0: что-то зависит.
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2: Son las 6 de la tarde, tiempo del centro. La noticia no descansa y yo le agradezco mucho, pero muchísimo que nos acompañe a través de esta, la señal de Grupo Fórmula. Soy Juan Pablo Pérez Díaz, saludándole hoy y como siempre, a nombre de todas y todos los que hacen posible este espacio. Vamos comenzando, quédese con nosotros porque hay mucho, pero mucho para contarle, compartirle, platicarle y debatir en esta tarde de fin de semana. Estamos transmitiendo, como siempre, en vivo desde la Ciudad de México para toda la República Mexicana a través de todas, pero de todas las estaciones de Grupo Fórmula en cada rincón del país. También nos vemos por Telefórmula en los distintos sistemas de televisión, plataformas digitales. En vivo en estos momentos también en YouTube a través de Grupo Fórmula y los comentarios, como siempre, a través de mis plataformas Pérez Díaz MX, Pérez Díaz MX en la que usted quiera. Hoy es el domingo. Domingo 17 de mayo de 2026 y estas son las noticias en Fórmula. En Puebla, una familia completa fue masacrada durante la madrugada en la comunidad de Texcalapa, municipio de Tejuitzingo. Mataron a 10. Entre las víctimas, un bebé de apenas un mes y 20 días de nacido. Vamos con Carla Murillo, quien tiene la ampliación de esta tragedia. Carla, buena tarde.
3: Buenas tardes, Juan. Así es, te informo que 10 integrantes de una familia, entre ellos menores de edad y una bebé de apenas un mes y 20 días de nacida, fueron asesinados a balazos en la comunidad de Texcalapa, perteneciente al municipio de Tejuitzingo. De acuerdo con los primeros reportes, sujetos armados irrumpieron en un inmueble y atacaron a las víctimas con armas de fuego. Hasta el momento se sabe que entre las personas fallecidas se encuentran 6 hombres, 3 mujeres, un adolescente de alrededor de 14 años, un niño de 10 años y una bebé. Esta mañana la fiscal general del estado, Idamis Pastor Betancourt, informó que la institución mantiene abiertas las investigaciones relacionadas con este multihomicidio y señaló que una de las principales líneas de investigación apunta a un posible conflicto de carácter familiar. Sin embargo, hay todavía otras líneas de investigación posibles, por lo que se espera que en próximas horas se dé a conocer pues algo más verídico sobre este lamentable hecho. Por su parte, el secretario de Seguridad Pública, Francisco Sánchez González, indicó que su dependencia y la Secretaría de Gobernación, así como la Defensa y Guardia Nacional, mantienen un despliegue operativo, así como labores de inteligencia y coordinación interinstitucional para esclarecer lo ocurrido y ubicar a los responsables. Mientras tanto, la Fiscalía Estatal continúa con las diligencias ministeriales, el levantamiento de cuerpos y las investigaciones correspondientes para identificar plenamente a las víctimas y esclarecer este hecho violento. Es la información, Juan.
2: Bien, gracias, Carla. Buena tarde.
3: Excelente tarde, Juan.
2: El senador morenista Enrique Insunza reapareció en redes sociales para negar que se haya entregado en Estados Unidos, como sí lo hicieron sus excompañeros de gabinete, Gerardo Mérida y Enrique Díaz Vega, este último cómplice directo de Insunza Cázares. Y es que según la acusación, Insunza y Díaz fueron los personeros, como diría Rocha, los contactos directos, el vínculo con la facción de los Chapitos. Con su ya conocido y rebuscado lenguaje, Insunza escribió que es un hombre verídico de instituciones, que rechaza firmemente las imputaciones en su contra, que es falso lo que publican los medios de la derecha sobre contacto con autoridades extranjeras. Dijo también que no tiene ni contratará abogados y reiteró que está en Sinaloa pero sin mostrar pruebas. ¿Qué hace el senador en Sinaloa si su trabajo está en el Senado de la República, lugar que abandonó desde el 29 de abril para irse a refugiar a Badiraguato, donde lo cuida? Pues ya sabe quién, ya saben quién. Insunza cerró su publicación diciendo que uno es lo que ha sido toda su vida. Y yo me pregunto, ¿qué ha sido toda su vida, senador? ¿Un nepotista con más de 10 familiares incrustados en el poder? Insunza todavía no se la cree, pero sus coequiperos Mérida y Díaz ya están del otro lado de la frontera y cuando empiezan a cantar en esas estrofas, acudiendo al lenguaje rebuscado de Insunza, en esas estrofas también vendrá su nombre. El diputado morenista y exgobernador de Michoacán, Leonel Godoy, fue citado a declarar por la fiscalía por el caso del asesinato de Carlos Manso, exalcalde de Uruapan. Antes de morir, Manso había dicho que si algo le pasaba, responsabilizaba a sus rivales políticos, entre ellos Leonel Godoy.
4: Pues comparecimos cumpliendo con la ley,
0: que somos inocentes, no tenemos nada que ocultar, a pesar de que teníamos algunos privilegios procesales por ser diputado federal, no nos acogimos a ellos, preferimos actuar como cualquier ciudadano y aquí estuvimos.
2: La cúpula morenista marchó ayer en Chihuahua capital para exigir juicio político contra la gobernadora Maru Campos por su presunta colusión en la participación de agentes de la CIA en operativos en la Sierra Tarahumara. Aunque Ariadna Montiel pidió no politizar el tema, la movilización terminó marcada por el arranque de la disputa rumbo a 2027. La Coordinadora Nacional de los Trabajadores de la Educación anunció este domingo que iniciarán un paro nacional el próximo 1 de junio. La CENTE informó que ese mismo día definirán el plan de acción y las movilizaciones que emprenderán en los días siguientes, en pleno contexto del Mundial de Fútbol. Y después de las 7 de la tarde, el acamoto en Acapulco. Transportistas paralizarán el miércoles la Ciudad de México. Los líderes del ANTAC estarán esta tarde en el estudio. De esto y más platicaremos hasta en punto de las 8 de la noche, por estas todas las frecuencias de Grupo Fórmula. Y en asuntos más amables, Javier Rivera y un avance en los deportes.
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4: Juan Pablo, muy buenas tardes a ti, a toda la gente que nos ve y nos escucha por los diferentes espacios de Grupo Fórmula. Ya conocemos al primer finalista del Clausura 2026. Cruz Azul visitó a Chivas allá en Guadalajara y los derrotaron 2-1 para meterse a la gran final de este torneo. Y en unos minutos arranca la segunda semifinal en Ciudad Universitaria entre Pumas y Pachuca. Vamos a hacer un enlace hasta el Olímpico Universitario con nuestro compañero Ángel Ricalde, que está siguiendo detalle a detalle esta segunda semifinal del Clausura 2026. Ángel, buenas tardes, ¿cómo está el ambiente ya en Ciudad Universitaria?
5: Muy bien, Javier, buenas tardes para ti, para Juan Pablo, para todo el auditorio. A minutos de que empiece este segundo partido de esta llave de semifinales entre los Pumas y el Pachuca, ya dio a conocer su alineación el conjunto universitario, el equipo local, que sale con Keylor Navas, Rubén Duarte, con Natán Silva, Álvaro Angulo, Rodrigo López, Carlos Santuna, Adalberto Carrasquilla, Jordan Carrillo, Pedro Vite, Juninho y Robert Morales, doble delantero, manda hoy a la cancha Efraín Juárez para intentar remontar este marcador de 1-0 adverso a favor de Pachuca, recordando que de aquí sale el segundo finalista y también, Javi, se juega el último boleto a la CONCACHAMPIONS del próximo año. Hay una gran recompensa de juego esta noche.
4: Ángel, gracias, ya estaremos enlazando más adelante contigo. Sin duda se espera una gran semifinal. Pues Juan Pablo, aquí ¿sí? Un pequeño adelanto de lo que tendremos en unos minutos, y también ya tenemos campeón en la Liga MX Femenil. América consiguió perfecto su tercera estrella.
2: Y Cruz Azul espera a Pachuca o Pumas. Hablamos en un ratito.
4: En unos minutos nos
2: escuchamos. Javier Rivera y un avance en los deportes. La pausa es breve, al regreso, la tragedia en Puebla.

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7: En el sur de Argentina podremos encontrar el glaciar Perito Moreno, que forma parte del Parque Nacional de Glaciares creado en 1937, que a su vez pertenecen al hielo continental patagónico, el cual es una fuente importante de agua potable en el mundo. Cuenta con una dimensión aproximada de 250 kilómetros cuadrados de superficie, una profundidad estimada en 170 metros, 5 kilómetros de ancho y 60 metros de alto. La UNESCO nombró al glaciar Perito Moreno junto con el Parque Nacional de Glaciares como Patrimonio Natural de la Humanidad en 1981.
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9: Son las 6 de la tarde con 15 minutos, 6 con 15. Ya le adelantaba, 10 personas integrantes de una familia incluida, una menor de edad recién nacida de un año y meses, fueron asesinadas todas las 10 personas esta madrugada en una vivienda del municipio rural de Tehuitzingo, en Puebla. 10 personas muertas, 6 hombres, 3 mujeres y una menor. Y le agradezco esta tarde la comunicación a la fiscal general de Puebla, Idamis Pastor, para que nos platique pues sobre esta tragedia, este hecho. Fiscal, gracias por su tiempo. Buena tarde.
10: Hola, Juan, muy buenas tardes. Muchísimas gracias por este enlace.
9: ¿Qué se sabe, fiscal, hasta este momento de este multihomicidio? ¿Todos integrantes de una familia, es así?
10: No es así. 4 de ellos eran trabajadores, los demás sí eran integrantes de una familia, de la misma familia eran, y la menor de, 3 menores de edad, la más pequeñita de un mes y días de nacida.
9: Es decir, 3 menores de edad, 4 trabajadores y 3 integrantes de la familia, es decir, 6 familiares, 4 trabajadores de la familia.
10: Estaban estaban trabajando, eran mecánicos y estaban arreglando un track.
9: De acuerdo. ¿Qué más se sabe hasta este momento? ¿Ha puesto usted sobre la mesa una primera línea de investigación?
10: Así es, Juan, mira, tenemos una línea de investigación en la que nos lleva que fue un asunto entre familiares respecto de la disputa por unas tierras. Nosotros, es nuestra línea de investigación, descartamos total y absolutamente hasta este momento que haya sido un ataque de un grupo armado o de delincuencia organizada. ¿Y por qué llegamos a esta conclusión en este momento? Porque no es nuestra línea de investigación, es por los calibres con los que fueron victimados estas personas. Fueron calibres 22 y calibre 9 milímetros. No es normal que un grupo armado de delincuencia organizada ocupe este tipo de calibres. Entonces, esa es nuestra línea de investigación. Lamentablemente sucedió esto, pero estamos trabajando no solamente Fiscalía, estamos trabajando en coordinación con el Ejército, con la Marina, con la Guardia Nacional, con la Secretaría de Seguridad Pública Estatal y Municipal para esclarecer este lamentable acontecimiento. Estamos en campo haciendo las labores propias para localizar a los presuntos, sí. Y porque no actuó solo la persona que tenemos nosotros como probable, no actuó solo, obviamente, pero estamos trabajando para esclarecer este lamentable acontecimiento.
9: Es decir, al ser un par de calibres, pudiéramos presumir que se trataron de dos personas.
10: Sí, podríamos presumir que se trataron de dos personas. Tenemos identificada, te digo, una de ellas por cuestiones de entrevistas que hemos realizado con la propia población, con la familia de las personas que fallecieron, y nos botan esta información, nos da esas pistas a quien estamos localizando.
9: ¿Podría tratarse también de un familiar, el victimario?
10: Sí, de hecho, nosotros tenemos esa línea de investigación que puede ser un familiar el que cometió este ilícito. Por eso refería yo que fue un tema entre familiares, entre particulares, dijéramoslo así, que tiene que ver por la disputa de algunas tierras, de algunas cuestiones económicas, y es un familiar el que está involucrado.
9: Esta zona, aunque rural, puede contar o pudiera contar con evidencias registradas en cámaras de videovigilancia, o por el tipo de zona en la que ocurrió no existen.
10: No existen cámaras porque en específico esta vivienda está alejada de la población. Entonces nos cuesta un poco más de trabajo hacer nuestras indagatorias, más no así es imposible. Digo, no tenemos cámaras, pero estamos en la población, se conocen todos. Y entonces nos están dando mucha información que nos está llevando a encontrar a los presuntos responsables.
9: Y ahora anda en tierra, me dice entonces, ¿hay un operativo especial en este momento en busca de estas personas?
10: Sí, estamos trabajando para encontrar a estas personas.
9: Fiscal, no le quitamos más su tiempo, esperemos tener noticias pronto, y quisiera reconocerle la apertura para hablar inmediatamente con los medios. Son contados y contadas las fiscales y los fiscales que tras un hecho de esta magnitud deciden aperturar el diálogo con los medios de comunicación. Gracias, gracias por hacerlo.
10: Gracias a ti, Juan Pablo, por este espacio que nos das con tu auditorio también y contigo para informar, porque es muy importante que la ciudadanía sepa de qué va este asunto, que no crean que fue un ataque de un grupo armado de delincuencia organizada, sino que sepa la ciudadanía, las y los poblanos, que fue una situación en la que fue por cuestiones familiares y por un tema de tierras.
9: Gracias, gracias, fiscal Idamis Pastor. Buena tarde. Bueno, pues así la situación en Puebla. 10 muertos, le reitero el saldo. 3 personas integrantes de una familia junto a 3 menores de edad integrantes de la misma familia, es decir, 6 familiares y 4 personas, 4 trabajadores mecánicos que estaban justo en ese lugar cuando se registró el asesinato. Un par de calibres bajos fueron los que se usaron para perpetrar el crimen, lo que ha hecho pensar a la fiscalía que no se trató de un grupo armado del crimen organizado, sino hasta ahora, dice la fiscal, podría haber sido un familiar el que mató directamente a estas seis personas, familiares del presunto victimario, y a cuatro trabajadores que se encontraban ahí, 10 muertos en total en este ataque en Tehuitzingo, en el municipio rural de Tehuitzingo, en el estado de Puebla. E insisto, es poco común que un fiscal y una fiscal decida tomar la comunicación cuando ocurre un hecho como este, y hay que reconocer la apertura de Idamis Pastor, fiscal general en Puebla. Y de Puebla vamos a Yucatán con la gira de la presidenta Sheinbaum. Y como siempre, la marca personal la tiene Israel Aldave. Israel, buena tarde.
11: Hola, ¿qué tal, Juan Pablo? Gracias, muy buenas tardes. En efecto, te saludo desde Mérida, Yucatán, aquí justamente en el bellísimo Paseo Montejo. Concluyó la visita de la presidenta de la República, Claudia Sheinbaum, a esta entidad del sureste de nuestro país. Concluyó, Juan Pablo, inaugurando el Hospital del IMSS Bienestar más grande del sureste de nuestro país. Para darnos una idea de la dimensión de esta obra, Juan Pablo, se tiene programado que pueda dar 1,000 consultas diarias de distintas especialidades. Es un monstruo en materia de salud, así se denominó a este hospital del IMSS Bienestar. Aquí la presidenta de la República, Juan Pablo, aseguró que este tipo de obras se logran concretar gracias a que el gobierno no es corrupto, que destina, dice, el dinero de todos los mexicanos a este tipo de obras de beneficio social.
12: Porque lo digo claro, muy claro, cuando no hay corrupción, el dinero alcanza y damos resultados. Porque gobernar significa servir, y el pueblo es libre y feliz cuando tiene acceso a la salud, a la educación, a una pensión digna, a medicamentos gratuitos y oportunidades y derechos para salir adelante. El pueblo es libre cuando sabe que su gobierno no sirve a minorías privilegiadas, sino a la mayoría de las mexicanas y mexicanos.
11: Y aprovechó el marco, Juan Pablo, la presidenta de la República, para reiterar su compromiso con la defensa de la soberanía nacional y el avance de su proyecto político.
12: México es una nación libre, independiente y soberana. Y mientras exista esta unión entre pueblo y gobierno, mientras exista el compromiso con la justicia, la honestidad y la dignidad nacional, la transformación seguirá avanzando. Seguiremos construyendo escuelas, hospitales, caminos, universidades, nuevos derechos. Seguiremos ampliando libertades y defendiendo la soberanía nacional. Porque esta nación, México, tiene raíces profundas, una historia inmensa y un pueblo digno que jamás volverá a arrodillarse frente a quienes quisieron convertir a México en tierra de privilegios y abandono.
11: El mensaje, Juan Pablo, de la presidenta de la República desde el sureste de nuestro país. El reporte que te tengo con las imágenes de nuestro compañero Alejandro Elizalde.
9: Bien, Israel, gracias, gracias y buen regreso.
11: Muy buenas tardes.
9: Gracias, Israel Aldave. La gira de la presidenta Sheinbaum por Yucatán este fin de semana no se ha pronunciado directamente sobre la entrega que se confirmó el pasado viernes de Gerardo Mérida, exsecretario de Seguridad en Sinaloa, y de Enrique Díaz, exsecretario de Finanzas. Ambas entregas se confirmaron después de la mañanera, lo que significa que desde entonces no ha habido oportunidad de cuestionar de frente a la presidenta Sheinbaum. Lo hizo ayer Israel Aldave, justo en el chacaleo, si usted me permite el término reporteril, con la presidenta, quien se negó a decir algo. Desde su discurso ayer, Sheinbaum, pues de nuevo, defendió la soberanía del país, que en el caso Rocha y aliados, pues no hay un ataque a la soberanía. ¿Por qué? Porque lo único que está solicitando Estados Unidos es hacer válido el tratado de extradición que en otros casos, como el de Ovidio Guzmán en 2019, se aplicó sin haber una orden de aprehensión ni una investigación abierta en México. Voy a la pausa, es breve. ¿Dónde está Enrique Insunza?
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9: Son las 6 de la tarde con 30 minutos, 6 con 30, tiempo del centro de la República. ¿Dónde está Rubén Rocha Moya? Están por cumplirse 3 semanas a partir de la acusación hecha pública por el gobierno de Estados Unidos sobre narcotráfico en contra del gobernador de Sinaloa con licencia y otros 9 personajes más, 2 de ellos ya entregados al gobierno de Estados Unidos. Y esa es la pregunta: ¿dónde está Rubén Rocha Moya, quien antes de pedir licencia se asumió inocente, quien ha sido defendido una y otra vez por la presidenta de la República argumentando pruebas, pruebas y más pruebas? Si Rubén Rocha es inocente, ¿por qué se esconde? ¿Dónde está? ¿Por qué no da la cara? Eso con Rubén. ¿Qué hay de Enrique Insunza? A ver, Rubén Rocha pidió licencia, es decir, ya no tiene una responsabilidad de reportarse todos los días a Palacio de Gobierno a trabajar. También pidió licencia Juan de Dios Gámez, alcalde de Culiacán, de quien no se sabe absolutamente nada. Pero Enrique Insunza Cázares, senador de la República por Morena, no ha solicitado de licencia al cargo, y aunque está convocado a participar en la Comisión Permanente del Congreso de la Unión, pues no se ha reportado. Desde el 29 de abril, cuando el gobierno de Estados Unidos lanzó esta acusación. Enrique Insunza estuvo esa mañana en el Senado, se hizo pública la acusación y desde entonces no se sabe absolutamente nada de él, solo lo que ha publicado en redes sociales. Y la última publicación la hizo este domingo. ¿Por qué? Porque el trascendido de que Enrique Insunza se entregó en San Diego, pues ha tomado fuerza en las últimas horas y salió a descartarlo, al menos en una publicación en X. Y a mí me hubiera gustado, a propósito de que está en Sinaloa, pues que hubiera tomado el periódico El Debate o El Noroeste con la fecha de hoy y se grabara en video. Esa sería quizás la única forma de creerle a Enrique Insunza lo que hoy publica en su cuenta de X. Y leo textual: soy un hombre verídico y de instituciones. Es falso lo que se publica por medios de la derecha sobre contacto alguno con autoridades extranjeras. Rechazo firmemente las imputaciones que se me formulan. Carecen de sustento, así quedará demostrado en su momento. Tampoco tengo ni contaré con abogados, no hay razón para ello. Soy abogado de mí mismo y me basta mi probidad. Dice: estoy en Sinaloa, mi tierra de la que estoy orgulloso, con las y los míos, gente buena y honesta. Híjole, sí somos buenos y honestos, senador, pero no todos. Por ejemplo, usted y su clan. ¿Quién es Enrique Insunza? Que, por cierto, hoy se asume en esta publicación, y leo textual, no es lo que ha sido toda su vida. Y yo me pregunto, ¿quién es Enrique Insunza? ¿Sabe usted quién es Enrique Insunza? Un hombre que a lo largo de su trayectoria como abogado, como jurista, pero también de su larga trayectoria en el Poder Judicial de Sinaloa, se encargó de incrustar a sus familiares en el mismo poder. Es decir, es un nepotista

0: Prima, jefa de unidad de seguimiento de causas zona centro norte. Su hermano Santiago Insunza es director del Colegio de Bachilleres del Estado de Sinaloa, el COBAES. Su hija trabaja en el Senado de la República. Dice Enrique Insunza en esta publicación, uno es lo que ha sido toda su vida. Entonces, ¿qué es, senador? ¿Un nepotista de primera? Y yo a Enrique lo conozco de hace 10, 11 años. Lo reporté en Sinaloa, en Culiacán, cuando cubría yo la fuente de seguridad y justicia. Desde sus tiempos en el Poder Judicial, que son muchos, inició como magistrado del Supremo Tribunal en el 2011, en el 2016 alcanzó la presidencia del Supremo Tribunal de Justicia, y le digo, siendo yo un reportero junto a otros compañeros, siempre recibimos el portazo en la puerta, un Enrique Insunza distante, hermético, soberbio, incapaz, siempre, hasta ahora, de conceder entrevistas. Y deje usted las entrevistas, porque nosotros somos reporteros, y no es su obligación, aunque tendría que hacerlo porque es servidor público, pero nunca ha rendido cuentas, siempre detrás de puertas cerradas, rodeado del silencio, insisto, bajo una soberbia. Y dice Enrique, uno es lo que ha sido toda su vida. ¿Qué es? ¿A qué se refiere Enrique Insunza? Osvaldo Villaseñor, analista político en Sinaloa. Osvaldo, un gusto. ¿Cómo estás?
1: Muy buenas tardes, Juan Pablo. Es un gusto estar contigo y con todo tu auditorio.
0: Si dije una mentira, desmiénteme, por favor.
1: No, tú estás como el dirigente aquí muy conocido de Sinaloa que dijo, cuando diga la primera mentira, me le dejo ir encima, porque estaban diciendo todas las verdades negativas de él, ¿no?
0: ¿Qué decir de Enrique Insunza, un hombre pues que hizo del Poder Judicial una casa familiar en Sinaloa?
1: Mira, yo creo que la trayectoria de Enrique Insunza se puso al escrutinio público desde que llega a la Secretaría General de Gobierno. Todavía en su etapa de hombre fuerte del Poder Judicial, pues tú lo describiste perfectamente bien, era una gente cerrada, pero se prestaba, porque para eso es el Poder Judicial, difícilmente se llega a los magistrados, ¿no? Pero ya como Secretario General de Gobierno, pues debió de haber sido diferente. La Secretaría debe ser la puerta principal que toca cualquier ciudadano que tenga un problema de gobernabilidad o de relación con partidos políticos. Es el encargado, pues, de la gobernabilidad del Estado. Y bueno, efectivamente, en la Secretaría de Gobierno, pues, un hombre que no fue muy, muy visto, no se le podía ver muy, muy fácilmente, no daba entrevistas, muy rara vez las daba, y se decía que era un operador subterráneo, se decía. Ya como senador de la República, sigue siendo el secretario general de gobierno de todas maneras. O sea, se puso a gente que no tenía el perfil o que no se le dio el don de mando de la secretaría ni las facultades de mando que tiene esta secretaría, y se dice diciendo Enrique Insunza sigue siendo el secretario general de gobierno, y había quienes eran más todavía más a gusto, se decía, no, es que el verdadero gobernador es Enrique Insunza. Rubén Rocha pues es solamente el parapeto que está ahí en la gubernatura. Hoy Enrique Insunza pues dio, efectivamente, como tú lo dices, una prueba de vida, una prueba que está en libertad después de 2 días, de que se habló mucho, sí, de que ya estaba detenido, que estaba incluso negociando con autoridades extranjeras. Ayer reposteó un comunicado de Morena, y dijeron, mira, apareció, pero no bastó. Los escándalos o las especulaciones de que estaba detenido continuaron, y eso lo llevó a tener que salir con un comunicado en su cuenta de X, efectivamente, donde él se autorretrata, o él dice cómo es, o cómo le gustaría ser, o cómo le gustaría que lo viera la gente. Tú, ahorita, sin decir ninguna mentira, pues dijiste, pues parece ser que lo que él dice que es, así no lo percibe la gente, ¿no?
0: Se asume de una forma distinta, y por cierto, así es. Decía yo hace un ratito, al principio del bloque, ojalá y se hubiera retratado, supongamos que este es el debate, o el noroeste, con la fecha de hoy, que se hubiera retratado, Enrique, porque un texto en X no comprueba nada. Y el New York Post tiene una publicación el día de ayer que dice, según informes, un senador mexicano vinculado al cártel de Sinaloa fue arrestado en San Diego. Y dice esta publicación del New York Post, el Departamento de Justicia y la oficina de la DEA en San Diego no respondieron a la solicitud de comentarios, es decir, no dijeron ni sí ni no. Ahora, dice Enrique Insunza que está en Sinaloa, ¿por qué no va a trabajar al Senado si no debe nada?
1: Mira, no se le ha

0: Esto en Sinaloa, se han publicado algunas notas en algunos portales donde dice que se le vio saliendo de un hospital, y eso lo manejó un periódico de aquí local, pero sin mostrar ninguna evidencia. No se creyó, la verdad, las cosas, que anduviera tan quitado la pena por Culiacán. Luego dijeron que se le ha visto en el Country Club de ahí de Culiacán, pero nadie lo vio, o sea, nomás el rumor de que lo vieron, pero nadie, efectivamente, nadie lo vio. En el caso de su comunicado o de su mensaje en la cuenta de X, efectivamente, cualquier community manager que maneje su cuenta pudo haber hecho el comunicado. Tendría que conocerlo efectivamente muy bien para poner palabras que son muy propias de Enrique Insunza. Por eso se le da
1: Rebuscadas.
0: un poquito, sí, se le da un poquito de credibilidad o un mucho de credibilidad, de como lo quieras ver, a ese mensaje. Porque muchos de los conceptos y las palabras que se manejaron son muy propias de Enrique Insunza, y ahí sí. ¿Dónde está físicamente? Pues nadie sabe, nadie lo ha visto, nadie puede decir: yo vi a Enrique Insunza, yo, como dices tú, me tomé una foto con él, o yo le tomé una foto saliendo del hospital. No, nadie lo ha visto todavía. Y mientras no lo vean, y mientras no dé esa prueba de vida contundente, la verdad de las cosas, es que las especulaciones van a continuar.
1: Claro.
0: Van a continuar.
1: Osvaldo Villaseñor, gracias. Un gusto, como siempre, saludarte.
0: Un placer estar contigo, Juan Pablo.
1: Gracias, es Osvaldo Villaseñor, analista político en Sinaloa. ¡Salga de su cueva, senador Enrique Insunza! Si es que efectivamente está en Badiraguato, salga de esa cueva donde lo protegen, ya sabemos quién, con los que usted hizo acuerdos, según Estados Unidos. Le encanta escribir al senador Insunza con palabras rebuscadas. Le encanta esconderse detrás del lenguaje enredado. Se asume verídico e institucional. Si no debe nada, si no teme por nada, senador, preséntese al Senado de la República. No lo hace, porque yo estoy seguro que desde el primer momento en el que pise el aeropuerto de Culiacán para tomar un vuelo a la Ciudad de México, la ciudadanía le reprochará lo que Estados Unidos dice ha cometido durante los últimos años. Pausa.
2: La instalación de una tienda del Dr. Simi en Tokio durante un mes tiene un objetivo místico: unir a los pueblos de Japón y México a través del Dr. Simi. Comercialmente no fue un negocio. Lo invertido no se va a recuperar. Lo que buscamos es que el pueblo japonés conozca al Dr. Simi y lo ame, como pasa con el mexicano. Eso lo vamos a lograr con nuestra embajadora Karina, una mujer de origen japonés, distinguida y con fuertes valores sobre su cultura, que tiene 9 años de llevar al Dr. Simi por diferentes partes del mundo. Si logramos que el pueblo japonés ame al Dr. Simi, entonces iniciaremos el negocio comercial, que es vender artículos del Dr. Simi en una tienda importante.
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2: La Semicasa Museo tiene tres objetivos: divertir, enseñar a ayudar y ayudar a los que menos tienen. 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
6: Durante la inauguración del Hospital General Agustín Orán en Yucatán, la presidenta Claudia Sheinbaum aseguró que esta construcción es una muestra de que el combate a la corrupción permite ampliar los servicios públicos y fortalecer la infraestructura médica del país. La Comisión Federal de Electricidad informó que la central de ciclo combinado González Ortega en Mexicali, Baja California, fortalecerá el suministro eléctrico en el norte del país, beneficiando a más de 3.8 millones de habitantes. El gobierno federal aumentó el precio del gas doméstico LP, por lo que el tanque de 10 kilogramos se vende en 198.60 pesos, el de 20 en 397.20 pesos, mientras que los cilindros de 30 y 45 kilogramos, 595.80 y 893.70 pesos, respectivamente.
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1: 15 y darán las 7. Qué rápido se nos va el tiempo. Espero que para usted pase lo mismo. Gracias a quienes nos escriben en las plataformas. A quienes nos mandan y se reportan esta tarde a través de Pérez Díaz MX, recibo con mucho gusto sus comentarios. Gracias también a quien nos escribe en la transmisión de YouTube Grupo Fórmula. Gracias también de verdad por sus comentarios y su opinión. Roy Campos, presidente de Consulta Mitofsky. Roy, ¿cómo estás?
7: Hola, Juan Pablo, buen domingo.
1: Oye, Roy, hay un dato sobre tu persona que quizás el auditorio de pronto desconoce o se le escapa. Tú eres de Culiacán.
7: De Culiacán. Soy culichi.
1: Sí.
7: Nacido, criado y con amores en Culiacán.
1: Con amores por tu familia, supongo, por tu madre.
7: No, por mi familia.
1: Ah,
7: pues,
1: bueno.
7: Ahí vive mi familia.
1: Oye, Roy, pues amanecerá el lunes. La presidenta alcanzó a patear el balón del viernes hacia el lunes respecto a cuestionamientos sobre la entrega del general Mérida y de Enrique Díaz. Y yo estoy ansioso por saber qué responderá a la presidenta el día de mañana.
7: A ver, va a intentar patear otra vez lo más posible, pero es imposible batear algo de este tamaño. O sea, no puede batearlo totalmente. Cuando pasó aquel 29 de abril, que se dieron a conocer las listas, la reacción día y medio después de la presidenta empezó con lo de pruebas, que no estaba bien hecha la solicitud. Pasó la pelota al lado de Estados Unidos. Y entonces decimos, ¿ahora qué va a hacer Estados Unidos? Estados Unidos no se quedó manco. Vinieron declaraciones del presidente, del secretario de guerra, de la DEA, de todo mundo vino declaraciones, y entre ellas hay más cosas. No se quedó manco. Y aquí en México la siguiente reacción es 12 que se entregan. Casi es imposible pensar que no vengan más cosas. La presidenta puede alargar el proceso, quiere darle fin de alguna manera, pero sus adversarios ya no son el PAN, el PRI, el pasado, Calderón, García, no. Su adversario es Estados Unidos en términos de narrativa. O sea, nadie quiere estar en este momento peleado con Estados Unidos, y Estados Unidos tiene muchas armas todavía, o sea, no solo legales, porque la solicitud de la detención provisional no fue violando nada, es con un acuerdo internacional, sí. Solicito y por la vía legal que lo hagas. La presidenta, pruebas, creo que va a insistir en pruebas, va a decir que lo que está pasando son evidencias, indicios, pero a ver, yo preguntaría, ¿por qué bloquean cuentas si no hay pruebas para bloquear cuentas? Le bloquearon cuentas a los 10,
1: sí.
7: O sea, ¿qué es, quién? La UIF, ¿qué es la UIF? Gobierno de México. O sea, el gobierno de México hace un bloqueo de cuentas. Eso no es tener alguna evidencia para al menos iniciar averiguaciones. Pues sí, sí es. ¿Cómo va a terminar esto? O sea, para los inculpados no puede terminar bien. Es decir, primero es que el pueblo ya juzgó. El pueblo ya declaró culpabilidad. Eso es lo primero. Y entonces cualquier defensa, en el fondo, aunque sea simpatizante de Morena, se lee como estamos haciendo lo posible para no entregar a los nuestros. Entonces, porque ya hay una culpabilidad implícita en términos populares. Pero no va a quedar ahí. ¿Cómo puede salir el gobierno de esto? Una posible salida es, tengo prioridad, yo los juzgo, aquí los castigo y no tengo por qué mandárselos. Es una posible salida. Pero ¿a poco Estados Unidos se la va a tragar? O sea, ¿tanta confianza tiene en el sistema judicial mexicano como, sí me la trago?
1: Sí.
7: Pues aquí tengo otros 100 o 10.
1: Y la otra es que el gobierno mexicano y la Fiscalía de la República han sido claros. No hay pruebas, no hay una investigación, no hay una carpeta, no hay indicios. Es decir,
7: de hecho, no ha habido nunca.
1: Sí, y la incongruencia de Saúl Monreal, quien decía pues, que extraditen a los dos que se entregaron, pues ¿por qué los van a extraditar si aquí no son requeridos? Decía Noroña, otra incongruencia. Yo no sé cómo el gabinete de seguridad no los cuidó para que no se escaparan. Pues ¿de qué los van a cuidar si no están inculpados aquí en México, si no están acusados en México?
7: No, y si le vienen más problemas, fíjate, hay que aceptar, es en los 11 años y medio de existencia de Morena, es su peor crisis de Morena, de la 4T, del gobierno de la 4T y del prestigio de México. O sea, ¿hace cuánto el prestigio de México no estaba como hoy? O sea, realmente el prestigio de México, imagínate, en tu que requerimos inversiones, credibilidad en el Poder Judicial, en ese momento sale este escándalo y se ve que el gobierno se enfrenta ante las evidencias que Estados Unidos le muestra. Sí. Y las dos entregas vinieron como a corroborar lo dicho por Estados Unidos, no por México.
1: Hay una narrativa, bien dices, el prestigio de México. Nos preguntamos y cuestionamos el prestigio de México. Pero hay una narrativa oficialista que el viernes la reforzaron con todo. México está de moda, México está de moda, México está de moda, repitió la presidenta. Yo quisiera preguntarte, Roy, desde tu experiencia política, ¿crees realmente que la presidenta y los suyos asuman que todo está bien en México? ¿O al cerrar la puerta digan, puta, sí estamos yéndonos a un camino que no nos conviene?
7: A ver, no podemos creer que no hay una inteligencia interna, un equipo de estrategia que ponen las cartas sobre la mesa y analizan, ¿no? Y la postura que tomaron, yo creo que la tomaron buscando el mal menor. O sea, ¿cuál es el mal menor? A ver, si entregamos a la primera de cambio, decimos ahí van, a la primera, ¿qué harían todos los demás que pueden estar implicados, todos los demás? O sea, en ese momento todos los demás van a pensar, este gobierno no me va a cuidar.
1: Sí.
7: ¿No? Y entonces decir, a ver, la implosión interna, pues la detengo. ¿Y cómo? Pues diciendo que yo protejo hasta la última instancia. Porque si no, todos los otros que se mencionan de gobernadores, diputados, senadores, todos, porque hay que recordar que hay otros casos, ¿no? El caso en Argentina tenemos a alguien que también sabe cosas, el hermano de Carmona está en Estados Unidos. O sea, hay muchos datos que puede Estados Unidos venir a darlos. Yo no creo que vaya a entrar a México. O sea, no creo que ese extremo de entrar a México se dé. No creo. Pero sí creo que utilice otras armas. Imagínate simplemente que este escándalo que estamos viviendo hoy se generara dentro de un año en plenas campañas electorales.
1: Sí, sería terrorífico, terrible para la cuarta transformación, claro. Ahora, Roy Campos, ¿crees que entre Claudia Sheinbaum y la fiscal Ernestina Godoy haya por parte de la presidenta una apertura de escucha? O sea, simple y sencillamente, lo que usted ordene, señora presidenta.
7: No, yo creo que es cercanía. No es lo que usted ordene, pero ellos se dicen son parte del movimiento.
1: Por eso, ¿podría escuchar Sheinbaum a Ernestina decirle, oiga, presidenta, ¿sabe qué? Tenemos que hacer esto porque pues ya tenemos el agua al cuello.
7: Oye, sí, yo creo que sí. Yo creo que no nomás a sus abogados jurídicos, a la fiscalía. Y no hay que olvidar que también hay un órgano de gobierno que es la Contraloría, que es la función pública, que también debe tener muchos datos, ¿no? Porque luego aparecen contratos y contratos. Entonces es la función pública, la fiscalía, la Auditoría Superior de la Federación, la Secretaría de Gobernación, los jurídicos, que todos se sientan y analizan desde un punto de vista de movimiento. Y ellos, en el fondo, están cuidando a su movimiento y sienten que esta es una embestida de la derecha, una embestida que los puede destruir, entregar el poder. Sí están reaccionando con cierta visión político-electoral. Bueno, bien, lo de Chihuahua ayer era evidente. Sí. O sea, es una reacción tratando de que se voltee a ver otra cosa, pero este elefante es muy grande como para no voltearlo a ver.
1: Ahora, por último, Roy Campos, nos quedan un par de minutitos. Ayer en el mitin en Chihuahua, todos al unísono gritaban, no está sola. Pues no está sola, tiene una aprobación, dicen algunas encuestas, no sé cuál traigas
7: alta.
1: Tú, de Mitofsky,
7: ¿sí?
1: Alta. Entonces, pues sí, no está sola. ¿Por qué el apoyo si no está sola?
7: Ahora, ella no es morena. O sea, de hecho, ella está cargando lo del sexenio anterior, todo lo que está pasando, son herencias. O sea, todo, si te vas a la barredora, al huachicol fiscal, es herencia. No ha sido nadie de su gobierno hasta este momento, que hay algunos señalados, pero que vienen del sexenio anterior.
1: Y por esa razón debería desmarcarse de alguna forma, pero no lo hace.
7: No, es que Claudia Sheinbaum no está viviendo su segundo año de gobierno, sino su octavo año de gobierno del movimiento. O sea, no es su segundo, es el octavo del movimiento.
1: ¿Crees que el presidente, digo así le dicen ellos, el expresidente López Obrador está en Palenque observando absolutamente todo lo que ocurre puntualmente?
7: Sí, y hablando y tomando y haciendo llamadas, o sea, lo cual, por cierto, no es nada ilegal, ¿eh? No, o sea, no. Él puede agarrar el teléfono y hablar con amigos que hoy son funcionarios.
1: Lo hizo Salinas con los priistas por años, que no sorprende.
7: Sí. O sea, no está, de hecho, si va a un meeting y habla en un meeting y opina en los medios, no está cometiendo nada ilegal.
1: Ojalá lo hiciera.
7: Sí, exactamente. Yo creo que sí lo está haciendo.
1: Dijo él que saldrá en el momento en el que se transgreda a la soberanía, bajo el discurso de Morena, pues estaría a punto de salir.
7: Sí, claro. O sea, claro, lo de Chihuahua no es del mismo tamaño que lo que... De hecho, es peor para la soberanía lo de Guerrero que lo de Chihuahua. O sea, ¿no?
1: ¿Te refieres a la toma de los Zardillos de la zona?
7: Totalmente. Sí. O sea, esa una desplaza a las personas, se adueña de territorios, pues es pérdida de soberanía del Estado mexicano. O sea, eso es peor que lo que pasó allá, ¿no? Y con un objetivo distinto. Y en Sinaloa, porque hablamos de Guerrero, pero esos desplazados en el sur de Sinaloa se han dado un chorro. ¿Sí? No, yo creo que en Michoacán, yo creo que ahí hay pérdidas de soberanía que generó malos gobiernos.
1: Roy Campos, como siempre, gracias, un gusto.
7: Al contrario, Juan Pablo, saludos.
1: Gracias, Roy Campos. Bueno, pues así la situación en Sinaloa. Veremos mañana qué dice la presidenta temprano en la mañanera. Pruebas, es probable que la narrativa siga por la misma línea. En unos momentos estarán en el estudio los líderes de la Asociación Nacional de Transportistas. El miércoles protestarán. ¿Por qué lo harán? Ya lo sabe usted, pero estaremos recapitulando. A usted que nos ve en Telefórmula, póngale al YouTube Grupo Fórmula en este momento, porque ya sabe que a las 7 nos despedimos de tele. Me sigo a través del 104.1 y me despido del 103.3. Hay mucho, hasta las 8. No se vaya.
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13: Oaxaca, México. Considerada el alma de la cocina mexicana, destaca por sus 7 moles legendarios y sus coloridos mercados. Aquí, el aroma a chocolate y maíz recién nixtamalizado inunda las calles empedradas. Desde las tlayudas crujientes hasta los exóticos chapulines, cada bocado cuenta una historia ancestral de mestizaje. Es un destino donde la tradición indígena y colonial se fusionan con maestría.
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0: Hola, hola, ¿listos para arrancar el Simi Noticiario Semanal? Yo soy Jimena Córdoba, la chica Simi, y me encanta comenzar este programa destacando la valiosa labor de Víctor González Herrera, quien se ha consolidado como uno de los empresarios con mayor impacto social de México. Con su trabajo al frente de Grupo Por Un País Mejor, ha llevado la marca del Dr. Simi más allá del sector farmacéutico, integrando música, cultura, popular, sostenibilidad y filantropía en un mismo modelo. Asumió la dirección ejecutiva de este conglomerado empresarial en diciembre del 2022 y desde entonces ha llevado el nombre de farmacias similares a Colombia, Estados Unidos y hasta Japón. Él fue nombrado miembro del Consejo Internacional de la UNICEF en febrero del 2024 y recientemente el Congreso de la Ciudad de México lo reconoció con la medalla al mérito turístico por su labor en la promoción de la cultura y el bienestar social. Y con este recuento de logros comenzamos el programa con este reportaje especial.
1: Lo que comenzó como una noble iniciativa en 2006 con el firme propósito de transformar la vida de niños en situación de vulnerabilidad, hoy celebra casi 20 años de abrir sus puertas en Aguascalientes.
2: Nos reunimos un grupo de amigos con interés de ayudar a la comunidad, ¿no? Y tuvimos primeras iniciativas de juntar canastas en Navidad, íbamos y repartíamos 100 canastas. Pero realmente nos quedaba la inquietud de no poder ayudar de una manera, hacer un cambio real en las familias a las que visitábamos, ¿no?
1: Así fue como nació la idea de crear la Asociación Bienestar e Integración Familiar, conocida como BIFAM Aguascalientes, un centro que actualmente apoya a familias de escasos recursos en el municipio de Jesús María.
2: Empezamos en el 2006, ya hace 20 años aquí en la comunidad Jesús María, viniendo a hacer pues trabajos más informales, viniendo a ver a las familias, trayendo comida, haciendo actividades.
1: Desde entonces, BIFAM Aguascalientes ha crecido paso a paso.
3: Sí, atendemos a 140 niños, tenemos la meta de 200 y desgraciadamente no se ha logrado, porque para que un niño esté aquí en BIFAM, la familia se tiene que comprometer a ciertas cosas que tienen que hacer. El primer requisito de los niños es que vayan a la escuela. El segundo es que los papás vengan a una escuela de padres de familia una vez al mes. Y aparte, que paguen 30 pesos al mes por niño que come aquí.
1: Para esta institución de beneficencia privada, la comida es solo el principio.
2: En BIFAM lo que queremos es mejorar, sí, la alimentación de los niños, que tengan una nutrición sana y balanceada, porque es la base para su desarrollo, pero también lo que es más importante en BIFAM, no solo somos un comedor, sino que somos un centro de ayuda familiar y comedor infantil.
1: Los resultados de este centro son visibles. Niños más motivados, participativos y acompañados.
3: Gracias a Dios, yo estoy desde el principio y me he dado cuenta de los cambios durante 15 años. Ahorita tenemos alrededor de 50 niños que están en la universidad y a lo mejor no al 100%, pero esos niños, a lo mejor si no hubieran venido a BIFAM, no hubieran llegado a la universidad.
1: Este centro se sostiene gracias a donaciones y al esfuerzo de voluntarios, entre ellos la fundación del Dr. Simi, que los apoya con despensas de forma periódica.
3: Gracias al apoyo de lo que nos dan en despensa, pues nos agilizan mucho la parte de comprar abarrotes, ¿verdad? Entonces, sí, estamos muy agradecidos, tenemos varios años y pues estamos muy orgullosos de formar parte del grupo del Dr. Simi.
2: Así trabajamos, nosotros somos sus brazos, ellos, o sea, fundaciones como el Dr. Simi nos apoyan, nos aportan y nosotros podemos trabajar. Pero realmente es un trabajo en equipo y los logros de aquí son logros pues de la fundación también.
1: Para Bifam Aguascalientes, alimentar una sonrisa va más allá de la comida. Se trata de sembrar esperanza, acompañar y creer en la fuerza de la comunidad. Sigamos apoyando esta causa. Si deseas donar, puedes hacerlo en su página oficial.
0: Por iniciativa y patrocinio de Víctor González Dr. Simi, el retablo de los Reyes, es decir, el altar principal de la Catedral Metropolitana de la Ciudad de México, recibió una limpieza profunda luego de 20 años sin llevarse a cabo. Las cámaras de Simi Televisión estuvieron ahí durante los trabajos y esta es la información.
4: La Catedral Metropolitana de la Ciudad de México es prueba indiscutible del rastro del tiempo. Durante décadas, el altar de los Reyes de este templo católico, una joya del barroco churrigueresco, estuvo oculto tras capas y capas de hollín en sus relieves, esculturas y pinturas. Pero hoy, gracias a un minucioso trabajo de limpieza, su brillo original ha vuelto a emerger. Habla el padre José Antonio Carballo, rector de la Catedral Metropolitana.
5: Es un mueble histórico que fue construido hace aproximadamente 300 años. Si no son 299, son 300 o 301 años de la construcción del retablo de los Reyes, que al irse consolidando el proyecto de la catedral, pues es construido sin duda en un ámbito de fe, en un ámbito de vida de la iglesia que peregrina aquí en México, ya desde aquel entonces.
4: Lo extraordinario de esta limpieza no solo es el resultado estético, sino el origen de la iniciativa. En un esfuerzo poco común de colaboración, la restauración fue propuesta y financiada íntegramente por el empresario y altruista Víctor González Dr. Simi, quien está convencido de que el patrimonio histórico es responsabilidad de todos.
5: Y la fe tiene manifestaciones. Entonces, todas estas manifestaciones se plasmaron en el retablo y, decía yo, es una fe transmitida y heredada. Entonces, hoy el doctor Simi nos ayudó con toda generosidad a hacer que esta fe siguiera siendo resplandeciente.
4: Y es que el altar de los Reyes ha sido testigo de las oraciones y los agradecimientos más sinceros, pero también de momentos que definieron la historia de México, como la coronación del emperador de Agustín de Iturbide, cuyos restos aún yacen en la Catedral Metropolitana. Debajo de este retablo descansan los vestigios de los arzobispos de México y detrás de él, los restos de Miguel Francisco Barragán, expresidente del país. De ahí que esta limpieza fuera aprobada y supervisada por la Secretaría de Cultura de la Ciudad de México y el Instituto Nacional de Antropología e Historia. Habla Elisa Covarrubias, directora de Estudios y Proyectos de la Dirección General de Sitios y Monumentos del Patrimonio Cultural de la Ciudad de México.
6: Es una responsabilidad muy grande trabajar con el patrimonio y lograr que otra vez la sociedad civil se conecte con estas cuestiones. La verdad es muy importante y también para nosotros lo queremos destacar y estamos agradecidos. Hay muchas estrategias y una de ellas es hacer que la sociedad se involucre directo, no solamente como usuario, sino que también asuma la responsabilidad de conservar, porque así los vuelves a vincular y aseguras de que haya una mejor conservación.
4: Con más de 25 metros de altura y un resplandor que ahora se nota desde cualquier ángulo, el altar de los Reyes recupera su lugar como el sol de la catedral. El trabajo de limpieza duró 2 meses, empezando por la instalación de 38 toneladas de andamios con tecnología e ingeniería precisa para evitar daños en la estructura. El proceso fue seguido de una fase de conservación preventiva en la que se retiró el polvo con brochas, aspiradoras y solventes químicos. Habla Ricardo Muñoz, arquitecto especialista en bienes muebles, responsable del proyecto.
7: Finalmente, y en, digamos, como el último punto que se atendió, fueron estabilizaciones puntuales de algunos elementos, escamitas o pequeñas escamas que se les conoce de hoja de oro que se estaban desprendiendo, algunos resalitos pequeños de algunas partes de madera que ya se estaban abriendo por su, digamos, por su movimiento natural y por las cuestiones propias de cómo trabaja la madera con respecto a la humedad, y pues prácticamente fue lo que se hizo.
4: Esta limpieza, que no se veía desde hace 20 años, fue una alianza entre la ciencia química, el compromiso empresarial y principalmente la fe de un ser humano que vive para quienes más lo necesitan. Víctor González Dr. Simi, fundador del Grupo Por un País Mejor. En agradecimiento, las autoridades de la Catedral Metropolitana de la Ciudad de México instalaron una placa dorada al pie del altar.
5: No, pues muchas gracias y los esperamos aquí en la Catedral Metropolitana y gracias por el bien que hacen a la sociedad, ¿verdad? Ya que pues es una imagen reconocida completamente en todo el país, no solamente aquí en la ciudad, sino en todo el país. Muchas gracias, por supuesto, por la peregrinación que hizo la reliquia de San Judas Tadeo por todo el país. Y gracias por la dedicación que ponen a cada una de sus empresas.
4: Pero la bondad se contagia. Así que tras la iniciativa de Víctor González Dr. Simi, un anónimo se sumó a los donativos con un nuevo sistema de iluminación para el retablo de los Reyes. Sin duda, esta joya de la historia de México seguirá brillando al menos por un siglo más.
0: Llegó el momento de hacer nuestra primera pausa, pero aún nos espera un programa con mucha información, así que no le cambie.
4: Regresamos al Siminoticiario Semanal con las buenas nuevas de la semana. Recuerde que puede ver este y todos nuestros programas en el...
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18: Caminando por México.
19: En medio de la Sierra Madre Oriental y rodeado de las montañas de la Viga, la Marta y la Siberia, Arteaga es un pueblo mágico en Saltillo, Coahuila. Se le conoce como la Suiza de México por sus cimas nevadas en invierno. En su famosa pista artificial de Monterreal se puede practicar esquí todo el año, pero sin duda es más atractivo hacerlo cuando cae la nevada. También se pueden practicar otros deportes como rapel o ciclismo de montaña. Arteaga ofrece el Tour de el vino por el Cerro Colorado, un museo de las momias, el templo de San Isidro de las Palomas y la Casa Carranza, que fue un cuartel del ejército constitucionalista comandado por Venustiano Carranza.
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4: Víctor González, Dr. Simi, nos comparte un mensaje poderoso. Ayudar es vivir. Y por ello, al utilizar su cuerpo como lienzo, porta un tatuaje con la misión de reafirmar que nuestro motor debe ser el servicio a los demás. Que cada uno lo viva ayudará a sobreponernos ante la adversidad, como a él le ha permitido enfrentar su difícil enfermedad. 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
21: Las leyes no estaban preparadas para responder, ese es el tema, estaba, digamos, era un hombre que se adelantó a su tiempo.
22: 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Continuamos.
0: Y como ya es costumbre, este espacio da lugar muy importante a las noticias positivas a través de las buenas nuevas de la semana.
4: Cada año, nuestro presidente fundador, Víctor González, Dr. Simi, acompañado de nuestro presidente ejecutivo, Víctor González Herrera, entregaron un regalo muy especial a 42 mamás de diversas áreas de Grupo Por un País Mejor. Con esta entrega ya suman 56 años de honrar su compromiso con las mamás de este grupo, que son ejemplo de amor, fortaleza, unión, ternura, perseverancia, experiencia y generosidad. ¡Felicidades! Nos vamos a la colonia Simi, Ecatepec, donde el compromiso se honra. La empresa mexicana Guavi inició la instalación de 10 Eco Shower, regaderas ecológicas que ofrecen baño completo con tecnología de punta para recircular el agua. El proyecto es impulsado por nuestro presidente ejecutivo, Víctor González Herrera, por medio de Fundación del Dr. Simi.
23: Su visión de querer incrementar la calidad de vida de las personas nos dio la oportunidad realmente a poder desplegar este sistema innovador, que es totalmente disruptivo. No se ve en el mercado actual una tecnología que cuide el agua y que les provee la independencia hídrica a los usuarios. Entonces, aquí tenemos la forma más digna de bañarse.
4: Las Eco Shower tienen una duración de 20 años y funcionan con una carga de 120 litros de agua que permiten realizar 150 duchas. La pérdida total es de solo 0.4 litros por cada baño de 10 minutos, frente a los 10 litros por minuto de una regadera convencional.
24: La verdad es de mucho apoyo, ¿no? Ya que a veces con la carencia de agua, pues esto es de mucha ayuda. Nos facilita mucho lo que es tener un poquito más de limpieza personal y no estar gastando tanta agua, que pues ahorita sí se requiere no hacer tanto gasto de agua. Sí, no, mucha ayuda, de verdad.
4: Seguimos el festejo, pero ahora en Ixtapaluca, Estado de México, donde Fundación del Dr. Simi agasajó a 300 pequeños y 300 mamás.
25: Festejando el Día del Niño y de la Mamá, algo muy especial, promover la salud física y emocional y la recreación, este tipo de actividades que promueven la unión, los valores entre los vecinos, las familias, es muy importante.
4: Kermés con juegos, comida, rifa de juguetes, colchones y electrodomésticos, pastel, música y un elencazo a cargo de los Payacocos, el Mago Frank y el Conejo Blas, Josafat Espinosa y el grupo Il Tenore. Los invitados también pudieron recibir consultas médicas, oftalmológicas y, por si fuera poco, regresaron a casa con embutidos y despensa.
26: Y damos gracias porque fue un evento muy bonito. Gracias a Simi por todo lo que nos brindó, todo lo que, pues en este día hubo regalos de todo, niñas, mamás, y pues gracias Simi, muchas gracias.
27: La gran satisfacción de todo esto que yo veo que hace el doctor Simi, la alegría de ver un niño con un juguete, con un dulce, con un juego. A la mamá, que no se olviden de las mamás.
28: Son los cinco finalistas, así es que...
4: El sistema de padrinos y ahijados Simipay suma a nuevos embajadores. La agrupación Il Tenore, que apadrinó a Citlali Rojo Morales, niña de 11 años que vive con parálisis cerebral congénita. Aunque el Simipay no obliga a otorgar beneficios materiales, Il Tenore llevó a Citlali pañales, suplementos.
1: productos nutricionales y medicamentos. Iltanore también acompañó a la directora de fundación del Dr. Simi en una visita a su ahijada, Julie Rojas García, con parálisis cerebral, que vive con su mamá, su abuelita y su hermana gemela. La familia de Julie agradeció la visita y el apoyo del Simiplan de Ayuda a Personas con Discapacidad Simipadi y el Centro de Rehabilitación para Personas con Discapacidad Simiready. Hasta el momento, el sistema de padrinos y ahijados tiene más de 4,000 padrinos en México, pero aún falta mucha ayuda. ¿Te sumas? Para impulsar el arte y la responsabilidad social, Fundación del Dr. Simi donó 225 litros de pintura y 38 de sellador para el mural monumental 2026 Latidos de la Universidad en la FES Acatlán de la UNAM. La convocatoria reunió a 300 alumnos de la Facultad de Diseño Gráfico para intervenir 120 metros del muro norte del campus. La obra, integrada por 10 murales, invita a reflexionar sobre igualdad de género, sustentabilidad, cultura de paz y salud.
2: Darle esa difusión a estos temas que tal vez en otros años no se hubieran tratado, me parece un punto fundamental.
3: Esta unión de esfuerzos es justamente aportar a construir un país mejor, que los jóvenes a través del arte puedan contribuir a estos mensajes que necesitan visibilizarse para todas las generaciones.
1: Fuimos testigos de la bendición de más de 2,000 listones que el arzobispo primado de México, Carlos Aguiar Retes, hizo en la Basílica de Guadalupe. Cada uno es la petición de esperanza y paz hecha por migrantes durante los 9 meses que la Madre Peregrina Virgen de Guadalupe realizó en Estados Unidos. Las plegarias forman parte del recorrido que la imagen en 3D de la Morenita realiza por auspicio de farmacias similares.
5: Tenemos proyectado en este 2026 terminar hasta el estado de California para luego hacer un regreso durante 2 años a los estados que no pudimos hacer en la primera ruta.
6: Hoy, doctor Simi, comprometidísimo con la fe y con la esperanza de cada uno de ellos y presentando estas peticiones tan especiales.
1: De agosto de 2025 a la fecha, más de 300,000 feligreses en 5 estados han podido adorar esta réplica de la Virgen de Guadalupe. Y nos vamos con esto. El Dr. Simi y X-Gear acompañaron a los corredores en la segunda carrera de 9 kilómetros en la Alcaldía Cuauhtémoc. La línea de suplementos deportivos obsequió 500 paletas de hielo con proteínas sabor frutos rojos y chocolates, y la misma cantidad en smoothies, sueros con fruta y waffles. Además, hubo dinámicas de estiramiento y fuerza para todos.
7: Hubo una dinámica muy padre por parte del Dr. Simi. Resulté ganadora y pues muchas gracias por el peluche y por toda la actividad. Estuvo padrísima.
1: No cabe duda, el Dr. Simi y X-Gear siempre apoyan a los deportistas.
0: ¿Sabían que más de 30 millones de personas viven en México con algún tipo de discapacidad? La mayoría se enfrenta a algún rechazo social, ya que el 41% viven en condiciones de pobreza y una tercera parte está desempleada, lo que acarrea otras carencias que la periodista Bárbara Anderson analiza semanalmente en su sección Similitudes. Vamos con ella.
9: Muchas gracias, Jimena, y bienvenidos a Similitudes, este espacio semanal donde el reflector está puesto en la discapacidad y en la inclusión. La UNESCO encendió este mes una alerta que no debería pasar desapercibida. Según su informe Hacia una educación sin barreras, el 14% de los estudiantes con discapacidad en el mundo abandonan las aulas cada año. Uno de cada 6 que logra ingresar al sistema educativo no termina el ciclo. Las razones son las siempre: escuelas sin infraestructura accesible, altas tasas de repetición y una carencia generalizada de herramientas pedagógicas especializadas. El dato que más golpea es el comparativo, porque mientras el 99% de los menores sin discapacidad concluyen la primaria, solo el 76% de quienes tienen alguna diversidad logra terminar este nivel. Es una brecha de 23 puntos porcentuales que no es un accidente, es el resultado acumulado de años de omisión. Y en México, el panorama no es distinto. UNICEF advierte que en nuestro país, entre los 6 y los 12 años, los niños y niñas con más probabilidades de no ir a la escuela son precisamente aquellos que tienen alguna discapacidad. Y los números de infraestructura también lo explican. En las escuelas primarias indígenas, por ejemplo, apenas el 2.1% dispone de materiales adaptados para estudiantes con discapacidad. No es que los niños no quieran ir, es que el sistema no está preparado para recibirlos. En el ciclo escolar 2024-2025, casi 1 millón de estudiantes abandonaron las aulas en México. No sabemos exactamente cuántos de ellos tenían alguna discapacidad, porque ese dato todavía no se desglosa con precisión que se merece. Y eso en sí mismo ya también es otro problema. Lo que no se mide, no se atiende. La educación inclusiva no es un lujo ni una aspiración de largo plazo, es un derecho. Y mientras los sistemas educativos sigan construyendo escuelas que no caben para todos, seguiremos contando deserciones que en realidad son exclusiones. Y muchas gracias por acompañarme en este espacio de similitudes. Nos vemos el próximo domingo.
0: No le cambie, porque continuamos con más información de actualidad al volver de este corte.
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33: Comer sardinas, pescados grasos y pequeños ayuda a disminuir el colesterol, previene la anemia y combate problemas estomacales. Además, es una gran fuente de proteína y previene la aparición de diabetes, así como la osteoporosis por su gran aportación de calcio. La sardina es uno de los pescados más nutritivos.
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0: ¿Ya nos siguen redes? ¡Ay! ¿Cómo que no? Nos encuentran muy fácil como Simi Televisión en TikTok, Instagram y Facebook. Y a veces hasta nos hacemos virales. Así como Punch, el pequeño mono japonés que se popularizó después de que se revelara que fue rechazado por su madre al nacer. Y él se aferra a un peluche para sobrevivir a su tristeza. Pues, ¿qué creen? Que Dr. Simi lanzó un peluche inspirado en Punch, sumándose a la conversación sobre la naturaleza y el cuidado de la fauna que ha captado la atención de millones de usuarios en Internet. Y hablando de causas ambientales, acompáñenme a ver nuestro reportaje de Simi Planeta.
4: En lo alto de la Sierra Norte de Puebla, un grupo de mujeres indígenas nahuas mantiene viva una tradición milenaria, el cuidado de las abejas meliponas. Esta especie de insecto no tiene aguijón y ha acompañado a los pueblos originarios desde tiempos ancestrales.
5: Y yo soy guardiana de las abejitas, desde los antepasados, desde los abuelitos que iniciaron y ellos me decían que vea yo cómo cuidarlas, cómo limpiarlas. Me enseñó, más que nada el abuelito me enseñó cómo sacar la miel, cómo separar las ollas.
4: Aquí, en Cuetzalan, estas abejas se crían en mancuernas, dos ollas de barro unidas entre sí para crear su colmena.
6: Tengo alrededor de 32 ollas. Son mancuernas, son ollas de barro, que ahí están las abejas, cuentan con una reina, y se cosechan en mayo, a mediados de mayo, y se pegan, para unirlas se usa ceniza orgánica, de la que se da en el fogón, pues se saca del fogón.
4: Las mujeres dejan un pequeño agujero por donde las meliponas salen a buscar néctar y regresan a su enjambre. La producción tarda un año. En mayo, con un sahumerio, les piden permiso para abrir las ollas. La miel, el propóleo y la cera se convierten en pomadas y remedios mezclados con plantas medicinales cultivadas en los traspatios de sus hogares. Más que ingresos, esta labor les da autonomía.
5: Casi más es consumo familiar y uno que otro poquito que me piden para aquí. Aquí mis vecinos no, pues, tenemos gripa, tenemos tos, nos vendes un poquito. Y sí, aquí lo voy vendiendo poquito, pero más es para familiar, sí, para sanarnos a nosotras mismas.
4: En 2011 crearon la red Soabeg Tayolchicahuani, o Mujeres que se apoyan de corazón, con el objetivo de defender su autonomía.
6: Nos han identificado como mujeres organizadas que nos apoyamos entre compañeras y cualquier problema lo platicamos en nuestras reuniones y compartimos también nuestras experiencias de cómo salir adelante.
4: Cuentan con el acompañamiento de Tochan, nuestra casa, organización que impulsa procesos de mujeres indígenas y el cuidado de la madre tierra. Hoy, la red reúne a unas 250 mujeres de 8 grupos comunitarios de Cuetzalan.
6: Pues me siento bien porque aprendo muchas cosas. Aprendo a cuidar de las abejitas. Pues allí también nos dieron un taller técnico de cómo cuidarlos. Estamos contentas trabajar en el grupo de mujeres y también con las abejitas.
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3: Greta, cuéntame, ¿por qué tú tienes todo un movimiento para que las personas seamos más empáticas y sensibles con las personas que tienen una discapacidad visual?
4: Sí, claro, yo tengo baja visión, es una condición bastante desconocida. Por lo regular solo conocen a las personas que no ven, que son las personas ciegas, o las personas que como tú sí ven y son normovisuales. Yo estoy en la mitad, tengo baja visión, y si me ves físicamente no parezco una persona con discapacidad.
3: Es importantísimo que cuando veamos a una persona que trae con ella un bastón color verde, es que tiene retinosis, que es baja visión, que solo está viendo como en un pedacitito del centro de sus ojos.
4: Así es, si yo veo a través de un túnel, hay muchas condiciones. Tenemos compañeros que tienen Stargardt, retinopatía diabética, algún accidente, y perdieron visión. Todas esas enfermedades te llevan a la baja visión. Lo mío es genético, es retinosis pigmentaria.
3: Y también entender que hay que ser más, o sea, no acercarnos a fuerza a ayudar, sino que si queremos ayudar a alguien a cruzar la calle, pedir permiso. Eso también es importante, ¿no?
4: Sí, claro. Lo más importante es que me avises. Hola, soy Tabata, te presentes conmigo. ¿Necesitas ayuda? Porque a lo mejor yo solo me estoy orientando. Yo sabía que tenía que cruzar, pero a lo mejor me dio demasiado el sol. Me estoy orientando y digo, no, muchas gracias, voy a pasar. O sí, ayúdame a pasar porque es una avenida muy grande.
3: Tú tienes todo un movimiento que invita a hacer carreras con causa, que haces exposiciones. La idea es dar a conocer más la retinosis. ¿Qué tienes en puerta?
4: Ahora tenemos un evento que se llama Entretejiéndonos, Resiliencia, Sonoridad y Discapacidad. Es un tendedero de violencias capacitistas realmente, porque al ser personas con discapacidad recibimos mucha violencia por la discriminación, pues.
3: Algo muy importante es expresar lo que ustedes sienten, por eso un tendedero, por eso la importancia de verbalizarlo, escribirlo, compartirlo y comprenderlo.
4: Muchos nos sentimos solos, sentimos que somos las únicas personas que vivimos en soledad, en depresión, con miedo a contar nuestra historia, y cuando ya hacemos esta comunidad, entendemos que hay otros como nosotros que sufren lo mismo, que viven lo mismo. Me costó 35 años de mi vida aceptar que tengo una discapacidad, y tú vienes y me dices que no, solo por tu desconocimiento. Entonces es muy complicado y por eso decidimos hacer una comunidad.
5: En 2025, ser mujer con discapacidad en México no debería de ser resistencia.
4: Que no te pase a ti o que no hayas nacido con una discapacidad no quiere decir que no la puedas adquirir a lo largo de tu vida. Muchas discapacidades son adquiridas, entonces pues seamos empáticos y demos voz a estos movimientos.
6: Hola, ¿cómo están? Yo soy Cherry y aparte de enseñarles mi bastón verde que se llama Fuego, les quiero enseñar las playeras que hemos utilizado a lo largo de las 3 caminatas de la baja visión.
3: Muchas gracias, de verdad. De verdad, prediquemos en amor en acción y seamos más comprensivos. Hay canciones que nos transportan a un recuerdo, nos suben el ánimo o simplemente nos relajan. Acompañemos a Radamés Núñez con las recomendaciones de esta semana en Simi Sintonía, música que también podemos disfrutar a través de simiradio.fm.
7: Familia de Simi Televisión, es un gusto saludarlos nuevamente. Yo soy Radamés.

0: Andrés Núñez. Y pues bueno, estamos aquí en Simi Sintonía. El día de hoy vamos a recordar al rey del jaripeo, José Manuel Figueroa, quien nació en Juliantla, Guerrero, el 8 de abril del año 1951, mejor conocido por su nombre artístico, Juan Sebastián. A los 17 años dejó el seminario y empezó a construir su carrera musical. En 1968, cuando vivía en Chicago, grabó su primer disco mientras trabajaba como cantante, cobrando $50 por noche. Una grabación que hizo en México cambió su vida para siempre, ya que un promotor lo llamó para que fuera a cantar a Texas, ofreciéndole $1,000 diarios. Al principio no sabía qué hacer con el dinero y lo metía en paquetes de aluminio en el refrigerador. A lo largo de su carrera, fue ganador de 5 premios Grammy y 7 premios Grammy Latinos, convirtiéndolo hasta el año 2015 en el mexicano con más premios de este tipo. El 13 de julio del año 2015, falleció a los 64 años de edad. Esto a causa de cáncer óseo primario, enfermedad que padecía desde el año 1998. Así recordamos al rey del jaripeo, Juan Sebastián. Yo soy Radamés Núñez y nos vemos la próxima semana en una cápsula más de Simi Sintonía. Por supuesto, en Simi Televisión. Y recuerden escucharme de martes a viernes de 11 de la mañana a 1 de la tarde en simiradio.fm.
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6: Fórmula Deportes. El tenis italiano ha roto un maleficio de medio siglo gracias a Jannik Sinner al ser campeón del Masters 1000 de Roma ante el noruego Casper Ruud por doble 6-4. Con esta victoria, Sinner se convirtió en el segundo campeón italiano en la era abierta, emulando a Adriano Panatta en 1976. Además, Sinner, a sus 24 años, ya es el segundo jugador en completar todos los títulos de ATP Masters 1000, junto a Novak Djokovic, quien lo logró en 2018 a los 31 años. América Femenil y Ángel Villacampa han roto la mala racha de 4 finales perdidas, venciendo a Rayadas 3-0 en la final de vuelta para coronarse campeonas del Clausura 2026. Con esto, América llegó a su tercer título, segundo al mando de Ángel Villacampa. Soy Alfredo González y estamos a 25 días del Mundial.
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1: Como toda una experta en materia de espectáculos, nuestra compañera Flor Rubio nos presenta la siguiente entrevista.
9: La actriz, cantante y conductora Laura Flores tiene más de 40 años de trayectoria artística. Comenzó su carrera musical en el grupo Hermanos y Amigos y debutó como actriz en la telenovela El Combate. Ha participado también en melodramas como Marisol, El Alma No Tiene Color y Cómplices. Fue conductora de programas como Hoy y Un Nuevo Día. Recientemente formó parte de los programas ¿Quién es la Máscara? Y MasterChef Celebrity México. Bienvenida a Ayudar es Vivir, Laura Flores.
1: Ella es uno de los rostros más cálidos y queridos de la televisión mexicana. Le damos la bienvenida a Laura Flores. ¿Cómo estás, querida Laura?
10: Hermosa, ¿cómo estás?
1: Bienvenida.
10: Me encanta verte. Qué
1: siéntate,
10: hermosa.
1: Siéntate, por favor.
10: Como siempre, Flor, preciosa, preciosa. ¿Cómo
1: muchos
10: estás?
1: Años, mi querida Laura, de trayectoria, ay, sí. Y muchos años del cariño de la gente.
10: Muchos años, gracias a Dios, de carrera. Fíjate, se dice fácil, pero ya estoy cumpliendo 77, 49 años de carrera.
1: Imagínate.
10: Cumplo en julio de este 2026.
1: Me acuerdo alguna vez que te encontré en diseño de imagen de Televisa. Todavía ninguna de las dos éramos madres.
10: Sí.
1: Pero para ti era un sueño muy importante, Laura.
10: Sí, yo como fue, que fui muy necia.
1: Fue difícil,
10: en ese sentido,
1: fue,
10: ¿no?,
1: difícil para ti conseguirlo.
10: Fue difícil, uh-huh. Sí, fue difícil. De hecho, María fue un embarazo de alto riesgo. Yo perdí dos embarazos antes de María.
1: Lo sé.
10: Y perdí dos embarazos después de María. Y el embarazo de María estábamos en Acapulco grabando escenas de Gotita de Amor, producida por Nicandro Díaz. Realmente yo fui muy inconsciente al seguir en la telenovela, hoy te lo puedo decir. Uh-huh. En su momento hubo un riesgo muy alto porque yo tenía que haber estado en cama. Yo creo que se hizo un entorno muy bonito. Todo el mundo protegió este embarazo.
1: Uh-huh. Entonces, es que todos queríamos que se lograra ese embarazo, sí, porque sabíamos, sí, lo que significaba para ti y, sí, te vimos en algún momento llorar.
10: Y era una vida que salvar.
1: Claro. ¿Sabes? Claro.
10: Sí, ahí está María.
1: ¿Cuánto amor, Laura? ¿No? O sea, de pronto vemos las carreras, los títulos de las telenovelas, los logros, los premios, pero atrás hay mucho amor, mucho afecto de esa pequeña familia que vas construyendo, sí, en la vida.
10: Gracias a Dios, sí. Porque digo, ser mamá pues no ha sido precisamente fácil, no es de que, upsis, salí embarazada. En mi caso no fue así, en, uh-huh, mi caso fue buscado. María fue inseminación artificial y luego después de dos pérdidas y 9 in vitros, llega Patricio. Y Patricio también fue un niño muy deseado, muy buscado y con muchos conflictos porque pues yo ya había perdido un niño con Down. Uh-huh. Entonces era así como que eso fue lo que desgasta el matrimonio, de que oye, ¿cómo te atreves a arriesgarte si ya tuviste este antecedente? Y yo me la jugué y ahí está Patricio, que es un as porque es un niño muy inteligente que está becado en la universidad.
1: Ajá. Uh-huh. Y después adoptaste dos.
10: Después adopté dos.
1: Dos almas.
10: Sí.
1: Que se unieron a tu tribu.
10: Bendito sea
1: Cuéntame
10: Dios.
1: De esa decisión, Laura, porque al final la vida te había dado lo que tú le pedías. Dios, sí, el mundo, el universo, como tú le llames, te había dado lo que tú querías, dos hijos, sí, biológicos. Y tú decides adoptar dos, sí, más.
10: Yo decido adoptar y cuando llega Alex a mi vida, fue tan bello. Es que yo hice una promesa en la Catedral de San Patricio, por, sí, eso Patricio se llama Patricio. Porque yo dije, yo voy a adoptar. Y yo, siendo cristiana, yo se lo prometí a la Virgen de Guadalupe. Yo soy una cristiana guadalupana. Es algo difícil de explicar, uh-huh, pero es una realidad. Y yo hice una promesa ante la Virgen de Guadalupe, que está ahí en la Catedral, uh-huh, de San Patricio. Y yo dije, yo no importa qué pase en este último tratamiento que me lo hizo un médico mexicano. Uh-huh. Ya se retiró, Benjamín Sandler, un mexicano judío de Monterrey, Nuevo León, sí, que hizo toda su vida profesional y su carrera como médico en los Estados Unidos. Entonces, él me hizo este tratamiento, pero mi promesa fue, si pega, qué padre. Si pega, maravilloso. Pero si no pega, de todas maneras voy a adoptar.
1: Uh-huh.
10: Entonces, y si pega, también voy a adoptar. Esa, uh-huh, fue mi promesa. O sea, ¿funciona o no funciona este tratamiento? Yo voy a adoptar. Y que funcione el tratamiento.
1: ¡Ay, qué lindo!
10: Y después yo dije, yo hice una promesa. Entonces, por eso viene la adopción de Alex. Y fue tan hermoso, pero tan hermoso, que por eso decido adoptar también a la Sofía después.
11: Laura, tú trabajas mucho con nosotros en México, pero tienes una residencia en Estados Unidos, allá viven tus hijos, allá estudian. ¿Cómo haces para ser la madre que eres y no volverte loca?
10: No, pues mira, obviamente perfección no hay. Yo estoy siempre pues brincando, ¿no? Brincando como gotita de agua en charola caliente, porque es importante que soy el proveedor en mi casa, ¿no? Sí. O sea, nosotros comemos de lo que Laura Flores ingresa a casa. Entonces, eso es importante. Lo bueno es que mis hijos lo han entendido siempre. Y esa es una de las razones por las que vivimos en la Florida, porque yo firmé un contrato y me quedé ahí 5 años contratada con una televisora. Entonces estuve yo ahí y mis hijos ahí crecieron. Entonces estaban en una edad en la que yo no los podía mover.
11: Claro.
10: De que, okay, ahora vámonos para allá. De pequeños los puedes mover, pero ya cuando están en estas carreras y en estas edades, no, hombre, me van a decir que te vaya bien, mamá.
11: Claro, ahora la que se mueve eres tú.
10: Total.
11: Estás produciendo un show infantil, cuéntale a la gente.
10: Está lo máximo, de verdad. Digo, el 22 de mayo vamos a estar en el Lunario.
11: Con
10: Amantes en Concierto. Es un concierto muy lindo donde vamos a estar otros cantantes.
11: ¿Quiénes? Cuéntale.
10: Está Alejandra Ábalos, Macedonia, Gilberto Muñiz y Salvador Rivera. Y también Benjamín. Es un show lindo de grandes voces en donde vamos a cantar cosas muy románticas y tenemos muchas ganas de hacerlo. La gente le va a gustar muchísimo.
11: Eso es 22 de mayo en el Lunario del Auditorio Nacional. Muy bien.
10: Y bueno, yo aparte estoy produciendo con mi socia, ella es la creadora del concepto, Janet Snyder, y estamos produciendo juntas un espectáculo que se llama Bling Bling Show Infantil. Tenemos muchos personajes, tanto de los conocidos como los que no son, o sea, los que no nos corresponden los derechos, porque hay lugares en donde se pueden presentar y otros no, por un tema de derechos, ¿no? Y tenemos música original, es así, la música es original con la cual contamos con los derechos. Estoy escribiendo para niños y está muy lindo. La verdad es que estoy con mucha ilusión, ya tenemos marcas registradas en los personajes de nosotras, y es muy gratificante trabajarle a los niños. Así es de que en mis redes sociales, en Laura Flores MX, ahí pueden tener acceso a la información de todo esto. Y es muy bonito. Acabamos de estar en un evento en donde fuimos a apoyar a una fundación para niños con capacidades diferentes. Y fue muy bonito llevarles esta alegría a estos niños. Es tan hermoso y tan gratificante.
11: 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Y yo sé que tú...
10: Esa es otra.
11: 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Y tú...
10: ¡Qué emoción!
11: 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Bueno,
10: que Simi Pet Care me lleve y me invite como peluquera, para que yo también pueda dejar estos bebés hermosos, lindos, porque yo estoy certificada como peluquera profesional y tengo mi clínica que se llama Jojo's Grooming.
11: Allá en Estados Unidos.
10: Y me encanta trabajar con los perros, también con gatos, y me encanta darles esta atención, también ver su higiene dental es muy importante, y también lo estudié, fueron muchas horas de preparación y la certificación no es fácil.
11: Pero todo eso viene del amor a las mascotas.
10: Sí, total. Total, imagínate, vivo en un departamento aquí en México, en un departamento de 2 recámaras y tengo 3 perros y un gato.
11: ¿Cómo crees?
10: Y grandes, ¿eh? Grandes, sí. Jackson, que por cierto a Jackson ya le estamos haciendo su botarga. Ahora Jackson también va a estar en Bling Bling.
11: Quería mencionarlo porque sé que Farmacias Similares tiene una aliada en ti. Que
10: ¡qué emoción!
11: Amas a
10: cuenten
11: mascotas.
10: Conmigo, llévenme, no cobro un peso. Se trata de ayudar a los animales que necesitan que uno les dé cariñito.
11: Y hay muchos animales de la calle en este país que necesitan ayuda.
10: No, y muchos que son víctimas del maltrato. Yo apostaría y pediría a gritos a las autoridades que sean más severos con estas reglas.
11: Antes de terminar, si miraras en retrospectiva a la Laura que comenzaba a cantar con sus hermanos, jovencita, adolescente, a la Laura hoy madura que está sentada frente a mí, con muchos sueños cumplidos, con metas realizadas y con otros por cumplir, ¿qué te dirías a ti misma, Laura?
10: Yo creo que a esa jovencita le tengo que dar las gracias, porque esas jovencitas que fuimos tú y yo, Flor, y me atrevo a compararlo.
11: Claro, claro.
10: Esas jovencitas emprendedoras y con ganas de estudiar y con ganas de prepararse son las que hicieron posible que hoy estemos aquí tú y yo. Una periodista consagrada, una actriz consagrada, porque ya son muchos años de trabajo y ya pagamos la cuota, ¿no? el derecho de piso. Uh-huh. Y aparte hemos demostrado que sabemos trabajar. Y yo creo que esas jovencitas, Flor, esas jovencitas y ese emprendimiento y esas ganas y ese no dejarse vencer y seguir tocando puertas, porque cuántas puertas no se nos cerraron.
11: Sí.
10: Y uno tocaba puertas y uno seguía adelante y uno tenía ganas, tenías ese ímpetu y esas ganas y esa desfachatez que solo la juventud y la inexperiencia te dan. Eso es lo que hace que hoy estemos aquí.
11: Y hagamos el compromiso, Laura, por favor.
10: ¡Ay, sí!
11: Para que ayudes al doctor Simi en estas acciones.
10: ¡Ay, vamos a ayudarnos! Vamos a ayudar a los niños y vamos a ayudar a los animales. Yo me comprometo aquí en tu programa a hacerlo, porque lo tenemos que hacer. Así es de que ahí tienen a su disposición a Bling Bling Show Infantil para los niños y a Jojo's Grooming con una servidora para los animales.
11: Quédate al doctor Simi, llévalo contigo en señal del cariño, de la admiración que te tenemos, del respeto a todos estos años de trayectoria y de que estamos seguros que de que vas a seguir llenando nuestras vidas.
10: Me encanta. Y bueno, queda entonces aquí ya la constancia de que estoy metiendo a un hombre a mi casa.
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1: Gracias por formar parte de la comunidad de Simi Noticiario Semanal, porque al caer la noche de este dominguito, también hay buenas noticias. Por hoy hemos llegado al final. Yo soy Jimena Córdoba y será un gusto volvernos a encontrar en Simi Televisión la próxima semana, así que los espero.
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21: El koala es un marsupial que vive en los bosques de eucalipto de Australia. Se alimenta casi exclusivamente de estas hojas que le proporcionan agua y nutrientes. Pasa gran parte del día durmiendo para ahorrar energía. Las crías se desarrollan en la bolsa materna. El koala es sensible a los incendios forestales y la deforestación. La conservación de su entorno es vital para su supervivencia. Es un símbolo de la fauna australiana.
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29: Más allá de la eliminación de las Chivas Rayadas del Guadalajara, frente a un equipo fuerte, sólido, con grandes jugadores como Cruz Azul, hay que darle mucho mérito a lo que ha hecho Gabriel Milito y a lo que ha hecho la directiva, porque no se nos puede olvidar que este equipo, estas Chivas, fueron abandonadas en su momento por un proyecto de españoles y posteriormente no se veía por dónde este equipo iba a poder darle entrada a las cosas. Apareció Fernando Hierro trayendo a Fernando Gago. Conocemos la historia de lo que pasó con Gago y este adiós de las Chivas Rayadas del Guadalajara. Y cuando se apostó por Gabriel Milito, antes de Milito estaba Domenech como posibilidad real. Y Domenech decidió ir por el dinero a Rayados y la historia la conocemos todos. Al final, el particular asunto de Gabriel Milito en Chivas nos deja cosas muy importantes alrededor para reflexionar. La continuidad a un proyecto, se acordarán hace 6-7 meses, hablábamos que Milito no tenía posibilidades de seguir en Chivas, que este equipo necesitaba resultados y hoy seguimos hablando de que Chivas sigue sin ser campeón del fútbol mexicano, pero hay un proyecto claro y muy establecido. Hoy, si venden al tal Rangel en el verano por el Mundial, creo que hemos visto el día de ayer, particularmente con Wally, que Chivas tiene portero. Si se tiene que ir la hormiga González al fútbol de Europa, como ya se empieza a señalar, vemos que Sandoval viene apretando atrás y que si se necesita un tema de gol y de alguna manera de responsabilidad, está Sepúlveda o Marín. Chivas, sin sus cinco seleccionados, más Dani Aguirre y esta lesión, nos ha dejado ver que no es un tema de jugador, como sí pasa en Cruz Azul, que Cruz Azul compra jugadores y compra talentos para ganar títulos. Chivas tiene un proyecto, tiene un sistema, y pese a el día de ayer quedar eliminado frente a una gran versión de Cruz Azul, que terminó encontrando el gol cuando menos lo esperaba y de la forma más abrupta que se termina dando, al final creo que los dos salen beneficiados. Cruz Azul por su proyecto que va por la décima y Chivas que tiene ese asterisco de bueno, juega con mexicanos y también no tenía a 6 de ellos el día de ayer para enfrentar esta semifinal y para enfrentar la liguilla como se ha dado. Por ello, me parece que hay que darle mucho mérito a Chivas y mucho mérito también a la directiva que soportó a las presiones de correr a Gabriel Milito. Pronto Chivas va a ser campeón del fútbol mexicano y eso lo sabemos todos. Soy José Luis Cuevas y así comenzamos Fórmula Deportes el día de hoy. Mientras tanto, compañeros, pues bueno, Pachuca y Pumas están 0-0. Necesita Pumas ganar. ¿Qué va a suceder en Ciudad Universitaria? Buenas noches.
30: ¿Cómo estás, Luis? González. ¿Cómo estás, Javier? Amigos de Fórmula Deportes, qué gusto saludarles. Pues, ¿qué va a pasar en Ciudad Universitaria? Yo esperaría que caiga un gol, por lo menos, en la parte complementaria, ¿no? Porque hemos visto un buen partido en la primera parte, pero no ha caído el gol. Y con referencia a lo que decías de Chivas, es una lástima que ya no viéramos a ese Guadalajara con todos los seleccionados en la liguilla. Todos, prácticamente todos en el mundo tienen a seleccionados, todos tienen a sus estrellas, somos de verdad el arrocito, el negro en el arroz, que no podemos usar seleccionados, y es una lástima por el Guadalajara, que venía jugando muy bien, y además de eso, tampoco desentona, esa es una realidad, pero imaginemos si hubieran estado los seleccionados, ¿qué hubiera sido de este Guadalajara, que juega bastante bien?
29: Hubiera sido, creo que, digo, no el campeón en automático, pero sí un candidato sólido. Se le va el liderato, hay muchas cosas alrededor que puede haber pasado con este equipo, pero también así ha pasado en el 98, en el 2002, el señor que está a mi izquierda, en el 98 era necaxista, y una final sin seleccionado, sin Cuauhtémoc, sin Luis Hernández, hizo que le fuera al Toluca. No sé cómo nos hubiera tocado. ¿Cómo está, señor Exrayo? Buenas noches.
1: José Luis, Alfredo, amigos de Fórmula Deportes, sí, bien lo dice el señor, recapacité, era un niño tonto, por decirlo así, le iba al Necaxa.
29: Y se hizo más tonto después, ¿no?
1: Y en el 98 sí, esa final me hizo cambiar.
29: O sea, esa final, estaba sentado con tu camiseta, ¿te la quitaste?
1: No, no me la quité, pero sí, de ahí me dije, no, me gusta más este equipo del Toluca. Era una final, como bien lo menciona José Luis, sin seleccionados, que era Luis Hernández y Cuauhtémoc Blanco, ¿no? El señor dice que con esos dos hubieran barrido, no sabremos, y nunca sabremos tampoco qué hubiera pasado con estas Chivas si hubieran tenido a sus seleccionados. Yo, sinceramente, me quedé con muchas ganas de ver el potencial de Chivas en la liguilla. Una lástima lo que pasa con la federación, la selección mexicana. Esperemos que resulte esta convocatoria larga, porque si no, situaciones como esta quedan marcando a los aficionados, sobre todo de Chivas, ¿no? Que hicieron un torneo extraordinario y al final cierran con la cara en alto, pero pudo haber sido el destino diferente para ellos.
30: ¿Sabes por qué no te equivocaste? ¿Por qué? ¿Cambiar de equipo? Porque ya festejaste títulos.
1: Sí, ya 7 nada más.
30: Tú sí festejaste ya títulos.
1: Y ya del 98 para
29: acá. ¿Y usted no, verdad?
1: No, ni lo vio.
29: No, es que el señor creo que...
1: No, ni vio.
29: ¿A quién le va? ¿Sí le gusta el fútbol?
30: Sí, por supuesto.
1: Okay. No viste el título de Puebla, ¿verdad?
30: Sí, claro, 89-90, por supuesto. Tenía yo 4 años, pero...
29: No, y ahí, o sea, le iba la
30: uno se la acuerda, ¿no? Con pero el Búfalo, Poblete, con el campeonísimo.
29: Me hablabas de títulos, ¿no?
30: Sí.
29: ¿Cuántos títulos has visto del Toluca desde entonces?
1: 6, porque 6. Ese no lo festejé tanto, el del Toluca Necaxa.
29: O sea, ese no lo cuentas, sino
1: no,
29: fueran 7.
1: Ese no lo cuento, sí, si no fueran 7.
29: ¿Y cuántos años tenías cuando cambiaste?
1: 7 años.
30: Estuvo bien.
1: Está bien. No.
29: Tener esas dudas en la vida.
1: El señor, hace el año pasado estaba buscando equipo.
29: Andaba buscando equipo, sí, o sea, eso es más grave todavía. Sí,
1: pero a los 7 todavía estás definiendo todo.
30: Pero ¿sabes a quién le voy a ir ahora?
1: Al Toluca.
30: Al Atlante.
29: Sí, no. sí te
30: al
29: veo.
30: Al Atlante.
29: Sí te veo. Como...
30: ¿Por qué no?
29: Sí, el equipo
30: del Puebla. Exacto, ya con el Puebla ya no.
29: Es que cree que es el equipo del Puebla.
30: Exacto.
29: No, es el equipo del pueblo, el Atlante.
30: Pero ya le voy a ir al Atlante.
29: Hablando de personajes que no se definen, vamos hasta Ciudad Universitaria. Ángel Ricalde, ¿tú le vas al Manchester United o al América? ¿Cuál es tu equipo que te hace realmente llorar y sufrir?
5: ¿Cómo estás, José Luis? Tú sabes perfectamente que a los dos al mismo nivel. Saludos, amigos de Fórmula Deportes, compañeros, desde el Estadio Olímpico Universitario, en donde en este momento estamos sobre la pausa del medio tiempo, con el partido de vuelta de esta llave de semifinales. Todavía sin goles, pero con uno en el global favorable a el Pachuca. Ha tenido pocas opciones, tanto Pumas como el conjunto visitante. Sin embargo, las dos más claras han sido de Robert Morales. Un cabezazo que rozó el travesaño en los primeros minutos. Y después, tras un centro por derecha, una pelota que quedó a la deriva prácticamente en el límite del área chica. Y el mismo Robert Morales impactó la pelota terminando por volar esta. Son las dos más claras que ha tenido el equipo de Efraín Juárez, que por el momento no ha podido abrir el marcador. Recordemos, pues le basta con el empate global, ganando por cualquier marcador. Hoy el equipo universitario estará en la final, mientras que Pachuca necesita obligatoriamente que ganar. Por ahora 0-0 y esperando que el partido mejore, compañeros, porque hay que decirlo, no ha sido el mejor primer tiempo para una llave de semifinales que me parece esperábamos más de ella.
30: Ángel, ¿cómo estás? Qué gusto saludarte. A ver, cuéntanos cómo salió Pumas, porque Efraín Juárez había sido criticado en el partido de ida por no haber salido, digamos, con los titulares, que guardó ciertas piezas. ¿Cómo salió para este partido Efraín Juárez?
5: Hoy sorprendió Efraín Juárez porque normalmente utiliza un delantero y de entrada ya sabemos que Keylor va en la portería, sabemos que Duarte y Natán ocupan la central, los acompaña también Rodrigo López, junto con Uriel Antuna, Carrasquilla en el medio campo con Pedro Vite, Jordan Carrillo más adelantado, por los costados evidentemente el esfuerzo de Uriel Antuna. pero sorprende porque envía dos delanteros esta noche el técnico de los Pumas, tanto Juninho como Robert Morales, que como comentábamos ha tenido las opciones más claras de esta primera mitad, arrancaron como titulares, algo que no es muy habitual ver en este equipo de Frank Juárez. Entonces manda desde el inicio toda la carne al asador, manda sus mejores elementos, entendiendo la necesidad en el marcador global de tener que meter uno, de tener que ganar el partido esta noche para avanzar a la gran final del fútbol mexicano, algo que no se ha dado para esta afición desde tiempos de pospandemia en el 2021.
29: Y bueno, en relación a lo que ya comentas, Ángel, vemos imágenes de lo que ha sido el inicio del partido y la entrada, ¿cómo está actualmente? ¿Qué tanto Ciudad Universitaria puede ser el público la diferencia para que Pumas pueda ganar el partido?
5: No cabe nadie, José Luis. Está completamente abarrotado el Estadio Olímpico Universitario. Con trabajo pudimos hacer que entrara, que cupiera aquí en el estadio el Report Cervantes. La verdad es una locura la cantidad de gente que ha llegado.
29: ¿En el Zaguán, dónde dejaste el Report?
5: Sí, tal cual, yo no sé cómo lo hicimos, pero ahí lo metimos al pobre. Fue el último en ingresar al estadio, llegó tardísimo, pero la afición universitaria haciéndose presente, abarrotando este estadio, y evidentemente diferente a lo que se vivió con América, porque Pachuca es un equipo que viene con menos afición, es apenas un puñito de aficionados el que tienen en una de
30: con
5: las
30: el Report, basta.
5: En la cabecera visitante. Efectivamente, ahí está el Report. Entonces hoy la gran mayoría, el 98-97% es del Estadio Olímpico Universitario para los de casa.
30: Se llenó Ciudad Universitaria.
29: Se llenó Ciudad Universitaria. Totalmente. Estaba casi lleno. Llegó el Report
1: y lo
29: llenó.
30: Y se desbordó.
29: Sobrepasó el compraba sus útiles escolares en papelería Chelo.
1: Sí, sí, seguramente. Sí.
30: Seguramente.
29: Seguramente. Dicen que le quedó a deber por ahí unas monografías y algún.
30: Espero tema. Que el señor Ricalde, ahora que fue, ya le haya pagado.
29: Sí, es que ahí reconocieron al Report, justamente. Dijo: este
5: salen
29: es el señor
5: a la cancha. Ambos equipos están por perfecto arrancar la segunda mitad.
29: Pues ahí está Ángel Ricalde desde CU. Gracias, Ángel. Hacemos pausa, volvemos.
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7: 30 de julio de 1966, la final de la Copa del Mundo se disputa en el mítico Wembley Stadium de Londres, en donde nace una de las jugadas más polémicas en la historia del fútbol. Con el tiempo extra en marcha, el inglés Geoff Hurst envía un disparo que pegó en el travesaño y posteriormente la pelota botó sobre la línea de gol. El árbitro validó la anotación pese a las protestas de la selección de Alemania Occidental. ¿Entró o no completamente el balón? La limitada evidencia de la época sugiere que no, y el debate continúa hasta hoy. Pero ese gol fantasma encaminó el triunfo 4-2 de Inglaterra, con el que conquistó su único título mundial, en una final que quedó marcada para siempre por la controversia.
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11: El clavadista mexicano Jonathan Paredes consiguió la medalla de bronce en la final de la prueba de 27 metros dentro de la Copa Mundial de Clavados de Altura de Fort Lauderdale 2026 en Florida, Estados Unidos, tras registrar 371.60 unidades, siendo superado por el rumano Catalin Petru, quien conquistó la presea de oro, y la plata fue para el italiano Davide Baraldi. Esta actuación consolidó al mexicano como el mejor representante latinoamericano del evento.
29: Estamos de regreso, qué bueno que sigue con nosotros, cada vez más contento y feliz de la forma de expresarse de Jefe Luis Vázquez.
30: Sí, sí, sí, de pronto ya rumano, uzbeco, sí, no, una cosa urbano, tremenda,
29: de todo un poco.
30: ¿No? La pronunciación es lo suyo.
29: Es único Jefe Luis Vázquez, lo sí. Único malo es que le va al Cruz Azul, ¿no?
30: Ya lo único malo,
1: pues está en la final. Feliz está.
29: Ahorita, espérate, bueno, dentro de 8 días. Oye,
30: pero ayer no sé qué le pasaba. Que...
29: Sí, es que Beto Campos estaba cerca, yo creo que fue un sí. Tema de...
30: Lo apretó.
29: Sí. Sí. Seguramente sí, algo sí, pasó ahí. Algo pero bueno. Pasó. Por cierto, hablando de la final, la próxima semana, el próximo domingo, vamos a estar aquí platicando.
30: ¿Ah, sí?
29: Reaccionando a la final. Ah, y vamos a estar viendo el juego. Como siempre, hace 6 meses que fueron pizzas.
30: Sí, no, fueron alitas.
29: Fueron alitas.
30: Los aros de papa de Jefe Luis.
29: Bueno,
30: espero que ahora sí.
29: Hace un año fueron pizzas, ¿no? O sea, hay que ir ya variando. 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
30: Ahora resulta que en la final ahora sí va a venir.
29: Sí. Yo siempre vengo, sí. Señor. Yo siempre he estado aquí.
30: Muy bien.
1: Hace 6 meses, ¿no?
29: ¿Cómo no? Si yo traje las alitas y los
1: pero
29: aros
1: no,
29: de papa.
1: Pero no fue la final entonces.
29: Ay, ¿cómo no?
1: La final nada más estábamos...
30: No me acuerdo.
1: Estaba yo con Ricalde.
29: No, es imposible que
1: yo estaba yo con Ricalde, sí.
30: O sea, no venimos
1: vamos
30: nosotros.
1: Vamos a apostar.
29: Ahora resulta. Tú fuiste al
30: estadio. Ah, bueno, yo fui al estadio. Yo no podía estar aquí.
29: A ver, ¿cuál fue el último campeón? Fue el Toluca.
30: Toluca.
29: ¿No quisiste ir ya?
1: No.
29: Por miedo a cruzazulearla.
30: Yo fui al estadio, claro. Es verdad.
1: Y yo estaba aquí con Ricalde. No.
29: Sería la primera final que me pierdo en 17 años.
1: Pues. Estabas probable. En Morelos. Compromiso familiar, no sé qué, pero sí.
30: Es te probable.
1: Tengo bien ya, checadito.
29: Ya me vale madre, mi programa es lo que me estás diciendo.
1: No lo quise decir así, pero sí.
29: Muy bien.
30: Pero ahora sí, como te van a mandar no, a pizzas, mejor, ahora sí vas a estar.
29: A lo mejor y me llevo un vale y lo veo desde mi casa mientras igual. Están aquí trabajando, ¿qué les parece?
30: Pero bueno. Es probable.
29: Intentaré estar.
30: Es probable.
29: Vámonos, ¿con cuál te quedas? Los golazos de la... Ah, por cierto, a ver, ahí les va, porque si no Papazul me va a matar, que Papazul es nuestro licenciado Curtades,
1: nuestro RP.
29: Por así decirlo. Es, ¿sí? Es correcto.
30: Licenciado Cortillo.
29: El licenciado Cortillo Anchillo. Pero bueno, vamos a decirle un detalle a la gente. Hay 3 sucursales.
30: ¿Sí?
29: A ver que me regresen, por favor, el banner acá atrás, porque si no me va a matar mi productor Ricalde. Hay 3 sucursales.
30: Ok.
29: 3 sucursales, Universidad, ¿sí? Terraza Cuapa y Santa Fe de Boston's Pizza. 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Es muy importante que nos digas cuál sucursal, Universidad, Terraza Cuapa o Santa Fe, y ya nosotros le hablamos al señor Boston's Pizza.
30: Santa Fe nos queda más cerca.
1: Sí, yo creo Santa Fe.
29: Ah, o sea, usted vive en zona cara, entonces.
30: No.
29: Bien, bien.
1: Se no, quitará, no, viste, pero... a Marte duele la división de los
29: claro.
1: Dos mundos. Sí, él vive en el mundo de Ulises, sí. El señor.
30: No, ya me mató este.
29: Bueno, después de esto, ahora sí, ¿con cuál te quedas? Vamos a revisar los golazos de la semana. Espero le haya gustado, señor Ricalde. Carlos Rodríguez, el Charlie.
30: Ah, vaya, ese no es un golazo. Por favor.
29: Vaya.
30: ¿Qué salió?
29: Poema.
30: No, no, qué
29: cosa. Vaya anotación y vaya jugador que nos
30: que
29: hemos perdido.
30: Que sea titular en el Mundial. Mexicana. Ya.
29: Vámonos. Pero quieren a Vidal, imagínense. John McGinn, de Aston Villa, también la terminó colocando.
30: Ese
29: con
30: sí
29: un,
30: es un golazo.
29: Un zurdazo espectacular y el festejo que lo vale todo a través de un gran momento, uno de los líderes del Aston Villa. Y la opción número 3, Antoine Semenyo, valió un título y muchas lágrimas para el señor Rivera. Ahí está el gol por parte del Costa Marfileño. Vaya taconazo espectacular. La única anotación del partido y con eso el título para el City en la FA Cup. Y Stefan Pino del Cobresal, así le terminó pegando. La primera división de Chile se ve más aquí que en Chile gracias a esta anotación. ¡Qué golazo! Compañeros, ¿con cuál se quedan? ¿Cuál es el golazo de la semana?
1: Me voy a quedar con el de Stefan Pino por la potencia. Muy pocas veces vemos este tipo de goles con esa velocidad y esta colocación. Entonces me quedo con el del Cobresal.
30: Me quedo con Semenyo. Semenyo es un golazo. Perdóname, no me veas así.
29: Me gustan ese tipo,
30: ¿no?
29: de goles, ¿verdad?
30: Sí, sí,
29: de
30: taquito. De taquito. Sí. Yo por me cierto, quedo... es ganés, no es marfileño.
29: Ah, claro. Sí, estaba llenando mi álbum y lo puse
30: en Senegal. Y ni así sabe dónde fue.
29: Sí, es cierto, ¿eh?
30: Es ganés. Sí, por supuesto.
29: No, qué cosa. Pero bueno, yo me quedo con un mexicano que no va a estar en el Mundial. Charly Rodríguez. Vaya golazo. El gol que hace Charly.
1: Sí, es un golazo.
30: No.
1: Es por el
30: tema.
1: Muchos dicen que
29: si lo hace Messi, le estaría dando la vuelta al mundo.
1: O sea, tú crees.
30: Eso es un centro mal
29: ejecutado. Peor aún. La gente
1: nunca
29: que dice
1: nunca
29: que
1: ve a su compañero,
29: centrar.
1: ¿Eh? Sí.
29: O sea, hay gente que dice que quiso centrar. ¿Eres de eso?
30: Sí,
29: no lo supuesto. Puedo creer.
30: O sea, quiso mandar un centro ahí
29: ¿Nunca
30: a donde.
29: ¿Jugaste caiga. Al fútbol?
30: No, por supuesto
29: yo sí
30: que sí.
29: Y parar el balón cuando menos.
30: Y sabes perfectamente que lo hacía yo con mucha técnica.
29: Eso ya fue demasiado. Pero que la gente diga por celos, coraje.
30: No, es una
29: envidia,
30: realidad.
29: Que quiso centrar.
30: Quiso centrar.
29: ¿De qué me están hablando?
30: Quiso centrar.
29: La puso ahí.
30: Quiso centrar. A ver, vuélvenmela a poner, Fer, por favor.
29: A ti te encanta que te la pongan. A ver,
30: otra
29: póngansela,
30: vez.
29: Por favor.
30: Póngame otra vez
29: en la
30: el
29: cara.
30: Gol.
29: Por favor, ahí está.
30: Nada más. No, por favor. Eso es un centro.
1: No, nunca se ve que
29: es
1: a ver
29: un centro.
30: Por favor,
1: yo
30: eso es
1: sí
30: un centro, por Dios. No, eso no es un disparo. Por favor. O
1: sí,
30: sea,
1: sí,
30: sean honestos.
1: Sí.
30: O sea, eso no es un disparo. Centro. Es un centro mal ejecutado y termina siendo un golazo. ¡Qué bueno! Pero eso, por favor.
29: Es vergonzoso estar con necios sí. en este tipo de mesas. Me dice la producción que vayamos con Chivas, pero antes hay que contar a la gente que ya metió gol Pumas. Ya metió gol Pumas.
30: Universidad Nacional.
29: Se ha dado la anotación que tanto esperaba el equipo de Efraín Juárez. Si esto se mantiene, si el 1-0 se mantiene, nos vamos a ir a jugar a la ida en Puebla y la vuelta el domingo en Ciudad Universitaria.
30: ¿Vamos a tener final en Puebla?
29: Sí, final. Por y no del Puebla. Por no, fin. En Puebla se va a aumentar el turismo de una forma espectacular entre jueves y viernes.
30: Sí, sí, sí, sí.
29: Cruz
30: sí.
29: Azul y la selección.
30: Exactamente.
29: Pero bueno, el gol, pelota parada.
1: Jordan Carrillo,
29: ahí está.
30: Jordan Carrillo.
29: Al que el Papachú le pareció sorpresivo que estuviera en una lista de 55, y eso que cubre Pumas, imagínate.
30: Exactamente, no, y Jordan Carrillo ha tenido un torneo fantástico.
1: Sí, ha tenido un momento espectacular. Sí, sí, sí, sí, sí, pero, sí. Yo, o sea, creo, puede ser sorpresa.
30: Yo creo que anda mejor que varios. Sí. Inclusive, por ejemplo, ayer que veíamos a Efraín Álvarez, a mí no me sorprendería, ¿no? O sea, que estuviera en esta lista de 55 y que en algún momento, si alguien se lesiona, que pueda entrar. El nivel que trae también Efraín Álvarez es tremendo, ¿no?
29: Sí, que por cierto, con este gol, pues ya las cosas están 1-1 y esto le puede dar la apertura al equipo de Pumas a avanzar a la siguiente ronda.
1: De que tenemos final en la capital, la vamos. Ah, no, va a ser en Puebla, ¿verdad?
29: Me dice. Es en Puebla. La,
1: pensé que va a ser aquí en la
29: ida es en Puebla o la vuelta, si pasa el Pachuca, va a ser en Puebla, ¿no? Pero imagínate lo que pudiera ser para el Cruz Azul. Ahora, la gran pregunta, ya revisaremos lo que suceda con Chivas o sucedió con Chivas y Cruz Azul más adelante, pero la gran pregunta que les dejo en el aire es este asunto de ¿qué va a pasar con Joel Wiki si es campeón? ¿Lo van a correr también?
1: Lo van a Cruz Azul puede pasar de todo. Lo hicieron con Vicente Sánchez.
30: Sí,
29: pero Wiki, no creo ¿no que crees lo pueden que con esto aprendan y ya no suceda?
30: No.
1: Tal vez al ser de casa, creo que sí tiene... tendría más confianza que la que le dieron a Vicente
30: también
1: Sánchez.
30: Ya estaba de, o sea, no viene de muchos sí, no, años pero atrás, no es ni pero ya era de sí, casa. Bueno, pero ya era de casa un tipo que ya trabajaba en fuerzas básicas, ya trabajaba en la SU, ¿no?
1: O sea, no, pero
30: creo que
1: no allá... es el club de sus amores.
30: No, yo sé, pero como se maneja Cruz Azul, Wiki, sí. No dudaría que ganaran a Wiki, Wiki si ganara la liga.
29: La verdad que sería bastante bueno
30: una
29: que
30: locura.
29: Lo mantuvieran. Hacemos pausa, volvemos, ya lo gana Pumas 1-0 a Pachuca.
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26: La selección de Francia jugará su 17ª Copa del Mundo tras clasificarse de manera invicta en su grupo en las eliminatorias de la UEFA. El orgullo azul llega al Mundial como una de las principales candidatas a levantar la Copa, que significaría su tercera estrella mundial después de coronarse en casa en 1998 y en Rusia 2018, además de llegar como subcampeona del mundo tras caer ante Argentina en Qatar 2022. El plantel francés está repleto de estrellas en cada una de sus líneas, siendo Kylian Mbappé el jugador en el que recae el peso de la estrella de su selección. Francia comparte sector con Senegal, Irak y Noruega, y estará debutando el 16 de junio ante los senegaleses. Este 2026, los galos buscarán coronar con el título a la mejor generación de su historia.
27: The French team is world champion by beating Brazil.
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31: El fondista mexicano Eduardo Herrera estableció un nuevo récord mexicano con un tiempo de 7 minutos 27 segundos y 63 centésimas en la prueba de los 3000 metros durante la primera fecha de la Diamond League en Shanghái, China, donde finalizó en séptimo sitio, superando así su propia marca de 7 minutos 33 segundos y 58 centésimas que obtuvo el pasado mes de agosto en Budapest, Hungría. Logró que lo consolida como uno de los mejores fondistas del circuito internacional. Cabe mencionar que el mexicano es especialista en pruebas de medio fondo como los 1500, 3000 y 5000 metros.
29: Estamos de regreso, vámonos a revisar lo que pasó la noche de ayer en el Estadio Jalisco, donde el equipo de Cruz Azul visitó a Chivas. Vaya mural que terminó convirtiéndose el Jalisco para recibir al Rebaño Sagrado, que necesitaba ganar y con eso avanzaba tras el 2-2. Un partido que también hay que decirlo, si no es por Oscar Wally, que atajó todo, prácticamente lo atajable, no estuviéramos hablando de otra situación. Jeremy Márquez adelantaba a Cruz Azul, pero después aparecería un disparo de media distancia de Omar Gobea, el canterano del América, así colocaba el 1-1, y ya Chivas estaba de alguna manera regresando en el partido. Wally comenzaba a hacer el show con grandes atajadas por parte del México español, y una de las jugadas más puntuales que se dio después de este remate de Marín, que se fue apenas arriba del marco de Mier, y una salvada en la línea por parte del equipo de las Chivas. Después llegaría este remate que increíblemente Rotondi lo mandaba fuera, un saque de banda que termina mano a mano y una gran atajada por parte de Wally. Disparo de Paradela y un atajadón por parte de Wally. Parecería que Chivas no iba a poder ganarlo, y de repente Palavecino le pega portería y un desvío, le cambia la trayectoria y ahí no pudo llegar el arquero de las Chivas. Ya lo ganaba justamente Cruz Azul. Después Mier tuvo un par de intervenciones importantes y al final Cruz Azul tenía que ganar en el Jalisco, ganó, y con esto avanza la gran final. Compañeros, ¿qué les pareció el partido y qué rescatan de lo que ha sido este Cruz Azul finalista y este Guadalajara eliminado?
30: A mí me queda claro que es algo muy extraño lo que pasa en Cruz Azul, porque echan al Arcamón prácticamente entrando a la liguilla con un equipo que, pues, si bien venía con una racha negativa, pero pues prácticamente estaba calificado, no tenía tantos problemas en cuanto a que subía y bajaba en la tabla general. Y de pronto llega un tipo como Joel Wiki, que es un tipo de casa, y dice ayer, lo que necesitaban era un amigo. Entonces, Larcamón no era un amigo para ellos, ¿no? Para los jugadores. Que necesitaban un amigo, pues casi casi para apretarse la mano y decir, bueno, vámonos a jugar y ustedes pueden prácticamente. Ahí los jugadores empezaron a tener un buen rendimiento y hoy los tienen en la final. A ver, Cruz Azul no era un mal equipo. Con Larcamón no era un mal equipo y ahí están las estadísticas, están en los primeros lugares. Que tengas una mala racha no quiere decir que al final no puedas contender por el título, ¿no?
29: Sí, a mí me parece que se liberó presión en Cruz Azul. Ese partido contra Necaxa de fecha 17 le sirvió mucho a los jugadores para realmente recuperar la confianza. ¿Qué pasa con Nicolás Larcamón? Es un tipo muy intenso.
30: Sí.
29: Es un tipo de estos que les llaman hijo de P en Sudamérica, que está

0: eso Cruz Azul hoy me parece que si nos vamos a individualmente, Cruz Azul es un equipazo, es el mejor equipo del torneo, hombre por hombre.
1: Sí, es difícil ver este tipo de cambios en equipos que simplemente, como bien lo mencionas, tienen grandes jugadores y de la noche a la mañana que cambian tan drásticamente como lo venían haciendo con Larcamón. El vestidor creo que no estaba siguiendo al 100% la filosofía de Larcamón. Se va y Joel Wiki entra al quite y retoman el nivel que tenían. Son de las cosas que siempre pasan en el fútbol, que se habla de camita o algo así, pero este cambio tan radical que había tenido la máquina lo mantiene, llega a la final y yo creo que sí estoy de acuerdo con José Luis, hombre por hombre, creo que sí es el de los tres que quedan el mejor, ¿no?
0: Sí.
1: De toda la liga no, pero de los que
0: No,
1: están,
0: yo
1: de
0: creo
1: los
0: que
1: que
0: Toluca puede
1: sobreviven
0: ser y no
1: y
0: sé, Tigres,
1: Tigres,
0: ¿no?
1: sí,
2: Del torneo, a ver, del
1: de los que
2: torneo regular.
1: sobreviven, hombre por hombre sí es el mejor.
2: Del torneo, ajá, sí, pero del torneo regular, por ejemplo, el mejor equipo me parece que fue Guadalajara.
0: No, a
1: No, pero
0: ver,
1: hombre por
0: hombre
1: hombre,
0: por
1: por
0: hombre,
1: nombre.
0: estamos hablando
2: regular.
1: De plantilla.
2: En cuanto a plantilla, me parece que sí, Cruz Azul está muy bien. Independientemente que de pronto el Larcamón también se quejaba de que la banca era un poco corta, ¿no? Pero ahora Wiki creo que hace bien en cambiar algunas cosas, algunas posiciones. Por ejemplo, Rotondi, normalmente el Larcamón lo usaba como un lateral. Hoy Wiki lo pone un poco más adelante y me parece un gran acierto, ¿no? Porque sí te cumplía en zona defensiva,
0: ¿Para que no haga penales o qué?
2: pero hoy cumple mucho más en ofensiva, ¿no? Y si está el gato, peor, ¿no? El gato Ortiz,
0: Okay.
2: no vaya a pensar a alguien más. Esa es una realidad. O sea, yo creo que Rotondi funciona mejor en ofensiva y, por ejemplo, Jeremy Márquez está jugando muy bien por
1: Sí.
2: derecha. De pronto con Atlas lo veíamos en medio campo, pero que juegue por derecha lo está haciendo bastante bien, ¿no?
0: Y yo no escucho a los detractores de Paradela y Palavecino, porque hubo
2: Sí,
0: en Cruz
2: hubo.
0: Azul en la fecha 10, decían que Paradela los está llevando y Palavecino los está acompañando. O
1: Pero ¿no te
0: sea,
1: parece que sí son un poco intermitentes?
0: para mí no, lo que pasa es que el estilo de juego de Cruz Azul creo que los llevó a eso, porque intermitente Charlie y marcó un golazo, ¿no? O sea, si hablamos de intermitentes, yo
2: Queriéndose
0: creo
2: entrar.
0: que a Paradela le hacía falta un centro delantero de las condiciones de Ever.
1: Debería.
0: Porque el otro, el Toro Fernández, es un
2: Sí.
0: jugador portentoso, técnico, espectacular,
2: Sí.
0: pero le tiras un balón al espacio y te levanta
2: Te
0: la mano,
2: la
0: ¿no?
2: mienta, sí.
0: Y Ever va a
2: A
0: todas.
2: todas,
0: Es
2: a
0: su
2: todas.
0: Cambindo de Paradela.
2: Sí.
0: Creo yo que ese tipo de jugadores es lo que hace
2: Sí.
0: que maneje bien Cruz Azul. ¿Quién se acuerda de Eric Lira?
1: No, de momento no.
2: Sí, no, no,
0: ¿No?
2: no.
0: Y pensábamos muchos. ¿Y quién trabajó a Mauri García en dicha zona? Larcamón,
2: Sí.
0: ¿no? Entonces, sí creo que este resultado sí va a ser totalmente mérito de la calidad que armaron, pero también creo que hay que darle un porcentaje en el armado y en lo ensayado al
1: Vamos a
0: Arcamón, pese a que Wiki acabe siendo campeón,
1: vamos a
0: ¿no?
1: escuchar al Arcamón en unos años diciendo como la Volpe que ese
0: Yo armé ese
1: título
0: equipo, sí.
1: es de él.
2: Pero sí es una realidad, Wiki también lo dice, ¿no? Ayer, a ver, le da el crédito al armado y a cómo estuvo Cruz Azul durante todo el torneo.
0: Sí, Cruz Azul es
2: También.
0: candidato, es el candidato al título, pese a que Pumas anda bien, Pumas el cerrar en casa le puede ayudar. Nos da tiempo del color de
2: Sí,
0: femenil.
2: vámonos.
0: Vamos con esta gran final que se vivió hoy en el Ciudad de los Deportes.
3: El Estadio Ciudad de los Deportes cobró vida con la final de la Liga MX Femenil. Las Águilas buscaban la remontada y el triunfo después de cinco finales perdidas. Esto opinó su afición.
4: Bueno, no, pues mucha felicidad, ¿no? Un grandioso éxito porque pues ya van varias que no se podía, pero hoy sí se va a poder y vamos a lograr más.
5: No, pues euforia. Yo creo que sería uno de los mejores días de mi vida, la verdad.
6: Rayados ya, muchas finales llevas ganadas, ya le toca a otro equipo.
7: Oh, me sentiría feliz porque desde chiquita he sido fan.
3: Los americanistas ya no ven como una división el fútbol femenil y varonil, sino como una misma institución.
8: Bien, mira, yo la verdad, yo amo el Club América y yo lo veo como un escudo. O sea, yo no difiero de que hay hombres, mujeres, llegan ellos. Al final todos somos parte de una misma institución y creo que el hecho de que unos lleguen a veces no, son cosas de fútbol. Ni vas a ganar siempre, ni vas a perder siempre.
4: Digo que la verdad no importa, ¿no? Es un equipo y se le apoya, entonces no pasa nada. Se le va a seguir apoyando hasta el final.
3: La afición estaba lista e ilusionada después de tanto esperar la ansiada tercera.

0: comenzó el partido y las de Villa Campa le estaban regalando una alegría más a los americanistas. El silbatazo final anunció el regreso del América al campeonato de la Liga MX femenil. Y así fue como la fiesta grande del fútbol mexicano explotó en el Ciudad de los Deportes. Y para algunas, las lágrimas fueron imposibles de contener. Y así es como el América regresó a lo más alto de la Liga MX femenil.
1: Gracias a Renata Alvarado, ahí estuvo el color de lo que pasó. 3-0 gana América, 3-1 en el global, y es campeón de la Liga Femenil MX. Hacemos una pausa, volvemos para platicar del fútbol internacional y un poco también de selección. Ya volvemos.
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6: En pleno corazón de Zapopan, Jalisco, se erige la imponente Basílica de Zapopan. Esta joya arquitectónica fue construida en 1690 por frailes franciscanos en honor a la Virgen de la Inmaculada Concepción o Virgen de la Expectación, que actualmente se conoce como Virgen de Zapopan, cuya imagen de solo 34 centímetros de alto data desde el siglo XVI. Dos culturas resguardan el atrio de la basílica. Se trata de la figura de Fray Antonio de Segovia, quien donó la imagen de la Virgen de Zapopan y del Papa Juan Pablo II, acompañado de un niño vestido de charro. Cada 12 de octubre, la Basílica de Zapopan alista la llegada de la Virgen de Zapopan, acompañado por millones de fieles que parten en peregrinación desde la Basílica de Guadalajara, tradición que se conoce como la romería y que fue declarada por la UNESCO como Patrimonio Cultural Inmaterial de la Humanidad.
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6: Las tortugas marinas han habitado los océanos durante millones de años. Existen varias especies que recorren miles de kilómetros a lo largo de su vida. Nacen en playas arenosas y cuando alcanzan la adultez, regresan al mismo lugar para poner sus huevos. Se alimentan de medusas, algas, crustáceos y pequeños peces. Son animales tranquilos y longevos. Actualmente enfrentan amenazas como la contaminación, las redes de pesca y el plástico en el mar. Muchas tortugas confunden bolsas con medusas, por lo que puede ser mortal. Proteger sus zonas de anidación y reducir los desechos ayuda a conservar estas especies tan importantes para el equilibrio marino.
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7: Pemex desmintió que se encuentra acelerando el proceso de jubilación por orden del nuevo titular de la empresa del Estado, Juan Carlos Carpio. Aclaró que los procesos relacionados con jubilaciones, retiros y administración de personal se desarrollan conforme a la normatividad interna. La Secretaría de Marina informó que en lo que va del 2026 ha recolectado 39.500 toneladas de sargazo en las playas de Isla Mujeres, Cancún, Puerto Morelos, Cozumel, Playa del Carmen y Tulum en Quintana Roo. La Comisión de Búsqueda de la Ciudad de México informó que más de 20 adolescentes en la capital del país han sido reportados como desaparecidos en los primeros 15 días del mes de mayo. Detalló que las víctimas oscilan entre los 12 y 17 años de edad. Informó Itzel Vanegas. 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
9: Simplemente tratar de transmitir lo que uno como reportero está viendo, eso trato siempre como reportero de cancha. ¿Qué puedo ver yo para reportar y que la gente lo pueda disfrutar, que quizás desde su casa, desde su auto, tratar de transmitirles, comunicarles la pasión que se va a vivir en nuestro país?
10: En la Premier League, Raúl Jiménez ingresó al minuto 67 en el empate del Fulham 1-1 ante Wolverhampton. En la Liga, Obed Vargas fue titular en la victoria del Atlético de Madrid 1-0 sobre Girona. Por su parte, Álvaro Fidalgo fue titular en la derrota del Betis 3-1 ante Barcelona. En la Serie A, Johan Vázquez marcó un gol en la derrota del Genoa 2-1 del Milan. En este duelo, el también mexicano Santiago Jiménez fue titular y salió al minuto 68. En Bélgica, César Huerta jugó 61 minutos en el empate de Anderlecht 2-2 ante Mechelen. En la Eredivisie, Mateo Chávez jugó 57 minutos y marcó un gol en el empate de AZ Alkmaar 3-3 ante NAC Breda. En Grecia, Orbelín Pineda fue titular en el empate de AEK 1-1 ante Olympiacos. Por su parte, Jorge Sánchez jugó 69 minutos en el empate de PAOK 2-2 ante Panathinaikos.
2: Marcador en el estadio.
1: Vámonos a Ciudad Universitaria. Si usted está fuera de casa y nos va escuchando, aquí le vamos contando. Pumas está ganando 1-0 a Pachuca. Al minuto 78, Pachuca está intentando, pero la verdad es que Pumas lo está maniatando bastante bien. El gol fue de Jordan Carrillo en pelota parada que pudo haber hecho algo más. Me parece que Carlos Moreno, un balón que fue a su poste, pegó en el poste y le terminó por pasar. No se tiró, ni adivinó, ni a un lado, ni a otro. Y bueno, señor González, yo sé que a usted no le gusta que le dé mis opiniones. Y yo sé que a usted le cae gorda mucha gente, pero tengo que decirle este tipo de cosas. Pues, pudo haber hecho más, Carlos.
11: Pero Moreno, es que usted es muy exigente con el tema de los... De los disparos a portería y los porteros.
1: Es
11: y,
1: una semifinal,
11: y
1: es... señor. No. Pregúntele a Paquito por qué ya no jugó, ya nos eliminaron en la liga.
11: Pues imagínate.
1: Porque la terminé embarrando, ¿no, Paquito?
11: Sí, la terminé embarrando.
1: No, son cosas que no nos podemos permitir, señor.
11: Sí,
1: cuando
11: pero,
1: uno la embarra, no puede ser campeón.
11: Sí, no.
1: Hay Uriel que limpiar Rivas, su... ya págame, por favor, Uriel Rivas, no te hagas.
11: Todavía te debe ese señor.
1: El MVP, imagínate.
11: MVP.
1: El MVP del torneo pasado, yo creo que le podríamos llamar el MDB, ¿no?
11: Sí, o sea, llevamos...
1: Sí, ahora el MDB.
11: Llevamos, yo llevo dos torneos fuera y todavía te debe de ese.
1: Sí, imagínate.
11: Un ¿qué saludo. Cosa, señor Uriel Rivas?
1: Volviendo al punto, no podemos equivocarnos de esa manera. ¿Ese qué hizo? ¿Eso qué fue?
11: No, páguele.
1: Así se cobra.
11: Páguele.
1: Ay, ay, ay.
11: Páguele.
1: Ay, ay, ay. No, no. Así se cobran en Puebla, por no. lo que veo.
11: Páguele, no. Páguele al señor pintor. Páguele. ¿Que te pague?
1: No, sí.
11: La que gente, te pague. La gente, le estás pidiendo, sí, le estás pidiendo que te
1: no
11: pague.
1: No tiene problema. La gente en tele o en
12: YouTube.
1: ¿Y
12: que es sorda?
1: También puede sí. estar feliz. Y usted está dejando de ver amigos, por lo que veo.
12: No.
1: Es un poco insensible usted para muchas cosas.
11: No, viste que hasta en su boda hasta lloró. ¿Cómo va a ser insensible este hombre?
12: Sí.
11: No,
12: yo creo que es un gran actor. Corazón.
11: No.
1: Yo creo que es un gran actor. No.
11: Yo lo vi al borde de la lágrima cuando
1: yo
11: venía
1: no sabía
11: caminando.
1: Si se casaba él o Jefe Luis. Estaban tan cerca uno del otro que quién es el novio.
12: No, y mejor vestido andaba, Jefe Luis.
11: Sí, Jefe Luis. No, andaba.
1: Crack.
11: Sí, no, es un tipo. Sí. Y no perdió la percha hasta el final de la
1: dicen
11: no.
1: que Jefe Luis ya se casó 4 veces.
11: No me digas.
1: Y esta iba a ser su quinta.
11: ¿Sí?
1: Llegó una mesera y dijo: disculpe, ¿usted es el novio? Porque Jefe Luis, ya sabes cómo camina, muy como que nervioso de un lado a otro. No, yo ya me casé 4 veces, no. Y se fue. Y ya salió el señor, un poco conmovido, ya le llevaron agua, le estaban... No,
11: ya ves, es sensible.
1: Hasta puro fumó el señor.
12: Seguro tengo de buen corazón. Pero bueno, de buen corazón.
11: Es de buen corazón.
1: Muy grande su corazón, por cierto. ¿Algo más? ¿Vamos a ir con el fútbol internacional?
11: Por supuesto, que no. Vámonos con el fútbol internacional. Venga. ¿Con qué vamos?
1: No sé, a ver qué nos manda
11: Sevilla,
1: la producción.
11: Sevilla, Real Madrid,
1: ¿no? Manchester hay que ver.
12: United.
1: Ah, no, pues ahí está. Sevilla, Real Madrid. Hoy se jugó en el Ramón Sánchez Pizjuán. ¿Quién se lo avienta, señor?
12: Bueno, señor Freddy Sports.
11: Sí, vámonos.
1: Vamos con Freddy Sports. Que le encanta que le digan Freddy, ¿eh?
11: Exactamente. Vámonos al Sánchez Pizjuán. Comenzaba el partido.
1: Ya se le fue el partido.
11: Y llegaba el gol de Vinicius Junior. 1-0. Estaba ganando el Real Madrid. Otro disparo de Kylian Mbappé que pasaba apenas abierto del marco del equipo andaluz. Y eso fue suficiente, el gol de Vinicius Junior al minuto 15 para que el Real Madrid ganara 1-0 en el Sánchez Pizjuán. Ya sabemos que había asegurado la plaza 2 con 83 puntos y el Sevilla está 13 con 43, ya prácticamente salvado de toda posibilidad de descender a la segunda división.
12: En más actividad de la jornada 36 en la Liga Española, penúltima del Campeonato Español, llegamos al Camp Nou, donde el Barcelona, ante su gente, se despedía al menos por esta temporada, recibiendo al Real Betis y también el último partido de Robert Lewandowski como jugador culé. Rafinha al 27 con este tiro libre abría el marcador, venciendo al arquero verde y blanco, el brasileño, sin duda una de las figuras importantes del Barcelona en esta temporada. Se equivocaba la defensa del Betis, Rafinha aprovechaba el error y marcaba el segundo tanto para los culés. Llegaría esta jugada, penal sobre Isco, que vendría el propio exjugador del Real Madrid a cambiarlo por gol. El Betis se acercaba, pero no le iba a alcanzar, ya que en los últimos minutos Joao Cancelo, con este gran disparo desde fuera del área, vencía al arquero del Real Betis, y con este resultado Barcelona se confirma como gran campeón en la Liga Española. Y vemos cómo salió de cambio Robert Lewandowski entre lágrimas, sus compañeros lo lanzaron por los aires y se finaliza así una era del polaco con el Barcelona.
1: Y la tabla así está, con el Barcelona líder, 94 unidades, Real Madrid 83, el Villarreal y el Atlético 69, el Betis 57. El Betis va a jugar Champions, por cierto, Celta de Vigo 51, Getafe 48, el Rayo, que jugará Conference, la gran final, 47, Valencia 46 y la Real Sociedad 45.
13: Y justo por eso el Betis, ¿no?
1: Sí, juega la final Champions de Conference. Así es, vámonos a Inglaterra. El Manchester United enfrentaba al Nottingham Forest en el Teatro de los Sueños, y para ello llegaría la primera anotación del juego. De esta manera se estaba dando el gol de Luke Shaw y así estaba ganando el equipo Red Devil. Después aparecería Mbeumo con una pelota que se iba al poste, increíble que no quedara adentro. Oportunidad habría para el descuento y se estaba dando por parte de la escuadra del Nottingham Forest. Ya estábamos al minuto 55, 1-1, llegaría esta jugada, había un rebote y después de eso la anotación de Mateus Cunha para colocar así el 2-1, era el minuto 55, un centro por derecha y ahí ahora sí aparecía Brian Mbeumo, el camerunés, para colocar el 3-1, lo ganaba el equipo del United, y todavía un centro con una gran definición de Gibbs White. Increíble la forma en que contacta la pelota y cómo la manda a guardar. 3-2 y todavía Zirkzee en la parte final pudo marcar. Antes una gran salvada. Ganó el United 3-2 al Forest.
11: Vámonos al Molino porque jugaba el Wolverhampton frente al Fulham de Raúl Jiménez, el mexicano que regresaba a un estadio que en el que jugó 5 años y que ha sido una de las piezas claves para que el Wolverhampton pintara en el fútbol europeo. Vámonos con el partido, y el Wolverhampton comenzaba fuerte a pesar de ya prácticamente estar descendido. Mateus Mané al minuto 25 ponía el 1-0, un disparo prácticamente en los linderos del área, uno de los mejores futbolistas del Wolverhampton a pesar precisamente del descenso. Había un penal, Robinson, el futbolista estadounidense, ponía el gol para el fútbol, para el Fulham, y así empataban 1-1. Raúl Jiménez entró en la parte complementaria, entró al minuto 67 y comenzó el ¡sí señor! Allá en Molineux empataron Wolverhampton y Fulham 1-1.
12: La tabla de la Premier League marcha de esta manera: Arsenal es líder con 79 unidades, mañana tiene partido importante ante el Burnley, el Manchester City tiene 77, Manchester United 68, Aston Villa 62, Liverpool con 59, Bournemouth 55, mientras que Brighton tiene 53 unidades. Aún está abierta la liga, sin embargo Arsenal lleva mano, ya que con 2 victorias estaría consagrándose como campeón 20 años después.
11: Chelsea fuera de Europa, ¿no?
1: Vámonos con el Genoa. Totalmente, contra Chris. Milan, duelo de mexicanos, titulares Johan Vázquez y Santiago Jiménez, y así arrancaba el partido con esta jugada, el balón que se terminaba yendo, después aparecería un penal, ahí lo vemos, en Kunku sería el encargado de cobrar y al 51 le daba la ventaja al equipo del Milan, lo estaba ganando en Genoa. Después un balón que queda en los linderos del área, gran recepción de Atekame y así colocaba el 2-0. Y en la parte final del juego, una jugada que nos llevaría a un tiro de esquina y en una combinación con cierto rebote, fortuna, pero con mucha categoría, aparece Johan Vázquez ahí, el mexicano, al 87, y así el capitán del Genoa es mexicano, marcó el gol de la honra. 2-1 ganó el Milán. Qué líder tenemos en Johan Vázquez, señores. Y hablando de Johan Vázquez, que jugó en los Pumas, ¿cómo está el partido? Nos queda un minuto de programa, es el minuto 87 y Pumas lo sigue ganando a Pachuca 1-0. ¿Quién avanza, señores?
13: Me parece que Pumas.
12: Yo creo que también Pumas va a avanzar.
1: Pues manden su WhatsApp para que se lleven sus 1000 barucos.
12: Me late.
1: Bueno, exacto. Van a entrar en la tómbola. De eso a que suceda algo. Ah, ya está calientita la banca, ¿eh? Se están volviendo a decir de todo entre Pachuca y Pumas. Vamos a ver en qué acaba. Fácil, habrá 6-7 minutos para agregar. A nombre de todo el equipo de producción, Fernando Robles, José Luis Vázquez en asistencia, Alfredo González, Javier Rivera, el Mil Equipos y un servidor, José Luis Cuevas. Gracias, buenas noches. Siga en Grupo Fórmula. 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
9: El Salto Ángel, Venezuela, es la caída de agua más alta del mundo, con casi 1,000 metros de altura. Ubicada en el Parque Nacional Canaima, esta majestuosa cascada nace desde la cima de la Ullantepuy, rodeada de una selva densa y formaciones geológicas milenarias. Ofrece un espectáculo visual único, que parece sacado de una fantasía, siendo un tesoro invaluable de la biodiversidad sudamericana.
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13: ¿Qué tal, amigos? Los saludamos con mucho gusto en este domingo 17 de mayo de 2026. Estamos aquí en Fórmula Taurina, en compiador Alejandro Silvetti. Alejandro, buenas noches.
14: Buenas noches, mi Beto, y buenas noches a todo el auditorio de Fórmula Taurina, que nos hace el favor de escucharnos domingo a domingo en esta revista de toros. Bienvenidos todos a este programa.
13: Qué gusto saludarte, Alex, como cada domingo en la segunda cadena nacional de Radio Fórmula 104.1 de FM y 1500 de AM. En el hilo del toreo, la personalidad en los ruedos.
14: Una revista extraordinaria con el matador retirado Fernando Ochoa sobre su libro Mi sentir en los toros, lo que se esconde.
13: Como de costumbre, comentario semanal de nuestro compañero Álvaro Sánchez.
14: Presentaremos la 17ª cápsula de Raúl Reyes sobre el aniversario de la Plaza de Toros México.
13: Tendremos el resultado de la actuación de Ernesto Javier Calita en Madrid y de Emiliano Sornio en Córdoba.
14: Y tendremos también todos los resultados de los festejos celebrados en Ceiba Playa, en Pedro Escobedo y en Cadereyta, Nuevo León.
13: En las redes sociales nos encuentran en X y en Facebook como arroba Fórmula Taurina. Y no olviden que cada uno de los capítulos de nuestro programa los pueden ustedes encontrar en la plataforma de Spotify.
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13: acaban de cumplir 30 años de la muerte de Luis Miguel Dominguín, el gran torero madrileño. Esto fue el 8 de mayo de 1996. Murió en San Roque, allá en España, a los 69 años. Y la muerte de Dominguín nos hace platicar un poco el día de hoy en el Hilo del Toreo sobre la personalidad en los ruedos. Si hubo un torero con personalidad arrolladora en el toreo mundial, fue precisamente Luis Miguel Dominguín. Yo creo, Matador, que ese atributo de la personalidad es realmente muy importante. Casi, casi que desde antes del paseillo, cuando el torero se planta por delante de la puerta de cuadrillas, empieza a acaparar las miradas, y yo creo que ya tiene cierto terreno ganado aquel torero que tiene personalidad en los ruedos, que es un atributo, una cualidad muy importante, me parece, en el mundo de los toros.
8: No creo que sea un atributo que te signifique dentro del torero solamente, ¿no? Me parece que la personalidad en todo lo que hagas en tu vida es indispensable, necesaria, y es una manera de interpretar, de hacer, de yo digo más que nada de proyectarte tú como ser humano. Creo que no solamente en el toreo, los artistas de todo tipo, escultores, pintores, actores, poetas, el mismo hecho del arte, de la conducción, mi querido Beto, que tú lo debes de saber, y la tienes además, una personalidad que es la que te ha distinguido y la que te ha llevado al sitio que tú tienes, y esa es la parte en donde se separan todas las cosas, en donde cada quien, sin poder y sin tener y sin deber fingir, tienes que ser como eres tú. El dicho aquel famosísimo en el toreo de se torea como se es precisamente el atributo que debe de tener cualquier torero, que tiene que ver con su personalidad. Y ahí es donde nacen todas las comparaciones, y ahí es donde nacen todos los límites y todas las cosas que deben de significarte a ti como torero. Es donde tú te separas de tus toreros. Todos tenemos una manera de recoger un papel del piso, de agarrar una cuchara, de caminar, de ver, de gesticular. Todas esas cosas están relacionadas con la personalidad, y es justo esa diferencia en donde cada quien, y ha sido el atributo, creo yo, más importante que distingue a los grandes toreros.
13: Luis Miguel,
8: o cuántos más quieres tú que pudiéramos señalar ahorita que tuvieron esa gran personalidad y que los separaron del resto. Y cuántos han faltado de tener una personalidad, han querido imitar a otros toreros y nunca han llegado a ningún sitio en el toreo. ¿Qué es la personalidad lo que te distingue? ¿Qué es lo que tienes que tener? Una personalidad que, si es tan potente como la que mencionaste de Luis Miguel Dominguín, pues te conviertes en una figura de época, en un ser humano especial.
13: Totalmente de acuerdo. Qué importante lo que dices, la forma de hablar, la forma de caminar. Mencionaste algo muy interesante, como recoger un papel del piso. Hasta en eso se refleja la personalidad, la forma de mover el cuerpo, la forma de hablar, desde luego, de desenvolverse. Yo tengo la impresión de que aquel que tiene personalidad, pues tiene ese magnetismo, esa proyección de su ser que llama la atención. Hay gente que no tiene personalidad, hay gente que quizá no tiene esa presencia que llame la atención, y el que tiene personalidad no pasa inadvertido, llama la atención en donde se encuentre. Y mencionando algunos toreros, desde luego, pues pienso en Garza, por ejemplo, Matador, pienso en Capetillo, pienso en Lolo Martínez, en tu hermano David, pienso en Morante de la Puebla, que es un torero de acusada personalidad. Creo que el Soldado, por ejemplo, también tenía una personalidad, tuve la fortuna de conocerlo, seguramente tú también, obviamente ya retirado. Era una personalidad un poquito más recia, pero también era un torero en la plaza, por lo que hemos podido leer y conocer a través de películas, pues también con una enorme personalidad. Y claro que la lista es larga, ahora se me ocurren algunos nombres sueltos, pero creo que sí es muy importante este atributo. No únicamente, como bien mencionas, para torear, porque torear es una actividad artística, el escenario es circular, siempre está uno mirando al torero, mirando al toro y al torero, mirando a ambos, pero desde luego que nos llama la atención como congéneres, como seres humanos, cómo se desenvuelve un cierto torero y nos provoca una cierta admiración por su carisma, por su forma de moverse en la plaza. Así que claro, habrá muchos otros toreros que han tenido esta cualidad, esta forma de manifestarse a través de la personalidad, ahora que mencionamos matador a Luis Miguel Dominguín.
8: Así es, y fíjate, dejaste fuera a tu gran consentido, Rodolfo Rodríguez el Pana.
13: Sí, sí, cómo no.
8: Que si algo tuvo el maestro fue personalidad. Independientemente, fíjate, no es torear bonito, no es. Y lo hemos mencionado en otras ocasiones, en otros hilos del toreo, cuando hemos hablado acerca de las escuelas taurinas, de lo que implican las escuelas taurinas, y del creo yo que es un error el tratar de perseguir un modelo clásico del toreo, que es el que hace entonces que los mismos toreros se despersonalicen. Imagínate tú si hubiera una escuela única de pintura, o si hubiera una sola personalidad a la que hubiera que seguir como pilot, pues prácticamente todos los cuadros son iguales y serían iguales, ¿no? Creo yo que una de las cosas que ha tenido la escuela mexicana del toreo, si es que se pudiera mencionar de esa manera, pues es esa libertad de expresión que tienen todos los toreros mexicanos, que nunca han sido iguales unos a otros. Esa es otra de las cosas que yo creo que también el mismo toro mexicano, con el tipo de embestida, la nobleza, la calidad que el toro tiene, permitió mucha apertura y muchas interpretaciones. No tiene caso mencionar si el callado era igual a tal, o que si el maestro sí. Humberto Moro toreaba mejor con la izquierda que si Miguel Espinosa, que si tal. ¿Cuántas cosas pudiéramos pues intentar comparar? Y justo es donde yo creo que la virtud más importante de esa escuela mexicana del toreo ha tenido que ver con la libertad. La libertad de torear como tú quieras, de expresarte como tú quieras, de ser como tú quieras, de perseguir ningún modelo clásico de ser. Lo que es tu alma, lo que tu sentimiento, porque además vienes dicho ese dicho de se torea como se es, porque si algo no puedes hacer es traicionar tu propia personalidad. Eso es lo que yo creo que es fundamental, porque si no, entonces te conviertes en un copiador barato, te conviertes en un imitador barato. Nadie de los que ha imitado, ni los propios imitadores, han podido ser, y es una de las preguntas que a veces nos hacemos en la vida, ¿no? Cuando conoces a un imitador, pues lo primero que piensas, ¿y qué pasa si no hubieras imitado, hubiera sido con tantas cualidades de voz, o de gesticulaciones, o de las cosas que se tienen, que también es una virtud imitar, pero ¿qué pasaría si ese imitado se hubiera escogido libremente la manera de ser él y no el que copia?
13: Claro, claro, totalmente de acuerdo. Es importantísimo no copiar a nadie, porque copiar me parece a mí una vulgaridad, una mala copia, me parece chafísima la imitación. En el caso del Pana, sí, era teatral, era un poco actuado, estaba consciente de su teatralidad, pero debajo de esa cubierta, efectivamente, como mencionas, Matador, había una enorme personalidad. Y ya para terminar, te contaría de tres personajes que conocí que tenían una personalidad arrolladora. Emilio Azcárraga Milmo, el Tigre, María Félix, que tuve el privilegio de ser amigo suyo, y Jacobo Zabludovsky. No, nunca me dejó de imponer la personalidad de esos tres personajes con los que tuve el gusto de tratar, y tenían precisamente estas características, Matador, que tú acabas de mencionar.
8: Pues sí, fíjate, y si vamos a este centenario de Luis Miguel Dominguín, pues era un torero, como acabas de mencionar, como el maestro Zabludovsky, con esa corbata negra que nunca se la pidió. Parte de su personalidad, por decir una cosa. Luis Miguel fue un torero que se vistió distinto a todos los toreros, que vivió una vida distinta de todos los toreros, que fue amigo de gente importantísima. Empezar por decir de Pablo Picasso, ¿no? Y luego fue novio de Ava Gardner, fue amigo de toda la política española, de toda la realeza española, y era un hombre que de verlo caminar, de verlo vestirse, de verlo torear, y luego de las cosas que hizo él en las bromas que hacía antes de torear, y todas las cosas que él manejó en su vida, fueron con esa personalidad que lo separaron y que lo separan y que lo han hecho un ser humano único e irrepetible.
13: Qué buen tema, la personalidad en los ruedos y en la vida misma, en el hilo del toreo del día de hoy.
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29: Las almendras son los frutos secos perfectos para recargar energía y ganar masa muscular. Son una fuente de proteínas con un alto contenido en fibra. Aportan proteínas, vitamina E, grasas saludables, magnesio y manganeso. Son aliadas para combatir el envejecimiento prematuro por todos los antioxidantes que contienen.
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30: Nos acompaña en Fórmula Taurina este domingo el matador Fernando Ochoa, que acaba de publicar un libro súper interesante sobre su vida en los toros. Pero qué gusto nos da saludarte el día de hoy. ¿Cómo te va?
31: Beto, ¿qué tal? Buen día, pues feliz de saludarte también y estar aquí en tu programa y agradeciéndote mucho el favor de tu atención, Beto.
30: ¿Cómo surgió la idea de escribir este libro?
31: Fíjate que estando en casa de mi papá hace un par de años, él me lleva a su oficina y me enseña algunos recortes que tenía desde el año 89, de recortes de periódico de cuando yo empezaba a torear y a querer ser torero de niño. Y cuando yo veo el altero de recortes que tiene ahí de información, pues yo le decía a mi papá, sabes que yo creo que una de las cosas bonitas que podemos hacer es volverle a dar vida a todos estos recuerdos, y más que con el cariño que tú lo hiciste durante tantos años acompañándome a mis corridas. Y mi papá, fíjate que él ha hecho algunos otros libros personales, en los cuales yo he podido leer algunas de sus lecturas en el libro, y veo la claridad con la que él puede expresar las cosas. Y yo le dije, papá, pues sería un proyecto muy bonito hacerlo en conjunto, ¿por qué no lo escribes tú y lo hacemos juntos? Lo cual él accedió y fue algo muy bonito porque se volvió ahora en el paso del tiempo, cuando durante que hicimos el libro hasta que lo terminamos, pues fue una faceta muy bonita de convivencia con mi padre, la cual pues incluso yo no quería ni terminar el libro, de los momentos tan bonitos y las tardes que nos echábamos platicando de tantas anécdotas, de tantas historias, de tantas situaciones adversas en mi vida y como otras también exitosas. Y creo que eso también envuelve un poquito el libro, en base a lo que fue mi vida profesional, mi sentir más puro de mi persona. Y bueno, una cosa bonita es poderlo expresar y ponerlo en el libro y tener como objetivo también poder apoyar a aquellos muchachos o aquellos toreros que en un momento dado puedan aprender de mis errores o de mis malas experiencias para que ellos puedan tomar mejores decisiones en sus vidas, ¿no?
1: Esto me parece muy importante, el legado que puede dejar el libro, el aprendizaje para los jóvenes, el tomar nota de tu vida torera, del respeto que te diste a ti mismo, que eso me parece muy importante, porque dices las cosas claras y con respeto. ¿Te detuviste en algún momento pensando si debías publicar o no publicar alguna cosa en particular?
31: Pues mira, seguramente no está del 100% de la faceta de mi vida, porque pues eran, durante ese tiempo que hicimos el libro, pues eran de las cosas que se me venían a la memoria y al recuerdo, y así fue como lo fuimos plasmando. Lógicamente hoy al libro, a Toro Basado, vemos que probablemente hicieron más cosas que podíamos haber incluido. Pero una de las cosas que para mí eran importantes es precisamente lo que decía, mencionarlas con mucho respeto. Yo con esta no busco ninguna intención de dolo hacia nadie, ni venganza, ni mucho menos, porque es algo que ya está pasado, es un libro que está terminado. Y solamente lo que quiero es resaltar las experiencias para que, bueno, eso le sirva a los nuevos jóvenes o a los muchachos a tomar mejores decisiones. Y desde luego es mi punto muy personal de vista, ¿no? Los demás personajes que también salen en el libro tendrán sus puntos personales de vista y son muy respetables. Esto es con la mejor intención y la mejor voluntad y fe en cuestión del libro, ¿no?
1: ¿A qué crees que se debe, Fero, que en general los toreros no se animan a escribir un libro?
31: Pues no lo sé, Beto, en realidad, de mis compañeros, porque ha habido grandes libros en historia, pero a lo mejor son más como una biografía de cada uno de ellos. Pero el tema de los sentimientos, en este caso en lo personal, pues a mí me llevó a hacerlo precisamente porque hay muchas cosas que incluso en el subtítulo del libro se pone, porque el libro se llama Mi sentir en los toros, pero el subtítulo es Lo que se esconde. Y lo que se esconde nos referimos precisamente a muchas de esas cosas que luego no salen a la luz, que un torero al final tenemos que absorberlas y salir a la plaza y ya son el aficionado que está en ese momento en la plaza, no se da cuenta lo que hay detrás del torero, lo que lleva el traje de torear dentro, y sin embargo nosotros tenemos que salir a entregarnos y a estar bien cada tarde, ¿no? Entonces, lo bonito de esto es poder ventilar lo que hay detrás de un traje de torear, detrás de un torero y detrás de la vida personal del ser humano también, ¿no?
8: Fíjate, Fero, que nosotros durante la pandemia estuvimos haciendo entrevistas a personajes de la Fiesta del Rosario, hacíamos al final unas preguntas que le llamábamos preguntas rápidas y respuestas rápidas, ¿no? Y yo siempre tenía la inquietud y les preguntaba, ¿te arrepientes de algo, no? Y a mí me parece que lo que tú mencionaste sobre escribir lo que a ti te pasó y podérselo decir a gente y a generaciones que vienen detrás de nosotros mismos, me parece, en primer lugar, un tema de valor, ¿no? Porque luego hay muchas cosas que los errores cometidos pesan mucho reconocerlos a veces, ¿no? Hay gente que no lo hace, no lo reconoce. Dejar una huella en una vida que es tan difícil de los toreros, te envuelves en muchas cosas. Yo creo que la fama, el dinero, el reconocimiento, a veces te ciega de muchas cosas, ¿no? Y eso, creo yo que para alguien que viene detrás de uno, es indispensable que puedas en aquel momento poderle decir a alguien, o hubieras querido que alguien te hubiera dicho algo con lo que tú hubieras podido mejorar o te hubieras arrepentido de haber hecho, ¿no? Que eso es lo que a mí me emociona mucho de tu libro, porque sí creo yo, en primer lugar, que hay que tener mucho valor civil para reconocer las cosas. Y luego tener la humildad para podérselas dejar escritas a alguien para que quien venga detrás de ti no cometa, no, No lo he leído el libro, no te puedo mentir, pero yo me supongo que habrá cosas que tienen que ver con pues un posible arrepentimiento en tu quehacer taurino, ¿no?
31: Gracias, Alex. Pues primero, mi admiración siempre para ti como torero. Vivimos cosas muy bonitas. Yo recuerdo cuando yo era novillero y yo me pegaba a tu lado para aprender y crecer como torero. Y una de las cosas bonitas que yo viví a tu lado es el gran ser humano que eres, profesional en todos los aspectos, una dedicación impresionante. Yo puedo decirlo abiertamente, nunca vi a alguien con tanta disciplina dentro de la profesión como lo hacías tú, Alex. El hecho que te deparabas temprano, ibas a tu misa, llegabas a entrenar siempre puntual y prácticamente dedicado en cuerpo y alma siempre a tu ejercicio, a tu deporte, que siempre has estado fuertísimo. Y para mí fue eso una gran motivación de aprender que un profesional tiene que estar dedicado a lo que realmente quiere conseguir. Y a tu lado aprendí muchas cosas, Alex, y te agradezco muchísimo que me haya dado la oportunidad en aquellos años tan bonitos que vivimos en Morelia. Y justo es eso, Alex, es lo que yo estoy. Te voy a hacer llegar un libro para que lo puedas leer y espero que sea de tu agrado. Bueno, aquí una de las cosas bonitas es realmente tener precisamente la humildad y la sencillez de reconocer nuestros propios errores y luego de alguna manera poderlos escribir para transmitirlos de alguna forma para que las personas que están iniciando el camino que nosotros ya recorrimos, pues vean qué es lo que se pueden topar más adelante si es que toman una mala decisión. La decisión es, en la vida es indispensable y fundamental porque siempre cambia el destino de las personas. Y en este aspecto creo que si podemos poner un granito de arena hoy que nosotros ya estamos más allá del bien y del mal, pues es poderles hacer ver que con experiencias ajenas tomen decisiones sabias y puedan tener un éxito en sus carreras, que es lo que más amamos, ¿no? Nada más me encantaría que yo pudiera poner ese granito de arena en la vida de las personas y luego puedan obtener un éxito importante en nuestra profesión, ¿no?
8: Para ponerle un ejemplo al público que nos escucha esta noche en Fórmula Taurina, mi querido Fero, dime cuáles son las cosas que tú específicamente dejas en ese libro para que el joven que viene detrás de ti pueda recibir ese consejo.
31: Pues mira, hay varios ejemplos en el libro, pero yo creo que uno es muy importante, como el que acaba de decir. Uno, comentaste hace un momento, el torero cuando empieza a triunfar se llena de amigos, incluso le salen familiares, empieza a venir socialmente un éxito en cuestión de que la gente quiere estar cercano a ti en todos los ámbitos sociales, económicamente empieza a tener una remuneración que es bastante agradable y cuando uno normalmente empieza a ser torero empezamos a una edad temprana y nos tenemos que hacer de niños a hombres saltándonos la juventud porque tenemos que aprender a de alguna manera saber quiénes somos, a dónde vamos, pero ese brinco que tenemos luego nos llega a hacer perder la conciencia y la madurez para tomar las decisiones adecuadas. Te pierdes en la vanidad, en el egocentrismo, empiezas a poner prioridades más importantes, banales que profesionales. Y este tipo de cosas son las que yo creo que son importantes, que un muchacho que quiere ser torero, el hecho de que cuando empieza el camino con un sueño y con una ilusión y empieza de una manera adecuada, que no puedan perderse con estos placeres que nos brinda la vida y se pueda desviar de su camino, porque esto se paga una factura muy cara después con el toro. Si tú eres capaz de saltarte esta juventud sin tener que salirte hacia los placeres y seguir en tu profesión, me parece que sería una de las decisiones más sabias que uno puede tomar para que el torero siga creciendo y se haga figura del torero. Ya una vez que sea figura del torero, las cosas pueden ser diferentes. Pero en el camino que se está cursando en esa edad, que es uno todavía prácticamente inmaduro, a los 15, 16, 17, 18 años, creo que lo fundamental de esto es poder tener la madurez y la conciencia para tomar la mejor decisión y no desviarnos a los placeres y seguir dedicándonos a nuestra profesión. Yo creo que es uno de los puntos más importantes, ¿no?
1: Vamos a un corte comercial y volveremos enseguida para seguir escuchando la entrevista con el matador retirado Fernando Ochoa.
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11: Tailandia es un país del sudeste asiático que cuenta con una superficie de 513.120 kilómetros cuadrados, donde habitan más de 71 millones de personas. Su moneda oficial es el baht tailandés. Este país es conocido por sus playas tropicales, ruinas y templos.
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1: Estamos de regreso en esta noche aquí en Fórmula Taurina y vamos a continuar escuchando la entrevista con el matador Fernando Ochoa, que acaba de publicar un libro sobre su vida.
8: Público que nos escucha esta noche, Fórmula Taurina, mi querido Fero, tocas ese punto que es importantísimo, ¿no? Que yo decía que había que saber decir siempre que no a las cosas que no te llevan al camino de ser lo que tú quieres ser y decir que sí a las que sí necesitas. Pero me parece que el hecho de tener esa vocación y la orientación, que es lo que tú estás tocando ahorita, hace que ese decir que no a cosas que efectivamente, digo, lo escuché no solamente de ti, sino creo haber entendido la vida del maestro Julián López el Juli. De haberle quitado toda la infancia y toda la pubertad, adelante de eso, la juventud, habérsela entregado él al toreo y no haber sido ni siquiera, pues ahora sí que un niño que pudiera ni haber podido recibir una Navidad normal porque a lo mejor estaba toreando en cualquier parte del mundo, ¿no? Y ese decir que no a esas cosas, si tú no estás orientado y si no tienes la vocación, te cuesta mucho trabajo, ¿no?
31: 100%, incluso yo creo que una de las cosas mejores que le puede pasar al novillero o al torero es tener cercano a una persona de confianza con profesionalismo, que haya recorrido esto, que como lo recorrimos nosotros, que tú y yo hoy lo sabemos, lo tenemos clarísimo, y podemos orientarlos también a ellos en su momento, decir, esto no es el momento, porque siempre tenemos un angelito y tenemos un diablito, y el diablito que tenemos en la oreja siempre te dice lo que tú quieres hacer, y el angelito te dice lo que tú debes hacer. Y lamentablemente muchas veces nos vamos por el tema fácil y cómodo, que es el placer. Y es importante no solamente saberlo, sino que ojalá estuviera alguien que en su momento te haga ver el hecho de que estás tomando una mala decisión y que tienes que invertir ese tiempo y esa entrega en tu profesión, como bien lo mencionas, del maestro Julián López el Juli, que él al final del día no tuvo ni esa infancia ni esa juventud porque se dedicó a torear, pero ahí está el resultado, una gran figura del toreo de época. Y me parece que hay muchos toreros que se pierden o nos perdemos porque no tenemos esa capacidad de decisión y esa experiencia también para tomar las decisiones sabias, ¿no?
8: Hay algo que tú en tu vida, pero quisieras reponer, quisieras cambiar, te hubiera gustado, te gustaría en este momento, si jugáramos con una bola mágica en el tiempo, dinos qué es lo que tú quisieras cambiar de lo que hayas hecho.
31: Pues mira, soy una persona que no me arrepiento de lo que he hecho, porque gracias a esos errores y a esas caídas, la experiencia que hoy puedo tener con la madurez con la que pueda contar es gracias a los errores y a las caídas. Creo que lo más importante en la vida es que cuando te caes tienes que levantarte y levantarte con fortaleza y con fuerza y no repetir los mismos errores. Creo que eso es lo más importante. Sí creo yo que a lo mejor tomadas mis decisiones en un tiempo perfecto, pues mi carrera probablemente hubiera llegado a vuelos mucho más altos a los que logré yo llegar. Me hubiera gustado, claro que me hubiera encantado, mas sin embargo sé que el camino de la vida que recorrí y como la hice me ha dado el día de hoy esa estabilidad emocional y personal en mi vida, y lo cual hoy vivo feliz, estoy muy tranquilo por ello y por haber conseguido mis logros y gracias también a los errores y a mis caídas, porque me han logrado enseñarme a ser un mejor ser humano, ¿no?
1: Matador, hace 30 años, en 1996, tuviste una gran actuación en la Plaza México y recuerdo que el encabezado de Francisco Lasso y el mío en el Esto y el Ovaciones eran muy parecidos en el sentido, lo puso concretamente Pancho Lasso, que en paz descanse, que habías puesto de rodillas a Enrique Ponce. ¿Qué recuerdas de aquella gran tarde en la México?
31: Pues mira, para mí ha sido una de las partes de las tardes más importantes de mi vida, Beto. Yo creo que el Toro Marinero, ese 22 de diciembre del año del 96, como lo dices, cambió mi vida, porque ahí fue un toro que me dio la seguridad de que yo podría llegar a ser una figura del toreo, un toro que tuvo, vamos, no muchos muletazos, pero sí los que tuvo de gran calidad y de gran temple. Y recuerdo que en esa época el maestro Enrique Ponce, figurón del toreo, ídolo en México, el maestro Manolo Mejía también gozando de un cartel de figura del toreo en México, era para mí un cartel muy, muy, muy importante, y logró salir ese toro y me manifesté de esa manera, y para mí esa faena me dio una gran proyección y hasta el día de hoy la recuerdo con mucho cariño, porque los soles de la México, la entrega de la plaza con una plaza de toros llena, Y la repercusión que hubo fue muy importante, justo como lo que estás comentando, el hecho de que a ocho columnas ahí don Pancho Lasso, que en su momento el periódico Esto tenía su peso importante y don sí. Pancho también, pues el que haya puesto ese encabezado, Ochoa pone de rodillas a Ponce, fue una historia muy gratificante para mí, muy

0: niños jóvenes asistan a los toros, porque nosotros crecimos, al menos yo en mi vida personal, como bien lo digo en el libro, de la mano de mi abuelo yendo a la Plaza México en aquellos años noventas, cuando era cartel de tres toreros mexicanos y había entradones de numerado lleno, una expectación, un ambiente precioso. Yo soñé con ser torero en esos momentos. Y lo bonito es que todos llevamos un torero dentro cuando vamos a la plaza. Unos logran hacerse toreros, otros grandes aficionados. Pero yo creo que la cultura de nuestra afición que compartimos, lo más importante está en el futuro y está en los niños, ¿no?
1: Sin duda alguna, y tú como apoderado estás impulsando a algunos de esos jóvenes valores de la fiesta mexicana. Matador, te agradecemos muchísimo que hayas participado en Fórmula Taurina el día de hoy. Enhorabuena por tu libro.
2: No nos dejes de decirle al público, ese libro se puede comprar, se consigue de alguna manera. ¿Cómo puede hacer la gente para acceder a esa obra?
0: Gracias, Ale. Pues mira, en realidad no es una venta como tal, porque lo que estoy haciendo es no tengo una motivación de lucrar con él, es solamente pensar en la recuperación del costo del libro, que incluso estoy por debajo de ella. Y bueno, estamos ahorita en la Feria de Aguascalientes, estamos en cuatro puntos dentro de la feria, en restaurantes y afuera de la Plaza de Toros, y próximamente lo vamos a subir a Mercado Libro y a una página, bueno, en el Instagram, y probablemente en alguna de las páginas taurinas también esté dando todos los datos, Alex.
2: Gracias, Fer. Pues qué curiosidad tengo de leerlo, de tener, poder entender esto que has dicho esta noche. Te agradecemos mucho el tiempo y seguramente que va a ser algo de muchísimo interés para, no solamente para los que vienen detrás, sino todos los que hemos estado cerca de ti, los que te hemos admirado, los que tenemos el respeto por esa familia Ochoa, esa familia de ganaderos, el Cunco, de la viuda de Fernández, tu tío Fernando en paz descanse, tu abuelo Fernando en paz descanse. Toda esa entrega y está, pues, una dinastía completa dedicada a los toros. Un abrazo, mi Fero, y mucha suerte.
0: Muy amable, Alex, te lo agradezco muchísimo. Te voy a hacer llegar ese libro porque para mí, como te lo comenté al principio del programa, una admiración y un respeto siempre a tu persona y a tu profesión. Y sabes que, bueno, de la familia Ochoa hacia ustedes siempre con mucho cariño y muy querido, Alex. Muchísimas gracias.
1: Fernando Ochoa nació en Morelia, Michoacán, el 4 de abril de 1977. Debutó como novillero en Morelia el 24 de mayo de 1992, alternando con Arturo Mansur y Manolo Chávez con novillos de Javier Garfias. Se presentó en la Plaza México el 4 de septiembre de 1994 con el novillo Rompopero de la ganadería de Monteverde. Alternó con Ricardo el Negro Montaño y con Miguel Aos. Fernando Ochoa, el 7 de enero de 1996, en la Plaza Monumental de Aguascalientes, de manos de Miguel Espinosa Armillita y llevando como testigo a Javier Conde, con toros de la ganadería, viuda de Fernández, el toro del doctorado se llamó Asturiano. Confirmó su alternativa en la Monumental Plaza México. Al mes siguiente, el 4 de febrero de 1996, de manos nuevamente de Miguel Espinosa Armillita y llevando como testigo a José Miguel Arroyo Joselito con toros de la ganadería de Begoña, con el toro Amor Grande, precisamente de la ganadería de Begoña. Su debut en Francia fue en Béziers el 20 de julio de 1997. Alternó en una corrida de mexicanos con Alejandro Silvetti y Humberto Flores, con toros de Miguel Ángel Millares. En Portugal también toreó en Terceira, en la Isla Terceira, el 20 de junio de 1998. Actuaron también los rejoneadores Joao Moura y Joao Silveira. Fernando no confirmó su alternativa en la Plaza de Toros de las Ventas de Madrid. Sin embargo, su trayectoria en México tuvo grandes momentos. Fue una carrera importante que terminó precisamente en un mano a mano en la Plaza de Provincia Juriquilla con su íntimo amigo y compadre José Tomás.
2: Rematamos con el comentario de nuestro compañero Álvaro Sánchez.
3: Comentauro por Álvaro Sánchez.
4: Los toreros se recuperan de manera asombrosa, como acaba de ocurrir con José Antonio Morante de la Puebla y Andrés Rocarrey, quienes heridos recientemente realizaron

0: es hace 2 días. Lo sucedido en Jerez se antoja inconcebible, pues apenas es creíble que José Antonio y Andrés estén de vuelta otra vez. Lo que hizo el toro y un asta superaron con la casta. Además, Dios los bendice. Así a menudo se dice que están hechos de otra pasta.
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3: Los semáforos existieron antes que los coches. El primero se instaló en Londres para regular el tráfico de los carros caballos.
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3: Las nubes de tipo cúmulo pueden pesar más de 550 toneladas, desafiando su apariencia ingrávida.
4: Creo que el Mundial es una gran fiesta para todos los mexicanos. 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
5: Vamos a ver también felicidad, vamos a ver sorpresa. Yo creo que vamos a ver todas las emociones humanas. Es un momento bien especial para que nos unamos, para que hagamos quinielas, para que entre la familia compartamos momentos de diversión.
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3: El Palacio de Bellas Artes inició a construirse en 1904 con la idea de terminarlo en 4 años. Pero fue hasta 1934 cuando el arquitecto Federico Mariscal terminó su construcción. Su majestuosa cortina de cristal en su sala principal contiene cerca de 1 millón de piezas de cristal opalescente de 2 centímetros cada una, decorada con los volcanes Popocatépetl e Iztaccíhuatl. Es considerado una de las obras más emblemáticas de la Ciudad de México.
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6: La Secretaría de Seguridad Federal informó que tras un ataque armado que dejó un oficial de Servicio de Protección Federal muerto y otro herido en Matamoros, Tamaulipas, fuerzas federales y estatales localizaron la camioneta utilizada por los agresores. El vehículo tenía placas de Texas, Estados Unidos. La CONAFOR informó que al corte de este domingo se registran 47 incendios forestales activos en 12 estados del país. Para combatir y controlar el fuego, en zonas afectadas se mantiene el despliegue de más de 1,000 brigadistas. El presidente de Estados Unidos, Donald Trump, advirtió que a Irán se le acaba el tiempo para alcanzar un acuerdo definitivo para el fin de la guerra. El mandatario estadounidense amenazó una vez más a la República Islámica con lanzar nuevos ataques militares si las negociaciones fracasan.
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8: La México se ha engalanado con la presencia de grandes toreros, tanto nacionales como internacionales. En 80 años, las máximas figuras le han dicho adiós a su público. Ya lo dice la canción, dicen que no se siente la despedida. Dile a quien te lo cuente, cielito lindo que se despida. No podemos olvidar la de Fermín Espinosa Armillita el 3 de abril de 1949, encerrándose con 6 toros de la punta y cortó 3 orejas. Silverio Pérez lo hizo el 1 de marzo de 1953 con toros de la Laguna. Le cortó una oreja a un estado de regalo de San Diego de los Padres. Juárez. El 24 de enero de 1954 se retiró Joaquín Rodríguez Cagancho. Fermín Rivera bordó a Clavelito III de Torrecilla el 24 de febrero de 1957 y le cortó orejas y rabo. El Calecero dijo adiós el 20 de febrero del 66. Jorge Aguilar el Ranchero, en su despedida, cortó dos orejas a Forjador de Mimiahuapan. El 28 de enero de 1973, en forma triunfal, Joselito Huerta cortó las orejas y el rabo de Huapango, de José Julián Yaguno. Se retiró el 10 de marzo de 1974 Luis Procuna, quien cortó orejas y rabo a Caporal de Mariano Ramírez. El 26 de mayo de 1978 se retiró Paco Camino. Manolo Martínez dijo adiós el 30 de mayo de 1982, encerrándose con tres de Mimiahuapan y tres de San Martín. Le cortó el rabo a toda una época. Pedro Moya el Capea obtuvo los máximos premios de Piropo de Santiago el 5 de febrero de 1995. Manuel Caballero lo hizo el 21 de noviembre del 2004, cortándole el rabo a Gota de Miel de Reyes Huerta. La supuesta despedida del Pana el 7 de enero del 2007, donde bordó a Rey Mago y a Conquistador de Garfias. El 4 de febrero, también del 2007, se retiró el Coloso de Tula Jorge Gutiérrez. El 2 de diciembre del 2012 lo hizo Manolo Mejía. El 16 de diciembre del 2013, Rafael Ortega dijo adiós, llevándose los máximos trofeos de Ferruco de los Juez. El Sotoluco se retiró el 4 de febrero del 2017 en mano a mano con Enrique Ponce. El rejoneador navarro Pablo Hermoso de Mendoza se despidió el 5 de febrero del 2024. Antún Llenazo. Y todavía tenemos el sabor de la despedida del consentido Enrique Ponce el 5 de febrero del 2025. Simplemente inolvidables.
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9: El matador hidrocálido José Miguel Arellano cortó una oreja ayer en la plaza peruana de Achoma, donde alternó con Óscar Quiñones, que fue el resultado de este festejo allá en Arequipa, en Perú. En la plaza de toros, corrida de feria en honor a San Isidro Labrador, ante un lleno en tarde calurosa con toros de distintas ganaderías. Óscar Quiñones, dos orejas y palmas. El mexicano José Miguel Arellano, oreja y vuelta. Y Manuel Ponce, silencio y una oreja. Mientras tanto, acá en México, en Villa Victoria, corrida de toros, lleno en tarde soleada y calurosa, con toros de Rodrigo Angelino de Arriaga, dos orejas y una oreja, y David Aguilar, ovación y oreja. Esto fue el día de hoy en Villa Victoria, en el Estado de México. También tenemos información de lo que ocurrió en Ceiba Playa, en Campeche, el pasado viernes. Israel Téllez y Francisco Martínez salieron a hombros de la corrida celebrada la noche de antier en Ceiba Playa. En la plaza portátil, corrida de feria, tres cuartos de entrada, una noche de mucho calor, con toros de golondrinas de buen juego. Israel Téllez, dos orejas y una oreja, mientras que Francisco Martínez cortó dos orejas en su primero y dos orejas en su segundo turno el día de ayer en Ceiba Playa, allá en Campeche, donde los triunfadores fueron Imanol Sánchez y Cristian Ortega. Una corrida nocturna bajo un intenso calor, corrida de feria con toros de golondrinas. Cristian Ortega, silencio en su lote, y Manuel Sánchez, ovación y una oreja. Esto fue el día de ayer en Ceiba Playa, en Campeche. Mientras tanto, hubo actividad taurina el día de ayer en Pedro Escobedo, Querétaro. Una novillada que finalmente sí se dio, afortunadamente sí se dio, a pesar de el peligro de la suspensión y de las amenazas de la suspensión. Por fortuna se dio el festejo en la Plaza Carlos Arruza, tres cuartos de entrada en tarde calurosa con novillos de la ganadería de Los Encinos. Andrés García, ovación, Hidalgo García, ovación, Jairo López, dos orejas, Isaías López, dos orejas también ayer en Pedro Escobedo, en el estado de Querétaro.
2: Siguiendo la huella de los mexicanos en Europa.
9: Por otra parte, el Galo tuvo un triunfo importante también esta semana en Francia, cortó una oreja durante el Festival Taurino que se llevó a cabo en Saint-Étienne-du-Grès, allá en el País Galo, ante un lleno, novillos de distintas ganaderías, Tibo García, oreja, Maxim Solera, ovación, André Lagraver, el Galo de México, oreja, Cristian Parejo, dos orejas, y el becerrista Lizares, dos orejas simbólicas en este festival.
2: Mexicanos en España.
9: Mientras tanto, en Córdoba, el día de ayer, Emiliano Sornio tuvo una buena actuación en la Plaza de los Califas en el festejo de la Virgen de la Salud ante un cuarto de entrada con novillos del Cotillo y hermanos Collado Ruiz. El mexicano Emiliano Sornio, silencio y ovación tras aviso. Julio Norte, ovación y dos orejas. Manuel Quintana, ovación en su lote. Una faena completa con la calidad que viene caracterizando al novillero mexicano Emiliano Sornio ayer en Córdoba, al sur de España. El pasado miércoles, en la Feria de San Isidro, la feria taurina más importante del mundo en Madrid, más de tres cuartos de entrada, 18.848 personas con boleto pagado en tarde soleada y fresca, con viento, toros de partido de resina, que resultaron malos en esta tarde en la que actuó el mexicano Ernesto Javier Calita en Madrid. Antonio Ferrera, silencio y ovación tras aviso. Ernesto Javier Calita, silencio en su lote. Jesús Enrique Colombo, silencio tras aviso y silencio en una tarde de lucha inquebrantable por parte de Calita y de buena actuación por parte del banderillero mexicano Jorge Deli Jorge, de la cuadrilla de Ernesto Javier Calita. Mientras tanto, Héctor Gutiérrez va a actuar el 27 de junio en San Martín Valdeiglesias dentro de la segunda fase de la Copa Chenel, después de la excelente actuación que tuvo recientemente en San Agustín de Guadalix y las dos muy buenas actuaciones que tuvo en Aguascalientes. Héctor Gutiérrez va a torear el 27 de junio dentro de esta Copa Chenel con toros de Castillejo de Huebra y Adolfo Martín, alternando con Mario Navas y Fernando Plaza. Será el 27 de junio en San Martín de Valdeiglesias la siguiente actuación del matador mexicano Héctor. También hay que destacar que Diego Silvetti va a arribar a España para prepararse porque va a torear en algunas plazas españolas con motivo de la celebración de sus 15 años como matador de toros. El mexicano Emiliano Ortega tuvo una buena actuación el día de hoy domingo en La Lastrilla, en Segovia, donde lidió novillos de Guadarrama, muy bien presentados, alternó con Jorge Escudero, que fue el triunfador de la tarde. El mexicano Emiliano Ortega, oreja y ovación, y Jorge Escudero, dos orejas y una oreja, en La Lastrilla, en Toledo, muy cerca de la capital española. Mientras tanto, André Lagraver, el Galo, cortó dos orejas la tarde de hoy domingo en la localidad toledana de Corral de Almaguer. Alternó con Jorge Oliva y también participó por delante el rejoneador Francisco Fernández. La Plaza de Toros portátil de Corral de Almaguer, en un festival taurino, tres cuartos de entrada en tarde soleada y calurosa con novillos de Pío Tabernero. El rejoneador Francisco Fernández cortó dos orejas. Julio Benítez, el cordobés, ovación. El mexicano André Lagraver, el Galo, dos orejas. Y el novillero Jorge Oliva, dos orejas.
10: Gracias, mi Beto. Y gracias también a todo el auditorio de Fórmula Taurina que nos ha hecho el favor de acompañarnos en este Domingo de Toros. Muchísimas gracias, buenas noches y suerte siempre.
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12: 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Radio.
13: ¿Te has preguntado qué contienen los productos que consumes a diario? Conocer los ingredientes es el primer paso para elegir mejor.
14: ¡Exacto! Por eso, una gran alternativa es preparar tus propios productos en casa.
13: Hoy te contaremos sobre las tecnologías domésticas, una opción para cuidar tu salud y tu bolsillo al mismo tiempo.
14: Por eso, te enseñaremos a preparar una crema de cacahuate para toda la familia.
13: Presta atención y quédate con nosotras.
12: Revista del Consumidor.
14: Desde hace más de cuatro décadas, en la Profeco brindamos opciones para elaborar productos útiles, seguros, económicos y con excelente calidad.
13: Se trata de las tecnologías domésticas, una pieza clave de nuestras actividades de educación para el consumo.
14: Con ingredientes que se encuentran fácilmente y procedimientos simples, buscamos que las infancias y las familias tengan alternativas para elaborar lo que necesitan a un menor costo, comparado con los precios que ofrece el mercado.
13: Todo este esfuerzo tiene el respaldo del Laboratorio Nacional de Protección al Consumidor, donde se encargan de validar cada receta.
14: Con la meta de cuidar el bolsillo de los hogares y ofrecer nuevas alternativas, la Profeco organiza talleres en toda la República a través de sus oficinas de defensa del consumidor.
13: Tan solo en 2025 se realizaron 10.983 talleres de tecnologías domésticas, logrando apoyar a 347.500 personas en todo el país.
14: Esta labor ayuda directamente al ahorro familiar, fomenta un consumo más consciente y desarrolla habilidades que impulsan la autonomía económica.
13: Incluso, estas tecnologías han servido para quienes desean emprender y generar algo de dinero extra. Bajo este modelo hemos hecho, por ejemplo, limpiador de piso, pasta dental, gel para el cabello, protector solar y productos de confitería y panificación.
14: Hoy toca el turno de la crema de cacahuate.
13: ¡Comenzamos!
14: Con pocos ingredientes podemos hacer algo muy rico. Prueba de ello es que para hacer crema de cacahuate necesitaremos solamente
13: una taza de cacahuates pelados sin sal, una cucharada de piloncillo molido y una cucharadita de extracto de vainilla.
14: Seguro tienes en casa alguno de los ingredientes. De cualquier forma, se consiguen en el mercado más cercano.
13: De utensilios necesitaremos un procesador de alimentos o licuadora, taza medidora, cuchara sopera, cuchara cafetera, espátula de plástico y para envasar, un frasco de vidrio con tapa hermética.
14: Y esto me encanta, Nat. Una ventaja más de esta tecnología doméstica es que solo toma 30 minutos hacer la crema de cacahuate y en cambio se conserva por mucho tiempo. Su caducidad es de un año.
13: Pues manos a la obra. Para empezar, molemos los cacahuates en el procesador de alimentos hasta formar una pasta. Es importante que lo hagamos en intervalos cortos y al mismo tiempo ir reduciendo la velocidad mientras se va moliendo. Ya que tengamos la pasta de cacahuate y sin apagar el procesador, agregamos el piloncillo y la vainilla.
14: Mientras integramos todo muy bien, quiero comentarles que la crema de cacahuate es rica en proteína vegetal, tiene grasas saludables y mucha fibra.
13: Volviendo a la receta, hemos seguido mezclando en el procesador. Continuamos hasta obtener una crema suave y homogénea.
14: Ojo, si queda muy seca, podemos agregar media cucharadita de aceite vegetal. Se va agregando poco a poco en el procesador para que se incorpore correctamente.
13: Ahora, a envasar. Con ayuda de la espátula, vertemos la crema de cacahuate en el frasco de vidrio y lo etiquetamos con la fecha de elaboración y caducidad.
14: Esto es primordial para que luego no estemos comiendo algo ya caducado que nos pueda hacer daño. Finalmente, recuerda que hay que mantenerla en refrigeración.
13: Además, toma en cuenta que si con el tiempo percibes un aroma rancio, debes desecharla de inmediato, independientemente de la fecha de caducidad.
14: Da ese paso hacia un consumo informado e inteligente y anímate a elaborar esta tecnología doméstica.
13: No olviden que pueden ver más procedimientos de diferentes tecnologías en el canal de YouTube Profeco TV.
14: ¡Hasta la próxima! 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
11: Bienvenidas y bienvenidos a la Hora Nacional. Muy buenas noches. Hoy no está conmigo el Chá, pero me da mucho gusto que me acompañe Orlando Mar.
15: Lo cual es un verdadero placer, mi Leo. Y vamos a arrancar con música de Gil Nabor, un artista que hace rap en lengua mazahua, llevando sus raíces y tradiciones a nuevas generaciones con su música.
11: Además, hablaremos sobre el Día Nacional del Psicólogo y del ABC de las Emociones, que es la estrategia impulsada por el gobierno federal para fortalecer la salud mental de jóvenes y también prevenir las adicciones y la violencia.
15: Les compartiremos información sobre el Registro Nacional de Línea líneas telefónicas porque su plazo de inscripción vence el 30 de junio.
11: A propósito del Día Mundial de la Diversidad Cultural para el Diálogo y el Desarrollo, vamos a platicar con la cineasta indígena Ana Tsayep sobre el documental Licham Morí.
15: Tenemos un reportaje especial sobre el Día Nacional de la Lucha contra la Homofobia, Lesbofobia, Transfobia y Bifobia, una fecha que busca promover el respeto, la igualdad y la no discriminación.
11: Tendremos nuestros flashazos del bienestar, que tienen información breve y útil sobre programas sociales y apoyos para la población.
15: Y en las Chilanguiales traemos una lista de las mejores ferias, museos y eventos culturales en la Ciudad de México.
11: En México, más de 7 millones de personas hablan alguna lengua indígena, según el INEGI. Y entre ellas, el mazahua se mantiene como una de las más representativas del centro del país.
15: En este contexto surge la propuesta de Gil Nabor, un rapero que usa la música urbana para preservar su lengua, combinando el hip hop con la cosmovisión mazahua para acercar a las nuevas generaciones a sus raíces.
11: Sí, él es uno de los artistas indígenas que han encontrado en el rap una forma de identidad y también de resistencia cultural. Vamos a ver y escuchar una de sus canciones.
16: Kimi Treshegi, en Gueto Gil Nabor, soy Gil Nabor y vamos a cantar Recuerdo aquí en la Hora Nacional.

0: Un saludo a toda mi raza, Dixlahuaca, Jocotitlán, Jiquipilco, San Felipe del Progreso, Almoloya de Juárez, Villa Victoria, Villa de Allende, Donato Guerra, El Oro, a toda la raza, Zitácuaro, Michoacán, el pueblo Mazahua está presente. Yeah.
1: En México, más de 35 millones de niñas, niños y adolescentes tienen distintos retos emocionales en su desarrollo, lo que ha puesto a la salud mental como un tema prioritario en la agenda pública.
2: El programa El ABC de las Emociones busca brindar herramientas para identificar, nombrar y gestionar lo que sentimos, con el objetivo de prevenir conductas de riesgo, las adicciones o la violencia en contextos escolares y comunitarios.
1: Las iniciativas preventivas en escuelas y comunidades son clave para poder fortalecer el bienestar emocional desde edades tempranas. Vamos a conocer de qué se tratan estas actividades que se están implementando en los salones de clase.
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2: En México existen más de 300,000 profesionales de la salud mental y el 20 de mayo además es su día, el día del psicólogo y de la psicóloga. Es importante saber qué es lo que pasa en esa carrera, en esa disciplina y cómo nos afecta y cómo también nos beneficia. Es por eso que en esta noche viene la doctora Jessica Zapata Telles del Instituto de Psiquiatría Ramón de la Fuente Muñiz para platicar de todo lo relacionado con nuestra salud mental. Doctora, bienvenida a la
6: Muchísimas hora gracias. Un gusto que podamos hablar de estos temas aquí.
2: Empecemos por algo que es muy común que de pronto la gente hasta ignore un poco lo que pasa en su cabeza y en sus emociones. ¿Por qué hay que darle reconocimiento?
6: Esa es una pregunta importante. Creo que hay que darle reconocimiento porque es parte también de la salud integral de los seres humanos. No solamente hay que tener nuestro cuerpo bien al 100%, creo que también la forma en cómo nos sentimos y lo que pensamos impacta en las cosas que hacemos y en cómo nos conectamos a las cosas que son importantes para nosotros. Creo que eso es bueno.
2: Hay bastantes avances en esta percepción de ir a terapia, pero aún hay algunos tabúes.
6: Yo creo que uno muy importante es creer que las personas que van al psicólogo son débiles o que no pueden con los problemas solos o solas. Eso es falso. Creo que el hecho de que ya haya algo que te afecte, aunque sea pequeño en tu vida cotidiana, es motivo de atención. Y la verdad es que nosotros los psicólogos ayudamos mucho a desatorar las cosas que nos mantienen sufriendo. Eso es importante.
2: También es importante recordarle a la gente que hay diferentes tipos de terapias y de disciplinas y que sí, pues podemos buscar en uno y en otro hasta encontrar la que más nos agrade.
6: Sí, hay varios enfoques de psicoterapia. Hay algunos que de hecho están más apegados a las cuestiones científicas que nos pueden decir que hay evidencia que funciona para diferentes tratamientos. Los enfoques que tienen más enfoque psicológico científico tienen que ver con las terapias de conducta. Actualmente son aquellas que tienen más evidencia.
2: De pronto se puede pensar que hay alguna edad específica buena o mala para acudir con un profesional de la salud mental, pero eso también es falso.
6: Sí, es falso. Habemos psicólogos que somos especialistas en los diferentes grupos etarios de la vida. Hay especialistas en niños que atienden problemas de conducta, hay psicólogos que son especialistas en adolescentes que trabajan muy en conjunto con los padres, por supuesto con adultos, y un área que de pronto es muy olvidada, pero también hay mucha atención, es a los adultos mayores, que se cree que ya no reciben o ya no deberían recibir atención psicoterapéutica, y eso es falso.
2: Hay algo que yo quiero preguntarle específicamente, el ABC de las emociones, ¿de qué se trata?
6: Se trata de poder gestionar nuestras emociones de la mejor manera para poder alcanzar nuestras metas. Uno de los primeros pasos es poder reconocer cuando estamos experimentando una emoción y poderle poner una etiqueta, saber qué es lo que estamos sintiendo, porque es muy común que confundamos de pronto tristeza con enojo o algunas otras emociones. La siguiente parte también es saber los impulsos que esa emoción nos genera y saber si esos impulsos son adecuados con las metas que tenemos en cada situación.
2: Bueno, y lo que decía, hasta las películas sirven
6: sí,
2: para eso, ¿no?
6: Sí, en las películas podemos encontrar mucha información recreativa y también informativa.
2: ¿Algunos hábitos que nos pueda recomendar para cuidar nuestra salud mental?
6: Sí, creo que lo primero es cuidar también nuestro cuerpo. Si nuestro cuerpo está bien, también nuestro sistema emocional o nuestro sistema mental está bien. Lo segundo también es atender, no dejar que las cosas se nos junten, sino notar cuando hay pequeñas señales de alarma de cuando ya no estamos durmiendo bien o cuando estamos respondiendo con mucha irritabilidad o cuando de pronto no queremos levantarnos de la cama y nos sentimos muy tristes, creo que esas son algunas formas de notarlo. Y lo siguiente es, por supuesto, acudir a profesionales que sabemos cómo ayudar a llevar ese sufrimiento o ese malestar de la mejor manera.
2: Muchas gracias, doctora. Qué enriquecedora charla. Y bueno, no dejarlo ahí en saco roto a la menor provocación. Hay que acudir, siempre hay que cuidar nuestra cabeza. Y el 20 de mayo es su día. Muchas felicidades, doctora.
6: Muchas gracias.
2: Las redes sociales, nada más para despedir, donde podamos encontrar más información, alguna
6: sí,
2: página
6: claro.
2: que nos recomiende.
6: En la página del Instituto Nacional de Psiquiatría tenemos mucha información, tenemos también redes sociales en Facebook, en Instagram, y cada mes pueden encontrar grabaciones en donde hablamos de salud mental y de diferentes temas asociados a los seres humanos y a diferentes etapas de la vida.
2: Muchas gracias, doctor. Ahora sí, continuamos con más esta noche en La Hora Nacional.

0: Oigan, ¿ya registraron ustedes su teléfono celular, su línea telefónica? Es muy importante. El 30 de junio vence el plazo y es importante saber por qué tenemos que registrarlos, cómo lo vamos a hacer. Por eso hoy en La Hora Nacional tenemos a un invitado que nos hablará al respecto. Ricardo Castañeda, el director general de Política Regulatoria de la CRT. ¿Cómo está, licenciado?
1: ¿Cómo está? ¿Qué tal? ¿Cómo estás, Orlando? Muchas gracias por invitarnos a platicar contigo de este importante asunto.
0: Oiga, esto se ha escuchado por todos lados y resulta que es un asunto de importancia nacional y hasta de seguridad.
1: Te platico. Se trata de una medida establecida por el Congreso de la Unión que salió en la recientemente emitida Ley Federal en materia de telecomunicaciones y radiodifusión, donde instruye que los operadores móviles tienen que llevar a cabo la vinculación de las líneas telefónicas móviles de sus usuarios, para lo cual la CRT emitió unos lineamientos en diciembre del año pasado, entraron en vigor en enero, y a partir de enero y hasta el 30 de junio es el tiempo que tenemos los usuarios de telefonía móvil para llevar a cabo la vinculación de nuestras líneas telefónicas. ¿En qué consiste la vinculación? Bueno, se trata de acudir con nuestro operador de telefonía móvil a un centro de atención a clientes o bien llevar a cabo el proceso de manera remota desde nuestro propio teléfono celular a través de un aplicativo que los propios operadores han puesto para que ante nuestro operador vinculemos la línea. ¿Cómo? Pues una identificación oficial, puede ser la credencial del lector, puede ser el pasaporte o la denominada CURP biométrica. Cualquiera de esos tres documentos que tengamos son suficientes para llevar a cabo la vinculación y se vincula a través de nuestro nombre y la clave CURP, los 18 dígitos que conforman la CURP, y con eso es más que suficiente para tener vinculada nuestra línea telefónica.
0: ¿Qué pasa si no lo hacemos?
1: Los servicios celulares son muy importantes para todas las personas. Estudiamos, trabajamos, vendemos, compramos a través del teléfono celular. Entonces es muy importante que privilegiemos la continuidad de nuestros servicios, porque la ley indica que si al término del plazo, que reitero es al 30 de junio, no hemos vinculado nuestra línea telefónica, vamos a sufrir una suspensión temporal de nuestros servicios. O sea, no perdemos nuestro número, no nos cancelan la línea, no perdemos nuestro saldo, pero sí vamos a tener una pausa en nuestros servicios. Es decir, no vamos a poder hacer llamadas, enviar o recibir mensajes o usar nuestros datos hasta en tanto llevemos a cabo la vinculación de nuestra línea telefónica. Una vez que lo hagamos, si es que se nos pasó el plazo, los servicios serán restablecidos y los podemos usar como siempre. Pero es muy importante que lo hagamos cuanto antes, porque cada vez se acerca más la fecha límite y como suele ocurrir, mucha gente deja todo al último.
0: No me voy a
1: hacer el
0: cumplido.
1: Porque si no, las plataformas pueden saturarse o los centros de atención a clientes pues estén rebasados en su capacidad de atención. Claro. Y eso puede complicar para las personas o hacer más tardado o complejo el proceso de vinculación. Todavía estamos a tiempo para hacerlo.
0: Tenga plan o no tenga plan y sea de chip, de prepago o no, tenemos que registrar la línea. No importa el esquema en el que estemos.
1: Sí, generalmente los operadores, cuando ya tienes un plan de renta, ya tienen los datos tuyos, pero sí es muy importante acercarse con el operador en este caso para asegurarnos de que nuestra línea ya esté vinculada, o en su caso, si el operador requiere algún dato adicional que en su momento no dimos cuando contratamos la línea, asegurarnos que el operador tenga nuestra información completa y que no haya un problema llegando el día del plazo. Por ejemplo, si contrataste tu teléfono hace varios años en un plan de renta y así has seguido a lo largo de los años, probablemente en su momento el operador móvil no recabó tu CURP. Y es un requisito tener la CURP, ¿no? De acuerdo a la ley. Entonces, en general, los que tienen un plan de renta no tienen ya prácticamente nada que hacer, salvo que tu operador te contacte o, para estar 100% seguros, acércate a tu operador y asegúrate que ya estés vinculado. Hay una plataforma de consulta de vinculación de líneas telefónicas. Tú puedes ahí meter tu CURP y te va a decir si tienes qué líneas están vinculadas a tu nombre. Si ya están vinculadas, porque eres de plan de renta, pues entonces ya no hay nada que hacer. La medida es mayoritariamente para los usuarios de prepago, que no dieron ninguna información en su momento y que son alrededor del 84% del universo de líneas telefónicas en nuestro país. La gran mayoría son de prepago, entonces ya hay de importancia. Así es.
0: ¿Dónde podemos checar toda esta información?
1: Muchas gracias. Mira, en la página de la CRT hay una página que se llama registratulinea.crt.gob.mx y ahí están todas las preguntas frecuentes, todos los enlaces hacia los operadores, toda la ayuda que se puede requerir para tener la información completa acerca de este procedimiento. Lo puede encontrar en la página de la CRT o bien acudir directamente con el operador con quien tengamos el servicio contratado. Es muy importante resaltar que no es una recolección de datos que haga el gobierno. Uh-huh. Lo hacen los propios operadores móviles, como ya lo han estado haciendo desde hace unos años, por ejemplo, para quienes tienen un plan de renta o de pospago.
0: Así igualito.
1: Que exactamente, solamente que ahora se está recabando también la información de aquellos usuarios que en su momento no entregaron ninguna información, por ejemplo, los de prepago. Cuando compras un chip, ¿no? En la calle, pues no das ninguna información y utilizas el número, y eso desgraciadamente ha sido aprovechado por el crimen organizado para cometer delitos como el fraude, como la extorsión telefónica, suplantación de identidad, entre otros, ¿no? Entonces, al eliminar esta capa de anonimato en el uso del teléfono celular, entonces todos tendremos un ecosistema de mayor seguridad en el uso de nuestros servicios, y en caso de que haya la comisión de algún delito donde esté involucrado este servicio, que nuestras autoridades tengan la oportunidad de perseguirlo con más eficacia. De eso se trata, de que tengamos más seguridad todos.
0: Entonces, si usted tiene duda, recuerde, puede ver este programa en las redes sociales o en el canal de YouTube de La Hora Nacional, porque todo lo que usted tenía que saber ya se ha dicho, es súper relevante y tenemos hasta el 30 de junio. No lo olvidemos, continuamos con más esta bella noche en La Hora Nacional.
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3: Cada 21 de mayo se conmemora el Día Mundial de la Diversidad Cultural para el Diálogo y el Desarrollo. En México, más de 23 millones de personas se identifican como indígenas, según el INEGI, por lo que nuestro país es uno de los más diversos culturalmente en toda América Latina.
0: En este marco, la cineasta Tzotzilana Tzayé presenta el documental Licham Morí, una obra que retrata la vida, memoria y resistencia de mujeres tzotziles que enfrentan muchas formas de desigualdad.
3: Sí, el cine indígena contemporáneo ha ido agarrando fuerza como una herramienta de narración donde las comunidades cuentan sus historias desde su propia voz.
0: Vamos a ver y escuchar esa entrevista que hiciste con Chale, va a estar buenísimo.
4: Hoy vamos a hablar de un documental que es un testimonio sobre la resistencia, la memoria y la búsqueda de autonomía de mujeres tzotziles, construido desde la autorrepresentación y una mirada muy propia.
3: Sí, para eso nos acompaña la directora Ana Tzayé, quien presenta su ópera prima Licham Morí, que llegó a salas este 7 de mayo. Ana, bienvenida a La Hora Nacional, qué gusto tenerte aquí.
5: Muchas gracias, yo muy feliz estar en este espacio y también seguir difundiendo el estreno de Licham. Y la verdad que estamos muy felices que por fin llegó el tiempo de estrenar en salas después de recorrido más de un año en festivales nacionales e internacionales este largometraje documental.
4: Oye, ¿de qué va?
5: Licham, que significa morí, es una historia de mujeres tzotziles, es una historia coral donde se narra la vida, la lucha, la resistencia, la violencia que han atravesado las mujeres tzotziles, pero también donde cuestiona las prácticas tan normalizadas dentro de nuestra comunidad, justificado de los usos y costumbres. Licham, que bien menciona que es morí, que es un verbo en pasado porque justo reflexiona que muchas veces en la vida morimos varias veces. Sí. Y en este caso Licham habla de la muerte física de personas cercanas, de los bebés, pero también la muerte de ellas mismas, de las tres protagonistas, pero también hay una muerte de sumisión, donde en la llegada del zapatismo las mujeres en Chiapas, las mujeres de pueblos originarios, toman este espacio, un movimiento social donde impacta en la vida de las mujeres de pueblos originarios, donde defienden esos derechos a la vida, derecho a la libertad, derecho a la autonomía. En este caso, estas tres historias son tres generaciones donde se habla de distintas experiencias, distintas generaciones, tres mujeres que comparten un pasado en el sismo, pero comparten un presente en el café, comparten un presente en la lucha, en la búsqueda de una esperanza o mejores esperanzas para sus hijos. Licham es la historia de mi mamá, de mi tía, y la esposa de mi primo. Es una historia muy íntima, muy personal, que de alguna forma me atraviesa a mí como persona, como mujer tzotzil y como parte de la familia también.
3: Oye, ¿cómo tomaste la decisión de poner a tu propia familia bajo el lente, ¿no? Que debe de ser una cosa muy fuerte por justo esta intimidad a la que estás dejando entrar al público.
5: Sí, claro. Fue uno de los retos también, ¿no? De abrir tu corazón, abrir tu intimidad. Licham es una película donde te lleva hasta en el interior del hogar, pero en cada rincón de los espacios en el trabajo de las mujeres que trabajan en el campo, trabajan en el café, pues te invitan a llevar a este espacio donde sí se cuenta una historia desde voz viva propia de las mujeres, pero también se está contando desde una experiencia que es la mía, al ser parte del contexto y una narrativa propia, cómo vemos la vida, cómo percibimos la vida y también cómo es nuestra lucha desde en el contexto. Este documental invita mucho a la reflexión, pero también inspira esta vida de las tres mujeres. Y los invito muchísimo a seguir la página de Artegios, porque es ahí donde se sigue publicando la cartelera de Licham.
3: ¿Artegios? ¿Es así
5: sí,
3: la página?
5: Artegios, la página que pueden encontrar en las redes sociales. La película cuenta con su página oficial, web y también en las redes sociales. Lo mismo, pueden encontrar Licham Films en Instagram, Licham en Facebook.
3: Buenísimo, para estar pendientes de dónde la podemos ir a ver, porque la historia suena apasionante y además siempre es muy bonito apoyar el cine mexicano. Claro. Para que cada vez haya más posibilidades de hacer más y más.
4: Y te felicitamos muchísimo, Ana. Muchísimas gracias por estar aquí con nosotros en La Hora Nacional.
5: Muchísimas gracias a ustedes también.
3: Hombre, ha sido un gusto. Y pues también es un gusto que nos acompañen aquí como todos los domingos. No se vayan. Hoy en el marco del Día Internacional de los Museos vamos a hablar de estos espacios que guardan nuestra memoria colectiva.
0: El INEGI tiene registrado 2.300 museos aproximadamente en nuestro país, pero hay personas que le dedican la vida y el corazón a recorrerlos y tal vez a hacer nuevos censos. Por eso hoy traemos a Carla Museos, una conocidísima tiktoker y persona de redes, que a eso se dedica precisamente, recorrer museos. Platícanos, por favor, ¿qué es la magia que tú encuentras?
6: Pues a mí me encantan los museos, siempre me han gustado muchísimo. Desde muy pequeña mi mamá me llevaba a los museos y yo creo que los encuentro más como santuarios, como espacios de paz, pero también lugares donde puedes hacer lo que tú quieras hacer. Puedes meditar, dibujar, leer, o sea, puedes hacer algo más y además aprendes.
3: Oye, Carla, nos platicabas que tú llevas más o menos 10 años haciendo chamba voluntaria de ir a recreos y platicar sobre ellos.
6: Sí.
3: ¿Cómo has sentido que ha cambiado la experiencia de los museos?
6: Pues mira, en realidad creo que los museos se han puesto de moda afortunadamente en los últimos años. Bravo. Es algo muy interesante porque a partir también como del fenómeno de TikTok,
3: sí,
6: y también de esto de ir a buscar lugares poco conocidos para irse a tomar fotografías, los museos toman un auge porque además son datos. Aquí en México la mayoría son gratuitos, incluso tienen solo un día de gratuidad algunos. Entonces, como que siento que es un plan muy fácil de replicar. Entonces, como que la gente los tomó en plan, ah, bueno, ahora este es mi modo de vida y vamos a hacerlos populares. Eso es algo que ha sucedido mucho. En realidad, yo empecé este proyecto y nunca me imaginé que fuera a tener los seguidores que tengo hoy. Es más, ni siquiera pensé que tanta gente le podrían importar los museos o algo por el estilo.
0: Claro. Oye, ¿y cómo lo ves desde el lado de transitar ese testimonio digital hacia la identidad cultural que le puedes proyectar a tus seguidores, por ejemplo, a través de los museos?
6: Principalmente es el tema de la información. Lo que yo intento hacer, y bueno, siempre he intentado hacer, es investigar muchísimo y me pongo como mucho a pensar qué le voy a decir a mis seguidores, porque al final de cuentas de repente te vuelves un referente para dar información.
3: Oye, Carla, ¿vas a museos de todos tipos? ¿Cuáles, digamos, como, tienes algún otro requisito o con que se haga llamar a sí mismo museo? Ahí vas a estar tú documentando.
6: Pues en realidad, bueno, cuando visité todos los museos de la Ciudad de México, ajá, justo sí, mi requisito era que fuera museo, o sea, que dijera museo y tuviera una colección.
3: Okay.
6: Eso realmente es lo que significa que sea un museo. Uh-huh. Me encontré cosas súper interesantes, cosas que nunca me imaginé ver. Fue un gran proyecto que hice para poder conocerlos y verlos e incluso amarlos más, porque hay de todos. Hay museos comunitarios, hay museos que solo maneja una familia, hay museos que obviamente los grandes institucionales que son todos preciosos, pero hay otros que de verdad dices, de verdad, una taza y un tenedor, pero qué padre, ¿no? O sea,
0: ¿cómo sucede esto de que a lo mejor te empieza a llamar la atención ir a un museo, a otro y a otro? Pero ¿cuándo te das cuenta de que a la gente le interesa también engancharse con eso? ¿Y qué es lo que haces tú para quitarle esa etiqueta de aburrido a los museos, ¿no? Que antes se tenía. Creo que ahora ya se está como desvirtuando eso.
6: En realidad fue a partir de fotografías en Instagram, cuando Instagram solo permitía fotos. Y la idea justamente era como provocar que las personas se enamoraran del espacio o aprendieran algo al respecto. Yo lo que hacía era subir como un carrete de fotografías, como una por una, y decir de, ah, bueno, este artista está exponiendo aquí, termina aquí, y eso es lo que puedes ver, ¿no? Entonces me empiezo a dar cuenta que la gente se empieza a enganchar cuando a mí me empiezan a preguntar de todos. O sea, yo me di cuenta de que muchas personas solo conocían como 5 museos, o sea, eran como los museos más famosos de todo esto. Y en la Ciudad de México, bueno, la última vez que hice todo esto fueron 185 museos. Entonces también importaba mucho que también se visibilizaran esos museos.
0: Oye, pues lo estás haciendo increíble y de verdad te agradecemos mucho toda esta experiencia y todo el amor que le pones a lo que nos cuentas.
3: Te encontramos en @carlamuseos.
6: Sí.
3: En todas las redes. ¿Carla con K?
6: Sí.
3: Perfecto. Muchísimas gracias por acompañarnos.
6: No, muchísimas gracias por invitarme y vamos a museos juntos, por
0: sí,
6: favor.
0: Que vivan, que vivan los museos.
6: Que vivan los museos.
3: Muchísimas gracias, de verdad.
6: Gracias.
3: Y gracias a todas las personas que nos acompañan. Quédense con nosotros, por favor. Hoy se conmemora también el Día Nacional contra la Homofobia, Lesbofobia, Transfobia y Bifobia. En México, cerca de 5 millones de personas son parte de la comunidad LGBTIQ+, y es fundamental garantizar sus derechos en todos los ámbitos.
0: A pesar de los avances legales en materia de igualdad, los reportes de discriminación y violencia por orientación sexual o identidad de género siguen siendo una realidad. Vamos a ver y escuchar un reportaje sobre esto.
7: En los últimos años, en México, se han logrado avances legales importantes en materia de derechos para la diversidad sexual. No obstante, la violencia y los discursos de odio persisten. La cantante, actriz y comunicadora trans Luisa Almaguer nos relata parte de su historia.
8: Cuando yo salí del closet trans, bueno, en 2006 ni siquiera me planteaba ser una mujer trans, ¿no? En 2006 fue mi primer salida del closet, digamos, y fue como una... Yo pensaba que era un niño gay, que era un twink de chocolate, gay por ahí, ¿no? Y no era así, era yo una mujer trans, pero eso lo descubrí un poco después porque también la visibilidad había muy poco al respecto, sí. Muy poca información.
7: De acuerdo con datos del INEGI, en México más de 5 millones de personas de 15 años y más se identifican como parte de la población LGBTIQ y más.
8: De un año al otro, básicamente, se llenó de banderas trans, se llenó de contingentes trans, de repente llega un contingente de infancias trans.
7: El reconocimiento y la visibilidad han permitido abrir conversaciones que antes permanecían ocultas. Hoy, las marchas del orgullo reúnen a familias completas, colectivos y juventudes que exigen respeto, igualdad y seguridad.
8: Ver a una niña trans con su vestido de princesa con la mano de su papá, bueno, es una cosa que todavía a mí me pone la piel chinita.
7: Mientras aumentan los espacios de representación en medios, también crecen las denuncias por violencia y discriminación.
8: La visibilidad sube, pero la violencia hacia nosotras también sube.
7: En el Día Nacional contra la Homofobia, Lesfobia, Transfobia y Bifobia, colectivos y organizaciones nos recuerdan que la lucha no solo busca reconocimiento, sino condiciones de vida dignas, libres de violencia y con acceso pleno a derechos para todas las personas.
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7: Información para ti.
3: Llegó el momento de la Chilanguía, donde les traemos nuestra agenda de eventos, ferias, exposiciones y vida cultural de la Ciudad de México. Vamos a ver y escuchar qué nos prepararon Orlando Abad y Germán Gastelum.
11: ¡Chilanguía!
0: ¡Chilanguía! Bienvenidas y bienvenidos a una...
11: ¡Chilanguía!
0: Porque siempre hay plan en la Ciudad de México, una urbe que nunca, nunca para.
12: Y para el calor, bueno, ¿qué tal? El 30 y 31 de mayo, Feria del Helado en Coyoacán, en el Centro de Convenciones Churubusco, de las 11 de la mañana a las 6 de la tarde. ¿Les gustan los helados?
13: ¡Sí!
12: ¿Cuáles son sus favoritos?
13: El chocolatino. Fulanito. No, digo.
0: ¿Cómo que fulanito? Y ahora sí, uno de los eventos más grandes, el 31 de mayo, del Ángel de la Independencia al Zócalo. ¿Qué? Se busca romper un récord con la ola más grande del mundo. El registro es desde las 6 de la mañana. Las pruebas van a ser a las 8:30 y la ola más grande del mundo será a las 9 de la mañana. Obviamente, este es un evento gratuito e incluido. Planes hay y hay para todos. Esto fue la
11: Chilanguía. Nos escuchamos
12: Chilanguía
11: la próxima semana.
13: También chilaquiles. Coman chilaquiles.
11: Ricos,
12: ¿no? Pero con cochinita pipil.
13: Sí.
11: Va. Con bolillo porque chilanguía.
3: En el marco del Día Nacional del Psicólogo y la Psicóloga, que es el próximo 20 de mayo, recordamos a Viktor Frankl, neurólogo y psiquiatra austriaco, fundador de la logoterapia y además sobreviviente de los campos de concentración nazis.
0: Su obra más conocida, El hombre en busca de sentido, se incluye esta frase: a un hombre se le puede arrebatar todo salvo una cosa. La última de las libertades humanas, la elección de la actitud personal ante un conjunto de circunstancias.
3: Y con esta reflexión cerramos la primera parte de la Hora Nacional, pero antes le queremos mandar saludos a todas las personas que nos ven, nos escuchen y además nos escriben cada semana. María González en Veracruz, José Luis Hernández en Jalisco, Carla Martínez y Roberto Sánchez en Nuevo León.
0: También van saludos para Eduardo Mena, Ana López en Chiapas, Luis Fernando Ramírez en Sonora, Gabriel Torres Daniel Cruz, Fernanda Morales y Miguel Ángel Velázquez aquí en la Ciudad de México.
3: Escríbanos, estamos en YouTube, Facebook, Instagram, TikTok, X y también Spotify. Además nos pueden contactar en el número 55 34 83 42 39 o mandarnos un correo electrónico a lahoranacional@segob.gob.mx. Muy bonita noche y excelente semana.
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0: Ya regresamos con la segunda parte de la Hora Nacional.
1: Además, les contamos que ya viene la iniciativa México Canta.
0: También hablamos de cómo hacer correctamente la declaración patrimonial con ayuda de un especialista en tecnologías de la información.
1: Y en temas de cultura, vamos a conocer la nueva serie A Fuego Lento, donde la literatura y la gastronomía se cruzan en la pantalla de Canal 11.
0: Vamos también a cerrar el programa con más cultura, teatro y música de Gil Nabor, rapero mazahua que lleva su lengua originaria al hip hop con una propuesta que trae mucho de revitalización cultural, así que quédense con nosotros.

0: Pues hoy les queremos contar que ya empezó la segunda edición del concurso musical México Canta.
1: Sí, esta iniciativa busca impulsar a los jóvenes artistas de México y también de la comunidad méxico-estadounidense. Está muy enfocada en darles una plataforma a nuevas voces del regional mexicano con fusiones contemporáneas.
0: Sí, con una idea muy clara: promover música con mensajes positivos sin apología de la violencia. Pero ojo, sin prohibir géneros, más bien cambiando la narrativa.
1: Exacto, y lo interesante es que pueden participar jóvenes de entre 18 y 29 años, ya sea solos, en dueto o en grupo, con canciones en español, inglés, spanglish o incluso en lenguas originarias.
0: El registro ya está abierto y es completamente en línea, lo que hace mucho más fácil la inscripción.
1: Sí, de hecho, los interesados pueden inscribirse directamente en la página oficial mexicocanta.gob.mx. Ahí está toda la información del proceso y el formulario de registro.
0: El concurso va por etapas. Primero se suben las propuestas, luego se seleccionan semifinalistas de México y Estados Unidos, y ya después vienen las presentaciones en vivo.
1: Uf, esas presentaciones. Se transmiten por medios públicos y el público juega un papel muy importante porque las votaciones están totalmente abiertas.
0: Las semifinales se hacen en distintos lugares, una en Estados Unidos y otra en México. Esto ayuda para darle un carácter binacional al proyecto.
1: Y después se hace una etapa final, ya con los mejores participantes, hasta llegar a una gran final en la Ciudad de México.
0: Además, esto no se queda solo en el concurso. Los ganadores reciben oportunidades reales para desarrollar su carrera musical, como contratos discográficos y acompañamiento profesional dentro de la industria.
1: Ya se ha visto, y en ediciones anteriores hubo participación enorme. Miles de registros, millones de visualizaciones, y más allá del alcance, se está impulsando una forma distinta de hacer música, más consciente del impacto social.
0: En pocas palabras, se está buscando que la música sea una herramienta de identidad, de expresión y de transformación cultural.
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1: Es la nueva edición de México Canta. A partir de hoy inician las inscripciones y es promover, en este caso, la música regional mexicana en todas sus distintas versiones. Lo que hay que hacer es fomentar que no haya apología de la violencia en la música, y ese es el objetivo de este concurso.
2: Nuestra música es dicharachera, es sensible, es mágica, como nosotros. Eso me emociona tanto que exista un proyecto como México Canta, porque impulsa nuevas narrativas, nuevas generaciones y formas de conectar con la música desde la identidad, el amor y, lo más importante, el respeto.
3: Cuando te conviertes en referente para muchos y muchas, entiendes que lo que dices sí influye en cómo se sienten, sueñan y, lo más importante, cómo construyen su futuro. México necesita nuevas voces y nuevas canciones que representen lo mejor de nuestra generación.
1: Lo que queremos nosotros es que muchos cantantes nuevos no se orienten hacia la apología de la violencia, sino que a través de esquemas como este México Canta busquen otras narrativas. Lo segundo que es muy importante es que con este concurso y con la creación del Consejo Mexicano de la Música, muchos productores de música se queden en México, no solamente en Estados Unidos. Y el tercero tiene que ver con una visión del reconocimiento de México y de los mexicanos en Estados Unidos, que somos parte, pues, de una misma cultura. Entonces, esos tres objetivos son muy importantes en México.
4: Mayo es ese mes en el que los y las servidoras públicas y servidores públicos deben presentar su declaración patrimonial. Y eso es algo que nadie se puede saltar. Es bien facilito. O al menos eso parece si uno lo escucha de la voz de Axel Pérez, que es nuestro experto en tecnología y que hoy nos va a hablar precisamente de eso, la declaración patrimonial. ¿Cómo estás, Axel?
5: Muy bien, Orlando.
4: Bienvenido.
5: Gracias por la bienvenida.
4: Gracias a ti, porque esto le va a ayudar a muchísimas personas. Cuéntanos, por favor, de qué se trata.
5: El tema de hoy tiene

0: hace cuando ingresas a alguna institución pública. Bien. La modificación que se realiza en el mes de mayo. También existe la conclusión, que es cuando la persona termina su periodo en la institución. Entonces tienes que presentar tu declaración de finalizaste.
1: También cuando ya me voy, hasta aquí, esto es lo que tengo y así es como voy a cargo.
0: Así, ok. Y bueno, ¿qué tenemos que hacer? Vamos al paso,
1: ¿te parece? Señor, por favor.
0: Muy bien, vamos a entrar a la declaración. .planet.gov.mx.
1: Declaración.
0: Esta página es administrada por la Secretaría de Anticorrupción y Buen Gobierno. Una vez que estamos ahí, vamos a ingresar con nuestra URP y una contraseña.
1: URP y contraseña.
0: Vamos a encontrar un menú y nos va a pedir tres tipos de información en general. Nuestros datos generales, situación académica, nuestros datos laborales, donde hemos laborado, información acerca de nuestros ingresos, de nuestros bienes inmuebles y también información de nuestro cónyuge. Esto es muy importante porque nuestro cónyuge es parte de nuestro núcleo central.
1: Perfecto.
0: Esa es información muy importante. Posteriormente tenemos situación o actividad empresarial que pueda prestarse a un conflicto de interés. También tienes que registrar esa parte.
1: Si de pronto entre estos pasos que tú nos estás mencionando nos surge alguna duda, nos podemos dirigir con alguien, porque sí pasa, que ya estás ahí, te falta un dato, pero no sabes cómo.
0: Claro que sí. La Secretaría de Anticorrupción y de Buen Gobierno pone a nuestra disposición el siguiente número telefónico. 55-2000-3000-8609.
1: ¿Puedes repetir, por favor?
0: Claro que sí, 55-2000-3000-8609.
1: Anótenle muy bien por si a usted le sucede. Oye, Axel, ¿cómo vamos a saber si ya hicimos todo bien? Al final nos dan un acuse, un comprobante o ya más el portal de registro.
0: Qué bueno que lo dices porque es importante revisar el resumen. Revisas tú y envías la información que sea correcta. El sistema te va a dar un acuse digital que es tu comprobante. En muchas áreas administrativas te piden entregar ese comprobante para registrar que ya cumpliste con la obligación.
1: Muy bien, pues no lo piensen más, es momento de hacerlo antes de que se acabe mayo. Evitemos que ese patrón esté incompleto y cada año.
0: Así es. No tengamos estrés innecesario y cumplamos con nuestra obligación.
1: Muchísimas gracias por siempre venir a aclararnos todas estas dudas aquí a la hora nacional.
0: No tienen nada que agradecer. Y recuerden, si tienen alguna duda o algún tema que quieran que veamos aquí en la hora nacional, escríbanme a axeltecnotips@gmail.com o en Instagram axeltecnotips. Ahí con gusto los atenderemos. Y saludos a todas las personas que nos han escrito.
1: Muchos saludos y muchas gracias. Seguiremos aquí haciendo todos sus tips y preguntas y lo que ustedes necesiten saber de trámite es Axel Simen.
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3: Bueno, vamos a ver, escuchar una entrevista que hicimos mi compañero el Chá y una servidora. Hoy queremos presentarles una propuesta que une dos de nuestras cosas más favoritas, la literatura y la cocina. Canal 11 presenta Letras a Fuego Lento, que es un formato que transforma grandes obras de la literatura en experiencias culinarias, donde cada receta cuenta una historia.
4: Y están con nosotros el chef Alejandro Fuentes y el escritor y periodista Federico Mastro Giovanni, que hacen juntos este proyecto. Bienvenidos a la Nacional. ¿Cómo están?
5: Bien, maravilla. Muchas gracias por la invitación.
3: Lo que les queremos preguntar es justo sobre su programa de televisión y cómo se les ocurrió juntar literatura y cocina por formato televisivo.
6: Pues fue una idea que recibimos de una productora y un autor de Canal 11, de Alejandra Chávez y de Secándara, que pensaron justo en esta fusión. Y bueno, el tema es lograr extraer de la literatura, de libros de todo tipo, una receta y realizarla para hablar bien de los temas que están dentro de estos libros. Se hace literatura a través de la comida y se come a través de la literatura.
5: Es sacar de algún pasaje de un cuento o de alguna de esas novelas que escogieron

0: mi interpretación de algunos platillos. O sea, hay obras en las que se menciona, por ejemplo, una salsa de chorizo de este escritor y lo menciona muy por encima. Entonces yo tuve que echar a volar mi imaginación.
1: Entonces él menciona esta salsa de chorizo que ya con eso es así de, y tú te encargas de hacer esta parte de la literatura, el cuento de la historia mucho más real. Real,
0: he tenido contexto de lo que los quería transmitir, uh-huh. Y también usando mi expertise y también queriendo enseñar a la gente un poquito a cocinar y ver si podemos captar a los amantes de cocina para que también se metan al mundo de la literatura, que por siglos siempre se ha creído que es de las élites.
1: Y son historias que tienen que ver con la cocina, de lo que se ha hablado.
2: No, de hecho son novelas o cuentos de todo tipo. Hay una selección variada que también lo hace muy interesante, porque los libros no van de gastronomía o de comida, pero de alguna forma incluyen algún platillo que es más o menos esbozado, más o menos, relatado de manera puntual. Entonces el chef tuvo que interpretar algunas veces con muy pocas indicaciones y pudo entonces elaborar platillos que él considerara que fueran interesantes. Entonces la literatura de alguna forma contiene universos y dentro de esos universos nosotros sacamos la comida.
3: Y se cocina en tiempo real durante.
0: Claro.
3: Y mientras tú platicas un poquito la historia.
0: Sí. Pero algo muy que tiene muy bonito el programa es que es una charla entre amigos.
3: Claro.
0: Sí, dos visiones del mundo completamente diferentes.
1: De los mejores momentos, al menos de mi vida, han sido en la cocina, cocinando en una fiesta, acabamos todos en la cocina. Siempre, o sea, es un lugar mágico. La cocina donde se pueden dar este tipo de historias culinarias y relacionarlo con cosas tan diversas, por ejemplo, como el cuento de la criada o el Señor de los Anillos, ¿no?
2: Sí, de hecho, ahí fue divertido también interpretar y sobre todo colocar dentro de esa narración para poder ver los lazos que tienen cada uno de los libros con la realidad en la que estamos.
1: ¿Cuándo sale el programa? ¿Qué día? ¿Qué hora?
0: Los jueves a la 1:30 y su repetición es los sábados también a la 1:30.
1: Jueves y sábado a la 1:30 de la tarde.
2: Canal 11, sí, sí, Canal 11 y en todos lados.
0: Mira, Chavo, que decías que la cocina es bien importante y que ha sido muy feliz. También el programa, yo creo que no fue casualidad que juntaran a un italiano con un mexicano, por tal vez si él hubiera sido de otro país donde la cocina no es algo súper importante.
1: Claro.
0: En sus tradiciones.
1: Pues, salido. Sí, exactamente. Claro. Así es. Muchísimas gracias, chicos. Gracias. Nos vemos entonces jueves y sábado, 1:30 por Canal 11, Letras a Fuego Lento.
2: Así es.
0: Muchas gracias. Muchas
4: gracias. Gracias. Y gracias a todos los que nos acompañan aquí. Como siempre, no se vayan.
5: Vamos a ver y escuchar esa entrevista que hiciste con Chalio, ¿no? Está buenísimo esto.
4: Hoy nos acompaña Gil Nabor, una voz de rap que lleva la identidad más agua al escenario contemporáneo.
5: Así es, y su propuesta fusiona lengua, raíces y ritmo urbano, creando un puente entre tradición y nuevas generaciones. Gil Nabor, bienvenido a la Nacional, qué gusto tenerte por acá.
6: Pues muchas gracias por la invitación y pues me gustaría dirigirme al público en Mazahua, hola a todos nuestros oyentes que son hablantes de una lengua indígena y a quienes no también.
5: Perfecto. Oye, pues cuéntanos un poco varias cosas, tenemos varias preguntas que hacerte. Una, ¿por qué te interesaste por el rap? Y ya que nos contestes eso, ¿por qué el rap con la lengua Mazahua? ¿Por qué con la cultura Mazahua?
6: Bueno, primeramente yo me estoy haciendo rock en Mazahua. De hecho, vine hace 10 años a la Hora Nacional en el 2016. Estuve con mi banda Kimiko Arma.
5: ¡Wow! ¿Tú cantabas?
6: Yo era vocalista en Mazahua.
5: Ok.
6: Y ya posteriormente, pues, por temas, es muy complicado.
5: Sí.
6: Hacer cualquier tipo, cualquier género de música en una lengua originaria, en una lengua indígena. Y por eso pues decidí hacerlo como solista y el rap me acogió para poder hacerlo en lengua.
5: Ok.
4: Oye Gil, ¿y cómo te ha tratado, digamos, el público con este cambio de género? ¿Te siguieron tus fans de la época del rock a esta época del rap? ¿Cómo ha sido también llevar pues un género musical que en México ha tardado un poco cobrando fuerza, pero hay cada vez más escena de rap? O sea, se ve que desde hace algunos años hay cada vez más talentos que están yendo cada vez más lejos, pero pues es un momento como muy de surgimiento del género, ¿no? Entonces, ¿cómo te ha ido con ese nuevo público también?
6: Pues yo me enfocaría tanto en el género, porque para mí el género es un medio. Realmente es el contenido el que a mí importa. En ese caso, cuando empecé a hacer rock, el tema más agua, pues muchísima gente se sacó de onda, ¿no? De decir, pero, o sea, ¿qué onda? O sea, para empezar, las lenguas indígenas, en este caso el Mazagua, se relaciona mucho con las personas adultas mayores. Entonces, pues los adultos mayores no escuchaban rock, claro. Escuchaban otros géneros, ranchero, baladas. Entonces, fue algo, pues, como que romper los estereotipos. Ya cuando me paso al rap, para mí el rap es un poco menos complicado de realizarse. Si hay una escena, pero realmente quienes escuchan rap no son mucho de la escena de la original, porque son otros temas. De hecho, son otros temas los que manejamos nosotros. En lo que es el rap original, manejamos resistencia, manejamos identidad, manejamos nuestra lengua. Entonces, en sí, el público es muy reducido, pero también muy fiel, y eso lo agradezco muchísimo.
5: Y los demás, bueno, los demás artistas de rap, de hip hop, ¿cómo te ven, cómo te tratan?
6: Pues la verdad, hay quienes pues ni los conocen, ¿no? Porque hablamos de raperos que tienen el rap tiene algo que es mucho muy egocentrista. Entonces hay personas que yo solo importo, y solo yo, ¿no? Pero las personas que buscan en el rap algo distinto, algo diferente, el público que sí alcanza o llega a escuchar este rap originario, y entonces dicen, wow, qué padre. El rap originario es muy cerrado, es mucho de instituciones, entonces es muy cerrado y no llega a toda la audiencia. De hecho, en las redes sociales se nos ponen trabas, y los mismos algoritmos hacen que la música no sea,
5: se frene.
6: Exactamente.
5: Órale.
4: Oye, ¿dónde te encontramos en redes sociales para que la gente que te escuche aquí hoy vaya y te pueda seguir también?
6: En Facebook, como Gil Nabor, es la plataforma que uso más, porque realmente las plataformas nuevas, que son de generaciones nuevas, no escuchan el original. Entonces, Facebook lo maneja más la gente de Mazagua, y tenemos grupos de pueblos mazaguas, la mayoría de líderes indígenas están en Facebook, entonces yo soy más de Facebook. Como Gil Nabor.
5: Gil Nabor con V.
6: Con V.
5: Muy bien, perfecto. Gil, pues muchísimas gracias por estarnos aquí en la hora nacional.
6: No, pues gracias a ustedes por el espacio.
5: Por segunda vez, además. A ver, ¿sabes con qué nos sales?
6: No, pues ojalá. Dios quiera.
5: Muy bien. Perfecto, Gil, pues muchísimas gracias.
4: Y gracias a todos ustedes que nos acompañan también. No se vaya.
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5: En Secretos y Divas, esto es un ritual de humor y de música que convierte el dolor en libertad y el escenario en un espacio de catarsis colectiva.
4: Sí, con el diablo en el cuerpo es una puesta en escena en el territorio de cabaret que lo que hace es transformar el despecho en una experiencia escénica muy emocional. Para platicar un poquito de esta obra, nos da muchísimo gusto darle una vez más la bienvenida al extraordinario Verónica Langer. ¿Cómo estás, Verónica?
8: Hoy pues muy contenta de estar otra vez por aquí con ustedes.
4: Feliz.
5: Los que estamos muy contentos somos nosotros. Y la palabra despecho, ¿cómo está de moda ahorita? ¿No hay conciertos, hay antros, hay bares? Y ahora ustedes nos dan la visión del despecho, ¿no?
8: Es una otra visión, por lo menos es una visión que pretende reivindicar el amor. Es una obra ligera, o sea, que toca temas profundos, pero luego nos le damos la vuelta, que es justo lo que permite acabar él, ¿no?
4: Eso es justo lo que te iba a preguntar. Es un formato que un montón para explorar crítica social y poner otras temáticas en la mesa.
8: Así es. O sea, yo estoy muy contenta porque a estas alturas de mi carrera tengo la posibilidad de experimentar con algo que nunca había hecho, bueno, muy fugazmente en una ocasión, que es el cabaret, ¿no? Y el cabaret tiene eso que es muy juguetón. Entonces te permite pasar por todo esto, te permite la cercanía con el público, la música, el baile, el canto, los chistes, y también los momentos de crítica social, los momentos serios. Entonces, pues es muy completo como experiencia.
4: Sí, no, y en México además el cabaret tiene una fuerza especial. O sea, siento que siempre he encontrado cómo permanecer y tocar temáticas súper interesantes desde una cosa, como dices, muy juguetona.
8: Muy juguetona, sí. Y en este caso también siento que hay algo que Mariana Gajá, que es nuestra directora, que me dices que la conoces muy bien, y junto con Ariesna, que es también una compañera que nos está apoyando en todos los aspectos, ellas han cuidado muchísimo también la parte visual, la parte estética. Uh-huh. Entonces, es una estética muy bonita, así como si fuera un poco de cabaret de los años 30, sí. Así como medio en ropa interior. Sí. De aquella época.
5: Lo que más está diseñada por Valentina Muñoz, que es una gran diseñadora de vestuario, hermana de Gaby Muñoz, chula.
8: Exacto.
5: La escenografía es muy bonita y es en el Teatro Bar El Vicio.
4: O sea, la casa del cabaret, justo, ¿no?
5: Justamente donde con la reina chula, sí. Que fueron nuestras de Mariana, si no me equivoco. Exacto. Y pues ahorita regresa como directora y al cabaret.
8: Eso es lo que ella siempre comenta, que está regresando, que empezó, y ella siempre dice faldeo y proyección, así como,
5: acción,
8: ¿no? Del cabaret, o sea, echarle aquí todo la onda y proyectar. Así que pues yo siento que el público se la pasa muy bien. Ahorita tuvimos este fin de semana llenos los dos días, estamos en días gratos, pero igualmente tuvimos llenos, que
5: bueno.
8: Jueves y viernes, así que espero que el público siga viniendo, aunque sea jueves y viernes, que son días a veces un poquito difíciles para todos.
5: Pero además estás tú con otras tres grandes actrices.
8: Sí, está. Yo lo que pienso es que si bien es un género que se ha mantenido, ahora si tú quieres ir a ver a Cecilia Toussaint, tienes que ir al Bilatino.
5: Sí, con sus aspectos nuevos. Que
8: exacto, también, ¿no? Pero ahorita pues aquí la tienes, aquí como están ustedes, a unos poquitos metros, cantando hermoso, junto con mis otras compañeras que también lo hacen increíble, la obra de Ita y Nicole Dawache, que son realmente talentosísimas, tienen voces preciosas.
4: Ay, Verónica, pues sí, increíble, muchísimas gracias por haber venido a la Hora Nacional a presentarnos esta obra, y ojalá sepas extender la temporada.
8: Ah, pues.
4: Que sí. De repente, ¿sabes? Estos proyectos, además, echados a andar por mujeres que un elenco femenino, que tienen tantas cosas que decir, vale un montón la pena que se queden un poquito más tiempo.
8: Así es, pero ya sabes que últimamente las temporadas son muy cortas, pero ojalá nos den la vida y bueno, que ya ni que hablar los dineros. los esperamos el Teatro Bar El Vicio, jueves, viernes a las 9:30 de la noche. Es un poquito tarde, pero pues ya acabamos el
4: día. Hay cabaret,
5: Exactamente. Gran Verónica Langer, muchísimas gracias por estar aquí con nosotros en la Nacional. Gracias a ustedes también, por favor. Por nos...
9: Sí. En Get Escogido una voz. Estamos en la Hora Nacional con esta canción que se llama Sacate. Mi chica, en ti también sin cora, a tu casa, a tu casa, a tu casa, salí de mi rancho rumbo a tierra prometida, pero quien lo diría que lo que he dejado atrás sería hoy en día lo que amo mucho más. Recuerdo las mañanas de enero, bajo cero, hermosas madrugadas, cargando sacate, y todas que con el tiempo, esos recuerdos no me los sabe. Claro que quiero regresar al pueblo de donde he salido, pero no lo haré como fracasado, sino no tiene sentido el haber partido con mi apellido arriba de escenario, dos mil conciertos, aplausos, mientras a la mesa no le falta tajo, mientras a la mesa no le falta tajo.
10: La parte yo, Cheyinita. El periodista mexicano Octavio Paz, para que pueda ser el segundo. Esta idea de la respuesta no puede entenderse sin reconocer al otro en su diferencia, ya sea identidad, orientación, cuerpo o mente.
4: Esta reflexión nos dice que aprender a ver a los demás y construir desde el respeto nos hace más libres a todos los personas. Que tengan una excelente semana.
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0: Bienvenidos a su programa Estilo de Vida, diversión, información y buen humor con Gerardo Medina, Miriam Díez y Marco Antonio Silva, donde nuestro principal objetivo es entretenerlos e informarlos. ¡Comenzamos!
1: Muy buenas noches, bienvenidos a este su programa Estilo de Vida. Yo soy su amigo Gerardo Medina, me da muchísimo gusto que me acompañen el día de hoy, acompañado de la maravillosa, gratísima y sensacional presencia de Marco Antonio Silva.
2: Jerrito, muy contento, encantado, feliz de la vida de estar con todos ustedes aquí en Estilo de Vida.
1: Y bueno, quiero agradecer que el otro día hizo el programa Sofi con el doctor Víctor López Ocampo. La verdad es que la cantidad de personas que me hablaron para decir que qué maravilloso programa. Muchas gracias, se te nota el estilo, la clase y el talento, mi vida. Así que muchas gracias a Sofi, que es nuestra productora, pero no pudieron llegar los conductores.
2: Yo llegué un poco más tarde, pero llegué.
1: ¿Llegaste más tarde? Ajá. Pues resulta que pues Miriam se nos enfermó, no sé en qué cantina estaba metida un día antes. En la mía, sí.
2: Tenemos que agradecerle, Jerrito, a todas las personas maravillosas que se dieron cita para poder, este 10, que fue el 11 de mayo realmente, ahí en el Salón La Maraca, donde me dio tanto gusto ver a la gente tan feliz, a las mamitas tan lindas, tan guapas, que iban hasta vestidas de la época del rock and roll, se pusieron a bailar.
1: Estuvo padrísimo el evento. Nomás quiero decirles, no sean malitos, cuando me manden un mensaje y me digan voy a ir, vayan.
2: Eso.
1: No, nomás me manden mensaje.
2: Qué bueno que hiciste.
1: Porque... no es por otra cosa, sino por la cantidad de alimento que sobró.
2: Exacto, porque se tiene que tirar, porque ni modo que ya...
1: Yo no lo tiré. Ajá. Yo agarré, nos sobraron, dimos baguettes, unas baguettes impresionantes de jamón con queso manchego, muy ricas, estaban exquisitas.
2: Deliciosas.
1: Las baguettes. No, me sobraron 225.
2: 225
1: baguettes sobraron. Y entonces era el equivalente a dos cajas esas inmensas de huevo. Y me fui al Hospital Infantil Federico, que está atrás del Hospital General, ¿no? Está el Hospital Infantil. Y hay una cantidad impresionante de papás esperando noticias de sus niños. Muchos no traen ni para el camión. Muchos acampan ahí. Muchos duermen en cajas de cartón. Porque a mí me dijeron, si le sobran las cajas, me las da para poder dormir. A ese nivel de necesidad hay en este país. Mucho tienen que ver las autoridades que no ponen el ejemplo, pero bueno. Y ahí nos pusimos a obsequiar, persona por persona, me puse a obsequiar las baguettes y les dio mucho gusto. Vi a otra cara de los niños. Yo creo que tienen un poquito de hambre los pequeñitos. Y no me regala otra más y les dábamos dos. O sea, los que no fueron, los que nomás se apuntaron para no ir, pues hicieron su obra buena porque la comida que quedó se la dimos a los las personas necesitadas que estaban esperando noticias de sus nenes allá afuera del Hospital Infantil Federico Gómez, que está al lado del Hospital General, que la oficina está muy cerquita. Entonces me fui a hacer la de Santa Claus en mayo, ahí repartiendo tortitas con todas las personas que estaban allá afuera. Yo creo que las disfrutaron muchísimo porque estaban exquisitas.
2: Deliciosas.
1: Estaban muy ricas.
2: Bueno, yo incluso todavía le pensé, ya dije, ya ves que me llevó Jimena una, dije, ay, ¿cómo le pedí la otra? Le hubiera dicho, porque me dijo, ¿quieres una o dos?
1: Y pues si sobraron 300, Marco, te hubieras llevado las que quisieras.
2: Entonces ya, porque pues, ya iba a comer, comiéndome, dije, estaban, pero riquísimas.
1: Estaban buenísimas.
2: Muy buenas.
1: O sea que a toda la gente que le pudimos obsequiar un pequeño bocado, espero que lo hayan disfrutado. Y bueno, hoy vamos a platicar del ajo.
2: Las propiedades del ajo, Jerrito.
1: Fíjate que yo no soy muy...
2: ¿Mucho de consumir ajo?
1: No soy muy hecho de consumir ajo crudo, no. Ajá. No soy de los que les gusta así hasta machacado el ajo. ¿A ti sí te gusta? A mí no.
2: Tiene muchos beneficios, de hecho, el ajo.
1: Pero tiene muchos beneficios el ajo. Nosotros tenemos cápsulas de ajo japonés.
2: Para que la gente sepa.
1: Son pomos de 60 cápsulas. Son pomos grandes. Y les han dado muy buenos resultados a mucha gente, porque mucha gente me ha dicho incluso que con el ajo, con estas cápsulas de ajo en particular, que es un ajo muy concentrado, es ajo japonés, se les han salido hasta las arenillas del riñón.
2: Estas arenillas.
1: Que toman el ajo y se les ha salido hasta las arenillas del riñón.
2: Que tiene tantas
1: Pero fíjate que en una época, quienes deseaban conservar a sus amigos no comían ajos sazonados.
2: No lo comían sazonado.
1: Pues no, pues apestaba la boca, Jorge.
2: Pero hay gente que sí, yo he visto que sí, Jerry. Bueno, yo tengo un tío que sazonado, Jerry, y diario una vez cada,
1: este, no, yo tengo una tía que los hace con aceite de olivo. Los no sé si los sazone
2: como
1: o no.
2: Marina, ¿no?
1: No sé cómo los prepare. Ya preparado los marina en aceite de olivo. Y los consumen como un producto gourmet, ¿no? Entonces, ¿por qué? Porque te producía mucho el mal aliento el ajo. El ajo te producía mucho mal aliento. Pero hoy la gente madura pues está imitando a los antiguos egipcios, quien adoraban el ajo.
2: Es que saben todas las propiedades que tiene.
1: Porque el ajo tiene. Este bulbo es maravilloso y tiene muchísimas propiedades culinarias y medicinales. Sí. Fíjate que durante miles de años el ajo ha sido apreciado por su potencial terapéutico. Tiene mucho potencial terapéutico el ajo. Y los constructores de las pirámides lo tomaban para tener fuerza y resistencia. O sea que el ajo te da muchísima vitalidad. El ajo da muchísima fuerza física.
2: Y mira lo que está, de lo que estamos hablando. ¿Quiénes se dedicaron exactamente a hacer la construcción? Esto y
1: porque
2: la,
1: mucha
2: la que
1: gente piensa
2: energía.
1: Que los constructores de las pirámides eran esclavos. No. Las pirámides no las construyeron esclavos. Las construyeron ciudadanos que cobraban un sueldo.
2: Era parte de una actividad que realizaban
1: una remuneración,
2: económica,
1: O sea, era parte de la población quienes construían y tenían sus mismas viviendas y unidades habitacionales alrededor de las pirámides cuando las estaban construyendo, ¿no? Entonces, les daban el ajo, les daban el ajo para incrementar el rendimiento físico de las personas que se dedicaban a esta actividad. Ahora, fíjate que Luis Pasteur, que descubrió muchas vacunas, entre ellas la de la rabia, y él elabora la pasteurización.
2: De ahí viene el término.
1: El término viene de su apellido.
2: El que descubrió.
1: El desarrolló más bien la pasteurización, en el que consiste en enfriar los alimentos a menos 0 grados centígrados y luego hervirlos a más de 120 grados centígrados para matar todos los virus, bacterias, protozoarios que están en los alimentos y hacerlos inocuos, ¿no? Bueno, pues Luis Pasteur investigó las propiedades antibacterianas del ajo. Y los médicos lo usaron para curar heridas en las dos guerras mundiales. O sea, ponían cataplasmas de ajo en las heridas durante la Primera y la Segunda Guerra Mundial. Porque tampoco había muchísimo medicamento, no, déjame te digo, ¿no?
2: Están en guerra.
1: Dos cosas se ocupaban, fíjate, Marco. Se ocupaba el ajo y el agua de mar.
2: El agua de mar.
1: El agua de mar.
2: Tiene muchas propiedades.
1: No sabes la cantidad de propiedades brutales que tiene el agua de mar. Pero bueno, el ajo está emparentado con la cebolla, no sé si lo sabías tú.
2: Sí, ya me lo sabías.
1: Y la escalonia y otras plantas del género Allium. De hecho, hay un medicamento homeopático que se llama Allium cepa, ¿verdad? Que mandamos mucho para las vías respiratorias y este rollo, ¿no? Y toda la planta es olorosa, pero el aroma más fuerte se concentra en el bulbo, o sea, en lo que llamamos nosotros los dientes de ajo. Hay distintos tipos de ajo, ¿no? Porque hay ajos que son un solo bulbo, todo el ajo, hay ajos que son muchos dientecitos, ¿no? Y es donde se encuentra el sabor y las propiedades curativas del ajo. El ajo contiene más de 100 compuestos azufrosos.
2: Uy, en la torre, más de 100 compuestos.
1: De los que se derivan casi todos sus beneficios. Ahora, si el bulbo se tritura o se mastica, hoy paso sin ver.
2: Sí, cuando lo masticas, no, bueno, es...
1: Lo que suelta el bulbo es una sustancia que se llama alina. O sea, el elemento que ayuda a mejorar la condición de las personas es la alina. Es uno de estos compuestos azufrosos que se transforma en alicina, la sustancia química responsable de su olor y de los beneficios que tiene para la salud. A su vez, parte de la alicina se degrada rápidamente en otros compuestos como el ajoeno, que también puede tener propiedades medicinales. Ahora, al cocinar el ajo, esto es importante decírselos, cuando ustedes cocinan el ajo, se inhibe o se pierde la formación de alicina.
2: Sí, porque ya le estás dando otro proceso químico.
1: No, porque el calor destruye las propiedades. ¿Sí? Entonces, cuando tú cocinas el ajo, pues lo estás haciendo por gusto, por sabor, por lo que tú gustes.
2: Porque vaya que le da sabor a la comida.
1: Pero la formación de la alicina se pierde. Y se eliminan sustancias químicas terapéuticas. Por eso se tiene que consumir crudo.
2: Oye, pero una buena salsita, Jerry, no me puedes negar. Una buena salsita, si no le pones ajo,
1: no sabe rica.
2: Sabe diferente.
1: Raro, Marco.
2: Es que sabe diferente.
1: Estás como Miriam, que desayuna arugulas con salmón, con salmón y arándanos.
2: O los estos huevos
1: benedictinos,
2: que es parte del desayuno.
1: Sí, cualquiera desayuna huevos benedictinos.
2: ¿A qué no los desayunas tú, Jerry? Cualquiera los desayuna.
1: Yo contra tu trabajo desayuno huevos, güey.
2: Ay, qué barro, Ryan.
1: Y tú desayunas muchos huevos.
2: Todos los días.
1: Marco, como persona normal, 5 huevos estrellados.
2: Oye, sí, para que valga la pena, qué rico. Así amarra, para que amarre como
1: ¿no te das con la clara cruda?
2: No, me encanta. Y hay veces que los pongo, te voy a decir como también les pongo.
1: Me encanta la clara cruda. Ay, no, guacala, vámonos un pequeño corte. Estamos volando con el que amarra como albañil. Aquí en su programa,
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0: Vamos a una breve pausa y regresamos a su programa Estilo de Vida.
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1: Y ya estamos nuevamente con ustedes aquí en su programa Estilo de Vida. Bueno, estábamos con el ajo. Entonces,
2: ay, mira, en las mañanas ya rico estamos con lo del huevo. En las mañanas, cuando ya le quiero cambiar un poquito, aviento una tortillita en poquititas de manteca, muy poquitita, nada más para que le dé otro sabor. Entonces las pongo así como a sazonar las tortillitas de maíz, no de harina, de maíz, con un poquito de manteca.
1: ¿Sabes quién vende unas tortillas maravillosas?
2: ¿Quién?
1: El doctor Arévalo.
2: ¿A poco?
1: Bueno, se las llevan a él.
2: Ajá, y las...
1: Son tortillas de nopal, uh-huh. Pero te saben exactamente a tortilla de maíz. No, a tortilla de maíz.
2: Ah, mira.
1: No, y venden unos sopecitos de nopal que también te saben a sopes de maíz.
2: Mira.
1: No te saben a nopal. Yo creo que no debe ser desagradable el sabor de nopal, pero no te saben a nopal, te saben a tortilla y a sope. Tal cual. Nada más que cada tortilla de las que te da el doctor Arévalo tienen 13 kilocalorías. Y las tortillas normales que tú consumes tienen 52 kilocalorías.
2: Ah, mira, es muy bajo, entonces está súper bien.
1: Pues es el equivalente a 4 tortillas de las que te da el doctor Arévalo a una normal.
2: A una normal, no, pues está súper bien. Súper bien. Y el costo, pues sí, es distinto. Ahí sí, va a ser como 70, 80 pesos un...
1: No.
2: Un, ¿no?
1: No, bastante accesible.
2: Ah, mira qué bueno.
1: Y te las vende al otro vacío para que las puedas tú meter al refrigerador.
2: Ajá.
1: Y las vas sacando y las vas haciendo y quedan como si hubieran salido de la tortilladora.
2: Así fresquecitas.
1: Sí.
2: Ah, qué rico.
1: Pues después... Ahora que vaya te traigo.
2: Dale. Ah, pero te está diciendo eso. Y entonces le pongo esto y le pongo como camita lo de la tortilla. Y le pongo un poquito de salsita, como si fuera tipo sopecito. Y ya arriba le aviento el huevo y sabe, Jerrito, como no tienes idea. Glorioso. Porque ese saborcito de la manteca, aunque tampoco es de que los ponga que se estén remojando ahí o estén hirviendo en toneladas de manteca. Es un poquito, nada más unas gotitas y ya le da un sabor diferente, Jerrito. Y aparte el huevo que es alto, tiene una muy alto en proteína. Que tiene muchísimas propiedades, más la yema que la clara, para que la gente también no la haga a un lado, porque también, ay, es que la yema me da quién sabe qué, por su viscosidad, porque por esto, por lo otro, cómanse la yema. Tiene más propiedades la yema que la clara, ¿verdad? Entonces, para que la gente sí la pueda consumir. Por la mañana es muy saludable el huevo, es proteína. Les ayuda también pues para poder también tener buena masa muscular y por eso todos los nutriólogos, Jerry, todos al unísono te recomiendan que un desayuno completo es el poder comer, desayunar huevo. Y ya si puedes evitar el azúcar, trata de evitarlo, el azúcar, en medida de lo posible, porque hay gente que no puede tomar el café o la leche si no lleva azúcar, traten de evitarla. Esa cantidad también de jugos, que también, Jerry, de repente, ay, que me voy a tomar un litro de jugo, aguas, porque es muchísimo azúcar. Mejor si quieren realmente comer, tomar, como dicen, ese jugo, pues comienza con una naranja, con el gabazo, eso, bagazo que se llama. Con eso te la comes y ya quedas perfectamente bien, ya no necesitas más y nada más estás comiendo lo equivalente a una sola de más, ¿no? Y entonces estaba diciendo, Jerry, sí es importante que lo hagan de esa manera, porque si no, Jerry, pensamos, bueno, ya donde comí el huevito es pura proteína, pero entonces ya evité el cafecito con el azúcar. No, pero me estoy aventando un jugo, pero además me estoy echando esta bebida que dicen que tiene un montón de lactobacilos, que aguas, porque también es muchísimo azúcar, y hay gente que ya de manera periódica lo está tomando, que porque piensa que es muy sano y le va a ayudar muchísimo en la flora intestinal, como le dije.
1: Ni llegan, ¿eh? Venir en una presentación de proteína, ajá, o sea, en un lácteo, se destruyen en el estómago con los jugos gástricos.
2: Entonces, para que todas estas cosas, sí, la gente pues empiece a tomar en cuenta que pues hay que ser más conscientes de la manera en que estamos llevándonos acá, nos estamos llevando nuestros alimentos y qué nos puede ayudar y qué no nos puede ayudar. Para también estarle evitar meterle tantísimo azúcar, porque tú ya lo que dijiste, lo que se convierte el azúcar dentro del cuerpo y al paso del tiempo pues vas engordando, engordando, engordando. lo va dejando como reserva también, y luego haces unas panzas brutales y eso al rato te provoca pues muchísimos problemas, muchísimas enfermedades y hasta problemas de movilidad, ¿no, Jerrito? Entonces, pues ahí que la gente sí haga, pues trate de llevar una vida más en equilibrio, evitando en medida de lo posible todo aquello que le suba de peso, que le engorde y que no le nutra, Jerry. ¿Cuántas calorías vacías tienen todos esos productos que hoy en día vemos en los super?
1: Son puras porquerías. La verdad es que son puras porquerías. La gente nada más engorda, incrementa el colesterol, aumenta los triglicéridos y no ve ningún beneficio.
2: Entonces, para que tengan mucho cuidado.
1: Bueno, estábamos hablando del ajo. Entonces, fíjense que el ajo ha sido un remedio tradicional para curar todo, Marco.
2: Todo,
1: ¿sí? Porque muchas personas pues lo ocupaban como una planta que ayudaba muchísimo para muchos trastornos que cuando no había medicamentos se auxiliaban de la herbolaria, ¿no? Entonces, ayuda para la lepra, para los parásitos, hasta hemorroides. Fíjate que en la actualidad los investigadores se concentran en su potencial para reducir el riesgo de cardiopatías y cáncer. O sea, ya los laboratorios Ahora, su consumo generoso en Italia y España a lo mejor nos explican en parte por qué estos países tienen un índice tan bajo de endurecimiento de las arterias. Porque el ajo previene la arteriosclerosis. Y según varios estudios, el ajo puede prevenir las cardiopatías de diversos modos. Por ejemplo, hace menos probable que las plaquetas, que son las células que intervienen en la coagulación de la sangre, se aglomeren y se peguen en las paredes arteriales, reduciendo así el riesgo de infarto. Ahora, existen pruebas de que disuelve las proteínas que forman coágulos, algo que puede contribuir a la formación de la placa ateroma, que es lo que da paso a la ateroesclerosis, ¿no?
2: Sí.
1: Y disminuye un poco la presión arterial y ayuda a que la sangre circule mejor. Ahora, puede bajar los niveles de colesterol, reducir la coagulación. Por eso muchas veces cuando estás tomando un anticoagulante te sugieren que no consumas ajo. También combate infecciones y micosis. Micosis son hongos, ¿no? Aumenta la inmunidad, puede prevenir ciertos tipos de cánceres y puede causar una leve disminución de la presión arterial. Ahora, sí hay que consultar al médico cuando tomen anticoagulantes, ¿verdad?
2: Sí, claro.
1: Porque el ajo, les digo que ayuda a hacer más fluida la sangre, ¿verdad? Ahora, estudios recientes analizaron su efecto en los niveles de colesterol y aunque no hubo resultados contundentes, porque no te puedo decir, es que tomándote tanto ajo tú vas a ver una reducción de tantas unidades de colesterol y triglicéridos. Para eso te tengo que sugerir ácidos grasos, silimarina, zinc, selenio. Ahí sí es un tratamiento más adecuado para el hipercolesterolemia.
2: Pero aparte, la absorción de cada cuerpo es distinto, Jerry, también.
1: También.
2: La apropiación, pues.
1: Pero fíjate que, aunque no hubo resultados contundentes, la mayoría de los nutriólogos creen que vale la pena probarlo. Quizá con otros complementos para disminuir el colesterol. Entonces, yo sugeriría el ajo con ácidos grasos, selenio, zinc y silimarina para bajar los niveles de triglicéridos y de colesterol. Ahora, el ajo interfiere en el metabolismo del colesterol en el hígado y, por lo tanto, el hígado libera menos colesterol a la sangre. Puede tener propiedades anticancerígenas. Se ha descubierto que es muy eficaz para prevenir ciertos tipos de cánceres relacionados con la digestión. O sea, cánceres digestivos de colon, de estómago, cáncer de esófago, de colon, de recto, ¿no? E incluso para mama y próstata. Entonces, aquí los investigadores no están seguros de cómo se producen esos beneficios, pero pueden intervenir varios mecanismos. Es capaz de aumentar las enzimas que depuran las sustancias que provocan estos padecimientos y evita la formación de nitritos que están relacionados con otros padecimientos gástricos. Es excelente para estimular la síntesis del sistema inmunológico. Tiene propiedades antioxidantes que también son muy importantes. Entonces, fíjate que cómo se relaciona el que
2: tan
1: consuman
2: ajo,
1: dentro de la dieta, los países como España e Italia, con todos estos padecimientos, ¿no?
2: Es así crudito y cómo está.
1: Sí, porque decimos que forman las sustancias que ya hemos mencionado, ¿verdad? Que es la lisina, que la lisina va a permitir formar otro tipo de sustancias, ¿verdad? Que a su vez producen el ajueno, que es lo que inhibe la formación de cierto tipo de células.
2: Bueno, hay gente nada más que se pregunte, Jerrito, nada más.
1: Pero vámonos a un pequeño corte, Marquito, y ahorita regresamos volando con ustedes aquí en su programa.
2: ¡Estilo de vida!
0: 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Probióticos. Los probióticos son bacterias benéficas que ayudan a mejorar el sistema digestivo, el sistema inmunológico y el tránsito intestinal. Gracias a ellos, se promueve la formación de la microbiota intestinal balanceada, además de estimular el sistema inmune que previenen enfermedades y ciertas manifestaciones alérgicas, contribuyen a mantener un estilo de vida saludable. Los probióticos, en el caso de intolerancia a la lactosa, reducen los síntomas de inflamación o distensión, mejorando su digestión. La función contra los efectos producidos por la gastritis ayuda a neutralizar la acidez, ya que su fácil desdoblamiento evita la producción de mayor jugo gástrico que genera mayor irritación estomacal. También disminuye los efectos de la diarrea, colitis y constipación. Los probióticos previenen infecciones recurrentes de vías urinarias. La microbiota intestinal puede ser destruida por muchos factores, como la presencia de virus y bacterias, la ingesta de antibióticos y otros medicamentos, la mala alimentación, exceso de azúcares, carnes, grasa o el pobre consumo de fibra. Los hábitos de vida perjudiciales como el sedentarismo, el consumo de alcohol y tabaco, el estrés o la falta de sueño también disminuyen el balance de la microbiota intestinal. El envejecimiento es otro factor por el cual se ve reducida, ya que por la edad desciende el número de estas bacterias beneficiosas. Es por ello que el consumo de probióticos es tan importante para toda la población. ¿Te sientes cansado, estresado o con calambres? Tal vez te falta magnesio. Este mineral esencial ayuda a relajar los músculos, mejorar el sueño y regular el sistema nervioso. Además, apoya la salud del corazón y reduce la fatiga. Inclúyelo en tu rutina y dale un respiro a tu cuerpo. Recuerda, magnesio, el mineral del equilibrio. Vamos a una breve pausa y regresamos a su programa Estilo de Vida.
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29: La calabaza es un alimento que debe estar incluido en nuestra dieta semanal, gracias a sus beneficios que trae, como ayudar a la salud intestinal, enfermedades cardíacas, disminuye el riesgo de asma. Asimismo, aporta vitaminas C, E y K y minerales como sodio, potasio y calcio.
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1: Y ya estamos nuevamente con ustedes aquí en este programa.
2: Estilo de Vida.
1: Decías, Martín.
2: Ah, te estaba preguntando, hay gente que se pregunta, oye, yo no me puedo comer un diente completo de ajo. Si lo cortan a la mitad para irlo segmentando por día, ¿tendrá el mismo efecto, Hierrito, o sí, tiene que ser el diente completo?
1: Yo les sugiero que si lo van a cortar a la mitad, se comen la mitad y lo demás, pues ya lo desechan.
2: Ya pierde sus propiedades después de haberlo cortado.
1: Sí.
2: Ah, ok, perfecto. Para
1: saber. Porque se oxida.
2: Ah, se oxida exactamente. Uh-huh.
1: ¿No?
2: Sí, claro. Entonces, por eso mejor, o si ya no lo van a comer la otra mitad, pues ya tírenla mejor. Y al otro día, pues vuelven a partir.
1: Pues ocupen en algo, ¿no?
2: O puede ser también, fíjate. Hay muchos preparados con ajo también, Jerry. Hay muchos alimentos que preparas con ajo y pues ahí puedes también aprovecharlo como para decir, seguirle dando propiedades. Aunque como tú ya lo dijiste, ya cuando empieza con cocción o con las preparaciones estas, pues ya pierde gran parte de sus propiedades porque debe de ser pues así como está el dientito, sin tener que pasar por otros procesos, ¿no?
1: Sí. Ahora, fíjate que hablando del ajo, en muchos casos es eficaz contra organismos infecciosos, sobre todo contra hongos. Hay quienes se embarran el ajo. Tienes un piquete de mosco y te embarras el ajo. Pero fíjate que ya el ajo actualmente, como los cultivan con pesticidas y fertilizantes químicos, pierden muchas propiedades.
2: Ah, lo que te digo,
1: pierden muchísimas propiedades. Porque yo me acuerdo cuando yo era chico y nos picaban las arañas patonas que nos metíamos a los sembradíos ahí en Coacalco. Cuando yo era chico, mi mamá cortaba ajo y no lo ponía. Y el ajo ardía, curaba y apestaba.
2: Sí, es cierto.
1: Ahora póntelo para un piquete de mosco, ni arde, ni cura, ni apesta. O sea,
2: al
1: no te hace nada.
2: Que la cebolla, Jerry. Ahora yo puedo partir la cebolla y picarla perfectamente, ya ni te hace llorar, ya no sientes ese efecto, esas cosas. ¿Qué está pasando con las
1: cebollas? Está perdiendo sus propiedades porque no tiene suficientes minerales rastros. Al no tener suficientes minerales rastros, pues entonces no tienen, por ejemplo, elementos como el yodo. Que es lo que estimulaba que lloraras con la cebolla. De hecho, si tú te cortas y te haces una herida, algo con lo que se te para inmediatamente en segundos el sangrado, es quitarle la telita a la cebolla. Le quitas la pielecita, es muy difícil quitársela porque es tan delgadita. Pero le quitas la pielecita a la cebolla y te la pones sobre donde está la herida. Y inmediatamente cicatriza.
2: Claro, es cierto, cierto.
1: Se frena inmediatamente el sangrado y cicatriza inmediatamente. Con la piel de la cebolla. ¿Cómo no quieres tú que todos los antiguos adoraran todo este tipo de verduras? Si les proveían propiedades curativas. Ahora todo es químico, todo es fármaco, todo es intoxícate, ¿no? Ahora, la lisina puede bloquear las enzimas que les permiten invadir y dañar tejidos a las bacterias. Y se ha demostrado que el ajo también inhibe el hongo que causa el pie de atleta y los hongos de los oídos.
2: No, qué mira.
1: Ahora, hay que buscar complementos que aporten por lo menos 4,000 microgramos de alicina por pastilla. Nosotros tenemos nuestras cápsulas que aportan 4,000 microgramos de alicina por cápsula. Es más o menos la misma cantidad presente en un diente de ajo crudo. ¿No? Ahora, para salud general o disminuir el colesterol, hay que tomar entre 400 y 600 miligramos de un complemento. Para resfriados o gripe, de 400 a 600 miligramos de un complemento. O sea, cada cápsula debe tener 200 miligramos. Entonces, si tú estás hablando de una gripe, son 3 al día, del colesterol, 3 al día, ¿verdad? Para aplicaciones tópicas, pues tomas el ajo, ¿verdad? Y te lo pones 3 veces al día, directo, lo partes y te lo pones. Y algunas aliaciones cutáneas como verrugas o mordeduras de insectos pueden reaccionar al ajo crudo machacado aplicado en el área infectada.
2: Así es.
1: Ahora, el ajo puede tomarse por tiempo indefinido. Es un alimento al fin y al cabo. Pero si lo usan para problemas de colesterol, revísense cada 3 meses para verificar si ha habido cambios. Si no hay beneficios, pues manden un mensajito, ¿verdad? Nosotros les decimos con qué lo pueden combinar, con ácidos grasos, con selenio, con zinc, con silimarina, ¿verdad? Y algunas personas presentan acidez, gases intestinales o diarrea al tomar ajo en grandes cantidades. Pero ya te digo que hacen un pescado al mojo de ajo y le avientan la cabeza completa de ajo.
2: Completida, sí, sí, cierto.
1: Entonces, sí, tenemos nosotros que...
2: Ayuda incluso, como dices tú, Jerry, también al envejecimiento prematuro, pero bueno, hay que consumirlo de manera constante. También es de que hay con un dientito de ajo que tú te comas, ya piensas que va a estar frenando esa parte, pues eso ya también es cuestión de tiempo, de año y de absorción del mismo cuerpo, ¿verdad? Como para que pueda también tener este efecto. También puede ayudar en el tratamiento contra la bacteria H. pylori, esa que tú también
1: es hablas. El Helicobacter pylori. Ajá, ¿verdad? Para el Helicobacter pylori es bastante bueno también consumir ajo. Ajá.
2: Y mejora también mucho la flora, lo que conocemos,
1: la probiótica flora. Intestinal.
2: Ajá, exactamente.
1: ¿No? Ahora también usar complementos con capa entérica, como es los que nosotros manejamos, puede reducir los efectos de los gases, la diarrea, la acidez, y también se han reportado en algunas personas erupciones cutáneas. Esto es porque es muy caliente. Es muy, muy, muy caliente el ajo. Entonces, fíjate que en un estudio reciente de laboratorio se halló que el extracto de ajo es lo suficientemente poderoso para neutralizar, como tú dices, la bacteria del Helicobacter pylori. El siguiente paso es ver si el ajo actúa igual en el organismo. Porque este estudio se hizo in vitro. O sea, se sacaron las bacterias en una vasija de Petri, se me fue el nombre, y entonces ahí se aplicó el ajo y vieron que se inhibía por completo el Helicobacter pylori. Entonces hay que hacer el estudio para ver si igual ocurre en el estómago, porque acuérdate que el estómago contiene un pH de 2.2. Es ácido, que es el ambiente que necesita el Helicobacter pylori para poder trabajar, ¿no? Ahora, el ajo puede prevenir el endurecimiento de la aorta, la arteria que lleva la sangre del corazón a todo el cuerpo, algo que ocurre en forma natural con la edad. Fíjate que en un estudio a unas 200 personas que tomaron complementos de ajo durante 2 años, la aorta de las personas de 70 años que tomaron el complemento era tan elástica como la de una de 55 años.
2: Mira.
1: O sea, te rejuvenece las arterias.
2: Exacto, lo que dice.

0: de clima tan brutales. Días anteriores, unos calores brutales y ahora unos fríos, unos aguaceros y todo, también les puede ayudar muchísimo en los resfriados y en las gripes también, ¿no? En el ajo.
1: Sí.
0: Entonces, para que la gente también lo consiga. Y lo mejor de todo es que ya está en cápsulas, Jerrito.
1: También para las alergias. Se toman una capsulita antes de desayuno, comida y cena. Y durante la temporada de alergias van a mejorar muchísimo. Ahora, también reduce el riesgo gastrointestinal. También ayuda a bajar los niveles de azúcar en la sangre. Sirve para reducir el colesterol. Y es bueno para la taquicardia. Fíjate que hoy en día el ajo es un excelente elemento para la salud cardiovascular, porque como favorece la circulación sanguínea y aumenta el suministro de sangre, órganos y tejidos, pues no es capaz de extrañar que desempeñe un papel tan importante en la protección contra enfermedades cardiovasculares. Ahora, también al ser antibacteriano, por naturaleza el ajo crudo puede combatir varias infecciones en la piel, especialmente aquellas ocasionadas por hongos, como lo son el pie de atleta, la tiña, y puede prevenir y tratar infecciones intestinales, ¿no? Ahora, en las vías respiratorias, tiene propiedades antivirales, antibacterianas, y ayuda a combatir la tos, los resfriados y la sinusitis. Y ajo, cebolla y jengibre te ayudan para aliviar la congestión nasal. Ya ves que normalmente estos té los hacen siempre juntos. Ajo, cebolla, jengibre, yo le agrego canela. Para las vías respiratorias, cuando no te sale el moco, ajo, cebolla, jengibre y canela.
0: Y con eso va por fuera.
1: Va para afuera.
0: Expulsado, órale.
1: ¿Verdad? Y pues bueno, aquí
0: De hecho, fíjate que
1: tenemos.
0: incluso, bueno, esa yo no le digo, la estuvieron haciendo durante tiempo de pandemia, Jerry, para poder como potenciar lo de los pulmones y le estaban dando las funciones de ajo, le estaban poniendo ajo, apio, cebolla y nabo. Hazme tú el favor. Y lo licuaban y va para adentro con agua, que para poder apoyar también lo de los pulmones. Y yo no sé, dicen que tiene muchísimas propiedades, todo, pero a mí me parece una bomba en el concepto
1: No, mira,
0: eso.
1: mi mamá cuando éramos chicos, yo creo que le entró el demonio alguna ocasión en su vida y nos llevó a odiar tanto
0: Ay, ese Jerry.
1: que ponía a hervir
0: Que
1: leche,
0: oyera.
1: epazote del zorrillo y una cabeza de
0: Ya
1: ajos.
0: ves.
1: Y decía, esto es para desparasitarlos. La casa
0: No,
1: apestaba 2 días. Entonces
0: ¿Usted
1: nos
0: cómo
1: tapaba la
0: andaba?
1: nariz y nos decía, y tómenselo porque si lo huelen, los gusanos se les esconden. ¿En dónde se te van a esconder los gusanos, Marco Antonio
0: No,
1: Silva?
0: bueno,
1: Y
0: pues.
1: no, y agua si me lo vomiten. Era la cosa más espantosa que he probado en toda
0: Ay,
1: mi
0: no,
1: vida.
0: pues sí lo creo.
1: Tengo yo ya 60 años de eso y no se me olvida. Pero vámonos un pequeño corte y le estamos volando con ustedes aquí en su programa Estilo de Vida.
2: Y recordándoles que pueden enviarnos un mensaje de WhatsApp al 55 23 35 47 74. Ácidos grasos esenciales, omega 3, 6 y 9. Ácidos grasos de pescado de agua fría, omega 3, EPA y DHA. Ácido linoleico y borraja gamma. Y ácido oleico de olivo, omega 9. Los ácidos grasos cumplen varias funciones en el organismo, como son mantener la temperatura corporal, mejorar la absorción de las vitaminas liposolubles A, D, E, K. ¿Sabías que consumir pescado rico en omega 3 mejora la memoria y protege tu corazón? Vamos a una breve pausa y regresamos a su programa Estilo de Vida. El zinc es un mineral esencial para el sistema inmunológico, la cicatrización de heridas y la salud de la piel. También ayuda en la producción de hormonas y protege contra el daño celular. Un buen nivel de zinc apoya tus defensas y tu bienestar diario. El selenio es un antioxidante clave que protege tus células del daño, apoya tu sistema inmune y contribuye a una tiroides saludable. También juega un rol en la fertilidad y el bienestar general. Una dosis diaria de selenio puede marcar la diferencia. Si quieres alguno de estos elementos, no olvides mandarle un WhatsApp a Gerardo Medina.

0: Dina al 5523-3547-74. Ya estamos de regreso en Estilo de Vida.
1: Y ya estamos nuevamente con César en su programa
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1: Bueno.
3: Oye, Jerry, pero ¿para qué no hagan tanto proceso? Tenemos cápsulas también, porque la gente puede pedirlos también como parte, que te manden WhatsApp y que te digan que están escuchando el programa, que han escuchado todas las propiedades que estás hablando de lo del ajo, porque si hay gente, ya se quitan todo ese proceso y hasta estarlo casi casi vomitando el ajo, Jerry, porque hay gente que no ni puede pasárselo así, ¿eh?
1: Sí, mejor en cápsula, ¿eh?
3: ¿Cierto?
1: Ni les apesta la boca, ni se irritan la mucosa gástrica, liberan la lisina de igual manera. Entonces, fíjate, hay suplementos de ajo, como los nuestros, que interactúan con los medicamentos para la hipertensión. Por ejemplo, si tú tomas tu suplemento de ajo con losartán, valsartán, furosemida, hidrocloritacida, con el que tú quieras, ¿verdad? Genera una dinámica compleja en la absorción intestinal y las concentraciones plasmáticas. Entonces, es muy bueno.
3: Muy bueno.
1: ¿No? Ahora, me dicen, ¿qué es mejor, la cúrcuma o el ajo? Bueno, pues... el contenido de curcumina de la cúrcuma favorece la salud de la mucosa intestinal. Facilita la digestión, pues se ocupa para las agruras, la colitis, la gastritis. Mientras que el ajo ayuda a regular los niveles de colesterol. Una de las razones por las que a menudo se recomienda para personas con problemas cardíacos esta combinación. Ahora, el ajo como tal empieza a activar sus compuestos beneficiosos, principalmente la lisina, inmediatamente después de haber sido consumido.
3: Inmediatamente ahí.
1: Entonces, los beneficios para la salud cardiovascular pueden notarse con el consumo diario después de unos 7 días de estar consumiendo tu ajo crudo o tus cápsulas de ajo. O sea, después de 7 días comienzas a notar muchísimo beneficio.
3: Fíjate que incluso también, como dices, tiene una gran función como proteger tus arterias, ¿no? Que varios estudios médicos pues han demostrado que al paso del tiempo como se puede ir ayudando. Y las arterias, oye, pues que las tengas en muy buen estado, ¿cómo te ayudan en la vida, Jerrito, no?
1: Sí.
3: O que las tengas mal, pues ahí también te encargo la salud. ¿Cómo andas con las arterias ya tapadas o dañadas o todo,
1: ¿no? Ahora, fíjate, también sirve para el dolor de espalda. El dolor de espalda puede estar relacionado con la inflamación de los músculos, los nervios o los tejidos circundantes. Diversos estudios han demostrado que la lisina y otros compuestos de azufre presentes en el ajo pueden inhibir los marcadores inflamatorios, lo que puede reducir el dolor y el hinchazón. Y también ayuda muchísimo para destapar la nariz, para la gripe, para la presión arterial, ¿verdad? Y también para el riñón.
3: Okay.
1: Les decía a ustedes... que ayuda a sacar esas piedritas que se van formando en el riñón, además de que te desparasita de manera natural, te elimina el mal olor del cuerpo, te sirve para mejorar la circulación, tiene tantos usos el ajo, es maravilloso. 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
1: 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Nos quedan 3 minutitos. Bueno, 3 minutitos para invitarlos a que nos hagan la gentileza de acompañarnos en las reuniones especiales que voy a dar yo en el transcurso del mes. Sí. La primera es en Cancún, que es en Cancún este sábado 16 de mayo a las 11 de la mañana en el VIPS de Avenida Tulum junto a Fantasías Miguel, enfrente de Plaza de las Américas. A las 11 de la mañana en el VIPS de Avenida Tulum en Cancún. El día domingo a las 9:30, en Cancún es a las 11 de la mañana. En Mérida es al otro día, domingo 17, a las 9:30, en el restaurante Sanborns de Plaza Las Américas, en el restaurante Sanborns de la Gran Plaza, en Mérida. Para todos los que me gusten acompañar en Mérida, voy a estar en el Sanborns de la Gran Plaza a las 9:30 de la mañana. Luego voy a estar con ustedes en el VIPS de Felipe Pescador, donde está Liverpool. En el VIPS de Felipe Pescador, el día domingo 24, en Durango. Vamos a estar el próximo 24 de mayo en Durango, en el VIPS de Felipe Pescador. Para que nos hagan la gentileza de acompañarnos a las 10 de la mañana. VIPS de Felipe Pescador en Durango, próximo 24 de mayo. Y voy a estar con todos mis amigos de Villahermosa el próximo domingo 31 de mayo. En el Sanborns de Plaza Olmeca. En el área del bar, en el Sanborns de Plaza Olmeca, el próximo domingo 31 de mayo. Les recuerdo que también voy a estar el 6 de junio en Hermosillo. Sábado 6 de junio, voy a estar en Hermosillo, en el VIPS del Vado. Para que también me hagan favor de acompañarme el próximo sábado 6 de junio en el VIPS del Vado. Así que bueno, pues ahí vamos a estar. Y para que no se les olvide, el viernes 15, en Tonalá 188, en la Colonia Roma, consulta gratuita de 10 de la mañana a 4 de la tarde. Viernes 15. Bueno, pues llegamos al final de esta hora. Muchísimas gracias por habernos acompañado. No se vayan después del himno nacional. Continuamos con ustedes aquí en este su programa
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0: Y recordándoles que pueden enviarnos un mensaje de WhatsApp al 55 23 35 47 74. Ácido alfa lipoico. El ácido alfa lipoico es un antioxidante que se produce de forma natural en el cuerpo. También se puede ingerir en alimentos y en suplementos. Es considerado como el antioxidante universal, ya que es tanto soluble en agua como soluble en aceite. Algunos de sus beneficios son brindar protección al cerebro y también ser útil en ciertas enfermedades del hígado, como la neuropatía diabética. El ácido alfa-lipoico reduce los síntomas de neuropatía diabética, principalmente dolor, entumecimiento en extremidades inferiores y ardor. En la dieta de diabéticos tipo 2, aumentó un 30% los niveles saludables de insulina, incrementando notablemente la utilización de glucosa en la sangre. Para el caso de los diabéticos en particular, es un nutriente que mejora notablemente su calidad de vida. El selenio es un antioxidante clave que protege tus células del daño, apoya tu sistema inmune y contribuye a una tiroides saludable. También juega un rol en la fertilidad y el bienestar general. Una dosis diaria de selenio puede marcar la diferencia. Vamos a una breve pausa y regresamos a su programa Estilo de Vida.
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0: ¿Cuánto pagarías por matar a un borrego cimarrón?
1: $100,000 pesos.
0: Cada año, miles de personas pagan eso y más por viajar a lugares remotos con un solo propósito: cazar animales silvestres por diversión. No por hambre, no por supervivencia, solo por placer. ¿Es ético?
1: ¿Es conservación?
0: ¿O es simplemente un deporte de ricos? Se llama turismo cinegético, viajar para cazar, y surgió hace siglos entre la aristocracia europea como símbolo de prestigio. Con el tiempo, se extendió a África, Asia y América, donde abunda la fauna silvestre. Hoy, en México, se practica principalmente en unidades de manejo ambiental que permiten la cacería controlada en ciertas zonas. Existen dos modalidades: espacios abiertos, donde los animales viven en libertad, y predios cerrados, donde venados son criados en ranchos cinegéticos. Aunque menos costosa, esta práctica tiene impactos ecológicos. Las cercas impiden el movimiento natural de otras especies. Aquí está el problema de fondo. Cazar un animal puede costar más de $100,000 pesos, una cantidad que pocos pueden pagar. Y aunque las comunidades donde se practica el turismo cinegético no suelen ver cambio significativo en su economía, los recursos se concentran en unos cuantos. Las ganancias no compensan el daño ambiental. Desde la mirada geográfica, todo territorio está formado por elementos interconectados: tierra, vida y comunidad. Cuando alteras uno de estos elementos, afectas el equilibrio completo. Cada animal es un hilo en la red de la vida. Algunos defensores del turismo cinegético afirman que permitir la caza legal ayuda a conservar especies y supuestamente evita la caza furtiva. Sin embargo, no existen pruebas científicas que demuestren que funciona. Por el contrario, en muchas zonas, las poblaciones animales siguen disminuyendo. Pero existen alternativas responsables: safaris fotográficos, turismo de observación,
1: educación ambiental.
0: Estas prácticas fortalecen la conexión entre las personas y los ecosistemas, sin causar daño a los seres que los habitan. Educar para la empatía y la conservación es el primer paso hacia una cultura donde viajar significa aprender, cuidar y convivir,
1: no cazar.
0: Comprender que los animales son seres sintientes, capaces de experimentar miedo, placer o sufrimiento, transforma nuestra manera de relacionarnos con ellos. Así que la próxima vez que escuches sobre turismo cinegético, pregúntate: ¿es conservación o es solo un eufemismo elegante para matar por placer? Porque en un mundo donde tantas especies están al borde de la extinción, cada vida cuenta. Y ningún trofeo vale más que un animal libre bajo el cielo de México. Con información del doctor Álvaro López, del Instituto de Geografía de la UNAM. Un guión de Leonardo Santiago, con información del portal Ciencia UNAM. Les saluda Mónica Genis.
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1: Muy buenas noches, bienvenidos a este su programa Estilo de Vida. Yo soy su amigo Gerardo Medina, me da muchísimo gusto que nos acompañen el día de hoy a través de esta su casa Grupo Fórmula. Aquí en Grupo Fórmula damos poder a tu voz. Eso. Y acompañado de la gratísima compañía de Marco Antonio Silva.
2: Jerrito, muy contento de estar dando cuenta con todos ustedes aquí en Estilo de Vida.
1: Que además no sabe cumplir sus promesas.
2: Ay, perdón, es que hoy andaba un poco más sensible. Hay días, ¿no te llega a pasar, Jerrito?
1: No, a mí no.
2: Bueno, ando como...
1: Yo soy un animal sin corazón.
2: Te voy a decir qué fue lo que me pasó, Jerry. Por eso te dije que hoy no se podía. Porque resulta que en la mañana, ya es que cuando uno, por quererme bajar rápido de la cama, me caí, me di tremendo ramalazo y me duele todo mi brazo. Porque me levanté rapidísimo, lo que nunca hago, porque siempre me levanto de más despacito y ahora sí me levanté. Y no me pude ver y no sé qué, en el piso me resbalé y fui a dar.
1: Yo le voy a contar la historia real. Marco Antonio Silva se volteó, quiso abrazar a su pareja y su pareja lo aventó hasta el suelo.
2: Hasta el hijo.
1: Le dijo, la confianza da asco, hazte.
2: Árale.
1: Entonces que te avienta.
2: Fue por eso, Jerry.
1: Por eso porque con mi brazo. A ti ni en tu casa te quieren.
2: No, ya no. Pero anda, mira mi brazo hoy. Este lo traigo así.
1: ¿En neta que te caíste de la
2: cama?
1: Sí,
2: ¿en serio?
1: Ay, qué burro eres.
2: Pero pues pasa, Jerry. Como dices, ¿cómo los accidentes se pueden dar por un descuido, por una tontería? ¿Cuántas?
1: Yo no me puedo caer de mi cama, porque caigo directo sobre el filo del buró.
2: Ah, pues ahí está, ya ves.
1: Es que yo sí me desnuco.
2: No, pues...
1: Qué bueno que me lo dices.
2: Hay que tener mejor levante despacito.
1: Para pedirles que me pongan los barandales de la cuna. Bueno. No, es que le dije a Marco Antonio, yo venía en camino y le dije, ¿sí me das chance de darte un cachetadón así bien sabroso? Y me dijo que sí, yo ya se rajó.
2: Porque traigo mi brazo súper doloroso.
1: Pero nomás era el cachete, no era el brazo.
2: Pues sí, pero me duele todo el cuerpo.
1: Con la cacheta se te olvida el brazo.
2: Ok.
1: ¿No?
2: Ok.
1: Sí, puedo.
2: Ándale, pues.
1: A ver, acércate, Marquito.
2: Ay, ay, ay.
1: Ay, no, así ay. No sabe.
2: No.
1: ¿Sabes de agarrarte así desprevenido? Ay, sí, así que fuerte. Pongas cara de what.
2: Estilo la Laura Zapata.
1: ¿Y la muela por qué? Bueno, hoy vamos a platicar de un problema que a mí me pasó. A mí me dio cirrosis. Sí, ay, no sé. Te hagas
2: tiza.
1: Marco pone unas caras de, como si no hubiera estado ahí, no se enteró, no me acompañó al médico, o sea.
2: Ahí estuve, Jerry.
1: Tú eres
2: ahí
1: bien buen actor.
2: Bueno, pues qué bueno. ¿Y por qué no me contaron en las telenovelas, chicas?
1: Pues no sé, dile a Juan Osorio que se llevan bien con ustedes ahí en el programa.
2: Lo voy a tener que decir, oye, contrátame, soy muy buen actor.
1: Sí, soy bueno Armando Pancho.
2: Exactamente, pero pues algo sirve.
1: Mejor que la Wendy Silarias.
2: Ah, pues ahí está, ya ves. Ahí.
1: ¿Te imaginas tú de actor de novela?
2: Ajá, ahí.
1: Una vez, no voy a decir quién, me ofreció un papel de médico en una telenovela. Dije, no estás loco.
2: ¿Pero qué hiciste, Jerry?
1: ¿Cómo voy a salir en el Canal 2 de vestido de doctor?
2: Bueno, y es la verdad, eres doctor.
1: Van a decir,
2: ¿no?
1: El actor que finge ser doctor. En vez de decir el doctor que es actor, van a decir el actor.
2: Pero si eres doctor, ¿y qué?
1: No, Marco, ¿cómo crees que voy a salir? ¿Sabes a quién le pasé el dato? A Abril Campillo.
2: Ok. No.
1: Le dije, tú, mana, cóbrate ahí con Catre Power.
2: Sí. Con permiso, te dijo, vámonos.
1: Sí, la vez que era bien, hábil, mi amiga.
2: La queridísima Abril Campillo.
1: Ay, cómo le extraño.
2: Sí, sí, extraño.
1: Y aunque dijera que eras tú, brujo que aventaba gallinas a mitad de la calle.
2: Así es. Con todo y eso, la extrañamos y la queremos. Hasta donde esté mi queridísima Abril Campillo.
1: Sí.
2: ¿Verdad?
1: Es que a los amigos los tienes que entender con todos sus defectos.
2: De repente todos esos...
1: Marco me cuesta un poquito de trabajo, pero bueno.
2: Pero así me
1: también
2: que
1: se
2: que
1: requiere.
2: Oye, pues ya, ¿qué tanto es tantito?
1: Te da un avionazo este. Vamos a ponerle el AIFA.
2: El
1: Felipe
2: el avión,
1: Ángeles.
2: El avión.
1: No, te da unos avionazos. Por eso te amo.
2: Eso, gracias, señorita.
1: Bueno, vamos a hablar el día de hoy de la cirrosis. Uh-huh. Miren, a mí me dio cirrosis por una hepatitis C.
2: ¿Fuiste al hospital?
1: No, pues no me querían ya hasta enterrar.
2: Uh-huh.
1: ¿Te acuerdas que fui con un...? Uh-huh. Llegué, fíjense que bueno.
2: Pues cuéntame para bien, que para
1: hablo,
2: que la gente
1: ¿para
2: sepa?
1: Qué hablo mal de quien se lo merece?
2: Uh-huh.
1: Si de cualquier manera van a seguir siendo iguales.
2: Así es.
1: Entonces, a mí me detectaron cirrosis porque a mí me infectaron de hepatitis C con una transfusión.
2: Así es.
1: Entonces, yo no lo detecté, fue fulminante, y el hígado tenía hecho yo pedazos. Y un doctor que estaba ahí por el Seguro Social de Nonoalco, uh-huh. No voy a decir su nombre para allá, guardarlo en la Santa Paz. hay que hacerte una punción. Digo, no manches, güey, ¿no quieres una vez cortarme la yugular? Mm-hmm. O sea, ¿no se te antojaría otra cosa más salvaje? ¿No estás viendo el tamaño de hígado? O sea, la inflamación y la necrosis y las cicatrices y... Bueno. Y luego fuimos a un hospital ahí en Satélite, atrás de Elizondo, donde en vez de preguntarte qué te duele, me preguntaron, ¿y tienes seguro de gastos médicos?
2: Lo primero, y tarjeta de crédito.
1: Sí, lo primero que te preguntan. Digo, tengo hasta para mantenerte infeliz. Eso. Sí, porque... O sea, me dio mucho coraje, Marco, porque a la gente no la ven con empatía.
2: Para nada. Es con...
1: La ven con cara de cuenta. La ven con cara de cuenta.
2: Bueno, me estaban diciendo incluso, Jerry, un médico que trabaja en uno de estos famosos y reputados hospitales privados carísimos, que ya sabes que una consulta te la cobran en 2,500 pesos, ellos tienen cuota, ¿eh? Y que les dicen, tienes que hacer tantas operaciones al mes.
1: No, yo déjame te cuento, yo te lo conté a ti, que mi traumatólogo de alta especialidad le exigían 3 millones de pesos mensuales de quirófano.
2: Ahí está, de quirófano.
1: Entonces decía, yo ya nomás veía entrar un paciente y dije, ¿y este doctor lo voy a operar?
2: ¿Ya ves?
1: Así decía,
2: sí,
1: ¿eh?
2: Sí, claro.
1: Dice,
2: claro.
1: Yo me salí de ahí, dice Gerardo, yo me salí de ahí porque yo nomás veía entrar un paciente. Y dice, ¿y este de qué lo voy a operar?
2: Esto es con el CD.
1: Porque yo tengo que facturar 3 millones al mes de quirófano.
2: Fíjate nomás, qué poca abuela es así.
1: Entonces, no necesitas... dice, mira, de 20 pacientes que están enfermos de la columna, uno necesita operarse. Cuando entran en ese tipo de lugares, de 20 se operan 20.
2: 20. Sí, porque ahí le dices, oye, si sí lo necesitas.
1: Entonces, eso se me hace una salvajada, algo inhumano. Yo creo que alguien debería regularizar eso, pero sí, pues tanto billete a ganar a todo
2: sí,
1: mundo.
2: Sí, claro, por supuesto.
1: Que pues todo mundo se hace loco, ¿no? Pero bueno.
2: Estamos hablando de la cirrosis.
1: Estaba yo hablando de la cirrosis. Fíjense que por lo general, la cirrosis no causa síntomas hasta que hay un daño grave en el hígado, que fue lo que me pasó a mí, y hasta que yo estaba en una fase muy avanzada. Estábamos nosotros en el Casino Life.
2: Así es.
1: Haciendo un evento. Y me empezó a dar un cólico hepático brutal y un dolor que me doblaba yo. Entonces me salí del evento, a mitad del evento que estábamos haciendo en el Casino Life aquí en Insurgentes. ¿Cómo me acuerdo ese día? Me fui directo al hospital. Entonces, yo no había puesto atención porque no tenía síntomas. Había sido asintomático el proceso, primero de la hepatitis C y después de la cirrosis. Porque la hepatitis C me la diagnosticaron antes. La hepatitis C sí me la diagnosticaron antes. Que se siente horrendo, ¿eh?
2: Es que sí.
1: Te duele hasta la sábana de la cama.
2: Ni parado, ni acostado.
1: Te cae la sábana encima y pegas de gritos del dolor. Y te acuestas y donde te recuestes, donde te apoyes, te duele.
2: Brutal.
1: Una cosa espantosa. Pero bueno, la cirrosis te causa un cansancio extremo.
2: Ajá.
1: Porque como el hígado es el órgano depurador de todas las toxinas del organismo, traes un cansancio, un agotamiento, un desgaste. Sangrado y formación de hematomas con facilidad. A mí se me hacían moretones en todo el cuerpo.
2: Quédate nomás. Claro.
1: En todo el cuerpo tenía fragilidad vascular. Pérdida del apetito. No se te antoja nada. Nada. Náuseas. Náuseas. Muchos ascos. Edemas. Edema es que se te hinchan las piernas, los pies, los tobillos. Comienzas a retener líquidos en todas las partes, ¿no? Pérdida de peso. Picazón en la piel. Ictericia, que yo no tenía ictericia.
2: ¿Qué es la ictericia?
1: Que se te ponen amarillos los ojos y la piel.
2: No, pues ya me estoy yendo.
1: Cuando la hepatitis C sí me dio ictericia.
2: Ok.
1: A grado tal hasta de manchar las sábanas.
2: Qué grave.
1: Pero
2: pues es grave.
1: Con la cirrosis no. Ahora, ascitis, que es la acumulación de líquido en el abdomen, que incluso puedes generar lo que se llama el síndrome de la ola, porque te pegas de un lado y se te va la ola.
2: Sí he visto.
1: También sí he visto angiomas en araña. Los angiomas son las famosas arañitas. Cuando tú ves que una persona tiene lleno de arañitas la piel, toda la piel se ve como rojito, sí, como telarañitas, eso se llaman angiomas. ¿No? Que son vasos sanguíneos en forma de araña en la piel. Uñas pálidas, especialmente el pulgar y el índice, estos dos, se te ponen blancos. Blancos, blancos, blancos, el pulgar y el índice. Qué curioso, ¿no? Que los otros tres no. Dedos en palillo de tambor. Esto es que, y esto pasa también con la artritis degenerativa reumatoide. Esto es que las puntas de los dedos se ensanchan y se vuelven más redondas de lo normal, como si fuera el palillo de un tambor. Y confusión, somnolencia o habla arrastrada. Pero vámonos un pequeño corte y regresamos volando con ustedes aquí en su programa
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0: Vamos a una breve pausa y regresamos a su programa Estilo de Vida.
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25: En pleno corazón de Zapopan, Jalisco, se erige la imponente Basílica de Zapopan. Esta joya arquitectónica fue construida en 1690 por frailes franciscanos en honor a la Virgen de la Inmaculada Concepción o Virgen de la Expectación, que actualmente se conoce como Virgen de Zapopan, cuya imagen de solo 34 centímetros de alto data desde el siglo XVI. Dos culturas resguardan el atrio de la basílica. Se trata de la figura de Fray Antonio de Segovia, quien donó la imagen de la Virgen de Zapopan y del Papa Juan Pablo II, acompañado de un niño vestido de charro. Cada 12 de octubre, la Basílica de Zapopan alista la llegada de la Virgen de Zapopan, acompañado por millones de fieles que parten en peregrinación desde la Basílica de Guadalajara, tradición que se conoce como la romería y que fue declarada por la UNESCO como Patrimonio Cultural Inmaterial de la Humanidad.
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1: Y ya estamos nuevamente con ustedes en este programa
2: Estilo de Vida.
1: Bueno, fíjate que cuando te da cirrosis, sí, la química orgánica de Harper y la bioquímica de Hellinger, la de Harper en la página 475 de la 17 edición, uh-huh, que es la que yo tengo, uh-huh, dice que se puede revertir la necrosis hepática. Okay. Y una cirrosis es un proceso de necrosis hepática. Okay. Uh-huh. La cirrosis es la cicatrización de los hepatocitos, sí, del hígado. Eso es, se te van formando cicatrices, es la cirrosis, y después de la cirrosis viene la necrosis. Uh-huh. Entonces, el caso es que la química orgánica de Harper nos dice que se puede revertir. Y uno de los elementos que menciona la química orgánica de Harper es el selenio. Dice que el selenio revierte la necrosis hepática y el efecto térmico del alcohol, los medicamentos y las bacterias. Página 475, edición 17, para que no crean ustedes que lo estoy choreando.
2: De hecho, alguna ocasión ya llevas a decir, Jerry, que cuando la gente no sabe con qué suplemento comenzar, el selenio es fundamental.
1: Es la base de todo, porque además estimula la producción de la enzima antioxidante peroxidasa de glutatión. Uh-huh. Y si tu cuerpo no tiene suficiente glutatión, puedes llegar a morir. El glutatión es la enzima antioxidante maestra. Uh-huh. Y es indispensable para todas las células, uh-huh, del cuerpo. Evita el proceso redox de oxidación y reducción celular. Uh-huh. Salió alguien diciendo una estupidez. No voy a decir en qué fuente fue, uh-huh, para que no vamos a agredir, uh-huh, otros medios.
2: Sí, claro.
1: Pero diciendo que la glutatión estimulaba la producción de células cancerosas. Miren, quien leyó esa tarugada,
2: así es,
1: quiero que sepan que es la cosa más inverosímil, mentira y absurda que yo he leído. El selenio es un anticancerígeno. Uh-huh. Y el glutatión como enzima antioxidante, 4 átomos de selenio en el tripeptido de glicidina y glutamina. El selenio se produce a nivel intracelular en el hígado. Imagínense que el glutatión produjese células, el crecimiento de células cancerosas. Todo mundo desde que nace comenzaría a producir cáncer de hígado.
2: No, pues sí. Ya, pues,
1: nada más así de sencillo.
2: Invadida la humanidad, sí, pues,
1: porque todo el glutatión se genera de inicio en el hígado. Uh-huh. Entonces, y es indispensable. Sin glutatión, tu organismo se desbarata. Uh-huh. Entonces, hay tanta tontería que luego publican. Y la gente que le gusta ser escandalosa, que le gusta ser morbosa, que le gusta espantar a los demás, lo filtra con una facilidad. Y como todo el mundo ha presentado que los que le salen en el TikTok, en el Instagram y en el TV Notas es real, pues sí.
2: Pues no, hay incluso hasta hay gente que se ha empezado a querer pensar que se va a curar porque ya es que luego pasan hasta recetas médicas.
1: Ah, sí, en la última página. La bruja Hermelinda les recomienda, ¿no?
2: Y de ahí lo toman como si fuera la Biblia.
1: Yo me acuerdo cuando, bueno, estas revistas, estaba Chucho Gallegos, ah, y Matilde, sí, claro, Calderón, claro, que le mando un beso a los dos, que a los dos los quiero mucho. Uh-huh. ¿Eh? No te digo. Era que tenía un TV Novelas y el otro, ajá, TV Notas.
2: Sí. Uh-huh.
1: Cuando eran revistotas, ¿eh?
8: Matilde Obregón.
1: Ah, Matilde, sí, Obregón, perdón. Discúlpame, Matilde preciosa. Tú sabes que te quiero.
2: Perullero, por cierto.
1: Entonces, que por cierto, una vez me dijo, un día te voy a hacer un programa. Y nunca lo hicimos. Okay. A mí me da pena que me entrevisten a mí.
2: ¿Por qué, Jerry?
1: No sé.
2: Y no sé.
1: Yo
2: mucho
1: puedo
2: que
1: entrevistar
2: aportar
1: a todo mundo, pero que me pregunten, ah, a mí no me gusta. Entonces, yo me acuerdo que cada año Chucho y Matilde sacaban la sección de las recetas de Navidad. Ajá, ¿te,
2: sí,
1: acuerdas?
2: Me acuerdo, perfecto.
1: Y ponía Angélica María su receta y así todas. Pero en otra temporada, posterior a Navidad, sacaban las recetas para bajar de peso.
2: Ajá, es cierto.
1: Entonces, Angélica María, nunca se me olvida que daba la receta de la nieve de vainilla. Luego, sí, que había una receta de melón con nieve de vainilla. Luego había otra receta, no me acuerdo cuál daba Maribel Guardia, pero también daba una. Luego otra de las famosísimas, ¿Quién era la que daba la de la sopa de col? Que es buenísima la sopa de col.
2: Es lo que dices.
1: Buenísima. Esa sí sirve para regímenes para bajar de peso.
2: ¿Esa cómo se hace, Jerry?
1: Yo lo que hago es que pongo la col. Uh-huh. El jitomate. Uh-huh. ¿No? Como haces el caldillo de jitomate. Ajá, para sí, la sí, sopa sí. normal, ¿no? Con cebolla, ajo y tomate. Lo pones a sofreír. Uh-huh. Ya que está sofriendo, le pones toda la col hecha pedacitos.
2: Ay, qué rico.
1: Y luego le pones agua y le pones consomé. Y si quieres que te sepa increíble, te chutas un paquete de tocino, uh-huh. uno o dos paquetes de tocino, fritos, uh-huh. los fríes muy bien el tocino, lo fríes muy bien, le quitas la grasa y lo agregas a la sopa. Y ya se hace la cocción de la col, el tocino, el único, y queda una sopa increíble.
2: Sí, no sabía cómo se prepara.
1: Y esa es buena para bajar de peso.
2: Ok. Uh-huh.
1: Y todas daban su receta para bajar de peso. Luego sacaron la dieta de la luna, la dieta del sol, la de la coyotxautli, la de la taruga de enfrente, la de la papa bailadora.
2: Pervirtió todo porque ya después todo el mundo empezó con sus mentadas dietas que ni existían ni las ni hacían existía, ni nada.
1: Ni hacían nada.
2: Y luego lo que hacían era provocarles descompensación.
1: Mira, una vez Paul Stanley me preguntó que si yo le conocía a su papá, le dije que sí. Paco Stanley, le mando un beso a Paul, que yo lo apadriné, yo le di la patada de televisión a Paul. El primer programa de televisión en el que salió Paul fue Estilo de Vida. Te mando muchos besos, Paul. Y el caso es que su papá una vez, al aire, dijo, y vamos a hacer el licuado de la verdolaga. Mm. Se le ocurrió él de puro churro inventar un licuado. Y le ponen verdolaga y le ponen choconostre y le ponen perejil y le ponen piña y le ponen opal y le... Bueno...
2: Todo.
1: Al otro día no te quiero contar la cantidad de llamadas porque mi primo estaba en el conmutador de Televisa. Uh-huh. Mi primo Gustavo estaba en el conmutador. Dice, Gerardo, ¿no sabes la cantidad de llamadas de gente que le dio diarrea, la que no se intoxicó, la que no pagó para en el hospital? Porque la gente se cree todo.
2: Claro.
1: Todos se creen. Pues ahí te encargo a la viejita que se hizo el licuado y acabó con una diarrea de 4 días en el hospital.
2: Sí, pobre, imagínate, ¿no? Lo peligroso también para ella.
1: O sea.
2: Sí, claro.
1: Esas son muchas de las babosadas que se hacen en la tele, ¿no?
2: Sí, sí, con cero responsabilidad de nada, ¿no? Inventando tanta cosa y que realmente a la hora de la hora no sé el efecto que puede provocar.
1: A mí, disculpen lo que les voy a decir, a mí me dio tanta risa eso.
2: Sí.
1: Digo, ¿cómo es posible que estás oyendo esa barbaridad y lo hagas?
2: Uh-huh.
1: Bueno, no, una señora dijo que era muy bueno para, no voy a decir qué enfermedad, el té de plumas de sopilote.
2: No, imagínate nomás. Ay, la gente ahí buscando, yendo hasta, yo creo, al mercado de Sonora.
1: Una vez me tocó en Oaxaca oír que té de caca de borrego.
2: Bueno, ya, la verdad es que sí.
1: O sea, unas cosas tan inverosímiles que dices, ay, no, qué bueno que existe la ciencia médica. Bueno, entonces estamos hablando de la cirrosis.
2: Así es.
1: ¿No? Fíjate que cuando hay problemas de cirrosis... Los problemas sexuales pueden afectar tanto a hombres como a mujeres con la cirrosis.
2: Sí, pues no hay manera.
1: Bueno, para empezar, ¿quién quiere echarse el mañanero con una cirrosis?
2: Nadie.
1: O sea, no tienes humor, pero ni de que te volteen a ver. Menos de andar cumpliendo ahí los requisitos sexuales.
2: Así es.
1: ¿Verdad? En los hombres es muy común la disfunción eréctil. Porque incluso se inhibe la oxigenación en la cavidad cavernosa del glande. Por el problema de la intoxicación. La pérdida del deseo sexual, se afecta mucho las glándulas gónadas y la reducción del tamaño de los testículos.
2: ¿Te reduce?
1: Sí, hay una hipotrofia de los testículos. Okay. Y también puede haber ginecomastasia.
2: Que se te hagan más grandes.
1: Que se te hacen más grandes las mamas a los varones. Ajá. Entonces, en las mujeres pueden aparecer disminución del deseo sexual, dolor durante las relaciones sexuales, imposibilidad para llegar al orgasmo y falta de ovulación.
2: Es crisis eso, ¿eh? Imagínate nomás todos esos problemas juntos en una mujer.
1: Porque acuérdate que el hígado produce las hormonas, produce el colesterol, produce los triglicéridos. Del colesterol se producen las hormonas a su vez también. Y también puede dejar de tener periodo menstrual, incluso cuando no están en la menopausia. O sea, bien, bien peligroso. Ahora, una amplia variedad de enfermedades y afecciones pueden dañar el hígado y derivar en cirrosis. Pero acuérdense lo que dicen, que con un pedacito de hígado sano que se tenga, el hígado se regenera en su totalidad.
2: Claro.
1: Es el único órgano que se regenera.
2: ¿En su totalidad?
1: Es un órgano autólogo. Uh-huh. Se regenera en su totalidad.
2: Y es el gran laboratorio del
1: cuerpo. Y yo no sé por qué entonces es la sexta causa de muerte en México, pero bueno.
2: Y Y es el gran laboratorio del cuerpo, Jerry,
1: porque sí, tiene más de 2,000 funciones metabólicas, claro, el hígado. Ahora, les decía, ¿qué enfermedades pueden ocasionar cirrosis? Uh-huh. Trastorno de consumo de alcohol a largo plazo. Uh-huh. Conozco gente que tiene una carrera alcohólica impresionante y no tiene cirrosis.
2: Ve a Carlos Bonavides.
1: Ve a Luis de Alba.
2: Luis de Alba. Pero ve a José José por otro lado y lo que pasó.
1: Bueno, José José,
2: muy afectado, no tuvo tanto daño.
1: Pues más bien fueron los pulmones y todo este rollo por la neumonía que le dio también, cuando se quedó dormido en el Volkswagen, que se le metió el agua en la noche, que lo fueron a recoger. No, bueno, y después, Anel, que les venga a contar mejor la historia, porque vayan a decir que soy chismoso yo. Pero
2: sí, como hay cuerpos que resisten,
1: que aguantan
2: más que otros.
1: Cañón, Marco, que aguantan tremendo. Vámonos un pequeño corte y regresamos volando con ustedes aquí en su programa
8: Estilo de Vida.
0: 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Enzimas digestivas. El sistema digestivo produce enzimas digestivas de forma natural para ayudar a transformar los alimentos en sustancias que el propio cuerpo pueda absorber y utilizar nutrientes como los carbohidratos, las proteínas, las grasas, las vitaminas y los minerales de los alimentos. Las enzimas digestivas son generadas en su mayoría por el páncreas, en pequeñas cantidades desde el intestino y la saliva en específico para ayudar a descomponer los hidratos de carbono, las grasas y las proteínas de los alimentos, de modo que nuestro cuerpo pueda absorber los nutrientes a través de la barrera intestinal y llegar al torrente sanguíneo para que lleguen al órgano que los necesite. El silicio ayuda a limpiar los tejidos del organismo, estimula la producción de colágeno y de esta forma mejora los problemas de flacidez cutánea. El silicio mejora la flexibilidad de las articulaciones, ayuda a fortalecer y preservar los cartílagos, ayuda a aumentar la producción de elastina. Con ello, mejora la elasticidad de los músculos como corazón y vasos sanguíneos. Vamos a una breve pausa y regresamos a su programa Estilo de Vida.
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23: Territorio animal.
25: El tucán es un ave colorida que habita en las selvas tropicales de América Central y del Sur. Su característica más llamativa es su gran pico, que aunque parece pesado, es ligero y resistente. Lo utiliza para alcanzar frutas, su principal alimento, además de insectos y pequeños animales. Viven en grupos pequeños y se comunica mediante sonidos fuertes. El tucán cumple una función importante en el ecosistema, ya que dispersa semillas y favorece el crecimiento de nuevos árboles. Su plumaje brillante lo convierte en un símbolo de la biodiversidad tropical. Sin embargo, la deforestación y el comercio ilegal de animales afecta a sus poblaciones. Proteger los bosques es esencial para garantizar su supervivencia.
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25: El gran agujero azul, ubicado en medio de las aguas turquesas de la barrera de arrecifes en el mar de Belice, es un sumidero con 300 metros de ancho y otros 125 de profundidad, y es el más grande del mundo. Es considerado uno de los destinos de buceo más demandados del planeta.
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1: Y ya estamos nuevamente con ustedes en su programa
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1: Mira, la hepatitis viral genera más cuadros de cirrosis. A mí me dio la hepatitis C, pero también está la hepatitis B. Y sí te puedo decir que muere más gente en el mundo de hepatitis B y C que de SIDA. Porque el VIH ya es un virus que se puede controlar. Y con medicamento puedes llevar una vida normal. Y puedes tener una carga de menos 20, que es asintomática. Y puedes incluso hasta tener familia, embarazarte, llevar toda tu vida normal, aunque estés infectado de VIH.
2: No se puede contagiar ni el producto, aunque la gente tenga no. VIH, ¿verdad?
1: Mientras tengas una carga viral de menos 20, no.
2: Ok.
1: No se puede. O sea, ya vivir con VIH es como vivir con diabetes. Si te descuidas, es tu culpa.
2: Y aparte dicen que en los próximos años van a dar a conocer ya la vacuna de la cura, ¿no?
1: Dicen que ya la hay.
2: Que ya la hay.
1: Del VIH. Dicen en Europa. En Europa dicen que ya la hay. Yo la última vez que estuve en España escuché mucho sobre eso. Pero está ahorita ya ves que les piden todo un dossier de investigación y 10 años de prueba clínica. ¿Cómo 10 años de prueba clínica? Se está muriendo medio mundo, ¿no?
2: Pues sí.
1: Pero hoy se muere también el terco y el ignorante. Porque ya volvieron a la costumbre de no utilizar condón. Y por eso se está pegando la hepatitis B. La hepatitis B sí es por contacto sexual.
2: Y esa no hay ni manera que te puedas...
1: Ahí así, que no digan que fueron a la alberca o que les escupieron o que les picaron con una jeringa, no.
2: Porque te sentaste
1: en la taza
2: del baño. La
1: hepatitis B es por contacto sexual. La hepatitis es por transfusión y por un chorro de cosas, ¿verdad? Es más agresiva la B que la C. Ahora, está la enfermedad hepática que se llama esteatosis hepática asociada a la disfunción metabólica, antes conocida como la enfermedad del hígado graso no alcohólico. La esteatosis hepática puede generar cirrosis. Se llama esteatohepatitis no alcohólica, ¿no? Y es una afección en la que se acumula grasa en el hígado. Y al comenzarse a acumular una gran cantidad de grasa en el hígado, comienzas a notar tú cómo se van necrosando los tejidos y cómo se van cicatrizando varias áreas. Yo para eso recomiendo, junto con los tratamientos que sus médicos les den, que no deben ustedes de descartarlos jamás, les recomiendo el selenio, que lo mencionaste tú, los ácidos grasos esenciales, la silimarina y el zinc, que es un poderosísimo hepatoprotector.
2: ¿Otra vez lo vuelves a repetir?
1: Selenio, ácidos grasos, silimarina y zinc.
2: Okay.
1: ¿No? Luego está la hemocromatosis. La hemocromatosis es una afección que causa una acumulación de hierro en el cuerpo. Esta puede deberse por distintas funciones. Una de ellas es que haya una gran pérdida de glóbulos rojos. ¿Tú sabes cuánto tiempo de vida tiene un glóbulo rojo?
2: No.
1: 48 horas.
2: Ay, es nada.
1: Eso es lo que vive un glóbulo rojo, 48 horas. Y cuando un glóbulo rojo se destruye, libera dos sustancias. Libera hierro, que el cuerpo lo debe volver a ocupar. Y libera miorrubina, que se convierte en bilirrubina. Por eso, cuando hay un cuadro de hepatitis, se comienza a destruir mucho los glóbulos rojos y se libera una gran cantidad de bilirrubina.
2: Oye, ¿qué cantidad de hierro necesita el cuerpo?
1: Ya? Uy, son miligramos.
2: Para subsistir, es poquitito.
1: Son, muy poquito. El hierro es uno de los oligoelementos. O sea, acuérdate que hay macronutrientes y micronutrientes. Y dentro de los micronutrientes hay macrominerales y microminerales. Los microminerales son oligoelementos. Los macrominerales son el magnesio, el calcio, el fósforo, el zinc, el sodio, el potasio y el azufre. Esos son los 7 macrominerales. Y los oligoelementos, el más abundante que hay en el organismo es el hierro. Después del hierro es el zinc. Pero yo te puedo decir que de hierro debe haber 3 gramos de hierro en todo el torrente sanguíneo.
2: O sea, nada.
1: No, sí, donde bueno, te sí, baje, te da una anemia ferropénica.
2: Sí, pero es poquito, digo, no es una cantidad grande.
1: Sí.
2: Pero si no la tiene,
1: pero el cuerpo de... la tiene que volver. Claro. Cuando excedemos de una cantidad tan pequeña como tú dices, se produce la hemocromatosis. Sí,
2: pues ahí viene la descompensación.
1: Ahora, viene la hepatitis autoinmunitaria, que es una enfermedad hepática causada por el sistema inmunológico del cuerpo. Cuando el mismo cuerpo se agrede a sí mismo. Cuando confunde tejidos sanos con cuerpos extraños, se destruye a sí mismo. Hepatitis significa inflamación de los hepatocitos. Y por eso hay hepatitis autoinmune y hepatitis viral. Hay dos tipos de hepatitis. Y de ahí viene la hepatitis A, que es la más noble, que solamente te encierran en tu casa, come mucho dulce y toma nieve de limón y aguántese. Y luego la hepatitis C, la hepatitis B, la hepatitis G, la no B, la no C, la no G. Hay otra más. O sea, ya hay varias variantes, ¿no? Luego viene la destrucción de los conductos biliares, que esto se llama colangitis biliar primaria. Cuando los conductos biliares comienzan a dañarse mucho, se destruyen. Cuando hay endurecimiento y formación de cicatrices en los conductos biliares a causa de la colangitis esclerosante primaria, comienza a esclerosarse el tejido, entonces como se cicatriza el tejido biliar, se produce una colangitis esclerosante primaria. Luego, la enfermedad de Wilson, que es una afección en la que se acumula cobre en el hígado. La fibrosis quística, que es una afección que daña los pulmones, el sistema digestivo y otros órganos. Puedes tener tu fibrosis quística en el pulmón, fibrosis quística en la matriz, fibrosis quística en el hígado, fibrosis quística en el páncreas. O sea, puedes tener fibrosis quística en muchas partes del cuerpo. También la deficiencia de la alfa-1-antitripsina, que es una afección que daña los pulmones, el hígado, la piel y los vasos sanguíneos. Luego, la atresia biliar. La atresia biliar es una afección en la que hay una mala formación de los conductos biliares. Ya naciste defectuoso.
2: No, bueno. Y ahí sí ya no hay manera, Jerry.
1: Con cirugía a veces. Así? Con ¿sí? cirugía, sí. Okay. Ahora, enfermedades del metabolismo del azúcar como la galactosemia. ¿Qué es la galactosemia? Cuando se almacena demasiado glucógeno en el organismo. Uh-huh. Acuérdate que el metabolismo de la glucosa, del glucago y del glucógeno, lo realiza el hígado.
2: ¿Cuántas
1: cosas? Entonces, cuando hay galactosemia, que hay un almacenamiento exagerado de glucógeno, se puede producir cirrosis, ¿verdad? La infección que puede estar presente, como la sífilis, la brucelosis, el VIH, incluso el COVID, a mucha gente le generó cirrosis. Y medicamentos que son muy agresivos, todos los corticosteroides. ¿No? Ahora, ¿qué factores de riesgo puede haber? Pues consumir alcohol.
2: El alcohol es uno de los...
1: El sobrepeso.
2: También.
1: Ahí te encargo que la obesidad aumenta el riesgo de afecciones que pueden llevar a la cirrosis.
2: En México, bueno, ¿cómo estamos?
1: Esta obesidad? Afección incluye enfermedad hepática, esteatosis asociada a disfunción metabólica, que se conoce como esteatosis hepática no alcohólica, esteatohepatitis asociada a disfunción metabólica, luego viene la hepatitis viral, que es lo que yo te decía, hay dos tipos de hepatitis, ¿no? La autoinmune y la viral. No todas las personas con hepatitis crónica desarrollan cirrosis, pero una de las principales enfermedades hepáticas en todo el mundo es la hepatitis, ¿no? Ahora, la cirrosis puede generar complicaciones que indican que la enfermedad hepática se ha vuelto más avanzada. Y

0: que tiene el absurdo de preguntar. ¿Y me lo garantiza?
1: Ah, sí.
0: Bueno, si le cambio un bulbo a la licuadora, o le cambio la placa al refrigerador, o le pongo una veta nueva al auto, a lo mejor trabaja bien.
1: Así es.
0: Porque ni siquiera en ellos te puedo garantizar. Ajá. Pero en un organismo...
1: No, pues no sabes.
0: Ahora sí que, como decimos, solo Dios decide, ¿no?
1: Sí, aparte no sabemos el de tipo de afectación o de daño que ya traiga previo de otras enfermedades, Jerry. Porque muchas veces no... Hay muy poquitos cuerpos que realmente lleguen, incluso en etapas muy avanzadas, sanos.
0: Fíjate que a mí me tocó el caso de una señora en Salina Cruz, Oaxaca. Ajá. Que vivía en Infonavit Norte. Ajá. Aquí en Coatlán, Izcalli. Que me daba mucha, mucha ternura porque decía... Dice, yo parí a mis hijos y tú me pariste a mí. Porque como ya la habían desahuciado, le habían dado nada más 2 meses de vida. O sea, eso se me hace tan injusto. O sea, como a mí me la dieron, a mí me dijeron 15 días, ¿te acuerdas?
1: Sí, porque hay médicos muy
0: a
1: fríos.
0: ¿A mí cuántos años tendré eso? Como 20, como 15 años.
1: Como 15 años más o menos.
0: Sí. Hace 15 años me dijeron que tenía yo 15 días de vida.
1: Sí, es cierto.
0: No sé si se acuerda, Manolito, que yo me retiré un año de Radio Fórmula. Me tuve que ir un año, salió mi programa del aire un año, porque pues yo estaba tirado en cama.
1: Sí, no podías.
0: ¿Verdad? Tratando de salvarme, y me salvé. Pero ¿cómo te puede decir un doctor 15 días? Y una vez me lo volví a encontrar y le dije, pues no me morí, ¿qué hago? ¿Me avento al metro?
1: Sí, ¿cómo puede decir?
0: Porque con eso de que todos se sienten Dios.
1: Pronóstico, claro.
0: Pero vámonos un pequeño corte y regresamos volando con ustedes aquí en su programa.
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3: 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El zinc es un mineral esencial para el sistema inmunológico, la cicatrización de heridas y la salud de la piel. También ayuda en la producción de hormonas y protege contra el daño celular. Un buen nivel de zinc apoya tus defensas y tu bienestar diario. La GABA es un neurotransmisor que actúa como un tranquilizante natural en el cerebro. Ayuda a reducir la ansiedad, mejorar el sueño y promover la relajación. Algunos suplementos la contienen para apoyar el equilibrio emocional. Si quieres alguno de estos elementos, no olvides mandarle un WhatsApp a Gerardo Medina al 5523 35 47 74. Beneficios de consumir el factor de transferencia. Elimina las alergias, aumenta las defensas, elimina virus y bacterias, mejora la calidad de vida. Muy útil en los tratamientos de las enfermedades crónico-degenerativas. En pacientes con cáncer, disminuye los secundarios de quimioterapia y radioterapia. Vamos a una breve pausa y regresamos a su programa Estilo de Vida. 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
6: Los caballitos de mar son monógamos y los machos son los que llevan los huevos en una bolsa hasta que nacen.
5: Conoce más.
6: El número de lunas que orbita a Saturno supera las 140 descubiertas.
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6: El veneno de la avispa de mar es tan potente que puede matar a un humano adulto en pocos minutos.
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0: Los perros no sudan como los humanos, regulan su temperatura jadeando y a través de sus almohadillas.
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0: Las ratas se ríen cuando les hacen cosquillas, aunque emiten sonidos de alta frecuencia inaudibles para el oído del hombre.
1: Las cosas que ignoras.
0: El desierto del Sahara fue una selva tropical hace miles de años, antes de sufrir un cambio climático drástico natural.
1: Datos relevantes.
2: El cerebro humano genera más impulsos eléctricos en un día que todos los teléfonos del mundo juntos en ese mismo lapso.
1: Aprendamos juntos.
0: El ketchup se vendía como medicina en los años 1830 para tratar problemas digestivos y la diarrea común.
1: Lo que no sabías.
0: Las huellas de la lengua son únicas en cada persona, al igual que las huellas dactilares que usamos para identificarnos.
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1: Explorando la naturaleza.
0: Las dunas de Bilbao se encuentran en Coahuila. Muchos investigadores han llegado a la conclusión de que el lugar que hoy ocupan las dunas, millones de años antes estaba cubierto por el mar de Tetis, por lo que no es extraño encontrar fósiles debajo de las montañas de arena dorada. Las dunas son una superficie de casi 20 kilómetros cuadrados y se convirtió en el lugar preferido de los mexicanos para practicar snowboarding.
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4: Y ya estamos nuevamente con ustedes aquí en su programa
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4: Y bueno, vamos a decir cuáles son las complicaciones más comunes. Uh-huh. Las complicaciones más comunes son presión arterial alta en las venas que irrigan al hígado.
5: Sí.
4: Porque la cirrosis puede causar una afección denominada hipertensión portal. Uh-huh. Que es una elevación de la presión en las venas que llevan la sangre por el hígado. Y este aumento de presión puede derivar en complicaciones graves como la ascitis que te decía, que genera el síndrome de la ola, y el sangrado. Hinchazón de las piernas y el abdomen.
5: Sí.
4: Se te hace panza como de mal comparado, ¿eh? Como de niñito de Biafra, ¿no?
5: Sí.
4: O sea, bien barrigón. Y fíjate que el aumento de la presión en la vena porta puede causar edema. Edema es retención de líquido, ¿verdad? Tanto en piernas como en algunos otros órganos. Y la ascitis también puede ocurrir si el hígado elabora suficiente cantidad de determinadas proteínas en la sangre. Una de ellas es la albumina. Cuando tú ves que los niveles de albumina están muy grandes en la química sanguínea de un paciente, está malo del hígado, ¿verdad? Hinchazón del vaso. El vaso es otro órgano que se encuentra del lado izquierdo, abajo del diafragma, ¿verdad? Entonces, aquí la hipertensión portal puede hacer que el vaso atrape los glóbulos blancos y las plaquetas, y esto hace que se hinche el vaso, y esta afección se conoce como esplenomegalia. Entonces, la disminución de la cantidad de glóbulos blancos y plaquetas en la sangre es el primer signo de la cirrosis. Por eso se te ve la química sanguínea y la biometría hemática. En la biometría hemática ves la fórmula blanca. Sangrado. La hipertensión portal puede hacer que la sangre se redirija a venas más pequeñas. Debido a la tensión de la presión adicional, estas venas más pequeñas pueden romperse y causar un sangrado grave. Entonces, la hipertensión portal también puede causar varices del agrandamiento en las venas del esófago o el estómago. Estas se llaman varices esofágicas, que pueden generar que se te venga un sangrado y te estés ahogando con sangre y vomitas sangre, ¿verdad? Si el hígado no puede generar suficientes factores de coagulación, que es la vitamina K, K1, K2, K3, esto también puede contribuir a un sangrado continuo. Luego comienzan los vasos sanguíneos rotos. Los vasos sanguíneos que están justo debajo de la piel pueden romperse y crear patrones que parecen arañas. Angiomas, te decía yo que se llaman, ¿no? Y estos vasos sanguíneos, se les llaman angiomas de araña.
5: Claro.
4: Infecciones. La cirrosis puede hacer que sea más difícil para el cuerpo luchar contra las infecciones. ¿Por qué? Porque el hígado produce el glutatión. Y si el hígado está necrosado o con cirrosis, no puede producir la misma cantidad de glutatión que el cuerpo necesita. Entonces, todo tu sistema inmunológico se viene abajo, ¿verdad? Y también la ascitis puede derivar en peritonitis bacteriana, que es una infección de líquido que está en el abdomen. Y esta infección es muy grave, ¿eh? Que también puede desencadenar en insuficiencia renal y en otros problemas de los órganos, porque se va a otros órganos. Obvio, por desnutrición también. La cirrosis puede hacer que sea más difícil para el cuerpo procesar nutrientes. Acumulación de toxinas en el cerebro. A esto se le conoce también como encefalopatía hepática. El hígado produce algo que se llaman derivados nitrogenados, que cuando pasan por el intestino delgado se convierten en el sulfato de amonía, o sea, amoníaco en el cerebro. Por eso cuando una persona entra muy duro al chupe y que ya le dan encefalopatías hepáticas, que ya alucina o tiene cuadros de dispersión de la conducta muy severos, les hacen lavados colónicos. Pues, ¿en qué tiene que ver el lavado colónico con el cerebro? Ayudan a sacar el amoníaco que hay en el intestino. Para que no se vaya al torrente sanguíneo, ¿verdad? Ahora, un hígado con daño de cirrosis no puede eliminar las toxinas de la sangre. Luego estas toxinas se acumulan en el cerebro y causan confusión mental, dificultad para concentrarse. La ictericia que me preguntabas. La ictericia ocurre cuando el hígado afectado por la enfermedad no depura suficiente bilirrubina. Entonces, este es un producto de desecho sanguíneo de la sangre. La ictericia causa la coloración amarillenta de la piel y que lo blanquito del ojo también se te llene de color amarillo. Ahora, la orina se te vuelve muy oscura, puede estar incluso hasta color Coca-Cola.
6: Uy, sí, doctor.
4: Y luego, aparte, como no hay suficiente pigmento en los glóbulos, produce algo que se llama coluria. La coluria es que la popo es blanca. O sea, no puedes pigmentar las heces fecales.
6: Yo nunca he visto.
4: O sea, la orina café y la popó blanca.
6: Sí, pues, aquí se reinvierte el asunto, rarísimo,
4: ¿no?
6: Sí.
4: Coluria y problema de ictericia renal, ¿no? Ahora, puede haber una insuficiencia renal. La cirrosis puede producir el flujo de sangre a los riñones con una gran cantidad de toxinas que hace que los nefrones no puedan filtrar, los cálices renales se atrofien, los glomérulos comiencen a destrozarse, y entonces a esto se le denomina síndrome hepatorrenal. O sea, el hígado afectó al riñón, síndrome hepatorrenal. Luego la enfermedad ósea, porque algunas personas con cirrosis pierden fuerza en los huesos y corren más riesgo de presentar fracturas. Cuando tienes cirrosis, comienzas a eliminar todo el calcio a través de la orina. Tienes más riesgo de tener cáncer de hígado. Una gran parte de las personas que presentan cáncer de hígado tuvieron cirrosis. Y cirrosis crónica reagudizada. Esto es, algunas personas terminan con insuficiencia multiorgánica. Actualmente, los médicos creen que esta es una complicación de algunas personas con cirrosis. Sin embargo, pues no entienden por completo las causas, ¿no? Ahora, cuando aparece ictericia, ascitis, sangrado, cáncer de hígado, cambios en el cerebro, los médicos pueden llamar a esta infección cirrosis descompensada. O sea, ya todo se te descompensó, ya todo valió gorro. Si la cirrosis no presenta estas complicaciones, se le llama cirrosis compensada, ¿no? Entonces, bueno.
6: Aquí lo raro, como dices, Jerry, lo difícil es que no se manifiesta luego, ya cuando se manifiesta es porque ya está avanzada. Y eso ya es también, comienzas a atendérsela, pero a tiempo.
4: Sí, o sea, si tienen algún problema de esto, nosotros con todo gusto les podemos dar una sugerencia. Acuérdense que la homeopatía es muy noble para estos cuadros. Y también la suplementación es necesaria, ¿no? Y algo que pueden hacer ustedes, pues, es, si ya están malos del hígado, no beban alcohol.
6: Pues sí, ya, si ya lo sabemos, ¿para qué echar más colación a la piñata?
4: Fíjate, ¿verdad? Que a mí me llegó una persona.
6: Se revienta.
4: Yo les voy a decir el caso de un amigo que tenía este problema. Y que nosotros lo ayudamos. Y quedó tan bien que una vez me llevó al estudio y me hizo lagartijas en el estudio a plena transmisión. Johnny Laboriel.
6: Sí, claro.
4: Él usaba unos batones. Él usaba unos batones impresionantes. Porque
6: era característico de él.
4: Un proceso de ascitis generalizado. No voy a decir ni lo que me preguntó, ni por qué, ni cómo, ¿no? Pero cuando comenzó a mejorar muchísimo, ya comenzó a utilizar trajes. Comenzó a utilizar sus trajes negros.
6: Sí, exacto. Sí.
4: Que yo me acuerdo que, ay, cómo era divertido Johnny, yo lo quería muchísimo.
6: Muy ocurrente.
4: Qué pena fresco, que ya no esté con nosotros. Lo tenía en todos los eventos.
6: Sí, me acuerdo.
4: Yo me acuerdo que tenía un restaurante que se llamaba Índigo. Y yo hacía alguna plática o algún evento en Índigo y lo tenía sentadito ahí en primera silla. Y todo el mundo dice, Johnny Laboriel. ¿Verdad? Me encanta. Gracias a mis amiguitos que siempre me acompañan, ¿no? Y gracias a Rocío Banquels que se tomó la gentileza de llamarme porque llegaron ustedes a decirle que me había puesto mal en Semana Santa. Muchas gracias. Samantha le dijo a Rocío Van Kels que me había dado lo del infarto cerebral.
6: Yo ni siquiera la vi.
4: Y me habló espantadísima.
6: Samantha la había hecho, yo no. Ni la
4: me habló espantadísima. Te mando muchos besos, Rocío. Muchas gracias.
6: Ay, saludos a Rocío. Es maravillosa.
4: Es una amiga maravillosa. Sí. Y también María Conchita, ¿no? Vino a hacer lo del evento y me mandó también muchos besos. Me dijeron que sí quería ir. Pero la verdad es que teníamos al otro día nosotros también evento y no pude asistir al Auditorio Nacional. Bueno, también mantener un peso saludable.
6: Que es importantísimo, Jerry.
4: Demasiada grasa corporal puede dañar el hígado. Aquí vayan con el doctor Arévalo. El doctor Arévalo me ha bajado 11 kilos, Marco.
6: 11, y no sé si se me noten. Sí, muchísimo, muchísimo.
4: Pero... ¿Tú ya me notas más delgado, Manolito? Tú, Sofi. Ya bajé 11 kilos.
6: Y fíjate que ese día, sí, lo he visto incluso cómo subes ya más rápido, ya te mueves
4: sí,
6: más.
4: Sí, ya. No, yo 11 kilos de panza.
6: Sí.
4: No, sientes que se te sale el buche. Exacto. Y todavía tengo que bajar 6 kilos más.
6: Sí, todavía te falta.
4: Para estar en un peso saludable. Porque todavía tengo, ya pasé de obesidad a sobrepeso. Y mejor tienes que pasar de sobrepeso a tu índice corporal normal.
6: Así es.
4: Vayan con el doctor Arévalo, que no tenga número, se lo paso. Y también reducen riesgos de hepatitis, combatirse en las enfermedades como la diabetes, como la hipertensión arterial. Todos esos cuadros autoinmunes detonan otros cuadros autoinmunes. Y eviten también, pues, relacionarse con personas que puedan tener el problema de la hepatitis B y C sin protección cuando tengan relaciones sexuales o compartir agujas, ¿verdad? Que hay mucha gente que, pues, bueno, ya para qué hablamos de cómo y ni por qué. Pues vamos llegando al final de este programa. Si alguien tiene alguna pregunta, puede mandar un mensajito. Con todo gusto se los contestamos al 55-23-35-47-74. 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
4: 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Pues llegamos al final de esta hora, muchísimas gracias por habernos acompañado, cuídense mucho, Marquito, muchísimas gracias.
6: Un gran
4: gracias.
6: Placer, Jerry.
4: Dios los llene de bendiciones y nos vemos mañana aquí en este su programa
6: Estilo de Vida.
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4: Muy buenas noches, bienvenidos a este su programa Estilo de Vida. Yo soy su amigo Gerardo Medina, me da muchísimo gusto que nos acompañen el día de hoy a través de esta su casa Grupo Fórmula. Aquí en Grupo Fórmula damos poder a tu voz. Eso. Y acompañado de la gratísima compañía de Marco Antonio Silva.
5: Jerrito, muy contento de estar en una cuenta con todos ustedes aquí en Estilo de Vida.
4: Que además no sabe cumplir sus promesas.
5: Ay, perdón, es que hoy andaba un poco más sensible. Hay días, ¿no te llega a pasar, Jerrito?
4: No, a mí no.
5: Bueno, ando como...
4: Yo soy un animal sin corazón.
5: Te voy a decir qué fue lo que me pasó, Jerry. Por eso te dije que hoy no se podía. Porque resulta que en la mañana, ya es que cuando uno, por quererme bajar rápido de la cama, me caí, me di tremendo ramalazo y me duele todo mi brazo. Porque me levanté rapidísimo, lo que nunca hago, porque siempre me levanto de más despacito y ahora sí me levanté. Y no me pude ver y no sé qué, en el piso me resbalé y fui a dar.
4: No, yo le voy a contar la historia real. Marco Antonio Silva se volteó, quiso abrazar a su pareja y su pareja lo aventó hasta el suelo.
5: Hasta
4: el
5: hijo.
4: Le dijo, la confianza da asco, hazte. ¡Árale! Entonces que te avienta.
5: Fue por eso, Jerry.
4: Por eso estoy jugando con mi brazo. A ti ni en tu casa te quieren.
5: No, ya no. Ni eso. Pero anda, mira mi brazo hoy.
4: Es neta que te caíste de la cama. Ay, qué burro eres.
5: Pero pues pasa, Jerry. Como dices, ¿cómo los accidentes se pueden dar por un descuido, por una tontería? ¿Cuántas?
4: Yo no me puedo caer de mi cama, porque caigo directo sobre el filo del buró.
5: Ah, pues ahí está, ya ves.
4: Es que yo sí me desnuco. No, qué bueno que me lo dices.
5: Hay que tener mejor levanto despacito.
4: Para pedirles que me pongan los barandales de la cuna. Bueno, no, es que le dije a Marco Antonio, yo venía en camino, y le dije, ¿sí me dan chance de darte un cachetadón así bien sabroso? Y me dijo que sí, yo ya se rajó.
5: Porque traigo mi brazo súper adolorido.
4: Pero nomás era el cachete, no era el brazo.
5: Pues sí, pero me duele todo el cuerpo.
4: Con la cachetada se te olvida el brazo.
5: Okay.
4: ¿No?
5: Ok.
4: Sí, puedo.
5: Ándale, pues.
4: A ver, acércate, Marquito.
5: Ay, ay, ay.
4: Ay, no, así no sabe.
5: No.
4: ¿Sabes de agarrarte así desprevenido? Ay, sí, así que pongas cara de what.
5: Estilo la Laura Zapata.
4: ¿Y la muela por qué? Bueno, hoy vamos a platicar de un problema que a mí me pasó. A mí me dio cirrosis. Sí, ay, no sé. Te hagas tiz,
5: lo sabes. Lo
4: Marco pone unas caras de, como si no hubiera estado ahí, no se enteró, no me acompañó al médico, o sea.
5: Ahí estuve, Jerry.
4: Tú eres
5: ahí
4: bien buen actor.
5: Bueno, pues qué bueno. ¿Y por qué no me contaron en las telenovelas,
4: Jerry? Pues no sé, dile a Juan Osorio que se llevan bien con ustedes ahí en el programa.
5: Lo voy a tener que decir, oye, contrátame, soy muy buen actor.
4: Sí, soy bueno Armando Panchos.
5: Exactamente, pero pues algo sirve.
4: Mejor que la Wendy Silarias.
5: Ah, pues ahí está, ya ves. Pues ahí.
4: ¿Te imaginas tú de actor de novela?
5: Ajá, ahí.
4: Una vez, no voy a decir quién, me ofreció un papel de médico en una telenovela. Dije, ¿estás loco?
5: ¿Pero qué hiciste, Jerry?
4: ¿Cómo voy a salir en el Canal 2 de vestido de doctor?
5: Bueno, y es la verdad, eres doctor.
4: Van a decir, ¿no? El actor que finge ser doctor. Pero en vez de decir el doctor que es actor, van a decir el actor.
5: Pero que si eres doctor, ¿y qué?
4: No, Marco, ¿cómo crees que voy a salir? ¿Sabes a quién le pasé el dato? A Abril Campillo.
5: Ok. Dijiste, no.
4: Dije, tú, mana, cóbrate ahí con Catre Power.
5: Sí. Con permiso, te dijo, vámonos.
4: Sí, la vez que era bien, Abril, mi amiga.
5: La queridísima Abril Campillo.
4: Ay, cómo le extraño.
5: Sí, sí, extraño.
4: Y aunque dijera que eras tú, brujo que aventaba gallinas a mitad de la calle.
5: Así es. Con todo y eso, la extrañamos y la queremos. Hasta donde esté mi queridísima Abril Campillo.
4: Sí.
5: ¿Verdad?
4: Es que a los amigos los tienes que entender con todos sus defectos.
5: De repente todos esos.
4: Marco me cuesta un poquito de trabajo, pero bueno.
5: Pero así me también se requiere. Oye, pues ya, ¿qué tanto es tantito?
4: Te da un avionazo este. Este vamos a ponerle el AIFA. El Felipe
5: el avión,
4: Ángeles.
5: El avión.
4: No, te da unos avionazos este. Por eso te amo.
5: Eso, gracias, señorita.
4: Bueno, vamos a hablar el día de hoy de la cirrosis. Uh-huh. Miren, a mí me dio cirrosis por una hepatitis C.
5: ¿Fuiste al hospital?
4: No, pues no me querían ya hasta enterrar. Ajá. ¿Te acuerdas que fui con un... Ajá. Llegué, fíjense que... Bueno.
5: Pues cuéntame para
4: qué hablo,
5: que la gente
4: ¿para
5: sepa?
4: Qué hablo mal de quien se lo merece. Ajá. Si de cualquier manera van a seguir siendo iguales.
5: Así es.
4: Entonces, a mí me detectaron cirrosis porque a mí me infectaron de hepatitis C con una transfusión.
5: Así es.
4: Entonces, yo no lo detecté, fue fulminante, y el hígado lo tenía hecho yo, pedazos. Y un doctor que estaba ahí por el Seguro Social de Nonoalco, no voy a decir su nombre para allá, guardarlo en la Santa Paz. Hay que hacerte una punción, digo, no manches, güey, ¿no quieres de una vez cortarme la yugular? Uh-huh. O sea, ¿no se te antojaría otra cosa más salvaje? ¿No estás viendo el tamaño de hígado? O sea, la inflamación y la necrosis y las cicatrices y... Bueno, y luego... Fuimos a un hospital ahí en Satélite, atrás de Elizondo, donde en vez de preguntarte qué te duele, me preguntaron, ¿y tienes seguro de gastos médicos?
5: Lo primero, y tarjeta de crédito.
4: Sí, lo primero que te preguntan. Digo, tengo hasta para mantenerte infeliz.
5: Eso. Sí, porque...
4: O sea, me dio mucho coraje, Marco, porque a la gente no la ven con empatía.
5: Para nada. Es con...
4: La ven con cara de cuenta. Uh-huh. La ven con cara de cuenta.
5: Bueno, y... me estaban diciendo incluso, Jerry... Un médico que trabaja en uno de estos famosos y reputados hospitales privados carísimos, que ya sabes que una consulta te la cobran en 2.500 pesos, ellos tienen cuota, ¿eh? Y que les dicen, tienes que hacer tantas operaciones al mes.
4: No, yo déjame te cuento, yo te lo conté a ti, que mi traumatólogo de alta especialidad le exigían 3 millones de pesos mensuales de quirófano.
5: Ahí está, de quirófano.
4: Entonces decía, yo ya nomás veía entre un paciente y dije, ¿y este dolor que lo voy a operar?
5: Ya ves,
4: así decía, ¿eh?
5: Sí, claro.
4: Dice,
5: claro.
4: Yo me salí de ahí, dice Gerardo, yo me salí de ahí porque yo nomás veía entrar un paciente. Y dice, ¿y este de qué lo voy a operar?
5: Esto es con el CL.
4: Porque yo tengo que facturar 3 millones al mes de quirófano.
5: Fíjate nomás, qué poca abuela es así.
4: Entonces, aunque no lo necesites. Dice, mira, de 20 pacientes que están enfermos de la columna, uno necesita operarse. Cuando entran en ese tipo de lugares, de 20 se operan 20.
5: 20. Sí, porque ahí le dices, hoy sí lo necesitas.
4: Entonces, ver, eso se me hace una salvajada, algo inhumano. Yo creo que alguien debería regularizar eso, pero sí, pues, tanto billete a ganar a todo
5: sí,
4: mundo.
5: Sí, claro, por supuesto.
4: Que pues todo mundo se hace loco, ¿no? Pero bueno.
5: Estamos hablando de la cirrosis.
4: Estaba yo hablando de la cirrosis. Fíjense que por lo general, la cirrosis no causa síntomas hasta que hay un daño grave en el hígado, que fue lo que me pasó a mí, y hasta que yo estaba en una fase muy avanzada. Estábamos nosotros en el Casino Live.
5: Así es.
4: Haciendo un evento. Y me empezó a dar un cólico hepático brutal y un dolor que me doblaba yo. Y entonces me salí del evento, a mitad del evento que estábamos haciendo en el Casino Live aquí en Insurgentes. ¿Cómo me acuerdo de ese día? Me fui directo al hospital. Entonces, yo no había puesto atención porque no tenía síntomas. Había sido asintomático el proceso primero de la hepatitis C. Y después de la cirrosis. Porque la hepatitis C me la diagnosticaron antes. La hepatitis C sí me la diagnosticaron antes. Que se siente horrendo, ¿eh?
5: Es que sí.
4: Te duele hasta la sábana de la cama.
5: Ni parado, ni acostado.
4: Te cae la sábana encima bien. Y pegas de gritos del dolor. Y te acuestas y donde te recuestes, donde te apoyes, te duele.
5: Brutal.
4: Una cosa espantosa. Pero bueno. La cirrosis te causa un cansancio extremo.
5: Ajá.
4: Porque como el hígado es el órgano depurador de todas las toxinas del organismo, traes un cansancio, un agotamiento, un desgaste, sangrado y formación de hematomas con facilidad. A mí se me hacían moretones en todo el cuerpo.
5: Ya tengo más que...
4: En todo el cuerpo tenía fragilidad vascular. Pérdida del apetito. No se te antoja nada. Nada. Náuseas. Náuseas, muchos ascos. Edemas. Edema es que se te hinchan las piernas, los pies, los tobillos. Comienzas a retener líquidos en todas las partes, ¿no? Pérdida de peso.
5: Qué fuerte.
4: Picazón en la piel. Ictericia, que yo no tenía ictericia.
5: ¿Qué es la ictericia?
4: Que se te ponen amarillos los ojos y la piel.
5: Ay, en la torre. No, pues ya me estoy yendo.
4: Cuando la hepatitis C sí me dio ictericia.
5: Okay.
4: A grado tal hasta de manchar las sábanas.
5: Qué grave.
4: Pero
5: es grave.
4: Con la cirrosis no. Ahora, ascitis, que es la acumulación de líquido en el abdomen. Que incluso puedes generar lo que se llama el síndrome de la ola. Porque te pegas de un lado y se te va la ola.
5: Ah, sí he visto, ¿no? Sí he visto, sí.
4: También sí he visto angiomas eso. En araña. Los angiomas son las famosas arañitas. Uh-huh. Cuando tú ves que una persona tiene lleno de arañitas la piel, toda uh-huh. la piel se ve como rojito, sí. como telarañitas, eso se llaman angiomas. Ah, mira. ¿No? Uh-huh. Que son vasos sanguíneos en forma de araña en la piel. Uh-huh. Uñas pálidas, especialmente el pulgar y el índice, estos dos, se te ponen blancos. Uh-huh. Blancos, blancos, blancos, el pulgar y el índice. Qué curioso, ¿no? Que los otros tres no. Dedos en palillo de tambor. Esto es que, y esto pasa también con la artritis degenerativa reumatoide. Esto es que las puntas de los dedos se ensanchan y se vuelven más redondas de lo normal, como si fuera el palillo de un tambor. Uh-huh. Y

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2: El majestuoso pavo real es un ave llamativa por su plumaje e iridiscente cola en forma de abanico decorada con ocelos en tonos azules, dorados y rojos. Su cola forma parte del 60% de su cuerpo y la utiliza para apareamiento. Se dice que las hembras eligen a su pareja en función del tamaño, color y calidad de la cola. Cada macho puede tener hasta 5 hembras. En el macho, el plumaje es mucho más vistoso que el de la hembra. Aunque se cree que no puede volar, el pavo real puede volar distancias cortas.
1: Una vuelta al mundo.
2: Cartagena de Indias es una ciudad en Colombia ubicada a orillas del Mar Caribe, también llamada La Heroica. Contempla a su alrededor varios archipiélagos e islas que son paraísos para un verdadero descanso. Cartagena se caracteriza además también por su vida nocturna, festivales culturales y paisajes exuberantes. La temperatura durante todo el año es de 27 grados centígrados en promedio, un clima ideal para conocer la ciudad. Su oferta gastronómica y su importante infraestructura hotelera y turística la hacen única. Cartagena de Indias es una de las ciudades más bellas y mejor conservadas de América, un tesoro que hoy en día es uno de los destinos turísticos más visitados de Colombia.
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2: La ciruela pasa es una gran fuente de energía, es rica en antioxidantes y ayuda a combatir los niveles altos de colesterol. Es rica en ácidos grasos y potasio. Su ligero efecto laxante es eficaz en casos de estreñimiento. La ciruela pasa aporta vitamina K, fósforo y magnesio que ayudan a proteger los huesos.
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2: En medio de la Sierra Madre Oriental y rodeado de las montañas de la Viga, la Marta y la Siberia, Arteaga es un pueblo mágico en Saltillo, Coahuila. Se le conoce como la Suiza de México por sus cimas nevadas en invierno. En su famosa pista artificial de Monterreal se puede practicar esquí todo el año, pero sin duda es más atractivo hacerlo cuando cae la nevada. También se pueden practicar otros deportes como rapel o ciclismo de montaña. Arteaga ofrece el tour del vino por el Cerro Colorado, un museo de las momias, el templo de San Isidro de las Palomas y la Casa Carranza, que fue un cuartel del ejército constitucionalista comandado por Venustiano Carranza.
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4: Bueno, fíjate que cuando te da cirrosis, sí, la química orgánica de Harper y la bioquímica de Hellinger, la de Harper en la página 475 de la 17 edición, uh-huh, que es la que yo tengo, uh-huh, dice que se puede revertir la necrosis hepática. Okay. Y una cirrosis es un proceso de necrosis hepática. Okay. Uh-huh. La cirrosis es la cicatrización de los hepatocitos, sí, del hígado. Eso es, se te van formando cicatrices, es la cirrosis y después de la cirrosis viene la necrosis. Entonces, el caso es que

0: La química orgánica de Harper nos dice que se puede revertir. Y uno de los elementos que menciona la química orgánica de Harper es el selenio. Dice que el selenio revierte la necrosis hepática y el efecto térmico del alcohol, los medicamentos y las bacterias. Página 475, edición 17. Para que no crean ustedes que lo estoy choreando.
1: De hecho, alguna ocasión ya llevas a decir, Jerry, que cuando la gente no sabe con qué suplemento comenzar, el selenio es fundamental.
0: Es la base de todo, porque además estimula la producción de la enzima antioxidante peroxidasa de glutatión. Uh-huh. Y si tu cuerpo no tiene suficiente glutatión, puedes llegar a morir. El glutatión es la enzima antioxidante maestra. Uh-huh. Y es indispensable para todas las células uh-huh. del cuerpo. Evita el proceso redox de oxidación y reducción celular. Uh-huh. Salió alguien diciendo una estupidez. No voy a decir en qué fuente fue, uh-huh. para que no empecemos a agredir uh-huh. otros medios.
1: Sí, claro.
0: Pero diciendo que el glutatión estimulaba la producción de células cancerosas. Miren, quien leyó esa tarugada, quiero que sepan que es la cosa más inverosímil, mentira y absurda que yo he leído. El selenio es un anticancerígeno per se. Uh-huh. Y el glutatión como enzima antioxidante tiene 4 átomos de selenio en el tripéptido de glicina, cisteína y glutamina. El selenio se produce a nivel intracelular en el hígado. Imagínense que el glutatión produjese células, el crecimiento de células cancerosas. Todo mundo desde que nace comenzaría a producir cáncer de hígado.
1: No, pues sí, ya. Pues,
0: nada más así de sencillo.
1: La humanidad, sí, pues ya.
0: Porque todo el glutatión se genera de inicio en el hígado. Uh-huh. Entonces, y es indispensable. Sin glutatión, tu organismo se desbarata. Uh-huh. Entonces, hay tanta tontería que luego publican. Y la gente que le gusta ser escandalosa, que le gusta ser morbosa, que le gusta espantar a los demás, lo filtra con una facilidad. Y como todo el mundo ha presentado que los que le salen en el TikTok, en el Instagram y en el TV Notas es real, pues sí.
1: Pues no, de ahí incluso hasta hay gente que se ha empezado a querer pensar que se va a curar, porque es que luego pasan hasta recetas médicas.
0: Ah, sí, en la última página. La bruja Hermelinda les recomienda, ¿no?
1: Y de ahí lo toman como si fuera la Biblia.
0: Yo me acuerdo cuando estas revistas, estaba Chicho Gallegos y Matilde Calderón, que le mando un beso a los dos, que a los dos los quiero mucho. ¿Eh? No te digo. Era que tenían el TV Novelas y el otro, ajá, TV Notas.
1: Sí. Uh-huh.
0: Cuando eran revistotas, ¿eh?
2: Matilde Obregón.
0: Ah, Matilde, sí. Obregón, perdón. Discúlpame, Matilde preciosa. Tú sabes que te quiero.
1: Perullero, por cierto.
0: Entonces, que por cierto, una vez me dijo, un día te voy a hacer un programa. Y nunca lo hicimos.
1: Okay.
0: A mí me da pena que me entrevisten a mí.
1: ¿Por qué, Jerry?
0: No sé.
1: ¿Y
0: no sé? Yo puedo entrevistar a todo mundo, pero que me pregunten a mí no me gusta. Entonces, yo me acuerdo que cada año Chucho y Matilde sacaban la sección de las recetas de Navidad. Ajá, ¿te
1: sí,
0: acuerdas?
1: Sí, me acuerdo, perfecto.
0: Y ponía Angélica María su receta y así todas. Pero en otra temporada, posterior a Navidad, sacaban las recetas para bajar de peso.
1: Ajá, es cierto.
0: Entonces, Angélica María, nunca se me olvida que daba la receta de la nieve de vainilla. Luego, sí, que había una receta de melón con nieve de vainilla. Luego había otra receta, no me acuerdo cuál daba Maribel Guardia, pero también daba una. Luego otra de las famosísimas. ¿Quién era la que daba la de la sopa de col? Que es buenísima la sopa de col.
1: Es lo que dices.
0: Buenísima. Esa sí sirve para regímenes para bajar de peso.
1: ¿Esa sopa cómo se hace, Jerry?
0: Yo lo que hago es que pongo la col. Uh-huh. No, pongo el jitomate. Uh-huh. ¿No? Como haces el caldillo de jitomate, ajá, para sí, la sí, sopa sí, normal, ¿no? Con cebolla, uh-huh, ajo y tomate. Y lo pones a sofreír. Uh-huh. Ya que está sofriendo, le pones toda la col hecha a pedacitos.
1: Ay, qué rico.
0: Con y luego le pones agua y le pones consomé. Y si quieres que te sepa increíble, te chutas un paquete de tocino, uh-huh, uno o dos paquetes de tocino fritos, uh-huh, los fríes muy bien el tocino, lo fríes muy bien, le quitas la grasa y lo agregas a la sopa. Y ya se hace la cocción de la col, el tocino, el único, y queda una sopa increíble.
1: Mira, la verdad. Sí, no sabía cómo se prepara.
0: Y esa es buena para bajar de peso.
1: Ok. Uh-huh.
0: Y todas daban su receta para bajar de peso. Luego sacaron la dieta de la luna, la dieta del sol, la de la coyotxautli, la de la taruga de enfrente, la de la papa bailadora.
1: Pervirtió todo porque ya después todo el mundo empezó con sus mentadas dietas que ni existían ni las ni hacían
0: existían,
1: ni nada.
0: Ni hacían nada.
1: Y luego lo que hacían era provocarles descompensación.
0: Mira, una vez Paul Stanley me preguntó que si yo había conocido a su papá, le dije que sí. Paco Stanley, le mando un beso a Paul, que yo lo apadriné, yo le di la patada en televisión a Paul. El primer programa de televisión en el que salió Paul fue Estilo de Vida. Te mando muchos besos, Paul. Y el caso es que su papá una vez, al aire, dijo, y vamos a hacer el licuado de la verdolaga. Se le ocurrió el de puro churro inventar un licuado. Y le ponen verdolaga y le ponen choconostre y le ponen perejil y le ponen piña y le ponen opal y le... Bueno, al otro día no te quiero contar la cantidad de llamadas porque mi primo estaba en el conmutador de Televisa. Mi primo Gustavo estaba en el conmutador. Dice, Gerardo, ¿no sabes la cantidad de llamadas de gente que le dio diarrea, la que no se intoxicó, la que no acabó parada en el hospital? Porque la gente se cree todo.
1: Claro.
0: Todos se creen. Pues ahí te encargo a la viejita que se hizo el licuado y acabó con una diarrea de 4 días en el hospital.
1: Sí, pobre, imagínate, ¿no? Lo peligroso también para ella.
0: O sea,
1: sí, claro.
0: Esas son muchas de las babosadas que se hacen en la tele. ¿No?
1: Sí, sí, con cero responsabilidad de nada. ¿No? Inventando tanta cosa y que realmente la calor de la hora no hace el efecto que puede para
0: a mí, provocar. A mí, disculpen lo que les voy a decir, a mí me dio tanta risa eso. Digo, ¿cómo es posible que estás oyendo esa barbaridad y lo hagas? Bueno, no, una señora dijo que era muy bueno para, no voy a decir qué enfermedad, el té de plumas de sopilote.
1: No, imagínate nomás. Ay, la gente ahí buscando, yendo hasta, yo creo, al mercado de Sonora.
0: Una vez me tocó en Oaxaca oír que té de caca de borrego.
1: Bueno, ya, la verdad es que sí.
0: O sea, unas cosas tan inverosímiles que dices, ay, no, qué bueno que existe la ciencia médica. Bueno, entonces estamos hablando de la cirrosis.
1: Así es.
0: ¿No? Fíjate que cuando hay problemas de cirrosis, los problemas sexuales pueden afectar tanto a hombres como a mujeres con la cirrosis.
1: Sí, pues no hay manera.
0: Bueno, para empezar, ¿quién quiere echarse el mañanero con una cirrosis?
1: Nadie.
0: O sea, no tienes humor, pero ni de que te volteen a ver. Menos de andar cumpliendo ahí los requisitos sexuales.
1: Así es.
0: ¿Verdad? En los hombres es muy común la disfunción eréctil. Porque incluso se inhibe la oxigenación en la cavidad cavernosa del glande. Por el problema de la intoxicación. La pérdida del deseo sexual, se afecta mucho las glándulas gónadas y la reducción del tamaño de los testículos.
1: ¿Te reduce?
0: Sí, hay una hipotrofia de los testículos. Y también puede haber ginecomastasia.
1: Que se te hagan más grandes.
0: Que se te hacen más grandes las mamas a los varones. Entonces, en las mujeres pueden aparecer disminución del deseo sexual, dolor durante las relaciones sexuales, imposibilidad para llegar al orgasmo y falta de ovulación.
1: Es crisis eso, ¿eh? Imagínate nomás todos esos problemas juntos en una mujer.
0: Porque acuérdate que el hígado produce las hormonas, produce el colesterol, produce los triglicéridos. Del colesterol se producen las hormonas a su vez también. Y también puede dejar de tener periodo menstrual, incluso cuando no están en la menopausia. O sea, bien, bien peligroso. Ahora, una amplia variedad de enfermedades y afecciones pueden dañar el hígado y derivar en cirrosis. Pero acuérdense lo que dicen, que con un pedacito de hígado sano que se tenga, el hígado se regenera en su totalidad.
1: Claro.
0: Es el único órgano que se regenera.
1: ¿En su totalidad?
0: Es un órgano autólogo. Se regenera en su totalidad.
1: Y es el gran laboratorio del
0: cuerpo. Y yo no sé por qué entonces es la sexta causa de muerte en México, pero bueno.
1: Y es el gran laboratorio del cuerpo. Y
0: sí, tiene más de 2,000 funciones metabólicas el hígado. Ahora, les decía, ¿qué enfermedades pueden ocasionar cirrosis? Trastorno de consumo de alcohol a largo plazo. Conozco gente que tiene una carrera alcohólica impresionante y no tiene cirrosis.
1: Ve a Carlos Bonavides.
0: Ve a Luis de Alba.
1: Luis de Alba. Pero ve a José José por otro lado y lo que pasó.
0: Bueno, José José,
1: muy
0: no tuvo tanto daño. Pues más bien fueron los pulmones y todo este rollo por la neumonía que le dio cuando se quedó dormido en el Volkswagen, que se le metió el agua en la noche, que lo fueron a recoger. Bueno, y después Anel que les venga a contar mejor la historia, porque vayan a decir que soy chismoso yo. Pero
1: sí, como hay cuerpos que resisten,
0: que aguantan
1: más que otros.
0: Cañón, Marco, que aguantan tremendo. Vámonos un pequeño corte y regresamos volando con ustedes aquí en su programa
2: 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Y recordándoles que pueden enviarnos un mensaje de WhatsApp al 55 23 35 47 74. Enzimas digestivas. El sistema digestivo produce enzimas digestivas de forma natural para ayudar a transformar los alimentos en sustancias que el propio cuerpo pueda absorber y utilizar nutrientes como los carbohidratos, las proteínas, las grasas, las vitaminas y los minerales de los alimentos. Las enzimas digestivas son generadas en su mayoría por el páncreas, en pequeñas cantidades desde el intestino y la saliva en específico para ayudar a descomponer los hidratos de carbono, las grasas y las proteínas de los alimentos, de modo que nuestro cuerpo pueda absorber los nutrientes a través de la barrera intestinal y llegar al torrente sanguíneo para que lleguen al órgano que los necesite. El silicio ayuda a limpiar los tejidos del organismo, estimula la producción de colágeno y de esta forma mejora los problemas de flacidez cutánea. El silicio mejora la flexibilidad de las articulaciones, ayuda a fortalecer y preservar los cartílagos, ayuda a aumentar la producción de elastina. Con ello, mejora la elasticidad de los músculos como corazón y vasos sanguíneos. Vamos a una breve pausa y regresamos a su programa Estilo de Vida.
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4: En pleno corazón de Zapopan, Jalisco, se erige la imponente Basílica de Zapopan. Esta joya arquitectónica fue construida en 1690 por frailes franciscanos en honor a la Virgen de la Inmaculada Concepción o Virgen de la Expectación, que actualmente se conoce como Virgen de Zapopan, cuya imagen de solo 34 centímetros de alto data desde el siglo XVI. Dos culturas resguardan el atrio de la basílica. Se trata de la figura de Fray Antonio de Segovia, quien donó la imagen de la Virgen de Zapopan y del Papa Juan Pablo II, acompañado de un niño vestido de charro. Cada 12 de octubre, la Basílica de Zapopan alista la llegada de la Virgen de Zapopan, acompañado por millones de fieles que parten en peregrinación desde la Basílica de Guadalajara, tradición que se conoce como la romería y que fue declarada por la UNESCO como Patrimonio Cultural Inmaterial de la Humanidad.
3: Territorio Animal.
4: El colibrí es el ave más pequeña del mundo. Mide solo 5 centímetros y pesa a lo mucho unos 20 gramos. Su peculiar forma de volar y su lengua en forma de tubo lo hace un animal único. Puede mover sus alas 60 veces por segundo en un patrón circular, además de volar de un lado a otro, hacia atrás e incluso quedarse suspendido en un punto, y puede alcanzar una velocidad de 90 kilómetros por hora a pesar de su diminuto cuerpo. Se alimenta de néctar de las flores y es capaz de visitar miles de flores diariamente para encontrar alimento.
3: Una vuelta al mundo.
4: Singapur está formado por una isla principal, 63 islotes y una periferia ubicados en el sudeste asiático. Es llamada la ciudad jardín por lo bien cuidado de sus parques y jardines públicos. Sus lenguas oficiales son el inglés, malayo, mandarín y tamil. Casi la mitad de su población son inmigrantes. El puerto de Singapur es el más importante del sudeste asiático. Su gobierno es la República Parlamentaria. Las calles más limpias del mundo están en Singapur, donde mascar chicle está prohibido. Al estar situado casi en el meridiano del Ecuador, las temperaturas oscilan entre los 28 y 34 grados centígrados casi todo el año.
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0: Y ya estamos nuevamente con César en su programa
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0: Mira, la hepatitis viral genera más cuadros de cirrosis. A mí me dio la hepatitis C, pero también está la hepatitis B. Y sí te puedo decir que muere más gente en el mundo de hepatitis B y C que de SIDA. Porque el VIH ya es un virus que se puede controlar. Y con medicamento puedes llevar una vida normal. Y puedes tener una carga de menos 20, que es asintomática. Y puedes incluso hasta tener familia, embarazarte, llevar toda tu vida normal, aunque estés infectado de VIH.
1: No se puede contagiar ni el producto, aunque la gente tenga no. VIH, ¿verdad?
0: Mientras tengas una carga viral de menos 20, no.
1: Ok.
0: No se puede. O sea, ya vivir con VIH es como vivir con diabetes. Si te descuidas, es tu culpa.
1: Y aparte dicen que en los próximos años van a dar a conocer ya la vacuna de la cura, ¿no?
0: Dicen que ya la hay.
1: Que ya la hay.
0: Del VIH. Dicen en Europa. En Europa dicen que ya la hay. Yo la última vez que estuve en España escuché mucho sobre eso. Pero está ahorita ya ves que les piden todo un dossier de investigación y 10 años de prueba clínica. ¿Cómo 10 años de prueba clínica? Se está muriendo medio mundo, ¿no?
1: Pues sí.
0: Pero hoy se muere también el terco y el ignorante. Porque ya volvieron a la costumbre de no utilizar condón. Y por eso se está pegando la hepatitis B. La hepatitis B sí es por contacto sexual.
1: Y esa no hay ni manera que te puedas...
0: Ahí así, está. El que no digan que fueron a la alberca o que les escupieron o que les picaron con una jeringa, no.
1: O que te sentaste
0: la hepatitis
1: en la taza del baño.
0: B es por contacto sexual. La hepatitis es por transfusión y por un chorro de cosas. ¿Verdad? Es más agresiva la B que la C. Ahora, está la enfermedad hepática que se llama esteatosis hepática asociada a la disfunción metabólica, antes conocida como la enfermedad del hígado graso no alcohólico. La esteatosis hepática puede generar cirrosis. Se llama esteatohepatitis no alcohólica, ¿no? Y es una afección en la que se acumula grasa en el hígado. Y al comenzarse a acumular una gran cantidad de grasa en el hígado, comienzas a notar tú cómo se van necrosando los tejidos y cómo se van cicatrizando varias áreas. Yo para eso recomiendo, junto con los tratamientos que sus médicos les den, que no deben ustedes de descartarlos jamás, les recomiendo el selenio, que lo mencionaste tú, los ácidos grasos esenciales, la silimarina y el zinc, que es un poderosísimo hepatoprotector.
1: ¿Otra vez lo vuelves a repetir?
0: Selenio, ácidos grasos, silimarina y zinc.
1: Okay.
0: ¿No? Luego está la hemocromatosis. La hemacromatosis es una afección que causa una acumulación de hierro en el cuerpo. Esta puede deberse por distintas funciones. Una de ellas es que haya una gran pérdida de glóbulos rojos. ¿Tú sabes cuánto tiempo de vida tiene un glóbulo rojo?
1: No.
0: 48 horas.
1: Ay, es nada.
0: Eso es lo que vive un glóbulo rojo, 48 horas. Y cuando un glóbulo rojo se destruye, libera dos sustancias. Libera hierro, que el cuerpo lo debe volver a ocupar. Y libera miorrubina, que se convierte en bilirrubina. Por eso cuando hay un cuadro de hepatitis, se comienza a destruir mucho los glóbulos rojos y se libera una gran cantidad de bilirrubina.
1: Oye, ¿qué cantidad de hierro necesita el cuerpo?
0: Ya? Uy, son miligramos.
1: Para subsistir, es poquitito.
0: Son, ¿no? Muy poquito. El hierro es uno de los oligoelementos. O sea, acuérdate que hay macronutrientes y micronutrientes. Y dentro de los micronutrientes hay macrominerales y microminerales. Los microminerales son oligoelementos. Los macrominerales son el magnesio, el calcio, el fósforo, el zinc, el sodio, el potasio y el azufre. Esos son los 7 macrominerales. Y los oligoelementos, el más abundante que hay en el organismo es el hierro. Después del hierro es el zinc. Pero yo te puedo decir que de hierro debe haber 3 gramos de hierro en todo el torrente sanguíneo.
1: O sea, nada.
0: No, bueno, donde te baje, poquito, te da una anemia ferropénica.
1: Sí, pero es poquito, digo, no es una cantidad grande.
0: Sí.
1: Pero si no la tiene,
0: pero falta el cuerpo la tiene que volver. Claro. Y cuando excedemos de una cantidad tan pequeña como tú dices, se produce la hemocromatosis.
1: Sí, ahí viene la descompensación.
0: Ahora viene la hepatitis autoinmunitaria, que es una enfermedad hepática causada por el sistema inmunológico del cuerpo. Cuando el mismo cuerpo se agrede a sí mismo. Cuando confunde tejidos sanos con cuerpos extraños, se destruye a sí mismo. Hepatitis significa inflamación de los hepatocitos. Y por eso hay hepatitis autoinmune y hepatitis viral. Hay dos tipos de hepatitis. Y de ahí viene la hepatitis A, que es la más noble, que solamente te encierran en tu casa, come mucho dulce y toma nieve de limón y aguántese. Y luego la hepatitis C, la hepatitis B, la hepatitis G, la no B, la no C, la no G. Hay otra más. O sea, ya hay varias variantes, ¿no? Luego viene la destrucción de los conductos biliares, que esto se llama colangitis biliar primaria. Cuando los conductos biliares comienzan a dañarse mucho, ustedes bien. Cuando hay endurecimiento y formación de cicatrices en los conductos biliares a causa de la colangitis esclerosante primaria, comienza a esclerosarse el tejido, entonces como se cicatriza el tejido biliar, se produce una colangitis esclerosante primaria. Luego, la enfermedad de Wilson, que es una afección en la que se acumula cobre en el hígado. La fibrosis quística, que es una afección que daña los pulmones, el sistema digestivo y otros órganos. Puedes tener tu fibrosis quística en el pulmón, fibrosis quística en la matriz, fibrosis quística en el hígado, fibrosis quística en el páncreas. O sea, puedes tener fibrosis quística en muchas partes del cuerpo. También la deficiencia de la alfa-1-antitripsina, que es una afección que daña los pulmones, el hígado, la piel y los vasos sanguíneos. Luego, la atresia biliar. La atresia biliar es una afección en la que hay una mala formación de los conductos biliares. Ya naciste defectuoso.
1: No, bueno. Y ahí sí ya no hay manera, Jerry.
0: Con cirugía a veces, así. Cirugía, sí. Okay. Ahora, enfermedad del metabolismo del azúcar como la galactosemia. ¿Qué es la galactosemia? Cuando se almacena demasiado glucógeno en el organismo. Uh-huh. Acuérdate que el metabolismo de la glucosa, del glucago y del glucógeno, lo realiza el hígado. Entonces, cuando hay galactosemia, que hay un almacenamiento exagerado de glucógeno, se puede producir cirrosis, ¿verdad? La infección que puede estar presente, como la sífilis, la brucelosis, el VIH, incluso el COVID, a mucha gente le generó cirrosis. Y medicamentos que son muy agresivos, todos los corticosteroides. ¿No? Ahora, ¿qué factores de riesgos puede haber? Pues consumir alcohol.
1: El alcohol es uno de los...
0: El sobrepeso.
1: También.
0: Ahí te encargo que la obesidad aumenta el riesgo de afección que va a la cirrosis.
1: En México, bueno, ¿cómo estamos?
0: Esta afección incluye enfermedad hepática, esteatosis asociada a disfunción metabólica, que se conoce como esteatosis hepática no alcohólica, esteatohepatitis asociada a disfunción metabólica. Luego viene la hepatitis viral, que es lo que yo te decía, hay dos tipos de hepatitis, ¿no? La autoinmune y la viral. No todas las personas con hepatitis crónica desarrollan cirrosis, pero una de las principales enfermedades hepáticas en todo el mundo es la hepatitis, ¿no? Ahora, la cirrosis puede generar complicaciones que indican que la enfermedad hepática se ha vuelto más avanzada. Y cuando estas aparecen, aumentan el riesgo de sufrir enfermedades graves. Esto puede incluir que existe una mayor probabilidad de muerte en comparación con las etapas más tempranas de la cirrosis. Entonces hay que tratarse, hay que ver cuánto tienen de tejido a recuperar, y no hay peor lucha que la que no se hace. Porque cada organismo reacciona de diferente manera. Hay dos cosas que no se les puede decir en medicina, jamás. Ni qué tiempo, ni me garantiza.
1: Sí, porque cada organismo es distinto.
0: Hay mucha gente que tiene el absurdo de preguntar, ¿y me lo garantiza?
1: Ah, sí.
0: Bueno, si le cambio un bulbo a la licuadora, o le cambio la placa al refrigerador, o le pongo una batería nueva al auto, a lo mejor trabaja bien.
1: Así es.
0: Porque ni siquiera en ellos te puedo garantizar. Pero en un organismo...
1: No, pues no sabes.
0: Ahora sí que, como decimos, solo Dios decide, ¿no?
1: Sí, aparte no sabemos el de tipo de afectación o de daño que ya traiga previo de otras enfermedades, Jerry. Porque muchas veces no... Hay muy poquitos cuerpos que realmente lleguen, incluso en etapas muy avanzadas, sanos.
0: Fíjate que a mí me tocó el caso de una señora en Salina Cruz, Oaxaca. Ajá. Que vivía en Infonavit Norte, aquí en Cuautitlán, Izcalli. Que me daba mucha, mucha ternura porque decía, dice, yo parí a mis hijos y tú me pariste a mí. Porque la habían desahuciado, le habían dado nada más 2 meses de vida. O sea, eso se me hace tan injusto. O sea, como a mí me la dijeron 15 días, ¿te acuerdas?
1: Sí, porque hay médicos muy
0: fríos. ¿A mí cuántos años tendré eso? Como 15 años.
1: Como 15 años, más o menos.
0: Sí. Hace 15 años me dijeron que tenía yo 15 días de vida.
1: Sí, es cierto.
0: Que no sé si se acuerda, Manolito, que yo me retiré un año de fórmula. Me tuve que ir un año. Salió mi programa del aire un año porque pues yo estaba tirado en cama.
1: Sí, no podías.
0: ¿Verdad? Tratando de salvarme y me salvé. Pero ¿cómo te puede decir un doctor 15 días? Y una vez me lo volví a encontrar y dije, pues no me morí, ¿qué hago? ¿Me avento al metro?
1: ¿Cómo puede decir?
0: Porque con eso hay que todo
1: en Dios. Gnóstico, claro.
0: Pero vámonos un pequeño corte y regresamos volando con ustedes aquí en su programa.
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2: 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El zinc es un mineral esencial para el sistema inmunológico, la cicatrización de heridas y la salud de la piel. También ayuda en la producción de hormonas y protege contra el daño celular. Un buen nivel de zinc apoya tus defensas y tu bienestar diario. La GABA es un neurotransmisor que actúa como un tranquilizante natural en el cerebro. Ayuda a reducir la ansiedad, mejorar el sueño y promover la relajación. Algunos suplementos la contienen para apoyar el equilibrio emocional. Si quieres alguno de estos elementos, no olvides mandarle un WhatsApp a Gerardo Medina al 5523-354774. Beneficios de consumir el factor de transferencia. Elimina las alergias, aumenta las defensas, elimina virus y bacterias, mejora la calidad de vida. Muy útil en los tratamientos de las enfermedades crónico-degenerativas. En pacientes con cáncer, disminuye efectos secundarios de quimioterapia y radioterapia. Vamos a una breve pausa y regresamos a su programa Estilo de Vida.
3: Explorando la naturaleza. Bosque Nuboso de Monteverde, Costa Rica. Este santuario biológico es uno de los bosques más famosos de Centroamérica debido a su constante neblina y su increíble biodiversidad. Situado en la división continental, el Bosque Nuboso permite la existencia de miles de especies de orquídeas, insectos y aves icónicas como el quetzal. Es un laboratorio vivo para científicos que estudian el cambio climático, ya que su ecosistema depende directamente de la humedad de las nubes que lo atraviesan. Cuida lo que comes.
4: La soya es un alimento versátil. A partir del frijol de soya se obtiene la soya texturizada, tofu, bebida de soya, entre otros alimentos. Contiene 9 aminoácidos esenciales como la lisina y la metionina. Aporta omega 3 y 6, así como vitamina K1 y vitamina E. Esta leguminosa tiene una gran concentración de isoflavonas, mismas que benefician la salud cardiovascular. También ayuda a disminuir los niveles de colesterol.
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4: El agua caliente se congela más rápido que el agua fría bajo ciertas condiciones, fenómeno conocido como el efecto Mpemba.
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4: El inventor del bolígrafo, Laszlo Biró, se inspiró en la tinta de los periódicos para su diseño.
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4: Los cocodrilos no pueden sacar la lengua de la boca porque está pegada al paladar inferior.
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0: Y ya estamos nuevamente con ustedes aquí en su programa
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0: Y bueno, vamos a decir cuáles son las complicaciones más comunes. Uh-huh. Las complicaciones más comunes son presión arterial alta en las venas que irrigan al hígado.
1: Sí.
0: Porque la cirrosis puede causar una afección denominada hipertensión portal, que es una elevación de la presión en las venas que llevan la sangre por el hígado. Y este aumento de presión puede derivar en complicaciones graves como la ascitis que te decía, que genera el síndrome de la ola, y el sangrado. Hinchazón de las piernas y el abdomen.
1: Sí.
0: Se te hace panza como de mal comparado, como de nudito de Biafra, ¿no?
1: Okay.
0: O sea, bien barrigón. Y fíjate que el aumento de la presión en la vena porta puede causar edema. Edema es retención de líquido, ¿verdad? Tanto en piernas como en algunos otros órganos. Y la ascitis también puede ocurrir si el hígado elabora suficiente cantidad de determinadas proteínas en la sangre. Una de ellas es la albúmina. Cuando tú ves que los niveles de albúmina están muy grandes en la química sanguínea de un paciente, está malo del hígado, ¿verdad? Hinchazón del vaso. El vaso es otro órgano que se encuentra del lado izquierdo, abajo del diafragma, ¿verdad? Entonces, aquí la hipertensión portal puede hacer que el vaso atrape los glóbulos blancos y las plaquetas, y esto hace que se hinche el vaso. Y esta afección se conoce como esplenomegalia. Entonces, la disminución de la cantidad de glóbulos blancos y plaquetas en la sangre es el primer signo de la cirrosis. Por eso se te ve la química sanguínea y la biometría hemática. En la biometría hemática ves la fórmula blanca. Sangrado. La hipertensión portal puede hacer que la sangre se redirija a venas más pequeñas. Debido a la tensión y la presión adicional, estas venas más pequeñas pueden romperse y causar un sangrado grave. Entonces, la hipertensión portal también puede causar varices del agrandamiento en las venas del esófago o el estómago. Estas se llaman varices esofágicas, que pueden generar que se te venga un sangrado y te estés ahogando con sangre y vomitas sangre, ¿verdad? Si el hígado no puede generar suficientes factores de coagulación, que es la vitamina K, K1, K3, esto también puede contribuir a un sangrado continuo. Luego comienzan los vasos sanguíneos rotos. Los vasos sanguíneos que están justo debajo de la piel pueden romperse y crear patrones que parecen arañas. Angiomas, te decía yo que se llaman, ¿no? Y estos vasos sanguíneos, pues se les llaman angiomas de araña.
1: Claro.
0: Infecciones. La cirrosis puede hacer que sea más difícil para el cuerpo luchar contra las infecciones. ¿Por qué? Porque el hígado produce el glutatión. Y si el hígado está necrosado o con cirrosis, no puede producir la misma cantidad de glutatión que el cuerpo necesita. Entonces, todo tu sistema inmunológico se viene abajo, ¿verdad? Y también la ascitis puede derivar en peritonitis bacteriana, que es una infección de líquido que está en el abdomen. Y esta infección es muy grave, también puede desencadenar en insuficiencia renal y en otros problemas de los órganos, porque se va a otros órganos. Obvio, por desnutrición también. La cirrosis puede hacer que sea más difícil para el cuerpo procesar nutrientes. Acumulación de toxinas en el cerebro. A esto se le conoce también como encefalopatía hepática. El hígado produce algo que se llaman derivados nitrogenados, que cuando pasan por el intestino delgado se convierten en el sulfato de amonía, o sea, amoníaco en el cerebro. Por eso cuando una persona entra muy duro al chupe y que ya le dan encefalopatías hepáticas, que ya alucina o tiene cuadros de dispersión de la conducta muy severos, les hacen lavados colónicos. Pues, ¿en qué tiene que ver el lavado colónico con el cerebro? Ayudan a sacar el amoníaco que hay en el intestino, para que no se vaya al torrente sanguíneo, ¿verdad? Ahora, un hígado con daño de cirrosis no puede eliminar las toxinas de la sangre. Luego estas toxinas se acumulan en el cerebro y causan confusión mental, dificultad para concentrarse. La ictericia que me preguntabas. La ictericia ocurre cuando el hígado afectado por la enfermedad no depura suficiente bilirrubina. Entonces, este es un producto de desecho sanguíneo de la sangre. La ictericia causa la coloración amarillenta de la piel y que lo blanquito del ojo también se te llene de color amarillo. Ahora, la orina se te vuelve muy oscura, puede estar incluso hasta color Coca-Cola.
1: Uy, sí, doctor.
0: Y luego, aparte, como no hay suficiente pigmento en los glóbulos, produce algo que se llama coluria. La coluria es que la popo es blanca. O sea, no puedes pigmentar las heces fecales.
1: Yo nunca he visto.
0: O sea, la orina café y la popo blanca.
1: Sí, pues, aquí se reinvierte el asunto, rarísimo, ¿no? ¿Sí?
0: Coluria y problema de ictericia renal, ¿no? Ahora, también puede haber una insuficiencia renal. La cirrosis puede producir el flujo de sangre a los riñones con una gran cantidad de toxinas que hace que los nefrones no puedan filtrar, los cálices renales se atrofien, los glomérulos comiencen a destrozarse, y entonces a esto se le denomina síndrome hepatorrenal. O sea, el hígado afectó al riñón, síndrome hepatorrenal. Luego la enfermedad ósea, porque algunas personas con cirrosis pierden fuerza en los huesos y corren más riesgo de presentar fracturas. Cuando tienes cirrosis, comienzas a eliminar todo el calcio a través de la orina.
1: Ok.
0: Tienes más riesgo de tener cáncer de hígado. Una gran parte de las personas que presentan cáncer de hígado tuvieron cirrosis. Y cirrosis crónica reagudizada. Esto es, algunas personas terminan con insuficiencia multiorgánica. Actualmente, los médicos creen que esta es una complicación de algunas personas con cirrosis. Sin embargo, pues no entienden por completo las causas, ¿no? Ahora, cuando aparece ictericia, ascitis, sangrado, cáncer de hígado, cambios en el cerebro, los médicos pueden llamar a esta infección cirrosis descompensada. O sea, ya todo se te descompensó, ya todo valió gorro. Si la cirrosis no presenta estas complicaciones, se le llama cirrosis compensada, ¿no? Entonces, bueno.
1: Oye, aquí lo raro, como dices, Jerry, lo difícil es que no se manifiesta luego, ya cuando se manifiesta es porque ya está avanzada. Y eso ya es también, comienzas a atendérsela, pero a tiempo.
0: Sí, o sea, si tienen algún problema de esto, nosotros con todo gusto les podemos dar una sugerencia. Acuérdense que la homeopatía es muy noble para estos cuadros. Y también la suplementación es necesaria, ¿no? Y algo que pueden hacer ustedes, pues, es, si ya están malos del hígado, no beban alcohol.
1: Pues sí, ya, si ya lo sabemos, ¿para qué le echan más colación a la piñata? La
0: fíjate, verdad, que a mí me llegó una persona.
1: Se revienta.
0: Yo les voy a decir el caso de un amigo que tenía este problema, y que nosotros lo ayudamos, y quedó tan bien que una vez me llegó al estudio y me hizo lagartijas en el estudio a plena transmisión. Johnny Laboriel.
1: Sí, claro.
0: Él usaba unos batones. Ajá. Son unos batones impresionantes porque
1: era característico de él.
0: Un proceso de ascitis generalizado. Ajá. No voy a decir ni lo que me preguntó, ni por qué, ni cómo, ¿no? Pero cuando comenzó a mejorar muchísimo, ya comenzó a utilizar trajes. Comenzó a utilizar sus trajes negros.
1: Sí, exacto. Sí.
0: Que yo me acuerdo que, ay, cómo era divertido Johnny, yo lo quería muchísimo.
1: Muy ocurrente.
0: Qué pena fresco, que ya no esté con nosotros. Sí. Tenían todos los eventos.
1: Sí, me acuerdo.
0: Yo me acuerdo que tenía un restaurante que se llamaba Índigo. Y yo hacía alguna plática o algún evento en Índigo y lo tenía sentadito ahí en primera así. Y todo el mundo decía, Johnny Laboriel. ¿Verdad? Me encanta. Gracias a mis amiguitos que siempre me acompañan, ¿no? Y gracias a Rocío Banquels que se tomó la gentileza de llamarme porque llegaron ustedes a decir que me había puesto mal en Semana Santa. Muchas gracias. Samantha le dijo a Rocío Banquels que me había dado lo del infarto cerebral.
1: Yo ni siquiera la vi.
0: Y me habló espantadísima.
1: Samantha la había hecho, yo no. Ni la
0: me habló espantadísima. No, te mando muchos besos, Rocío. Muchas gracias.
1: Ay, saludos a Rocío. Es maravillosa.
0: Es una amiga maravillosa. Sí. Y también María Conchita, ¿no? Vino a hacer lo del evento y me mandó también muchos besos. Me dijeron que sí quería ir. Pero la verdad es que teníamos al otro día nosotros también evento y no. No pude asistir al Auditorio Nacional. Bueno, también mantener un peso saludable.
1: Que es importantísimo, Jerry.
0: Demasiada grasa corporal puede dañar el hígado. Aquí vayan con el doctor Arévalo. El doctor Arévalo me ha bajado 11 kilos más.
1: 11, y no sé si se me note. Sí, muchísimo.
0: Pero... ¿Tú ya me notas más delgado, Manolito? Tú, Sofi. Ya bajé 11 kilos.
1: Y fíjate que ese día, sí, lo he visto incluso cómo subes ya más rápido y ya te mueves
0: sí,
1: más.
0: Sí, ya. No, yo 11 kilos de panza.
1: Sí.
0: No, sientes que se te sale el buche. Exacto. Y todavía tengo que bajar 6 kilos más.
1: Sí, todavía te falta.
0: Para estar en un peso saludable. Porque todavía tengo, ya pasé de obesidad a sobrepeso. Y mejor tienes que pasar de sobrepeso a tu índice corporal normal.
1: Así es.
0: Vayan con el doctor Arévalo. Quien no tenga el número, se lo paso. Y también reducen riesgos de hepatitis, combatirse en las enfermedades como la diabetes, como la hipertensión arterial, todos esos cuadros autoinmunes detonan otros cuadros autoinmunes y eviten también pues relacionarse con personas que puedan tener el problema de la hepatitis B y C sin protección cuando tengan relaciones sexuales o compartir agujas, ¿verdad? que hay mucha gente que, pues, bueno, ya para qué hablamos de cómo y ni por qué. Pues vamos al final de este programa. Si alguien tiene alguna pregunta, puede mandarnos un mensajito. Con todo gusto se los contestamos al 55-2335-4774. 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Pues llegamos al final de esta hora. Muchísimas gracias por habernos acompañado. Cuídense mucho, Marquito. Muchísimas gracias.
1: Un gran placer, Jerry.
0: Dios los llene de bendiciones y nos vemos mañana aquí en este su programa
1: Estilo de Vida.
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6: Los pulpos tienen 3 corazones que bombean sangre azul por todo su cuerpo para sobrevivir en las profundidades del mar.
5: Aprendamos juntos.
7: El primer correo electrónico fue enviado por Ray Tomlinson en 1971 a través del sistema ARPANET.
5: La importancia del saber.
7: Las ratas se ríen cuando les hacen cosquillas, aunque emiten sonidos de alta frecuencia inaudibles para el oído del hombre.
5: Información sorprendente.
7: Los olores evocan más recuerdos de la infancia que ningún otro sentido, como el olor de los dulces preferidos cuando se era niño.
5: Lo que no sabías.
7: Los bebés nacen con 300 huesos, pero de adultos solo tenemos 206 porque algunos se fusionan al crecer naturalmente.
5: Conoce más.
6: Los cocodrilos no pueden sacar la lengua porque está unida al paladar por una membrana rígida que se lo impide.
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7: Los pulpos tienen 3 corazones y su sangre es de color azul debido a una proteína rica en cobre vital.
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5: Caminando por México.
7: A poco más de media hora de Cabo San Lucas, en Baja California Sur, se ubica el pueblo mágico Todos Santos, con un toque bohemio, cultural y artístico. Esta localidad llena de encanto destaca por su estilo colonial, por su hotelería, su exquisita gastronomía local, una importante escena artística y playas cercanas como La Poza, Batequitos, San Pedrito, Cerritos, Punta Lobos y Los Esteros, donde se puede practicar deportes acuáticos o simplemente relajarse y tomar el sol. Con sus calles empedradas, Todos Santos ofrece galerías de arte y su atractivo centro turístico en donde está la Plaza de Armas, una gran explanada adornada por palmeras y cocoteros, y la Misión de Todos los Santos, una majestuosa iglesia fundada por los jesuitas en 1720.
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6: El Popocatépetl, México. Ubicado cerca de la Ciudad de México, Don Goyo es uno de los volcanes más monitoreados del mundo. Su actividad constante de ceniza y fumarolas mantiene en alerta a millones de personas. Es una pieza fundamental en la mitología mexicana y un gigante siempre vigilante.
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12: Cinco de la mañana con 30 minutos tiempo del centro de México. Gracias por estar con nosotros esta mañana de lunes. Lunes 18 de mayo de 2026, a nombre del equipo que hace posible este espacio informativo, Adriana Romero, Claudia Arellano, Rogelio Miguel, Álvaro López y Ricardo Díaz, les saluda Juan Manuel de Anda. Estamos transmitiendo en vivo a través del 103.3 de FM, el 970 de amplitud modulada, y en todas las plataformas de Grupo Fórmula en streaming a través de YouTube, en el canal de Grupo Fórmula Oficial. Les recuerdo mis redes sociales con mucho gusto. Usted me puede seguir a través de X, ahí me encuentra como arroba Juan M. de Anda. En Facebook, Juan Manuel de Anda, y en Instagram como Juan Manuel de Anda G. Tenemos información importante que se ha generado en las últimas horas y que estaremos compartiendo con usted en la próxima hora y media. Bueno, pues el viernes antes del mediodía estalló la bomba después de que se dio a conocer que los exsecretarios de Seguridad y de Administración y Finanzas de Sinaloa, Gerardo Mérida y Díaz, respectivamente, se entregaron a las autoridades de los Estados Unidos, y esto ocurre a 15 días de que fueron acusados de presuntos vínculos con el crimen organizado. Mientras tanto, en redes sociales, el senador de Morena, Enrique Insunza, asegura que no se va a entregar a las autoridades norteamericanas y afirma que atenderá cualquier llamado y requerimiento, pero únicamente de las autoridades mexicanas. También dice, bueno, pues yo sigo en Sinaloa. En este marco, la Unidad de Inteligencia Financiera emitió una notificación formal a las instituciones financieras para el bloqueo de las cuentas bancarias de Rubén Rocha Moya, sus hijos Rubén, Ricardo y José de Jesús, así como del senador Enrique Insunza y otros 9 implicados. El viernes, en redes sociales, la presidenta Claudia Sheinbaum informó que sostuvo una llamada telefónica con el presidente de los Estados Unidos, Donald Trump, con quien conversó sobre seguridad y comercio. Tras la marcha a la que convocó Morena en Chihuahua, Ariadna Montiel, dirigente nacional de ese instituto político, llamó a recaudar firmas para tramitar juicio político contra la gobernadora Maru Campos, a quien señalan de traición a la patria. El presidente de los Estados Unidos, Donald Trump, avisó a Irán que el tiempo corre, esto en referencia al plazo para la consecución de un acuerdo en las negociaciones que mantienen ambos países, al tiempo que advierte que no quedará nada de ellos si finalmente retoma la ofensiva militar contra Teherán. Y bueno, pues los precios del petróleo registran nuevamente ganancias ante la falta de avances en las negociaciones entre los Estados Unidos e Irán. Le daremos los detalles de cuánto están cotizando pues las respectivas la mezcla mexicana, por ejemplo el West Texas y el Brent del Mar del Norte. Al finalizar su Asamblea Nacional Representativa, los dirigentes de diversas secciones de la Coordinadora Nacional de Trabajadores de la Educación rechazaron el aumento salarial que fue anunciado el viernes por el secretario de Educación Pública de 9%, y dicen a partir del 1 de junio vamos a iniciar una huelga nacional indefinida con marchas, paros, bloqueos, y además, bueno, pues están previendo también la instalación de un plantón en el Zócalo capitalino. En Morelos, miles de personas vestidas de blanco participaron en la 12ª Caminata por la Paz, encabezada por el obispo de la diócesis, Ramón Castro Castro. Autoridades federales desmantelaron 5 laboratorios clandestinos destinados a la producción de drogas sintéticas. Esto ocurrió en Jalisco, en Nayarit y también en Sinaloa. 8 detenidos, 331 infracciones, 85 motos aseguradas. Es el saldo del operativo implementado por los gobiernos de y de Acapulco por la presencia de motociclistas en este famoso evento denominado Acamoto, que se lleva a cabo allá en el puerto. El Servicio Meteorológico Nacional informa que la onda de calor continúa afectando a 22 estados de nuestro país. Durante las próximas 48 horas esperan temperaturas máximas Fíjese nada más, entre 40 y 45 grados en Chihuahua, Coahuila, Durango, Sinaloa, Nayarit, Michoacán, Guerrero, Oaxaca, Chiapas, Veracruz, Tabasco, Campeche y Yucatán. Además, se prevén lluvias muy fuertes en Nuevo León, Tamaulipas y en San Luis Potosí. Aquí en la capital de la República, la temperatura este lunes estará oscilando entre 13 a 15 grados como mínima y entre 27 a 29 como máxima. En este momento el termómetro marca 15 grados. Y el programa Hoy No Circula para este lunes aplica para todos los autos con engomado color amarillo y terminación de placas 5 y 6 y que tengan holograma de verificación 1 o 2. A las 6 de la mañana, como todos los días, le vamos a presentar lo que escriben analistas y columnistas y un poco más tarde lo que destaca la prensa nacional, internacional y de los estados en sus primeras planas con Adriana Romero. Pero vámonos a los detalles de la información y establecemos comunicación con David Galván, reportero de Grupo Fórmula, porque bueno, pues él estuvo muy atento a esta información que se dio a conocer por ahí al mediodía del viernes, después de que, bueno, pues los exsecretarios de Seguridad y de Administración y Finanzas del gobierno de Sinaloa, Gerardo Mejía y Enrique Díaz, respectivamente, se entregan a las autoridades estadounidenses. David, te saludo, adelante con tu reporte. Buen día.
13: Juan Manuel, pues la noticia de este fin de semana sin duda ha sido la entrega de los funcionarios, de algunos de ellos que fueron señalados por las autoridades de los Estados Unidos por presuntos vínculos con el crimen organizado en el estado de Sinaloa. El Gabinete de Seguridad confirmó el día viernes lo que ya había trascendido en algunos medios, que el exsecretario de Seguridad Pública de Sinaloa, Gerardo Mérida Sánchez, ingresó desde el lunes 11 de mayo a la Unión Americana por Hermosillo, Sonora, cruzó por la garita de Nogales hacia Arizona y se entregó, quedando bajo custodia de los alguaciles del servicio de Marshals de los Estados Unidos. Se entendió por el mensaje emitido en las redes sociales oficiales de las autoridades mexicanas que se trató de la entrega voluntaria de uno de estos 10 funcionarios del gobierno del mandatario sinaloense con licencia Rubén Rocha Moya, requerido por un tribunal federal de Distrito Sur de Nueva York, bajo los señalamientos de esta relación con específicamente el cártel de Sinaloa. La información emitida por el gobierno de la República indicó que a través de la Secretaría de Relaciones Exteriores, el Gabinete de Seguridad, México mantiene comunicación institucional con las autoridades estadounidenses en el marco de los mecanismos de cooperación internacional. Y bueno, pues después de su puesta a disposición de las autoridades federales de los Estados Unidos, donde enfrenta cargos de conspiración por narcotráfico y posesión de armas, se dijo que Gerardo Mérida apareció en el registro de la Oficina Federal de Prisiones de los Estados Unidos, ya ubicado en el Centro de Detención Metropolitano de Brooklyn, y posteriormente, ante una corte de Brooklyn, se declaró como no culpable ante los cargos que lo relacionan con la facción de los Chapitos. Ese mismo día se supo también, aunque no hay una confirmación del Gabinete de Seguridad, ya fuentes federales confirmaron que Enrique Díaz, el exsecretario de Finanzas de Sinaloa, se entregó ante la justicia de los Estados Unidos, pero él lo hizo en Europa. Se ha mencionado que fue en Irlanda donde se entregó ante autoridades, ante representación del Departamento de Justicia estadounidense, y también pues aparecía como entre los 10 acusados requeridos por el gobierno norteamericano por esta cuestión de pues los vínculos del gobierno de Sinaloa que encabezaba el gobernador con licencia Rubén Rocha Moya. Hay que destacar que el exsecretario de Administración y Finanzas de ese gobierno en la entidad pues fungía, según se ha mencionado, por ser el operador financiero y el vínculo con los grupos delincuenciales, por lo cual pues habrá que ver que haya precisamente mayor información de que esta entrega se dio en Europa y que comparecerá también ante esta corte en Brooklyn, en Nueva York. Es la información que tenemos, Juan Manuel. Muy buenos días.
12: Muchísimas gracias, David, por tu reporte. Y bueno, pues otro de los implicados o de los acusados por parte del Departamento de Justicia de los Estados Unidos de tener vínculos con el crimen organizado, concretamente con la facción de los Chapitos del cártel de Sinaloa, es el senador de Morena, Enrique Insunza. Sigue sin aparecer públicamente. Lo único que ha hecho, bueno, pues es estar colgando algunos videos a través de las redes sociales, y este fin de semana justamente dio a conocer que pues él no se va a entregar a los Estados Unidos y sigue allá en Sinaloa. Maru Rojas, tú tienes los detalles, adelante, buen día.
14: Más de 24 horas de rumores dejó correr el senador de Morena, Enrique Isunza Cázares, que a estas alturas se dice inocente, y este domingo usó un mensaje en sus redes sociales para rechazar totalmente las versiones sobre una presunta entrega o captura en Estados Unidos. Fue en su cuenta de la red social de X donde escribió en las primeras horas de este domingo que aún permanece en Sinaloa y calificó como mendaces. Es el plural de mendaz, adjetivo que significa mentiroso, embustero, falso, falaz, y se usa para referirse a personas que tienen la costumbre de mentir. En este caso,

0: trayectoria de trabajo, estudio y servicio con integridad. Concluye el senador que un día antes, este sábado, replicó invitaciones para el maratón digital que hicieron los senadores de Morena en apoyo a la marcha en Chihuahua, así como una invitación a participar en dicha marcha, también posteó el sábado, pero el miércoles pasado veíamos en los spots que subió en X, el 13 de mayo, día de sesión en la comisión permanente, donde el linchamiento en su contra fue feroz por parte de la oposición, escribió textual: a la sombra de un ingente árbol de ceiba, a la vera del río Umaya, recalo a Gracián, varón discreto y consejero excelente. Acompaña de una foto del libro El arte de la prudencia, de Baltasar Gracián, que ojalá no solo lo lea, también hubiese practicado antes incluso de enviar videos de acoso a ministras de justicia, que hoy, mientras el círculo rojo discute su acuerdo, lee a gusto a la orilla de un río y debajo de una ceiba, aprendiendo ahora sí de prudencia.
1: Muchísimas gracias, Maru, por tu información. Y fíjese, en este mismo marco, la Unidad de Inteligencia Financiera emitió una notificación formal a las instituciones financieras para el bloqueo de las cuentas bancarias tanto de Rubén Rocha Moya, así como de sus hijos Rubén, Ricardo y José de Jesús, y el senador Enrique Insunza, y también los otros 9 implicados, los otros 9 acusados por parte del Departamento de Justicia de los Estados Unidos de tener vínculos con crimen organizado. Y bueno, este fin de semana la presidenta Claudia Sheinbaum estuvo en una gira por el sureste de nuestro país. Ahí, bueno, pues la presidenta evitó pronunciarse directamente sobre la entrega de Gerardo Mérida y de Enrique Díaz a las autoridades de los Estados Unidos. Bueno, pero también advirtió que en México no mandan intereses extranjeros ni grupos de poder económico, toda vez que ya no son tiempos de privilegios, corrupción y saqueo de nuestro país, y reiteró que México es una nación libre, independiente y soberana. Israel Alave, tú estuviste justamente con la presidenta en esta gira del fin de semana. Te saludo, adelante con tu reporte. Buen día.
2: Es su segundo día de gira de trabajo por el estado de Yucatán. La presidenta Claudia Sheinbaum refrendó su compromiso con la defensa de la soberanía.
3: México es una nación libre, independiente y soberana. Y mientras exista esta unión entre pueblo y gobierno, mientras exista el compromiso con la justicia, la honestidad y la dignidad nacional, la transformación seguirá avanzando. Seguiremos construyendo escuelas, hospitales, caminos, universidades, nuevos derechos. Seguiremos ampliando libertades y defendiendo la soberanía nacional. Porque esta nación, México, tiene raíces profundas, una historia inmensa y un pueblo digno que jamás volverá a arrodillarse frente a quienes quisieron convertir a México en tierra de privilegios y abandono.
4: El reporte con las imágenes de Alejandro Elizalde.
1: Muchísimas gracias, Israel, por tu información. Y fíjese, el viernes, a través de sus redes sociales, la presidenta Claudia Sheinbaum dio a conocer que sostuvo una llamada telefónica con su homólogo de los Estados Unidos, Donald Trump. Dice, pues conversamos sobre seguridad y comercio. También, bueno, pues dice la presidenta, acordamos volver a hablar y continuar el diálogo con algunos de sus colaboradores que próximamente estarán de visita en nuestro país. Ahí está, pues, una nueva llamada telefónica de la presidenta Claudia Sheinbaum con su homólogo norteamericano Donald Trump. Y bueno, vámonos con Andrea Meraz, porque el sábado ya ve que le habíamos informado desde, pues, la semana pasada, que Morena había convocado a una manifestación allá en el estado de Chihuahua, porque, bueno, pues quieren, o están acusando más bien a la gobernadora Maru Campos de traición a la patria por este caso de 2 agentes de la CIA que participaron en un operativo ya hace que, pues, prácticamente mes y medio. Un operativo en donde, pues, se desmanteló un laboratorio en donde se fabricaban drogas sintéticas. Bueno, pues se llevó a cabo esta manifestación, muy menguada, por cierto. Y después de esta manifestación, bueno, pues Ariadna Montiel, la nueva dirigente nacional de Morena, hizo un llamado, pues, a recaudar firmas para tramitar justamente este juicio político contra la gobernadora de Chihuahua. Andrea Meraz, tú estuviste atenta a esta movilización. Adelante, buen día.
5: Un aproximado de 3,000 personas marcharon durante una hora hasta el Palacio de Gobierno de Chihuahua Morena es

0: esperaba 15.000. El número quedó corto, pero el objetivo era otro. Fue una protesta con la que también se construye una postura política frente a las elecciones estatales en 2027. El partido Guinda no solo reclamó el juicio político a la gobernadora Maru Campos, sino que también llamó a los militantes a salir a las calles para juntar firmas en apoyo a este mecanismo.
1: La gobernadora María Eugenia Campos decidió dejar de ser gobernadora del estado y cederle el poder a agentes extranjeros.
0: La crítica con el desconocimiento. Algunos no sabían el fondo de la movilización.
2: Platíqueme un poco por qué viene el día de hoy.
3: Pues nos invitaron y nosotros estamos aquí con ellos porque ellos nos apoyan a nosotros.
2: Ok, ¿saben el motivo de esta marcha?
3: Lo ignoro.
2: ¿No sabe por qué viene a protestar?
3: No, yo vengo.
2: ¿Qué le han comentado de esta movilización?
4: Pues que es para bien de nosotros, por la Maru. O sea, de Morena, no para la Maru.
2: ¿Sabe por qué el día de hoy está marchando?
4: Pues para pues para que se controle según este gobierno.
0: La confrontación silenciosa fue con camiones y militantes bloqueados antes de llegar a la ciudad. Chihuahua, desde la caseta de Sacramento hasta la ruta hacia Delicias. La acusación de traición a la patria fue el eje de Ariadna Montiel, dirigente de Morena, y para darle un peso adicional a esta narrativa, declaró las acusaciones para la panista. 1. Violación a la soberanía y al pacto federal. 2. Infracción grave a la Ley de Seguridad Nacional. 3. Violación al principio de supremacía constitucional. 4. El uso de la Fiscalía Estatal para destruir pruebas. El detonador de la marcha fue el operativo en la Sierra Tarahumara en el que murieron agentes de la CIA el pasado 19 de abril. Ariadna Montiel entonó el argumento y otra crítica. Lo hizo frente a Andrés Manuel López Beltrán, la senadora con licencia Andrea Chávez, y también junto a otro posible candidato al gobierno de Chihuahua, Cruz Pérez Cuellar.
1: Para los conservadores, la gente es desechable. Tenemos años sufriendo la inseguridad hasta llevarnos al deshonroso primer lugar de homicidios dolosos del país.
0: Imágenes de Aldo Reyes para Grupo Fórmula, Andrea Meraz.
5: Muchísimas gracias, Andrea, por tu información. Y vámonos con Lisbeth Hernández, porque también hay información importante de parte de la CENTE. Pues ellos realizaron su Asamblea Nacional Representativa y han acordado, 1, rechazar el aumento salarial que anunció el secretario de Educación Pública, Mario Delgado, el viernes pasado, de 9%, y también la Coordinadora Nacional de Trabajadores de la Educación está anunciando que a partir del 1 de junio, van a estallar una huelga nacional indefinida, que incluye, pues usted lo sabe muy bien, ya lo hemos padecido aquí en la capital de la República durante muchos años, pues bloqueos, marchas, manifestaciones, plantones, y sí, pues dicen, nos vamos a instalar en plantón en el Zócalo capitalino, pues en una franca, ¿no?, provocación, porque usted sabe que se está ya acondicionando la plancha del Zócalo capitalino para esta sede del FanFest con motivo del Mundial de Fútbol, y los maestros de la coordinadora planean instalar un plantón justo ahí en la plancha del Zócalo capitalino. Liz, adelante con tu reporte, buen día.
6: Juan Manuel, muy buenos días, excelente lunes. Te platico que la Coordinadora Nacional de Trabajadores de la Educación este domingo ofreció una conferencia de prensa en la que anunció que van a instalar la huelga nacional. Era algo que ya nos venían anunciando. El 1 de junio es la fecha que la CENTE eligió para la instalación de la huelga nacional, y ese día van a comenzar sus movilizaciones aquí en la Ciudad de México con una marcha a las 9 de la mañana en el Ángel de la Independencia con dirección al Zócalo capitalino, donde, de acuerdo a lo que dijeron, planean instalar un plantón. Sin embargo, hay que recordar que el Zócalo, es uno de los lugares donde está contemplado que haya actividades referentes al Mundial, que empieza tan solo 10 días después de que la CENTE pues pretende, esta fecha que pretende iniciar sus movilizaciones. Es por eso que ellos también tienen contemplado que incluso se encuentren con un zócalo con vallas, cerrado, que no se les permite el acceso, pero bueno, dijeron que esperan ver la respuesta de las autoridades. Sin embargo, este es el anuncio: el 1 de junio instalan la huelga nacional. Hasta el momento es una huelga indefinida. Incluso durante esta conferencia de prensa, pues también pidieron una disculpa anticipada a todos los capitalinos por el caos que van a generar sus movilizaciones, pero bueno, ya será cuestión de que los automovilistas, sobre todo los usuarios del transporte público, que son siempre los más afectados, pues acepten estas disculpas. Por lo tanto, el reporte que tenemos al momento.
5: Muchísimas gracias, Liz, por tu información. Y vámonos con mi querido Beto Campos, porque ya quedó definida la final del fútbol mexicano. Será entre los Pumas de la UNAM y la Máquina del Cruz Azul. Ayer, justamente, los universitarios pues le ganan 1-0 al Pachuca y lo dejan fuera de este torneo. Te saludo, mi querido Beto. Buen día.
7: Juan, muy buenos días. Así es, quedó definida la final del fútbol mexicano. Cruz Azul estará enfrentando a Pumas, una serie sumamente atractiva. Hay varios puntos a destacar, como el que dos técnicos mexicanos estarán peleando el título en una final del Balompié Nacional, mientras que la Máquina define el día de hoy dónde jugará la ida, porque el viernes estará jugando la selección mexicana ante Ghana en el Estadio Cuauhtémoc. En la NBA, los Cavaliers de Cleveland consiguieron el último boleto a la final de conferencia después de eliminar a los Pistons de Detroit. Ahora estará enfrentando a los Knicks de Nueva York. En el tenis, el italiano Jannik Sinner levantó el título del Abierto de Roma en la categoría varonil, mientras que en la categoría femenina, la ucraniana Elina Svitolina terminó conquistando su tercer título del torneo, pero los detalles los tendremos más adelante.
5: Así es, mi querido Beto, regresamos contigo un poco más tarde. Vámonos con David Galván, porque le habíamos informado la semana pasada de una megafuga que se registró en la alcaldía Iztapalapa, y bueno, pues lamentablemente este fin de semana se registró otra megafuga, pero ahora en Xochimilco. ¿Cómo va la situación, David? Buen día.
8: Muy buenos días, Juan Manuel, y vaya fin de semana que han pasado los capitalinos con los problemas de fugas de agua, primero en Iztapalapa y posteriormente en la zona de Xochimilco. La Secretaría de Gestión Integral del Agua informó el día sábado que el pueblo de San Miguel Topilejo de la alcaldía Tlalpan quedó con servicio de suministro de agua potable interrumpido desde ese sábado y hasta las 16 horas del domingo 17 de mayo, ya que esto quedó solucionado. Bueno, pues se informó posteriormente a los vecinos de la alcaldía Xochimilco que debido a una falla mecánica en un equipo de bombeo, el pozo S3 detuvo su operación. Esta interrupción del suministro de agua potable se dio ahora en el pueblo de San Lucas Xochimanca, y se informó por parte de la Secretaría de Gestión Integral del Agua que este servicio de agua potable se restablecerá hasta el día martes 19 de mayo a las 20 horas o las 8 de la noche para terminar las labores de reparación de ahora este pozo S3. Y bueno, reiteró el gobierno capitalino que en caso de ser necesario los vecinos pueden solicitar pipas de agua a través de la línea H2O en el asterisco 426. Y es la información que tenemos. Esperemos que pronto quede reparada pues esta afectación hacia la población de esta comunidad de San Lucas Xochimanca. Muy buenos días, Juan Manuel.
5: Muchísimas gracias, David, por tu información. Déjeme comentarle también que el presidente de los Estados Unidos, Donald Trump, pues hizo un llamado a Irán. Le dijo, bueno, pues el tiempo está corriendo. Esto en referencia al plazo para la consecución de un acuerdo en las negociaciones que mantienen ambos países, al tiempo que advirtió que no quedará nada de ello si finalmente los Estados Unidos retoman la ofensiva militar contra Teherán. Y esto, la falta de definición de un acuerdo de paz allá en el Medio Oriente, pues ha provocado nuevamente que los precios del crudo se vuelvan a incrementar. Fíjese, la mezcla mexicana cerró en 107.84 dólares por barril. En tanto, los futuros del West Texas Intermediate cotizan en 102.14 dólares y los del Brent del Mar del Norte en 110.08 dólares por barril. Así las cosas en el tema del petróleo. Y bueno, después de que circuló en redes sociales este fin de semana la versión de que Luis Miguel había sido internado en un hospital de Nueva York, pues no. Hay gente cercana a él que dice, pues se trata de fake news. El Sol goza de cabal salud. Bueno, pues nos despedimos del auditorio que nos escucha a través de nuestras estaciones hermanas en el interior de la República y que ahora continúan con su programación habitual. Que tengan un excelente inicio de semana aquí en la capital de la República. Volvemos después de una pausa. La boca llevarás sabor a mí.
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10: Cartagena de Indias es una ciudad en Colombia ubicada a orillas del Mar Caribe, también llamada La Heroica. Contempla a su alrededor varios archipiélagos e islas que son paraísos para un verdadero descanso. Cartagena se caracteriza además también por su vida nocturna, festivales culturales y paisajes exuberantes. La temperatura durante todo el año es de 27 grados centígrados en promedio, un clima ideal para conocer la ciudad. Su oferta gastronómica y su importante infraestructura hotelera y turística la hacen única. Cartagena de Indias es una de las ciudades más bellas y mejor conservadas de América, un tesoro que hoy en día es uno de los destinos turísticos más visitados de Colombia.
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10: El camaleón es un reptil pequeño saurópsido escamoso que pertenece al grupo de los lagartos. Los camaleones pueden ser típicos como el furcífer, que puede llegar a medir 80 centímetros de largo, o los enanos como el bruquesia, que mide solo 3 centímetros, considerado el reptil más pequeño del mundo. El camaleón puede pasar desapercibido por su capacidad de camuflarse con el medio. Otra de sus características es su lengua larga, su instrumento para cazar, que a veces mide más que su cuerpo. Cuando en fracciones de segundo dispara su lengua, su presa no tiene posibilidad de huir. El camaleón puede mover sus ojos de forma independiente el uno del otro, por lo que puede tener un campo visual de casi 360 grados.
9: Caminando por México.
10: Puerto Vallarta, ubicado en el estado de Jalisco, es un magnífico destino de playa que atrae a mucho turista nacional e internacional. Tiene la segunda bahía más grande del continente, la famosa Bahía de Banderas. Además cuenta con las magníficas playas como son la Playa Flamingo, Las Glorias, Playa de Oro, Los Muertos y Conchas Chinas. Asimismo, tiene un gran hotel de tradición y fama, el cual se cuenta fue el primero en construirse en el puerto. Además, dicen que llegaron a hospedarse Elizabeth Taylor y Richard Burton. También Puerto Vallarta es un lugar conocido por la vida nocturna para todos los amantes de la fiesta, por lo que muchos turistas eligen este destino como su favorito.
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12: Son funcionarios de aquí del estado de Sinaloa. También hay que aclarar que el general Mérida no fue una decisión del exgobernador en licencia, sino una decisión de la propia Sedena, quien lo envía al estado de Sinaloa como secretario de Seguridad Pública del estado. Y eso, decirle a los sinaloenses que para nada afecta a nuestro estado, para nada tiene que ver o representa algún daño al estado, ¿no?
5: Bueno, pues es la voz de Geraldine Bonilla, ella es la gobernadora interina de Sinaloa, aclarando que el nombramiento en 2023, hace 3 años, del general en retiro Gerardo Mérida como secretario de Seguridad Pública Estatal, dice, no fue una decisión del ahora gobernador con licencia Rubén Rocha Moya, sino que la orden vino de parte de la Secretaría de la Defensa Nacional, que en aquel entonces, bueno, pues estaba en donde estaba al frente el general Luis Crescencio Sandoval.
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5: 6:01 tiempo del centro de México. Vámonos a lo que escriben analistas y columnistas este lunes 18 de mayo de 2026.
9: Templo Mayor en Reforma.
13: Ah, caray. El senador morenista Enrique Insunza sigue sin asomar la cabeza desde que se supo que Estados Unidos quiere su extradición por el pecadillo de estar asociado con el narcotráfico. A lo más que ha llegado es a emitir mensajes en sus redes sociales. Inclusive ayer afirmó que sigue en su natal Sinaloa, aunque la realidad es que nadie lo ha visto desde que se dieron a conocer las acusaciones del Departamento de Justicia en contra de él y de otros 9 funcionarios, incluido el gobernador Rubén Rocha Moya. Insunza está escondido de tan buena forma que inclusive se llegó a decir que ya hasta se había entregado a las autoridades gringas en San Diego. Sin embargo, él mismo lo desmintió ayer en un post. Pero sigue sin aparecer públicamente. Lo peor del caso es que la Cámara de Senadores se sumó a la campaña de la 4T en favor de Insunza y difundió sus palabras como si se tratara de un discurso en la tribuna legislativa.
9: El Caballito en el Universal.
13: Nos recuerdan que la terminación del parque elevado que se construye sobre Calzada de Tlalpan y por encima de la línea 2 del metro entró en la recta final, pues su fecha de terminación es para el 31 de mayo, es decir, en menos de 2 semanas. La obra, una de las más emblemáticas que se impulsan desde el gobierno capitalino por el tema del Mundial, nos refieren, tiene ocupado al secretario de Obras Raúl Basulto, pues hay que terminarla desde el Tlaxcuaque hasta Chabacano y algunos que han pasado por la zona ven que todavía le faltan muchos detalles. Además, está la polémica que se gestó por la eliminación del skatepark, que tras las quejas será reconstruido. ¿Lo lograrán o quedará casi al 100%? El tiempo corre.
9: Historias de negocios de Mario Maldonado en el Universal.
13: La actuación de la Unidad de Inteligencia Financiera en el caso de Rubén Rocha Moya era previsible y es jurídicamente sustentable. Frente a una solicitud de detención con fines de extradición promovida en días recientes por el Departamento de Justicia de Estados Unidos, una investigación abierta en la Fiscalía General de la República por presuntos vínculos criminales y actos de corrupción que alcanza al gobernador con licencia de Sinaloa y a 9 funcionarios y exfuncionarios de su entorno y los convenios de cooperación e intercambio de información financiera que México mantiene con agencias estadounidenses, la inacción habría resultado más cuestionable que la medida precautoria. La UIF actuó dentro de sus atribuciones legales, como lo permite el marco normativo, cuando existen indicios suficientes para prevenir movimientos de recursos potencialmente vinculados con actividades ilícitas.
9: Rubén Cortés en López Dóriga Digital.
13: Personaje insignia de la 4T, hoy Félix Salgado Macedonio hizo todo lo que pareció el arranque para darle al pueblo sabio y bueno la razón de ser candidato de Morena a gobernar Guerrero, que es el favorito de las encuestas. El senador tiró la casa por la ventana al aprovechar los días previos al arranque del verano para atiborrar la playa El Papagayo en Acapulco durante su segundo informe de actividades legislativas en el Senado de la República. Dirán lo que quieran decir, pero lo que hizo el senador fue demostrar su poder de convocatoria, dejando ver el músculo político y social con que cuenta y que es quien más respaldo tiene en Morena. Hasta pidió cierre de filas con Sheinbaum ante presiones externas. El emblemático de la 4T dejó ahí el dato, para que lo tengan presente Ariadna Montiel y Citlali Hernández.
9: Bajo reserva, en el Universal.
13: En el Instituto Nacional Electoral hay varios asuntos que están por explotarle a la consejera presidenta Guadalupe Tadei, nos alertan. Uno de ellos, aseguran, es el despido injustificado de personal especializado. Desde las últimas 3 semanas, a varios encargados de área y trabajadores de confianza les han pedido sus puestos. Todo lo que les dicen es, necesitamos tu plaza. Nos aseguran que a esos lugares llegan personas de otros estados muy recomendados por la consejera presidenta, pero sin experiencia. Eso no es todo. En el Servicio Profesional Electoral Nacional, nos reportan, están haciendo renunciar a personas de manera forzada, cambiándolos de adscripción de un día para otro. Esta, nos dicen, es solo una de las bombas de tiempo que amenazan con estallarle a Tadei. Hay algunas peores y muy escandalosas que también están por explotar.
9: La quinta transformación de Darío Celis
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13: La capital de Oaxaca fortalece la seguridad urbana con la estrategia Senderos Seguros. El gobernador Salomón Jara Cruz inauguró 309 calles iluminadas con botones de pánico, espacios de convivencia y murales urbanos para brindar mayor protección a las mujeres. La tercera etapa de este programa busca transformar calles y espacios públicos en zonas más seguras, accesibles y transitables para miles de personas que diariamente recorren la zona metropolitana de Oaxaca. Las obras contemplan iluminación renovada, instalación de botones de pánico y mejoramiento del entorno urbano para reducir riesgos y ofrecer mayor tranquilidad a peatones, especialmente a mujeres. Además de reforzar la seguridad, la estrategia apuesta por recuperar espacios públicos mediante áreas de esparcimiento y murales urbanos, que mejoran el entorno y promuevan la convivencia social.
14: Trascendió en Milenio.
13: Que luego de la entrega de dos exfuncionarios de Sinaloa a las autoridades de Estados Unidos, se espera que esta semana la Fiscalía General de la República, que encabeza Ernestina Godoy, dé a conocer los primeros avances de sus investigaciones sobre las acusaciones de Washington contra el gobernador con licencia Rubén Rocha Moya y compañía, por supuestos nexos con los chapitos. Sin embargo, para el MP mexicano, la parte fundamental sigue siendo las pruebas que puede ofrecer el gobierno de ese país, como lo exigen desde Palacio Nacional, y que hasta ahora no se ha concretado.
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13: En Movimiento Ciudadano ya olieron sangre política en Veracruz. La dirigencia naranja salió con todo contra la Secretaría de Salud Estatal tras la caducidad de medicamentos oncológicos valuados en casi $1,000,000 y exigió que la titular, Mariela Hernández García, dé la cara por lo que calificaron como una negligencia criminal. En corto, los emecistas acusan corrupción, omisión y abandono institucional en un tema donde dicen las consecuencias no se miden en pesos sino en vidas. Bajo la línea de Jorge Álvarez Maínez, la cúpula naranja busca posicionarse como la oposición que sí toma bandera en temas sensibles. En MC aseguran que dejar caducar medicamentos para pacientes con cáncer no solo exhibe desorden administrativo, sino el colapso moral de quienes hoy manejan la salud pública en Veracruz.
14: Redes de poder en Reporte Índigo.
13: El diputado federal de Morena, Alfonso Ramírez Cuellar, no quita el dedo del renglón sobre la petición de la reforma al Sistema Nacional Anticorrupción. Lo cierto es que urge que la reconfiguración establezca, entre otras medidas, mecanismos para evitar que sus titulares se extralimiten en facultades, lo cual es en sí mismo una forma de corrupción. Así lo hizo en su momento Vania Pérez Morales, quien como presidenta del Sistema Nacional Anticorrupción pidió 30 renuncias a nombre del órgano de gobierno para colocar a sus amigos. Argumentó tener el apoyo de todo el comité coordinador de acuerdo a denuncias presentadas ante la Secretaría Anticorrupción y otras autoridades del comité. De un plumazo, corrió el 42% de sus subordinados. Son estas acciones arbitrarias justo lo que se quiere evitar. Atentos.
14: Razones de Jorge Fernández Menéndez en Excelsior.
13: Con la vieja consigna de que soldado vivo sirve para otra guerra, dos de los principales inculpados de la trama de complicidad de los funcionarios sinaloenses con el crimen organizado, los mismos que habían recibido cobijo y apoyo por el gobierno federal, decidieron entregarse a las autoridades estadounidenses, colaborar con ellas y convertirse en testigos para reducir sus penas. El exsecretario de Seguridad Gerardo Mérida, acusado de recibir dinero, pero también de delatar operativos del ejército contra los chapitos, además de otros delitos, fue el primero. Se entregó, previo acuerdo con Nogales, e inmediatamente fue trasladado a la Corte de Nueva York, donde ya rindió una declaración previa y entregó todo un paquete de materiales a la Fiscalía, lo que le permitió acceder a las pruebas que existen en su contra. Más gestos mutuos de colaboración son imposibles. El secretario de Finanzas de Rubén Rocha, su hombre de confianza, el de sus hijos y de los hijos de López Obrador, Enrique Díaz, había huido a Irlanda. Ahí se conectó con las autoridades estadounidenses y voló a Nueva York, donde lo estaban esperando para detenerlo. También ya entregó información.
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13: En el momento más difícil de la relación con Washington, La inquilina de Palacio Nacional, Claudia Sheinbaum, instruyó a la consejera jurídica de la presidencia, Luisa María Alcalde, a coordinar un programa de televisión abocado a desmentir las presuntas noticias falsas que se dicen de su gobierno. Un detector de mentiras ampliado que será transmitido una vez por semana en horario vespertino. La pregunta es si este nuevo instrumento de propaganda gubernamental será suficiente para opacar lo visible.
5: Bien, hasta aquí lo que escriben analistas y columnistas. Nos vamos a la pausa cuando son las 6 de la mañana con 11 minutos, tiempo del centro. Regresamos.
15: 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Explorando la naturaleza.
16: El monte Kilimanjaro, en el país de Tanzania, en África, es el pico más alto de todo el continente, con una elevación de 5.895 metros sobre el nivel del mar, lo cual lo convierte en la cuarta montaña más alta del mundo. El descubrimiento de este monte causó admiración debido a que vieron que estaba nevado, algo poco común en el continente africano, y lo más impresionante fue que está formado por tres volcanes inactivos. Fue declarado por la UNESCO como Patrimonio de la Humanidad en 1987.
15: Cuida lo que comes.
16: La hoja santa es una hierba que se utiliza con fines gastronómicos y médicos. Su forma de corazón es perfumada con un fuerte aroma, pero de sabor dulce. Forma parte de la familia de las pimientas. En la cocina, se usa para preparar carnes, salsas, caldos y quesos. Por su aroma, se usa también para aromatizar tamales y chiles rellenos, entre otros platillos. En la medicina, contribuye a disminuir la fiebre e inflamación de los riñones. La infusión de hoja santa es usada para tratar problemas respiratorios como el asma.
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16: El corazón del camarón se encuentra ubicado en su cabeza, cerca de su sistema digestivo y sus órganos sensoriales principales.
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16: El récord mundial de personas riendo simultáneamente en un lugar fue de 123.000. ¡Pura alegría!
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16: En Suiza es ilegal tener un solo conejillo de indias, porque son animales sociales que necesitan compañía de su especie.
15: La importancia del saber.
16: Los pulpos tienen tres corazones y su sangre es de color azul debido a una proteína rica en cobre vital.
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16: Las galletas de la fortuna no se inventaron en China, sino en San Francisco por inmigrantes japoneses a principios del siglo.
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5: 6 de la mañana con 15 minutos tiempo del centro de México y está aquí en el estudio Adriana Romero con la información que destaca la prensa nacional, internacional y de los estados en sus primeras planas. Adriana, adelante, buen día.
17: Gracias, Juan Manuel. Buenos días a usted que nos acompaña este lunes. Vámonos con este resumen.
14: El financiero.
17: Temen nuevos combates en Medio Oriente. Las alertas máximas se volvieron a encender en el Medio Oriente y con ello los temores de una nueva escalada en el conflicto entre Estados Unidos e Irán. El ejército israelí se dijo listo para reanudar los ataques contra Irán y solo espera la decisión definitiva del presidente Donald Trump, informó el diario Yediot Ahronot, citando fuentes gubernamentales. Nueva amenaza de Trump. El presidente de Estados Unidos dice que el tiempo corre para Teherán. Más les vale moverse, subraya. La ausencia de señales de un acuerdo de paz mantiene el alza en los petroprecios. En encuesta, caso Sinaloa divide opiniones la posible extradición de Rocha Moya. 49% pide extraditarlo para cooperar con Estados Unidos, mientras que 42% pide no extraditarlo.
14: Reforma.
17: Va de presidente con cargo a Nuevo León. Luego de recibir desde el 2021 triangulaciones millonarias por parte de proveedores del gobierno, como su ministro MIR, Pilsa y otros, el despacho propiedad del gobernador Samuel García y su padre es ahora el encargado de financiar la publicidad personal del mandatario en redes sociales. En otra información, reasigna Sedena a mando militar de Zacatecas. En medio de señalamientos de Estados Unidos por supuesta corrupción y nexos delictivos, el general de brigada Isaac Bravo López fue removido de la comandancia de la 11 zona militar con sede en Guadalupe, Zacatecas.
14: El Universal.
17: Gasta Tribunal Electoral 22 millones de pesos en menú gourmet. El Tribunal Electoral Federal otorgó una licitación para que, de mayo hasta diciembre, sus comedores ofrezcan platillos franceses, griegos, tailandeses, chinos y hasta vegetarianos.
14: La jornada.
17: Fabrica Estados Unidos día a día argumentos falsos para atacar, asegura Cuba. Filtran a medio que la isla adquirió 300 drones. En otra información, mitin cristiano en Estados Unidos nutre apoyo a Misión Divina de Trump. Encabezados por líder legislativo y pastores, miles se suman a oración masiva de 9 horas.
14: Milenio.
17: Desplazamiento por narcoviolencia cayó 36% en el último año. De 25 mil víctimas anuales con Calderón se pasó a 15.7 mil en 2025, según un análisis de la Ibero. La diócesis de Chilpancingo duda de los ataques en Chilapa.
14: Excelsior.
17: Insunza niega entrega a Estados Unidos, se defenderá solo, rechaza imputaciones mendaces. El senador de Morena acusa de vínculos con el narcotráfico, afirma que se encuentra en el estado de Sinaloa y que asumirá su propia defensa legal sin contratar abogados. En otra información, inyectarán 181 mil millones de pesos a hospitales. Durante el sexenio se invertirán 181 mil millones de pesos en la construcción y equipamiento de hospitales en el país, incluidas 9.139 camas nuevas para los 3 sistemas de salud, informó la presidenta Sheinbaum desde Yucatán.
14: El Economista.
17: Incertidumbre por Irán y demanda de crudo impulsan otra vez los precios. Brent rebasó anoche los $111 por barril. El diálogo entre Estados Unidos y Teherán se endurece de nuevo. Posible acuerdo de paz y reapertura del estrecho de Hormuz se alejan. En otra nota, consumo privado habría aumentado en marzo 0.4% según datos del INEGI. El gasto en bienes y servicios de las familias en el tercer mes, sujeta a confirmación, daría como resultado un primer trimestre con el peor arranque desde el 2009. En otra nota, valor de la exportación de autos eléctricos a Estados Unidos bajó 69.6% en el primer trimestre.
14: La razón.
17: Seguros aumentan pólizas y acusan a la inflación médica, elevan desconfianza, suben hasta 30% los de gastos médicos.
14: 24 horas.
17: Negociaciones con Estados Unidos acorralan a Rocha Moya. La presión sobre el gobernador con licencia se estrecha más luego del Viernes Negro, al conocerse que dos de sus ex colaboradores clave, Gerardo Mérida Sánchez y Enrique Díaz Vega, están bajo la custodia de Estados Unidos. También encontramos, prevén derrama de hasta 4,000 millones de dólares para México por la Copa del Mundo. La cifra para el país dependerá básicamente del consumo que hagan los ciudadanos y turistas durante los partidos. Monex estima entre 20 y 30 puntos base al crecimiento del PIB nacional en el segundo y tercer trimestre de 2026.
14: El Sol de México.
17: Determinarán validez de pruebas extranjeras. La Suprema Corte de Justicia de la Nación atrajo un caso en el que deberá determinar si es constitucional condenar a un mexicano con base en pruebas extranjeras. Además, Akamoto finaliza sin altercados. El Akamoto cerró con una afluencia de apenas 1,500 participantes, 8 personas detenidas, 311 infracciones de tránsito, 85 motocicletas remitidas al corralón y sin reporte de muertes, informó la Secretaría de Seguridad Pública.
14: La prensa.
17: Vienen multas, sanciones hasta con 2,350 pesos a motos eléctricas sin placas. Tienen de plazo del 1 de julio al 20 de noviembre.
14: La crónica de hoy.
17: Aquí no mandan intereses extranjeros, afirma Sheinbaum. Esta nación tiene raíces profundas, una historia inmensa y un pueblo digno que jamás volverá a arrodillarse, expresó la presidenta. En más información, la jefa de gobierno de la Ciudad de México, Clara Brugada, participó en el Foro Urbano Mundial realizado en Bakú, Azerbaiyán, donde presentó propuestas relacionadas con urbanismo feminista, derecho a la vivienda, cuidados e igualdad urbana.
14: El Heraldo de México.
17: Aquí no mandan los intereses extranjeros. La presidenta Sheinbaum recalcó que México es una nación libre, independiente y soberana, y mientras exista esta unión entre pueblo y gobierno, la transformación seguirá avanzando, subrayó.
14: Esto.
17: Nuevas reinas. Con autoridad y ante su gente, las Águilas del América golean a las Rayadas y conquistan el tercer título de su historia en la Liga MX Femenil. El técnico Ángel Villacampa rompe el maleficio después de 7 finales.
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17: La CENTE confirma huelga nacional a partir del 1 de junio. Habrá plantón en Ciudad de México a días del Mundial. Exigen un aumento salarial del 100% al sueldo base, la abrogación de la reforma educativa de 2019, la eliminación de la ley del ISSSTE de 2007 para regresar al sistema de pensiones solidarias, sin Afores, y reinstalar mesas de diálogo con el gobierno federal, principalmente con la presidenta Sheinbaum.
14: Expansión.mx.
17: La Organización Mundial de la Salud declara una emergencia internacional tras el brote de ébola en República Democrática del Congo. El brote de esta enfermedad ha provocado más de 80 muertes en el país del centro de África y las autoridades sanitarias temen su propagación.
14: Infobae.com.
17: Gobierno de Puebla promete que no habrá impunidad tras masacre de familia en Tehuitzingo. La Fiscalía Estatal mantiene como principal línea de investigación un conflicto entre familiares por la posesión de terrenos.
14: Reporteíndigo.com.
17: Duro golpe al narco. Localizan e inhabilitan 5 narcolaboratorios clandestinos de metanfetamina en Jalisco, Nayarit y Sinaloa.
14: AgenciaEFE.com.
17: León XIV publicará el 25 su primera encíclica Magnifica Humanitas. Trata sobre la protección de la persona humana en la era de la inteligencia artificial. Cruce de ataques de drones entre Rusia y Ucrania con 2 muertos en la región de Belgorod. Un terremoto de magnitud 5.2 en el sur de China causa 2 muertos, 1 herido y 7,000 evacuados. Y Taiwán no será sacrificado ni intercambiado, asegura su presidente tras cumbre Xi Jinping-Trump.
14: Forbes.com.mx.
17: Crece el consumo de adictivas bolsitas de nicotina en jóvenes, alerta la Organización Mundial de la Salud.
14: El País.
17: El Partido Popular pierde la mayoría absoluta en Andalucía y dependerá de Vox. Los populares ganan las elecciones, pero ceden 5 escaños.
14: The Washington Post.
17: Trump planea construir un helipuerto en la Casa Blanca. La idea lleva años de discusión.
14: The New York Times.
17: La popularidad de Trump cae en picada en medio de una guerra impopular, ensombreciendo las perspectivas del Partido Republicano.
14: The Wall Street Journal.
17: NextEra comprará Dominion Energy en una operación de $67 mil millones, acuerdo para fusionar dos de las mayores empresas de servicios públicos de Estados Unidos en un gigante energético de la costa este.
14: Financial Times.
17: Los costos de las hipotecas aumentan drásticamente debido al conflicto en Oriente Medio. Los préstamos hipotecarios se han encarecido en Norteamérica y Europa, a pesar de que los bancos centrales mantienen los tipos de interés sin cambios. En prensa de los estados, El Imparcial. Crece sequía en Sonora, informa Conagua. Registra la entidad 8 municipios en problemas, entre ellos San Luis Río Colorado y Puerto Peñasco. Auditorio, Juan Manuel, hasta aquí este resumen.
5: Gracias, Adriana. Nos vamos a la pausa cuando son las 6 de la mañana con 26 minutos, tiempo del centro. Regresamos.
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16: El encéfalo humano es el órgano más graso del cuerpo, compuesto por casi 60% de lípidos esenciales.
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16: Las libélulas tienen una visión de 360 grados gracias a sus ojos compuestos con miles de lentes.
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16: Google se llamó originalmente Backroof antes de cambiar su nombre al término matemático que representa un 1 seguido de ceros.
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18: Los gatos tienen 32 músculos en cada oreja, lo que les permite moverlas de forma independiente para escuchar mejor los sonidos.
14: Conoce más.
16: El proceso de digestión comienza en la boca con la saliva y la masticación.
14: 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Caminando por México.
16: En pleno corazón de Zapopan, Jalisco, se erige la imponente Basílica de Zapopan. Esta joya arquitectónica fue construida en 1690 por frailes franciscanos en honor a la Virgen de la Inmaculada Concepción o Virgen de la Expectación, que actualmente se conoce como Virgen de Zapopan, cuya imagen de solo 34 centímetros de alto data desde el siglo XVI. Dos culturas resguardan el atrio de la basílica. Se trata de la figura de Fray Antonio de Segovia, quien donó la imagen de la Virgen de Zapopan y del Papa Juan Pablo II, acompañado de un niño vestido de charro. Cada 12 de octubre, la Basílica de Zapopan alista la llegada de la Virgen de Zapopan, acompañado por millones de fieles que parten en peregrinación desde la Basílica de Guadalajara, tradición que se conoce como la romería y que fue declarada por la UNESCO como Patrimonio Cultural Inmaterial de la Humanidad.
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5: 6 de la mañana con 30 minutos tiempo del centro de México. Es hora de ir hasta el Centro de Orientación Vial de la Secretaría de Seguridad Ciudadana con Diego Flores, quien tiene un reporte de cómo se encuentran las calles y avenidas aquí en la capital de la República en materia de vialidad. Diego, adelante con tu información. Buen día.
3: Claro que sí, muy buenos días, Juan Manuel, amigos del auditorio de Radio Fórmula. Vámonos con la información en esta mañana. Recuerde que en la zona centro de la ciudad en estos momentos sigue cerrada la circulación de Doctor Río de la Loza entre Niños Héroes y Vértiz debido a un plantón por manifestantes que permanece en esta zona, por lo cual hay que utilizar vías alternas. Doctor La Vista, la zona del Eje 2 Sur puede ser de gran utilidad. Recuerde que también su modalidad reversible de Río de la Loza hasta Doctor Andrade y continuar a través de Arcos de Belén. Recuerde que aún no circulan los vehículos con engomado amarillo, terminación de placa 5 y 6, holograma 1 y 2. Nos vamos rápidamente en materia de previsiones y movilizaciones. Considere alrededor de las 9 de la mañana una concentración en las inmediaciones de la Alameda Central, ubicada en Avenida Hidalgo, en la colonia Centro Perímetro de la Alcaldía Cuauhtémoc. También 10 de la mañana se espera una concentración más, justamente en el Tribunal Federal de Conciliación y Arbitraje, en diagonal 20 de noviembre, en el número 275 de la colonia Obrera, perímetro de la Alcaldía Cuauhtémoc. 10:30 de la mañana en la zona oriente de la ciudad, se espera arriben manifestantes a los juzgados de control del reclusorio preventivo Varonil Oriente en Avenida Reforma número 50 de la colonia Lomas de San Lorenzo en el perímetro de la alcaldía Iztapalapa. Y también tendremos una concentración más alrededor de las 11 de la mañana en el Poder Judicial de la Federación, este incidente Rubirosa número 169 de la colonia El Parque perímetro de la alcaldía Venustiano Carranza. Tome sus previsiones, anticipe su salida. Toda esta más información, por supuesto, la puede encontrar a través de las diferentes plataformas digitales. Por el momento, reporte por parte del Centro de Orientación Vial, Secretaría de Seguridad Ciudadana. Muy buenos días.
5: Muchísimas gracias, Diego, por tu información. Marta Mendoza, cuéntanos cómo está operando esta mañana el metro. Buen día.
21: Muy buen día, Juan Manuel, un saludo para ti y para tu auditorio. A esta hora comienza a registrarse afluencia alta en las líneas 3, 7 y A, lo que puede generar mayores tiempos de espera en andenes y durante el abordaje de trenes. Personal del sistema se encuentra en estaciones y terminales para agilizar el servicio. Les recordamos que la operación de la línea 2 es de 4 caminos a Tasqueña en ambas direcciones, considerando los cierres de San Antonio Abad, Portales y Nativitas, donde los trenes no hacen ascenso ni descenso de usuarios. Para garantizar tu seguridad y la de otros usuarios, te recomendamos respetar la línea amarilla de seguridad. Esta línea indica el límite seguro para abordar y descender de los trenes, ayudando a prevenir accidentes y caídas. Los invitamos a mantenerse informados del estado del servicio en nuestras redes sociales oficiales, @metrocdmx. Reportó Mara Mendoza para las primeras de ANDA de Radio Fórmula.
5: Muchísimas gracias, Mara, por tu información. Karina Cabello, ¿cómo están operando esta mañana las 7 líneas del Metrobús? Buen día.
22: Muy buenos días, Juan Manuel, y auditorio. Al momento, las líneas 3, 6 y 7 de Metrobús funcionan con normalidad. Se registra alta demanda en Indios Verdes y Buenavista de línea 1, en Tepalcates de línea 2, Pantitlán de línea 4 y 18 de Marzo y San Juan de Aragón de línea 6. Hay que tomar en cuenta que en la estación Perisur de línea 1 con dirección a Indios Verdes continúan los trabajos de mantenimiento, por lo que la estación solo presta servicio en dirección hacia el sur. En línea 2, la estación Nuevo León se encuentra temporalmente fuera de servicio por un incidente vial, pero retomará operaciones a la brevedad. Línea 4 opera con desvíos por trabajo en la carpeta asfáltica, por lo que el sentido solamente hay servicio de Plaza de la República y Vocacional 5. Y por último, la estación Michuca de línea 5 permanece cerrada por trabajos de mantenimiento a la infraestructura. Recuerden consultar el estado del servicio en www.metrobus.cmx.gob.mx y en nuestras redes sociales. La invasión al carril exclusivo de Metrobús tiene consecuencias, retrasa el servicio de cientos de personas y puede provocar incidentes. Por una cultura vial, exhortamos a los conductores de vehículos particulares a no invadir el carril confinado. Que tengan un excelente inicio de semana, informó para las primeras de ANDA Karina Cabello.
5: Muchísimas gracias, Karina, por tu información. Está usted bien informado en materia de vialidad con Diego Flores, cómo están las calles y avenidas aquí en la capital de la República, los plantones, los mítines, las marchas que tendrán verificativo el día de hoy. Mara Mendoza con la operación del metro y Karina Cabello con la operación de las 7 líneas del Metrobús esta mañana. Bueno, pues vamos a cambiar de tema y le agradezco mucho a Raúl Rodríguez Cortés, analista y columnista del periódico El Universal, que nos tome la comunicación esta mañana. Raúl, ¿cómo estás? Buen día.
23: Hola, Juan Manuel, muy buenos días.
5: Gracias, Raúl. Oye, pues te molestamos para que pues nos puedas platicar tu punto de vista en relación a esta pues información que se da a conocer el viernes por ahí del mediodía, la entrega del secretario de Seguridad de Sinaloa, Gerardo Mérida, y también del titular de Administración y Finanzas de la entidad, Enrique Díaz, pues hombres muy cercanos, ¿no?, a la hora gobernador con licencia, Rubén Rocha. Desde tu punto de vista, Raúl, ¿se cierra el cerco en torno a Rubén Rocha?
1: Me parece, Juan Manuel, que sí. Es decir, el hecho mismo de que haya personas como estos dos exfuncionarios del gobierno sinaloense que decidan entregarse a autoridad estadounidense, seguramente, por lo que se conoce hasta ahora, una entrega pactada, pues yo creo que sugiere el reconocimiento de que algo hay de, digamos, demostrable o de pruebas, que fueron lo que se solicitaba, entre estos dos personajes que involucran pues al hoy gobernador con licencia, Rubén Rocha Moch. Me parece que el hecho en sí mismo pues es este, de alguna manera, una prueba de la existencia de pruebas,
5: sí,
1: como para que tomen esa decisión de entregarse. Y además ese hecho del viernes, a ese hecho del viernes, es decir, a la entrega por parte del ex secretario de Seguridad Pública y militar en retiro con alto rango, así como el ex secretario de Administración y Finanzas, se sumaron otros hechos ocurridos el viernes mismo, que sugieren que ese cerco se está cerrando. ¿Y a qué me refiero? Bueno, en principio, o sea, por un lado, el hecho de que haya habido esa misma mañana en que se conoció la información una llamada telefónica entre la presidenta Sheinbaum y el presidente Donald Trump, sin que explícitamente hayan dicho que en esa conversación trataron el tema, pero digamos que uno, pensando con malicia, pues supone que siendo el tema que es, y la gran expectativa y confrontación incluso que ha generado, sí, pues debe haber sido tratado en esa conversación. Y el otro aspecto, el trascendido de que la unidad de inteligencia financiera congeló cuentas de familiares, por lo menos familiares, del gobernador, sí, con licencia, Rocha Moya. Entonces, son una serie de acontecimientos ocurridos ese mismo día que sugieren que ese cerco se está estrechando. Es decir, que llevaría eventualmente, Juan Manuel, no sé cómo tú lo veas,
5: ¿sí?,
1: a la eventual entrega del propio Rocha Moya, algún tipo de entrega pactada, o a que se cumplimente la solicitud de detención provisional con fines de extradición aquí en México, sí, o el peor escenario, que de plano, viendo que las cosas se han puesto como se han puesto, pues Rocha Moya se evada de la justicia.
5: A ver, Raúl, por lo que tenemos entendido, tanto Gerardo Mérida, el exsecretario de Seguridad, como Enrique Díaz, el titular de Finanzas, ya habrían dado información importante, ¿no?, en relación justo a estas acusaciones que pesan en su contra y que involucran definitivamente también al gobernador Rocha Moya. Desde tu punto de vista, dices, a ver, ¿habría la posibilidad de que se detuviera al ex o al gobernador con licencia? ¿Se entregaría, desde tu punto de vista, lo entregarían las autoridades mexicanas a las autoridades de Estados Unidos, o le abrirían una investigación, una carpeta de investigación aquí, y sería procesado en México?
1: Me parece que serían las dos cosas. El segundo escenario que planteas, es decir, que una investigación de la Fiscalía General de la República o de la autoridad judicial mexicana sea la que lleve a la detención de el gobernador con licencia Rochamoya, bueno, pues esa sería, digamos, una manera, pues no sé, de limpiarse, un poco de limpiarse la cara, ¿no? Sí. O sea, proceder de esa manera. Pero la otra que bien podría ser es que sí se conceda con esos elementos que hay, sí se conceda la detención provisional con fines de extradición y dejar que corra un proceso legal, que es el acuerdo de extradición, claro, entre los dos países, y finalmente, que finalmente derivaría pues en que fuera entregado a las autoridades estadounidenses, sí, que lo reclaman, ¿no?
5: Perfecto. Raúl, bueno, pues por cuestiones de tiempo, pues esto da para mucho más, pero bueno, pues se nos está acabando ya. Hay que pues esperar también, ¿no?, la reacción que o las opiniones que dé la presidenta Claudia Sheinbaum esta mañana en la conferencia de prensa del pueblo en relación pues a este asunto de la entrega de estos dos exfuncionarios. Pero también, Raúl, pues por ahí hay información en el sentido de que esta misma semana podrían venir pues más casos, ¿no?, de señalamiento.

0: Su enorme tamaño se alimenta principalmente de pequeños crustáceos llamados krill, que filtra con sus barbas. Es un animal tranquilo y solitario, aunque a veces se le observa en pequeños grupos. Sus sonidos pueden viajar cientos de kilómetros bajo el agua y sirven para comunicarse. Durante el siglo pasado, la ballena azul fue cazada intensamente, lo que redujo gravemente su población. Hoy está protegida por leyes internacionales, pero sigue enfrentando amenazas como la contaminación y el ruido marino. Su conservación es vital para los ecosistemas oceánicos.
1: Una vuelta al mundo.
0: Nueva Zelanda es considerado uno de los países más bellos del mundo por sus montañas nevadas, volcanes, playas y dunas. Se ubica en Oceanía, al suroeste del Océano Pacífico. Lo integran dos grandes islas, la del norte y la del sur. En la isla del norte está la Sky Tower, uno de los edificios más emblemáticos de Auckland, la antigua capital de Nueva Zelanda. Tiene 322 metros de alto, restaurantes y tres grandes miradores para contemplar la ciudad. Otro de los lugares más hermosos de Nueva Zelanda es Milford Sound en la Isla del Sur, que con sus paisajes y sus espectaculares golfos estrechos y profundos, regala hermosas postales y la oportunidad de nadar con focas bebés.
1: Datos relevantes.
0: El océano más cálido del mundo es el Océano Índico, debido a su ubicación tropical.
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2: La Agencia de Seguridad de Energía y Ambiente realizó un sobrevuelo de inspección en la sonda de Campeche para verificar los avances en la atención al derrame de hidrocarburos. Durante la supervisión se constató la operación normal de instalaciones de la zona. La diputada local Cecilia Vadillo dio a conocer que este lunes el Congreso de la Ciudad de México podría tener el dictamen completo de la Ley de Sistemas de Cuidados con el fin de que sea votada la siguiente semana. Con esto buscan fortalecer la atención a la salud mental de las personas cuidadoras y que sean capacitadas. Con la reforma en materia de subcontratación entre 2018 y 2023, se registró una disminución del 89% de esta modalidad al pasar de 4.1 millones a 438 mil trabajadores, informó la Secretaría del Trabajo. Informó Itzel Vanegas. 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
3: 6:45, tiempo del centro de México. Estamos ya en la recta final de este espacio informativo. Y como cada mañana a esta hora, me da muchísimo gusto saludar a mi querido Beto Campos. Información importante, mi querido Beto, en cuestión de deportes. Fin de semana de partidos de vuelta de las semifinales del fútbol mexicano. El sábado, Cruz Azul Chivas. Ayer, Pumas Pachuca. Y ya totalmente que ha quedado definido, pues, la final del fútbol mexicano, y la van a jugar Pumas Cruz Azul. Te saludo, mi querido Beto, buen día.
4: ¿Cómo estás, Juan? Muy buenos días. Así es, iniciamos con el tema de las semifinales del fútbol mexicano, porque este fin de semana se llevaron a cabo los juegos de vuelta y Cruz Azul terminó venciendo 2-1 a Chivas en el Estadio Jalisco. Jeremy Márquez adelantó a la máquina en el minuto 4 en un disparo desde fuera del área y 3 minutos después lo empató Omar Gobea a favor de los rojiblancos. Agustín Palavecino apareció al minuto 65 con una dosis de fortuna. Su tiro fue desviado por el defensa y terminó en las redes de Oscar Wally, mientras que la máquina ya es finalista por el global de 4-3 de la mano del técnico Joel Wiki, que tiene pocos partidos en primera división, que llega de manera interina después de la salida de Nicolás Larcamón. Vamos a escuchar justamente las palabras de Joel Wiki.
5: Obviamente me encantaría poder seguir en el equipo, ¿no? Es una realidad. Desde que tengo memoria, soy parte del club, casi como un inventario, ¿no? Desde que me formé en básicas, debuté en primera división, bueno, debuté en otro lado, hice mi carrera un poco más corta en Cruz Azul, luego seguí y regresé a formar como técnico, ¿no? Eso va a depender de muchos factores. Realmente, ahorita lo que me importa mucho es poder disfrutar la final, trabajarla bien, y que la institución y la gente pueda tener un título más. Es una gran responsabilidad.

0: para nosotros representar a una institución como Cruz Azul.
1: El equipo de Pumas venció 1-0 a Pachuca en el Estadio Olímpico Universitario. Jordan Carrillo puso el único tanto del encuentro en el minuto 55 en un tiro libre pegado al poste de Carlos Moreno. Todavía Salomón Rondón tuvo la oportunidad de darle la igualada a los Tuzos y terminó por mandar su tiro por arriba a la portería en los minutos finales. El club universitario avanzó por la posición en la tabla, recordando que igualaron 1-1 en el marcador global, y de esto dijo Efraín Juárez, técnico auriazul.
2: Que hay que disfrutar porque no es fácil, no es el común denominador. Pelear todo el tiempo campeonato, estar ahí, primero como institución y luego como entrenador. Entonces, creo que hay que estar tranquilos, hay que preparar, sería una final complicada, una final difícil, pero creo que con nuestros argumentos vamos a salir y ojalá el domingo estemos celebrando aquí con nuestra gente.
1: Pumas y Cruz Azul estarán definiendo el nuevo campeón del fútbol mexicano dentro de la final del Clausura 2026. La ida será el jueves y la vuelta el día domingo. Sin embargo, Cruz Azul sigue definiendo lo que será su partido como local, tomando en cuenta que la selección mexicana de fútbol estará jugando el día viernes ante Ghana, y previo a ello tiene que realizar diversas actividades como el reconocimiento de cancha que, insisto, hace el equipo tricolor. Color, así es que está en esta polémica el equipo de Cruz Azul al no tener estadio, Juan.
3: Sí, efectivamente. ¿Y cuándo se determina en dónde van a jugar, Beto?
1: El día de hoy se tiene que determinar cuándo juegan, porque también se estarán anunciando los horarios. Todo apunta que también sería Ciudad de los Deportes una de las alternativas para el equipo de la máquina ante esta situación.
3: Jueves y domingo, ¿verdad? Dices.
1: Jueves y domingo será la final, como ya es una costumbre aquí en la Liga MX.
3: Oye, ayer la verdad es que sí se le vio pues otra actitud, ¿no? Al equipo universitario, pues más echados para adelante, más garra, pues con la ambición, ¿no? De llegar, y por fin, 5 años después, logran estar nuevamente en una final del fútbol mexicano.
1: Y que tuvo varias oportunidades para haberse ido con una ventaja más abultada. Robert Morales tuvo una jugada frente al portero prácticamente sin posibilidades de atajar el disparo del paraguayo y terminó volando su pelota. Así es que una gran oportunidad que tiene el equipo auriazul, que vaya que le hace falta un título, ya no es campeón desde hace 15 años, el último fue en 2011, donde justamente Joel Wiki, actual director técnico de Cruz Azul, jugaba en el Monarcas Morelia. Y también destacar lo que dos técnicos mexicanos estarán en una final de Liga MX, algo que no sucedía desde 2013, cuando Memo Vázquez dirigía a Cruz Azul y Miguel El Piojo Herrera a las Águilas del América.
3: Y decíamos, Beto, novatos, ¿no? Nunca habían jugado una final.
1: Exactamente, insisto, Joel Wiki tiene pocos partidos de haber tomado al equipo, siendo su primera experiencia dentro de la primera división, y Efraín Juárez ya tiene un camino recorrido yendo en Colombia, ahora le dan esta oportunidad en Pumas desde el torneo pasado, y bueno, ahora los tiene en una final después de muchas críticas al equipo auriazul.
3: Perfecto, ¿qué más, mi querido Beto?
1: En el Abierto de Tenis de Roma, en la categoría femenina, la ucraniana Elina Svitolina terminó levantando el título al vencer a la estadounidense Coco Gauff, esto por 6-4, 6-7 y 6-2, ya es el tercer título del torneo de la capital italiana para Svitolina, mientras que en la categoría masculina, el italiano Jannik Sinner se impuso al noruego Casper Ruud por doble 6-4, tuvieron que pasar 50 años para que un tenista de Italia ganara en Roma. En la NBA, Shai Alexander fue nombrado el MVP de la temporada por segunda ocasión consecutiva, mientras que los Cavaliers de Cleveland vencieron 124-94 a los Pistones de Detroit como visitante dentro del séptimo juego de la serie y último, por lo que avanza a la final de conferencia y estará enfrentando a los Knicks de Nueva York. En la final de vuelta de la Liga MX femenil, las Águilas del América derrotaron 3-0 a Rayadas de Monterrey. Irene Guerrero, Heise da Silva y Scarlett Camberos consumaron la remontada después de que Rayadas ganar el juego de ida 1-0. De 7 finales, las Águilas únicamente han ganado 2 al mando del técnico español, y esto fue lo que dijo Ángel Villacampa.
4: Pues nada, sobre todo mi sensación, siento mucho orgullo del club al que pertenezco, sobre todo de las jugadoras que lo representan y que dignifican esta playera, y que seguramente que en 4 años 2 títulos, quizás en otro contexto, en otro equipo, pues ya incluso está bueno. Aquí siempre buscamos esa excelencia, esa exigencia que nos hace tan especiales y tan distintos al resto de clubs. Y lo único que quiero decir es que ya tocaba, creo que nos hemos limpiado un poco, es el premio a esa confianza, lo he dicho antes, el patrón, Baños, Joaquín Valcárcel, son personas que lejos de volverse locos siempre nos han dicho, vamos a por más, venga, sigamos.
1: De esta manera se le dio un título más a la América Femenil dentro de esta liga, que vaya que ha ido creciendo la Liga MX Femenil, sí, desde su creación en 2017,
3: Juan. Tercer título, ¿no?, de las Águilas del América, y como tú dices, Beto, qué bueno que se les está dando pues todo el apoyo. Se lo han ganado, la verdad es que las chicas se lo han ganado, juegan muy bien, y bueno, pues ojalá que también les den el impulso, ¿no?, para que puedan ganar lo mismo que lo que ganan los jugadores, pues hombres, ¿no?, en la Liga MX.
1: Por supuesto, y que América es uno de los pocos equipos que realmente impulsan al fútbol femenil, tienen un proyecto importante, insisto, lo hemos visto siendo uno de los equipos más ganadores dentro de la Liga MX femenil, en conjunto con Rayadas, sí, con Tigres, con Pachuca, con el equipo de Chivas, que son los equipos que apuestan más dentro de la Liga MX femenil y que bien, hoy están rindiendo frutos. Y tenemos información de última hora, ¿sí?, Juan. Fabricio Romano, un periodista especializado en fichajes en el mercado europeo, ya asegura que José Mourinho será nuevo técnico del Real Madrid. Han llegado a un acuerdo por los próximos 2 años.
3: Pues vamos a ver qué tal le toca el ambiente a Mourinho, porque bueno, pues ya sabemos, ¿no?, cómo andan las cosas al interior del Madrid. Muchísimas gracias, mi querido Beto. Nos escuchamos mañana.
1: Saludos, buen día.
3: Fuerte abrazo, Beto Campos, con la información deportiva. Vámonos con Itzel Vanegas y la información de negocios y finanzas.
5: Banamex nombró a René Pimentel Ibarrola como nuevo director de Banca Corporativa e Inversión, con el objetivo de liderar el regreso de la institución a este mercado. Pimentel Ibarrola tomará el cargo a partir del próximo 1 de junio. Zara, marca que integra Grupo Inditex, se convirtió este año en la firma de moda más valiosa del mundo tras superar a Nike, registrando un crecimiento de 18% en su valor de marca para alcanzar el puesto 66 del ranking 2026 de la consultora Kantar Brands, que reconoce a las 100 empresas más valiosas del mercado. El encarecimiento del jitomate fresco por la inflación impulsó el mercado de alimentos procesados en México. Durante el primer trimestre del año, Grupo Herdez reportó ventas netas por 5.209 millones de pesos, lo que representó un crecimiento del 17.5%, impulsado principalmente por la venta de puré de tomate. Oyamani, la empresa mexicana de entretenimiento y deporte, concretó una alianza estratégica con General Atlantic para operar el Club América, el Estadio Banorte y los terrenos cercanos. Este acuerdo se realizó mediante la creación de la Sociedad Controladora Deportiva Águilas, informó la Bolsa Mexicana de Valores. De acuerdo con la firma de servicios profesionales Deloitte, el Mundial de Fútbol 2026 dejará una derrama económica de 2.730 millones de dólares en territorio mexicano. Esto representaría cerca del 0.14% del Producto Interno Bruto. Además, se generarían 112.200 empleos temporales. La Asociación Nacional de Tiendas de Autoservicio y Departamentales informó que durante el mes de abril registró un incremento en sus ventas del 4.4% nominal anual. Por otra parte, las cadenas de tiendas departamentales como Liverpool, Sears y el Palacio de Hierro tuvieron un buen desempeño en ventas durante ese mes, con aumentos del 13%.
3: Gracias, Itzel, y ya nos vamos. A nombre del equipo que hace posible este espacio informativo, le agradezco que nos haya acompañado el día de hoy. Nos escuchamos mañana en punto de las 5:30. Que tenga un excelente inicio de semana. Quédese con Azucena Uresti.
6: Territorio Animal. El dromedario habita en zonas desérticas y solo tiene una joroba en su espalda. Puede soportar temperaturas extremas de frío y calor. Cuando corre, alcanza una velocidad de 65 kilómetros por hora y es capaz de cargar 170 kilogramos. No almacena agua como se piensa, sino que la obtiene metabolizando grasa almacenada en tejidos, principalmente en la joroba, misma que funciona como aislante de la radiación solar. Aunque está hecho para soportar la sequía, si no toma agua en un gran tiempo, pierde fuerza y peso. El dromedario puede estar sin comer hasta 7 días, pero se recupera si beben hasta 100 litros de agua en un solo día.
7: Cuida lo que comes.
6: Las habas son unas leguminosas ricas en nutrientes. Cada 100 gramos de habas aportan 65 kilocalorías y 4.6 gramos de proteína. También aporta potasio, hierro, fibra y fósforo.
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1: Arriban 300 elementos del Ejército Mexicano a Baja California. Llevan apoyos a familias afectadas por incendio en el Cañón del Padre. Habrá corte de luz en varias colonias de Tijuana, esto el próximo martes. Pareja resulta ilesa tras caer con vehículo a la canalización a la mar. Arrojan un cuerpo envuelto en una cobija en la colonia Niños Héroes y atacan a balazos estación de bomberos. La número 7 dejan 3 lesionados graves, le contaremos la historia. En los temas nacionales, Sélvame convoca marcha para defender Maragual de proyecto turístico en Manglares de Quintana Roo. Ataque armado en Tejuitzingo deja 10 muertos. La Fiscalía de Puebla investiga. Enrique Insunza sigue en Sinaloa y niega contacto con Estados Unidos. Y Ariadna Montiel acusa al alcalde de Chihuahua de bloquear marcha contra Maru Campos. Mientras la CENTE anuncia huelga nacional y plantón permanente en el Zócalo, esto va a retomar su huelga nacional el 1 de junio ante lo que dice es un raquítico aumento nacional. Inhabilitan por un año a médico del ISSSTE por realizar tocamientos a paciente. Y operativo en Sinaloa deja 35 detenidos y decomiso de más de 300 kilos de droga. En los temas internacionales destaca, Estados Unidos exige a Irán límites nucleares para retomar negociaciones. Emergencia por ébola, asciende a 80 el número de muertos en el Congo. Aviones de Marina de Estados Unidos colisionan durante un espectáculo en Idaho. Y Venezuela entrega a Estados Unidos a Alex Saab, aliado de Maduro. China afirma que los acuerdos con Estados Unidos son preliminares tras la visita de Trump. Y Gerardo Mérida Sánchez sería testigo cooperante tras acuerdo en Estados Unidos. Reportes afirman que habría sido aceptado como testigo cooperante tras acuerdo en Estados Unidos. También se aclara que Enrique Díaz se habría entregado en Nueva York y no en Europa. Estados Unidos prepara acusación histórica contra Raúl Castro por derribo de aviones, parte de lo internacional. En las finanzas, el dólar amanece este lunes en las casas de cambio de la ciudad de Tijuana, en una paridad donde se quedó más o menos el viernes, 16.60, 16.80, el dólar interbancario 17.27, el euro 20.12, la mezcla mexicana de petróleo 107.84, significa 3.24 más con respecto al día de ayer. Inicia cacería contra Uber y Didi en el Aeropuerto Internacional de la Ciudad de México a menos de un mes del Mundial 2026. Pues con el clima, decirle que tenemos un día en este momento 15 grados centígrados con 59.60 grados Fahrenheit, luna creciente iluminada en un 6%, temperatura más alta el día de hoy, 21 grados centígrados con 73 grados Fahrenheit, un día con parciales nublados, estará soleado hasta las 2 de la tarde. Calidad del aire en la región Tijuana-San Diego, seguimos en semáforo amarillo, parece que estamos estacionados ahí, 42 ppm y el sol nos regaló luz desde las 5:47 de la mañana, se irá a dormir a las 19:41, lo que nos da para disfrutar un día de 13 horas con 54 minutos, lo que podemos decirle con respecto al clima. Con respecto a las garitas, bueno, pues en la garita de San Isidro hay en estos momentos una espera, los tiempos de espera en la Sentry de 28 minutos, en la Ready Lane de 1:47, en la General 1:30, en la Peatonal General 1:42, la Ready Lane 8 minutos, en Otay Sentry 34 minutos, Ready Lane 48 minutos, General 1:22 y la Peatonal está en 49 minutos. Todavía no tengo la cotización del PetWest de cómo está el Chaparral en estos momentos con la espera. Y bueno, en los apuntes de este día, sin duda, llama muchísimo la atención que Shakira le ganó al fisco español. Gana este pleito que era por muchos millones de pesos. Son 60 millones de euros. ¿Verdad? Le ordena Hacienda Española devolverle 60 millones de euros. Y hablando de España, el rey de España comunica a la presidenta Claudia Sheinbaum que acudirá a ver el partido de la selección española en México. Es parte de lo importante. Es lunes, es día de ir con Alejandro Maciel al sur de California, día de ir con Mario Luis Ortega y sus buenos consejos antes de que su programa se inicie a las 9 de la mañana. Es día de escuchar a Ileana Curebelis y todo lo que siempre propone nuestro patrocinador del grupo ASBIT Patrimonial. Y también hoy vamos a ir con una opción médica y científica que está generando muchas expectativas, ¿verdad? Vamos a hablar con la directora general de este proyecto. Todo esto hoy aquí en Fórmula de la Mañana, lunes 18 de mayo del año 2026.

0: Hoy vamos a escuchar un disco de Trini López, All Time, sus grandes éxitos. Es un disco de 2008 y el primer tema con el que abrimos boca, porque me urge escuchar los encabezados deportivos de Juan Miguel Hernández Santiago, se llama Lemon Tree. Lemon Tree, y con este fondo musical vamos a saludar a nuestro compañero en esta mesa de trabajo, Juan Miguel Hernández Santiago. Hola, Juan.
1: Rocío, buenos días. Feliz inicio de semana a usted, también a la audiencia de Grupo Fórmula. Pues después de 2 años, Cruz Azul regresa a una final de la Liga de la mano de Joel Wiki, un canterano, toda la vida en el equipo. Yo aquí decía que por qué corrían al Arcamón si ya iba a acabar el torneo, mejor que acabaran con el Arcamón y que luego lo corrieran. Pues me callaron la boca.
0: Sí, te callaron la boca.
1: Porque Joel Wiki ha hecho un gran trabajo estos partidos que ha dirigido a la máquina. Y un gran juego el sábado, independientemente de que Cruz Azul haya ganado. Fue un buen partido. Una buena serie entre Chivas y Cruz Azul. Más allá de que estoy muy contento por la victoria de Cruz Azul, que me da gusto ver al equipo en estas instancias, que juega bien, que conecta con la afición, hay que destacar el trabajo de las Chivas, porque a pesar de que tenían 5 seleccionados, un jugador más lesionado, el equipo jugó muy bien, muy bien. Un equipo muy reconocible, muy intenso, ordenado tácticamente, que va para el frente, y creo que los aficionados de Chivas pueden estar tranquilos, porque si no es el próximo torneo, en el siguiente, pero es un equipo que aspira a volver a ser campeón. Y así está Cruz Azul en la final, busca la tan anhelada décima desde que consiguiera el campeonato allá por en Guardianes 2021, hace 5 años justamente que Cruz Azul consiguió su último campeonato. Ya es necesaria una nueva victoria. Y el domingo Pumas recibió a Pachuca en la vuelta de la serie. Tras un primer tiempo en el que se fueron a ceros, le quedaban 45 minutos al Club Universidad, se fue al frente y un tiro libre de Jordan Carrillo, este jugador mexicano que está en gran momento, que pertenece a Grupo Orlegui, que Pumas busca retener, con un tiro libre que pega en el poste y después se mete. Hay algunos que han dicho que el portero tuvo algo más que hacer, para mí no. Fue muy bien cobrado por este mexicano. Y con esto, solamente con este gol, que era lo que necesitaba Pumas, avanza. Y también de la mano de un técnico mexicano. Eso hay que destacarlo, que 2 técnicos mexicanos, Efraín Juárez y Joel Wiki, están en la final. ¿Por qué? Porque la realidad es que generalmente los directivos no suelen darle oportunidad a técnicos jóvenes. Efraín Juárez, quizás con un poco más de experiencia, estuvo en Europa, en Estados Unidos, tiene ya 2 torneos con Pumas, también viene de ser campeón en Colombia, y Joel Wiki, que es un novato. Desde el 2013 no había 2 técnicos mexicanos en la final. Así, imagínese, 13 años en una liga mexicana que no había 2 técnicos mexicanos. Así que bueno, una final muy pareja, muy emocionante. Creo que todo el mundo está contento con la final, la televisora, porque va a tener un gran rating, la liga, los aficionados, estamos muy expectantes de lo que viene este próximo jueves y domingo. Aún falta por definir los horarios.
0: ¿Y el estadio?
1: Y el estadio de la ida, porque con eso que no tenemos estadio, pues estamos ahí buscando quién nos da, quién le da a Cruz Azul posada, quién le da chance para que juegue su serie. Esta semana también, Rocío, inicia una serie contra Dodgers, contra Padres, también muy emocionante.
0: ¿Aquí?
1: En San Diego.
0: Muy bien. Gracias, Juan, por tus avances deportivos. Y bueno, sí, a mí ya sabe que me emociona esto de los entrenadores que son mexicanos los dos, y me encanta el de Cruz Azul. Se me hace una persona muy sencilla, muy, muy buena onda. Y por supuesto, saludamos a Rocío Servín, al frente de los controles, mi tocaya. ¿Tú también viste los partidos? ¿Sí los viste los dos? Yo nomás vi el de Cruz Azul, el otro no lo vi. Y bueno, por supuesto que saludamos a David Parente allá en Baja Malibú. David, ¿cómo estás? Saludamos al ingeniero Oscar Arriola, a Israel Palma de vacaciones y a Jesús Bojorquez, quien está haciendo su suplencia aquí en Radio Fórmula. Y a usted, todos nos formamos para saludarlo a usted, darle nuestro respeto, nuestra admiración, nuestro cariño y agradecimiento porque nos elige como opción informativa todas las mañanas y nos acompaña en este grupo enorme que somos los madrugadores en todos los ámbitos, ¿verdad? Y gracias por estarnos escuchando donde quiera que se encuentre. Vamos a pausa, nos quedamos en redes.
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0: Trinity and Hammer y Trini López, cuyo nombre completo era Trinidad López III, fue un cantante, guitarrista y actor estadounidense de origen mexicano. Él nació el 15 de mayo de 1937 en Dallas, Texas, y falleció el 11 de agosto de 2020 a los 83 años. Hijo de una familia mexicoamericana, creció en un entorno humilde donde la música formó parte importante de su vida desde temprana edad, influenciado por géneros como el folk, el rock and roll y la música tradicional mexicana. Comenzó a tocar guitarra siendo adolescente y pronto llamó la atención por su estilo energético y carisma en el escenario. Su gran salto a la fama llegó en la década de 60 gracias a este tema que escuchamos al regreso del corte, tema que se convirtió en un éxito internacional y lo posicionó como una de las figuras latinas más importantes de la música popular estadounidense. Y bueno, vamos a ir, porque me imagino que ya está con nosotros nuestro compañero, el periodista Alejandro Maciel, desde el sur de California. ¿Dónde andas, Ale? ¿En Los Ángeles o en San Diego?
1: En San Diego.
0: Ah, muy bien, Ale. Bienvenido, buenos días.
1: Muchas gracias. Está un poco frío, ¿verdad?
0: Sí, desde ayer yo sentí frío. Y por eso hoy me cobijé, pero creo que me equivoqué porque ahora no hace tanto. Pero sí, ha estado fresco, Ale.
1: Hoy he estado, antes de empezar en materia, he estado viendo mucha información acerca del Valle de Guadalupe, que está muy solo, que está muy... ¿Qué está pasando,
2: Bueno, desde el Spring Break, desde la Semana Santa, ya el sector hotelero ha advertido que han bajado mucho las reservaciones y la afluencia de visitantes ahí en esa zona.
1: ¿Tendrá que ver con la situación económica en California o es entre la inseguridad, la situación económica, etcétera, etcétera?
2: Yo creo que todo se suma, la situación económica, la inseguridad también que se ha mostrado en esa zona, pero no sé, yo también creo que tiene que ver mucho los precios, porque en realidad...
0: Los altos costos, sí. Sí,
1: yo
0: sí,
1: creo
0: sí.
1: Que sí, porque la última vez que fui estaba carísimo, ¿no?
0: Sí, sí.
1: Exagerado,
0: Mira, Ale, yo creo que tiene que ver, como dice, es multifactorial, pero ellos están reconociendo una baja del 40% en el turismo hotelero y restaurantero, bueno, pues hay reconocimientos de la guía Michelin y todo lo que tú quieras, pero pues con esos precios y como está la economía mundial, ya no te voy a decir de México y de Estados Unidos, como está la economía mundial. Sí, sí ha habido, todavía el año pasado estuvo muy bien, pero este año sí se siente.
2: No, pero los costos, si te quieres alojar allá es carísimo.
0: ¿Los restaurantes?
2: Los restaurantes, la comida, entonces yo creo que, a ver, la gente evalúa. ¿Cuánto me sale ir a Napa, allá a Napa?
1: Pues se sale por el estilo ya, ¿no?
2: Sí, entonces dicen, pues si me voy a gastar quizás en Napa unos $100 más, pues me voy a Napa.
1: Pues sí. ¿No? Así sí, o sea, sí, he estado escuchando mucho, he estado viendo mucho en las redes sociales acerca de comentarios sobre la situación en el Valle de Guadalupe, y bueno, llama la atención porque sin duda es un destino turístico muy importante, ¿no?
0: Y también te voy a decir, como todo en la vida, están ahí medio peleados unos con otros, que acaparan algunos productores de vino determinadas situaciones. Yo no conozco a fondo eso, pero se han estado acusando, entonces pues todo se junta, los precios que están peleados, que ha habido incidentes violentos que yo también creo que desincentivan a algunas personas cuando ven eso, ¿no? También ha habido algunas cuestiones de violencia justo en el Valle de Guadalupe.
2: No, y ha habido muchas inversiones millonarias ahí de empresas nacionales que han invertido ahí en hoteles boutiques, y sí advierten de esta parte de la caída. No sé los porcentajes, pero por lo menos un 30-40% han dicho.
0: Pues sí, ya, mira, las personas ya están opinando, dice que son los precios altos.
1: Sí, pues sí. Sí. Sí, me parece que vale la pena hacer un reportaje a fondo de lo que está pasando ahí, porque sí. Mucha gente acá en San Diego, en el sur de California, pues, o sea, conoce ya el Valle de Guadalupe, les parece un buen lugar, pero yo he estado escuchando muchas quejas de que está exageradamente caro ya, ¿no?
0: Sí, mira, muchas personas están opinando que son los precios. Pone el ejemplo Hidalgo Arm, Dice que hay un video donde una familia de 6 personas le cobraron 22,000 pesos por una cena.
1: Sí, imagínate.
0: Sí, se han pasado de tueste. Sí, se han pasado. Sí. Pues bueno, ahí tienen la respuesta, ¿verdad? O sea, digo, sí, tan claro como eso, sigan subiendo precios y pues...
2: ¿Cuándo habrá sido el Prime del Valle? ¿Hace unos 10?
0: 2 años.
2: No. Bueno, sí, después de la pandemia hubo un alza muy importante. Ajá. Pero quizás, o sea, unos 15, 16 fue cuando empezó a haber muchas inversiones, ¿no? Y distintos conceptos.
0: Y que...
1: Yo creo que en parte también creció demasiado. O sea, hay una oferta hotelera enorme de hospedaje, una gran oferta de restaurantes, y a lo mejor... pues al primer problema económico, pues se iba a notar, ¿no?
0: Sí, totalmente.
1: En fin, bueno, vámonos a ya temas de acá. Hoy es el último día para registrarse. Si quieres votar en las elecciones primarias, hoy es el último día para registrarte y poder ejercer tu derecho al voto y elegir a tu candidato que te represente en las elecciones de primarias. Inicialmente estamos... Como sabes, Javier Becerra está encabezando las encuestas en este momento con 1 o 2 puntos porcentuales por encima de Steve Hilton, que es el republicano, que es al que hemos entrevistado en algunas ocasiones aquí en la estación. Entonces, bueno, o sea, si quieres participar, si quieres formar parte de... Si quieres que las cosas cambien o se mantengan o lo que sea, pues la única forma de hacerlo es participando, ¿no? El último sondeo, como les dije, entre el 9 y el 10 de mayo, sitúa al demócrata Javier Becerra al frente con alrededor del 19%, seguido muy de cerca por Steve Hilton y el demócrata Tom Steyer, ambos con el 17%. Otros candidatos como el republicano Chad Blanco y la demócrata Kathy Porter tienen el 10%. Insisto, aunque debido a como está configurado el sistema electoral de California, el número 1 y el número 2 son los que pasan a la elección final en noviembre. Aunque es posible, lo ven poco probable, pero bueno, si el voto demócrata sigue tan fragmentado, podrían pasar como 1 y 2 los dos republicanos. Así que bueno, usted tome las medidas que considere necesario, ¿no? ¿Qué les parece cómo va la carrera electoral acá en California?
0: Pues la inclusión de Becerra a mí me pareció que iba a provocar esto, ¿no, Ale? Como que cuando entró, dije yo, va a haber un movimiento ahí en las preferencias electorales.
2: Alejandro, y si tuvieras que definir de uno u otro, ¿cuál es la propuesta más importante? ¿Cuál sería de tanto el demócrata Becerra como de Hilton, republicano?
1: Bueno, lo que pasa es de que yo acabo de entrevistar a Hilton otra vez, ¿eh? Mm. Habíamos acordado que días previos a las elecciones lo iba a volver a entrevistar, y a Hilton se le está complicando una cosa. El hecho es de que, o sea, su principal arma es que dice, los californianos están muy cansados de la inmigración indocumentada. Los californianos quieren migración legal. Y entonces le pregunto, bueno, hay gente que está queriendo hacer las cosas legalmente, está yendo a las cortes de migración, está siguiendo el procedimiento, y ahí los detienen, y ahí los están deportando. Bueno, dice, algunas veces las cosas salen mal, pero eso es lo correcto, ¿no? O sea, ese es su planteamiento principal, migración legal y ordenada. Y de parte de Becerra, en este caso, es impuestos a los más ricos y vivienda asequible, ¿no? Esas serían las propuestas más concretas que se están haciendo. Y sí, los californianos cada vez estamos más conscientes con la cosa de que la asequibilidad en el estado es básicamente uno de los principales puntos, ¿no? Porque eso es lo que provoca los otros problemas como la indigencia, el hacinamiento en las viviendas, etcétera, ¿no? Entonces creo que sin duda los temas en los que se van a centrar en los próximos meses van a ser esos, ¿no? El costo de la vida, el problema de los desamparados y sin duda pues las gasolinas, ¿no? Hay quienes están proponiendo eliminar por lo menos temporalmente el impuesto a la gasolina en California, que como sabemos pues es de más de 40 centavos por galón, creo que son 70, ¿no? Pero está fuera del alcance de mucha gente. Y ese es otro de los motivos por lo que la gente no está viajando, pues, ¿no? Si tienes que agarrar tu carro y pagar 6. Antier le eché al carro de mi hija, que es un Prius, le eché a 6.40 el galón. Así que, pues, no, imagínate.
0: ¿6.40?
1: A 6.40 eché, y no era la más cara, ¿eh? Así que, pues, ese es otro motivo que explica por qué la gente no está saliendo tampoco, ¿no?
0: Pues sí.
1: Bueno, y en otro tema, en otro tema que me parece muy importante, aunque el invierno está todavía a meses de distancia, existe la posibilidad de que el fenómeno del Niño, un gran niño le llaman, golpee lugares como la región Tijuana-San Diego a finales de este año, y eso está provocando una profunda inquietud en diferentes medios. Muchos científicos están expresando su preocupación de que las aguas cálidas provenientes del Pacífico Ecuatorial den lugar a un super niño que intensificaría los vientos, el oleaje y las tormentas pluviales en la costa oeste. Esta inquietud surge a raíz de un informe del Servicio Meteorológico, organismo que el mes pasado señaló que al parecer...
2: Alejandro, tenemos que ir a corte, un segundo.
1: Vámonos a corte.
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0: Esto es Guantanamera, es el tercer tema que pues era muy identificado con Guantanamera, con los que estaban en contra del régimen cubano, pero no sé si
1: ¿La cantaba Celia Cruz esa?
0: ¿Mandé?
1: La cantaba Celia Cruz también,
0: sí,
1: ¿no?
0: Sí. Sí, como sí, no. Sí, sí. Y como Celia Cruz pues salió de Cuba.
1: Claro.
0: Entonces, sí era muy identificada con esa corriente política e ideológica. En fin, Ale, ¿qué más nos platicas?
2: Bueno, les mencionaba eso, o sea, que las autoridades pues no se digan sorprendidas en caso de que lleguen esas grandes tormentas. Ojalá no lleguen, pero si llegan, ojalá las autoridades de ambos lados estén pues bien preparadas, ¿no?
0: Sí, pues tienen tiempo.
2: Así es. Y bueno, en otro tema, sí, ya más ligerón, estaba viendo los nombres más comunes, ya los mencioné creo que en alguna ocasión, ¿no? Pero, o sea, de acuerdo al Seguro Social de Estados Unidos, los nombres más populares para niñas, por ejemplo, el número uno es Olivia, número dos, Charlotte,
1: mira.
2: Tres, Emma, cuatro, Amelia, cinco, Sofía, con PH, ¿eh?
1: Ah, ok.
2: Seis, Mía. 7, Isabela. 8, Evelyn. 9, Sofía, con F. Y número 10, Eliana.
1: Esos incluyen, o sea, a todos, o sea, a los anglos.
2: Sí, o sea, por ejemplo, aquí estaríamos diciendo que Olivia podría ser en inglés o en español, ¿no?
1: Claro. Sofía.
2: Amelia, pues, bueno, también puede ser inglés-español. Sí. Isabela es con doble L. Uh-huh. El número 9 sería Sofía, sería el más latino de estos, ¿no? Y Eliana.
0: Eliana es el último, ¿verdad? El décimo.
2: Ajá, y para niños, el número uno es Liam.
1: Liam.
2: Número dos, Noah.
1: Noah.
2: Número tres, Oliver. Número cuatro, Theodore. Número cinco, Henry. Número seis, James. Número siete, Elijah. Número ocho, Mateo. Número nueve, William. Y número diez, Luca.
0: ¿Luca?
1: Luca. Ajá. Mira que...
0: Yo es de origen italiano, ¿no? Más que
1: sí,
0: nada.
1: Pero yo conozco gente que le ha puesto a sus hijos Luca, Mateo.
2: Ajá.
1: Y del lado de mujeres, Charlotte. Uh-huh. Uno de mis mejores amigos, usted lo conoce, Hilario Chaires. En el 2015 le puso a su hija Charlotte y yo le cuestionaba, ¿por qué le pones Charlotte? No me gusta mucho el nombre, no sé. Y mira, adelantado a su época, hace 10, 11 años.
2: Olivia es el más popular. Desde el 2019, fíjate, no sabía, ¿eh?
0: O sea, llevan 7 años.
2: Mientras que el segundo lugar lo ocupaba Emma hasta el 2024, ya que ese año lo desbancó Charlotte.
0: Oye, Ale, yo tenía una vecina francesa y me cuestionaba que mi hija se llamara Jennifer cuando su hija se llamaba Citlali. Entonces me decía, ¿qué te pasa? Porque dije, no tuve mucho que ver en eso, fue el papá, pero sí me decía, pero yo le puse a mi hija Citlali, ya francesa, pero bueno.
1: No, es que hubo una época aquí en México que con toda la influencia de los programas norteamericanos, pues se importaban muchos nombres en inglés, Brian, Kevin, Jennifer, o sea, todos este tipo de Jacqueline. También por Jackie Kennedy, mucha gente.
2: Es que en Centroamérica se usan unos nombres acá muy, muy, medio Wilmer y,
1: sí.
2: Y de, así muy, muy de ese estilo, ¿no?
1: Sí, pero...
2: Bueno, pues yo con eso me despido. Mi correo electrónico es amalavoz@gmail.com. 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Y con eso me despido, nos vemos el miércoles.
0: Muy bien, Ale. Yo pensé que iba a decir, yo me llamo Alejandro.
1: Bueno. ¿Solamente tienes Alejandro o tienes otro nombre?
2: No, nada más Alejandro.
1: Ah, solamente Alejandro. Sí. Va a haber una época que van a gritar en la escuela, Mateo, Santiago, y van a voltear todos.
0: Van a voltear 10. <Sí. risa> No. Muy bien, Ale. Bonita semana. Voy a la información del clima.
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0: Bien, pues tenemos 15 grados centígrados, seguimos con esta temperatura, luna creciente iluminada al 6%, pronóstico extendido para que usted más o menos sepa cómo va a estar la semana, tanto mañana, martes, miércoles, jueves y viernes, máximas de 22 a 23 y mínimas de 13 a 14, no va a tener mucha variación, es pronóstico. Hoy vamos a tener parciales nubosos y va a estar fresquecito el clima. Lo que sí le digo es que la calidad del aire está mal, bueno, está moderada, es semáforo amarillo, no se ha podido evolucionar. Tenemos un día para disfrutar 13 horas 54 minutos. Voy a la zona costa, playas de Rosarito, Primo Tapia, La Misión, donde hay 12 grados centígrados, 54 grados Fahrenheit y una temperatura más alta de 20,68. También nublados en la zona costa. Ensenada y San Quintín, 14 grados centígrados, 57 grados Fahrenheit, máxima de 21,73, también nublados, hay nubes y claros en la zona de Ensenada y San Quintín. Voy a Mexicali, donde hay 18 grados centígrados, 64 grados Fahrenheit, la más alta 32 grados centígrados. El resto de la semana van a estar con temperaturas entre 36 a 37 grados centígrados y las mínimas de 18 a 20 grados centígrados. Esto en la zona de Mexicali. En San Felipe, hoy 30,88 la más alta, la mínima 16,61, y a partir de mañana las más altas estarán en los 34 grados centígrados en la zona de San Felipe. Tecate, 13 grados centígrados, 55 grados Fahrenheit, la más alta 25,77, y a partir de mañana tendrán temperaturas de 29 grados centígrados, la más alta, la mínima de 11,52, más o menos va a estar martes y miércoles, jueves, viernes, sábado y domingo, baja a 26 a 27 grados centígrados. Y bueno, solamente nos falta Los Ángeles, a donde vamos en este momento. También hay nublados en Los Ángeles y temperatura más alta ubicada en el rango de los 26,79-80 grados Fahrenheit. Y bueno, pues quién sabe qué me pasa con Los Ángeles, se me bloquea aquí la tecnología. 17 grados centígrados con 63 grados Fahrenheit en estos momentos. Y la más alta 26,79-80 para mañana, 27, y miércoles, jueves y viernes van a estar entre 28 y 30 grados centígrados para descender sábado y domingo otra vez a 23 y 24. Es lo que tengo en el clima.
1: Y que se atenta la gente porque este martes la Comisión Federal de Electricidad suspenderá de forma provisional el suministro de energía eléctrica en 12 diferentes zonas de Tijuana para realizar labores de mantenimiento preventivo a la red eléctrica. La paraestatal informó que los trabajos se llevarán a cabo de las 9 a las 3 de la tarde. Las comunidades que formarán parte de esta suspensión del suministro son Cerro Colorado 2 y Cerro Colorado 4. Asimismo, el fraccionamiento Medina Mediterránea, Jacarandas, Delegación San Antonio de los Buenos, la Colonia 10 de Mayo, El Dorado Residencial, la Colonia López Portillo, la Colonia Azteca, Lomas Terrabella, Zona del Río y Miraflores. La dependencia explicó que la suspensión se llevará a cabo toda vez que se cambiará un poste de concreto quebrado en la base, con el propósito de mejorar la calidad y continuidad del servicio de energía en esta región. Dijeron que el mantenimiento no se puede realizar con las líneas energizadas, esto para proteger a la población y la red eléctrica, por lo que agradecieron a la cooperación y la comprensión de la gente. Indicaron que para cualquier reporte, duda o aclaración, es el 071. Ahora bien, digo, qué bueno que informen y que alerten.
0: Que avisen.
1: Porque luego la cortan y no sabes por qué. Pero yo me pregunto, y no soy experto ni ingeniero ni mucho menos, y estoy hablando desde la ignorancia quizás, pero ¿por qué no hacen esto en la noche? Digo, ¿por qué no hacen esto en la noche? Que no. Quizás este,
0: pues sí, la gente está dormida y no
1: la va gente a está dormida.
0: No sé.
1: Y hay suficientes
0: de es esta, una buena pregunta.
1: Y hay suficientes de estas bases, Rocío, que usan luego en las obras, que perfectamente está muy bien iluminado y que
0: sí. Pues no sé, habría que preguntarles. Juan, ayer por la tarde tres hombres, entre ellos un menor de 17 años, resultaron lesionados tras un ataque armado registrado en la colonia Montes Olímpicos en la delegación San Antonio de los Buenos. Esto fue muy cerca de la estación de bomberos número 7. Las víctimas fueron trasladadas a distintos hospitales mientras autoridades localizaron un vehículo presuntamente relacionado con los hechos. De hecho, las ambulancias, todos los paramédicos e incluso los paramédicos de bomberos, en bomberos también hay paramédicos, atendieron a los lesionados en la banqueta justo frente a la estación 7 de bomberos, ¿verdad? Pero el ataque se registró en la calle, en la colonia Montes Olímpicos, en esta delegación. Y antes de irnos a pausa, yo me imagino que iba a haber más datos a este respecto. Ponerse al día es más fácil con la Comisión Estatal de Servicios Públicos de Tijuana. Aproveche este decreto de condonación de recargos 100% si pagas de contado o 75% en convenio. Este beneficio aplica para usuarios domésticos y no domésticos. Hay que aprovechar esta promoción y nos vamos a ir a pausa.
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6: El primer sistema de refrigeración que usó amoníaco fue inventado en 1834.
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8: Este fin de semana, el gobierno de Estados Unidos deportó a 712 mexicanos por aire hacia Chiapas. El Instituto Nacional de Migración precisó que 611 de los repatriados fueron hombres, 70 mujeres y 31 menores de edad. La jefa de gobierno, Clara Brugada, precisó que su gestión vela por un urbanismo feminista que responda a las necesidades de las mujeres. Indicó que se debe garantizar un sistema público de cuidado digno con espacios que redistribuyan el trabajo del hogar. La presidenta nacional de Morena, Ariadna Montiel, aseguró que la marcha realizada en Chihuahua por la paz, seguridad y defensa de la soberanía nacional se llevó a cabo con dignidad, orgullo y amor. Afirmó que representó la esperanza de la transformación. Informó Daniel Huelvanx. 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

0: Seguimos escuchando este disco de Trini López. Esto se llama Angelito. Es el cuarto tema. Ah, ¿es el cinco? Es el cuarto.
1: Sí.
0: Sí. Toca ya. Ay, sí, es Angelito. Y bueno, me imagino que ya está con nosotros, ¿no? ¿No está Ileana Curibelis?
1: Todavía no.
0: Todavía no se conecta. Bueno, no sé si quieras dar algo de los mensajes del público. Si
1: ya está.
0: Ya está Ileana Curibelis. Ah, qué bueno que ya se conectó. Ileana, ¿cómo estás? Bienvenida, muy buenos días. ¿Qué dice Asbit Patrimonial?
2: Muy buenos días, muy contentos, muchas gracias por el espacio, la oportunidad. Muy felices porque vamos regresando de nuestro congreso de GNP. Tuvimos la fortuna de representar el equipo ahí en Cancún.
0: ¿Y cómo les fue?
2: Me imagino que tú.
0: Qué bueno, qué bueno.
2: Sí, muy padre, la verdad venimos muy contentos, recargados y pues listos para informar, para apoyar. Y pues el tema que les quisiera compartir el día de hoy es muy importante, ya lo hemos platicado, sin embargo en las últimas semanas hemos visto que pues noticias de viviendas que han sido afectadas por y pues han dejado pérdidas totales para familias por incendios, ¿no? Hace apenas unos días también hubo algunos casos y desafortunadamente yo sí estoy convencida que es falta de información porque desafortunadamente pensamos que pudiera ser un seguro de mucho costo. Sin embargo, lo primero que tenemos que evaluar es cuánto cuesta nuestra vivienda, cuánto cuesta nuestro hogar si lo perdiéramos, ¿no? Entonces ahí cualquier monto que pudiéramos pagar en la prima de una póliza pues se vuelve realmente insignificante. Sin embargo, es muy accesible. ¿Qué es lo que me gustaría decir puntualmente? Pues asegurar la casa es no depende de si es nuestra o si la rentamos, porque también recordemos

0: que cuando nosotros rentamos una casa, esa casa tiene todas nuestras pertenencias, ¿no? Entonces también pudiéramos perder cuestiones muy importantes, digo, pues todas nuestras pertenencias y papeles, todo que lo que pudiera ser significativo para nuestra vida, ¿no? Electrodomésticos, pantallas, ropa, computadoras, herramientas. A veces, híjole, sí o no sabemos de casos de, ay, perdimos el teléfono, nos robaron el teléfono, la computadora se descompuso y tenemos un mundo de información que nos ha llevado mucho tiempo y que incluso hay gente que dice, ahí está todo mi trabajo, ¿no? Entonces, imagínense en una casa. Y también otra de las cosas que pensamos es que solo es para incendios. No, nada más es para incendios. También es para daños de fenómenos naturales, como riesgos hidrometeorológicos, también para temblores, también, por ejemplo, para inundaciones, para robo, e incluso pues tiene algunas cuestiones adicionales como daños a terceros. ¿Qué pasa, por ejemplo, si una vivienda desafortunadamente se quema o sucede algo? Que también hemos visto estas situaciones en algunas colonias con las tuberías de gas. O sea, no me quiero ir muy lejos, tan solo pensando aquí en la ciudad, ha habido problemas en ciertas colonias. ¿Y qué pasa si en una vivienda sucede un percance y afecta a las de a un lado? Este seguro, que es el de hogar, y también le va a dar una indemnización a terceros. También tiene una cantidad por daños a terceros. Entonces, es importante que revisemos pues este punto en nuestras vidas, ¿no? Es importante, todos los seguros son importantes, son para cuidar nuestra economía, pero este en particular yo creo que es algo que no se tiene que pensar, Rocío. Creo que es algo que, fíjense, en Estados Unidos es por ley y realmente son caros allá, ¿no? Ahí sí pudiéramos decir, híjole, he escuchado de pólizas de una casa muy, muy estándar, vamos a decirlo así, que no es una mansión, de $7,500 a $10,000 al año, ¿no? Y aquí, pues, no se compara, ¿no? Lo que podríamos pagar. Y repito, no pensando en el precio, sino en el valor de todo lo que tenemos ahí, que es nuestro patrimonio. Y es bastante sencillo tener nada más cuál es nuestro código postal, los metros cuadrados del inmueble, la construcción, y qué medidas de seguridad tiene la vivienda, como rejas, alarma, vigilancia, toda esa información. Con eso se puede orientar de manera adecuada y pues es tener la tranquilidad, ¿verdad?, de que cualquier cosa, esto nos va a respaldar por millones de pesos.
1: Pues sí, la verdad que sí es, si lo piensas así, el respaldo es muy importante ante cualquier emergencia. Es que pasan las cosas, Ileana, en el momento que uno menos se imagina. Y precisamente por eso, pues más vale prevenir que lamentar.
0: Así es. Entonces, pues quisiera cerrar con decir, proteger el hogar no es solo proteger paredes, es proteger patrimonio, estabilidad, tranquilidad familiar. Y si alguien quiere entender mejor cómo funciona este tipo de protección o revisar su caso, pues con mucho gusto les podemos atender. 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De todas maneras, voy a dejar un comentario etiquetando la página aquí. Y pues deseándoles que tengan excelente semana, todos felices de estar de regreso y muchas gracias por el espacio.
1: Muy bien, Ileana, que tengas una gran semana. Gracias por estar aquí.
0: Gracias.
1: Y bueno, pues vamos con más información. Le hablaba de este incendio que afectó a 231 personas. Fue el viernes después de las 3 de la tarde, y que es justo a la orilla de la mar junto a las instalaciones de Amazon. Muchas personas de las afectadas eran personas de la tercera edad, menores de edad, y fue una destrucción total.
2: Y es una zona que hace años es una invasión, hay que decirlo así. No es, son asentamientos irregulares. Que para la gente que no sepa dónde es Cañón del Padre, pues vas por el Alamar y es, son todas las viviendas que ves del lado derecho.
1: Del lado derecho, sí.
2: Que ves del lado derecho. Vive muchísima gente en esa zona.
1: Sí.
2: 40 viviendas. Afortunadamente no hubo
1: pérdidas humanas.
2: Pérdidas humanas, lesiones. Pero hay una advertencia, de una chispita. En este caso se parece que fue unos cables que ahí hubo un cortocircuito, según comentaban los vecinos, pero una advertencia de qué puede pasar en esa zona, porque
1: por los materiales que
2: por el material que se utiliza, uh-huh. El tipo de zona, además, al ser un asentamiento irregular, estamos hablando que los cuerpos de emergencia también más complicado quizás la llegada.
1: Sí,
2: no hay de estas, ¿cómo se llama cuando que están en la calle?
1: ¿Rampas o qué dices?
2: No, ¿vale? Hidrantes, no hay hidrantes, ese tipo de situaciones.
1: Y intervinieron 5 estaciones de bomberos, mis respetos como siempre para ellos, ¿verdad? Creo que su oportuna intervención evitó que la situación y el desalojo, la evacuación que hicieron de volada, porque había, le decía, muchas personas de la tercera edad, muchos menores, incluso algunas personas con alguna discapacidad, y bueno, los pusieron a todos a salvo. Y ayer autoridades municipales y grupos ciudadanos fueron a apoyar a las familias afectadas por este incendio que destruyó 39 viviendas en esta zona conocida. Bueno, ya existió hace muchos años, le decían Cartolandia a todo lo que es la zona de ahí del río, pero ahora esta le dicen Cartolandia 2, en el Cañón del Padre. Si continúa la remoción de los escombros. Fue personal de la Secretaría de Educación Pública Municipal para levantar el censo de niños y jóvenes afectados por el siniestro. Y muchas familias permanecen temporalmente en casas de familiares, lo que ha dificultado ubicar a todos los menores afectados. Y también otro grupo social fue a llevarles pues alimentos. El fuego consumió decenas de casas en menos de una hora.
2: Sí.
1: Sí, fue así, de volada.
2: Y digo, no ha habido, ni siquiera está en la agenda, pero una opción para esta gente que vive ahí, o sea, porque más allá de que es una invasión, el riesgo a lo que se exponen, las condiciones en las que viven, yo no sé exactamente esos terrenos, si son federales, si tienen dueño, pero ofrecerles una opción a la gente, digo,
1: sí,
2: ya están ahí. Y es un problema que lleva años.
1: Y no, recuerdo muy bien cómo llamó la atención que justo ahí fuera donde se instalara Amazon.
2: Sí, sí, uh-huh. Recuerdo. Recuerdo mucho eso.
1: Junto a este asentamiento, están ahí, está la instalación de Amazon, ¿verdad? Justo ahí.
2: Digo, porque uno pensaría que al llegar a una empresa de este nivel ofrecería condiciones de empleo a la gente alrededor, ¿no?
1: Uh-huh, para mejorar.
2: Y al ofrecerle opciones de empleo formal, uh-huh. Pues esta gente puede tener una tener una alternativa de una vivienda o vivir en mejores condiciones.
1: Sí, totalmente. Hacemos pausa, nos quedamos en redes, regresamos con resumen de noticias.
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0: bueno este tema, que ahora sí es el 5. Sí, ¿verdad? Es Kansas City. Kansas City es el tema número 5 de Trini López en este disco que estamos escuchando el día de hoy. Y voy a ir a un resumen de noticias. 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Y esta es información: arriban 300 elementos del ejército mexicano a Baja California, llevan apoyos a familias afectadas por incendio en el Cañón del Padre. Habrá corte de luz en varias colonias de Tijuana mañana martes. Pareja resulta ilesa tras caer con vehículo a canalización a la mar. Arrojan cuerpo envuelto en una cobija en la colonia Niños Héroes. Atacan a 3 personas, lesionan a 1 menor y 2 adultos muy cerca, o más bien justo enfrente de la estación 7 de bomberos de Tijuana. Esto que ocurre ayer por la tarde. Con más noticias, la presidenta Sheinbaum propone mover la elección judicial al 2028, reducir candidatos y cambiar las boletas. El rey de España confirma que vendrá al Mundial en México tras invitación de la presidenta Claudia Sheinbaum. Elizabeth Aguilar fue reina de belleza, protagonista de Mariana Mariana, y atendía un comedor comunitario en la Roma donde por 11 pesos le daba de comer a todas las personas, pero la desalojaron del edificio y bueno, pues no se sabe si va a seguir con esta labor. El secretario de Finanzas de Rubén Rocha, Enrique Díaz, se entrega a las autoridades estadounidenses en Estados Unidos, mientras que el legislador Insunza dice: yo no me he entregado. No estoy huyendo, aquí estoy en México. Bancico suelta hoy lunes las nuevas monedas de 20 pesos del Mundial. Hay una lista de lugares para conseguirlas. Y la banda de metal japonés Baby Metal tendrá una fecha en México y ya pues están cotizando muy bien sus las entradas. Es parte de lo importante, la final del fútbol mexicano entre Pumas y Cruz Azul, jueves y domingo. Temperatura más alta el día de hoy en la región Tijuana-San Diego, de 21 a 22 grados centígrados, 73 a 74 grados Fahrenheit. El dólar en las casas de cambio de la ciudad de Tijuana se cotiza en promedio 18.60, 18.90. 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Este reporte se verificó hace 12 minutos. San Isidro, Sentry, 28 minutos, Ready Lane, 1 hora 54, General, 1 hora 44, la peatonal de General, 56 minutos, Ready Lane, 8 minutos. En Otay, Sentry, 34 minutos, Ready Lane, 1 hora 40 minutos, General, 2 horas 49 minutos, y la peatonal General está en 1 hora con 50 minutos. En el Chaparral, en el Betwest, la Ready Lane está en 16 minutos y la General está en 12 minutos. Es lo que tengo en la información. Son las 7:04:49 y ya está con nosotros Mario Luis Ortega vía telefónica. Mario, ¿cómo estás? Bienvenido, buenos días.
1: Rocío, muy buenos días a ti, a tu equipo, a Juan Miguel, a todo el mundo, de verdad, Rocío, y a tu audiencia principalmente. Pues Rocío, pues únicamente quiero volverles a tomar el tema tan importante de este concepto del fideicomiso. Es importante para evitar todo un proceso legal costoso, estresante, de evitar ese proceso formando su fideicomiso en vida. Es un punto muy importante. Por la otra parte, Rocío, también hay preguntas que me han hecho, y gracias por, también quiero agradecer ese aspecto de las preguntas que llamé.
0: Siempre hay ese problema con su línea telefónica.
2: Estoy viendo una página que, bueno, no tiene quizás tanta credibilidad, ni es una página que promueva política normalmente, pero que están promoviendo al de la Patrulla Espiritual como candidato independiente a presidente municipal.
0: Bueno, imagínate. ¿A dónde llegan, no?
2: Sí, ya está otra vez don Mario Luis.
0: Mario Luis, algo tienes que hacer con ese teléfono, ¿eh?
1: Ya lo cambié y sigue con lo mismo. No sé qué pasa. Y es únicamente con ustedes. Pero aquí estamos, Rocío.
0: Muy bien, adelante.
1: Una vez más. Pues sí, únicamente darles a saber a las personas que cuando hay herencias, los cónyuges no tienen ningún derecho. Es una noticia que todos deben saber. Y la otra, Rocío, es también que hay que tener cuidado porque lo barato sale caro. Ha habido personas que han venido a mi oficina con los fideicomisos y les cobraron muy baratos, en lo cual sirven para tres cosas: para nada y para nada. Entonces, ¿qué va?
0: Oh, no. Pero dice que nomás es con nosotros, ¿verdad? ¿Quién sabe? ¿Algún embrujo hay ahí en la línea?
2: Sí, porque bueno, solamente a él le sucede.
0: Sí, sí, se enlaza también Carlos Rosario.
2: Sí.
0: Ahí está. A ver, Mario, tercera llamada, tercera llamada.
1: ¿Será la señal? ¿Será que es lunes o qué pasará? ¿Qué pasa? Pero aquí estamos, Rocío. Pues tratando únicamente de invitar a nuestra gente, que si tiene preguntas o dudas, me pueden llamar y con gusto explicaré, ya que hay tantos temas que podríamos hablar, o las personas que tengan dudas también me pueden llamar, por favorcito. El teléfono es 714-720-7258. Y recuerde, para hacer cualquier movimiento, infórmese, pregunte antes de hacerlo, Rocío, porque es muy importante y muy costoso.
0: No, no, no, de plano, ¿eh? Hoy sí se lució el teléfono. Yo creo que sí, algo está pasando ahí. Necesita corregirlo. Bueno, pues no se pierda a Mario Luis Ortega hoy a las 9 de la mañana, con un programa con muy buena música y muy buenos consejos todos los días, de lunes a viernes, de 9 a 10, de 9 a 10 de la mañana, para que no se lo pierda. Y Juan, ¿con qué vamos?
2: Ah, está Mario Luis otra vez.
0: Mario, adelante, Mario.
1: Ahora sí me han castigado, ¿verdad?
0: No, pero adelante. Sí,
1: y ya estamos aquí, pues, como decía, muchos temas que podíamos conversar, pero les invito a nuestra gente, a nuestras familias, que me llamen si tienen preguntas, Rocío.
0: Muy bien,
1: y como siempre, para agradecerte a ti ese espacio que me brindas para llegar a la gente y se sepa proteger más que nada, Rocío.
0: Es 714-720-7258. Ya me la aprendí.
1: En mi línea directa, ya se la aprendí de memoria, qué bueno. 714-720-7258. Y me pueden llamar a cualquier hora, Rocío. Estamos aquí para servirles.
0: Muy bien, Mario. Feliz semana y gracias por estar aquí.
1: Al contrario, gracias a ti y bendiciones para todos. Hasta pronto. Gracias.
0: Hasta pronto.
2: Bye. Saludos a Mario Luis Ortega y saludos también a Omar Servín, allá en Querétaro. Dice que en un día como hoy, pero de 1985, Simple Minds llega al número 1 con Don't You Forget About Me. Cuídense mucho, bonito principio de semana. Gracias, Omar, por la efeméride musical. José Arjón dice, buen día, creo que Alejandro entrevistó, si es que lo hizo, si no tiene
0: por qué. Sí, lo hizo. Sí, lo, por favor, don José Arjón.
2: Sí, sí lo ha hecho.
0: Es un periodista con rigor profesional, hay que respetarlo.
2: Sí, dice el candidato Hilton equivocado, porque el Hilton que yo conozco quiere reducir los impuestos, crear oportunidades de trabajo y hacer una realidad la oportunidad de vivienda digna para los californianos, aparte de crear energía y reducir los precios al mismo tiempo. Lo de Becerra es cierto, quiere incrementar los impuestos aún más y causará que el éxodo de compañías continúe y los precios de todos se incrementen aún más. Si quieren más de lo mismo, voten por los demócratas. Si ya están cansados, voten por un cambio, dice José Arjón. Saludos de nueva cuenta, Ileana Curebelis. Jaime Bracamontes nos manda saludos. Me felicita porque ganó Cruz Azul. Sí, ya tocaba, ¿eh? Sí. Ya tocaba. Lourdes Campos nos desea feliz semana, pero ¿sabe dónde está? En Las Vegas, no está en Rosarito.
0: Ándale, pues. ¿Andas apostando, Lourdes, o qué? Ya te ganaste una la nota para que nos invites a comer.
2: Aunque usted dice que no le gustó tanto Las Vegas, ¿no?
0: Pues sí me gustó, pero no está en mi handicap de ciudades favoritas.
2: Sí, dice Carla Gómez, los de la CFE no creo que tengan trabajadores de turno nocturno y es muy buena propuesta, pero tal vez necesitan la luz solar para trabajar. No sé, es que ya hay máquinas con unas luces impresionantes, estos de alumbrado. Y sí, es que muchos de los trabajadores son sindicalizados, no sé cómo, bajo qué esquema entran ahí, ¿no? Saludos, dice Carla Gómez, yo con un sueño, pero aquí vamos rumbo a la escuela. Dice que su hija se llama Nevali, dice Carla Gómez, y nunca la había escuchado hasta que su papá se lo puso. Nevali, yo tampoco lo había escuchado.
0: No, yo tampoco. ¿Qué significa?
2: ¿Quién sabe? Se puso a ver nombres así el papá, ¿verdad? Para el nombre más raro que vio, se lo puso.
0: Vamos a pausa.
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0: tema número 6 de Granada. Por cierto, ¿qué viene después de esta? Todavía seguimos otra semana, ¿verdad? Otra semana con...
1: Mañana viene Buddy Holly.
0: Ah, mañana, bueno, mañana Buddy Holly. Esto es Granada. Es el tema que estamos escuchando al regreso del corte y voy al tour gastronómico. 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Y nos vamos al postre de Fórmula de la Mañana.
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4: Siete hábitos extraños de los padres que hacen que sus hijos se vuelvan geniales. Les dejan aburrirse. Sí, suena contraintuitivo, pero el aburrimiento es el gimnasio de la creatividad. Los padres que no corren a entretener a sus hijos cada 5 minutos fomentan la imaginación, la autonomía y la capacidad de resolver problemas. No siempre los felicitan. En lugar de decir qué inteligente eres, dicen: te esforzaste mucho en eso. Este cambio sutil enseña a valorar el proceso, no el resultado. Y sí, esos niños de adultos manejan mejor el fracaso que la media. Les permiten equivocarse públicamente. Padres raros dejan que sus hijos se caigan, se frustren y aprendan a levantarse sin dramatismo. Así desarrollan resiliencia real, no solo autoestima inflada. Hablan de emociones como si fueran datos. No juzgan lo que sienten sus hijos, lo nombran, lo exploran, lo traducen. Esa práctica crea inteligencia emocional desde pequeño, una ventaja brutal en la vida adulta. Les piden su opinión en temas de adultos, no porque busquen aprobación, sino para enseñarles pensamiento crítico y confianza al expresarse. Se sienten escuchados, no mandados. Hacen el ridículo con ellos, bailan en público, cantan mal en el coche, improvisan. Esos momentos enseñan a no temer al juicio ajeno, una de las habilidades sociales más poderosas que existen. Tienen límites claros pero flexibles. Los hijos saben que hay estructura pero también que se puede negociar. Esa combinación genera seguridad y autonomía a la vez, el santo grial de la crianza moderna.
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0: La presidenta Claudia Sheinbaum ya habló en la mañanera para decir su opinión respecto a las entregas de dos exfuncionarios del gobernador de Sinaloa. Dice que fue una decisión de ellos y que no hay ningún peligro. Pues sí, fue una decisión de ellos. Entonces ahorita la apuesta es si Rubén Rocha Moya se va a entregar como se entregaron sus exfuncionarios.
1: Yo platicaba fuera del aire con usted y con otras personas sobre estas entregas. Yo en un principio decía, pero ¿por qué se entregan? Ni modo que Estados Unidos viniera acá a buscarlos y que los sacara tipo Maduro. Pero
0: no.
1: Pero usted me... No, Miguel Ángel Santiago me decía, y algo que coincido con él, es que yo creo que ellos pensaron que en una hipotética negociación entre el gobierno de México y Estados Unidos, los primeros que iban a entregar iban a ser a ellos, tanto al exsecretario de Finanzas como al exsecretario de Seguridad. Y dijeron, mejor nosotros nos adelantamos y negociamos con el gobierno de Estados Unidos y de esa manera pues llegamos a algún tipo de acuerdo, porque si vienen, si nos entregan, pues las posibilidades de negociar eran mucho menores. Yo coincido en esa parte. Otro tema nacional de este fin de semana fue la fallida marcha de Morena por la soberanía allá en Chihuahua. No había ni 5,000, menos de 10,000 personas había, de acuerdo a las imágenes que vi, a la cobertura de diversos medios de comunicación. Veía el análisis de Viri Ríos, que es columnista de Milenio, y coincido con ella, porque dice ella que los de Morena pecaron de soberbios porque creyeron que pueden manejar en Chihuahua como lo manejan en la Ciudad de México, y creyeron que un tema como el de la soberanía iba a jalar como otros temas como el de la seguridad,
0: no.
1: Como el de la...
0: Chihuahua es mayoritariamente de tendencia blanquiazul. O sí, sea, eso, priorista. Discúlpame, pero sí, sí fue soberbia.
1: Y además sí. Dice otra cosa, ¿qué motivación iba a tener la gente al tener al frente de la marcha a Andy López Beltrán y a Ariana Montiel? O sea, entonces...
0: Y la que se está carcajeando es Maru Campos.
1: Exactamente, porque por más que acusaron que hubo ahí bloqueos de carreteras y cuanta cosa, la realidad es que les falló la movilización. O sea, ellos esperaban 100,000, 50,000 personas y no.
0: No, pues es que Morena necesita trabajar mucho sus bases en Chihuahua. Vamos a... Para que veas que todo finalmente sí se resuelve a nivel local, ¿eh?
1: Sí.
0: Eso es muy importante, que lo piensen los partidos políticos. Vamos a pausa.
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0: Este tema, que es el penúltimo, se llama This Land Is Your Land. Trini López fue uno de los primeros artistas latinos en abrirse camino dentro del mercado anglosajón en Estados Unidos, logrando presentaciones en Las Vegas y programas de televisión de gran audiencia. Su estilo mezclaba folk, pop y rock con influencias latinas, además de incorporar interpretaciones bilingües que ayudaron a acercar la música latina a públicos internacionales. Además de su carrera musical, participó como actor en películas como The Dirty Dozen, 12 del Patíbulo. ¿No la has visto esa película? Muy buena. Estrenada en 1967 y a lo largo de su trayectoria grabó decenas de discos y se mantuvo activo durante varias décadas. Su legado es considerado fundamental para la representación de artistas mexicoamericanos en la industria musical estadounidense.
1: Rocío, estoy viendo imágenes de la gente que se reúne ahí en Plaza Río.
0: Ah, sí, para intercambiar las estampitas.
1: Ahí en Plaza Río, al lado de una tienda, bueno, la del búho.
0: Ajá.
1: ¿Qué cantidad de gente?
0: El paquete de 100 estampas, creo que 2,500 pesos.
1: No, pero creo que más, son más estampas.
0: Son más, bueno, no sé cuántas son, pero vale 2,500. Y entonces ahí se juntan y pues todas las repetidas empiezan ahí, ya es sitio de reunión.
1: Pero es impresionante, yo no, ¿sí?, me imaginé que fuera tanta gente.
0: Ay, pues sí, tú ya te compraste tu álbum.
1: Sí, es que fui el sábado a una papelería y vi que un niño muy emocionado llegó con su abuelita o su mamá y le dice: mira, mamá, aquí sí hay estampitas, porque había recorrido no sé como 10 lugares y no había estampitas en ninguna parte y ahí encontró. Y
0: igualito que mi nieto se fueron que, mire, no voy a dar publicidad porque no son clientes, no son patrocinadores, pero varias negociaciones se agotaron y mire que algunas condicionaban en la venta de las estampas, ya ve cómo son, al consumo de un producto. Entonces ya las estampitas que costaban 25, pues ya se iban a casi 100 con el consumo del producto y solamente así le vendían las estampitas.
1: Ah,
0: entonces sí.
1: No me diga.
0: Sí.
1: Pero
0: empieza con no.
1: Pero sí. Pero sí, qué impresionante. Yo me compré el álbum y invertí 250 pesos en estampitas. No lo he llenado porque ayer no tuve tiempo. Hice ayer, Rocío, 5 horas 20 minutos de fila. Lo tomé a las 8:40 y crucé hasta las 2 de la tarde.
0: A veces el día que dijiste, minutos. No puede ser posible que 6 horas, yo 6 horas esperé para
1: Pero
0: cruzar.
1: Solamente porque me levanté una hora más tarde.
0: Sí, así es.
1: O sea, entonces no he tenido tiempo, pero ahí sí me está escuchando Tenoch o cualquier persona.
0: Ya le dije que quieres intercambiar estampitas.
1: No sé si invertir los 2,500 pesos, la verdad, estoy pensando los 2,500
0: pesos. Y a ver
1: pesos.
0: Si todavía hay.
1: No, los pido por internet.
0: Ah, ok.
1: No me preocupa tanto eso, pero sí, es que no había visto las imágenes de cuánta gente se reúne.
0: No, sí, está, la verdad. Tengo boletos y me va a decir aquí Juan Miguel, ¿se acuerda de los chicos de la UABC? Que nos vinieron a invitar a un rodeo, pues nos dejaron boletos aquí. Luego vemos cómo los rifamos para quienes quieran acudir a este jaripeo y rodeo universitario. Y se quedan pendientes varias llamadas del público, pero vamos a ir.
1: No.
0: Ah, perdón, ¿qué? Ah.
1: Todavía no está.
0: Yo pensé que ya estaba.
1: Sí, este sábado 6 de junio es el jaripeo.
0: Sí.
1: Oye, qué admirable lo que hacen estos chicos, ¿eh?
0: Sí.
1: Digo, la impresión de los boletos, todo está...
0: Sí, súper bien organizados.
1: Hay futuro
0: para que
1: ahí.
0: Para que veas que cuando quieren hacer las cosas, las hacen, ¿verdad? Se organizan y lo hacen bien. Pues, bueno, pues no sé si quieras ir con más mensajes.
1: Sí, dice Raúl Villarino Ruiz que en Tabasco conoció a una persona con el nombre de Maciosare. Era muy patriota.
0: Maciosare.
1: Sí. Saludos, Santiago Vázquez dice que espera que Cruz Azul le dé gusto a sus seguidores. Sí, yo no sé como americanista qué desea más, que gane a Pumas o Cruz Azul. Saludos, Andrés Consejos. Gracias también, bueno, lo que opinaron del Valle de Guadalupe. Saludos, Marta Cervantes dice que le encanta oír que dos entrenadores mexicanos están en la final de fútbol. Nos desea buena suerte a los padres en esta serie Sí, una serie muy importante contra los Dodgers y luego contra los Atléticos de Oakland. Gracias, Fortino Godín está con nosotros, nos agradece a nosotros y a los radioescuchas por las palabras de aliento, por la pérdida del tío Tranquilino. Un fuerte abrazo, sí, era siempre...
0: Era un personaje.
1: O fiel radioescucha.
0: Sí, el tío Tranquilino. No tuvimos el gusto de conocerlo porque cuando iban a ir al evento de aniversario, no podía, no, dice que le dice que le aparece el mensaje de que no es correcto, que no puede abrir la página porque la dirección no es válida. Pero, pero tú me la mandaste, ¿verdad?
1: Sí.
0: A ver, se la voy a volver a mandar.
1: Pero saludos, sí. Milton García, nos desea excelente inicio de semana. También agradecerle a Lupita Castro que esté con nosotros. Picos Bernal dice, excelente inicio de semana. Felicidades a Cruz Azul, pero Pumas va por el campeonato. La diferencia estará en la dirección técnica. Muy novato Joel. Pues Joel Wicke le ganó a Gabriel Milito, ¿eh? Así que yo creo que Picos, con todo respeto, ese argumento no va, porque Joel Wicke ya superó a Gabriel Milito, que es un técnico con mucho más experiencia.
0: Ay, me cae re bien, ¿eh? El entrenador de Cruz Azul me cae re bien.
1: No.
0: Lo entrevistan y es tan sencillote, tan... O sea, me cae muy bien.
1: ¿Y sabe qué, Rocío? Hay muy pocos entrenadores mexicanos y además entrenadores afromexicanos, porque él es afromexicano, Joel Wicke. Entonces también eso es otro asunto igual a considerar. Saludos, Enrique Anta. Nos desea excelente inicio de semana. Y por cierto, mandarle un saludo a Enrique Anta porque, bueno, no estoy autorizado para decir lo que le pasó, pero está incapacitado.
0: Pues yo tampoco estoy autorizada para contarlo, pero a mi pobre hermana la mordió un perro, que creo que es una raza que es considerada perro salvaje, y le puso una lastimada en su brazo a la pobrecita porque iba pasando por la calle. Imagínense que usted va por la calle, va con una carriola con un bebé y de repente salta el perro y a través de la reja le jala el brazo. No, le puso una, perdón por lo que voy a decir, una friega a mi pobre hermana.
1: Pero ¿sabe qué, Rocío?
0: Yo no sé allí qué criterios, o sea, la Sociedad Protectora de Animales, si tiene que ver si ese animalito está bien, si es correcto que lo tengan como un animal doméstico, en fin.
1: Pero ¿sabe qué, Rocío? Esto si le hubiera pasado a su hermana en Estados Unidos, demanda.
0: No, pues es una demanda millonaria.
1: Demanda y, ¿sí?, y obtiene una buena cantidad de dinero.
0: La tuvieron que llevar de emergencia a la Cruz Roja. La atendieron en la Cruz Roja. Afortunadamente ya le dijeron que el perro está vacunado.
1: Sí, pero aquí en México hasta se ve buena onda, y entre comillas buena onda, que el dueño le pague la atención médica.
0: No, pues sí.
1: Pero es que tiene que darle una compensación.
0: Pues sí.
1: Estás tú en el espacio público.
0: Y además le jaló el brazo, la mordió, le hizo una herida bastante fuerte, le tuvieron que coser y luego le volvió a jalar el brazo. Bueno, vamos a ir, envía Zoom con María Araceli Colín Chávez, que es directora de Intervita. Hace un tiempo estuvo con nosotros, fue muy breve su estancia, pero me da mucho gusto que regrese. ¿Qué es Intervita, mi querida Cheli, así le digo yo de cariño? ¿Y qué alternativa nos da con el tema de la salud? Bienvenida, buenos días.
2: Mi querida Rocío, buenos días a tu público, que es mucho y que te ha seguido durante muchos años por la calidad de tu programa. Buenos días, gracias por esta nueva invitación. ¿Qué es Intervita? Intervita es un consultorio de medicina alternativa, de medicina energética. Porque nosotros lo que trabajamos, mi querida Rocío, es la energía del cuerpo. Lo hacemos a través de un aparato que se llama Esquio. Esquio es un equipo de biofeedback. ¿Qué es esto? Es la cualidad que tiene de leer y de regresar la respuesta al organismo energéticamente hablando. Tú vas a decir, ¿pero qué es esto? Bueno, pues hay un científico, Bill Nelson, que él nació en Ohio y pues él siempre estudió la física cuántica, la ingeniería eléctrica, y trabajó en proyectos muy importantes, como fue el Apolo 1970 en la NASA, entre el sistema de navegación a la Luna. Tenía la NASA duda de cómo iban a poder regresar los astronautas y él creó ese programa para que pudieran regresar sin problema. La vida nos presenta muchas situaciones, mi querida Rocío, y casi siempre lo que cambia y marca nuestra vida son las enfermedades, y más aún las enfermedades de quienes amamos. Y su hijo de Bill Nelson se enfermó. La medicina alopática lo trataba, pero no había grandes resultados. Por eso es que él empieza a estudiar la medicina y la bioenergética y la biorrespuesta del organismo. Es así que él empieza a estudiar la energía y llega al punto más pequeño de ella, que es el quantum. El quantum es la parte más pequeña de la célula, que es lo que se estudia a través de este equipo.
0: Cheli, dame un segundito, nos vamos a ir a redes, permítanos.
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4: ¿Tú me cuentas ahorita, Israel?
5: ¿Andaba ya por allá?
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5: El tiempo de vida de un billete de dólar es de aproximadamente 5 años y medio.
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8: El Ayuntamiento de Amatitlán, Jalisco, reportó que la cifra de muertos por la explosión pirotécnica en la plaza principal de la demarcación se elevó a 3. La autoridad externó su solidaridad y afirmó que está a disposición de las familias afectadas por el incidente. La Casa Real Española informó que el rey Felipe VI visitará México el próximo 26 de junio para presenciar el encuentro entre España y Uruguay durante el Mundial de Fútbol. Se espera que el monarca español sostenga una reunión con la presidenta Claudia Sheinbaum. El diario The New York Times aseguró que durante décadas el cártel de Sinaloa gozó de protección gubernamental para operar a plena vista en la República Mexicana. Detalló que se logró a través de complicidad entre autoridades locales, estatales y federales. Informó Daniel Huelvanx. 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

0: Esto es Gona Gedalón Vidauyu. Es el último tema de Trini López en este disco que estamos escuchando hoy. Y bueno, para cerrar conversación con nuestra invitada, con Shelly Colín, de Intervita, directora general de Intervita, le vamos a pedir su conclusión y que nos diga cómo la localizamos. Es muy importante, Shelly, que nos digas cómo te localizamos.
1: Así es. Bueno, pues yo les decía que tenemos en este equipo la maravilla de, en cuestión de minutos, tener un escaneo perfecto de cómo estamos física y emocionalmente. Esto nos ayuda a ahorrar tiempo, dinero, esfuerzo y malestares, y saber qué es lo que tenemos realmente en cuestiones de salud. Pero no solo eso, no es solo el detectarlo. A través de la energía podemos tratarlo. Y tratarlo de una manera a distancia o en consultorio, que suena mágico y que tendríamos que platicar otra vez cómo funciona esta magia. 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
0: Muy
1: para
0: bien.
1: Cualquier situación energética, física o emocional.
0: Muy bien, Shelly, pues estaremos en contacto. Bienvenida, muchas gracias por esta introducción y que tengas una gran semana.
1: También ustedes. Buenas tardes.
0: Hasta luego. Y tienes pendientes por ahí, hay varios comentarios del público, y no sé si tengas información también.
2: Sí, también como información, decir que otra vez se reunieron vecinos de playas que esperaban este domingo la presencia del alcalde, pero no llegó. No llegó, habían anunciado que iba a estar. Integrantes de este colectivo Defendamos Playas informaron que promoverán denuncias ante instituciones de los tres órdenes de gobierno para exigir la suspensión de la construcción de este desarrollo habitacional en la zona de Cañada Azteca. La reunión del colectivo se desarrolló este domingo allá en la Casa de la Cultura Playas. Se acordó presentar denuncias

0: denuncias ante la Sindicatura Procuradora, en la Fiscalía del Estado y de la República, así como la Profepa, dado los movimientos de uso de suelo vinculados a empresas involucradas en este desarrollo. Dijeron que el alcalde había confirmado su presencia, no acudió. Miguel Ángel Ordaz, integrante del colectivo Defendamos Playas, dijo que el ayuntamiento tiene las facultades para intervenir en el proyecto inmobiliario, porque bueno, uno de los argumentos ha sido que hay permisos federales para esto. De acuerdo a los integrantes, las denuncias serán contra quien resulte responsable, incluyendo funcionarios de la pasada administración y de la actual. Sí, porque tengo entendido que los permisos fueron en la pasada administración. Oye, ¿cuántos permisos dieron,
1: uh-huh. Y en ese mismo tenor, pues hay un movimiento muy importante ante el proyecto de Royal Caribbean en Quintana Roo. La selva no vota, pero tiene derechos. No es un asunto local de políticas turística. Dicen, es una contribución documentada al deterioro del balance climático regional. Y hay también una movilización importante allá en Quintana Roo con este proyecto multimillonario.
0: Sí. Saludos, Marcos Ramírez. Saludos también a Esteban Martínez, Enrique Ruiz, Jorge Díaz, Ignacio Ortega. Gracias a todos ellos. También a Jaime Ramos, que nos desea Happy Monday. Gracias por iniciar la semana, que es que ya se acaba mayo también, quedan 12 días. Dice Neteb Reséndiz, buen día, quería comentarles que en mi casa y toda la cuadra nos pusieron propaganda de Morena sin nuestro consentimiento, no nos preguntaron ni nada, solo llegaron y la colocaron. Neteb, ¿qué te parece si me escribes al teléfono 664-370-6577? Y me comparte las imágenes que tienes para... Sí. Y también qué colonia es, porque es muy importante, digo, sí, que nos diga qué colonia. Alfonso Franco nos desea excelente inicio de semana. Me felicita. Dice que ve el partido y el Cruz Azul pinta para campeón.
1: Yo también pienso lo mismo, ¿eh? Yo también pienso lo mismo. Los veo más enrachados. Los veo más enrachados. Es más, mi equipo son los Pumas. Pero los de Cruz Azul se ven que están enrachados.
0: Sí.
1: Mira, les hacía falta que llegara un entrenador mexicano y joven, que además dice que está inventariado en el Cruz Azul.
0: Sí, fíjese que el otro entrenador que llevó al campeonato a Cruz Azul fue Juan Reynoso. Uh-huh. Y si bien es peruano, fue símbolo de Cruz Azul. Uh-huh. Jaime Jordán dice, no hay peligro para quién, para López, efecto dominó, Chihuahua no es baja. Otra cosa que decía también Viri Ríos en su columna es que quizás Morena pensó que con esto de la soberanía y todo esto iba
1: a levantar.
0: Uh-huh. Pero dice algo que es cierto. Los norteños, los chihuahuenses, quieren y desean la intervención de Estados Unidos y es para mejorar la seguridad.
1: Así es. Exactamente, dio en el punto. O sea, sí, la verdad es que, y aparte fue muy precipitado, todo muy muy acelerado,
0: porque como necesitan ganar Chihuahua y les surge a mí no me gusta Andrea Chávez, sinceramente.
1: Es que se precipitaron, yo creo, sí, en organizar esa marcha.
0: Y
1: debieron haber sido realistas.
0: Cuando paralelamente se está viendo el tema de Sinaloa.
1: Sí.
0: Que la verdad, si lo pones en la balanza, Rocío, es mucho más delicado que estés hablando del vínculo de un presunto vínculo de un gobernador con el narcotráfico.
1: No estoy de acuerdo contigo, lo otro también es muy grave, que un gobernador le dé permiso y hasta le esté oficinas a mí me parece que también son igual de graves,
0: Rocío,
1: las dos cosas.
0: Lo equipara con lo de Rocha Moya, que Rocha Moya
1: ¿qué
0: desde,
1: vamos a hacer,
0: Rocío, es
1: con
0: que,
1: ese tipo de gobernadores?
0: Es que Rocha Moya, Rocío, desde un principio, acuérdese todo lo que fabricó alrededor del asesinato de Héctor Cohen.
1: Sí, o sea, eso sí estuvo súper grave. Eso fue súper grave.
0: Cuartada que nadie le creyó.
1: Y que, por cierto, eso no está ahorita involucrado en esta temática. De hecho, la presidenta rechazó que Estados Unidos designe a Morena como organización terrorista. Porque era también, sí, se lo preguntaron en la mañanera y dijo no, rechazó esta situación.
0: Rápidamente, saludos a Vivi Fletcher, a Cari RG, que no sé si corrió el medio maratón de Castro Limón, este fin de semana, ¿eh?
1: No sé, ¿no te dijo?
0: No, pues no sé.
1: Siempre está entrenando, no sé.
0: Sí, dice Carla Gómez, cuando una pareja se casa y de fondo ponen los arcos de flores, eso significa Nevali.
1: Nevali, ay, qué bonito.
0: Que por ahí me dijo que ya tiene nombre su nieta, ¿o no?
1: No, todavía no, todavía no está aprobado. El consejo no se ha reunido todavía, yo luego les informo.
0: Ah, ok. Saludos a José Badilloa, desde Primo Tapia, mire, saludos a Primo Tapia. Y bueno, ya.
1: Es no. todo. Bueno, pues vamos a ir al ring. Es tendencia en redes en México, Jutepec, chihuahuenses, y bienvenido a Play Doit. Chumel Torres tuitea, Dios tiene una manera muy particular de odiar a Marina del Pilar, presumiendo que en Mexicali no hay apagones, y en eso, la cara que puso la gobernadora cuando fue el apagón, o sea, como diciendo, no es cierto, o sea, la verdad.
0: Pero la gobernadora, digo, es un tema de la comisión de federal, ¿no? Uh-huh. Ni siquiera depende totalmente de ella. Dice Fernando Belauzarán, hacer una marcha en Chihuahua contra Maru Campos mientras protegen a Rocha Moya fue una pésima idea del patrón de Morena. Que haya salido marchita es el acabose. Síganle, va muy bien.
1: Abraham Bruce tuitea, fíjate la manera en que todos reaccionan cuando Iván Catrón entra en la habitación y se ven las caras de todos los funcionarios de Trump como diciendo, ¿qué hace aquí? Con una cara así de desasosiego, de no sé si ya viste la imagen del video, pero bueno.
0: mira qué interesante esta reflexión de la cuenta Cami Vergara. Lujo de la vida adulta, tener vecinos y que jamás los escuches. ¿Cuántas veces se queja usted, Rocío, de que sus vecinos hacen fiesta?
1: Sí, y toda la noche, son fiesteros, pero en serio. Grupo Fórmula tuitea, me encanta, pero a él no le gusta protagonizar nada. Lucero reacciona a los comentarios que le hacen a su hijo José Manuel, que prefiere no ser tan público como sus papás. Y todo el tiempo se agacha, toma un periódico y se va cuando están entrevistando a su mamá. O sea, como que dice, no quiero saber nada.
0: Nos vamos.
1: Gracias Juan Miguel, muchísimas gracias Tocaya, Rocío Servín, muchísimas gracias a nuestros patrocinadores, queremos más patrocinadores, colaboradores, radioescuchas, internautas, muchísimas gracias, les agradecemos en el inicio de semana. Se quedan con la programación de Fórmula, viene una hora con Azucena Uresti, después de Azucena Uresti viene Mario Luis Ortega, y luego llega Marco Regil, Maxim Butzai, las noticias con el teacher López Dóriga, y a las 3 de la tarde en este espacio, Alejandra Gagiola con Fórmula de la Tarde, no se la pierda. Le recuerdo que a todo tenemos derecho menos a devaluar el espíritu, así es que ánimo, arriba corazones, seguimos adelante, hoy puede ser un gran día, decídelo tú. Por favor, cuídese mucho y pido justicia para mis compañeros Margarito Martínez Esquivel y Lourdes Maldonado López.
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3: Ánimo, arriba corazones, seguimos adelante y puede ser un gran día, decídelo tú.
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16: Con nosotros. Esta mañana en punto, continuamos aquí con Israel Zamora de Morena, Emilio Álvarez y Casa de Somos México, Rubén Moreira del PRI. Adelante, Rubén, tú.
17: Bueno, estos de Morena se duelen de todo lo que hacía, ¿no? Ahorita escuchaba aquí a Israel, que mencionaba cómo se hicieron las protestas allá en tiempos de López Obrador en el 2006. Bueno, pues destrozó la economía de la Ciudad de México.
18: Nada más.
17: Hay negocios que todo de ahora, 20 años después, se arruinaron. Ya no pudieron levantar cuando se le ocurrió tapar aquí todo Paseo de la Reforma. Lo cierto es que fueron a provocar. Gente que no es de Chihuahua fue a provocar. Y como ahora tiene una nueva presidenta, que al parecer no va a durar mucho, me refiero a la presidenta de Morena, pues anda viendo dónde se gana estrellitas rápidamente, ¿no? Y por eso fue a Chihuahua a provocar. Hombre, deberían de ser un llamado a la unidad nacional, volver a poner de pie a instituciones de diálogo, de debate. Deberían de aceptar que a la Cámara fuera el señor secretario de la Defensa, el secretario de Marina, el secretario de Relaciones Exteriores, que ya se armara esto que parece una broma, lo de la famosa Comisión Bicameral de Seguridad Nacional. Ya es una broma eso, para que ahí se debatan las cosas, pero no tienen pericia, y como no tienen pericia, ¿quién está resintiendo todos los golpes de estos problemas? Las instituciones y la Presidenta de la República. Ah, y esa marchita de Chihuahua, pues fue para promover a sus corcholatitas, eso fue lo que hicieron. Eso fue lo que hicieron.
16: ¿Te parece equiparable el caso Sinaloa Chihuahua? Yo creo que más grave uno que el otro, o cómo lo
18: no,
16: cómo
18: no,
16: lo
18: en una se combate cada asunto, crimen, y en el otro no, se promueve. No, son independientes y cada asunto se tiene que atender conforme a la ley. Lo que ocurrió en Chihuahua, yo digo que es incluso producto de una diferencia ideológica. Para el movimiento de la Cuarta Transformación, el poder, como dice el artículo 39 constitucional, reside, y así lo reconocemos, originaria y esencialmente en el pueblo de México. Para el PAN, el poder reside en el extranjero. No, luego dice el mismo artículo que dice el artículo 39. Por eso se molestan, porque es cierto. Dice el artículo 39 que todo poder público dimana del pueblo y se instituye para beneficio del pueblo. Así es como lo vemos en Morena. Para el PAN, no. Todo poder público dimana del pueblo, pero se instituye para beneficio del extranjero. Lo que ha hecho Maru Campos en Chihuahua es abrirle la puerta a intereses extranjeros sin respeto a la ley. México no, o el gobierno de México no tiene inconveniente en colaborar con Estados Unidos. Han intentado crear un conflicto entre el gobierno mexicano con el gobierno de Estados Unidos. No es así, hay buena colaboración. Hace unos días, nuevamente, las fake news de la derecha comenzaron a decir que lo que había ocurrido en el Estado de México, por una noticia de CNN, había sido producto de la CIA. Y salió la
19: propia... Camac, lo de la bomba.
18: Así es, lo del carro que explotó. Y salió la propia vocera de la CIA a decir eso es falso. Pues... Entonces, tenemos una buena relación con Estados Unidos. Hay buenos resultados cuando se respeta los principios que rigen la colaboración en materia de seguridad.
20: El cinismo de Morena es en realidad su bandera. Lo que fueron a hacer a Chihuahua es una provocación. Sus discursos, sus propuestas de unidad nacional son huecas e hipócritas. Si quisieran unidad nacional, estarían generando unidad nacional, no intentando lucrar de la polarización. Ahí andan con su machita, ahí andan con, sí, efectivamente, sus corcholatitas, y van a provocar. A Maru y al gobierno de Chihuahua no le corresponde verificar el estatus migratorio a nadie, eso le toca al gobierno federal. Si la Sedena y los efectivos del ejército militar están participando, lo que nos estás diciendo es que no se enteró el gobierno federal de que había militares ahí. O sea, ni siquiera eso controla. Ahora resulta que los soldados se mandan solos. Ahora resulta que el jefe de zona militar no le informa a sus superiores. O sea, si hubo militares ahí. Es que mentira tras mentira se van cayendo. Lo que están intentando, como acostumbran, son espejitos y cuentas de vidrio para distraer. Lo de Sinaloa es absolutamente grave. Nunca en la historia del país un gobernador en funciones había sido declarado narcopolítico. Un senador, un secretario de seguridad, y además evidencia un modelo. Pero tratan de distraer y tratan de generar fenómenos de distracción que son muy peligrosos. Porque tendrían que estar construyendo con la actitud unidad. Y lo que ustedes hacen es intentar lucrar de la división de los mexicanos. ¿Acaso ese es el pecado más grave de Morena?
21: Rubén.
22: Pero ¿cómo nos hablan de soberanía cuando Morena la entregó hace mucho tiempo al narcotráfico, por un lado, pero también a situaciones como la dependencia que tenemos hoy alimentaria y energética con otras naciones? El hechicero de Macuspana paró todas las exploraciones de petróleo en el Golfo de México, detuvo la generación de energía eléctrica verde, detuvo la extracción de gas en el norte, y hoy dependemos totalmente de otras naciones. ¿Y qué se puede decir de la importación de maíz y de frijol? Esto es un falso discurso nacionalista. O sea, Morena entregó la patria, y la entregó la patria por una doctrina y una forma de proceder inadecuada, descontextualizada, anacrónica. Fíjate, Azucena, nuestros muchachos hoy estudian mucho menos que antes. ¿Pero qué futuro vamos a tener con personajes como el que tenían ahí en la SEP, o con la broma esta de la semana anterior de suprimir días de clase? Ese es el problema que vive el país. Ah, ¿cómo se la sacan? Pues con falsos discursos nacionalistas. Esa es la verdad.
18: No, a ver, dice Rubén que Morena entregó la soberanía incluso energética. Pues si los del Plan México fueron ustedes, Rubén, la derecha, lo que siempre se...
19: Pero lo votaron también.
18: No, pero no, ¿qué hicieron? Desmantelaron, trataron de desmantelar a Pemex, y si por ellos fuera, Pemex ya no existiría. Si por ellos fuera, CFE ya no existiría.
19: Te voy a dar tu minuto otra vez, pero a ver, ¿qué quieres decir?
22: A ver, CFE fue entregada en números negros, hoy está en números rojos. No. En tiempos de Peña Nieto se extraía más petróleo y se refinaba más gasolina que ahora. Y el fracaso de Dos Bocas es totalmente del hechicero de Macuspana. Esos son los números.
18: Se ha demostrado.
22: Te lo termino con una. Con Peña Nieto el país crecía a casi el 3%. No, hoy decrece.
18: Trataron de desmantelar.
22: Eso es entregar la soberanía.
18: Bajaron la producción del 60% más o menos que lo tenían, lo dejaron como por
22: falso,
18: el 35%.
22: Falso, y lo
18: actualmente
22: vemos la semana
18: está
22: que entra.
18: El 54% de la producción de CFE. Antes, ellos lo que buscaron fue desmantelar la CFE para que precisamente empresas extranjeras pudieran quedarse con la generación, y entonces es que la soberanía mexicana estaría en manos de españoles, como quería el PRI. Por eso, Azucena, A ver, no podemos aceptar eso. Dicen que se le entregó la soberanía al narco. Pues sí, cuando llegó a gobernar el presidente Andrés Manuel, no se generó por una cuestión de generación espontánea todo el narco en todo el país. Los que permitieron que creciera el crimen organizado y que se le denominara así fue precisamente el PRI y el PAN. Dejaron que el crimen se convirtiera en crimen organizado. Primero por incompetencia, no lo sé, o tal vez por complicidad, tampoco lo sé, pero sí te puedo decir que por todas, a lo mejor por una mezcla, por un combo de las dos cosas, es que el crimen organizado creció en el país.
0: Una de las razones...
16: Vamos al minuto de cierre, adelante.
0: Por las cuales les molesta la marea rosa es porque la gente les dijo la verdad. A López Obrador le dijo narco presidente. Y eso es Morena, un narco proyecto. Abrazos y no balazos es el nombre de un pacto criminal de cogobernanza con los narcos. Pa' muestra, el alcalde de Tequila. Pero además está Tamaulipas, que está señaladísimo. Pero además está Sonora, pero además está Michoacán, pero además está Guerrero. Son un narco proyecto ustedes. Y hablan de soberanía cuando le entregaron el país a los criminales. La extorsión, las desapariciones y los homicidios nunca han estado en peores niveles. ¿De qué soberanía hablan si no son capaces de proteger a la gente? ¿De qué soberanía hablan del pueblo si dejan que lo extorsionen, que lo asesinen o que lo desaparezcan? Ustedes no entienden nada de soberanía. Los que ustedes tienen un apetito voraz de poder y no les importa pactar con el diablo por quedarse con las instituciones. Lo único que quieren es el dinero y el poder. Se quejaba contra los privilegios, pero la verdad es que los quieren para ustedes. Ahí está Dan Augusto, ahí está Noroña, ahí está Gutierritos, y me faltan ejemplos porque ya se acabó el tiempo.
16: Rubén.
22: Números, el país no crece, este trimestre pasado 0.8 de decrecimiento. Son números. Homicidios, el sexenio con más homicidios fue el de López Obrador. Es tan sencillo como eso. Inflación creciente, deuda, nada más la duplicaron, la deuda histórica, no la deuda de un sexenio, desde Agustín Iturbide hasta acá, la duplicaron. Esa es la realidad. Todo lo demás es discurso, manifestaciones como la de Chihuahua, en contra de una gobernadora que combate al crimen. No podemos comparar Sinaloa con Chihuahua, me refiero a los casos, porque el de Sinaloa es de permisividad. Es de aquel hechicero de Macuspana que fue hasta Badiraguato
16: varias
22: a echarse
16: veces
22: una carnita asada ahí. Ese es contra, en todo caso, una gobernadora que está defendiendo a su estado. Esa es la enorme diferencia. Y además, lo decimos de buena fe y se cumple. Ya anunciaron la reforma al Poder, judicial para las elecciones, con argumentos que nosotros le señalamos hasta que nos cansamos.
18: Mira, lo que sucede, Azucena, es que estamos viendo que en la oposición, que es homogénea, comienza a haber diferencias que tengo que reconocer. Y en esas diferencias, la única es a ver quién convence a Estados Unidos de que nos invada y los imponga.
22: ¡Falso!
18: Ahora somos México, levanta la mano y dice, por favor, impónganos a nosotros. Esa es la única diferencia. El discurso de fondo es el mismo. Decir que Morena es un narcopartido,
0: sí,
18: que hay un
0: narcoestado,
18: en la espera, así tronándose los dedos, esperando que Estados Unidos llegue y les diga, sí, señores, a ver, te voy a poner a ti, bravo,
22: Falso.
18: Esa es la única diferencia que tiene la oposición. Los datos, el pueblo de México, pues ahí están, yo daba los, no son números míos, son los números de Demotecnia, que dicen que a pesar de todo lo que está ocurriendo,
22: pues yo
18: el
22: puse
18: pueblo
22: de
18: Sinaloa, a ese que dice que de Badiraguato, ya los están etiquetando como un narco ciudadanos, pues bueno.
16: Nos vemos próxima.
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16: Las 9 de la mañana con 15 minutos, es lunes 18 de mayo. La presidenta Claudia Sheinbaum descartó esta mañana que existe algún riesgo en las declaraciones que pudieran hacer en Estados Unidos el general en retiro y exsecretario de Seguridad de Sinaloa, Gerardo Mérida Sánchez, o el exsecretario de Finanzas del Estado, Enrique Díaz Vega.
32: En este sentido, yo le quiero preguntar, ¿qué riesgos ve usted de que estas personas se entregaron en torno a lo que pudieran declarar allá en Estados Unidos?
33: Ningún riesgo. Ninguno. Fue una decisión de ellos entregarse y no hay ningún riesgo. Ninguno.
32: Yo le quiero preguntar si usted no ve riesgo de que Morena sea declarado como una organización terrorista por los presuntos vínculos que tiene con los cárteles en México.
33: No, ningún riesgo. Miren, es interesante y importante hablar de lo que está pasando y decirlo muy claramente. Entonces, ¿por qué digo que no hay riesgo? Ninguno. Porque como lo he dicho hasta ahora, si hay pruebas, que la Fiscalía actúe. Nosotros no tenemos nada, absolutamente nada que esconder. Y no hacemos ningún pacto de ningún tipo, ni con criminales, ni de cuello blanco, ni criminales comunes, ni criminales de la delincuencia organizada. ¿Quiénes son los que ahora escriben, de manera muy mentirosa, por cierto, de que hay narcogobierno, de que hay narcopartido? ¿Quiénes son? Las plumas del viejo régimen.
16: La presidenta dice que el tema no ha sido abordado con Donald Trump ni en su reciente llamada, la del viernes.
32: Pero no quien, la principal persona que habla sobre este, de que México está gobernado por los narcos, ¿no es el presidente Trump?
33: El presidente Trump lo ha dicho, pero cada vez que hablamos no me lo dice a mí. Ha dicho, en México hay gobiernos de narcos, pero no se refiere a la presidenta. Y además siempre le he dicho, no es cierto, presidente Trump, en México gobierna el pueblo de México.
32: ¿En su conversación con el presidente Trump habló de estos temas, doctora?
33: Hablamos de la relación que hay con Estados Unidos. ¿De qué hablamos? Viene esta semana el director del Departamento de Seguridad Nacional, viene el jueves, va a estar aquí jueves y viernes. El lunes viene Sarah Carter, directora de la Oficina de Política Nacional de Control de Drogas de Estados Unidos. Y después viene el embajador Greer, el 27 de mayo.
16: Esto dijo dijo la presidenta sobre el congelamiento de las cuentas bancarias del gobernador con licencia de Sinaloa, Rubén Rocha Moya, y sus hijos.
33: Van a sacar un comunicado en un rato, les pedí que lo sacaran. Plantea que es de una manera preventiva, ahí se va a explicar en el documento. Dado que hay una orden de aprehensión en Estados Unidos contra 10 personas, los bancos de aquí, como tienen relación con los bancos de allá, toman una serie de medidas y de manera automática, preventivamente lo hace la UIF.
32: ¿No es que la UIF esté investigando al
33: gobernador? No, ahí lo va a explicar en el documento, cómo son mecanismos automáticos que se dan en cualquiera de los casos. Uh-huh.
16: Platiqué con Max Aú, periodista de investigación del Universal, quien explicó así los motivos sobre Gerardo Medina Sánchez, que por qué pudo haberse entregado a Estados Unidos y no esperar en México a ser detenido.
2: Él sabe que si de repente el gobierno de México hubiera tomado la decisión de detenerlo, todo el proceso de extradición es muy delicado y muy pesado, entonces él toma esta decisión justamente de entregarse y colaborar con las autoridades estadounidenses. Efectivamente, una vez que fue trasladado al Distrito Sur de Nueva York, pues él se declara no culpable porque es la moneda de negociación. Eventualmente el 1 de junio, cuando se vuelva a presentar, comenzarán a hacer precisamente estas negociaciones más a fondo, pero por lo pronto en Nueva York él solicitó pues ser testigo cooperante, como se le llama en una primera instancia.
16: Del gobernador con licencia, Rubén Rocha Moya, no se sabe nada desde hace 18 días, cuando se separó del cargo, mientras otro de los señalados, el senador morenista Enrique Insunza Cázares, reapareció en redes sociales, negó que esté negociando con Estados Unidos, calificó de falso que tenga contacto con autoridades extranjeras, que no va a contratar, dice, abogados, porque él se representa a sí mismo, y está insistiendo en que se encuentra en Sinaloa. La consejera jurídica de la presidencia, Luisa María Alcalde, confirmó esta mañana que la presidenta enviará al Congreso una iniciativa de reforma constitucional para aplazar un año la elección judicial.
3: La jornada electoral del 2027 pasará de ser aprobada la reforma a el domingo 4 de junio de 2028, tanto a nivel federal como a nivel local. Las elecciones judiciales posteriores seguirán siendo concurrentes con procesos ordinarios. ¿Qué se va a elegir en 2028? Debe renovarse 4 magistrados electorales de la Sala Superior del Tribunal Electoral del Poder Judicial de la Federación, 463 magistrados de tribunales colegiados de circuito, 385 jueces de distrito y en los poderes judiciales locales, 424 magistrados y 2,831 jueces en 25 entidades federativas.
16: Alcalde también detalló que cada poder propondrá únicamente 2 perfiles por vacante y no 3, como ocurrió en la elección anterior.
3: Y van a seleccionar a 4 personas, las mejor evaluadas por comité. Posterior, se realiza una insaculación pública y finalmente resultan 2 candidatas o candidatos por cargo y especialidad, observando siempre la paridad de género, de manera tal que no tengamos un número tan elevado de candidatas y candidatos. Se simplifica la boleta. Cada elector va a votar por un juez y un magistrado para cada una de las especialidades de las 2 propuestas que envíe cada poder.
16: 10 personas fueron asesinadas en un rancho de la comunidad de Texcalapa, en Tehuetzingo, Puebla. La Secretaría de Seguridad del Estado informó que 9 de las personas murieron en el lugar, una más cuando iba hacia el hospital. La autoridad, la fiscal Idamis Pastor Betancur, sostiene que la principal línea de investigación apunta a un conflicto familiar. Nos confirma aquí en este espacio que una bebé de 1 mes murió al intentar ser protegida por su madre de la balacera y la bebé murió asfixiada.
5: Ya ayer a las familias de estas víctimas se les tomó el antemortem. Ya el día de hoy estamos en condiciones de entregar los cuerpos. Dentro de SEMEFO estuvimos trabajando toda la noche para hacer la entrega digna de los cuerpos de las víctimas. ¿Qué nos lleva a decir en este momento que no fue un hecho de un grupo de delincuencia organizada? Es el calibre de las armas. Las armas son de 22 y 9 milímetros únicamente. Sí te quiero aclarar que la bebé murió por asfixia porque la mamá la protege y al momento muere la bebé por asfixia, ya no fue ultimada.
16: Miles de personas participaron el sábado en la marcha por la paz en Cuernavaca, Morelos, para exigir a todos los niveles de gobierno que atiendan la crisis de violencia. El obispo de la diócesis de Cuernavaca, Ramón Castro, denunció el aumento de extorsiones, incluso casa por casa.
0: El crimen organizado ha llegado a un grado de crueldad que ya no tiene nombre. Cobran cuota, cobran piso simplemente por vivir allí, simplemente por tener una casa. No lo cobran por un negocio o por mercancía, lo cobran por vivir, por tener esa casa, por existir en esa tierra que es suya y que el crimen quiere apropiarse sin más título que la amenaza y el miedo.
16: Chihuahua se realizó una marcha convocada por Morena para exigir juicio político contra la gobernadora Maru Campos. Desde el viernes, campesinos y productores del estado bloquearon los accesos carreteros para intentar que los camiones con morenistas no ingresaran al estado. Dicen que, bueno, pues que están apoyando a la gobernadora. Luego, el sábado en la mañana, fueron colocadas mantas con los mensajes: en Chihuahua, la seguridad de tu familia es primero, mientras otros se asocian con el crimen. Y otras frases como: soberanía es defender a tus hijos del crimen, y otros prefieren esconder delincuentes. Ya cuando estaban llegaron al aeropuerto, Ariadna Montiel, presidenta de Morena, y Andrés Manuel López Beltrán, secretario de organización, fueron recibidos por manifestantes, por lo que el hijo de López Obrador apresuró el paso, subió a la camioneta y dejó atrás a la dirigente de su partido, quien después abordó la unidad.
6: Aquí y en cualquier parte del mundo, soslayar la soberanía nacional tiene el nombre traición a la patria.
16: Fue López Beltrán antes que la dirigente del partido, Ariadna Montiel. Muchas de las personas que estuvieron ahí en el sábado, que fueron llevadas por Morena, no sabían por qué se manifestaban.
7: La invitaron. ¿Quién la invitó?
8: Una vecina.
7: Ah, ok. ¿Y qué le han comentado de esta movilización?
8: Que es para vender nosotros por la mano.
7: ¿Y
8: o
7: qué?
8: Sea de Morena, no para la mano.
7: ¿Cómo llegó?
8: Camión.
7: Camión. ¿Qué le ofrecieron para venir hasta acá? ¿Sabe por qué está marchando el día de hoy? ¿No sabe por qué marcha? ¿Mande? ¿Y quién le invitó? ¿Sabe por qué va a marchar el día de hoy? ¿No sabe?
8: Nos invitaron y nosotros estamos aquí con ellos.
7: Ok, ¿sabe el motivo de esta marcha?
8: No ignoro.
7: ¿No sabe por qué viene a protestar hoy? Nada más viene.
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16: Bueno, vamos al corte. Fíjese que el sábado en el Palacio de los Deportes, los Caifanes estuvieron ahí, pues en este espacio, y reconocieron así la lucha de las madres buscadoras y para visibilizar la crisis del tema. Vamos a escucharlos y regresamos después del corte.
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16: Son las 9:30 y bueno, pues se vuelve a registrar otro problema en la refinería Dos Bocas allá en Tabasco. Estamos contigo, con mi compañero Gilberto, que siempre pues le da seguimiento a este tema. Gilberto, ¿cómo estás y qué nos tienes? Buenos días.
19: Azucena, buenos días a ti y a todo el auditorio de Grupo Fórmula. Buen inicio de semana. Efectivamente, el pasado sábado, alrededor de la 1:30 de la madrugada, se registró nuevamente un incendio al interior de la refinería de Dos Bocas en Paraíso, Tabasco. Déjame comentarte, Azucena, que trabajadores y habitantes de la colonia Lázaro Cárdenas, mejor conocida como La Petrolera en el municipio, reportaron fuertes olores a gas. Cabe destacar que se registró este incendio. Los trabajadores nos comentaban a nosotros que era en la planta coquizadora, donde anteriormente ya se había registrado un incendio, para que después en las primeras horas de la mañana, pues Petróleos Mexicanos saliera con un boletín, pues a desmentir que haya sido pues un incendio y que haya habido personas lesionadas o fallecidas. Bueno.
16: Así es, bueno, pues vuelve Pemex a emitir ahí un comunicado, dice que no fue una emergencia mayor, que fue una flama generada durante trabajos de mantenimiento programado. Imagínate que no fuera programado, en tanques de almacenamiento de residuos de vacío. Ya suman varios incidentes, Gilberto, por supuesto, como ya nos has dado cuenta, Gilberto Núñez, pero así de incendios, pues 2, y han costado la vida de varias personas.
19: Efectivamente, pues fue el primero donde las aguas aceitosas que dice Petróleos Mexicanos, pues fue cuando perdieron la vida aquellas cinco personas. Nuevamente, hace una semana se registró el incendio de la planta coquizadora y ahora este que pues Pemex sigue negando todavía las lo que nosotros como medios de comunicación hemos dado a conocer para que después pues salgan a desmentir que esto es mentira y que pues la refinería está trabajando con toda la normalidad, Azucena.
20: Bueno, pues así las cosas, hay un nuevo director de Petróleos Mexicanos, vamos a ver si ya toman cartas en el asunto con este riesgo, por supuesto que ya lo hemos platicado varias veces, Gilberto, que para los habitantes, para los alumnos de las escuelas cercanas y pérdida de dinero por donde quiera que se le vea. Trabaja con normalidad, según nos dicen, ¿verdad, ahorita?
19: Sí, efectivamente, que desde el mismo sábado que se registró este incendio, ellos salieron a decir que estaba trabajando con toda la normalidad.
20: Bueno, pues ahí está esta información, Gilberto. Las autoridades lo niegan, pero pues ha sido muy evidente la situación que se vive. Gracias, Gilberto.
19: Gracias, buenos días.
20: Gracias. Robles es madre de algunos de los alumnos afectados por la contaminación de la refinería Dos Bocas. Recordemos que hay problemas en dos de las escuelitas, en la Vías Domínguez Alejandro, que es primaria, y un kinder Agustín Melgar. Ahí los padres y madres de familia han denunciado pues el riesgo que ya vimos, ¿verdad? Incendios, fugas de gas, etcétera. Contaminación auditiva y por supuesto contaminación ambiental. La presidenta Claudia Sheinbaum ya se comprometió a reubicar las dos escuelas, por lo que entiendo no ha sucedido. Rosy, ¿cómo estás? Buenos días.
21: Buenos días, Susana. No, pues seguimos en la espera de una respuesta pronta, ahora sí a lo solicitado respecto a la reubicación de las dos escuelas afectadas, el Jardín de Niños Agustín Melgar y la Escuela Primaria Vías Domínguez Alejandro. Hasta ahorita no hemos obtenido respuesta alguna ni de parte de la paraestatal de Pemex, ni de parte del gobierno federal, ni de la Secretaría de Educación Pública Estatal, nada.
20: Ahora, nos habíamos quedado, bueno, en que la presidenta dio una instrucción, no se cumplió. Luego la presidenta la volvieron a cuestionar, si no mal recuerdo, en una gira por allá, por Tabasco, por esta zona, y dijo, ya se le dio la instrucción a Petróleos Mexicanos, ya se tiene el terreno, y se va a empezar con la reubicación lo más pronto posible. Esto fue, pues, ya hace algunas semanas, el 29 de abril incluso ustedes colocaron un reloj para ir así contando es. Los días que pasan sin que se cumpliera esta promesa, ¿no?
21: Así es, un conteo regresivo, ¿no? Hasta ahorita ya vamos para 60 días y no hemos obtenido respuesta de ninguna empresa de Pemex ni nada. Ellos hasta ahorita no han solicitado una mesa de diálogo con la Asociación de Padres de Familia. Tengo entendido que ahorita andan viajando en la Ciudad de México para ver si tenían respuestas, en este caso del presidente o del encargado del secretario general de Pemex de allá de México. Pero no sabemos en sí si van a ser atendidas ni nada, porque pues ellas fueron nada más con la esperanza de entregar una documentación para ver qué respuesta les dan, porque pues aquí no hay respuesta alguna de aquí de la paraestatal de Pemex, aquí en Paraíso no.
20: Fíjate, a pesar de la instrucción presidencial, ya van varias veces que la presidenta habla sobre este tema de las escuelas, sobre este tema ahí en Tabasco, y pues los funcionarios nada más no se echan a andar las instrucciones de la presidenta. ¿Ya vieron el terreno que teóricamente les habían donado?
21: Sí, el terreno ya ahí está, fue donado por el presidente municipal de aquí de Paraíso, el ingeniero Alfonso Vaca Sevilla, pero hasta ahorita la última reunión que hubo después de la donación del terreno era que Pemex había dicho que él podía apoyar con otro terreno, pues que él iba a donar el terreno, pero no, pues ya se tiene el terreno, o sea, en este caso no hay necesidad de volver a tener otro terreno, lo que queremos que ellos nos apoyen con la construcción de la escuela, que eso claro. Es lo que se había pactado, que eso es lo que mencionó la presidenta Claudia Sheinbaum, pero hasta ahorita no hay respuesta, o sea, Pemex no responde, no dice si sí, nada. Si no, nada, nada.
20: Oye, y además pues tendrían que aprovechar pues las semanas de vacaciones que vienen, pues eso sería un gran avance para que se pudieran construir las escuelas.
21: Así es, pero no, o sea, de hecho se les metieron escritos al gobernador y pues hasta ahorita respuesta, la última respuesta de él fue que él no podía hacer la construcción de la escuela, no estaba en sus manos. Pero pues en este caso, si yo siento que si fue problema del gobierno federal que vino a imponer esa refinería, pues ellos son los que deben de dar solución. Y pues hasta claro, ahorita
20: además,
21: no hemos
20: pues el gobernador responde a sus gobernados, ¿verdad? Imagínate que se lave las manos ante todos los problemas, pues nada más faltaba. Entonces, ¿para qué quieren ser gobernadores si ni siquiera representan a los ciudadanos?
21: Exactamente. No, ahorita lo único que hizo la secretaria, la CETAP, fue que en coordinación con Protección Civil del Estado, vinieron a capacitar a los maestros nada más para que en un caso de emergencia, de una explosión o algo, los niños sepan para dónde salir, para dónde correr, como un simulacro. Eso es lo más lo que vinieron, estuvieron capacitando a los maestros por una semana y de ahí todo normal. Ahorita acaba de haber otra explosión, pues gracias a Dios fue en tiempo de que ayer. No había clases ni nada, pero sí afecta, o sea, el olor es horrible, la gente se queja, siempre se ha quejado de eso, pues, del horrible olor que expide la refinería.
20: Oye, ¿la explosión de ayer?
21: Sí. Ajá. Sí, era había contaminación ambiental, viera el humo que había, se veía como si estuviera nublado, yo decía, no está nublado, pero no hace calor, no, era eso, era la propagación de humo que había arriba, en el medio ambiente.
20: Ahora, para ello no pasa nada. A raíz de que la presidenta anunció que ya se habían donado los terrenos, ustedes me dicen, ¿hablaron o enviaron escritos al gobernador? A Javier May.
21: Sí, se enviaron escritos para solicitar el apoyo, pues si bien es claro, cuando el presidente vino hace aproximadamente como un año aquí a Paraíso a inaugurar el malecón de Puerto Ceiba, él ahí afirmó y dijo que cuando tuviéramos el terreno para la escuela, él personalmente se encargaba de hacer la construcción de la misma. Y pues ahorita ya nosotros ya tenemos el terreno, pero pues ya ahorita ya todos se retractan y dicen que no, que a ellos no les compete, que no es de ellos, no está en sus manos, pues.
20: ¿Y a quién más le han enviado oficios, además del gobernador Javier May?
21: Pues ahorita anda una comitiva, una mamá del Jardín de Niños Agustín Melgar y una mamá de la primaria Abías Domínguez Alejandro, andan en la Ciudad de México, así es, y creo que a eso fueron igual, a meter un escrito para solicitar el apoyo para, en este caso, la construcción de esas escuelas, de dichas escuelas, porque pues ya el terreno ya está.
20: Correcto, bueno, entonces vamos a esperar, vamos a ver si podemos hablar mañana con ellas, vienen con la intención, supongo, pues de dejar un escrito en la presidencia o en la Secretaría de Educación, por lo menos.
21: Y en Pemex, también bueno, al director de Pemex,
20: Bueno, pues yo no creo que a la presidenta le vaya a gustar mucho que le sigan haciendo quedar mal en el tema de educación y de medicamentos y un larguísimo etcétera, porque ella da una orden y los funcionarios estos de segundo nivel, pues no le dan seguimiento. ¿Podemos hablar mañana a ver si les dieron alguna respuesta, Rosy, te parece?
21: Claro que sí, en caso de que yo tenga información de las mamitas que andan viajando, porque luego lo informan aquí en la escuela, hacen un comité y dan a saber qué es lo que pasó, yo con gusto les paso toda la información, pues para que también estén enterada la ciudadanía de pues realmente el gobierno no nos quiere cumplir como debe de ser.
20: Ok, bueno, pues entonces si al ratito durante la tarde nos actualizas, está perfecto, y si no, mañana nos cuentan qué tal les fue. Gracias, Rosy.
21: Claro que sí, a sus demás. Gracias.
20: Gracias a ti, buenos días. Israel Aldave, buenos días. Yo no escucho a Israel. ¿Israel me escucha? ¿Yo no? ¿Israel Aldave, me escuchas?
2: Sí, yo va con aire, ¿no? Se va a cortar.
20: Bueno, no, escucho rarísimo. Vamos al corte y regresamos, ¿sí? Ahorita volvemos con la parte final de este espacio. Gracias por estar con nosotros. Ya terminó la conferencia de la presidenta Claudia Sheinbaum. Pues habló un buen rato, ya le dábamos cuenta del tema de Sinaloa, por supuesto. Y ha terminado eso de las 9:30 de la mañana, el tema de la conferencia matutina. Regresamos.
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2: Son las 9:44 y bueno, pues ya les decíamos desde que iniciamos este espacio que estamos como muy pocas veces fuera de la cabina. Estamos transmitiendo en vivo desde el Hotel Camino Real en Polanco en el marco del Foro de Fondos de la Asociación Mexicana de Instituciones Bursátiles, edición 2026. Ya estuvimos acá el año pasado y agradezco mucho a Roberto Cano Díaz, integrante de la Comisión Ejecutiva de Fondos de Inversión de la Asociación Mexicana de Instituciones Bursátiles, que esté con nosotros, director general de operadores Valmex de Fondos de Inversión. Listo. Buenos días.
3: ¿Qué tal? Buenos días. Un gusto estar en tu programa.
2: Qué gusto, Azucena, verte de nuevo, como el año pasado. Así coincidimos es. Otra vez. Víctor Daniel Rodríguez Sánchez, integrante del Comité de Gestión de Activos de la MIB, ¿correcto?
3: Correcto.
2: Gracias.
3: Muchas gracias, Ana. Buenos días y también un privilegio estar aquí contigo.
2: Muchas gracias. Pues hemos escuchado durante esta transmisión aplausos y discursos y un montón de cosas aquí en un auditorio que estamos enseguidita aquí en la cabina. ¿De qué se trata este evento? ¿Qué están haciendo ahí en
3: pues mira,
2: este auditorio, Roberto?
3: Azucena, un gran privilegio estar aquí esta mañana y este año porque estamos celebrando muchas cosas. Pero la primera de ellas, un hito histórico, llegar a 5 billones de pesos en activos bajo administración. Eso para nuestro público y que podamos tener la cifra, 5,000 millones de pesos. No es una cifra fácil. Prácticamente en menos de 5 años se han duplicado los recursos, pero lo más importante, cada vez estamos llegando a más inversionistas, a más ahorradores, y eso es lo importante,
2: bueno,
3: eso
2: claro.
3: Es lo relevante. Crecimiento de 2 dígitos, 20% en los últimos 5 años, y vemos cada vez más personas informadas para formar un patrimonio y generar un ahorro sustentable en el largo plazo.
2: ¿Estos 5,000 millones de pesos son inversiones?
3: Sí, exactamente, es el dinero que destinan los ahorradores y los inversionistas. Ya casi 17 millones de mexicanos tienen cuentas en los fondos de ahorro y representa el 14% del Producto Interno Bruto. Grandes retos hacia adelante, pero
2: claro,
3: un hito en donde esta mañana queremos compartir con la industria, con el mercado, ¿qué más viene?
2: Ahora, Víctor Daniel, se habla mucho de fondos de inversión y para los ciudadanos comunes y corrientes, bueno, los empresarios, micro, pequeños, medianos empresarios, es muy fácil entenderlo. A los ciudadanos todavía como que nos da un poco de temor o de incertidumbre al no conocer muy bien de lo que se trata.
4: Claro. A ver, un fondo de inversión en términos muy sencillos para nuestro radioescucha es un conjunto de recursos donde la gente puede aportar su dinero y en conjunto formamos precisamente un fondo que se destina para invertir esos recursos en activos que hagan que ese dinero crezca. Entonces yo me acuerdo que cuando recién empezaban los temas financieros, pues todo era muy complejo y tenías que tener mucho dinero para entrar a la bolsa.
2: Claro,
4: por ejemplo, ¿no?
2: Sí, por eso ya le sacamos la vuelta, ¿estás de acuerdo? Los ciudadanos como que fondos de inversión no es para mí, no, ya es para todos.
4: Ya es para todos, o sea, y el monto mínimo para invertir es una unidad de inversión que puede ser tan bajo como 10 pesos.
2: Ajá.
4: Entonces, ya no se requieren grandes capitales. Los fondos de inversión fueron el primer vehículo que democratizaron el mercado financiero y nos dan acceso a todos los inversionistas, a familias, a personas físicas, a empresas, a los grandes recursos, ¿no?
2: Ahora, dice Roberto, ha crecido mucho, pero supongo que no lo suficiente.
4: No lo suficiente. O sea, sí es un granito, como dice Roberto, pero este 14% que representan los recursos de los fondos en México del Producto Interno Bruto, en Brasil son más del 100% y en Estados Unidos también. Entonces, hay mucho para crecer. Sí es un hito, pero vamos en el camino correcto y ojalá lleguemos a ese rango próximamente.
2: Oye, Roberto, o sea, aquí 14% de las personas ya tienen alguna inversión en un fondo.
3: El volumen representa el 14% del Producto Interno Bruto de México, ¿no? Que es una cifra relevante cuando hace 5 años era el 8%. Pero efectivamente, como dice Víctor, estos 17 millones creo que podemos llegar todavía a mucho más inversionistas, convenciéndose de que es un vehículo fácil, es el vehículo por excelencia democratizado para que todo mundo pueda participar. Yo invitaría al público a que se informe, a que participe, a que en la institución donde tiene sus ahorros, vamos a decir un banco, una casa de bolsa, una operadora de fondos, una distribuidora de fondos, puedan acceder a ello. Hoy la ventaja del mundo digital y de la información de primera mano creo que nos corresponsabiliza tanto a los que participamos

0: como al público a informarnos a dónde debemos destinar nuestro dinero.
1: Correcto. Ahora, supongo que hay muchos hijos o nietos de las crisis económicas de los noventas, etcétera, ¿no? Que tienen miedo y que todavía esa parte de la banca no les genera mucha confianza. ¿Qué ha cambiado y cómo los fondos de inversión o la banca nos garantiza nuestros ahorros y nuestro dinero?
0: Esa es una muy buena pregunta porque creo que Y yo te diría que yo creo que ya son más bien los abuelos,
1: sí, de ¿verdad? Estas generaciones. Los nietos,
0: ajá. Los nietos. Yo creo que las generaciones recientes, sobre todo la generación Z, los millennials, están cambiando los hábitos de ahorrar y de invertir. Los vehículos como los fondos de inversión son vehículos regulados por la Comisión Nacional Bancaria de Valores, supervisados. Equipos de profesionales gestionan ello. Así que es una mecánica y una forma de invertir de manera segura, de manera diversificada y definitivamente al alcance de todos. Y eso creo que, por eso mencionaba que es importante que nos informemos de nuevas formas de invertir. El dinero en la mesa, el dinero en una cuenta bancaria sin generar ningún tipo de rendimiento, eso no es invertir.
1: O sea, el colchón, pues ya yo creo que ya nadie lo usa, ¿no? O sea, pero abajo del colchón no. Probablemente en la casa algunos y en las cuentas de débito o de nómina, ahí no jala. ¿Verdad?
2: Así es. No, la inflación, que es el alza en los precios, pues se va comiendo ese capital, ¿no?
1: Entonces, o sea, si no crece tu salario, por lo menos lo que crece la inflación, evidentemente, aunque ganes lo mismo, te va a alcanzar menos.
2: Claro, y un poquito contestando también tu pregunta de la seguridad y abonando a lo que dijo ya Roberto, la industria de fondos de inversión en México es una industria altamente regulada, tanto por la Secretaría de Hacienda, la Comisión Nacional Bancaria de Valores, Banco de México y otras entidades, ¿no? Entonces, la gente puede tener esa confianza de que somos un vehículo regulado.
1: O sea, no voy a despertar un día y voy a decir, mis 1,000 pesos desaparecieron, mis 10,000 pesos desaparecieron, ¿no?
2: Exactamente.
1: Ah, porque luego tenemos un montón de presión de Estados Unidos y hemos visto algunas cosas con algunas, ¿qué eran? ¿Casas de inversión, no? O sea, esto de Vector, Finamé,
0: entidades que participaban en el medio financiero,
1: pero no tienen nada que ver.
0: El mercado de fondos de inversión, vamos a insistir, es un mercado altamente regulado por distintas entidades gubernamentales. Y creo que también hay que dar el siguiente brinco. ¿A dónde va todo este dinero que 17 millones de personas destinan a estos 5 billones de pesos? El dinero va a invertirse a instrumentos que emite el mismo gobierno federal, estamos hablando de certificados de la tesorería, CETES, al sector privado a través de bonos bancarios, de bonos corporativos, empresariales, etcétera. Entonces, es un ganar-ganar, no solamente del lado del ahorrador y del inversionista. Ajá. Lo decían las autoridades hace un momento en la inauguración del evento, al financiamiento que requiere este país de largo plazo, y ese también es una fuente de la inversión yéndose a la planta productiva de México.
1: Claro, es un ganar-ganar, definitivamente. Víctor Daniel Rodríguez Sánchez, nosotros hemos hablado este año de un montón de fondos de inversión, ¿eh? Pero unos te ofrecen una cosa, otro, etcétera. Si hay una competencia real en el tema del porcentaje, lo que puedes ganar con tu dinero, dependiendo de la marca, dependiendo del banco, o cómo podemos elegir la mejor opción.
2: Sí, claro, hay mucha competencia que es sana siempre. En la industria hay alrededor de 630 fondos de inversión, entonces quizás eso pueda parecer mucho y que quizás un reto, ¿no? Decir, bueno, ¿cuál de esos 630 escojo, ¿no? Pues un poco apoyando lo que dice Roberto, lo importante para nosotros es que se acerquen a las instituciones que tenemos fondos de inversión. En la página de la MIB están las 32 operadoras que tienen fondos de inversión y también promovemos la educación y la inclusión financiera. Entonces, si alguien tiene dudas sobre qué fondo le conviene, claro que puede acercarse con nosotros, puede dirigirse a la página de la MIB y con mucho gusto podríamos asesorarlos.
1: Mira, yo aquí me metí a Asociación Mexicana de Instituciones Bursátiles. Aquí estoy en la página, fondos de inversión. Ay, mira qué fácil. Ok, a ver. Dice módulos de fondos de inversión, portal, boletín informativo. ¿Me meto a módulos de fondo de inversión o...?
2: Sí, fondos de inversión.
1: Módulos de fondos de inversión, ahí me meto. Y ahí voy a ver cuáles hay, cuáles son mis posibilidades y si tengo duda me acerco a nosotros. ¿Quiénes somos nosotros? ¿A dónde nos acercamos?
0: Efectivamente, en esta página, en justo donde estás entrando, hay también un tutorial que explica el ABC de los fondos de inversión, con peras y manzanas, cómo funciona un fondo, y vienen las 32 operadoras que participamos en el mercado. Pero de una manera más sencilla, me acercaría a la institución financiera de mayor confianza, sea un banco, una casa de bolsa, una operadora, una distribuidora de fondos, en donde yo solicite mayor información. creo que una asesoría adecuada, tanto híbrida, esto me refiero, presencial con un ejecutivo como con un canal digital, es válido acercarnos, informarnos, y definitivamente, insisto, las generaciones jóvenes tienen hoy a su alcance mucha más información para poder llegar a ello.
1: O sea, de instituciones me dices, bueno, si yo tengo algo en Finamex, en Banorte.
0: En los bancos, en las casas de bolsa, cualquiera de los más de 40 bancos, instituciones bursátiles, etcétera, acercarnos para poder pedir información.
1: Ahora, ¿hay alguna diferencia con otros instrumentos? ¿El fondo de inversión te da mejores rendimientos? ¿Es más seguro? ¿Es más flexible? ¿Cuál es la diferencia?
2: Es más flexible, sin duda, y te da la posibilidad de tener más rendimiento. ¿Por qué? Porque es una cartera diversificada de activos. Todos los activos que nos dijo ahorita Roberto están asesorados y gestionados por profesionales, que además están regulados y apoderados ante las autoridades. Y ellos lo que hacen con ese dinero al comprar los instrumentos es diversificar la cartera. Y esa diversificación va en función tanto del riesgo como del rendimiento esperado. Entonces, efectivamente, hay muchas posibilidades de fondos en donde invertir. Y la otra parte, pues, es el inversionista. El inversionista tiene un perfil de riesgo y tiene unas metas. Entonces, en función de esas metas y ese perfil de riesgo, hay un fondo de inversión que se adecua a cada una de estas necesidades.
1: Oye, buenísima la página. La verdad, está súper fácil de navegar. AMIP, Asociación Mexicana de Instituciones Bursátiles, amip.com.mx, y ahí vienen todos los ejemplos, porque esto de veras es para todos. Yo no tenía mucha relación con el tema de las finanzas hasta que me metí, me decidí a sentarme y decir, a ver, ¿dónde puedo invertir estos 1,000 pesos que tengo, no? Y tratar de dejarlos olvidados ahí hasta que un día yo despierte en unos 15 o 20 años y diga, ¡wow! ¿No? ¿Qué pasó con esos 1,000 pesos? Claro. ¿No? Porque, bueno, pues es la idea, que lo dejes ahí, poquito, mucho, lo que tengas, porque en algunos años eso te puede sacar de un montón de problemas, por claro. Supuesto. Pues me da mucho gusto que nos hayan invitado de nuevo a este foro de fondos muy exitoso. Hay muchísima gente. Roberto Cano Díaz, integrante de la Comisión Ejecutiva de Fondos de Inversión de la Asociación y director general operativo de Valmex de Fondos de Inversión. Pues muchas gracias. Me da gusto verte de nuevo.
0: Gracias, Azucena, la oportunidad de estar en tu programa.
1: Al contrario, espero que nos veamos el próximo año, por lo menos. Víctor Daniel Rodríguez Sánchez, integrante del Comité de Gestión de Activos de la MIP, muchas gracias.
2: Muchas gracias, Azucena, y un privilegio estar aquí contigo y tú, gracias.
1: Me encanta. Yo había visto foro de todo, de médicos y de nutriólogos y de chefs y tal, y ahora de puro financiero, ¿no? Deben ser muy divertidos.
0: Y al alcance del público, eso es lo más importante. De
1: ¿se todos. Está transmitiendo?
0: Entiendo que sí se está transmitiendo, van a quedar videos, testimonios, pero sobre todo las conferencias.
1: Me encanta.
0: Yo invito a los jóvenes de México a que se acerquen a nuevos hábitos de ahorro.
1: Los promovemos al ratito. Gracias.
0: Muy bien,
1: a los dos.
0: Gracias,
1: gracias a ustedes. Nos vemos mañana a las 7.
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13: ¿Qué tal, amigos? Les saluda Mario Luis Ortega, dándoles una vez más la bienvenida. Hablaremos de varios temas relacionados en bienes raíces. Información de cómo adquirir un préstamo hipotecario para comprar su casa, refinanciar, adquirir dinero de su plusvalía para liquidar esas deudas. Hablaremos de temas de suma importancia sobre testamentos, fideicomisos y revocables living trusts. Además, información de cómo proteger su patrimonio familiar y, lo más importante, a sus seres queridos, dejando soluciones y no problemas a su familia. Por otra parte, oportunidades. Recuerde, los dichos son por algo. En tiempo de crisis son momentos de oportunidades. 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
14: Muy buenos días, amigos míos. Les saluda Mario Luis Ortega, dándoles una vez más la bienvenida hoy día lunes 18 de mayo de este año 2026. Iniciando semanita, amigos míos, y mandamos un afectuoso saludo a toda la bonita gente de Tijuana, a toda nuestra audiencia, a usted donde quiera que se encuentre, ya sea en casita, en el trabajo, va manejando, que tenga un maravilloso día. ¿Y qué les parece si iniciamos el programa con mucho amor, escuchando a nuestra querida Vicky Carr con esta hermosa canción, titulada Por Amor?

Pues amigos, qué buena canción, no cabe duda. Y recuerde que no importa que sea uno famoso o no famoso, cante bonito o no cante bonito, todos vamos a partir de esta hermosa vida. Y precisamente para eso es el fideicomiso revocable en vida, para evitar que su propiedad no pase por un probate, por un juicio de sucesión, que es algo poquito estresante y costoso. Pero vamos a hablar sobre este tema tan importante, amigos míos, sobre un fideicomiso, o sea, un revocable family living trust. Funcionamiento del fideicomiso. El fideicomiso funciona mediante la creación de un acuerdo legal en la cual una persona, el fideicomitente, transfiere la propiedad de sus bienes a una entidad, el fiduciario, para que los administre en beneficio de otra persona o grupo de personas, tales como beneficiarios. Ese instrumento ofrece varias ventajas, entre ellas, protección de bienes. Los bienes de un fideicomiso están protegidos de los acreedores y de posibles litigios, proporcionando una capa de seguridad adicional. Planificación sucesoria. Permite una distribución ordenada de los bienes después de la muerte del fideicomitente, evitando conflictos entre los herederos. Gestión eficiente. El fiduciario, generalmente una entidad profesional, se encarga de la gestión de los bienes, garantizando que se administren de acuerdo a los deseos del fideicomitente. Beneficios fiscales. En algunos casos, los fideicomisos pueden ofrecer ventajas fiscales, como la reducción de impuestos sobre sucesiones o donaciones. En resumen, el fideicomiso es una herramienta poderosa para la planificación patrimonial, ofreciendo un marco legal para la gestión y protección de los bienes personales e inmobiliarios. Al establecer un fideicomiso, una persona puede asegurar que su patrimonio se administre de manera efectiva y se distribuya de acuerdo a sus deseos, proporcionando tranquilidad y seguridad tanto para el fideicomitente como para los beneficiarios. 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Bien amigos, vamos a continuar escuchando a nuestra querida Vicky Carr con esta otra bella canción titulada Ahora que soy libre.

0: Bien amigos, espero que estén disfrutando de ese programa, de esas bonitas canciones del recuerdo, pero lo más importante es la información de la forma de proteger su patrimonio familiar. Y hay que tener mucho, pero mucho cuidado qué es lo que firmamos. Muy importante amigos míos, porque hay personas que firman documentos y después se arrepienten que no sabían qué firmaron. Y me refiero que transfieren la propiedad a otras personas. En fin, hacemos una breve pausa y enseguida regreso con ustedes con más bonitas canciones del recuerdo.
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6: Bien, amigos, vamos a escuchar esa hermosa canción titulada Mi Linda Esposa.

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Bien, amigos, vamos a continuar hablando sobre ese interesante tema de un fideicomiso, un revocable living trust. Bienes inmobiliarios. Los bienes inmobiliarios, también conocidos como bienes raíces, son propiedades que no pueden ser trasladadas como terrenos, casas, edificios y cualquier otra estructura fija. Estos bienes son una parte importante del patrimonio de una persona, ya que suelen representar una inversión significativa y pueden generar ingresos a través de alquileres o ventas. 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Bien, amigos, vamos a continuar escuchando y deleitándonos con estos bonitos boleros. Escuchemos este bolero titulado Usted.

0: Pues a mí me sé muy bien que esas canciones de una u otra forma le traen bonitos recuerdos a ustedes en sus tiempos, ya que esos hermosos tiempos también lo escuchaban nuestros padres, abuelos, suegros, tíos, tías. Así que amigos míos, espero de verdad que estén disfrutando de esas bonitas canciones del recuerdo. Y hablando de otra cosa, quiero también invitarlos a escuchar el contenido de un probet, ya que es algo poquito diferente y muchas personas aún carecen de esta muy valiosa información sobre un juicio de sucesión. Escuchemos lo siguiente. Escuchemos esta cápsula informativa. El concepto de un probet o una sucesión testamentaria. El probet es el proceso legal mediante el cual una corte valida un testamento y autoriza la distribución de los bienes del fallecido. Si la persona no dejó testamento, el tribunal designa a un representante y distribuye los bienes conforme a las leyes de sucesión intestada del Estado. Beneficios del probate. Permite que los bienes del fallecido se distribuyan bajo supervisión judicial, garantizando un proceso transparente y ordenado. Protege los derechos de los herederos y acreedores. Asegura que todas las deudas e impuestos pendientes sean pagados antes de distribuir los bienes. Consecuencias de morir intestado, sin testamento, sin fideicomiso. El tribunal decide quién administrará los bienes del fallecido. La distribución se realiza conforme a la ley, sin tomar en cuenta los deseos personales del fallecido. El proceso puede ser largo, costoso y generar conflictos entre familiares. En algunos casos, los bienes pueden terminar en manos de personas no deseadas o incluso del Estado. 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Lo hacemos así con el fin de apoyarlo a usted, ya que en 3 semanas es un poco difícil para muchas familias por cuestión de su trabajo. 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Amigos, hacemos una breve pausa. Enseguida regreso con ustedes con más bonitas canciones del recuerdo.
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0: Bien, amigos, vamos a continuar escuchando y deleitándonos con estos bonitos boleros, estas bonitas canciones del recuerdo. Escuchemos este bolero titulado La Gloria Eres Tú.

Bien, amigos, vamos a continuar hablando sobre el tema de un fideicomiso revocable en vida. Definiciones de bienes. Bienes personales. Los bienes personales son aquellos que pertenecen a una persona y pueden ser trasladados a un lugar a otro sin alterar su naturaleza. Incluyen objetos como joyas, dinero en efectivo, vehículos, obras de arte, acciones y otros instrumentos financieros. Estos bienes son esenciales en la planificación patrimonial, ya que contribuyen al valor total del patrimonio de una persona y pueden ser fácilmente transferidos. 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Bien, amigos, en este bonito día, hoy lunes 18 de mayo, vamos a continuar escuchando esas canciones, estos boleros. Escuchemos a los Tres Haces con esa hermosa canción titulada Te Pido Perdón.

0: Bien, amigos, continuando con este tema de los fideicomisos revocables en vida. ¿Y por qué digo en vida? ¿O por qué se dice en vida? Porque en vida usted está dejando sus deseos por escrito. Recuerde, papelito, habla, escuchemos. El fideicomiso es un instrumento legal que permite gestionar y proteger los bienes de una persona, garantizando que se administrará de acuerdo con sus deseos y necesidades. Es una herramienta fundamental para la planificación patrimonial, asegurando que los bienes se mantienen eficientemente y se distribuyan según las instrucciones del propietario. 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Y por cierto, amigos, quiero hacer ese comentario, y lo digo de corazón, aquellas familias que vienen, han venido desde otros condados, de San Diego, de Riverside, de San Bernardino, de Oxnard, para hacer esos fideicomisos revocables en vida. Para mí es una gran satisfacción, para mí de verdad es un privilegio poderlos apoyar en formar su revocable living trust. Y por algo vienen, amigos míos, porque lo que trato de hacer es darles, ofrecerles, mejor dicho, un servicio de calidad y no un servicio en volumen. Así que hay que tener también mucho cuidado con la publicidad que escuchamos por aquí y por allá, que hay fideicomisos baratos desde $200, $199, $600, $750. No se puede saber, amigos míos, porque cada caso es único y diferente, y todo depende de las escrituras de la propiedad. Así que es una gran mentira a dar un precio por teléfono o dar un precio al público por medio de las redes sociales. Así que hay que tener mucho cuidado, amigos míos, porque hablamos de un patrimonio familiar, hablamos del sacrificio de toda una vida para tener usted, pues, la seguridad, la tranquilidad de que cuando parta de esa hermosa vida, deje todo arreglado, todo por escrito, y una vez más recuerde, papelito habla. 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Pues amigos, estamos por concluir esta sección de este programa. Espero de verdad que disfruten de esas bonitas canciones del recuerdo. Hacemos una breve pausa. Enseguida regresamos con ustedes con más bonitas canciones del recuerdo.
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5: Los sonidos que escuchamos cuando comemos pueden influir en la percepción de la textura de algún alimento.
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5: El récord mundial de personas riendo simultáneamente en un lugar fue de 123.000. ¡Pura alegría!
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5: El inventor del bolígrafo, Laszlo Biró, se inspiró en la tinta de los periódicos para su diseño.
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5: La luna se aleja de la Tierra aproximadamente 4 centímetros cada año, cambiando lentamente la duración de nuestros días terrestres.
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5: Los bebés nacen con 300 huesos, pero de adultos solo tenemos 206 porque algunos se fusionan al crecer naturalmente.
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5: El ketchup se vendía como medicina en los años 1830 para tratar problemas digestivos y la diarrea común.
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0: UNAM informó que el examen de ingreso para la máxima casa de estudios se aplicará en línea. Detalló que para preparar la nueva herramienta se llevará a cabo un simulador de evaluación en esta semana. Informó Daniel Wellbanks. 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
2: Bien, amigos, vamos a escuchar este gran señorón Marco Antonio Muñiz con esta canción titulada A la orilla del mar.

Bien, amigos, hablemos ahora sobre mis servicios en real estate, en bienes raíces. Hablando sobre bienes raíces, ¿cuáles son las ventajas? 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

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Pues amigos, quiero mandar saludos afectuosos a todos ustedes, al señor Jaime, a su esposa Patty, al señor Juvencio Barrera del Burrito Junior en Seal Beach, al señor Felipe Serrano de Huntington Park, al señor Armando y Angélica López de la bonita ciudad de Fontana, y a ustedes principalmente donde quiera que se encuentren. De verdad, muchísimas, pero muchísimas gracias. Y gracias por sus llamadas, por sus preguntas tan interesantes que continuamente me están haciendo. Y recuerde sintonizar todos los días de lunes a viernes a Rocío Galván y a Juan Miguel, ofreciéndonos muy buena información, muy variada, algo muy original. Rocío Galván y Juan Miguel de lunes a viernes, de 6 a 8 de la mañana. Y quiero tomar el tema una vez más sobre un probate, un fideicomiso, porque hay personas que aún desconocen el contenido y no saben qué es un probate, lo hago con todo respeto. Así que escuchemos sobre ese tema. El concepto de un probate o una sucesión testamentaria. El probate es el proceso legal mediante el cual una corte valida un testamento y autoriza la distribución de los bienes del fallecido. Si la persona no dejó testamento, el tribunal designa a un representante y distribuye los bienes conforme a las leyes de sucesión intestada del Estado. Beneficios del probate. Permite que los bienes del fallecido se distribuyan bajo supervisión judicial, garantizando un proceso transparente y ordenado. Protege los derechos de los herederos y acreedores. Asegura que todas las deudas e impuestos pendientes sean pagados antes de distribuir los bienes. Consecuencias de morir intestado, sin testamento, sin fideicomiso. El tribunal decide quién administrará los bienes del fallecido. La distribución se realiza conforme a la ley, sin tomar en cuenta los deseos personales del fallecido. El proceso puede ser largo, costoso y generar conflictos entre familiares. En algunos casos, los bienes pueden terminar en manos de personas no deseadas o incluso del Estado. 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Pues amigos, nos despedimos recordando a nuestro querido Javier Solís y esta hermosísima canción, Perfume de Gardenia.

0: Bien amigos, pues espero que hayan disfrutado de esas hermosas canciones del recuerdo, pero lo más importante, como siempre lo he dicho, es la información, porque la información es poder, la información es vital, la información es evitar que de alguna u otra forma cometamos graves y costosos errores. Y lo que uno tiene que obtener es información verídica con personas que conozcan del ramo. Y que como siempre lo digo amigos míos, la falta de información nos puede acarrear graves errores. Y de verdad, se los digo una vez más, estar alerta, preguntando, estar seguro que firmamos y que es lo que indica ese contenido de esa carta, que muchas veces no sabemos ni lo que firman las personas y ahí vienen los problemas. Pues amigos, esperamos su compañía primeramente Dios el día de mañana. Se despide Mario Luis Ortega.
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14: ¡Comenzamos! la República Mexicana. Estamos aquí en vivo desde Ciudad de México, transmitiendo desde el Hotel Camino Real en Mariano Escobedo, porque está llevando a cabo el foro de fondos AMIB, que es la Asociación Mexicana de Instituciones Bursátiles. Lo hicimos el año pasado y aquí estamos de regreso también este año, y tendremos a dos invitados muy importantes, líderes de este evento: Hugo Petriccioli Castellón, que es director general de Franklin Templeton Asset Management México y presidente del Consejo, que nos viene a platicar por qué se lleva a cabo este evento, qué es lo que estamos aprendiendo, quiénes están viniendo al evento, de qué se trata y qué podemos aprender nosotros también aquí en nuestro programa de Radio Fórmula, de lo que están aprendiendo los expertos que están aquí en el Hotel Camino Real. También estará con nosotros Giovanna Jaspersen, directora general del Museo Franz Mayer, porque hoy es el Día Internacional de los Museos, y estaremos hablando de cosas que a lo mejor no te imaginas, pero es todo el cuidado que se tiene que llevar, toda la logística que se tiene que llevar a cabo en los museos para poder cuidar siglos y siglos de historia en un mismo lugar: memoria, identidad y cultura. Y nos estará platicando qué está haciendo el Museo Franz Mayer, cosas muy atractivas que podemos ir a ver y aprender hoy ahí con ellos. Y estaremos cerrando el programa más adelante con una mujer, una nadadora mexicana increíble, nadadora mexicana de aguas abiertas. O sea, imagínate que este deporte de aguas abiertas sería como la pesadilla, bueno, la mía y la de mucha gente, encontrarte en medio del mar por días sin tocar tierra, rodeado únicamente de agua. Bueno, pues para esas personas no es una pesadilla, para estas personas es un deporte, y hoy conoceremos qué hay detrás del mundo del deporte de las aguas abiertas, donde la mente puede ser muy, muy importante. ¿Qué podemos aprender nosotros, que no somos nadadores de aguas abiertas, de la mente de Ali Iturbide, esta mexicana campeona valiente? ¿Cómo maneja su mente? ¿Cómo maneja su miedo? ¿Qué podemos aprender de ella para nuestro día a día? Bueno, pues eso y más lo tendremos hoy aquí en el programa de Grupo Fórmula, y aprovecho para mandarle un abrazo con mucho cariño a toda la gente de Mexicali. Tuve el gusto de estar por allá el sábado dando una conferencia en Mexicali. ¿Y qué crees? ¿Qué crees, Andrea, productora? La rebelde. ¿Qué creen, amigos y amigas? No hay baches en Mexicali. Fíjate, estoy sacando mi inventario de las ciudades mexicanas en donde no hay baches, o rara vez te topas con un bache. Ya va Aguascalientes y Mexicali. Ahí va. Les mando un abrazo. Fue un gusto. Conté un bache en toda mi visita a Mexicali. Imagínense que todas las ciudades pudieran ser así. Ah, y hoy, hablando de baches, estaremos enlazados con un periodista, un reportero de Grupo Fórmula, porque justamente repavimentaron todo el periférico norte en el Estado de México. Ayer anduve ahí por Lomas Verdes y dije yo, qué maravilla, ya no hay baches en el periférico, había unos cráteres, una cosa horrible, y hoy que se está reinaugurando oficialmente, no sé cuántos kilómetros, 140, más de 100 kilómetros de periférico, creo, estoy casi seguro. Bueno, vi los letreros ayer yendo hacia la zona Esmeralda. Hoy estaremos enlazados para ver que por fin se atendió esa zona, para felicitarlos y pues para poner nuestra veladora, que ojalá el resto de la Ciudad de México también se sigan tapando baches, porque ay, ay, ay, qué cosa, es como, me siento como en juego de video, recorriendo la ciudad, esquivando baches y alcantarillas mal tapadas, mal hechas. Pero bueno, eso y más lo tendremos hoy aquí en el programa. Quédense con nosotros, conectados en Telefórmula, en Radio Fórmula, y también en el canal oficial de Grupo Fórmula en YouTube. Aquí los estaremos leyendo en Facebook y en TikTok. Quédense aquí con nosotros, y también estaremos compartiendo, se me olvidaba, estaremos compartiendo un segmento del podcast de la semana, donde tenemos a un mentalista extraordinario que nos regaló un podcast muy bueno que se llama ¿Cómo leer la mente? Detectar mentiras y saber si te manipulan. Y hoy tendremos un segmento del podcast donde nos dice cuáles son los seres que son los grandes maestros de la lectura, de los que podemos aprender para leer a los demás y que nadie nos engañe. Eso y más aquí en Grupo Fórmula. Quédense con nosotros, hacemos una pausa y arrancamos con el contenido después de mensajes.
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3: 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Para cruzar hacia los Estados Unidos por la garita de San Isidro, nos reportan tiempo aproximado de espera: 2 horas 10 minutos en líneas normales, 1 hora 20 Rally Lane, 15 minutos Sentry, 1 hora 30 minutos. Minutos cruzando a pie por la garita de Utah, línea normal es 1:30, Rally Lane 1:10, Sentry 20 minutos cruzando a pie 1:10.
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7: ¿Cuál es la diferencia entre ahorrar e invertir? ¿Por qué a todos nos conviene poner a trabajar nuestro dinero y no nada más estárnoslo gastando? Llega ese ciclo, es terrible. Llega el dinero, te lo gastas. Llega el dinero, te lo gastas. O peor, llega el dinero, te endeudas. Y entonces ya no tienes ni opción de decidir en el futuro. Bueno, pues hablaremos de esto. Hoy nos acompaña Hugo Petriccioli Castellón, director general de Franklin Templeton Asset Management México y presidente del Consejo de la Asociación Mexicana de Instituciones Bursátiles, que estamos aquí en el Hotel Camino Real en Mariano Escobedo, en la Ciudad de México, porque se está llevando a cabo justamente este congreso de AMIB, la Asociación Mexicana de Instituciones Bursátiles. Y aquí está el mero mero. ¿Cómo estás, mi querido Hugo? Bienvenido. O gracias por recibirnos aquí en tu evento, más bien.
8: Muchas gracias a ustedes por venir.
7: Oye, hoy veo que hay está la crema innata de los expertos en inversiones y en multiplicar el dinero, ¿correcto?
8: Pues en teoría.
7: En teoría.
8: En teoría.
7: Más vale. En teoría. Que aquí sí sea. A ver, platícanos así para todos los socios y socias que nos escuchan, ¿cuál es la diferencia entre ahorrar e invertir y por qué yo lo considero imprescindible que por el bienestar de todo México que aprendamos a invertir nuestro dinero?
8: Pues mira, creo que tocas lo que a mí me levanta todos los días, ¿no? Que es convencer a la gente que está ahorrando, ajá, que se vuelva inversionista, que se vuelva dueño de su futuro, ¿no? Creo que hay varias etapas en la vida, ¿no?
7: Sí.
8: La primera es, o sea, no escuchen el foro si no tienen seguro médico, ¿no? O sea, primero es lo que tenían que tener, claro, como cubierto, y después que empiecen a ahorrar y luego a invertir, ¿no?
7: Sí.
8: Mientras más inviertan, va a ser más fácil, porque el ahorro te come la inflación y tienes poco retorno y tienes poca diversificación, ¿no? Porque o compras un pagaré o una chequera, o sea, la verdad, no te va a ir muy bien. Y los fondos te dan una diversificación muy profesional, no nada más en México, sino todo el mundo, desde aquí. Uh-huh. Y creo que eso sí les cambia la vida en generaciones, porque con los fondos puedes generar interés compuesto. Uh-huh. Y eso, si eres joven, pues el tiempo está de tu lado. Y si estás grandecito así como yo, pues le tienes que meter más punch, pero también llegas, ¿no?
7: Ajá.
8: Pero eso es importante.
7: A ver, dándonos una mini clase de fondos básicos, así para... ¿Qué son los fondos y por qué son una opción que tú recomiendas?
8: Mira, los fondos, hay 630 fondos en este país,
7: ajá,
8: administrados por 29 operadoras de fondos. Todo lo demás son tres compadres diciendo que tienen un fondo. Entonces, solo hay 29 y 630 fondos. Busquen en la página de la comisión, en la página de la CNBV, porque si no, no le vayan a dar el dinero a...
7: ¿Cuál es la página para verificar?
8: La de la AMIB, que, ajá, es www.amib.com.mx.
7: AMIB.com.mx. Y ahí aparecen las
8: operadoras registradas en México.
7: Para que no te roben tu dinero.
8: Sí, Si bien te va.
7: Sí, te pueden desfalcar completamente. Sí. Bueno.
8: Luego, la otra es que comparen, ¿no? Que comparen las inversiones que pueden hacer desde México, que se empiecen a conocer a ellos mismos, porque la gente no invierte, porque primero creo que y es nuestra culpa como financieros, lo hacemos todo complicado, ¿no? Entonces la gente le da miedo acercarse, ¿no?
7: Claro.
8: Pues, por más que me vean así de guapo, eso, y de traje, yo trabajo para ti.
7: Claro.
8: Entonces, si no te trato bien, no me entiendes, ajá, pues yo no estoy haciendo mi trabajo y cámbiense, ¿no? O sea, claro, busquen a un lugar donde les den todo. Ajá. La otra es que busquen la información que hay, y hay muchísima información. La información de los fondos siempre es pública. Los costos, los retornos, cómo van. Y que empiecen con instrumentos de deuda de corto plazo, y empiecen a ver los beneficios, y después empiecen a diversificar en cosas para que puedan construir un portafolio. Creo que eso sería como...
7: Ahora, lo ideal es, obviamente, acercarte a alguien como ustedes, ¿no? A Franklin Templeton Asset Management México, que se dedican justamente a eso. Pero también el tema es educarte, ¿no? Porque si no, no dejas de ser pobre mentalmente, porque dices, oye, te doy mi dinero y tú me lo manejas y pues que me ayude la Rosa de Guadalupe y ojalá que haya yo agarrado un buen asesor. El tema también es educarte en el proceso para saber qué estás haciendo y tomar propias decisiones,
8: ¿no? Mira, y te sigo y sé que tú eres un convencido.
7: Sí.
8: Yo no tanto.
7: ¿No?
8: Pero te voy a explicar por qué. O sea, yo creo que tenemos tan mala fama en los sectores financieros,
7: ajá,
8: que, ¿no?, de los 80, 70 y cosas así, que eran otras leyes, otras cosas.
7: Sí, no había leyes.
8: Que hay mucha gente que cree que ser inversionista profesional,
7: ajá,
8: está fácil.
7: No.
8: Entonces pueden tomar un curso y ya no. Son buenísimos.
7: No,
8: entonces, mira, yo llevo pues 32 años haciendo esto.
7: Ajá.
8: Y sigo aprendiendo todos los días.
7: Sí.
8: Yo creo que ahora está, con toda la información que hay en internet, que es demasiada, es como si tú te metieras a cursos de medicina porque, ajá, no le tienes confianza a tu doctor.
7: Okay.
8: O sea, yo le diría, mejor cambien de doctor. O sea, si tienes un asesor chafa, pues córrelo, ¿no?
7: Okay.
8: Si no te explica bien, córrelo.
7: Pero tengo que tener algo básico de educación.
8: No sé, ¿no? No lo tienes en
7: porque
8: medicina,
7: voy al gastroenterólogo, ¿no? Y pues tengo que aprender que si me tomo un refresco y comida picante me estoy dañando mi
8: sí,
7: mi
8: pero destino. No mucho más de eso, ¿no?
7: Sí, o sea, pero algo, a eso me refiero, no hacerme experto porque es trabajo de tiempo completo. Sí. Pero ustedes en el proceso, cuando te pones en manos de un buen asesor, sí te va explicando lo que está pasando.
8: Sí, pero también como los doctores, ¿no? Ajá. O sea, tienen que hacer simple.
7: Ajá.
8: Y yo creo que el tema es confianza. O sea, tú tienes que tener
7: confianza,
8: ¿no? Un buen doctor, un buen cura, ¿no? Un buen psicólogo y un buen asesor. Y si no te funciona, cámbialo.
7: Claro.
8: O sea, no eres un árbol.
7: ¿Y cómo se escoge a uno? Bueno, ¿cuáles son las señales, la verdad? Enséñanos a elegir a un buen asesor.
8: Mira, yo creo que debe ser parecido a ti.
7: Ajá.
8: O sea, si tú eres una señora de 60 años, ¿no? Yo creo que una señora de 60 años en una banca patrimonial o en una banca privada te va a entender mucho mejor, ¿no? Porque tiene quizás sus primeros nietos, tiene una situación patrimonial igual.
7: Claro.
8: Si tú eres una señora de 60 años y te sale un muchacho en una sucursal de 24 años...
7: No sabe de qué...
8: Nada,
7: no,
8: pero ni tú ni nadie va a estar contento. Si esa señora de 60 quiere atender a un muchacho de 28,
7: ajá,
8: tampoco va a hacer clic.
7: No.
8: Entonces, hagan su shopping buscando un asesor en la institución que les guste.
7: O sea, tú me podrías asesorar a mí. Andamos en más o menos del mismo pelo.
8: No, yo soy más grande. No, pero. No, yo feliz. Pero sí,
7: o sea,
8: creo,
7: busca a alguien similar,
8: pero
7: que entienda.
8: Busca a alguien que te comprenda, ¿no?
7: Que entienda en qué momento de tu vida
8: estás. Y además que sigas con él en el tiempo.
7: Claro.
8: Porque pues va a haber tema de transmisión de herencias, va a haber, o sea, hay temas que depende de tu rango, pues va a ser diferente.
7: Entiendo.
8: Sí.
7: Okay. Ahora, en Franklin Templeton, ustedes tienen, por ejemplo, gente de todos los sabores, colores, edades, o sea, te hacen el match correcto o cómo funciona.
8: Mira, nosotros y o sea, te platico un poco. Nosotros somos el único asset manager que no tenemos distribución. O sea, yo atiendo solamente a casas de bolsas, bancos, aseguradoras.
7: No al público en general.
8: A fundaciones muy grandes.
7: Ok.
8: Y si quieres comprar algo mío, tiene que ser a través de un banco, una casa de bolsa.
7: Ok.
8: y un distribuidor.
7: Entonces, los mejores lugares para encontrar a un asesor o una asesora es ir, por ejemplo, al banco. Si ya tengo cuenta de banco ahí,
8: sí.
7: Platico con ellos.
8: Sí.
7: Y entonces ellos serían mi primera fuente de...
8: Esa sería tu primera.
7: Mi primera línea. Sí. Y el tema, a lo que me refiero yo con educación, es que tú tienes que tomar decisiones qué tan arriesgado, qué tan cómodo eres con el riesgo o no.
8: Yo creo que la gente no lo entiende bien.
7: Ajá.
8: O sea, porque el riesgo es morirse de hambre.
7: Sí, obvio.
8: O sea, el riesgo es que te gane la inflación.
7: Sí.
8: O sea, el riesgo es mucho más en deuda.
7: Sí, no poder retirarte a gusto.
8: Que en renta variable.
7: Ajá.
8: Es buscar cómo puedo hacer que el tiempo y mi esfuerzo de aportaciones se conviertan en riqueza a largo plazo.
7: Ok.
8: Por eso, a la gente que nos está oyendo ahorita, ¿por qué les conviene esto? Pues porque de aquí sí se pueden hacer ricos con el tiempo.
7: Con
8: el
7: flujo
8: se puede convertir en riqueza. Y si les dicen que va a ser rápido, es una mentira enorme.
7: Claro.
8: Pero lo tienen que hacer.
7: Claro. Sí. Entonces, lo mejor para la gente que nos está escuchando y que no ha invertido es, ve con tu banco.
8: Ve con tu banco.
7: Por ejemplo, tu banco de confianza, a menos que tengas un asesor, pero hay que verificar que esté en la MIR.
8: Sí, sí.
7: Ya, ok. Y ahí le dices, oye, quiero empezar a invertir.
8: Sí.
7: Y ahí
8: y si lo ve que no sabes qué pasa, pues dile, oye, búscame a alguien de patrimonial, a alguien de banca privada, porque
7: claro,
8: a veces en la sucursal no tienen asesores
7: claro,
8: certificados.
7: Claro, y hay para todos los niveles, porque algunas veces la banca patrimonial empieza en varios millones de pesos, pero
8: sí,
7: hay asesores para todos los niveles.
8: Sí, sí, y hay plataformas que son online, que son fáciles de usar.
7: Ajá.
8: Que la mayoría de los grupos ya tienen plataformas.
7: Ya, entiendo. O sea, entonces, ese es el mensaje.
8: Sí.
7: Acércate a tu banco o busca una plataforma, empieza a educarte y encuentra el asesor correcto para que puedas invertir el dinero y no se te esté quemando y yendo entre los dedos, sí, cada vez que lo recibes. Ese sería.
8: ¿Sí?
7: Porque el peligro es no tener dinero, el peligro es el estrés de no, o sea,
8: sí,
7: no poder.
8: Sí, te vas a morir de pobre.
7: Exactamente. Sí, eso es horrible.
8: O sea, te van a sobrar años y te van a faltar pesos.
7: Perfecto. Muy bien. Muchas gracias, Hugo Petricholi Castellón. ¿Algún lugar entonces que nos recomiendes para buscar educación, mira, asesoría?
8: Afirma que busquen la página de la MIP, que es súper importante, que vean que esté regulado, que busquen en la página de la comisión, que se informen, que no compren ningún curso online, que vean primero la información YouTube, lo que quieran, pero primero busquen información.
7: Ya. Y si tomas un curso, lo puedes complementar, ya con tu asesor lo rebotas. Oye,
8: sí,
7: estoy
8: sí,
7: aprendiendo
8: sí,
7: esto.
8: Pero,
7: a ver, cuéntame,
8: sí,
7: porque hay gente que...
8: Y si les dicen que rápido...
7: No, si es rápido es mentira.
8: Mentira.
7: Perfectamente. Oye, muchas gracias, Hugo, y felicidades y que siga con mucho éxito el evento.
8: No, muchas gracias.
7: Acá seguimos transmitiendo. Hacemos una pausita y volvemos con más después de mensajes aquí en Grupo Fórmula.
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7: Transmitiendo desde el foro de fondos AMIB, Asociación Mexicana de Instituciones Bursátiles 2026. Aquí, igual que Chumel, estamos transmitiendo hoy, invitando a toda la gente que no ahorra a que ahorre, y a los que ahorran, que inviertan, y los que invierten, a que lo hagan con fuentes confiables, como nos estaba diciendo nuestro invitado. Buscar fuentes confiables para que no te roben tu dinero, busca asesoría. Porque es un tema, pues para los que ya estamos en mi edad, ya estamos pensando más en el retiro. La gente que está joven tiene mucho tiempo, pero los que no, o sea, son planes completamente diferentes y hay que ser profesionales, convertirnos en inversionistas profesionales con buena asesoría. Mi querida Gina Jaramillo, buenos días, ¿cómo estás, amiga?
20: Muy buenos días, feliz de saludarte, empezando semana nueva.
7: ¿Sí? ¿Inviertes tu dinero?
20: No, debería. Ya estoy en edad de invertir. La verdad es que ya estoy en edad. Es que eso me viene bien el foro.
7: Me viene muy bien el foro. Bueno, oye, hoy vamos a presentarles un segmento del episodio de esta semana. Ya viste tú un segmento del episodio. Tenemos a Javier Botía, que es campeón del mundo en mentalismo y especialista en comportamiento humano. O sea, un mentalista, obviamente, y nos lo dijo en el podcast, pues hay trucos. Uh-huh. O sea, hay cosas que son literalmente, pues, magia. O sea, truco de magia. O sea, que no es verdad, pero, ¿no? Pero gran parte, él nos explica que el saber leer a la gente, y eso es algo que a todos nos conviene aprender. Saber leer a la gente, saber observar a la gente, saber... Él hizo una serie de actividades, a mí me tenía con la boca abierta, y la gente ahí en el foro donde grabamos nuestro podcast, estábamos impresionados, porque de verdad es buenísimo. O sea, porque ya sabes que te pide que escojas una cosa, y te dice, ¿cómo lograste? Dice, es que te estoy influenciando. Entonces él dice que gran parte de los trucos es hacer que pienses en lo que él te está sembrando. Ajá. Para que pienses.
20: Wow.
7: Sí. Y ahí nos lo demostró en el podcast. Aquí tenemos un segmento donde nos dice que los animales de compañía son los grandes maestros de leernos. Pero está muy buena la reflexión. Vamos a verlo y escucharlo.
21: Los perros.
22: Los grandes maestros del lenguaje no verbal no son las personas, ni es el FBI, no son los grandes investigadores, ni siquiera los mentalistas, por muy campeones del mundo que sean. Los grandes maestros del lenguaje no verbal son las mascotas. Los perros y los gatos. Cada uno con su filosofía. Ellos ya saben qué te pasa. Saben cuando estás triste y vienen a consolarte. Cuando tú entras por la puerta, ellos ya te conocen. No tienes que hablar. De hecho, hay mucha gente que dice, solo le falta hablar. No, no necesita eso. Eso lo necesitas tú, que tienes un consciente con habilidades sociales ridículo, que no entendió que no manda nada y que por mucho que estire no menea al otro. El perro, además, tiene una gran ventaja, y es que nos enseña a vivir. Hay un concepto maravilloso que a mí me atrapó hace muchos años y que tiene que ver con la longevidad. Todos queremos tener una vida más larga, ¿no? que nos estamos equivocando, porque la vida no tiene que ser larga. Tenemos que ensancharla y profundizarla, no estirarla. Y los perros tienen una particularidad, y es que ellos viven años perros. Un año perro equivale a 7 años humanos. Y nosotros pensamos, pobres animales, viven tan poco. Y ellos creo que piensan lo contrario. Dicen, pobre ser humano, que necesita 90 años para vivir una vida. No le da. Porque ellos le ladran a la luna cuando quieren, persiguen al cartero, comen cuando tienen hambre, duermen cuando tienen sueño. Y como su concepto del tiempo es distinto, hasta tal punto que si tú te marchas de tu casa y vuelves a los 2 minutos, te hacen una fiesta. Porque hace una eternidad que no te vieron. Porque ellos el tiempo lo entienden de otra manera. Y por eso yo le pido a toda la gente que se comunica conmigo en redes sociales y me dice, oye, es que siento que cada vez los años van más rápido. Porque es verdad, cuando cumples más de 40 años, los años se aceleran. Cuando me dicen eso, yo les digo, reflexionad un momento. ¿Cuántos de vosotros esperáis el viernes? ¿Qué pasó con el lunes, martes, miércoles y jueves? Son maravillosos. Estáis pidiéndole al viernes que venga a gritos. ¿Cuántos de vosotros esperáis esos 15 días de vacaciones que tenéis al año? 15 días al año. Cuando tú sumas todas esas horas en las que tú eres tú, en las que tú realmente vives, te das cuenta que vives menos que un perro. Ese es el momento.
0: ¡Wow!
22: ¿Sabes lo que más me ha gustado?
0: ¿Qué?
22: Que mi frase final fue, vives menos que un perro, y tu respuesta fue...
0: ¡Wow! Así tuvimos varios momentos muy, muy divertidos con el buen Javier Botia. Está en mi canal de YouTube, Marco Antonio Regil TV, todas las aplicaciones de podcast. Es un hombre, fíjate, campeón. Para empezar, yo no sabía que había un campeonato del mundo de mentalismo. Y ese es el campeón del mundo. Y si te fijas en su comunicación, hay mucho que aprender de él. La forma en que cuando vean el podcast, ojalá que este lo puedan especialmente. Yo sé que hay mucha gente que escucha los podcasts y está muy bien. Pero si este lo pueden ver en YouTube, creo que aprendes mucho viéndolo, porque es un gran maestro de comunicación. Si tú lo observas, él te está leyendo todo el tiempo. Pero para leer a alguien, tú como buena periodista y maestra que eres, Gina, pues sabes que tienes que hacer contacto visual y tienes que observar. Tienes que decirle a la persona, eres importante para mí. O sea, eres lo más importante, eres tú y te estoy observando. Y luego hace unas pausas muy interesantes. Porque ya es que de repente hay gente que habla bla bla bla bla bla bla bla bla bla bla bla bla y él no agarra, te dice algo y luego hace una pausa y como que te invita y te va llevando. Es mágico, tiene una personalidad mágica este hombre.
20: Me encanta. Y esto que dices es bien importante. A mí cuando la gente no me ve a los ojos me saca de onda.
0: Claro.
20: No, como que yo le busco siempre la mirada a las personas.
0: Sí.
20: Me gusta hacer contacto visual, es importantísimo.
0: Tienes que decirle. O sea, ya sabemos que lo que dicen las palabras es un porcentaje muy bajo de la comunicación. Dicen los expertos que es como menos del 10%, como el 7%. El lenguaje no verbal, o sea, claro, lo que no está en palabras, es lo más importante de la comunicación. Entonces, si yo llego a una comida contigo, a una junta de negocios o a una reunión con quien sea, y lo primero que haces es apagar tu celular y dejarlo a un lado y sentarte y ponerme atención, me estás diciendo...
20: Me importas.
0: Me importas. Claro. Y de ahí la comunicación va a ser completamente diferente a alguien que está viendo el celular todo el tiempo, está checando, está papaloteando, voltea a ver el reloj, voltea por todas partes. Si estás diciendo algo, estás diciendo lo contrario.
20: No eres importante.
0: No eres importante.
20: Tengo prisa, te regalo unos minutitos. Que esto del celular, es la tecnointerferencia, se ha convertido en algo muy común.
0: Sí.
20: En las conversaciones, en las juntas, en las mesas, incluso en entrevistas de trabajo. A mí me ha tocado ver cómo quien está entrevistando agarra el celular.
0: Qué horrible.
20: Horrible.
0: Qué horrible, qué horrible. Porque entonces hay mucha gente que está en ventas, por ejemplo, ¿no? Que vende bienes raíces o que vende cualquier tipo de producto o que es un líder, ¿no? Y no conecta con la gente.
20: Sí.
0: Y luego dices, es que no vendo, es que mis ventas están mal, mis ingresos están mal o mi equipo no funciona. Es que no estás conectando,
20: claro.
0: Conectando. Y si no conectas, no puedes leer y no puedes ver si alguien te está diciendo la verdad o te está diciendo una mentira. Es la habilidad blanda, es una habilidad blanda de conectar con la gente, algo tan básico y tan importante. Y como bien dices, el teléfono celular está saboteando una de las habilidades más importantes, que es estar presente. ¿Por qué amamos tanto a los perros? Lo que decía Javier Botia en el podcast, un perrito, un gato está contigo.
20: Totalmente.
0: está contigo, o sea, siente su presencia, está contigo. Entonces hay mucho que aprender de los animales. Y si no aprendemos esta habilidad tan importante, es muy difícil que nos vaya bien.
20: Oye, y en la entrevista, ¿cómo te sentiste? ¿Sí? Ay, a mí me daría cosa. Siento que te estaban analizando, haciendo rayos X, casi que leyéndote la mente.
0: Sí, me reía mucho. Decía, es que siento que me estás manipulando, porque me lo decía, te voy a manipular. Me dijo, por ejemplo, piensen, ya sabes, clásica, piensa en un número.
20: En un número.
0: De dos cifras. Sí. Lo anoté, lo puse en un cartoncito, lo bajé, y agarró y me empezó a platicar y todo, no sé qué tanto, y me dice, está el número. Y yo lo muestro, claro, sí era. Y luego me dijo, le dije, ¿pero cómo haces eso? Me dijo, es que yo te... Y ahí en el podcast lo explica. Es que si te fijas, cuando empecé a hablar contigo, yo te mencioné ese número en varias ocasiones y te fui llevando, yo hice que tú pensaras en ese número.
20: ¡Qué interesante!
0: Ah, está muy interesante.
20: Y esto, por ejemplo, obviamente aplica a mensajes políticos, a mensajes publicitarios, a todo.
0: A todo. No lo vayas a mal usar con tu pobre marido, ¿eh?
20: No. Me estás dando ideas, Marco Antonio, me estás dando ideas.
0: De por sí.
20: Me está gustando esto.
0: De por sí está desequilibrado el juego. No, pero es justamente, bueno, el episodio se trata de eso, cómo leer la mente, detectar mentiras y saber si te manipulan.
20: Detectar mentiras me parece increíble. Que también es una mirada, es un momento, ¿no?
0: Es el lenguaje corporal. El Javier Bote nos lo explica en el podcast. Dice, el cuerpo, cuando tú dices una mentira, el cuerpo tiene como una mini traición.
20: Como que se contrae.
0: Hay como un titubeo. A menos que seas un súper profesional entrenado, un mentiroso profesional, que tienes una conciencia muy grande de tu cuerpo, porque sí los hay, manipuladores profesionales, y que es perfectamente, y son, ponen la cara de póker.
20: El poker face.
0: El poker face famoso. Está muy bueno el episodio. Aparte que está divertido y nos morimos de la risa, pasó a gente del público y les hizo una actividad ahí que no lo podía creer.
20: Wow, no, o sea, hay que verlo.
0: Está muy bueno.
20: Hay que verlo. También para aprender y prevenir.
0: Exacto. Se van a divertir mucho, pero van a aprender. Y estaremos en la semana, obviamente, estaremos compartiendo diferentes segmentos del podcast para reflexionar y aprender. Pero el primero es ese, ¿qué podemos aprender de los gatos y de los perros? ¿Qué podemos aprender de ellos? Es la reflexión de hoy. Hay mucho, ellos son maestros de conectar, de estar presentes, de vivir en el aquí y en el ahora, en decirte, eres mi mundo, eres todo para mí, y por eso los amamos tanto.
20: Y en el caso de los gatitos hay más distancia. Porque el lenguaje felino tiene muchísimos más códigos.
0: Sí.
20: Me parece que los perritos son más cercanos, como que perdonan todo, hay acceso absoluto a la información emocional, y los gatitos por ahí tienen sus reservas, que también son bellísimas.
0: Sí, pero saben estar presentes.
20: Sí, claro.
0: Saben estar muy, muy presentes.
20: No, para mí más.
0: Bueno, ahí está todo un tema, yo no he tenido gatitos. Bueno, vayan a ver el episodio, canal de YouTube Marco Antonio Regil TV, lo pueden escuchar en cualquier aplicación de podcast, pero especialmente les recomiendo este episodio en YouTube para que lo vean, porque hay cosas que no se pueden describir con palabras, o escúchenlo y luego lo ven. Hacemos una pausita y volvemos con más, porque hoy es el Día Mundial de
20: los Museos.
0: De los museos, y vamos a aprender muchas cosas interesantes, y va a haber recomendaciones de cosas que podemos ver, pero todo lo que hay detrás de un museo para conservar cientos y cientos de años de historia. Volvemos en Grupo Fórmula.
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26: La presidenta Claudia Sheinbaum descartó que exista riesgo de que Morena sea declarado organización terrorista por el gobierno de Estados Unidos. Sobre la entrega de los exfuncionarios sinaloenses Gerardo Mérida y Enrique Díaz a las autoridades estadounidenses, dijo que fue decisión de ellos.
27: Ningún riesgo. Ninguno. Fue una decisión de ellos. Entregarse. Y no hay ningún riesgo. Llegó un gobierno que impulsó un nuevo modelo económico. Un gobierno que no gobierna con los intereses económicos.
26: El Gabinete de Seguridad informó sobre la detención de dos hombres involucrados en la agresión en contra de elementos del Servicio de Protección Federal en Tamaulipas. El ataque armado dejó un saldo de un uniformado muerto y otro herido.
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0: Hay quien amamos los museos. Yo cuando voy a una ciudad nueva siempre pregunto, ¿qué museos hay? ¿Cuáles son los mejores museos? Y a mí los museos me parecen muy divertidos. Y soy de los que voy y tomo el tour, pago la visita guiada o me rento mis audífonos. Porque si no, te das la vuelta en el museo y nada más dices que fuiste y no sabes ni qué estabas viendo. Entonces no tiene sentido. Entonces hay que también saber ir a los museos. Hoy es el Día Internacional de los Museos, ¿no, Gina Jaramillo?
20: Hoy es el Día Internacional de los Museos y además somos una ciudad museística por excelencia. Fíjate que en México hay 1,800 museos, un poco chilangocéntrico desafortunadamente, porque muchos se concentran en esta ciudad, pero definitivamente somos una ciudad que le sabe a los museos.
0: Pero sí hay bonitos museos en el resto de la República también, en Yucatán, en Jalisco, en fin.
20: En todos los estados.
0: Recibimos a una amiga tuya de Piquete de Ombligo, que está con nosotros aquí, Giovanna Jaspersen. Sí son comadres, ¿no?
29: Sí, somos comadres, pero también algo sé de museos.
0: Sí, son amigas. Oye, directora general del Museo Franz Mayer, si no vienes porque seas comadre de Gina, vienes porque eres directora de uno de los grandes museos de México.
29: De un super museo.
0: El Franz Mayer, que también fuiste directora de museos en Yucatán, estuviste por allá, o sea, llevas mucho tiempo de tu vida dedicada al tema de los museos. Feliz Día del Museo.
29: Muchas gracias.
0: Oye, ¿qué le dirías a la gente que no va a los museos? A la gente que dice, ¡ay, qué flojera! ¿Cómo un museo? Suena muy serio, suena muy aburrido. Ay, su día de museos. Mejor me voy a poner a oír música. ¿De qué me van a hablar? ¿Qué le dirías a la gente que no va a los museos? ¿De qué se están perdiendo?
29: Yo siempre trato de preguntar por qué no les gustan los museos, ¿no? En muchas ocasiones, con los museos sucede mucho, que las personas piensan en la institución del siglo XIX, ¿no? Y es como si nos juzgaran a nosotros a partir de tus antepasados que habitaron en el siglo XIX, ¿no? Definitivamente tú no hablas de la misma manera, no te comportas de la misma manera, no te comunicas de la misma manera. Y finalmente, los museos son espacios de relatos. Es lo mismo. La crisis de los museos es un poco parecida a lo que sucede con la crisis del libro, ¿no? O sea, las personas que piensan que va a desaparecer el libro, no va a suceder.
0: No.
29: Lo mismo sucede con los museos. Los relatos de los museos de hoy y lo que nos preguntan los museos, creo que es totalmente distinto a lo que sucedía en el siglo XIX o lo que sucedía en el siglo XX con las mismas instituciones que hacían, presentaban, cuestionaban y comunicaban cosas totalmente diferentes.
20: Oye, Giovanna, el Franz Mayer se ha caracterizado por ser uno de los museos con más movimiento. Hace poco tuvieron, por ejemplo, una exposición de 31 minutos y que fue algo muy inesperado y sumamente exitoso. ¿Cómo combinan este tipo de exposiciones muy novedosas con la colección permanente? Y que nos cuentes también qué implicaciones tiene la colección permanente.
29: Sí, cuando Franz Mayer piensa el museo, o sea, yo creo que nosotros nuestras mayores fortalezas es que tenemos el archivo, ¿no? Entonces no hay como que inventar el agua tibia, muchas de estas cosas están escritas. Y hay una cosa que a mí me parece preciosa, que es que Franz Mayer nunca ve el museo abierto y siempre piensa el museo en futuro. Uh-huh. Él fallece en el 75, el museo abre en el 86. A partir de eso hemos hablado mucho de que estamos haciendo museo como una promesa de futuro. Y hacer museo como promesa de futuro pues implica también el replantearte quiénes somos ahora, pero especialmente qué va a suceder hacia el futuro con ese museo. Él escribe que quiere un museo a perpetuidad, y perpetuidad es muchísimo tiempo, ¿no? Entonces, cuando se hace museo como promesa de futuro, hay una parte de, que es muy importante, de, bueno, ¿cómo somos memorables? ¿Cómo somos significativos? ¿Cómo hacemos que las personas puedan vincularse con los objetos y las colecciones? Sí, pero también con el esparcimiento, que encuentren un sitio seguro, que puedan activar un diálogo con una persona. Siempre uno visita un museo, pues vas con otra persona y dices, oye, ¿te gusta, no te gusta? ¿Te molesta, no te molesta? ¿Por qué? Claro. Ese tipo de cosas hace que los museos en realidad permanezcan en la memoria. Nosotros, nuestro corazón es la colección. Franz Mayer hace esa colección para ese museo. Y creo que no es muy difícil, al tratarse de una colección de artes decorativas, de artes aplicadas, pero especialmente de cultura material, explicarle a las personas que en realidad es como si fuera un museo de diseño de todos los tiempos, y que las colecciones de cada uno de los periodos nos hablan también de lo que las personas hemos necesitado en cada momento de la historia, ¿no?
5: Claro. Por ejemplo, ahora tienen una exposición del Mundial, que es un tema muy reciente, que nos involucra prácticamente a todas las personas, pero quizás a todas las personas nos gusta el Mundial y no estamos pendientes del marcador.
29: Así es.
5: Y también entonces el museo tiene esta otra opción para hablar de cosas que no son tan específicas de la cancha, o que sí, pero vista desde otro ángulo. Sí,
29: justo cuando empezábamos a hacer la exposición del Mundial, siempre hacemos como una sesión creativa de inicio, que nos preguntamos mucho, ¿no? ¿Qué queremos que las personas sientan? ¿Qué queremos que las personas piensen cuando salgan de la exposición? ¿Cómo queremos que luzca? Y en esa sesión decíamos, queremos hacer una suerte de propedéutico, ¿no? En realidad, habemos muchas personas que probablemente no estamos tan involucradas con el fútbol, o que el marcador o el juego, los jugadores, no son nuestro tema, y cómo podíamos generar como un camino para que las personas pudieran participar de esta gran conversación y pudieran tener 2-3 datos para el domingo en la mañana en el desayuno, pero al mismo tiempo que viéramos que el Mundial tiene que ver con muchísimas cuestiones socioculturales, socioeconómicas, de diseño, de innovación, de materiales, de género también, de denuncia social en torno al Mundial. Recorremos todos los mundiales que se han hecho en América, desde el Uruguay del 30, con las personas yendo de largo y en smoking al partido y con una identidad totalmente moderna latinoamericana, hasta este mundial, que es la primera vez que, por ejemplo, no tendremos boletos impresos y que el cartel, la gráfica, fue una convocatoria pública.
0: Y eso está ahorita, es una exposición
29: que está ahorita. Sí.
0: Ahora mismo en el Franz Mayer.
29: Ahora mismo.
0: En Ciudad de México.
29: En Ciudad de México.
0: Que se encuentra ubicado en dónde, para que lo...
29: Enfrentito de la Alameda, en la Avenida Hidalgo.
0: Yo creo que el problema más grande, o el obstáculo más grande para alguien que no va al museo, de ir al museo, es que mucha gente tiene erróneamente la concepción de que es aburrido. Ahora, sí puede ser aburrido si vas, caminas y no sabes ni qué

0: feminismos reflejándose en la arquitectura y las nuevas comunidades, las comunidades contemporáneas. Y habla mucho de cuidados, de las relaciones interespecie y de cómo las personas construimos hogar de manera distinta hoy. Entonces, nuestra primera noche de museos fue una pijamada. Y llegaron 3.200 personas en pijama al museo a participar de una conversación que tenía que ver con cuidados, con afectos, con la construcción del hogar, con la manera en la que nos vinculamos con otros seres y con otras especies. Es decir, esta cosa instructiva en la que tienes que ir al museo con la carga pedagógica de la educación y que tienes que aprender allá y que tienes que, o que debes de tener determinadas herramientas, en realidad es una visión de museo que a las personas de hoy ya no nos funciona, porque ya no participamos así tampoco ni de los espacios ni del entorno, ¿no? O sea, creo que ahora, especialmente en nuestro tiempo, cuando tenemos, digamos, relaciones tan rápidas, pero también comunicación, información tan veloz y tan que se diluye tan fácil, también el museo es un espacio que nos regresa las certezas. Es un espacio de certezas. Es seguro que está ahí con sujetos, su cédula, su vitrina. Está ahí.
1: Y te da tema de conversación. Aquí estoy viendo. Franz Mayer, financiero alemán que llegó a México en 1905, heredó su colección de más de 10.000 piezas. Pero a ver, fíjate, de estas hay una que me llama mucho la atención. Talavera, relojes, bla, bla, bla. Pero esta, libros censurados por la Inquisición. ¡Ah! Ahí está el jugo. Yo quiero saber cuáles son los libros censurados por la Inquisición. ¿Cómo se llamaban? ¿Qué decían? ¿Cómo los censuraron? ¿Qué pasó con los autores?
2: ¿Quién los censuró? ¿Quién decidió? ¿Por qué?
1: ¿Y dónde están para leérmelos ahorita? Y comentarlos. Porque eso puede ser muy interesante. ¿Eso lo tienen ahí en el museo?
0: Sí. De hecho, hace muy poco abrimos un centro de digitalización. Estamos liberando por primera vez. Él hace un fondo de libros antiguos y raros. O sea, tenemos incunables, pero también tenemos, por ejemplo, el manual de anatomía que ilustra Durero, que es una super pieza. Tenemos la colección de Durero más grande de América Latina. Y estamos en un proceso de digitalización y de liberación de libros. Entonces, ahora también ya los podemos ver en digital. Si por algo no puedes ir al centro histórico, la Alameda, todo lo demás, la colección de libros antiguos y raros ahora se puede ver también en línea.
1: En línea. ¿Cuál es el sitio de internet para verlos en línea?
0: Es del mismo sitio del Franz Mayer, que es tal cual, www.museofranzmayer.org.mx, y ahí dentro Franz con Z y Mayer con Y.
1: Sergio Mayer, perdona la comparación.
0: Bueno, llevaba la comisión de cultura, ¿no?
1: bueno.
2: Exacto, ya.
1: Perdón.
0: Exactamente.
1: Por eso no trabajo en Radio Cultural, amiga, me correrían muy rápido. Bueno, ahí se puede ver.
0: Ahí se puede ver, y es una colección de libros que además es bellísima.
1: ¿Qué es lo que tú, así, lo favorito del Franz Mayer para ti, Gina?
2: La biblioteca, sin duda. Yo también diría que ir al Franz Mayer, porque la arquitectura es muy increíble, o sea, es impresionante. Tú puedes estar ahí y muchas veces también renunciar a esta idea de que el museo únicamente sirve para visitar la exposición. Puede ser un punto de encuentro, puede ser un lugar para conversar. En el caso del Museo Franz Mayer, además, tiene un programa público muy amplio. Hay talleres, hay convocatorias.
1: ¿Qué te enseñan en los talleres? Cosas. Cuéntanos, ¿qué puedes aprender?
0: Pues hay cantidad de cosas, o sea, dependiendo la exposición, hay desde fanzines, hay, por ejemplo, este fin de semana justo hubo una cosa de arquitectura y afectos. Hay cosas de foto, porque desde hace 26 años somos la Casa de WordPress Foto en México, este gran certamen de fotoperiodismo a nivel mundial. Hay cosas de escritura y caligrafía, dependiendo de las exposiciones y los temas. Sí, claro.
1: Pues tema de clases y son accesibles.
0: Clases, conferencias, talleres. Hacemos un programa muy fuerte también, por ejemplo, de moda y de indumentaria, como todos los museos de artes aplicadas. Pues en el mundo contemporáneo nos vinculamos con el diseño contemporáneo. Y creo que ahora, con lo que mencionaba Gina del espacio, hay algo que es muy particular, que también hace que el museo sea muy entrañable para las personas, que tiene que ver con el jardín central. Exacto. Franz Mayer es el único espacio en el centro histórico que conserva el jardín central, que además fue declarado como sitio de paz por el Dalai Lama. El año pasado hicimos una restauración muy fuerte de toda la vegetación. Tiene las orquídeas que eran de la colección de Franz Mayer. Y es como si estuvieras en un pequeño oasis en medio de lo convulso de la Ciudad de México y del centro histórico. Pues a lo mejor lo que necesitas no es ir a aprender al museo, pero sí poder estar en un jardín donde se escuchen las aves, donde puedas tener una fuente, donde estés escuchando el agua, tomarte un café, leer un libro o solo ver a las personas y poder desconectarte un segundito. A lo mejor eso te puede dar muchísimo más que aprenderte los libros de pies a cabeza o una exposición, que también se puede hacer.

0: hacer, porque en realidad hay una cosa que sucede con las cosas bellas y la mente humana que va muchísimo más allá del conocimiento o el aprendizaje convencional y que tiene que ver con cómo te conforta o te hace sentir, ¿no?
1: Y conectar con otra gente interesante, ¿no?
2: No, y además hay algo también de esta posmodernidad tan ruidosa y veloz que me parece que cuando llegas a un espacio como un museo, te reconectas con la intuición. Y entonces nos acordamos que no somos algoritmo, que somos intuición, y eso es bellísimo, ¿no? Es como si, claro, al final
1: fuertes
2: de esto estamos hecho. Fuertes declaraciones. Fuertes.
1: Se tenía que decir y se dijo. Gina Jaramillo lo declara. No somos, somos más que un algoritmo.
2: Exacto, no somos algoritmos, somos intuición.
1: Somos intuición. Oye, ¿es verdad que el Museo Franz Mayer, antes de ser museo, fue hospital?
0: Yes. Sí,
1: cuéntanos el chismecito
0: fue
1: histórico.
0: El Hospital de San Juan de Dios fue el Hospital de Desamparados, pero además es muy interesante porque fue el primer hospital de mujeres en Ciudad de México también. Entonces, durante mucho tiempo ahí se daba atención justo a las personas que vivían un poco fuera del margen y que no eran atendidos en otros sistemas de salud. Okay. Era en el museo. De hecho, por ejemplo, en las salas permanentes hay ventanas donde se puede ver la pintura mural original del edificio y se ven las cabeceras de las camas del hospital, numeradas cada una de las cabeceras de donde descansaban los enfermos.
1: Oye, estoy leyendo aquí que la Ciudad de México cuenta con más de 200 recintos culturales. México, Ciudad de México es la segunda ciudad más en el mundo con más museos, solo después de Londres. Eso no lo sabía.
2: Es una locura, porque más Londres es chiquitita comparada con la Ciudad de México.
0: Con esta ciudad.
1: O sea, tenemos el segundo lugar mundial en museos.
2: Y además, ojo, que los domingos la mayoría de los museos son gratuitos. Entonces, no hay pretexto. En realidad, todo es una invitación para que vengan a los museos, se involucren con el programa público, se acerquen a las obras. En el caso del Franz Mayer, aprovechen la colección, que es una gran, gran colección. Y de hecho, ya quería preguntarte, ¿cuál será tu pieza favorita o cuál es la que más te hace sentir feliz?
0: A mí el fondo de libros antiguos y raros me resulta fascinante porque por el libro como objeto y los oficios detrás del libro. Hay un pequeño mueble que es un mueble textil, que es una laca, que además creo que habla mucho de como los oficios y las personas detrás de los objetos, porque van narrando todo el proceso, ¿no? Desde pisca el algodón, cómo se va procesando, cómo se hacen los hilos, cómo van haciendo una prenda, cómo salen a venderla. Y es como si pudieras leer el mueble, ¿no? Te va contando toda una historia, así como lo hace la colección de biombos, por ejemplo. Creo que el Franz Mayer tiene una colección que va mucho al detalle, o sea, que si uno está frente a uno de esos biombos, uno de los textiles, uno de los muebles, y ves los pequeños detalles y las técnicas, puede ser muy conmovedor y puede ser muy estremecedor. No se trata de las grandes piezas marcadas por la historia del arte, donde tienes un autor, sino en realidad en detenerte un segundo a observar lo bello.
1: Oye, para cerrar, pregunta así media frivolona, pero ¿qué onda con Tom Cruise y los láseres y que se meten y el museo está cuidado con láseres para que no se robe nada a nadie? Eso es pura onda hollywoodense.
0: Ojalá todos nuestros museos fueran así. Pregúntale en Francia, si no.
2: Pregúntales en el Louvre, ¿cómo están de seguridad?
1: Pues asaltados, es mentira lo que dice. Tom Cruise nos mintió.
0: Yo creo que todos hacemos lo mejor que podemos para que las piezas estén en las condiciones las mejores condiciones de seguridad.
1: Tu láser es el poli que está diciendo.
0: Todos los elementos de seguridad nos ayudan con eso. Vaya, todos tratamos de tener el mejor sistema de seguridad. También las películas han romantizado un poco lo que sucede en los museos y todo este imaginario como de la lejanía y la aventura.
1: Sí. Un día voy a colgarme de cabeza para robarme un libro prohibido del Inquisidor.
0: No, ven, vamos a verlo.
1: Los puedo ver, no me los tengo que robar.
0: Tienes que robar. Te lo podemos liberar digitalizado para que cuando lo quieras lo puedas ver en tu casa, lo haces muy grande.
1: ¿Tú los has visto esos libros? ¿Sí?
0: Sí, claro.
1: Dime un ejemplo uno que hayan prohibido así.
0: No, pues muchísimos, o sea, en ese periodo, o sea, ¿te acuerdas, por ejemplo, o sea, toda la parte de la prohibición de los libros? Creo que muchos se familiarizaron, por ejemplo, con el libro, por la película de La Rosa, de...
2: Humberto Eco.
0: La película, El Nombre de la Rosa.
1: Sí, claro.
0: ¿Te acuerdas de La Risa y todos los libros que empiezan a prohibir por... Bueno, en cada etapa de la historia tienes una cosa similar, ¿no? Ya. Que puede ser por religión, por prácticas, por mil cosas, ¿no?
1: Sí, nos están saludando así, cuando te hacen así como que, ¡hey, qué onda! Que caigan dos minutos, ya nos vamos. Bueno, hay que ir al museo.
0: Sí, yo creo que siempre hay que ir al museo. No.
1: Y está junto al de Memoria y Tolerancia, ¿no? Porque está la Alameda, Memoria y Tolerancia.
0: Está al ladito del de la estampa. Es decir, del otro lado de la Alameda, o sea, justo detrás mismo, de Bellas Artes.
2: Cruzas la Alameda. O sea, pero
0: ¿cómo en que esa nunca zona hay un sido, Marco?
1: Al Franz Mayer, no, no me regañes. No, a Bellas Artes sí. No. Al Museo de Memoria y Tolerancia también. Sí.
0: Tienes que hacer una promesa.
1: Yo al prometo. Aire,
0: sí, cómo no.
1: Yo prometo. Sí, ir no. al Museo Franz Mayer.
0: Sí. Ver los libros, ver la de food. Podemos ver vamos a inaugurar ahora algo de biodiseño, que es súper interesante, toda la parte de biodiseño. Vamos a sacar toda la colección de Dureros por nuestro 40 aniversario, toda la colección de Alemania. Hay que darse un... Te va a hacer bien. Tú no sabes aún que lo necesitas.
1: Pero a mí
0: ¿no?
1: sí me gustan los museos. Fui al de Botero cuando fui a Bogotá. Estaba muy divertido. Sí voy, sí me cultivo. No soy tan ignorante.
0: ¿Es una
1: sí
0: promesa?
1: Me pego, sí me ¿es pego una mis, promesa? Mis barnizadas de cultura. ¿Es una promesa? Sí, es una promesa. Para Jasper. A mí me tienen que convencer.
2: No, tú no tienes que convencer. Mejor.
1: Yo sí voy, vamos. Es más, vamos a transmitir.
0: Exacto, vamos a transmitir desde
1: vamos
0: allá.
1: Vamos a convencer a Radio Fórmula que vayamos a transmitir sí. un día desde el museo. Franz Mayer.
2: Ya me puse feliz.
0: Sí. Eso. Claro. Es el mejor día de los museos.
1: Tengo que ir a negociarlo con el jefe ahí. Que nos...
2: Ahorita nos lo conocemos.
0: Ya hice una antesala. Ya avanzamos en ese proceso de gestión. Bueno, ya aquí en el pasillo.
1: Un podcast y podemos ir a grabar ese nonito autorización. Eso. ¿Sí podemos?
0: Sí, claro.
1: Ah, bueno. Ya nos vamos. Se quedan en Telefórmula con Maxine Goodside. En Radio Fórmula volvemos después de mensajes. Giovanna Jaspersen. Gracias.
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10: Ya estamos de regreso y ya estamos en nuestra hora de tele, YouTube, radio y aplicación de Fórmula, de Grupo Fórmula, ¿ok? Entonces nos pueden ver donde ustedes quieran. Y entonces fíjense que Vero Castro fue madrina de las 300 representaciones de No te vayas sin decir adiós. Que dice Juan Ferrara que es su despedida. Yo no le creo.
20: Del teatro nada más.
10: Del teatro.
20: De la televisión dice que no le, fíjate nomás, no le han ofrecido un proyecto realmente digno para ese primer actor guapo, con tanta presencia, con una gran trayectoria. Los productores ya se les olvidó, tienen amnesia muchos de los productores de Televisa, siempre mandan llamar a los mismos. ¿A poco no pueden llamar?
10: A los mismos.
20: Y con una buena historia que merece don Juan Ferrara regresar. Claro, ¿cierto o no, Max?
10: Claro.
20: Es la verdad lastimoso que muchas veces gente como él, que tiene toda una trayectoria, no le llaman a llamar. Porque yo le pregunto, oiga, señor, ¿y los proyectos? Pues casi no me hablan, dice, y la verdad él sigue esperando un proyecto para poder regresar a la televisión.
21: Ahora, Juan claro. Ferrara ya está como Estela Núñez. Yo recuerdo que hace como un año que puso también esta obra, porque con esta obra ya lleva bastante tiempo. Ajá. ¿Te acuerdas que lo puso en el Veracruzano? Ajá. Desde ahí ya era su despedida. Tiene un año.
10: Ya tiene 2 años.
21: Ah, entonces ya está.
10: Ya tiene dos años despidiendo.
21: Está como Estela Núñez, lleva 6 años despidiendo y sigue llenando Metropolitas y Metropolitas. O sea.
10: Pues sí, y Juan Ferrara. Teatros y teatros llenos y llenos y
20: por
10: llenos.
20: Por eso no se despide,
10: él dijo, Vicky. Él dijo, es que yo no me lo esperé. Uh-huh. Yo iba a hacer unas cuantas funciones y decir adiós.
21: Napoleón.
10: Pero como sigue llenando y llenando y llenando, pues sigue haciendo la obra.
22: Napoleón. Y yo quiero ver a Napoleón.
10: Y Napoleón también.
21: 8 años y pajita la mano, ya cuántos auditores lleva de acá por decir que es la gira del adiós. Mejor no se desvían y el día que se desvían, ya
20: ganó. Pues está bien así, Vicky, no. Porque así va más la gente. A que no claro. diga nada, pues si no es parte de una estrategia claro. también.
10: Ya no vas a volver a ver a Juan Ferrara, pues lo quieres
21: corres.
10: Ver la última vez. Pero bueno, llegó la Vera, ni siquiera la dejaban tantos periodistas que había, que no la dejaban ni siquiera bajar del
21: eran coche. 65 los que fueron, uh-huh. porque eran fíjate. Las cámaras de tele, más los camarógrafos, más los fotógrafos, más los reporteros, más los digitales. En promedio fueron de 65 a 70 personas rodeando una camioneta, imagínate.
10: No se podía bajar.
21: Pues eran 70 y tantas pobre personas.
10: Vero. Entonces ya por allá el señor Lechuga gritó que la dejaran bajar, por amor de
20: muy
10: Dios.
20: Muy fastidiado, es que sí sabes que anduvimos en la corretiza y demás viendo, pues es que esperando a que Verónica Castro también llegue a la camioneta ya cuando había casi empezado la obra y Verónica ya llegó estresada porque llega en un tremendo camionetón, entonces todo el mundo, Verónica, unas palabras, hubiera sido padre, que ahí también Verónica Castro hubiera dicho, a ver muchachos, al fin, o sea, le hubiera dicho a la gente de prensa, díganle a los de prensa que los voy a recibir al término de la obra, termina la función, se va la gente y hago una como le hace Morris Gilbert, una conferencia con Verónica Castro y no se hubiera ocasionado.
21: O desde problemas. El escenario.
20: Pues no desde sé. El escenario, claro, arriba del escenario.
21: Porque obviamente, pues si vas la prensa, ¿qué quieres? Una declaración.
10: Claro.
21: Es obvio, ni modo que veas pasar a la estrella Verónica Castro y digas, no, pues, gracias, bienvenida y ya la.
20: Sí, porque Morris le hace así, al término de la función, si van esos actores de ese nivel, dice, al ver, al término de la función, se va a quedar sobre el escenario el actor y va a dar unas palabras, así lo hubiera hecho Verónica ajá. Castro. Pero no fue así.
10: No, por no eso. Fue así, entonces armó una que para qué les cuento. Pero bueno, esto fue lo que pasó.
23: Verónica Castro fue madrina de las 300 representaciones de la puesta en escena No te vayas sin decir adiós y a su llegada al teatro se ocasionó tremendo caos, pues la prensa deseaba tener su reacción respecto a que en una entrevista dijo que su hijo Cristian Castro le había regalado unas flores no muy de su agrado y además le había mentido, pues resultó que Victoria Kun no fue su novia.
24: No se
25: ¿cómo está? Buenas noches, felicidad. Viene a madrinar, señora hermosa.
24: Estoy feliz, ¿verdad?
0: Me encantó esta invitación que me hicieron. No me la esperaba tampoco.
1: Señora, ¿qué piensa de que Cristian Castro negó la nueva novia?
25: Señora, que no, que Cristian ya tiene novia.
1: ¡Negó a la millonaria!
2: ¿Cree que sea precaución? Porque
1: es la cabeza de la persona que está delante de mí.
2: Señora, ya se reportó Cristian. Ya le habló, ya lo felicitó bien.
3: Ya va a empezar la función, por favor.
1: ¿Hay relación con Cristian Castro?
23: Tal fue el zafarrancho que se armó que el actor José Manuel Lechuga, demasiado molesto porque la obra no podía empezar, pues Verónica no lograba bajar de su camioneta e ingresar al recinto, comenzó a gritar exigiendo a la prensa que dejaran en paz a la actriz.
1: Señor, y a la señora, tenemos que dar una función de la
25: tarde. Porfa. Porfa.
1: Ya vamos tarde.
25: En serio.
22: Amigo, chicos, por favor, lado, por favor. Segundo,
25: está negro abajo, el negro.
1: Vamos, por favor, ya.
23: Para Grupo Fórmula, Benicio Ortiz.
10: Ay, no. Bueno, no la dejaban bajar. Bueno, finalmente terminó la función. Develó la placa, le regaló una foto donde están ellos dos.
20: No, ajá, una foto y un como una
10: pasmina
20: de la Virgen de Guadalupe. Sí. Y no estuvo mal organizado el evento, Max. O sea, cabe destacarlo porque no hay que decir que estuvo mal organizado. Aquí la situación real es que como Verónica no sabíamos si iba o no iba a dar entrevista, por eso todo el mundo corrimos
10: hacia atrás de ella. Sí, pero si todos gritan, ajá, no la dejan hablar a ella.
20: Exactamente.
10: Entonces, bueno, esto fue lo que pasó cuando ya fue develar la placa, ya se aplacaron los periodistas.
21: Pero ya adentro, obviamente.
10: Ya adentro del teatro. A ver. Fue en el foro Chapultepec.
20: Sí, ya fue en el foro Chapultepec.
10: Ahí, ya dentro del teatro, esto fue lo que pasó. A ver, ponme.
20: Y unas palabras y agradeció a Juan Ferrara. Dijo que también que ella fue de las que estaba esperando echarle el perro a Juan Ferrara. Dice, oye, Verónica Castro, muchas moríamos.
21: Lo que sí, es que dentro de la valla de seguridad, cuando toda la prensa se cruzó, estaba el hijo de Juan Ferrara. Él creyó
20: Mauricio
21: que
20: Bonet.
21: Todo iba a estar como bonito, normal, ¿no? Y no, lo dejaron como estampita. Sí, o sea, cuando pasaron todas las cámaras, todas las fotos, tranquilos, no, bueno, nadie lo escuchó y todos fuimos sobre el avero, ¿no?
10: Claro.
21: Ahora, te voy a decir algo, ya hablando en serio, sé que esto no pasó a mayores. Esto le da vida a Verónica, porque te voy a decir algo, este zafarrancho, bonito zafarrancho, la hace ver que es una estrella, que todo el mundo está al pendiente de ella, que cualquier declaración, y aunque esté retirada, pero esto le da vida.
10: Lo bueno de, o lo malo de Vero, lo bueno o lo malo, es que nunca da entrevistas, nunca sale a ningún lado, entonces cuando sale, pues todo el mundo queremos saber
20: exactamente.
10: Qué.
20: Exactamente.
10: ¿No?
20: Que oye, Max, que sí le criticaron el ropón, ¿eh? Que le dijeron, oye, ¿cómo la señora llega una de más con ese caftán y toda la situación? Ya sé que dice que ese caftán ya tiene como 30,000 puestas, que ya le cambie, que si le regaló.
10: Ay, tiene miles.
20: Pues es lo que todo el mundo, pero en las redes sí le estaban diciendo eso. Hombre. Que se quite ese caftán,
10: y
20: la señora.
10: Todos son de Versace.
20: Ah, pues es que ya le ha dado tantas paseadas que ya pasa
24: remilgo. Pero es un nuevo estilo de vestir, está más cómoda.
21: Es que todos quieren al Avero, ya sabes, de glamurosa. Sí. Con brillitos,
20: enseñando un poquito más de padre,
24: pero mira, ese carisma.
10: Sus caftanes son caros, carísimos.
21: Y ese bueno, carisma es que caro, tiene. Pero no estás en Acapulco. O sea, caros están, pero
10: ella, como vive en Acapulco, tiene pura ropa de Acapulco. Claro.
21: Pero aquí el foro Chapultepec estamos en Polanco.
20: Si es que la gente la quería, mucha gente estaba leyendo ahí.
10: Nada les acomoda.
20: Era lo que estaba viendo Cristina.
10: Que si se pone caftán, que si se pone saco, no hagas caso, Benito, por favor. Vamos a ver qué pasó adentro. ¿Qué? Pues no lo tenemos.
21: Es que todavía está reproduciendo, pero el punto es que, te digo algo.
20: Ya está, Vicky.
26: Y pues tengo la necesidad de hacer este video porque están circulando en redes sociales un video en donde aparezco pidiendo respeto hacia Juan Ferrara y a Verónica Castro, y le estoy gritando a la gente de la prensa por algo que sucedió el 15 de mayo en el Foro Cultural Chapultepec, con motivo de la función especial de las 300 representaciones de la obra de teatro en la que estoy. Me parece que se ha sacado un poco de contexto este video, porque solamente muestra a mi persona muy enfadado, pidiéndole a la gente que respeten. Entonces, para darles el contexto, voy a ir a la escena del crimen. Entonces, acompáñenme. Porque para contar una historia, hay que contarla de principio a fin. Bueno, esta puerta es en donde salgo y la toma desde allá. Estaba yo, siendo las 9 y 10 de la noche. Había gente esperando a que comenzara la función desde las 8:45.
21: No, amo, porque como él salió gritoneando,
10: por eso, se lo pero acabaron.
21: No, pues está dando la
10: explicación. Lo único que me importa es ver qué hizo la Vero, desveló la placa. Le regaló una foto a Juan Ferrari.
20: Una pashmina, sí,
10: le regaló una pashmina. Se dieron de besos y abrazos.
21: Pero es su derecho de réplica.
5: Su cariño más. Muy
10: eso
5: bonito.
10: Eso es lo que yo quiero ver. El señor Lechuga, ya vimos que ya le gritó a los periodistas. Ya.
21: Pero su derecho de réplica, porque en redes se lo acabaron. ¡Grosero!
20: ¡Patán!
21: ¿Por qué nos grita? Entonces,
20: altanero.
21: Sí, o sea, me encanta porque se dio el tiempo de regresar el domingo con imagen en mano. Aquí estuve, yo no grité, yo soy bueno. O sea, eso.
20: ¡Ay, cómo digo! Esa
10: me da igual. El señor Lechuga me da igual. Yo vas, quiero a la Vero. Max. Quiero a la Vero.
21: Ahí va, ahí va.
10: Vamos
21: ahí va.
10: A corte
21: ahí
10: primero.
21: Ahí viene, Max, pero ahí.

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11: 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Para cruzar hacia los Estados Unidos por la garita de San Isidro, nos reportan tiempo aproximado de espera en líneas normales, 2 horas 10 minutos. Red Line, 1 hora 15. Sentry, 20 minutos. Cruzando a pie, 1 hora. Por la garita de Otay, líneas normales, 1 hora 20. Red Line, 1 hora 10. Sentry 20 minutos, cruzando a pie 20 minutos.
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13: Pero el Gustavo Mata sí que
14: se seguro, acera. Seguro le va. Va a hablar Lucía, para contarnos.
15: ¿Por qué me quedé más?
14: Pues porque siempre que hablamos de la Vero también nos habla Lucía.
13: Oye, mira, tenemos otro derecho de réplica y aclaración, porque ahorita todo el mundo se está subiendo al zafarrancho de Verónica. Gustavo Mata, el diseñador de las estrellas. Mi querida Vicky Maxine, el capitán era de Roberto Cavalli.
14: Exacto.
13: Carísimos, tiene mucho que son parecidos, no es de que use el mismo, simplemente se pone diferente.
14: Es lo que yo
15: porque
14: les
15: eso
14: dije,
15: le explica al público, porque el público
14: Gustavo
15: es el que
14: Mata
15: está diciendo. Nosotros.
14: Yo dije que tiene muchísimos y carísimos de París. Todos son de diseñador.
13: Son
14: todos.
13: Son parecidos, pero en su closet, que yo sí conozco, ahí nos pelució Gustavo, claro. Mata, ¿dónde entender? Yo sí voy a su casa, ustedes no. Debe tener mínimo 20, pero te voy a decir algo, la Vero tiene uno de los closets más caros de este país, ándale.
14: Exacto.
13: Que por favor
14: y
13: lo
14: sí
13: aclaremos.
14: Sí le creo, sí le creo.
13: Bueno, que lo aclaremos.
14: Sí, sí, toda su ropa es de Roberto Cavalli, de Dior, de quién sabe quién.
15: Nadie está diciendo
14: puro
15: lo contrario.
14: Diseñador.
15: Pero aquí la situación real, Max, es que le siguen diciendo que por qué trae el mismo. La gente lo está diciendo.
14: No es
15: lo
14: mismo.
15: Pues la gente está diciendo que es el
13: bueno,
15: mismo.
13: Pero ya te
15: que se lo ha visto 500,000 veces
13: ya,
15: puesto en todos los
13: eventos.
14: No, no es el mismo. Bueno, vamos a ver qué pasó en la develación. Ahora sí.
16: Juan Ferrara festejó a lo grande las 300 representaciones de la obra No te vayas sin decir adiós, en la cual comparte créditos con Juliana Peniche, José Manuel Lechuga, entre un gran elenco. El actor quien tuvo de madrina a Verónica Castro, no pudo evitar la pena que le causó el que la ojiazul comentara que cuando protagonizaron telenovela, ella quedó cautivada con su galanura.
17: Mira lo que te traje, para que te acuerdes de mí toda la vida. Hicimos Valentina, juntos, hicimos... El más guapo de todos. La verdad, yo soy su altura. Me tocó varias veces trabajar con él. Y sí, la verdad, todas ahí andábamos. De buena onda.
16: Posteriormente, en una plática con la prensa, el actor fue cuestionado respecto a las declaraciones de Verónica y así reaccionó.
18: Darle las gracias como compañeros que somos, ustedes del lado de la prensa y nosotros del lado de la pantalla, porque siempre a lo largo de toda mi carrera, que son muchos años, siempre me han portado con mucho respeto, con mucho cariño, con mucha deferencia, pero sobre todo con mucha objetividad, que eso lo agradezco yo muchísimo. Yo siempre la respeté, la admiré muchísimo y me impresionaba el arrastre que tenía con la prensa, con la gente, con todos ustedes. Era como un sueño estar con ellos.
19: Pero era el galán. ¿Eh? ¡El galán! ¡Hijo!
18: Nada más.
20: Dice Verónica Castro que usted fue el único que se le escapó, dice Verónica Castro. Ya ves, fuerte en el escenario.
18: No amarres navajas, tú.
16: Para Grupo Fórmula, Berenice Ortiz.
14: Esa pasmina. Qué bonita pasmina le regalo.
15: Con una cara preciosa de la señora.
13: De la Virgen de Guadalupe.
15: Pero y otra de los comentarios fue, si hubiera pasado el peine. También, Max, que no la querían. Yo es que no lo estoy... Bueno, pónganse a leer en las redes. Mejor vamos a leer comentarios que tenemos aquí exactamente. Dice, queremos 3 horas, dice Eddie Universe. Queremos 3 horas de Maxine. Que le quiten la hora al aburrido de quién sabe quién. Bueno. Y luego también dice de este lado, dice Rosario 3, dice saludos desde Aguascalientes. Dicen, oigan qué mal, dice que la fecha. Luego también dice Rosario 43, me encanta el programa.
14: ¿Y qué me dicen de la Vero, pues?
15: Están diciendo aquí también, de este lado están diciendo, mira, espérame tantito. Está Roberto, dice que le encanta que le encantó la entrevista, Maxi, que qué bueno que estamos haciendo polémica dentro del programa. Otra de las cosas que también dice, oigan, dice, yo fui a ver la obra y los periodistas no dejaban pasar. Deben ser más educados y los lugares públicos no son de ustedes.
13: Pero los periodistas, te soy sincera, ellos estaban en el pasillo que va a la salida de emergencia. Realmente ellos no estaban en la entrada, o sea, el público normal entraba por la entrada normal hacia el teatro. Donde se hizo el zafarrancho fue al ladito por la puerta de emergencia. Entonces también que no esté inventando el radio escucha, porque...
15: Ya nos echaron también nuestro ramalazo. Dice Luz Alina F. Dice, pésima imagen de lo de las personas que acompañan a Maxine en vivo. Todos fachosos. Pues sí, la verdad,
14: todos
15: sí.
14: Fachosos.
15: Es que no tenemos el presupuesto de la
13: Vero. Hoy no me peiné, pero vengo bañada. Pero no. O sea,
15: es que no tenemos el presupuesto
21: de la Vero. ¿Quién te dice, Vicky?
13: Yo ¿cómo? No tengo esos como caftanes.
14: De Cavalli.
13: Yo no tengo de Cavalli. De Yochik sí tengo, pero yo no tengo esos alcances todavía, no.
15: Dice de ese lado, Android de 1689. ¿Tanto quiere decir el viejito de Marco Antonio? No, Naquito. Ya está vieja. Aunque dice ese señor, dice Baparte, de tartamudo, dice que, pues no lo escribió bien.
13: O sea, te dijeron viejito.
15: Viejito y tartamudo, exactamente.
13: Ay, no.
15: Luego dice de este lado, dice Larry Solano, 3833, pésima. Y bueno, pues
14: muchas cosas. A ver, y no me dijeron nada de la Vero, pues. No,
13: que era lo que queríamos saber.
14: Yo quería saber de la Vero, qué les había parecido. Mm. Que finalmente aparece, yo quisiera que la Vero hiciera un programa.
15: Claro. Eso es lo que todos, porque la verdad es maravillosa
14: que
15: en el escenario.
14: En la noche, los viernes o los domingos, que no hay nada que ver.
15: Con ella sería maravilloso.
14: Entonces sería buenísimo los viernes, por ejemplo, o los sábados. Bueno, te puedes desvelar, ¿no?
15: Los ejecutivos que tanto le están batallando y que siguen haciendo tantos refritos de tantos proyectos, ya deberían de meter a la Vero, atrayéndola con todos estos nuevos talentos. ¿Tú crees que no vendría Maluma, Becky G,
14: todos
15: estarían a los pies de Verónica Castro, porque es una gran estrella. Ahí sí no le decimos nada.
14: Debería de regresar a hacer un programa en la noche.
13: Lo que sí te puedo decir, a lo mejor a los que nos dedicamos a los medios del espectáculo, es que este zafarrancho nos da vida. Todo este zafarrancho, que si Vero, hasta la misma Vero, le da vida. Porque ella entonces sabe lo importante que es dentro de la industria.
14: Claro.
13: Porque entonces no lo hacen por
15: es una
13: cualquiera.
15: Mujer que tiene una trayectoria.
13: Entonces, pues, ya sí. El zaparrancho, que ya el que se subió, el pobre lechuga que hasta hizo un comunicado, su derecho de réplica, ya se está subiendo también Janet Arceo al barco, ay, porque ya fue testigo.
15: Gustavo Mata.
13: Gustavo Mata ya quiere aclarar que él sí conoce el, o sea,
14: sí, conoce el closet, o sea, ya y tiene muchos cabales.
13: Ya se armó un lío. Entonces, ya de esta cosita, ya se hizo
14: claro,
13: una bola.
14: Claro, porque es Lavero, y Lavero siempre tiene polémica. Pero bueno, esta, a ver, hubo alfombra, fueron muchos famosos ahí a estas 300 representaciones. Vamos a ver quiénes fueron.
1: Lluvia de personalidades arribaron al reestreno de la obra de teatro No te vayas sin decir adiós, estelarizada por Juan Ferrara, Andrea Torre, Juliana Peniche, José Manuel Lechuga, Natalia Madero, Valeria Burgos, Oscar Medellín, Adrián Rubio, entre un gran reparto. Por dicha alfombra desfilaron personalidades como Alejandra Ábalos, quien acudió a aplaudir al primer actor Juan Ferrara.
21: Le debe muchas giras a muchos extraordinarios productores de teatro. Él siempre le gustó muchísimo el teatro, entonces el verlo en esta última puesta en escena donde él participa, que yo creo que fue un personaje o está hecho a su medida, como un traje a la medida, yo creo que va a ser maravilloso.
1: Habla Arlet Pacheco.
22: Fíjate que ya habíamos visto esta obra, nos gustó mucho, y la vimos con Andrea Torre, ¿cierto?
23: Sí, muy buena obra, muy bonita.
22: Y ahora pues venimos a ver a Julianita Peniche, a ver qué tal.
24: ¿Cómo ves tú pues esa decisión ya de poder decir ya los personajes?
22: Pues mira, lo que les decía hace un momento es que Juan Ferrara es como Chayanne. Chayanne es el papá de todas y Juan Ferrara yo creo que es el novio de todas.
1: Patricio Cabezú.
25: Juliana Peniche es muy, muy, tú sabes que es una de mis, ahora sé que sisters desde hace muchos años, la considero una de mis top amigas desde hace ya mucho tiempo, tuvo la gentileza de invitarme y aquí estamos para apoyarla, aplaudirle y a un gran elenco, ¿no? Y pues con un motivo muy particular, uno de los actores más importantes de la historia de México, pues está haciendo su despedida de los escenarios teatrales.
1: Ari Sandy.
26: A disfrutar de un día mágico. Sinceramente nos invitó Ortiz de Pinedo y Juliana Peniche, nos dijo de la obra, no tengo el gusto de tratar mucho a Juan Ferrara, pero sí tengo el gusto de venir a disfrutar su talento.
1: Miguel Pizarro.
27: Venimos a la obra de teatro, por supuesto, de No te vayas sin decir adiós. Ya desde el título, como que conmueve, ¿no? Juan es un gran amigo.
1: Para Grupo Fórmula, informó Marco Antonio Silva.
14: Pues fueron muchos famosos.
15: Muchos, y más que faltaron, porque estaban pase y pase y pase, Max, y no alcanzamos a agarrar a todos, pero sí hubo mucho famoso.
14: Mucho famoso.
15: Felicidades a don Juan Ferrara, que está la obra, está extraordinaria.
14: Ay,
15: en el
14: la
15: Foro
14: obra
15: Chapultepec.
14: Es buenísima, vayan a verla. Uh-huh. Tiene un final que no se la espera.
15: Hijo inesperado.
14: Bueno, vamos a corte y volvemos. Gracias.

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0: Estamos de regreso y está Kairi González con colágeno.
1: Y la doctora
0: Y la doctora
2: Erika Sánchez.
0: Pero eres dermatóloga.
2: No, soy nutrióloga bariatra, pero tengo especialización en medicina antienvejecimiento o de recuperación celular.
0: Antienvejecimiento, eso es muy importante.
2: Entonces, ¿desde dónde podemos ayudarle al cuerpo a estar mejor y mantenerse mejor de forma continua? Aquí, ahorita hablando del colágeno, justo me preguntaba Cari hace rato, bueno, ¿y qué pasaría si alguien no produce colágeno?
0: Pues no, dejamos de producir colágeno muy jóvenes,
2: Sí, a
0: como
2: los
0: a los 40,
2: 25, no,
0: 30,
2: 25.
0: ah,
2: 25, 30
0: 25.
2: empieza a bajar la cantidad. Pero una persona que nazca, vamos a ponerle así, y de repente ya no produzca colágeno, se muere.
0: ¿Se muere?
2: Se muere. El ser humano sin colágeno no es
0: Pues
2: compatible
0: sí,
2: con la
0: porque todo
2: vida.
0: se derrumba como un edificio que lo
2: Correcto.
0: dinamitan.
2: Así.
1: 30% de tu
0: Porque
1: peso
0: el
1: es
0: colágeno es el que
1: colágeno.
0: detiene toda la estructura del cuerpo.
2: Exacto. Ahora, ¿qué es el colágeno? El colágeno es una proteína estructural. Nos ayuda en los huesos, en los ligamentos, en los tendones, en el músculo. Ayuda para que se mantenga como una malla en el cuerpo que nos sostiene todo el tejido en su lugar. Y eso es lo que nos da esa estructura y que estés donde debe de ir. Nos llama la atención lo que se alcanza a ver. Y lo que se alcanza a ver es que cuando lo empiezas a perder, la piel se vuelve flácida, ¿no? Y nos llama la atención ahí porque si viéramos, por ejemplo, una vena, ¿no? Y que la vena se cuelga o la vena se hace delgada, pues sí nos llamaría la atención. ¿Cómo puedes darte cuenta que esto le pasó a tu cuerpo o le está pasando? De repente pasa si te pegas con algo. Y cuando te das cuenta ya traes un moretón rojo, ¿sí? O vasos pequeñitos medio rotos también en la parte de circulación, porque al perder el tono se va rompiendo el tejido.
0: El tono muscular.
2: El tono muscular, el tono de la vena, la fibra que está sosteniendo al cuerpo como si fuera una malla que va desde la cabeza hasta los pies.
0: Ese es el colágeno, una malla
2: Eso
0: que
2: es
0: te
2: de lo que se
0: sostiene.
2: hace, correcto.
0: A ver, doctora, ¿y qué es la diferencia entre una bariatra y una nutrióloga?
2: Bueno, el nutriólogo es aquel que te va a ayudar a decirte cuál es la manera correcta de comer. El bariatra viene sectorizado, esa es una especialización que nos ayuda a poder controlar el peso de una persona hacia abajo o hacia arriba. Y de ahí vamos a la cirugía bariátrica, que es aquel especialista que se dedica a poder cortar y hacer más chiquito el estómago o el intestino.
0: Que ponen el globo ese,
2: También.
0: el globito para que no comas tanto.
2: Correcto.
0: ¿Y funciona?
2: Si funciona, se genera un síndrome de mala absorción que hace que pues absorbas menos, que comas menos, pero tiene repercusiones a la larga.
0: Sí, ¿verdad?
2: Sí, claro. En Europa, las personas que se operan de con esta parte de cirugía bariátrica, en los seguros ya no se les asegura por fractura en cadera y fractura en columna.
0: Órale. ¿Y entonces qué? ¿El colágeno tiene que ver con eso también?
2: ¿El colágeno tiene que ver con las fracturas? Sí. Si no tienes colágeno al interior del huesito, no se forma la trabécula porque ahí se fija justo el calcio y los demás minerales para irle dando sostén a tu hueso.
0: O sea, sostienen los huesos el colágeno.
2: Pues hace el relleno interno.
0: Ah.
2: No es, digamos, si nos imaginamos un hueso, no es lo mismo el hueso y ver adentro que lo cocen y se lo comen esta grasita que se llama.
0: Ajá.
2: Ay, se
0: Sí.
2: quita, ¿no? Se unta, bueno, esa. No, no es
0: Tuétano.
2: grasa, tuétano, no es grasa. Es la estructura interna de la porosidad del hueso. O sea, el hueso no está tieso. El hueso es como
0: Poroso.
2: estructuras trabeculadas que se van sosteniendo y se van reponiendo.
0: Okay, entonces de sí o sí hay que ponerse colágeno.
2: Sí o sí hay que consumirlo, tomarlo y sobre todo después de los 25 que empieza a ser cada vez menor la producción porque va ligada a la hormona de
0: Okay.
2: crecimiento, sí hay que ayudarle al
1: Estimular a
2: cuerpo.
0: que se
2: Oye, pero a ver,
0: produzca. 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
0: Ahí sí tienen dudas, la doctora, claro, Erika les puede...
1: 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Y porque esto tiene más de 30 años, Maxi, el colágeno, claro, vaginal, que es la forma más rápida de absorción, al ir directo al torrente sanguíneo, es lo más rápido.
0: O la sublingual.
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0: Órale. Pues muchas gracias. Gracias, gracias, doctora.
2: Muchas gracias.
0: La doctora,
2: gracias,
0: Erika Sánchez es bariatra, y Cari González, que es especialista en colágeno. Ahí le contestan todas sus dudas. Bueno, ahora nos vamos con Katie el Castillo, que va a regresar después de 5 años a La Reina del Sur en la cuarta temporada. Y esto fue lo que nos dijo.
3: En este debut, ¿qué tienes como director?
4: Gracias, ay, me siento muy importante, porque además no nada más están pasando, bueno, no nada más se va a presentar mi debut como directora, sino que también viene otro que yo produje y que actué, que se llama El viaje de Luciano, que dirigió mi pareja, Edgar Barrena, y también van a pasar la misma luna, entonces ahorita me siento la muy
5: muy completo. Desafíos, o sea, ¿cómo se siente también pasar de la actuación a la dirección? ¿Qué te ha pasado? ¿Cómo ha sido ese proceso también?
4: Bueno, tampoco es como que ya pasé a la dirección. Realmente yo veo a morir actriz, soy actriz, pero sí quisiera dirigir en algún momento más adelante, y también quiero dirigir la película de este corto, que va a ser el largometraje. Ajá. No, este corto salió por eso. Así que estoy muy emocionada. Fue además tan lindo la generosidad de los actores. Todo mundo que se subió al proyecto fue increíble, porque como comprenderás, si en el cine no hay dinero, imagínate en un corto, ¿no? Claro. O sea, es difícil, pero la verdad es que todo mundo fue muy muy generoso conmigo.
3: Claro. ¿Y pues cuáles fueron esos retos de realizar esa producción principalmente? Pues cuando no se tiene como esa misma costumbre.
4: Pues primero, lo de siempre, levantar el dinero, ¿no? Levantar el dinero y también el ver quién quiere, ¿no? Y quién se anima a creer en mí como directora, ¿no? Si siendo tu ópera prima. Entonces eso fue difícil, pero luego la verdad es que todo salió y fluyó increíble, porque se subieron al tren bien fácil, bien lindos todos los actores y demás gente de producción también.
3: ¿Para ti qué significa Festival Internacional de Cine y Jalisco, pues, para el cine a nivel nacional y a nivel mundial?
4: No, pues Jalisco, a ver, aquí no deberíamos venir a hacer todo el cine, ¿no? Jalisco tiene además una infraestructura increíble. Ya, ¿cuántos años tiene ya este festival? Es un festival internacional, los más importantes que tenemos en el país, y ha crecido además increíblemente. Así que esperemos que sigamos teniendo y que nos sigan apoyando, ¿no? Para seguir trayendo acá cine.
0: Pues yo la veo muy guapa, pero sí bajó, sí, mucho de peso.
6: 8 kilos, querida Max. Fíjate. Para precisamente hacerlo del trabajo en La Reina del Sur. Dice, sí, que ella se sentía un poquito arriba del peso que siempre había tenido, y entonces se tuvo que poner una dieta, pero de emergente, de que cortar muchas cosas de alimentos como para poderse verse así.
0: Pues se ve muy bien. Pero bueno, vámonos a Cannes, porque en Cannes estuvieron presentando varios mexicanos en la película, como Diego Luna, como la de Tavira, la niña de Tavira, la señorita de Tavira. Ceniza en la boca se llama la película de Diego. Miren lo que pasó.
7: El Festival de Festivales se sigue realizando en la Riviera Francesa, y ahora fue el turno de otra mexicana de conquistarlo, Marina de Tavira, quien se mostró muy orgullosa recientemente porque su novio, Diego Luna, fue ovacionado algunos minutos por su cuarta película, Cenizas en la Boca, que significó un reto y un logro para su carrera.
8: Yo vengo a estos festivales y siempre me doy cuenta que hay un interés por el cine que se hace en América Latina muy grande. Algo podemos hacer, o si algo deberíamos estar haciendo, es contando nuestras historias y encontrando nuestra forma, ¿no? Y no es nuestra forma, es nuestras formas. O sea, hoy por suerte se hacen muchas películas en México y hay un cine muy diverso. Tiene todavía una cuenta pendiente, que es encontrar su público, ¿no? encontrarse al público en las salas, que como espectadores veamos más cine que tenga que ver con nuestro contexto, con nosotros. Yo creo que ahí vamos, y yo creo que cada vez hay más voces diversas, ¿no? Que están haciendo un cine que nace de donde están pasando las historias.
7: Por su parte, Marina llevó en su debut al encuentro cinematográfico Siempre soy tu animal materno, filme con el que realizó sus planteamientos sobre la maternidad, el cuerpo femenino, el paso del tiempo y la presión estética. De Tavira comentó que se sentía feliz y profundamente agradecida de haber podido formar parte de la película, celebrando también la sensibilidad y la mirada de Valentina Maurel, quien fue la directora. Diego estuvo presente durante la proyección en la sala de Busey.
9: Es una locura, además me encanta estar con una película que es representación latinoamericana en este festival. Es un festival que me faltaba y vaya festival. Estoy muy emocionada y muy orgullosa y muy agradecida de que me hayan invitado a esta película. Siempre es fuerte, la verdad, estoy procesándolo. Pero al final me conmovió mucho como ver a esas hijas, como la sensación de la maternidad cuando tienes ya que dejar ir, como desprenderte, como, no sé, es una nueva exploración de la maternidad que no me había tocado, y al verla sí me tocó, la verdad.
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22: La Unidad de Inteligencia Financiera bloqueó las cuentas del gobernador con licencia de Sinaloa, Rubén Rocha Moya, y otros 9 funcionarios acusados por el gobierno estadounidense de distintos delitos. La dependencia de la Secretaría de Hacienda precisó que se realice el bloqueo de manera preventiva. Representantes de la Global Sumud Flotilla denunciaron que el gobierno de Israel interceptó 28 de sus embarcaciones en el Mediterráneo Oriental. La Organización de Ayuda Humanitaria precisó que quedan 26 barcos restantes que buscan llegar a la Franja de Gaza. El Servicio Meteorológico Nacional informó que persistirá este lunes la onda de calor en México, principalmente en los estados de Sinaloa, Guerrero, Oaxaca y Yucatán. El organismo precisó que el clima caluroso alcanzará los 45 grados centígrados. Informó Daniel Wellbanks. 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

0: ya sea más, pues es que así son los hijos, o sea,
1: Esos son los
0: vuelan.
1: tiempos
0: Pero
1: también.
0: ahora no quiere que critiquen al novio.
1: Sí, es que sabes qué pasa
0: Pero
1: mucho.
0: entonces, ¿para qué lo saca?
1: No, es que te
0: No,
1: voy a
0: que lo
1: decir.
0: deje encerrado en su
1: No,
0: casa.
1: exacto, sí, tienes razón. Pues es que fue captado recientemente con unas imágenes donde un paparazzi capta ya el verdadero rostro del novio y a ella no le gusta porque dijo que no es famoso y empiezan a decirle que no es para ella, que no está tan bien. Otras gente los felicita. O sea, hubo de todo,
0: A ver, ¿tenemos
1: ¿no?
0: foto del novio?
2: Ah, ya entendí.
3: Hola, pero que
0: Ella
3: esté
0: con el
3: preparada
0: novio.
3: si ella
0: Pues
1: está
0: pero a la que
3: buscando.
0: le guste es a
2: Sí.
0: ella. Ah, el problema es ese, que lo hayan sacado, entonces,
1: Así
0: a como
1: es.
0: ella recibe las críticas de la mamá
1: Ajá.
0: del caso que
1: No, y
0: ahorita
1: atacan al
0: Cruz,
1: novio
0: entonces en
1: también.
0: automático le llega el hate al novio y dice
1: Así
0: que
1: es.
0: ¿por qué a
1: Ok.
0: él si él
1: Si
0: no
1: no
0: es
1: es
0: figura
1: famoso,
0: pública?
1: claro.
0: Bueno, entonces que no lo saque, que no lo exhiba y que no lo fotografíe,
2: Pero si
0: porque
2: son.
0: si lo haces público, pues ya te
1: Sí,
0: amolaste.
1: porque ahí ya
0: Sí.
1: van a empezar todos los comentarios, las
0: Claro. Pero
1: críticas,
0: Max,
1: todo.
0: si son novios, si son chavitos, lo que quieren ir es al cine, al parque, al centro comercial, al Six
1: Bueno,
0: Flags, o
1: entonces que se
0: sea,
1: aguanten las críticas.
0: porque pues tienen que
1: Ni
0: salir, ni modo
1: modo.
0: que se queden.
1: Tienes que salir con el novio. Mi reina, pues aguántate las críticas. Si no les gusta, ¿qué te Mala tarde.
0: importa? A la que te guste es a ti.
1: Pues
0: Bueno, ya.
1: sí. Que ella viva su romance como
0: Claro.
1: lo quiera vivir.
0: Y que viva su amor con el novio porque a ella le
1: ¿Verdad?
0: gusta.
1: Claro.
0: Si le gusta o no la gente, ¿qué más le da?
1: Pero yo creo que le está perjudicando mucho
0: Bueno,
1: el que
0: es lo que yo
1: empiecen a
0: digo.
1: hacer comentarios sobre él. Entonces, decir, ¿por qué tiene que estarse metiendo con él si no es famoso? Pero pues al andar con ella,
3: Pues
1: pues
3: sí.
1: tendrá que recibir todos los comentarios, los dos, ¿no? Los
0: Pues
1: dos van a tener
0: sí.
1: que estar para bien y para mal, aunque
0: Bueno,
1: Arturo
0: pero
1: dice.
0: tenemos audio de Melanie que dijo.
2: Ahí está, mira, ahí está
0: Melanie.
2: el novio, ahí
0: A ver.
2: está. Mira, es que
1: Mira.
2: siempre lo sacaba sin que se le
1: Ajá.
2: viera la cara para guardar
1: Exactamente.
2: su imagen,
1: Ajá.
0: Pero
2: guardar su.
0: ahora ya.
1: Ya reveló la imagen ahí, todavía no se le ven,
3: Pues
1: pero
3: también
1: ya
3: se lo para
1: en
3: el
1: fotos
3: toro.
1: recientes ya sale con un poco de su cara y es lo que no le gustó a ella en lo personal, que por qué le toman fotos a él si él no es famoso. Pero pues la
0: Bueno, pues
1: realidad.
0: entonces ni modo que lo tenga encerrado en un closet,
1: Pues sí, no.
0: para que la prensa no lo
1: Que
0: vea.
1: ni se agobie, que disfrute, que se la
0: Pues
1: pase
0: sí,
1: bien
0: es
1: y
0: que si lo
1: todo.
0: saca en donde hay fotógrafos, pues obvio que lo tienen que
3: Es el
0: fotografiar.
3: de blanco, ¿no?
2: Ahí está
0: El
2: el
1: de
2: de
0: blanco.
2: blanco. Ya ahí sacó.
0: Se ve
1: Lo que
0: guapo,
1: pasa es que
0: ¿no?
1: está medio gordito.
0: Bueno, el
1: Bueno.
0: punto
1: ¿No?
0: es que, o sea, como el señor Lechuga, director, ya también Melanie sacó un comunicado. O sea, esto ya se fue más grande. Ahí está el comunicado. Palabras menos, palabras más. Quiero pedir respeto, por favor. Respeto para mi novio, es mi pareja sentimental. A mi familia es pública, a mi novio no. O sea, dio ese comunicado nada más para decir, no saquen a mi novio.
1: No, pues
0: O sea, ya para que lo
1: imagínate.
0: leemos completo.
1: Ay.
0: Entonces, no lo saques, mi reina, déjalo en tu casa.
1: Pues sí.
0: Y así nadie te lo va a
1: Pues
0: criticar.
1: tan fácil como eso, sí.
0: Porque si lo sacas, obviamente lo van a fotografiar.
1: Exactamente.
0: Y a la larga, pues tienes que criticar si está gordo, que si está flaco, que si es alto, que si es
1: Aparte que
0: chaparro.
1: no se amargue por los
0: Total.
1: comentarios de la gente, ya, Max.
0: Es
1: Ya
0: lo
1: tiene
0: que
1: que
0: yo
1: fluir.
0: digo.
2: Yo
1: A
2: creo que
1: ver.
2: ella tiene cosas más importantes que estarle cuidando la carita al novio, es
0: Es
2: lo que
0: lo que
2: opino.
0: yo digo.
2: Y tú te has de acordar cuando hace años anduvo Cintia Clitbo con Luis Felipe Tobar, hace
1: Ajá.
2: como unos 15, 18 años que anduvieron.
0: Sí.
2: ¿Y te acuerdas quién terminó esa relación? La sociedad, porque siempre le ponían a Cintia, Cintia, mereces algo mejor, Luis Felipe es muy feo. O sea, así
0: Oh,
2: le ponían, ¿te
0: bueno.
2: acuerdas? Y Cintia sí se enojó mucho porque la
0: Ajá.
2: criticaron mucho por andar con Luis Felipe Tobar.
0: Oh, bueno. Pero si a ella le gusta, ¿qué más da?
2: Bueno, le
0: Es
2: gustaba
0: lo
2: porque
0: que yo
2: ya.
0: digo. Si a ti te gusta, ¿qué más te da?
1: ¿Verdad?
0: Pues sí, es lo que yo digo. ¿Para qué? ¿Para qué se agobian? Bueno,
1: Exacto.
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1: Ay, sí. Está bien. Bueno, quedamos en que Melanie va a sacar al novio o no lo va a sacar.
2: No, ya mandó el boletín de prensa, el comunicado donde exige respeto. Entonces me encanta porque también este día fue de respetos, de derechos de réplica. Perdóname, Max, pero no olvido lo del señor Lechuga.
1: Ay,
2: no lo supero. Ya me quedé con el video. El comunicado aclaratorio no.
1: Ya aclaró todo el señor Lechuga.
2: Salió más que Verónica Castro.
1: Eso me gustó. Sí, más. Y le entendimos mejor. Y le porque a la Vero no la dejaban hablar porque todos gritaban.
3: Exacto.
1: Entonces, ¿qué? No la dejaron hablar nada.
3: Pero
1: ¿no?
3: el señor Lechuga sí, ya
1: lo dice. El señor Lechuga habló solito.
2: Es de broma, parece.
1: Porque
2: broma.
1: Fue el domingo a hacer todo el recorrido que había hecho y ya aclaró todo. Ya, señor Lechuga, ya supimos todo lo que pasó.
2: Ya, gracias. Que gracias por participar.
3: Obra, por cierto, es uno de los actores de la obra.
1: Ay, sí,
3: hace el papel del yerno de Juan Ferrara.
2: Ay, no, qué divertido.
1: Obra. Ah, sí, sí.
3: Es el yerno, entonces sí, ahí el señor Lechuga.
1: Yo ya vi la obra, me gustó mucho. Qué el señor Lechuga ya aclaró todo.
2: Ya aclaró. Ya mañana ya no hay
5: hasta comunicado. Aquí a la mesa,
2: ya no te enojes más. Ya no, mañana ya no sale.
1: Ya, no, ya mañana ya aclaró. No, Flor, por favor, ya aclaró todo.
2: Ay, no,
1: nosotros ya nos vamos.
2: No, amamos,
1: gracias, Ro, gracias. Vicky, gracias, Marquito.
3: Un placer,
1: a todos
3: que
1: ustedes. Un beso y nos vemos aquí mañana, si Dios quiere. Gracias.
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32: Muy buenas tardes, tenga usted muy buenas tardes. Y sí, claro, es la una en punto, pero en punto tiempo del Centro de México, usted puede ajustar su reloj, y yo soy Joaquín López Dóriga, transmitiendo para usted con mucho gusto, como todos los días, en vivo. En vivo desde la Ciudad de México para toda la República Mexicana a través de 97. Sí, estamos transmitiendo como todos los días a través de 97 estaciones de radio en todo el país y a través de otras 30 estaciones de radio más en Estados Unidos para nuestros paisanos.
0: A quienes les enviamos besos y abrazos en California, Arizona, Texas, Nueva York, Illinois, Georgia, Utah, Kansas, Oklahoma, Carolina del Norte y del Sur, Tennessee, Oregón, Colorado y Florida. Y en Telefórmula Estados Unidos a través de las cadenas Xfinity Latino y Latino View.
32: Y también estamos en YouTube, estamos en radioformula.mx, en lopezdoria.com y en Instagram. ¿Y en Telefórmula?
0: En Telefórmula estamos en Easy Canal 121, Sky Canal 157 y 1157. Total Play Canal 161, Megacable Canal 153 y en Dish nos encuentra en el 354.
32: ¿Y de quién es Santo Laura? Laura Pérez Cisneros, me da mucho gusto saludarte como todos los días. ¿De quién es Santo este lunes y 18 de mayo?
0: Mi querido Joaquín, antes que nada te deseo una estupenda semana en este 18 de mayo, donde han pasado 138 días, faltan 227 y termina este año con la semana número 21. Hoy estamos festejando a Venancio, Dioscoro y Cira. Felicidades a todos ellos.
32: Bueno, pues muchas felicidades. Hoy es Juan Ignacio Zavala, tu cumple, felicidades. Estamos pendientes, ¿sí? No cabe duda. Te mando un abrazo. Juan y a Katy Hernández, nuestra compañera de YouTube de Fórmula, también es su cumpleaños. Muchas felicidades. Y si todo esto es hoy, Laura nos quiere decir aquí va a ser santo. Mañana, martes y 19 de mayo.
0: Mañana, ya avanzando la semana, Joaquín, vamos a festejar a Pedro Celestino y a Pudenciana.
32: ¿A quién?
0: Pudenciana, Joaquín. Felicidades adelantadas.
32: Bien, bueno, pues esto es algo de lo más importante que ha ocurrido y que está ocurriendo hoy en México y en el resto del mundo, con mucho que es muchísimo de todo lo que usted leerá y escuchará mañana por la mañana, y vamos, muchísimo de todo lo que usted leerá, escuchará y verá esta tarde, esta noche. Vamos ahora en el correr de las próximas horas. Como le había adelantado, sí están congeladas las cuentas de los 10 funcionarios y exfuncionarios del gobierno de Sinaloa, solicitados en extradición por el gobierno de Estados Unidos por relaciones con el narcotráfico. Te escucho, Jenny.
1: Te informo, Joaquín, que la Unidad de Inteligencia Financiera de la Secretaría de Hacienda confirmó la incorporación de nuevas personas a la lista de personas bloqueadas con carácter estrictamente preventivo. Esto en respuesta a los reportes emitidos por instituciones del sistema financiero mexicano que derivaron de señalamientos realizados por autoridades de los Estados Unidos contra funcionarios y exfuncionarios de Sinaloa por presuntos vínculos con narcotráfico, tráfico de armas y operaciones relacionadas con los Chapitos. El reporte.
32: Bueno, el viernes le informaba a usted aquí al principio de la entrega del ex secretario de seguridad, y al ratito le informaba a usted de la entrega del que fuera secretario de finanzas. Son las dos posiciones claves. Es decir, ya podían soltar a todos los demás por decir algo, que con esas dos posiciones tienen seguridad y finanzas. Hoy la presidenta se refirió al tema. Te escucho, Irene Aldave.
2: Así es, Joaquín. ¿Qué tal? Gracias. Muy buenas tardes. Soy la presidenta de México, Claudia Sheinbaum. Asegura que su gobierno no tiene ningún vínculo con el crimen organizado. Por ello, Joaquín dijo estar tranquila y no ver ningún riesgo, en el sentido de que los exfuncionarios ligados justamente al gobernador con licencia de Sinaloa, Rubén Rocha, se hayan entregado en los Estados Unidos. Dijo que su gobierno está con el pueblo y no con el crimen organizado. Le adelanto, Joaquín, y por supuesto el detalle más adelante.
32: A ver, presidenta, una cosa, gracias, Israel. Nadie, jamás, nadie le ha señalado a usted relacionada con el crimen organizado. No es a usted a quien se está señalando. No es a usted, presidenta. Sabemos a quién. Y vamos a ver hasta dónde llega. No el gobierno de México, sino, perdón, el gobierno de Estados Unidos. Porque este fue un primer paquete de solicitud de detenciones con fines de extradición. Vienen en la lista de acuerdo con informantes, buenas fuentes en Estados Unidos, al menos otros 3 paquetes. Quizá no de la misma importancia, pero ya los veremos. Mientras tanto, Paulo Llolat, mire, ante esto, el gobierno de Puebla mandó un comunicado. Y vean la dimensión de esta tragedia. Todo lo resuelven con un pinche comunicado en las redes. Resolver entre comillas, por supuesto. Paulo Llolat, Fórmula Puebla.
3: Hola Joaquín, ¿qué tal? Muy buenas tardes. Así es, en el municipio de Tehuitzingo se registró una masacre. Un sujeto entró a un domicilio y mató a 10 personas, entre ellas a una menor de edad. Ahora se sabe que el asesino es un familiar. Los detalles de esta historia te los tengo más adelante.
32: Gracias. Mientras tanto, David Galván.
4: Así es, Joaquín, en una acción coordinada de la Secretaría de Marina con la SSPC y la Fiscalía General de la República, este fin de semana se desmantelaron 5 narcolaboratorios para la elaboración de drogas sintéticas y se localizó un terreno con metanfetamina en los estados de Jalisco, Nayarit y Sinaloa, con el aseguramiento de más de 10.000 litros de precursores químicos y una cantidad superior a 7 toneladas de diversas sustancias químicas y producto terminado. Se dice que estas instalaciones, por lo menos las de Nayarit y Jalisco, estarían relacionadas con El Jardinero, uno de los posibles sucesores del Mencho, quien fue detenido por la Marina y extraditado a los Estados Unidos. En breve la información.
32: Gracias. Mientras tanto, Marcos Morales, Michoacán en lo suyo.
5: Joaquín, buena tarde. En esta ocasión para informarte que anoche un grupo criminal atacó a policías comunitarios en Aguatzen, en la meseta Purépecha. El saldo, 2 cuarichas asesinados, uno más resultó gravemente herido. En la zona se mantiene desplegado un operativo conjunto encabezado por fuerzas federales en busca de atrapar a los responsables, se presume, el cártel Jalisco detrás de esta erupción. En breve los detalles.
32: Y mire, voy, ya nos adelanto, Laura Cardoso, te dije que te cuidaras el viernes porque fue la enviada a este Akamoto, que está prohibido por las autoridades municipales. Mire, ¿qué tal si no estuviera prohibido, Laura?
7: ¿Qué tal, Joaquín? Buenas tardes. Y concluyó el Akamoto 2026, el cual se realizó entre caos y desorden frente a un operativo de seguridad con 1,000 elementos de la Guardia Nacional y de las policías estatal y municipal. Termina con un saldo de 300 infracciones, además de 85 motos remitidas al corralón y 8 detenidos. Los detalles más adelante.
32: Nada para lo que pasó ahí en la costera y todo esto, y en las playas, en el resto del mundo. Laura.
0: Gracias, Joaquín. Retira a Trump demanda de 10,000 millones de dólares contra el servicio de impuestos. Está por filtrar sus declaraciones. Fiscalía de Estados Unidos crea un fondo para aliados de Trump investigados o procesados por Joe Biden. Israel intercepta a otra flotilla de barcos y detiene a pasajeros por violar un bloqueo a Gaza. Cuba tiene derecho a defenderse tras la información de que se adquirieron drones de Rusia e Irán, afirma el presidente Miguel Díaz-Canel. La selección iraní espera visas estadounidenses para el Mundial en la frágil tregua con Washington. El Papa León XIV presentará su primera encíclica, La protección de las personas en la era de la inteligencia artificial. Y el rey Felipe VI de España va a asistir al encuentro entre España y Uruguay en Guadalajara en la Copa del Mundo, Joaquín.
32: Y por lo visto no se va a entrevistar con la presidenta porque la presidenta insistió hoy en el tema. Igual sí, vamos a ver. Y en las finanzas, el dólar interbancario en este momento se está cotizando en 17.36, en la ventanilla se vende en 17.98, en los bancos hasta 18.12, un euro en el mundo 1.17, aquí el euro se vende en 21.60, y les recuerdo que está al aire el actual capítulo de María José Más López Dóriga, Mi Vida, en todas mis redes y en todas las plataformas, y que en esta tarde... Que en esta tarde del lunes y 18 de mayo de este año de 2026, le voy a tener a usted todo esto.
0: Este más, mucho más, hoy aquí con López Dóriga. Les recuerdo, siga a Joaquín en todas sus redes. Aquí en Grupo Fórmula ya estamos más que listos porque damos poder a tu voz.
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34: 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Para cruzar hacia los Estados Unidos, nos reportan por la garita de San Isidro una espera aproximada de 2 horas 10 minutos. Líneas normales, 1 hora 30, Rally Lane, 40 minutos Sentry, 45 minutos cruzando a pie por la garita de Otay, líneas normales 1 hora 30, Rally Lane 1 hora 5 minutos, Sentry 15 minutos, cruzando a pie 20 minutos.
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0: Bueno, pues voy a empezar contigo, Óscar Satarain, porque este caso de Sinaloa, el viernes le contaba de un vuelco del cual la presidenta dijo allá en su gira por el sureste que no iba a hablar del tema, que hablaría hoy y habló esta mañana. Pero primero vamos a hacer una recopilación para ubicar cómo está la situación al día de hoy. Óscar Satarain.
1: El general en retiro Gerardo Mérida Sánchez, secretario de Seguridad de Sinaloa en la etapa más cruenta de la guerra entre las facciones del Chapo y del Mayo, espera su próxima audiencia en una cárcel de Nueva York. El viernes, después de declararse no culpable de las acusaciones del Departamento de Justicia, la jueza federal Sarah Netburn avaló la orden de detención girada en contra del exfuncionario mexicano y ordenó su reclusión preventiva. La primera audiencia de revisión del proceso quedó programada para el 1 de junio, la cual se realizará ante la jueza Catherine Polk, que será la responsable de todo el caso. Así empezará formalmente la negociación con los fiscales de Estados Unidos para entregar información a cambio de evitar un juicio. Mérida Sánchez enfrenta acusaciones relacionadas con conspiración para la importación de narcóticos, además de posesión y conspiración para poseer ametralladoras y artefactos destructivos. En el mismo caso, está quien fue secretario de Finanzas del gobierno de Rubén Rocha Moya, Enrique Díaz Vega, quien se entregó el viernes en Nueva York. La acusación del Departamento de Justicia, avalada por un gran jurado, señala a Díaz Vega de entregar a los chapitos nombres y direcciones de oponentes de Rocha Moya para obligarlos a retirarse de la contienda electoral. Lo acusa también de ayudar a colocar a funcionarios corruptos para proteger las operaciones de tráfico de drogas de la banda criminal de los Chapitos y de actuar como enlace entre los jefes de ese grupo y Rubén Rocha Moya. Esto incluía la transmisión de comunicaciones de los líderes de los Chapitos a Rocha Moya a cambio de protección. Enrique Díaz Vega y Gerardo Mérida Sánchez forman parte del grupo de 10 funcionarios y exfuncionarios que el Departamento de Justicia de Estados Unidos vinculó con el narcotráfico, entre quienes figura el gobernador con licencia de Sinaloa, Rubén Rocha Moya. Otro de los señalados es el senador de Morena por Sinaloa, Enrique Insunza, quien no ha dado la cara. Ayer informó en sus redes sociales que rechaza firmemente las imputaciones en su contra y que así quedará demostrado en su momento. Negó haber tenido algún contacto con autoridades extranjeras. En Grupo Fórmula, Óscar Satarain Fernández.
0: Este es el punto y hasta ahí se encontraba el tema. De aquí, a partir de aquí, lo recuperamos ahora. ¿Sí? Tal como lo adelantó la presidenta, sí, la presidenta Sheinbaum, la UIF hoy confirmó lo que ya le habíamos adelantado, que había congelado las cuentas bancarias de los 10 exfuncionarios, algunos con licencia, otros exfuncionarios, solicitados por el gobierno de Estados Unidos en extradición. ¿Qué solicitó el Departamento de Justicia? Su detención con fines de extradición. Así. Voy a ir contigo, Jenny Valencia.
2: Gracias, Joaquín. Te comento que la Unidad de Inteligencia Financiera de la Secretaría de Hacienda confirmó la incorporación de nuevas personas a la lista de personas bloqueadas, esto con carácter estrictamente preventivo, en respuesta a los reportes emitidos por instituciones del sistema financiero mexicano que derivaron de señalamientos realizados por autoridades de los Estados Unidos contra funcionarios y exfuncionarios de Sinaloa por presuntos vínculos con narcotráfico, tráfico de armas y operaciones relacionadas con los chapitos. De acuerdo con el comunicado oficial de la Unidad de Inteligencia Financiera, comentarte, Joaquín, aclaró que los bancos mexicanos, al mantener relaciones de corresponsalía con entidades financieras de los Estados Unidos, emitieron alertamientos respecto de clientes considerados como personas políticamente expuestas. Entre estas personas señaladas se encuentran el gobernador con licencia de Sinaloa, Rubén Rocha Moya, sus hijos Rubén, Ricardo y José de Jesús Rocha Ruiz, así como el senador de Morena, Enrique Insunza Casares. De igual forma fueron mencionados Gerardo Mérida Sánchez, exsecretario de Seguridad Pública de Sinaloa, y Enrique Díaz Vega, exsecretario de Finanzas de Sinaloa. Ambos recientemente se entregaron ya, Joaquín, a las autoridades norteamericanas. También en esta lista se encuentran otros 7 funcionarios y exfuncionarios relacionados con el gobierno de Sinaloa, aunque cabe destacar que la UIF precisó que estas medidas no constituyen una determinación definitiva ni implican la acreditación de responsabilidad alguna, sino acciones preventivas de carácter administrativo. Solo comentarte, Joaquín, que también se precisa que las personas incluidas en esta lista de personas bloqueadas cuentan con los medios de defensa y garantías previstos en la legislación aplicable, entre ellos el ejercicio de la garantía de audiencia, así como la posibilidad de hacer valer los recursos administrativos y jurisdiccionales que estimen procedentes. Atentos, Joaquín, se confirma finalmente que sí fueron bloqueadas las cuentas de estos 10 funcionarios, más los 3 hijos de Rubén Rocha Moya. El reporte, Joaquín.
0: A ver, Israel, ¿qué dijo Israel Aldave? ¿Qué dijo la presidenta sobre esto hoy?
3: Sí, ¿qué tal, Joaquín? Gracias. Muy buenas tardes. Hoy la presidenta de México, Claudia Sheinbaum, aseguró que su gobierno no tiene ningún vínculo con el crimen organizado. Asegura, Joaquín, que si algún funcionario se corrompió, que se le compruebe y será sancionado.
4: No hay vínculo con ningún grupo criminal y si alguien lo tiene, que sea sancionado. Si hay pruebas. Pero, ¿qué es lo que ocurre en México a partir del 2018 con los gobiernos de la transformación? Se recupera la soberanía, la independencia. Y aquí quien cuenta es el pueblo. Y no estamos vinculados, que ahí están los resultados. 40% menos homicidios. Todos los grupos delictivos o se han enviado a Estados Unidos cabecillas por parte del Consejo de Seguridad Nacional o se han detenido. Así de claro, así de... Por eso la presidenta está muy tranquila. Hasta me dan a veces risa los... Pero están bien enojados. No tenemos ningún temor de nada. Tenemos los pies bien puestos en la tierra. Y ni nos vamos a marear con lo que dicen los medios de comunicación, ni con lo que nos diga Estados Unidos, porque tenemos muy claro por qué llegamos al gobierno y vamos a seguir avanzando. ¿Con quién? Con el pueblo.
3: Las palabras, Joaquín, de la presidenta Sheinbaum Pardo, quien en este sentido dijo estar tranquila y que no ve ningún riesgo con que los 12 exfuncionarios del gobierno del gobernador con licencia de Sinaloa, Rubén Rocha, se hayan entregado en los Estados Unidos.
4: Ningún riesgo. Ninguno. Fue una decisión de ellos entregarse. Y no hay ningún riesgo. Ninguno.
3: Confirmó, Joaquín, lo que tú adelantabas, que el gobernador con licencia de Sinaloa, así como los 9 funcionarios de su administración, entre ellos también el senador Ricardo Insulza, les fueron congeladas sus cuentas por parte de la Unidad de Inteligencia Financiera. Dijo la presidenta Sheinbaum Pardo que se le informó que esta medida era solamente preventiva.
4: Plantea que es de una manera preventiva. Ahí se va a explicar en el documento. Dado que hay una orden de aprehensión en Estados Unidos contra 10 personas, los bancos de aquí, como tienen relación con los bancos de allá, toman una serie de medidas y de manera automática, preventivamente, lo hace la UIF.
5: ¿No es que la UIF esté investigando al
4: gobernador? No, ahí lo va a explicar en el documento, cómo son mecanismos automáticos que se dan en cualquiera de los casos. Uh-huh.
3: Esto, Joaquín, respecto al caso Sinaloa. Más adelante el resto de la información de la mañanera.
0: Gracias. Y allá en Sinaloa, gracias, Israel, regreso contigo. Felicitos, Trujillo. ¿Qué hay?
6: Un gusto saludarte, Joaquín. Pues mira, ha ocurrido al parecer habrá cambios en la 9ª zona militar. Tendrá relevo la estructura de mando con la llegada del general de brigada diplomado de Estado Mayor Julio César Isla Sánchez. Va a asumir como nuevo comandante en sustitución del general Santos Gerardo Soto. El nuevo mando militar llega procedente de la decimoquinta zona militar con sede, es la decimoquinta zona militar con sede Zapopan, Jalisco, donde desde octubre de 2024 encabezó estrategias operativas enfocadas al combate de organizaciones criminales, acciones de inteligencia táctica y también labores de disuasión del delito. Su arribo a Sinaloa pues ocurre precisamente con la finalidad de asumir y pues brindar el apoyo a la estrategia local de seguridad como apoyo precisamente para pues lograr disuadir la delincuencia acá en la entidad, un evento que se tiene programado para esta semana. No tenemos el día, Joaquín, todavía, pero el cual se estima que sea puerta cerrada nada más con la presencia de la gobernadora interior Geraldine Murillo Valverde y autoridades locales, así como representantes de las fuerzas federales acá en Sinaloa, Joaquín.
0: Gracias, felicitos. Mire, la gobernadora interina dijo, no sé con qué objeto, yo espero, fíjese cómo están las cosas, que confío que sea por ignorancia. A eso hemos llegado. Culpó al anterior secretario de la defensa, dijo, no, a este general Mérida lo nombró el secretario de la defensa, Luis Crescencio, el ex secretario, entonces secretario Luis Crescencio Sandoval. Lo que en su ignorancia no sabe es que este general había pasado en retiro en 2022. Sí, pasó a retiro. En 2023, sí fue propuesto al gobernador, un año después, ya como particular, como militar en retiro, con la única relación que tienen los militares en retiro con la defensa, es el ISFAM, o sea, su seguro social, vamos a llamarle así. ¿Quién lo autorizó? El gobernador, que es lo que no dijo su sucesora interina hasta ahora. No, dijo lo que lo nombró el secretario de la defensa, es mentira. Lo puede haber propuesto o no, pero el que lo decidió nombrarlo fue el gobernador. ¿Y qué necesidad tiene, en su ignorancia, la gobernadora interina y en su lealtad al pasado reciente, o en su identificación con el pasado reciente, el irse contra la defensa nacional, contra el ejército? Ya les pedirá ayuda, El relevo de esta zona militar estaba previsto hace 11 días. El miércoles había resuelto, el miércoles antes de que se supiera que el viernes se entregaría Mérida, el general en retiro, Mérida. Esto es nada más para comentar que ya no sé qué es peor a veces por momentos, si la mala fe o la ignorancia. Ah, pero cuando se juntan las dos, puta, es destructivo. Continuamos.
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0: Bueno, voy a ir contigo, Pablo Yolat, Fórmula Puebla. Ya regresaremos a todo esto. Esta historia, esta masacre, de esas que ya no hay oficialmente, desde López Obrador las acabó, ¿se acuerda? En Puebla mataron a 10 de una familia. Y ahora, ayer mandaron un comunicado de la fiscalía. No, sí, vamos a investigar. Y es que luego lo dicen como si fuera un favor. No, pues es obligación. Hay 10 muertos, hay 10 asesinados, 10 personas ejecutadas. Entonces dicen, no, y vamos a tomar cartas en el asunto y abrir la carpeta de investigación. Y luego, o sea, salen con frases hechas de una obligación legal como un logro o como un favor. A ver si ya se ponen las pilas, porque se esconden en los lugares comunes. ¿Sí? Ya sabe, ¿no? Se aplicará la ley, caiga quien caiga. Fue consignado, se abrirá la carpeta correspondiente, fue consignado ante un juez. Eso es de cajón. ¿O qué? ¿Es una novedad? Esos son los pasos legales que tienen que dar y los dan como un logro. Te escucho, Pablo Yolat, Fórmula Puebla.
1: Así es, Joaquín, ¿qué tal? Muy buenas tardes. En el municipio de Tehuitzingo, enclavado en la Mixteca Poblana, al sur del estado, un sujeto irrumpió un domicilio de manera violenta. Llegó armado y sin dudarlo disparó a todos los presentes. El saldo es de 10 personas muertas, 10 personas muertas, 6 hombres, 3 mujeres y una menor de edad. Un vecino fue quien reportó los fatales hechos, por lo que de inmediato la policía y cuerpos de emergencia llegaron al rancho ubicado en la comunidad de Texcalapa, donde una mujer había sobrevivido al ataque, pero murió cuando la llevaban al hospital. La fiscal del estado, Idamis Pastor Betancourt, ya declaró al respecto. Dijo que las primeras investigaciones apuntan a que todo es producto de una disputa familiar por unos terrenos. Sin embargo, ahora se sabe que el asesino es un integrante de la familia que había sido internado contra su voluntad en un centro contra las adicciones y al salir cobró venganza y mató a sus tíos y primos, a los integrantes de esta familia allá en la Mixteca Poblana. Joaquín, este es el reporte.
0: No, pues voy a avanzar. En fin, voy a ir contigo, Luis Soriano. A ver, ¿qué pasó con este desastre que era del toreo a la caseta de Tepoztlán? Te escucho.
2: Joaquín, muy buenas tardes. Pues el día de hoy autoridades del Estado de México, entre ellas la gobernadora Delfina Gómez, pues entregaron este tramo de 108 kilómetros que parte desde la zona del Toreo hasta la caseta de Tepoztlán con una inversión superior a los 1.273 millones de pesos. Joaquín, esta obra incluyó el reencarpetamiento, iluminación y trabajos de embellecimiento urbano. La gobernadora del Estado de México insistió en que esta rehabilitación que se llevó a cabo durante varios meses, pues fue para la reivindicación de pues todos los mexiquenses que atraviesan por estos 6 municipios a través de este periférico. Y déjame decirte, Joaquín, que en un recorrido que realizamos a bordo de la motocicleta de Grupo Fórmula, pues pudimos constatar que en esta vialidad, pues los baches han ido disminuyendo y que ahora se puede transitar sin ningún problema, a pesar del tráfico que hay pues día con día, sobre todo por el diferente la diferente movilidad que hay entre la Ciudad de México y el Estado de México. Hoy todos los usuarios pueden pues recorrer esta vialidad sin mayor problema. Además, este reencarpetamiento significa una reducción de tiempos, sobre todo para el tramo que comprende de este toreo de los 4 caminos hasta la caseta de Tepoztlán. Y déjame decirte, Joaquín, que también se realizó pues tema de alcantarillado y que esto quedó comprobado el martes pasado con las lluvias y pues de acuerdo con autoridades del Estado de México, pues no hubo encharcamientos de grandes tamaños que complicaran la movilidad y esperan que esto siga así, además de que hicieron un llamado a todos los usuarios de esta importante vía que conecta la ciudad con el Estado de México a no arrojar basura para así evitar acumulación y posibles pues taponaduras en cada una de las alcantarillas. Es el reporte que te tengo, Joaquín.
0: Gracias, gracias. Yo recuerdo de niño que allá estaban aquellas torres de satélite, estaban lejísimos, lejísimos. Se inauguraron El proyecto de ciudad satélite lo ideó el licenciado Miguel Alemán Valdés, presidente de México, que era la idea de hacer ciudades satélites en torno al entonces Distrito Federal para evitar lo que hoy vivimos. ¿Sí? Se inauguró en 1958 y fueron diseñadas por el gran Matías Goeritz y el arquitecto extraordinario Luis Barragán. Quiero decirle que primero dijeron que estaban horribles, como siempre. Son cinco torres, son cinco prismas triangulares de diferentes alturas. De la más alta mide 52 metros, las demás están entre 30 y 46 metros. Los colores originales eran rojo, azul, amarillo, blanco y ocre. Con el tiempo pues fueron cambiando, porque ¿sabe qué? Ya saben cómo son las autoridades aquí. A mí no me gusta el ocre, mándalo pintar de morado, de lila. No, sí, todavía no. Bueno, pero de otro color, ¿no? Y finalmente la intención original de crear una escultura urbana era para anunciar desde la gran distancia la llegada de la nueva ciudad moderna. El proyecto fue promovido por otro personajazo, el arquitecto Mario Pani, y finalmente, pues se convirtió en una zona conurbada a la Ciudad de México, como todo. Es decir, ya es conurbado, pues no sé hasta dónde está ya, si se va uno directo por el periférico. No, todo eso, sí, no. Sí. En fin, bueno, pues esa es la historia de las torres de satélite. Y voy a ir contigo, David Galván, porque hubo una gran actividad este fin de semana, laboratorios de metanfetaminas, pero lo importante es que los golpes que dieron parecen dedicados a este que habían señalado como el sucesor del Mencho, identificado con el alias del jardinero, David. David Galván, te escucho.
3: Así es, Joaquín, y es que esta acción pues estuvo enfocada en zonas donde opera el Cártel Jalisco Nueva Generación. Estuvo encabezada por personal de la Secretaría de Marina en coordinación con la Secretaría de Seguridad y Protección Ciudadana y la Fiscalía General de la República, y permitió desmantelar 5 laboratorios clandestinos para la elaboración de drogas sintéticas, específicamente metanfetaminas, y localizar un terreno también con este producto terminado en los estados de Jalisco, Nayarit y Sinaloa. Según la información de las dependencias federales, las instalaciones halladas en Jalisco y Nayarit tenían indicios de estar relacionadas con el jardinero, uno de los posibles sucesores del Mencho en el Cártel Jalisco Nueva Generación, quien fue detenido en abril pasado por la CEMAR y se encuentra en los Estados Unidos. Derivado de los trabajos de inteligencia del Gabinete de Seguridad, encaminados a debilitar esas estructuras del crimen organizado, se permitió en esas 3 entidades el aseguramiento de más de 10,000 litros de precursores químicos y una cantidad mayor a 7 toneladas de diversas sustancias químicas y producto en proceso de terminación. Fue en Saucillo, Jalisco, donde se localizó el primer laboratorio clandestino. Se aseguraron, además de los precursores químicos, 600 kilos de metanfetamina. Posteriormente, durante recorridos de disuasión en inmediaciones de El Capomo, Nayarit, se localizaron 780 kilogramos de metanfetaminas sólidas y 300 litros de metanfetamina líquida en una zona controlada por los integrantes de la facción de Audías N, El Jardinero. Por su parte, en Sinaloa, en el poblado de Corralejo, se localizó otro narcolaboratorio con aproximadamente 1,500 litros de producto terminado. También en esa localidad, un laboratorio clandestino donde aseguraron 1,250 litros de producto y otra instalación similar con miles de litros químicos para fabricar drogas sintéticas. Un tercer evento también en Corral Viejo permitió a personal naval localizar y desmantelar un laboratorio más en el que se decomisaron aproximadamente 1,000 kilos de producto terminado. Así que un golpe bastante fuerte que realizó el Gabinete de Seguridad, ya específicamente contra estos grupos que operan en Nayarit, Jalisco y el estado de Sinaloa. Es la información, Joaquín.
0: No, pues estamos hablando de miles y miles y miles de kilos, de litros, y litros y kilos, ¿sí? ¿De qué? De droga. De esa que decía López Obrador, que aquí no se hace, no, hombre. Bueno, la presidenta de Morena cierra la puerta a Saúl Moreno para el gobierno de Zacatecas en el 27, que no será candidato por Morena. Tómala, a ver si lo encontramos, ¿no? A Saulo. ¿Saúl Monreal? Sí. El metro anuncia que ha reabierto la estación Auditorio. Estuvo 5 meses en remodelación. ¿Qué le hicieron? Sí, no sé. Y voy a hablar con el coronel Alejandro Olmeda García de ese tema, la profesionalización de estudios y el modelo académico de la Escuela Superior de Guerra. Yo conocí las de Popotla y fui como reportero a la inauguración del actual Colegio Militar, una de las obras más impresionantes que se hizo en el gobierno de Luis Echeverría, el nuevo Colegio Militar. ¿Por qué? Porque en el fondo él tenía una deuda con el ejército, sí, al que ofendió como candidato durante la visita a Morelia, donde fue secuestrado por estudiantes de la benemérita Benito Juárez. Voy a los anuncios y regreso con todo esto.
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10: Los delfines se llaman entre sí por nombres específicos mediante silbidos únicos que desarrollan desde que son guías muy pequeñas.
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13: Un gol de Jordan Carrillo fue suficiente para que Pumas derrotara 1-0 a Pachuca y con el 1-1 global se convirtiera en el segundo finalista del fútbol mexicano. Pumas se medirá a Cruz Azul, que dejó en el camino al Guadalajara tras derrotarlo 2-1 en el Estadio Jalisco, 4-3 en el global. El jinete mexicano Nicolás Pizarro se quedó con el Gran Premio en San Miguel de Allende, Guanajuato, dentro del Gran Prix Otomí. Así también la Federación Ecuestre Mexicana anunció al equipo que representará a México en los Juegos Centroamericanos y del Caribe en Santo Domingo. Nicolás Pizarro, Juan Pablo Gaspar, Juan Carlos Álvarez del Castillo, Fernando Parroquín, Manuel González Dufrán y Rodolfo Gómez será el equipo mexicano ecuestre. Soy José Luis Cuevas y estamos a 24 días del Mundial.
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0: Bueno, pues ahora me da mucho gusto recibir esta tarde en este estudio al coronel.
1: Es correcto.
0: Tres estrellas de coronel, sí. El coronel de la Fuerza Aérea, piloto aviador, Estado Mayor Alejandro Olmedo García. Y el

0: conocer un poquito de los planes y programas de estudio y planteles que sí. con los que cuenta Sedena.
1: Oiga, a ver, dígame primero, ¿cuánto tiempo lleva? Yo me acuerdo desde adolescente que estaba ya ahí en la Escuela Superior de Guerra.
0: La Escuela Superior de Guerra, después le voy a platicar un poquito de historia. Después de la Revolución se vio la necesidad de que el personal que ya era de carrera se profesionalizara. Entonces, en 1932, por medio de un decreto, es que se crea la Escuela Superior de Guerra para formar a los oficiales en la concepción, preparación y conducción de las operaciones militares que se llevan en este, a partir de ese tiempo, se llevan todo el tiempo, pero ya bajo una metodología. Y entonces ahí los oficiales, todos los que somos graduados de ahí, oficiales y jefes, nuestro siguiente trabajo es ser asesores del mando. Somos sus auxiliares en las misiones para dar cumplimiento a las misiones constitucionales que tiene Sedena. Esa es la razón de ser de la Escuela Militar, de la Escuela Superior de Guerra, que ya tiene 94 años. 15 de abril de este año cumplimos 94 años de existencia.
1: Ahí mismo.
0: Ahí mismo. Sí, esa escuela estuvo solo un año en Popotla, y de ahí al año siguiente se fue a San Jerónimo, donde usted la conoce.
1: Sí. Bueno, entonces está lo que digamos que es el colegio militar y los demás colegios.
0: Sí.
1: Sí, los de la Fuerza Aérea está en Zapopan, en fin. Y luego es como una especialización, es un grado superior educativo.
0: Es correcto. Le platico cómo es nuestra estructura.
1: A ver.
0: Uno entra de cadete a estos planteles de formación de oficiales. Ahí hace uno actualmente una licenciatura. Le platicaré más adelante cómo fuimos evolucionando, porque creo que eso es lo importante de cómo ha ido evolucionando la educación militar. Actualmente, esos planteles de formaciones se gradúan como licenciados. Licenciado piloto aviador, licenciado en seguridad pública, las diferentes licenciaturas que tengan, licenciados en enfermería, como sería la escuela de enfermería actualmente. Una vez que terminan ese grado académico, es lo que sigue, que es la Escuela Superior de Guerra. Actualmente es una maestría de dos años.
1: Como un posgrado, ¿no?
0: Es un posgrado, una maestría. Las maestrías están reguladas por Educación Pública, deben de tener mínimo 75 créditos, los cuales nuestros programas se adecuan a eso. Y lo que sigue es eso, ser oficial de Estado Mayor, que es lo que trata la Escuela Superior de Guerra. Capacitar en la concepción, preparación y conducción de operaciones militares a toda esta gente que quiere seguir estudiando dentro de la estructura militar.
1: ¿Y después?
0: Después, bueno, todos nuestros cursos, todas nuestras preparaciones tienen un grado académico y un grado militar. Cuando llega uno a teniente coronel y coronel, puede hacer el siguiente escalón, que es el Colegio de Defensa, hacer otra maestría en Seguridad Nacional. Entonces esos son los escalones que tenemos. Tenemos todavía un posgrado, un doctorado en Seguridad Nacional, que se hace en el Instituto de Estudios Superiores que actualmente tenemos. Entonces, el militar siempre está estudiando. No podemos cumplir las misiones constitucionales, las tareas que tenemos, si realmente no estamos con una educación militar acorde, ¿no?, a los retos y a los desafíos que tiene el país.
1: Bien, entonces por eso escuchamos que dicen unos sí y otros no, que por ejemplo puede ser coronel y otros son coroneles de Estado Mayor.
0: Es correcto. Esa es la diferencia. Todos tenemos la oportunidad de entrar a la Escuela Superior de Guerra. Actualmente entran capitanes, segundos, primeros y mayores. Actualmente estamos en el concurso, inició el día de ayer. Es un concurso de selección, edad, requisitos físicos, médicos, aptitud profesional también, para entrar. Nuestros grupos son 90, 95 alumnos por año. La maestría dura dos años. Entonces, los que vayan calificando, los que tengan interés, porque hay que ganarse su lugar, son los que entrarán cada año al plantel.
1: ¿Y mientras tanto solo se dedican a eso, a estudiar?
0: Sí, son dos años, empiezan
1: como cadete.
0: Sí, sin quedarse ahí toda la noche, ¿no? El cadete está interno, sí. Aquí las actividades terminan 18 horas, ¿no? Con su parte de actividad física, ¿no? Y trabajos ahí mismo en el plantel.
1: O sea que es como cualquier colegio, ¿no? De mañana a la tarde.
0: Bueno, de lunes a viernes, de las 8 de la mañana empezamos clases y la última termina a las 18 horas.
1: Oye, tienen también, ahí sí comen, ¿no?
0: Sí, sí, tenemos servicio de alimentación. Yo creo que en las imágenes estarán viendo algunas de nuestras instalaciones, ¿no? Que es lo que... Toda la infraestructura. La Escuela Superior de Guerra tiene una infraestructura a

0: para cumplir nuestra misión, ¿no? Tenemos laboratorios de inglés, laboratorios, tenemos un laboratorio de ajedrez, tenemos laboratorios de arte y diseño operacional, de simulación, de ejercicios militares. O sea, tenemos realmente muy, muy, muy bien nuestras instalaciones para esto. Está en una etapa de remodelación. Ahorita estamos en la segunda etapa de remodelación de la Escuela Superior de Guerra para.
1: Y veo que también ya hay elementos de la Guardia Nacional.
0: Claro que sí, al dársenos la misión de educar también al personal de Guardia Nacional, la profesionalización de la Guardia Nacional, todo está. Ahorita estamos en una maestría en Estado Mayor Conjunto, eso es lo que se está dando, maestría en Estado Mayor Conjunto, para lo cual Ejército, Fuerza Aérea y Guardia Nacional están cursando. De los 92 que tenemos en primer año, 20 son de Guardia Nacional.
1: Dígame, este laboratorio llama mucho la atención de ajedrez. ¿Es por el ejercicio del
0: Es
1: mental,
0: correcto,
1: por como
0: sí,
1: gimnasia mental?
0: es correcto. A partir del 2017 también tomamos el arte y diseño operacional. Esta metodología nos permite prever escenarios, ver cuándo esperamos que suceda algo para preverlo. Si no sucede, entonces es como el ajedrez, inmediatamente no pasó esto, plan A, plan B, plan C. Y entonces el ajedrez es una herramienta formidable para el desarrollo de esas habilidades, que es prospectiva.
1: Fíjese,
0: Análisis de escenarios y todo este tipo de
1: nunca lo
0: situaciones.
1: hubiera pensado, nunca lo hubiera relacionado, pero ahora que me lo explica, lo entiendo.
0: Sí, es algo que nos permite, es un ejercicio mental, la
1: ¿Y
0: verdad.
1: usted qué tal es para el ajedrez? Bueno,
0: Regular, no, no voy a presumir, regular sí. Como ve.
1: a ver, entonces, ¿de maestros cuántos son?
0: Ok, nuestra planta 200 somos 54.
1: ¿Sabes? Es
0: Sí,
1: prácticamente
0: y lo
1: pues
0: digo.
1: un maestro por cada dos alumnos, ¿no?
0: Pero tenemos bastantes materias, entonces nos dividimos. Tenemos 16 militares, que estamos en el activo. Tenemos 29 profesores civiles. De esos 29, 13 son mujeres. Que básicamente se dan, ahorita le voy a platicar un poquito, si me lo permite, de los diferentes ejes que tenemos. Y tenemos 13 militares en situación de retiro que por su grado académico y especialización nos fortalecen en algunas materias. Son cuatro ejes los que se estudian en el plantel. El militar, materias propiamente militares. El de la especialidad, en este caso, es planeamiento, arte y diseño operacional, este tipo de materias que dan la especialidad. El académico, geopolítica, manejo de escenarios, prospectiva, que se lo dan mayormente los civiles, y el eje ético. Los militares no nos podemos alejar del eje ético, que son valores, derechos humanos, todo este tipo de actividades que también en todas las actividades que tenemos deben de estar inmersas. Lo que buscamos es que con ese bagaje cultural y académico, el oficial, todo eso, no nada más es de memoria, lo haga en la práctica. En cada una de sus actividades debe esos cuatro ejes vivirlo en la práctica y en el ejercicio del mando.
1: Bueno, dígame, ¿cuántos egresados llevan? No sé, el noventa
0: En
1: y tantos.
0: 94 años,
1: Sí.
0: 11.000, más de 11.000 egresados, 11.200 egresados.
1: Oye, ¿cómo se puede mantener una escuela? Ya sé que el Colegio Militar tiene sus antecedentes, pero esta Escuela Superior de Guerra, casi un siglo.
0: Es una necesidad y nos vamos actualizando. Cuando nació la idea de la escuela en el 32, como le comento, la idea era profesionalizar en el ámbito militar nada más. Entonces era el curso de mando y Estado Mayor. Después de la Segunda Guerra se inserta el curso de mando y Estado Mayor Aéreo. Seguimos evolucionando. Pero a la par era necesario la profesionalización. En 1982 se logran los créditos para que empezáramos a graduar como licenciados en administración militar con el curso de mando y Estado Mayor General o aéreo correspondiente. Y así seguimos evolucionando. Los planteles de formaciones militares llegan a la licenciatura, como les digo, y entonces el paso siguiente es que este plantel creciera a maestría. En el 2021 dejamos de dar licenciatura y se vuelve maestría. La primera maestría en administración militar con especialidad en Estado Mayor. Y el año pasado cesa ese estudio por la parte de las operaciones conjuntas y actualmente se da la maestría en Estado Mayor Conjunto. Ese es el título profesional que estamos dando. Están pasando a segundo año los de la primera antigüedad.
1: Ese es el más alto que hay, a grado académico.
0: ¿En la escuela?
1: Sí.
0: ¿Superior de guerra? Sí. Es el grado maestro en Estado Mayor Conjunto.
1: Permítame, vamos a un corte.
0: Claro que sí.
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0: Bueno, a ver, coronel, ¿qué nos falta de hablar de la Escuela Superior de Guerra?
1: ¿Pudiéramos platicar de la misión?
0: ¿Cuál es la misión?
1: La misión es un plantel de educación militar de nivel superior. Se encarga de capacitar al personal militar de México y de Fuerzas Armadas Amigas. Tenemos más de 140 graduados de otros países, le puedo comentar China, Corea actualmente tienen un becario, Reino Unido, Estados Unidos, Ecuador, Nicaragua, ¿qué más recuerdo? Brasil también siempre tiene gente ahí, Guatemala, son de los que recuerdo de memoria los que han participado con nosotros en el plantel de educación militar. Y lo que se basa es en el arte y ciencias militares. Para sí. Actualmente solo lo estamos enfocando mucho en el planeo conjunto para el cumplimiento de las misiones constitucionales. Eso es lo que la misión de la, en términos generales, la misión de la Escuela Superior de Guerra.
0: Vamos a ver si me invita a ver cómo.
1: Claro
0: va
1: que
0: ahora.
1: Sí, la Escuela Superior de Guerra
0: es
1: una institución. Me comentaba que usted conoce la Escuela Vieja. Estamos en remodelación. Va a ser muy agradable para usted ver lo que tenemos actualmente.
0: Desde Popotla.
1: Sí. Definitivamente.
0: ¿Usted no pasó por Popotla?
1: No, definitivamente no. Popotla se muda al Heroico en el 76.
0: Sí, yo cubrí esa nota, lo inauguró el presidente Luis Echeverría.
1: Es correcto. Sí, ya dejaron Popotla, donde está actualmente el Colegio de Defensa Nacional.
0: Y el general Cuenca.
1: Ah, mire, no, ya. Hace algunos años.
0: Hermenegildo Cuenca Díaz.
1: Es correcto. 30 años. No, 50 años.
0: 50 años, exactamente, medio siglo.
1: Sí, es correcto.
0: Gracias, coronel.
1: Es un gusto estar aquí.
0: Al contrario.
1: Me gustaría cerrar con una frase, si me lo permite.
0: Claro, dígame.
1: El lema de la Escuela Superior de Guerra. El lema es saber más para servir mejor.
0: Me gusta. Así, ojalá si fuera en todo. Gracias, coronel.
1: Señor.
0: Muchas gracias. Nos levanta el coronel de la Fuerza Aérea, diplomado de Estado Mayor, perdón. De Estado Mayor, sí, Alejandro Olmedo García, es que así se decía antes.
1: Gracias.
0: Diplomado de Estado Mayor. Sí. En fin, y voy a ir contigo, porque dame primero tu crónica del sábado, Andrea, de esta marcha que iban a ir 200,000 militantes de Morena a Chihuahua. Pero creo que llegaron, ¿cuántos llegaron? 8,000, ¿no? Te escucho.
2: Un aproximado de 3,000 personas marcharon durante una hora hasta el Palacio de Gobierno de Chihuahua. Morena esperaba 15,000. El número quedó corto, pero el objetivo era otro. Fue una protesta con la que también se construye una postura política frente a las elecciones estatales en 2027. El partido Guinda no solo reclamó el juicio político a la gobernadora Maru Campos, sino que también llamó a los militantes a salir a las calles para juntar firmas en apoyo a este mecanismo.
3: La gobernadora María Eugenia Campos decidió dejar de ser gobernadora del estado y cederle el poder a agentes extranjeros.
2: La crítica con el desconocimiento. Algunos no sabían el fondo de la movilización.
4: ¿Qué ellos ofrecieron para venir hasta acá?
5: Pues, comida y así, ¿no?
4: ¿Sabe por qué está marchando el día de hoy?
5: No.
4: ¿Qué le ofrecieron para venir hasta acá?
5: Que iba a dar comida, no sé.
4: Platíqueme un poco por qué viene el día de hoy.
5: Pues nos invitaron y nosotros estamos aquí con ellos porque ellos nos apoyan a nosotros.
4: Ok, ¿saben el motivo de esta marcha?
5: Lo ignoro.
4: ¿No sabe por qué viene a protestar?
5: No, yo vengo.
6: Pues que es para bien de nosotros, por la Maru, o sea, de Morena, no para la Maru.
2: La confrontación silenciosa fue con camiones y militantes bloqueados antes de llegar a la ciudad, Chihuahua. Desde la caseta de Sacramento hasta la ruta hacia Delicias, la acusación de traición a la patria fue el eje de Ariadna Montiel, dirigente de Morena. La marcha partió desde la glorieta de Pancho Villa y el discurso con referencias revolucionarias al legado de López Obrador. La realidad es llegar al poder estatal en 2027.
0: Y perdón, Andrea, ¿qué tiene que ver López Obrador con el tema de Chihuahua,
6: Pues Joaquín, básicamente se le hace referencia a este personaje histórico, Pancho Villa, la revolución, y pues dice que también Morena, a través de Andrés Manuel López Obrador, prácticamente hace lo mismo en todo el país, ser revolucionario, y esa misma idea la deja planteada aquí Ariadna Montiel, quien ya escuchábamos hace este llamado a los simpatizantes morenistas a recolectar firmas para ir contra la gobernadora de la entidad, María Eugenia Campos, pero el que en realidad también pues es dar a conocer al partido político en esta entidad. Ya lo vimos en una ciudad de casi 1 millón de habitantes, Joaquín, 3,000 personas fueron las que se dieron cita hasta este punto del centro de la ciudad. También pudimos observar cómo también la cúpula morenista que llegó hasta este punto llegó muy resguardada, porque para llegar a ellos, para que la gente pudiera tomarse una fotografía, para que los medios de comunicación tomaran, digamos, alguna declaración, había al menos 4 filtros de seguridad para poder llegar a ellos. Entonces fue una marcha, digamos, muy resguardada, muy cuidada, en la que pues estos 15,000, 10,000 y unos muy aventurados morenistas que decían 200,000 personas van a marchar aquí en Chihuahua, pues se quedó básicamente corta, Joaquín.
0: Finalmente, ¿cuántos participaron?
6: Participaron en aproximado unos 3,000, unas 3,000 personas, dice la dirigencia de Morena que fueron 20,000. La realidad es que, como puedes ver en las imágenes de mi compañero Aldo Reyes, que es en este espacio donde me encuentro en la ciudad de acá de Chihuahua, pues se ocupó un cuarto, digamos, del Palacio de Gobierno, que es nada, y la vuelta. No había mucha gente aquí reunida. Morena en redes sociales presume pues estas 20,000 personas que llegaron hasta este punto, saca algunas imágenes de dron. Las calles acá en Chihuahua no son, digamos, tan anchas como las conocemos allá en la Ciudad de México. Apenas un carril de este sistema de transporte público se llenó, es lo que podemos ver en las fotografías, que digamos que fue el contingente más amplio que llenó Morena el pasado sábado, Joaquín.
0: Ah, bueno, entonces, dice la dirigencia de Morena que 20,000.
6: 20,000 personas llegaron hasta este punto, y eso a pesar, dicen, de los bloqueos que tuvieron en los accesos a la ciudad. Bloqueos en los que también estuvimos, sí había traileros, había productores agrícolas, había ciudadanos, había quienes veían, por ejemplo, la cámara y el micrófono de Grupo Fórmula, se detenían y nos decían, aquí no queremos a los morenistas, lo que pasa en Chihuahua lo resolvemos los chihuahuenses, y así trataban, bueno, pues de impedir el acceso a camiones que procedían, por ejemplo, de Guerrero, de Durango, de Coahuila, del Estado de México, algo que también las autoridades locales habían previsto desde la semana pasada.
0: A ver, déjame decir, va a haber varias cosas. Primero, aseguraron que iban a reunir 200,000 personas. Después, que habían reunido a 20,000, y tú hablas de 3,000 a 5,000.
6: Así es, Joaquín, sí. Ese es el perímetro, digamos, que se manejó desde la autoridad local, entre 3,000, máximo 5,000 personas. Mi compañero Aldo Reyes y yo, pues hemos estado en otras movilizaciones y las hemos visto muchísimo más concurridas, en las que la gente, pues sí, no te deja prácticamente pasar, pero aquí no fue la ocasión. Sí se reunieron gente, sí hubo quien nos escuchó, sí hubo estas personas que vinieron de otras ciudades como Juárez, en las que ni siquiera sabían que estaban viniendo hacia Chihuahua a protestar en contra de la gobernadora María Eugenia Campos. Hubo quienes sí lanzaban algunas consignas, pero no llegaron a estos 20,000 que dicen pues oficialmente Morena, o los 200,000 que algunos legisladores, algunos participantes de este grupo político.
0: Gracias, espérame, Andrea, porque así lo dijo la senadora Chávez, que quiere ser gobernadora de Chihuahua.
7: Platícanos un poquito, ¿qué opinas pues de la reacción del gobierno del estado, pues toda esta movilización que tenemos?
8: Pues miren, otra vez caí, porque la gobernadora dijo que en Chihuahua había libre manifestación, y yo malamente le creí. Bloqueo de carreteras, bloqueo de calles, nunca sale la obra de la Junta de Aguas, y de pronto ya llegó la maquinaria. Están haciendo de todo para intentar, pues, desanimar a la gente.
0: O sea, ¿qué está reconociendo la senadora Chávez? El acarreo desde Guerrero. Imagínense lo que debe costar llevar a la gente desde Guerrero, desde el Estado de México. O sea, sí, que no hay suficientes morenistas en Chihuahua para reunir 200,000, como habían dicho. Me parece que esto es una confesión de parte que me releva de prueba, ¿eh? De los acarreos, de los acarreados. Es que la gobernadora cerró las carreteras. Vamos a suponer que así fuera. Ok, que así fue. Pues no tenía suficientes morenistas en Chihuahua, no reunieron más. Voy a aceptarlo, sus 20,000. ¿Más de 20,000? Ni 20,000 uno siquiera, ¿no? Dijeron que 20,000, y es su dato. El dato de Andrea es de entre 3,000 y 5,000, pero vamos a dejarlos en los 20,000 que ellos afirman haber convocado, o trasladado, o llevado. 20,000 de 200,000 es un fracaso. Sí, es un fracaso. Y mire, voy a decir esto. El quien parecía encabezar todo era Andrés Manuel López Beltrán, que es el secretario de organización de Morena. No se supo nada de la secretaria general de Morena. Pero mire cómo lo recibieron en el aeropuerto. Bueno, ese apoyo no se ve. Dijeron después, es que la gobernadora mandó a gente a gritarle. Seguramente sí. ¿Y por qué Morena, con toda la fuerza y el músculo que tiene la organización y los programas sociales, no mandó gente a apoyarlo? Bueno, sí mandó gente. ¿Vio usted el círculo de seguridad? Por lo menos 11 agentes de seguridad protegiéndolo. ¿Eso es de dónde vienen? ¿Son de Morena? Mire, a ver. A ver, no oigo el audio. Ah, mire, ahí van, mire. Mire cómo lo llevan. Sí, y él con esa expresión tan agradable. Ahí lo suben a la camioneta. Órale, lo empujan. Y mire cómo lo cubren todo, ¿sí? Mire. ¿Y qué pasó? Pues faltaba la presidenta de Morena, le tuvieron que abrir para que entrara. ¿Y qué traerán en esas bolsitas como mochilitas, eh? Pues el lonche, sí, claro. Y luego, pues miren lo que le pasó. Así de camioneta en camioneta. Mire, fue un error haber mandado quien hoy es el cuadro dirigente de Morena más desprestigiado entre la oposición. No sé si entre los de Morena, entre la oposición. Y si esta fue su prueba de fuego, la reprobó. Lo reprobó por una falta de previsión, una falta de organización y una falta de vista del realismo. Del realismo. ¿Qué dijo después de todo esto la gobernadora de Chihuahua, panista?
9: Bueno, pues cada quien hace lo que puede, ¿verdad?
8: Su opinión sobre el juicio político y la recolecta de firmas.
9: ¿Saben qué? Pues es que Chihuahua, hay que conocer Chihuahua. Chihuahua es una tierra de ciudadanos, de personas, de seres humanos libres, soberanos, que votan en las urnas de manera libre, pues en general son libres. Entonces, pues eso no funciona, hay que conocer a Chihuahua.
8: Y sobre la colecta de firmas, ¿qué que vayan a hacer? ¡Trampa!
9: Pues que la hagan.
0: Tómala, hasta ahí. Bueno, pues esto es lo que pasó en Chihuahua. Y yo lo veo como un fracaso de Morena. Morena no hizo valer el músculo que tiene, no hizo valer la organización que tiene, lo hizo en un momento, el peor momento, y ni siquiera pudo llevar a sus acarreados, de lo que culpan al gobierno de Chihuahua de que le cerró las carreteras. No dudo que lo haya cerrado, pero reitero lo que les dije hace un momento, que Morena no tiene más de 20,000 militantes dispuestos a salir a la calle para manifestarse contra la gobernadora panista. 20,000 no tienen más, aceptando sus cifras, ¿eh? Y los 200,000 de los que habían hablado, ¿no? Mal debut de la presidenta de Morena y peor reaparición de Andrés Manuel López Beltrán. Esos son los costos de cuando se subestima una realidad y se sobreestima un poder, que en lo que vimos en Chihuahua no tienen, por las razones que quieran alegar. No pudieron ni siquiera meter al centro los camiones que iban desde Guerrero, desde el Estado de México, para hablar de los... ¿Quién los pagó esos camiones? ¿Morena de Guerrero, Morena del Estado de México, o el gobierno de Guerrero o el gobierno del Estado de México? Porque el tirón de aquí, de Toluca, o de Acapulco, o de Chilpancingo, a la ciudad de Chihuahua... Bueno, eso es cuando, repito, se subestima una realidad, se sobreestima otra y no se opera bien. Ahí está el resultado. Voy a unas noticias, voy a unos anuncios, y después de los anuncios le decía la misma presidenta de Morena, Ariadna, la acaba de cerrar, le dio un portazo al senador de Morena, Saúl Monreal. No será candidato al gobierno de Zacatecas por Morena. Continuamos.
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6: 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Para cruzar por San Isidro, línea normal es 2 horas 20. Rally Lane 1 hora 10 minutos, Entry 20 minutos cruzando a pie 1 hora, por la garita de Otay líneas normales 1 hora 20, Rally Lane 1 hora 30, Entry 20 minutos cruzando a pie 20 minutos.
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0: Bueno, pues diga. Ah, bien. Pues le aprecio mucho al maestro Javier Treviño, especialista en movilidad y codirector de Céntrico, consultor activista de movilidad. Cuenta con estudios de física en la UNAM y el Colegio de México. Y a ver, Javier, buenas tardes.
1: Hola, hola, ¿qué onda, Joaquín? Buenas tardes.
0: ¿Cómo estás? A ver, dime, ¿qué te parece el que ahora estén ajolotizando la Ciudad de México?
1: Sí, bueno, el término también es
0: Sí,
1: pues muy
0: sí,
1: especial, ¿no?
0: sí. Bueno,
1: Digo,
0: así lo
1: no.
0: usan.
1: Sí, así lo usan, así lo usan. Pues mira, de entrada, a partir de que todos los gobiernos tienen un poco de derecho a la comunicación, todos los gobiernos lo hacen. Dan un perfil especial a su gestión y yo creo que hay que entenderlo en el marco de esto, ¿no? La siguiente pregunta es si es ilegal o no, y un poco lo que hemos visto y lo que hemos analizado es que el uso ahorita del morado no ha violado ninguna norma tanto de seguridad vial como de accesibilidad. Sobre todo las normas se dirigen hacia las cosas que están en la vía pública, en la calle, en el asfalto, en la guarnición, que tienen que tener colores muy específicos, blancos y amarillos, pero el morado no ha entrado a esos espacios más que a la parte baja de las bardas, cosas que no están normadas en las reglas de seguridad vial. Y en temas de accesibilidad, un poco lo que se pide en la norma es que los barandales sean de un color diferente para que resalten y los débiles visuales puedan acceder fácilmente a este tipo de dispositivos, cosa que me parece que sí han cumplido. Entonces, me parece que el tema del enfoque desde la norma, cumplen con la norma. Quizá la siguiente pregunta entonces es, ¿qué tan válidos en términos urbanos el que la comunicación sea de este tipo? Y ahí sí es un tema no de ley, sino de interpretación y un poco gusto. Me parece que ese es el enfoque que hay que darle, si la comunicación de un gobierno debe usar este tipo de elementos o tiene que estar enmarcado en otro tipo de mecanismos e instrumentos, ¿no? Me parece que es esa más bien la discusión.
0: Hay una, como digamos, si me permites, una paleta cromática, ¿no? Obligatoria de letreros amarillos, de letreros rojos. ¿Sí existe?
1: Sí. Se llama, digo, técnicamente dispositivos de control de tránsito, entre ellos los señalamientos. Sí, son amarillos para cuando resaltan posibles riesgos o la curva a la izquierda o ese tipo de cosas. Rojos para cuestiones obligatorias como el alto y azules informativos. Ninguno de estos letreros ha sido
0: Sí,
1: modificado por lo que he visto yo.
0: yo
1: Los
0: tampoco.
1: letreros no han sido modificados y entonces sí, a esa paleta de colores se mantiene. Entonces, lo que están siguiendo ahorita es un poco el manual de identidad institucional, que es un poco todos los gobiernos al inicio de cada gestión publican un manual de identidad donde están los colores, un poco el logo de esta gestión para un poco diferenciarse de las otras gestiones, ¿no? Que es un poco, no está necesariamente regulado, pero es un poco todos los gobiernos lo hacen y
0: Sí.
1: quizás la pregunta es si no necesitaremos estar pensando en regular este tipo de cosas, pensando en un futuro que si los, y eso pasa en todo el país, que si los taxis cambian de color,
0: Sí.
1: que si los microbuses cambian de color, que si las instalaciones públicas quizá no tendrían que cambiar de color según la administración, y es algo que quizá es un debate pues a nivel nacional, ¿no?
0: Sí, oye, y las cambian hasta de color las placas para ponerla de los colores partidistas.
1: Sí, claro, sí, lo cual es, yo creo que ahí sí hay un consenso entre todos, entre gran parte de los mexicanos de que eso es la definición de un gasto inútil y no tiene el sentido poner colores azules, rojos o rosas o lo que fuera en función de la administración, ¿no? Ahí sí no tendría que ver, lo que pasa es que la ley no lo prohíbe y entonces y no lo
0: No.
1: regula y ahí sí, pues creo que es chamba ahí de los legisladores empezar a regular
0: No.
1: este tipo de cosas para poner límites, ¿no?
0: Sí, porque lo que no está prohibido está permitido.
1: Bueno, técnicamente, pero la administración pública sí tienen que hacer cosas nada más establecidas en la ley. pero hay un marco muy general y dentro de ese marco se mueve la administración y podría ser interpretable que cambiar el color de los, por ejemplo, microbuses es parte de la posibilidad de adecuar el manual de identidad a los microbuses, lo cual me parece que esa interpretación va más allá de lo que debería ser, ¿no? Afortunadamente en este caso en la ciudad todavía no, o al menos no pasa, pero no debería pasar, ¿no?
0: Sí, porque además yo desde niño, yo soy muchísimo mayor que tú, yo he visto pasar taxis, vamos, ahí sí se agotaron los colores de los taxis. Sí, yo de niño había taxis que eran amarillos, rojos y los rosas de servicio. Luego entraron unos que para mí me parecían preciosos, los cocodrilos. Sí. Después los pintaron de, los hicieron ecológicos con una cubeta de pintura en los tiempos de Manuel Camacho, aquellos bochos verdes. Y así hemos visto, ah, no, el color horrible aquel que fue con Mancera, el morado con dorado, ¿te acuerdas de los taxis?
1: Sí, el rosa, ¿no? Rosa también.
0: No, era, también fueron otros rosas, pero ese era morado con dorado. Bueno, digo, entonces, a ver, no hay una identidad de, ni siquiera para los taxis. Tú sabes que en Madrid son blancos, en Nueva York son amarillos, que en Argentina son negros con amarillo, en fin, pero aquí se cambia todas las veces que quieren.
1: Sí, ahora sí, son sí, blancos, no, no. Eso hay que cambiarlo. Quizás también acotar, la izquierda ha gobernado la Ciudad de México por casi 30 años.
0: Sí.
1: Y el discurso de la jefa de gobierno está hoy muy centrado desde el principio de la campaña, sobre todo en el tema de cuidados, del enfoque de movilidad de cuidados, de protección de las mujeres, de las personas cuidadoras. Me parece que ese ha sido el eje de la campaña y del discurso. Este tipo de cosas, de pintar de morado, suena muy frívolo comparado con el discurso de un gobierno de izquierda que tiene, me parece, un discurso muy social, pero que quizá no se ve reflejado con este tipo de comunicación. Ahí sí, de las cosas que un poco chocan, es que tendríamos que estar adecuando también el discurso de la administración con este tipo de acciones de comunicación, ¿no? Porque si no, da un mensaje quizá de frivolidad, que me parece que es un poco de lo que hemos pues recuperado nuestra sensación inicial con este tipo de pinturas, que suena muy superficial, muy frívolo, comparado con el discurso de fondo, que es muy potente y también muy complicado de implementar, ¿no? Quizás esta disociación entre ambas cosas también sea de las cosas que nos estén un poco molestando, ¿no? Como habitantes de esta ciudad.
0: Sí, y dice, lo que más ha molestado es el proceso de pintar, que cierran vías, de las vías así rápidas, pero eso es una paradoja, ¿no? Cierran accesos a los al viaducto, al periférico, a todos estos como tréboles, los cierran para pintar.
1: Pues sí, bueno, ahí sí, digo, sí, quizás, las reglas generalmente son de pintar de noche, cerrar de noche, pero sí, ahí sí son temas más operativos. Quizás también lo que nos falta, Joaquín, sí, es ver las cosas también no solo desde la perspectiva del conductor, de que conducimos automóvil, porque al final solo uno de cada cinco habitantes de esta ciudad se mueve en automóvil. Parece que somos más, pero en realidad no somos tantos los que manejamos auto, ¿no? Y quizás nos convendría también ver esta postura desde la visión de cómo vemos desde el transporte público, desde caminar la ciudad, incluso la bicicleta o la motocicleta, un poco para ver las cosas de un poco de manera diferente. Quizás ese es un poco el lenguaje que esté pensando la jefa de gobierno los responsables de este tipo de políticas, aunque en realidad lo que se ve es que el color moda va dirigido sobre todo a vías vehiculares, ¿no? Lo cual te digo que quizás choque con un mensaje más social, con lo cual un poco no se entiende para dónde va a ir, ¿no?
0: Bueno, maestro, pues gracias, Javier. Te aprecio. Sabes cosas que jamás me imaginé que se conocieran y que existieran, y te lo aprecio mucho.
1: Al contrario, muchas gracias.
0: Que lo hayas compartido con nosotros. Muchas gracias. De verdad, el maestro Javier Treviño, especialista en movilidad y codirector de Céntrico. Bueno, tengo unos anuncios y regreso con más.
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0: 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Bueno, y aquí está la canela fina de Rubén Cortés. Querido Rubén, venga.
1: Buenas tardes, Joaquín. Fue una mala semana para los aliados históricos del obradorismo, del grupo político que gobierna México desde 2018. Arrancando la semana, Evo Morales, huésped distinguido de la Ciudad de México, Evo Morales tiene CURP de México, otorgado por el gobierno de López Obrador cuando fue asilado político acá. Evo, hermano, ya eres mexicano, fue condenado. Bueno, la fiscalía pidió en ausencia porque anda, se escapó de Bolivia, le pide 20 años de cárcel por trata de blancas, así se dice el término jurídico, y por abuso de una menor, o sea, relaciones con una menor, que se comenta en la acusación que tuvo un hijo con este personaje. Ayer Estados Unidos anunció que podría abrir el caso contra Raúl Castro, el dictador cubano, aliado del obradorismo, el principal aliado del obradorismo, ideológico en muchísimos sentidos. Bueno, fue de reabrir el caso por el derribo de las avionetas civiles estadounidenses en el año 96. Está preso Maduro, está presa Cristina Kirchner, está huyendo Rafael Correa, asiduo, por cierto, del cabaret Guadalajara de Noche, ahí muy bueno, por cierto, en Plaza Garibaldi, ahí canta, ahí va, ahí se divierte mucho Rafael Correa. Bueno, están en crisis, están en bajada todos estos aliados históricos. Jorge Glanz, que está que se tuvo que meter la autoridad ecuatoriana para sacarlo de la embajada de México allá en Quito. Betsy Chávez, está la vicepresidenta, ex vicepresidenta peruana, está en la embajada asilada, en la embajada de México en Quito. Pedro Castillo, preso. O sea, muy mal a los aliados históricos. ¿Qué tienen en común? ¿Qué es lo importante acá, Joaquín? ¿Qué tienen en común estos aliados históricos con el obradorismo? Llegaron al poder por la misma vía que llegó el obradorismo, por la vía democrática, y desmantelaron la democracia. Al desmantelar la democracia, se quedaron sin contrapesos y buscan, al final buscaron sin conseguirlo, que el Estado sea su protector. Cometen tantos delitos sin límites que los controlen, que después tienen que huir de sus países, o son buscados o son condenados. Ojo, es una enseñanza histórica que tiene que tener la 4T en este momento, que también no juguemos con las palabras, está en crisis. Te mando un abrazo, Joaquín, un abrazo largo, siempre con mucho cariño y mucha gratitud.
0: Gracias, querido Rubén, yo también te abrazo. De Rubén Cortés, tengo aquí la Gaceta de la UNAM que dirige el periodista Juan Pablo Becerra Costa. En la portada, el rector, y dice: docencia autónoma, rigurosa y comprometida. Esa es la clave para enfrentar exigencias presentes y futuras. Reconocimientos a 137 académicas y académicos, también exintegrantes de la Junta de Gobierno. Insignias al profesorado y a quienes investigan. Fue una gran ceremonia en la UNAM. También dice: la docencia, ejercicio riguroso y éticamente comprometido, practicado con afecto y corresponsabilidad. El rector Leonardo Lomelí Vanegas presidió la ceremonia del Día del Maestro 2026, en la que entregó reconocimientos a 137 académicas y académicos. Fue un gran evento allá en la UNAM, que reunió a todos los rectores. Aquí está Juan Ramón de la Fuente, está el doctor Graue, está, déjeme ver, Barnés de Castro, por aquí debe estar José Narro también. Bueno, este fue un gran evento, 6 rectores, y de estos nuevos, 7 nuevos eméritos, de los cuales 6 propuso en su momento el doctor de la Fuente. Esta es la Gaceta de la UNAM, y tengo unos anuncios, y regreso con el senador Saúl Monreal, que ya le dijo la presidenta de Morena que él no va a ser candidato de Morena al gobierno de Zacatecas. Continuamos.
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13: El secretario de Relaciones Exteriores, Roberto Velasco, exigió a las autoridades de Israel el respeto a los derechos humanos de los connacionales que abordaban embarcaciones de la Global Sumud Flotilla que fueron interceptadas. Reafirmó que se debe garantizar su integridad física, trato digno y acceso consular inmediato. La Secretaría de Marina informó sobre el decomiso de 1.5 toneladas de una sustancia similar a la cocaína en las costas de Chiapas. Durante el operativo detuvieron a 5 personas que trasladaban la mercancía con un valor aproximado de 612 millones de pesos. La dirigente nacional de Morena, Ariadna Montiel, respaldó a la presidenta Claudia Sheinbaum en que no se encubre a nadie en su gestión. Esto ante la entrega voluntaria de 2 exfuncionarios sinaloenses presuntamente relacionados con el narcotráfico.
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0: Bien, voy a... Mire lo que dijo Ariadna Montiel, la presidenta de Morena, sobre esto. ¿Por qué? Porque el senador Saúl Monreal quiere ser candidato al gobierno de Zacatecas, que gobierna su hermano. De acuerdo a la norma de Morena, está prohibido el tema del nepotismo y un hermano o una esposa o un padre o un hijo no pueden suceder al titular en un proceso electoral, claro. Pero Saúl Monreal quiera, pero así fue el mensaje de la presidenta de Morena.
15: Para ser candidato de nuestro movimiento, se ha dicho con mucha claridad que no podrán participar en Morena familiares que, digamos, quieran transmitir el poder de un cargo, del cargo que se tiene a otro. Entonces, eso en Morena no va a pasar. Yo en próximos días voy a platicar con Saúl y yo sé que Saúl es un compañero que sabe el momento que estamos pasando y que ha luchado con nosotros, junto con nosotros. Así que yo creo que vamos a poder lograr una conciliación ahí y en cualquier lado. Pero lo que tiene que quedar claro es que nosotros no vamos a ser parte del nepotismo que fue característica del PRI.
0: A ver, Saúl, senador Saúl Monreal, buenas tardes, gracias por contestarme.
6: Muy buenas tardes, Joaquín, buenas tardes a todo su auditorio.
0: Gracias. A ver, Saúl, ¿qué dice la presidenta de Morena que no puede ser candidato? ¿Tú qué dices?
6: No, bueno, pues no es algo nuevo, Joaquín.
0: Incluso, no, pero que lo diga, dice, que lo diga la nueva presidenta, sí.
6: Pero es un lineamiento que ya está establecido en Morena, sí. Y nunca lo hemos negado, ni nunca lo he contradecido. Yo lo que he dicho siempre, que se debe de tomar actitudes incluyentes. Por eso yo celebro incluso que nuestra nueva dirigente, usted recordará, Joaquín, que antes me decían, incluso yo mandé el mensaje a...

0: atravesando todo el movimiento y por supuesto que voy a esperar a que la dirigente nacional me convoque.
1: A ver, pero independientemente de eso, Saúl, me dijiste a mí hace tiempo que lo que el pueblo diga, no lo que diga Morena.
0: Sí, y también recordará don Joaquín que le comenté que si no hay las condiciones, también la vida no se me va, y también estoy valorando lo que dijo desde mi presidenta de la República, la doctora Claudia Sheinbaum, que también no tengo una obsesión sobre la candidatura. Lo dijo mi presidente, estás joven y sí. Puedes esperar.
1: Sí, ahora, entonces, Saúl, debo deducir, debo entender que si Morena te dice no, ¿no la buscarás por otro lado?
0: Mire, yo lo que he cuestionado, y lo dije, voy a esperar primero a que los dirigentes, tanto estatal como nacional, tenga, la, sobre todo la estatal, tenga un poco de humildad y no se rodee de actitudes facciosas, de actitudes sectarias, excluyentes. Eso es lo que lo he dicho y no quito el dedo del renglón. Yo debo de celebrar que con la dirigencia nacional ha habido esa apertura, incluso cuando ellos vienen acá a Zacatecas, por supuesto que nos invitan, somos parte del movimiento, nos ha costado el movimiento, y que yo no voy a dejar este gran movimiento mientras no se agote este proceso interno. Usted me lo preguntó la vez pasada, oye, sí. Y se va a ir. Yo le dije, no, quiero agotar el proceso interno y quiero incluso, voy a buscar a nuestra dirigente nacional. En aquel entonces no se pudo, y que ahora se puede dar, podemos platicar, por supuesto.
1: Bueno, Saúl, entonces, a ver, nada más para que me quede claro, porque acuérdate, yo a veces soy lento para entender. ya desechaste la posibilidad de buscar el gobierno de Zacatecas, ¿o no?
0: Lo que siempre pretendo es que la dirigencia nacional incluya a todos. E incluso lo he dicho, si no hay actitudes de inclusión, quien sea, no nada más en el caso de Saúl Monreal, y no nada más en el caso de la gobernatura de Zacatecas, en todos los procesos internos, Morena tendrá que tener actitudes de inclusión. Tampoco no es una obsesión a ultranzas que yo quiera a ser el candidato a gobernador. Yo incluso lo que les pedía o les pido es que me incluyan en la encuesta. Igual puedo estar en último lugar. Bueno. Pero ya es una decisión.
1: Pero si estuvieras en primer lugar, ¿sí la buscarías?
0: Ah, bueno, pues por supuesto, pero vamos a esperar. Bien. Primero, vean, ya me dijeron que no puedo estar. Voy a platicar con nuestra dirigente nacional y yo espero que nos pongamos de acuerdo.
1: Bueno, no cabe duda que sí quieres. Gracias, Saúl.
0: Saludos, Joaquín. Saludos a todo el auditorio.
1: Buenas tardes, senador Saúl Monreal. Bueno, estuvo circulando en medios la información sobre el cambio de algunos mandos militares, ¿sí? De esos cambios territoriales. Fueron, es decir, de la defensa, movimientos rutinarios. En total fueron 30 movimientos de generales de zonas y regiones. Todavía faltan 3 que se darán en los próximos días. En lo que toca al cambio del comandante de la zona militar de Zacatecas, fue trasladado a la zona clave militar de Puerto Vallarta debido al buen desempeño que tuvo allá en Zacatecas, para dar que pues el impulso a la estrategia de seguridad, y allá en Vallarta y municipios aledaños, que estos momentos requieren atención. De ninguna manera, me dicen, se trató de un movimiento por algún presunto vínculos con grupos delictivos. Estamos hablando de un cambio de 30 generales de acuerdo a los tiempos de la defensa. Don Pepe.
2: Buenas tardes, Joaquín. Buenas tardes al auditorio de Radio Fórmula. Hace 25 años, en este espacio de Fórmula, calificamos como el síndrome de las placas que al inicio del gobierno del presidente López Obrador en la Ciudad de México, las autoridades no pudieron producir a tiempo las placas que necesitaban los propietarios de vehículos y tenían que esperar muchísimos meses para recibirlas mientras se les entregaban permisos provisionales. Hoy, otra vez, se multiplican las denuncias de que no hay suficiente

0: suficientes placas y los propietarios hacen largas filas para recibir permisos provisionales. La diferencia es que hoy no se trata del karma de los gobiernos de Morena o de la curva de aprendizaje. Tras casi 30 años de gobernar en la Ciudad de México, no hay duda que la escasez es artificial. Tiene fines recaudatorios para que antes de recibir las placas, los propietarios paguen una y otra vez para renovar sus permisos. Gracias y buenas tardes, Joaquín.
1: Gracias. Y voy contigo, Laura.
2: Gracias, Joaquín. La Unidad de Inteligencia Financiera de Hacienda confirma bloqueo preventivo de los 10 funcionarios acusados por Estados Unidos de narcotráfico. La presidenta Sheinbaum rechaza que haya riesgo tras la entrega en Estados Unidos de 2 exfuncionarios. Fuerzas federales desmantelan narcolaboratorios vinculados al heredero del Mencho en Jalisco, Nayarit y Sinaloa. La Marina asegura tonelada y media de cocaína frente a costas de Chiapas. Impune el asesinato de 10 integrantes de una familia en Puebla. La presidenta Sheinbaum propone pasar la elección judicial al 2028. El rey Felipe VI vendrá a Guadalajara al juego España-Uruguay del Mundial. El presidente de Cuba advierte con un baño de sangre si Estados Unidos invade la isla. Joaquín.
1: Gracias. Y voy contigo, Laura Cardoso, venga.
3: La onda de calor continuará hoy en gran parte del país y afectará a 18 estados, mientras que se esperan lluvias intensas, fuertes vientos y posibles granizadas en varias regiones. De acuerdo con el Servicio Meteorológico Nacional, las temperaturas más extremas de entre 40 y 45 grados se registrarán en Sinaloa, Coahuila, Durango, Michoacán, Morelos, Guerrero, Oaxaca, Chiapas, Veracruz, Campeche y Yucatán. En algunas ciudades los termómetros ya superaron los 41 grados, como Campeche, Torreón y Mérida. Para el Valle de México se espera ambiente cálido durante la tarde con lluvias fuertes en la Ciudad de México y zonas del Estado de México, acompañadas de tormentas eléctricas y posible caída de granizo. Además del calor, el pronóstico alerta sobre lluvias muy fuertes en Nuevo León, Tamaulipas y San Luis Potosí. En el norte del país también se esperan fuertes rachas de viento de hasta 80 kilómetros por hora en Sonora, Chihuahua, Coahuila y Nuevo León. Laura Cardoso Tierra, Fórmula Noticias.
1: Bien, pues voy a ir contigo, David Galván, estas capturas.
4: Así es, Joaquín, en Tamaulipas el Gabinete de Seguridad informó que fueron detenidos 2 hombres relacionados con la agresión armada contra elementos del Servicio de Protección Federal que derivó en la lesión en la pierna de uno de los oficiales, quien fue trasladado a un hospital, y lamentable fallecimiento de otro de los agentes que recibió los disparos de los criminales en su intento por darse a la fuga. Los hechos ocurrieron en la ciudad de Matamoros el domingo, cuando los presuntos delincuentes chocaron con elementos de la Secretaría de Seguridad y Protección Ciudadana, emprendieron la huida y en la persecución comenzaron a disparar contra los elementos de seguridad, quienes repelieron el ataque, pero arribó otra camioneta con sujetos armados, se vieron superados en número y recibieron los impactos de bala con el trágico final. La SCP, que encabeza el secretario Marcial Hartfuch, detalló que mantiene seguimiento a esta agresión y quedará con todas las personas responsables después de esta operación. Es la información que tenemos, Joaquín.
1: Gracias, gracias. Y bien, pues eso es todo. Muchas gracias. Buenas tardes. Nada más déjenme presentarle este libro que tengo aquí rápidamente. Es de fútbol. Otro fútbol posible es de Paulina Chavira Mendoza y Juan Jesús Garza Onofre. ¿Cómo vivir el fútbol fuera de la violencia y de la injusticia? Un gran tema. El fútbol refleja lo que somos, pero también puede ayudarnos a ser diferentes. Es otro fútbol posible. Y como siempre, le espero. Nos vemos. Ya les agradezco que me escriba, que me llame, pero sobre todo y en especial le agradezco, usted lo sabe. Y además lo sabe muy bien, que me escuche. Y ahora que me vea y que me siga en las redes. Gracias, pues, por eso. Buenas tardes. Los dejo, ya les iba a decir, con el gran Chumel Torres. No, lo dejo con Marion y los dejo con Risco. Gracias, pues, por eso. Buenas tardes y que les vaya muy bien.
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25: Muchos reflectores se los han llevado los precios de los boletos o el aumento de número de selecciones para el Mundial. Pero hay otro tema del que también vale la pena que hablemos, y es el voluntariado, porque a la FIFA le encanta decir que estas personas son el corazón del Mundial. Y esto suena muy bonito, sí, sobre todo cuando ese corazón late gratis. Y el negocio va camino a romper récords de ingresos. De acuerdo con la propia FIFA, esperan ingresar 13,000 millones de dólares en el ciclo que inició en 2023 y que cierra este año. Cerca del 70%, unos 9,000 millones, vendrán directamente del próximo Mundial, el torneo más grande y rentable de su historia. Ahora, para que ese evento funcione, 65,000 personas trabajarán gratis. Sí, 65,000 voluntarias y voluntarios para operar estadios, aeropuertos, hoteles, centros de entrenamiento y espacios logísticos. Y aquí viene la parte menos romántica que Infantino omite en la promoción del voluntariado. Cada una de estas personas tiene que pagar su propio vuelo, hospedaje y estancia. La FIFA, de acuerdo con su propia página, solo cubre la comida, los refrigerios del turno y párale de contar. Entonces, no, esto no es solo una experiencia única en la vida. es un filtro de clase, porque para trabajar gratis durante semanas se necesita tiempo, dinero, una red de apoyo y la posibilidad de absorber costos. En otras palabras, no cualquiera puede ser el corazón del mundial, solo quien puede darse el lujo de no cobrar. Y aquí hay otra contradicción. México le otorgó a la FIFA una exención de impuestos para 2026. Cuando México recibió el Mundial por ahí de 2018, el Estado mexicano renunció a una parte de sus ingresos para que el torneo pueda celebrarse aquí. Una forma de retribuir a la economía de las personas mexicanas pudo haber sido pagarles un salario a quienes sostienen el evento, ¿no creen? Ahora, en México hay un programa paralelo. Los jóvenes embajadores del Mundial 2026, que promete pagar 9,582 pesos al mes, brindar seguro médico y capacitación. Así que tal vez pueda existir otro modelo. El argumento de la FIFA es que el voluntariado es una experiencia única en la vida. Y puede serlo, pero la experiencia de una vida no paga la renta. Entonces, ¿el modelo de voluntariado en eventos como el Mundial ya necesita cambiar o a ustedes les sigue pareciendo normal que el negocio más grande del fútbol siga descansando en trabajo gratuito?
0: Muy buenas tardes, ¿cómo están? Mi nombre es Jimena Rodríguez y en nombre de la titular de este espacio, Marion Reimers, a quien por cierto acaban de escuchar con esta reflexión, pues les doy la más cordial bienvenida a una nueva edición de Cancha Completa. En este lunes 18 de mayo, yo los saludo desde la cabina de Radio Fórmula 103.3 FM. Muchas gracias por acompañarnos y pues sí, cómo no coincidir con esta reflexión, ¿no? Trabajo es trabajo, si como dice Gianni Infantino, los voluntarios son el corazón del torneo, pues no se les puede dar algo de los miles de millones de dólares que va a ganar la FIFA con esta Copa del Mundo. Sin duda, otro foco que hay que prestar atención en los manejos de la FIFA, que por cierto ya estamos a 24 días del inicio de este Mundial. Pero sin más, vámonos con los ecos del fin de semana, porque esto fue de lo más bonito que escuchamos en el deporte.
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3: Ahorita lo que me importa mucho es poder disfrutar la final, trabajarla bien y que la institución y la gente pueda tener un título.
4: Nos comprometimos, entendimos muchas cosas como grupo, como institución y hoy, 3 meses después, estamos peleando una final. Es increíble.
9: Hay descanso para los equipos buenos.
11: Tengo muchas emociones, no lo puedo creer, no podía evitar las lágrimas.
26: Me sabe esto a gloria, la voy a valorar muchísimo más.
27: Alexia Putellas y Marta Torrejón alzando la 9ª Copa de la Reina del Fútbol Club Barcelona. Oh, brilliant.
28: Absolutely brilliant. Honestly, the biggest honor to play for this club and I have so many amazing memories and I'll carry, you know, these memories with me forever.
29: Wow. Wow y recontra wow. En blanco sostiene Sinner. Qué autoridad, Sinner.
30: Perfect tennis from both of us, but I'm really, really happy. Incredible.
0: Se me pone la piel chinita reviviendo algunos de estos momentos del fin de semana. Ya escuchábamos a Gabriel Milito, a Joel Wiki, Efraín Juárez, por supuesto, técnicos en la Liga MX varonil. Escuchábamos también del América Femenil a Scarlett Camberos, a Nancy Antonio, también ya campeonas. La despedida de Sam Kerr del Chelsea, los festejos del Barcelona tras conseguir la Copa de la Reina este fin de semana ante el Atlético de Madrid. Y Jannik Sinner, que hizo historia conquistando el Abierto de Roma. Pero esto es solo una pequeña probadita, porque pasó muchísimo más el fin de semana deportivo y estos son los titulares.
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0: Tenemos campeonas en la Liga MX Femenil. América se coronó en este clausura 2026 tras remontar la final y golear 3-0 a Rayadas en el partido de vuelta e imponerse 3-1 en el marcador global. Las Águilas le dieron la vuelta a la derrota de la ida y levantaron así su tercer título de liga después de los conseguidos en el Apertura 2018 y Clausura 2023. El equipo azul crema terminó de romper su racha de finales perdidas con una actuación contundente en casa y ahora deberá enfocarse en la semifinal de la Conca Champions Femenil en la que enfrentará al Gotham FC este miércoles. Y en la Liga MX varonil, pues sí, Cruz Azul y Pumas definirán la final del Clausura 2026. La Máquina eliminó a Chivas tras ganar 2-1 la vuelta en el Estadio Jalisco y cerrar la serie con global de 4-3 en un cruce en el que los celestes supieron imponerse pese a la presión de jugar fuera de casa. Y del otro lado, Pumas dejó en el camino a Pachuca al ganar por la mínima en Ciudad Universitaria y empatar 1-1 en el marcador global. Resultado que obviamente les da el pase por su mejor posición en la tabla, ya que fueron los líderes en la fase regular. Así los universitarios volverán a pelear por el título frente a Cruz Azul en una final entre dos equipos liderados por técnicos mexicanos, y eso se aplaude. Y bueno, hablando de la final de la Liga MX, ya quedaron definidos los horarios y las sedes, anótelo por favor. Cruz Azul, pues ya le gustó hacer un tour por diferentes estadios y la final de ida la jugarán en el Estadio Ciudad de los Deportes y no en el Cuauhtémoc, como estaba contemplado. Este partido será el jueves a las 8 de la noche, mientras que la vuelta se disputará en el Estadio Universitario el domingo a las 19 horas, recinto que también funcionó como casa de los celestes en el 2025. Donde también ya se definieron las finales, pero de conferencia, es en la NBA, uno de mis deportes favoritos. En el este, los Knicks de Nueva York chocarán con los Cavaliers de Cleveland, que vienen de eliminar a Detroit en 7 partidos. Mientras que en el oeste, el Thunder OKC se enfrentará a los Spurs de San Antonio, que dejaron fuera a Minnesota. Para OKC, conocer a su rival en la final de conferencia no fue la única noticia que recibieron este fin de semana, porque Shai Gilgeous-Alexander fue nombrado MVP por segunda temporada consecutiva. Y en la WNBA, esto hay que presumirlo, Gabriela Jaques firmó su mejor actuación hasta ahora con el Chicago Sky en el triunfo del domingo 86-79 sobre Minnesota Lynx. Más adelante les tendremos, por supuesto, todos los detalles de la actuación de la México-estadounidense y de lo que nos espera en la NBA a partir de esta semana. Y bueno, ya lo escuchábamos al inicio de esta transmisión, Jannik Sinner se coronó en el Abierto de Roma, en el Masters 1000 de Roma, tras vencer 6-4, 6-4 al noruego Casper Ruud, que también es muy bueno en la arcilla, en un triunfo que lo convirtió en apenas el segundo jugador en toda la historia en completar el llamado Career Golden Masters, es decir, ganar los 9 torneos ATP Masters 1000 en su carrera. Además, el italiano se convirtió en el primer campeón local en Roma desde Adriano Panatta en 1976 y llegará como uno de los grandes favoritos a Roland Garros. Y en la rama femenil, bueno, Elina Svitolina levantó su tercer título en Roma al derrotar a Coco Gauff 6-4, 6-7 y 6-2 en la final, en la consolidación de una semana muy sólida, la verdad, para la ucraniana. Svitolina ya había dado uno de los golpes del torneo en semifinales cuando eliminó a Iga Świątek, y este campeonato pues le ayudó a escalar posiciones en el ranking de la WTA y ahora ocupa el 7º lugar. El Barcelona femenil, regresando al fútbol, conquistó la Copa de la Reina por 12ª vez en su historia tras vencer 3-1 al Atlético de Madrid en la final disputada en Las Palmas. Con goles de Claudia Pina, Esme Brooks y Salma Paraluelo, el equipo de Pere Romeu completó otro triplete doméstico, Liga, Copa y Supercopa. Y sigue agrandando su dominio en el fútbol español a solo una semana de la final de la Champions League. Aaron Rey hizo historia en el PGA Championship al conquistar el primer major de su carrera. Vaya la sorpresa, tras firmar una brillante última ronda de 65 golpes para cerrar el torneo con 9 bajo par. El inglés, de 31 años, remontó con fuerza en la jornada final y se convirtió en el primer golfista de su país en ganar este torneo desde que Jim Barnes lo hizo en 1919, lo que tuvo que pasar, es decir, más de un siglo. Rey terminó con 3 golpes de ventaja sobre John Rahm, que firmó su mejor actuación histórica en el campeonato de la PGA, pero se quedó corto en la recta final. El triunfo del británico fue además una de las grandes sorpresas del año, porque nunca antes había peleado realmente por un grande y su mejor resultado previo en este tipo de torneos había sido un lugar 19. Y el Manchester City se coronó campeón de la FA Cup tras imponerse por la mínima al Chelsea en Wembley, gracias a un golazo de Antoine Semenyo en la segunda mitad. Con este triunfo, el equipo de Pep Guardiola levantó su 8ª copa y sigue sumando títulos en una temporada en la que todavía mantiene viva la pelea por la Premier League. Ahí las cosas todavía no se definen. Muchas noticias en el fútbol internacional y, por supuesto, también tendremos muchas noticias en otros deportes. Esos fueron los titulares del día. Nos vamos a una pausa y enseguida volvemos.

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1: En el estado de Morelos impulsa las cocineras tradicionales. 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La jornada ha generado una importante derrama económica que ha beneficiado directamente a cocineras tradicionales, artesanas, productores locales, prestadoras y prestadores de servicios, lo que fortalece el turismo gastronómico y comunitario como una de las actividades con impacto económico y social en las comunidades, reafirmando así la gastronomía tradicional como una expresión viva de identidad y como una actividad que genera oportunidades económicas y fortalece el orgullo cultural.
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4: Continuamos en Cancha Completa. Gracias a todos los que nos siguen y nos escuchan a través del 103.3 FM. También a los que siguen la transmisión en YouTube. Mi nombre es Jimena Rodríguez y bueno, vamos a entrarle de lleno a todo lo que pasó en el fútbol mexicano, varonil y femenil. Porque este fin de semana creo que la Liga MX nos recordó algo que a veces se nos olvida por completo durante la fase regular. Y es que cuando llega la liguilla, obviamente parece otro torneo, vuelve la intensidad. Cambia por completo. Las semifinales de ida y vuelta en la varonil nos dejaron partidos con tensión, goles, errores, remontadas. Dos finalistas que tuvieron que sufrir de verdad para llegar hasta aquí, Cruz Azul y Pumas. Díganmelo a mí, díganmelo a mí. Y entonces vuelve la pregunta de siempre, si este nivel existe, si esta urgencia competitiva sí está ahí, ¿por qué no vemos mucho más de eso a lo largo de 17 jornadas del torneo, no? ¿Y qué decir de la Liga MX femenil? Chequen nada más, 61,898 almas presenciaron la final en dos emocionantes partidos de fútbol, evidentemente. En la ida la asistencia fue de 35,228 y en la vuelta 26,670 aficionadas y aficionados asistieron a la Ciudad de los Deportes para presenciar historia pura. Pero bueno, ya no les quiero contar más porque Renata Alvarado nos tiene todos los detalles de este emocionante tercer título de las Águilas del América.
5: América Femenil volvió a tocar la gloria. Las Águilas remontaron la final frente a Rayadas y conquistaron el Clausura 2026 para levantar la tercera estrella en la historia del club. En un Ciudad de los Deportes repleto, el equipo de Ángel Villacampa dejó atrás años de frustración y por primera vez logró venir de atrás en una final para coronarse campeonas. Después de caer en la ida, América respondió con carácter. Irene Guerrero empató la serie muy temprano. Jaycee Ferreira puso adelante a las azulcremas y Scarlett Cambero sentenció el título desde los 11 pasos para desatar la locura en la tribuna. Un campeonato que significa mucho más que un trofeo, porque este América había aprendido a convivir con el dolor de las finales perdidas. Clausura 2024, Apertura 2024, Clausura 2025 y Apertura 2025 dejaron heridas abiertas en Cuapa. Pero en la tarde de domingo, el equipo encontró revancha y también redención. Ángel Villacampa, uno de los más señalados por las derrotas anteriores, por fin pudo celebrar una final desde el banquillo americanista. En su mixta, el técnico español reconoció el peso que se quitaron de encima tras conseguir el campeonato.
6: Por fin, pero ya no es por mí, ya por jugadoras que llevaban todo este proceso y sé cómo se sentían, sé cómo estaban, pero también sé que estaban preparadas. Era el momento, los tiempos de Dios son perfectos, a veces se pierde un poquito la fe, pero estaba claro que iba a llegar.
5: Por fin, dijo el entrenador después de conquistar una ansiada tercera estrella que se les había negado durante torneos anteriores. Y si alguien simboliza esta generación es Scarlett Camberos. La atacante apareció en el momento más importante, marcó el gol que aseguró el campeonato y además se convirtió en la máxima goleadora del América en liguillas, consolidándose como una de las futbolistas más determinantes en la historia reciente del club. Karen Luna también habló, aclaró que el título lo anhelaban desde antes, pero que entienden cómo es el fútbol. También le agradeció a Ángel Villacampa por la paciencia que le tuvo a las jugadoras americanistas.
7: Obviamente esa revancha tardó mucho en llegar, obviamente hubiésemos querido que hubiese sido antes, pero así es el fútbol, a veces no lo entiendes, es muy caprichoso y aquí está, se tardó y creo que con mayor razón lo sabe muchísimo mejor, ha sido mucho tiempo para volver a estar aquí y ganarlo y obviamente Villa, ¿qué te digo? Agradecerle, ¿no? También la paciencia, creo que lo sufrimos demasiado todo este tiempo, las veces que se nos negó, pero las ganas que tuvimos y revertimos las cosas y pues por fin dio resultado.
5: América vuelve a ser campeón y después de tantos golpes, la tercera estrella sí que sabe distinto.
4: Bueno, felicidades primero que nada a la América por este título, pero ya se tienen que enfocar en la CONCACAF Champions W, mejor como lo conocemos desde hace años, CONCACAF Champions Femenil, porque ya tienen un partido ante el Gotham FC. Además, por cierto, se llevó a cabo también un homenaje, ¿no?, a la selección mexicana que participó en el Mundial Femenil de 1971, las pioneras, un gesto de memoria deportiva, así que aplausos también por ese reconocimiento ante más de 110 mil personas. Y ahora sí, vámonos con lo que dejaron las semifinales de la Liga MX varonil en la voz de Alfredo González, Cruz Azul, finalista.
8: A pesar de las arrebatadas decisiones directivas y proyectos que quedan a la deriva, Cruz Azul ha llegado a una final más, a la 19 en la época profesional. La máquina llegó con desventaja al partido de vuelta de semifinales. El global le favorecía al Guadalajara. Sin embargo, Jeremy Márquez y Agustín Palavecino marcaron el rumbo en el Estadio Jalisco y regresaron al conjunto celeste a una final de Liga MX, instancia que no alcanzaba desde el Clausura 2024 cuando cayó ante las Águilas del América. Habla Joel Wiki, técnico de Cruz Azul.
9: Creo que no hay mejor equipo para el que merezca esta oportunidad de poder disputar el título, ¿no? Básicamente nuestra gestión ha sido muy simple, ¿no? Ha sido dar un poco de orden, de idea, estructura al equipo, un buen plan de partido, y creo que merecidamente ellos son los actores principales de este funcionamiento del equipo y estoy muy contento porque ellos están en una gran final.
8: Desde la post-pandemia, Cruz Azul ha logrado clasificarse en tres ocasiones a la final por el título. En el Guardianes 2021 llegó la tan ansiada novena, luego de haber perdido seis finales de manera consecutiva. En aquel 2021, al mando de Juan Reynoso, la máquina se impuso a Santos Laguna y levantó el trofeo en la cancha del Estadio Azteca. El arquero Andrés Gudiño es el único futbolista que se mantiene de aquella plantilla, ya que para el Clausura 2026 salió el capitán y referente celeste Nacho Rivero. En 2024, cuando se clasificaron a su última final, Cruz Azul era dirigido por Martín Anselmi. La máquina cayó ante el América por marcador global de 2-1. De ese 11 titular que disputó la vuelta en el Estadio Azteca, se mantienen en el club Kevin Mier, Gonzalo Piovi, Willer Dita, Charlie Rodríguez y Carlos Rotondi. De esta forma, Cruz Azul jugará su tercera final ante los Pumas. En la temporada 78-79 ganó y en la 80-81 fue derrotado por Universidad Nacional, informó Alfredo González.
4: Bueno, fue un ambientazo, lo que se vivió en el Estadio Jalisco el fin de semana, repleto, por supuesto. ¿Y quién iba a decir que contra todo pronóstico, después de que Cruz Azul termina corriendo a Nicolás Larcamón y ahora con este técnico interino haciendo las cosas excelente, pues iban a estar en la final? Y así es, ahora toca que se enfrente a Efraín Juárez al frente de Pumas, por supuesto, regresándolos a ser líderes y a una final después de 5 años y medio. Vamos a escuchar qué pasó con este equipo en la voz de Ángel Ricalde.
10: Los Pumas están de regreso en una final del fútbol mexicano. 5 años y medio después de alcanzar la última instancia en el Guardianes 2020, en la que cayeron ante León, el equipo universitario, ahora de la mano de Efraín Juárez, tendrá una nueva oportunidad de acabar con una larga sequía de 15 años sin título desde el 2011. Un golazo de Jordan Carrillo que hizo explotar el Olímpico Universitario fue suficiente para que los del Pedregal derrotaran 1-0 al Pachuca, aprovechando su mejor posición en la tabla para avanzar por global de empate a 1. Por primera vez desde el 2013, dos técnicos mexicanos dirigirán una final de la Liga MX, Joel Wiki como interino por el Cruz Azul, y un Efraín Juárez que tras una temporada construida de menos a más, ha dejado atrás la crítica en su contra, regresando a los Pumas a la disputa de un título.
11: El grupo de jugadores, tengo ahí seres humanos excepcionales, que en todo momento, a pesar de esas circunstancias, siempre creyeron, mi directiva, que en ningún momento titubeó. Agradecerle mucho a esos opositores, porque era gasolina o es gasolina para nosotros, porque mi grupo entrenaba para darle la vuelta y hablaban más y hablaban más y hablaban más y hablaban más, tiempo al tiempo. Lo que es del César es del César y lo que es de Dios es de Dios.
10: Con el superlíder Pumas y el tercero general Cruz Azul convertidos en finalistas del Clausura 2026, se confirma la tercera final de liga entre felinos y celestes, con un balance previo de una victoria por bando, en el que el título de la temporada 78-79 fue para la Máquina y el campeonato 80-81 para los de Azul y Oro. Más allá de las finales, la nueva cita por la gloria entre Pumas y Cruz Azul es un capítulo más para una rivalidad que ha tenido un crecimiento exponencial en los últimos años. Conflictos administrativos entre instituciones y grandes batallas futbolísticas, así como un elevado odio deportivo entre aficiones, han convertido a este duelo en el llamado clásico de la obsesión. En su historial propio, los Pumas han remontado 6 eliminatorias de liguilla en torneos cortos, 2 de ellas ante Cruz Azul, revirtiendo un 2-1 con un 2-0 en el Apertura 2010 y la histórica remontada de 4-0 en semifinales del Guardianes 2020 tras caer por el mismo marcador en el juego de ida. Por su parte, Cruz Azul recientemente obtuvo el título de la CONCACHAMPIONS 2025 fungiendo como local en CU. Una situación que caló hondo en la afición universitaria antes de que los celestes fueran expulsados prácticamente de un día para otro del Olímpico Universitario. Esta es la final del Clausura 2026, un choque de grandezas que promete paralizar a la capital y el país y definir de una vez por todas quién es la víctima de la obsesión. Para Fórmula Deportes, Ángel Ricalde.
4: Bueno, increíble lo de Pumas, increíble lo de Efraín Juárez, pero ¿qué me dicen de Jordan Carrillo? No, hay que recordar que está a préstamo con Pumas. La carta todavía le pertenece a Santos porque de ahí surgió, después se fue a desarrollar a España y bueno, ahora está siendo la estrella de este equipo y se vistió de héroe con ese golazo, sin duda alguna. Y bueno, por primera vez desde 2013 vamos a ver a dos técnicos mexicanos en el banquillo de una final. Eso se va a poner muy interesante. ¿Ustedes quién creen que se lleve esta final? Porque Pumas pues está buscando el octavo título. Hay que recordar que no llegabas desde 2020. El último título fue en 2011. Vamos a ver qué sucede. Escríbanos en el canal de Telegram con quién van. Vamos a una nueva pausa. Mi nombre es Jimena Rodríguez y enseguida regresamos con más.
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4: Continuamos en Cancha Completa, mi nombre es Jimena Rodríguez y ahora sí llega uno de mis bloques favoritos porque vamos a hablar de el mejor baloncesto del mundo, la WNBA, la femenil en Estados Unidos y por supuesto la NBA que está en su postemporada y después vamos a seguir con un poquito de tenis de Puerto Blanco porque también hubo mucha historia. Empecemos con la noche de Gabriela Jaques, nacida en California pero México estadounidense, fue la quinta selección del draft, no sé si se acuerdan, aquí lo comentamos por supuesto, y bueno, ella llegó al Chicago Sky, pero este fin de semana, este domingo de hecho, marcó su mejor actuación hasta el momento en apenas su cuarto juego como profesional en la WNBA. La líder de anotaciones con Chicago, 20 puntos y 8 rebotes. Es para presumir, por supuesto, fue una victoria de 86-79 sobre Minnesota Lynx. Y además el duelo, el partido se puso buenísimo porque hubo 6 cambios de liderato, 7 empates. Fue una noche, la verdad, bastante intensa. Y más allá de los números y las estadísticas, creo que fue importante resaltar cómo Gabriela Jaques reaccionó ante la presión, ¿no? Agresividad, efectividad e ilusiona lo que puede ser su carrera, obviamente, en la WNBA. Y Chicago Sky, que está teniendo una reestructuración de plantilla para este año, pues dando el ancho en este inicio de temporada de la WNBA, se deshicieron de su estrella Ángel Ruiz, que se fue al Atlanta Dream. Vamos a ver si pues Gabriela Jaques puede tener este rol de titular y no solo ser una jugadora de cambio, ¿no? Y por otro lado pasamos a la NBA. ¿Qué está sucediendo? Se viene una semana ya de finales de cada conferencia. Como saben, la NBA se divide en 2 conferencias, conferencia este, conferencia oeste. Y bueno, ¿qué más podemos pedir? Lo que veníamos haciéndole la carta a Santa Claus de diciembre, que quienes queríamos ver en las finales del oeste, pues bueno, llegaron los 2 equipos favoritos. Creo que son las verdaderas finals, las finales adelantadas. Viene siendo Spurs, San Antonio Spurs ante el Thunder Oklahoma City. Son el modelo a seguir, me parece, por parte del resto de las franquicias. Y de aquí probablemente va a salir el campeón de la NBA este año. Hay que recordar que Oklahoma City Thunder está defendiendo su título. Fueron los campeones el año pasado, un equipo muy joven, pero bueno, ahora tienen enfrente a Spurs de San Antonio, que también es un equipo muy joven. Era la final esperada. Y además, en cuestión de números y datos, pues bueno, es el número 1 y número 2 de la temporada, o sea, el primer sembrado y el segundo sembrado de su conferencia. Y esto no pasaba desde 2018, que llegaron a la final del oeste. 64 y 62 victorias en temporada regular. Eso también es impresionante porque estamos hablando de que apenas es la 7ª ocasión en toda la historia de la liga que llegan los dos equipos que al menos tienen 62 partidos ganados en temporada regular. La última vez que esto pasó era la época de Michael Jordan con Chicago y Utah en las finales del 98, así que no es tan común, por así decirlo. Y bueno, obviamente San Antonio Spurs regresando a unas finales del oeste por primera vez desde 2017. ¿Cómo están en cuestión de historia? Pues bueno, San Antonio tiene ventaja de 4-2 ante Oklahoma City Thunder en cuestión de series en la historia de postemporada, pero esta temporada regular además fue el único equipo que le plantó cara a los campeones, los vencieron 4-1, pero yo les quiero decir que eso no significa nada en una postemporada. Así como pasaba en el fútbol y hablábamos hace unos momentos de que en la liguilla cambia la intensidad, pues bueno, definitivamente en la NBA también parece otro torneo cuando ya son los playoffs, ¿no? Entonces es difícil de adivinar o dar un pronóstico sobre esta serie. Ojalá que para nosotros se vaya un juego 7, evidentemente, pero recordemos que los campeones OKC trae una marca de 8-0 invicta en esta postemporada. Y además, como lo mencionábamos, también el día de ayer se anunció que su estrella, Shai Gilgeous-Alexander, es MVP, jugador más valioso por segundo año consecutivo. Se convirtió en apenas el jugador número 14 en la historia en ganarlo de manera consecutiva, porque el año pasado, en 2025, consiguió este galardón, este reconocimiento. Y es importante destacar también algo que está sucediendo en la NBA, ¿no? Con estos jugadores estrellas, los mejores jugadores, porque desde 2018 no vemos a un jugador nacido en Estados Unidos ganar este reconocimiento. El último fue James Harden. En los últimos años tenemos esta racha que empezó con Giannis Antetokounmpo de Milwaukee, ¿no? Nacido en Grecia, ascendencia nigeriana, ganó en 2019 y 2020. Después Nikola Jokic de Denver, Serbia, 2021 y 2022. Después Joel Embiid con Filadelfia, nacido en Camerún, ya después se nacionalizó en Estados Unidos, este fue en 2023, y luego otra vez Jokic en 2024, y ahora un canadiense, ¿no? SGA ganando dos veces consecutivas. Eso por un lado, las finales del oeste. ¿Y qué está pasando en las finales del este? Bueno, se van a enfrentar los Knicks de Nueva York ante Cleveland Cavaliers. Ayer tuvimos un juego 7, se esperaba muchísimo, un juego 7 son de las dos mejores palabras que existen en el deporte, y lo tuvimos entre Cavaliers y Detroit Pistons, que habían sido los líderes del este esta temporada. Bueno, era la casa de Detroit Pistons y desafortunadamente caen los primeros sembrados. Los Cavaliers tienen una noche espectacular. Su estrella Donovan Mitchell anotó 26 puntos, dio ese golpe sobre la mesa de lo que se esperaba de él. Es su novena temporada en la NBA, siempre había llegado a postemporada, pero siempre había sido eliminado en segunda ronda, y ahora bajo presión pues logra conseguir este resultado para todo su equipo. Es un equipo bastante balanceado, que sí, tuvo muchas críticas en esta serie, le costaba trabajo ganar de visita, pero simplemente lo logró ya dos veces, así que también todo puede suceder ante New York Knicks, porque Nueva York viene de barrer también para llegar a estas finales del este, logró avanzar cómodamente y lleva varios días de descanso. Vamos a ver si le cuesta trabajo entrar en ritmo en el primer partido o si el descanso es algo que les termina por convenir ya para las finales, porque el año pasado también estuvieron por ahí y bueno, ahora sí quieren llegar a las finales definitivas de la NBA, ¿no? Entonces traen esta marca de 7 juegos ganados, una racha muy positiva en que además le han ganado a sus rivales con un récord de 185 puntos, o sea, han sido marcas históricas para Nueva York y por eso están felices celebrando muchas celebridades por allá. Están entrenados por el coach Mike Brown, que es su primer año, porque el verano pasado, después de ser eliminados en finales, pues dijeron hay que hacer un cambio de técnico. Y bueno, están tratando de regresar a sus primeras finales de la NBA desde 1999, donde justamente perdieron ante San Antonio Spurs en 5 juegos. Así que se va a poner buenísimo toda esta semana en la NBA, y este es un resumen de lo que estaremos viviendo. Ahora nos vamos al tenis, al deporte blanco. Dejamos a un lado un poquito a la naranja, a deporte, y nos vamos a otro de mis consentidos, porque ¿qué pasó en Roma? Ya sé que ya casi empieza Roland Garros y también tendremos detalles de eso, pero se escribió historia en el Foro Itálico. Jannik Sinner se convirtió no solo en el primer italiano en ganar este Masters 1000 de Italia desde Adriano Panatta hace 50 años, se quedó con la victoria 6-4-6-4 sobre Casper Ruud, pero lo hizo de una manera en que ha demostrado en verdad que puede ser un jugador completo de distintas superficies. Es impresionante su ética de trabajo, una locura el régimen para lograr el objetivo principal, que evidentemente es ser una fuerza invencible sobre arcilla, ¿no? El objetivo principal este año es conquistar Roland Garros para poder tener todos los 4 Grand Slams conquistados, es el único que le falta, así como a Carlos Alcaraz solo le faltaba a inicio de año Australia y lo consiguió, siendo el más joven en conseguirlo además, los 4 Grand Slams. Pues bueno, ahora Jannik Sinner solo le falta esto en su palmarés, y además está presumiendo algo que solo otro jugador en la historia había logrado, que es conquistar los 9 torneos ATP Masters 1000 que hay en el circuito durante todo el año. Lo hace con 24 años. ¿Quién creen que fue el otro? Pues bueno, creo que evidentemente fue uno del Big Three, y fue Novak Djokovic, que lo hizo con 31 años. Ya después logró conquistar cada uno de los Masters 1000 al menos dos veces, ¿no? pero la edad, la veteranía que lo conquista, y ahora Jannik Sinner logrando esto, ¿no? Fue, han sido 3 meses de una mejora sobre arcilla que la verdad pocas veces se ha visto en la historia. Y sé que por ahí van a salir algunos críticos a decir, bueno, es que Carlitos Alcaraz no está presente, la lesión en la muñeca, no va a estar en Roland Garros, no ha estado presente en esta temporada sobre arcilla, cuando pues él ha sido dominador, como muchos españoles, evidentemente, sobre esta superficie. Pero la realidad es que también Jannik Sinner, no olvidemos, le ganó firmemente a Carlos Alcaraz hace semanas en Monte Carlo. Así que ahí lo tienen. Igualó Jannik Sinner la racha de 29 victorias consecutivas de Pete Sampras en 1994, la quinta más larga en la era del Tour. Y bueno, ahora tiene frente el récord de Novak Djokovic de 43 triunfos conseguidos en 2010 y 2011. Entonces vamos a ver si lo puede llegar a lograr. Él ya dijo que no tienen mucho tiempo de celebrar, de darse cuenta realmente lo que está logrando a su edad, porque el objetivo principal es París y ya se está disputando la quali en París, la calificación, y la siguiente semana empieza el cuadro principal. Así que eso es lo que tiene que en lo que tiene que enfocarse definitivamente Jannik Sinner, ¿no? Y por otro lado, también hablar de la rama femenil. ¿Qué pasó en la WTA? Pues bueno, hay que presumir lo de Elina Svitolina, o Elina Monfils, como la encuentran en sus redes sociales, porque está casada con Gael Monfils, que es un tenista francés muy carismático, muy querido en el Tour, que además también se va a despedir este año, está en su gira de despedida como profesional. Y bueno, tuvo un mensaje de felicitación muy lindo para su esposa Elina Svitolina, que llega a su título número 20, el tercero en Roma, 8 años después del back-to-back que consiguió en 2017 y 2018. Y ahora, sorpresivamente, esta tenista jugadoraza no tiene un Grand Slam conquistado. Con 31 años va a buscar su primer Grand Slam en Roland Garros. Y bueno, ¿por qué es importante? Porque sé que hay otras favoritas, evidentemente. Ella logró alcanzar ya el peldaño número 7 en el ranking, pero es importante porque en este torneo de Roma logró vencer a 3 jugadoras de las 4 mejores rankeadas en el mundo para poder conquistar este torneo, ¿no? O sea, le ganó a Elena Rybakina en los cuartos de final, a Iga Świątek en las semifinales y a Coco Gauff en la final 6-4, 6-7, 6-2. Así que, bueno, o sea, son ganadoras de Grand Slam, por el amor de Dios. O sea, tiene todo para ser favorita Elina Svitolina también, aplaudiendo su fortaleza mental ante este difícil cuadro. Y por cierto, Coco Gauff en la lista de Forbes 30-30 más influyentes del mundo deportivo. Hasta aquí llegamos con este resumen de NBA, de baloncesto y de tenis. Vamos a una nueva pausa y regresamos.
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1: A poco más de media hora de Cabo San Lucas, en Baja California Sur, se ubica el pueblo mágico Todos Santos, con un toque bohemio, cultural y artístico. Esta localidad llena de encanto destaca por su estilo colonial, por su hotelería, su exquisita gastronomía local, una importante escena artística y playas cercanas como La Poza, Batequitos, San Pedrito, Cerritos, Punta Lobos y Los Esteros, donde se puede practicar deportes acuáticos o simplemente relajarse y tomar el sol. Con sus calles empedradas, Todos Santos ofrece galerías de arte y su atractivo centro turístico, en donde está la Plaza de Armas, una gran explanada adornada por palmeras y cocoteros, y la Misión de Todos los Santos, una majestuosa iglesia fundada por los jesuitas en 1720.
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1: Los pulgares humanos tienen articulaciones adicionales que nos dan nuestra destreza única.
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1: Los pingüinos le proponen matrimonio a sus parejas, entregándoles una piedra perfectamente circular que encuentran en las orillas heladas.
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7: El presidente de la JUCOPO de la Cámara de Diputados, Ricardo Monreal, informó que el próximo jueves se definirá la convocatoria a un periodo extraordinario para discutir la reforma que plantea cambiar la fecha de la elección judicial para 2028. La Embajada de Israel en México aseguró que la interceptación de la flotilla Global Summit, que se dirigía hacia la Franja de Gaza, se realizó conforme al derecho internacional y aseguró que han adoptado medidas para garantizar la seguridad y bienestar de los pasajeros. De acuerdo con las cifras de la Secretaría de Seguridad, durante este fin de semana en la República Mexicana se registraron 122 homicidios en todo el país, por el mayor número de casos con 12. Por otra parte, señalaron que el viernes 15 de mayo se reportaron 29 casos de homicidio, la cifra más baja en los últimos 8 años.
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9: Ahí hay mano la línea, ¿no?
11: El Mundial de 2010 dejó momentos históricos y polémicos, entre ellos la mano salvadora de Luis Suárez. Marchaban los cuartos de final entre Uruguay y Ghana con el partido empatado a uno. Los africanos acariciaban la posibilidad de convertirse en el primer país de su continente en avanzar a semifinales, cuando el uruguayo evitó la eliminación al rechazar un gol con las manos como auténtico guardameta.
26: ¡Nos salvamos!
27: ¡Qué Dios! ¡Penalio!
11: Y aunque el error le cobraría factura al irse expulsado, en la historia quedó como héroe, pues a Samoa Gyan falló su tiro y Uruguay selló su pase a la siguiente ronda en la tanda de penaltis.
28: Se me ha echado la culpa por anti-fair play, pero el jugador de Ghana, yo siempre dije, sé que no es mi culpa.
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4: Muchas gracias a Betsabe Rosales, estamos de regreso en Cancha Completa, gran recuerdo obviamente de eso que se vivió con la polémica histórica mano de Luis Suárez en Sudáfrica 2010, yo tuve la fortuna de estar por allá en aquel mundial y la verdad es que sí me marcó porque yo estaba alentando a todas las naciones y selecciones obviamente del continente africano y bajaron los ánimos después de lo que sucedió en esos minutos finales desafortunadamente. Muchas gracias a los que ya están participando también y escribiéndonos en el chat de Telegram, Cancha Completa con Marion Reimers. Por ahí dice Tenzin, voy con Cruz Azul, Ignacio Michel con los Pumas de Universidad, en las buenas y en las malas. Yo voy a confesar aquí, aunque no sea objetivo, yo también soy de corazón azul y oro, así que veremos qué pasa esta semanita. Y Refugio Villa, muy buenos juegos el fin de semana. Eso es lo más importante, que tengamos buenos partidos también de cara a esta final. Y bueno, en otras noticias también les quiero presentar

0: de circulación vigente con la finalidad de obtener un código QR único, el cual les permitirá el acceso a sus hogares con sus automóviles y motocicletas durante los partidos programados 4 en el mes de junio y 1 a inicios de julio. Aunque había previsto arrancar este censo desde abril, hasta este lunes se puso en marcha. Fue el pasado 25 de marzo cuando el titular de CEMOVI, Héctor Ulises García Nieto, habló de la restricción a un kilómetro a la redonda que contempla el operativo de tránsito para este evento.
1: El Estadio Azteca no va a tener estacionamiento como se acostumbraba y se abarrotaba esta zona. Vamos a tener rutas dedicadas de distintos puntos hacia estas zonas. Que quede claro, el pueblo y los que viven en la zona que tiene que ser restringida van a poder entrar a sus hogares y van a poder transitar libremente. Sí va a haber un cerco, evidentemente. Lo que no queremos es que se sature estas vialidades y que se hagan cuello de botella.
0: En las colonias El Caracol, La Zorra, Media Luna, Joyas del Pedregal, Bosques de Tetlameya y Cantil del Pedregal será un censo casa por casa de la totalidad de los residentes, mientras que de manera parcial se registrarán los vehículos de las colonias Pedregal de Santa Úrsula y el pueblo de Santa Úrsula Cuapa, zonas donde únicamente se permitirá el paso de vehículos autorizados, residentes, servicios de emergencia y transporte público. Y es que a partir del calendario oficial difundido para el Mundial, el Azteca o Banorte será sede de 5 partidos, al menos uno por semana. Por ello, para quienes no se encuentren en sus hogares al momento del censo, la alcaldía Coyoacán informó que hay un módulo de atención en el Centro de Artes de Santa Úrsula, ubicado en San Ricardo y Avenida Santa Úrsula, el cual funcionará de lunes a domingo. Lo que se ha anunciado de manera preliminar es que las restricciones al tránsito se aplicarían 5 horas antes y hasta 2 horas después de cada partido los días 11, 18, 24 y 30 de junio y el 5 de julio.
2: Muchas gracias, David. Se lo repito porque es información importante, ¿no? Si ustedes viven en las colonias El Caracol, La Zorra, Media Luna, Joyas del Pedregal, Bosques de Tetlameya y Cantil del Pedregal, Pedregal de Santa Úrsula y el pueblo de Santa Úrsula, Cuapa, pues estén pendientes de este censo para que no tengan inconvenientes, evidentemente, durante el Mundial. Y ahora sí, regresemos al fútbol internacional, porque ya les platicaba al inicio de este programa que el sábado el Barcelona ganó su 12ª Copa de la Reina, la tercera de manera consecutiva. Las anotadoras para el nuevo título fueron Claudia Esme Brooks y Salma Parayuelo. Las dos últimas, ¿se acuerdan? Las tuvimos la semana pasada en cancha completa. Así que si ustedes quieren escuchar esas entrevistas de nuevo, pues bueno, las pueden encontrar en las plataformas de podcast o en nuestro canal de YouTube. Y antes de pasar a la nota que nos preparó amablemente Diego Villa Gómez, es importante mencionar que al igual que el año pasado cuando la final de la Reina se jugó en Huesca, en esta ocasión tampoco hubo representantes de la Casa Real. Una final que rompió récord de asistencia con 26.093 personas, pero sin que apareciera la Reina Letizia para entregar el trofeo. Así que bueno, la Reina sí estuvo en el partido. La Reina que sí estuvo en el partido porque es una reina, evidentemente, Alexia Putellas, una jugadora que es sinónimo de triunfos y victorias en este torneo, Copa de la Reina. Ha estado en las últimas 11 finales disputadas y ganadas del Barcelona desde 2011, cuando el equipo todavía se llamaba Club Femení Barcelona. Así que escuchemos.
3: La historia de Alexia Putellas ya dejó de medirse únicamente en gracias o títulos. La capitana del Fútbol Club Barcelona Femenil se ha convertido en un símbolo del club, en el rostro de una generación dorada y en la futbolista que transformó el legado blaugrana dentro y fuera de la cancha. El Barcelona volvió a demostrar su dominio al vencer 3-1 al Atlético de Madrid para conquistar su 12ª Copa Reina de su historia. Otro campeonato para una institución acostumbrada a ganar, pero también otro capítulo en la carrera monumental de Alexia Putellas, quien alcanzó ya 37 títulos con el club catalán, superando incluso la marca de Lionel Messi con la camiseta blaugrana. La figura de Alexia trasciende cualquier estadística. En Fútbol Club Barcelona la veneran como un emblema. Cada partido, al minuto 11, el estadio se rinde ante ella con un cántico que ya forma parte de la identidad del equipo. Solo hay una reina, repiten miles de aficionados mientras la capitana levanta la mirada y responde como lo ha hecho toda su carrera, jugando al fútbol con una naturalidad extraordinaria. Ganadora de 2 balones de oro, líder silenciosa y referencia absoluta del fútbol femenil mundial, Alexia construyó su leyenda desde la constancia. Incluso después de la grave lesión de rodilla que frenó momentáneamente su carrera, regresó para volver a levantar trofeos y conducir pusieron a un Barcelona que continúa dominando Europa. Ahora tiene una nueva cita con la historia. Este sábado disputará la final de Champions League femenil, una oportunidad

0: oportunidad más para engrandecer su trayectoria, que ya parece eterna, porque cada campeonato no solo aumenta su palmarés, también fortalece la conexión emocional que mantiene con una afición que la convirtió en ídola absoluta. Mientras tanto, el futuro de Alexia sigue abierto. Su contrato termina al finalizar esta temporada y aunque existe una cláusula para extenderlo un año más, varios clubes siguen de cerca su situación. Entre ellos aparece el London City Lioneses, interesado en incorporar a una de las futbolistas más influyentes de la década. Sin embargo, más allá de cualquier negociación, hay algo que nadie podrá modificar. Alexia Putellas ya pertenece a la historia del Fútbol Club Barcelona. Se quede o se vaya, su nombre quedó grabado para siempre en el corazón del club, en las vitrinas de trofeos y en la memoria de una afición que encontró en su capitana a mucho más que una jugadora. Encontró a su reina.
1: Sin duda una histórica del fútbol femenil internacional. Bueno, Alexia tiene una nueva cita con la historia el próximo sábado, hay que recordarlo, cuando el Barcelona enfrente a Lyon en la final de la Champions en Oslo. Y nos vamos con otras notitas importantes a destacar antes de despedirnos. Muchas gracias a todos los que nos están acompañando hasta el final de Cancha Completa. Pues bueno, hablando del Barcelona, el equipo varonil hizo oficial la renovación de Hansi Flick, el entrenador alemán quien le ha dado las últimas dos ligas de España a los culés. Obviamente va a permanecer con el Barça hasta el 30 de junio de 2028, con la opción de extender ese vínculo hasta 2029. Pero del otro lado, el acérrimo rival viene siendo el Real Madrid. Y pues bueno, van a tener que buscar un nuevo capitán y referente, porque Dani Carvajal va a abandonar el club al final de la presente temporada. Y el equipo blanco entonces dice adiós a su primer capitán por sexta campaña consecutiva, tras las salidas de Sergio Ramos en 2021, ¿se acuerdan? Marcelo 2022, Benzema en 2023, Nacho en 2024 y Modric en 2025. Entonces se despide Carvajal y bueno, Fede Valverde se queda como primer capitán por antigüedad, obviamente, en el equipo. Y hablando del Real Madrid, pues bueno, se dice por ahí, se informa en medios especializados, todos estos rumores de que José Mourinho va a estar de vuelta con el Real Madrid, pues bueno, que ya está todo planchado, ya solo falta la firma, que esta semana se tendría que dar el anuncio oficial del que sería el nuevo técnico del Real Madrid, regresando The Special One. Por otro lado, en cuestión de Inglaterra, fútbol inglés, estábamos también recordando al Chelsea, ¿no? Pero el equipo varonil, pues bueno, este lunes hizo oficial la llegada de Xavi Alonso para la próxima temporada. Por ahora los Blues están fuera de puestos europeos, así que el español tiene esta tarea de devolverle al equipo a los primeros lugares de la liga inglesa, pero por supuesto en esta renovación de estructura, reestructuración por completo, después de un mal paso, evidentemente, que tuvo en Real Madrid, muy corto definitivamente. Y desde medios también ingleses, como The Telegraph, se está informando que el Manchester City se va a despedir de Pep Guardiola. También hay que esperar información oficial, por supuesto, porque sí, este fin de semana, este domingo, sería el último partido de Pep Guardiola frente al Manchester City, después de una era muy exitosa. En la agenda, NBA, ya lo saben, inicia la final de la Conferencia Oeste, 6:30 de la tarde, Oklahoma City Thunder recibe a San Antonio Spurs en el primer juego. También tenemos béisbol en la Liga Mexicana, Diablos Rojos de México visita a Bravos de León a las 7:30 de la noche y en Ligas Mayores, Yankees reciben a Toronto. Mañana también hay fútbol, por supuesto, hablando del Manchester City, pero se nos acabó el tiempo. Fue un placer acompañarlos en Cancha Completa. Mi nombre es Jimena Ruiz. Nos escuchamos también en otras ocasiones. Estará Marion Reimers con ustedes. Chau, chau.

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11: Las setas contienen un alto porcentaje de agua, lo que las hacen muy ligeras. Contienen vitaminas como la B1, B2 y B6, así como ácido fólico. Las setas también aportan potasio, hierro, cobre y zinc.
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15: Maravillosa tarde de lunes, ¿cómo están? Bienvenidos a este espacio informativo. Les saluda con muchísimo gusto Alejandra Gagiola. Y ya de regreso, después de esta semanita, está controlando este espacio informativo desde cabina Paco Calvillo, que viene insoportable porque ganó su Cruz Azul. Hoy la verdad ni le quiero marcar a Juan Miguel, pero pues le vamos a tener que marcar porque tiene el resumen deportivo y pues nada más para que me recuerden que perdí la apuesta. Y a ver a quién y cómo le voy a tener que pagar. Ni hablar, así es esto. Lo que sí sabemos es que mis Chivas llegaron por muchísimo más lejos que ninguno de estos dos señores confiaban ni pronosticaban. Así que bueno, ese mérito sí tienen. Pero claro que vamos a platicar sobre eso más adelante. También sobre un tiroteo que se registró en una iglesia en San Diego a lo largo del día de hoy. Y con consecuencias mortales, desafortunadamente, en el Centro Islámico de San Diego, intensa movilización policíaca, despliegue de unidades y demás. En un momentito les damos los detalles. Nos vamos a ir a una controversia que ha habido recientemente aquí en Baja California, de si se hace lo suficiente para atraer turistas al Valle de Guadalupe, de qué se dejó de hacer, de qué se requería por parte del gobierno, tanto federal como municipal, para que los visitantes regresaran, y por otro lado, si estaba sobrevalorado, si los precios estaban muy caros. Bueno, todo esto que seguramente usted ha visto en redes sociales. Yo tengo una opinión muy particular de por qué empezó esta controversia, pero al final del día creo que sí son temas que valen mucho la pena analizar, y que así se ha hecho. Y en este sentido hubo una conferencia de prensa en donde anunciaron algunos cambios, y estuvo ahí José Ibarra del equipo de Siempre en la Noticia y nos tiene todos los detalles. Joe, ¿cómo estás? Feliz inicio de semana.
16: Igualmente, Ale, te saludo con mucho gusto, así como todos los que nos escuchan en Radio Fórmula. Sí, hubo una conferencia de prensa. Realmente el motivo era para anunciar una importante actividad ciclista que va a haber este fin de semana, pero ahí creo yo pues se dio otro anuncio importante. Vámonos con el primero. El motivo de la conferencia de prensa es una ruta que va a tener salida y meta en la finca El Mirador. Está frente al Museo de la Vid y el Vino. De hecho, la conferencia fue en este museo sobre la ruta del vino en el Valle de Guadalupe, y es una de las competencias actualmente más importantes a nivel nacional. A nivel internacional existen tres principales, que es la Vuelta a España, es el Giro de Italia y es el Tour de France. Bueno, pues la Vuelta de España confirmó que seleccionó a Baja California en México para realizar lo que denominaron el desafío Ensenada. La alcaldesa Claudia Agatón y los organizadores informaron que va a ser este domingo 24 de mayo por la mañana. Es una ruta de más de 90 kilómetros y van a ser alrededor de 1,000 competidores, tanto de la región, de distintos estados como países. Es una competencia de alto rendimiento, pero también se pueden inscribir amateurs. Vendrán ellos, seguramente todos los competidores, pues con acompañantes. De hecho, hicieron un estimado en promedio que cada uno podría venir con uno o dos acompañantes, y que dejarán una derrama económica de aproximadamente 38 millones de pesos, incluyendo todo lo que son los hospedajes, los restaurantes y los diferentes servicios. Esta vuelta desafío Ensenada, pues se pueden inscribir aquellos que deseen hacerlo en la página www.hazdeporte.com. Durante la conferencia, por cierto, los organizadores entregaron 350 mil pesos al Ayuntamiento de Ensenada para infraestructura deportiva. Este fue uno de los anuncios. Esto va a ser este fin de semana, así que mucha precaución, sobre todo si por la mañana tienes alguna actividad en la zona del valle, pues que lo tomes en cuenta, porque va a haber algunos cierres. Dijeron los organizadores entre 4 y 5 horas de cierres parciales, dependiendo de por dónde se vayan moviendo los contingentes, así que solamente tómenlo en cuenta, sobre todo de la carretera libre, ya en el tramo del Tigre, en el tramo todo lo que tiene que ver allá por el Porvenir, toda esa zona. Bueno, es una ruta de 90 kilómetros, imagínense, entonces, nada más para que lo tomen en cuenta. Ya dentro de la conferencia, bueno, pues se le preguntó evidentemente a la alcaldesa por este tema del valle, y aprovechó para anunciar que va a haber ya una serie de conciertos que regresan a las vinícolas del Valle de Guadalupe. Esto como parte, dijo, de una estrategia entre el gobierno municipal, la Secretaría de Turismo de Baja California, para impulsar económicamente la zona. Confirmó la alcaldesa que va a ser una cartelera de entre 8 y 10 conciertos, no los puede confirmar todos aún, van a ser de junio a diciembre de este 2026, pero mencionó algunos. Dijo Margarita, la diosa de la cumbia, dijo Los Tucanes de Tijuana, y dijo Grupo Firme, entre los tres confirmados de esos 8 a 10 conciertos que piensan organizar. De acuerdo con la alcaldesa, aún no hay lugares definidos, ya que se está trabajando en una ruta con las vinícolas para determinar cuáles cuentan con la infraestructura para poder atender la demanda de este tipo de eventos masivos. Y es que hay que recordar, estos espectáculos empezaron a ser restringidos desde septiembre de 2022, cuando el ayuntamiento anunció que ya no permitiría eventos grandes en predios agrícolas sin permisos especiales. Además, la alcaldesa Claudia Agatón aseguró que los conciertos vendrán acompañados de inversiones en vialidades y el reforzamiento de la seguridad. Así que, pues se hacen estos dos importantes anuncios, Ale, en medio de toda esta polémica, ¿no?, que se ha dado surgiendo en los últimos días, que si se está haciendo lo suficiente o no para promocionar turísticamente lo que llaman algunos la joya de la corona en Baja California, el Valle de Guadalupe.
15: Mira, mucho de cómo nació esta polémica, me parece que era una intención de tener likes, ¿no? Y se logró, y creo que hay muchas personas que publican en redes sociales cuyo objetivo principal es ese, y lo hacen. Ahora, de la conversación real y seria que hay que tener sobre los temas, que insisto, me parece muy bueno que se pongan sobre la mesa, y que si se van a tomar decisiones a favor del Valle de Guadalupe, en este caso, y las vinícolas, pues qué mejor. pero las cosas a analizar serían, originalmente, ¿por qué se prohíben los conciertos? Si era este movimiento que hicieron los vitivinicultores, que incluso hicieron una serie de conferencias de prensa y de visitas a medios de comunicación tratando de explicar el por qué se oponían. Y no es solamente no me gusta la música o no quiero que vengan. Hablaban de la vocación del valle, hablaban de las implicaciones que tenía tener ruido después de cierta hora. Literalmente utilizaron la expresión molestan a la vid. No, cosas que si no nos dedicamos a eso ignoramos por completamente, y lo entiendo. Hablaban de que también este tipo de eventos y actividades estaban llevando narcotráfico, narcomenudeo a una zona en donde no había antes, y esto afectando a las familias que vivían y trabajaban en el valle. Entonces creo que los argumentos fueron bastante explícitos y además bastante reales, y que no obedecían a un capricho de no quiero que vengan o la música nos estorba. De ahí se tomó esta decisión. Ahora, a raíz de, incluso con el reconocimiento de los mismos vitivinicultores, de que ha disminuido el turismo en el valle hasta en un 30%, que podría obedecer, me parece, también a muchas otras razones, como una situación económica generalizada, contraída en el país, y que, pues, por ende, todos los destinos turísticos lo están padeciendo, ¿no? Pero, más allá de eso, pues, están diciendo, ok, ahora tenemos que ver cómo recuperar estos recursos. El paseo ciclista que anuncias me parece sano, familiar, maravilloso, y una forma de atraer, sin duda alguna, visitantes al valle. Pero creo que sí va a haber algunas voces en contra de quienes consideraban que habían logrado y avanzado en mantener la vocación real del valle, cuando se enteren de esta noticia, o seguramente ya están enterados de que algo por lo que lucharon tanto, pues nuevamente está o se está retrocediendo o están regresando a estas prácticas. Yo no sé cuál sea tu opinión al respecto.
16: Totalmente de acuerdo contigo, Ale, y es que creo que la vocación del Valle de Guadalupe, en términos generales, podríamos decir que desde hace algún tiempo se ha dividido como en dos grandes visiones. Uno que es los tradicionales, los que quieren centrar la imagen del valle en la vid, el vino, un sentido agrícola, y los que, digamos, pues están apostando por ampliar, entre comillas, ese target a un público más abierto, más popular. Y es que desde la pandemia, ¿no? ¿Recuerdas ese boom donde todos buscaban actividades al aire libre? Bueno, pues encontraron en el valle la opción ideal, y creo que ahí fue donde crecieron todas estas opciones, sí, no tradicionales, digámoslo así, que generaron mayor movimiento de turistas, pero bueno, pues con los años sí han reportado ya ahorita en los últimos meses una disminución. Principalmente son aquellos que van enfocados a México-estadounidenses, que además del vino, bueno, pues buscan opciones de mixología, más fiesta, fotos instagrameables. Y esa discusión, como bien mencionas, pues se dio también con el tema de los conciertos hace unos años, desde el 2022 que se prohibieron. Yo creo que no había tanto problema con a lo mejor ciertos géneros, aunque sí han dicho que no es de género. Yo creo que sí un poquito. ¿Por qué? Porque hay ciertos géneros que todavía van en correspondencia un poco con el ambiente del vino, pero generalmente los del regional mexicano, pues sí tiene como principal protagonista la cerveza, el whisky y otras bebidas que no son el vino. Pero creo yo, o siento que a veces los vitivinicultores les da un poquito como de miedo a decirlo, por un temor a lo mejor a que ciertos sectores los puedan llegar a criticar en las redes sociales. Pero lo que he percibido es eso. Entonces, ahí es donde viene la discusión, ¿no? Se quiere qué tipo de ambiente, qué tipo de visión para el Valle de Guadalupe, y sí coincido contigo, ¿no? Y el anuncio que se hace hoy del paseo ciclista, pues ahí yo creo que no va a haber alguna voz en contra, salvo algunos por cerrar el tráfico en ciertas horas, pero al final es en medio de deporte y todavía un ambiente familiar. El de los conciertos, pues ahí sí es donde creo que pudiera haber, pues todavía algunos puntos de vista que se contrasten, ¿no? De quién esté a favor y quién en contra. A favor porque va a llevar mucha gente, pero en contra por el tipo de ambiente, ¿no?
15: También las bodas de destino, que decían algunos organizadores que había sido muy popular, pero que a partir de que ya no había un lugar donde ir al after o que tenías que apagar la música en cierto momento, pues dejó de ser un destino para eso, ¿no? Y que disminuyeron muchísimo las bodas que se estaban registrando allá. Entonces yo creo que de entrada tendrían que quienes invierten en el valle constantemente llegar a un acuerdo con la autoridad en torno a cuál realmente es la vocación del valle, o llegar a un punto medio, seguramente también en cuál es la vocación más que es económicamente rentable para todos. Pero sí creo que este anuncio traerá una nueva controversia. Y en torno a los precios, que si son carísimos o no, a mí me parece que hay de todos los bolsillos, pero bueno, también existen los restaurantes que están en la lista de los 50 mejores del mundo. Si quieres ir a ese, pues seguramente barato no va a ser. Entonces yo creo que como en cualquier otro destino, nada más hay que buscarle.
16: Pues sí, totalmente. Bueno, pues el tema seguramente le va a seguir dando de qué hablar, y sobre todo porque ya se acerca la temporada de verano, que es una de las más fuertes, y seguramente todavía habrá pues muchas opiniones. Este fin de semana el equipo de Siempre Noticia, particularmente mi compañera Liliana Ibarra, pues dio un recorrido por algunos de los lugares, porque se decía que estaban vacíos, a juzgar por lo menos ella visitó 4 puntos, dice ninguno estaba vacío. Por ser fin de semana, evidentemente, pues había más gente, pero coincidieron en la mayoría, pues fueron empresas no dedicadas a eso, y había bastante gente.
15: Yo le comentaron. Tenemos que hacer corte. Mil gracias. Estamos pendientes de tu trabajo y el de todo el equipo de Siempre la Noticia.
16: Claro que sí. Muy buenas tardes.
15: Hacemos pausa. Regresamos.
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15: Estamos de regreso abriendo la conversación en Radio Fórmula, aquí en donde damos poder a tu voz. Y ya, bueno, ya empezó el bullying futbolero, me dicen. Solidaridad con la carrilla que te den. Sí, no, yo creo que Juan Miguel va a venir con todo. Y felicidades a las Águilas Liga Femenil por su tercer campeonato. Y Fernando también dice que son los campeones sub-19 arriba Tijuana. Pues muchas felicidades a todos los equipos ganadores. Y ya detalles de qué pasó y cómo estuvo el tema futbolístico, definitivamente nos los tendrá Juan Miguel en un ratito que hablemos con él. Oigan, estén pendientes si viven en las colonias que les voy a mencionar, porque mañana van a durar de 9 de la mañana a 3 de la tarde sin luz. Esta información desde el fin de semana estuvo circulando porque la Comisión Federal de Electricidad emitió un boletín. Creo que lo que más veo que podría afectar es la zona del río por los semáforos. Definitivamente va a afectar a todos quienes mencione viviendas, negocios y comercios y demás. Pero como el tráfico en general puede ser bastante complicado por no tener luz y por no tener semaforización, entonces hay que tomar esto en cuenta si vas a transitar la zona. Son 12 colonias y fraccionamientos de Tijuana, el horario, se los repito, es de 9 de la mañana a 3 de la tarde. Las zonas afectadas son Cerro Colorado 2, Cerro Colorado 4, fraccionamiento Medina Mediterránea, Jacarandas, Jacarandas, Delegación San Antonio de los Buenos, Colonia 10 de Mayo, El Dorado Residencial, Colonia López Portillo, Azteca, Lomas Terrabella, Zona Río, Miraflores, así que también cosas de refrigerador, ya sabes, todo lo que sabemos que nos puede afectar y que me pasa muchísimo que hacen estos anuncios, me pasa con los cortes de agua, me pasa con los cortes de luz, que hasta que estoy en ese momento tratando de prenderla o de utilizarla es cuando recuerdo el anuncio. Entonces, pues traten de tomarlo en cuenta. La CFE dice que es por trabajos que consisten en el reemplazo de un poste de concreto que se dañó en la base, y buscan mejorar la calidad y continuidad del suministro eléctrico en la ciudad. La paraestatal pidió a la ciudadanía tomar precauciones y durante este horario de suspensión. Están diciendo que es preventivo de alguna manera y bueno, queremos creer que así sea y también queremos creer que efectivamente va a ser solamente este horario, evitando apagones y todo esto que ya hemos estado viviendo desde el año pasado. De una manera me parece más recurrente que antes, no creo que eso era algo tan común en la ciudad de Tijuana. Sí sé que habíamos escuchado mucho más de esto algunos años antes en Mexicali, pero de alguna manera también podemos comprender el uso de electricidad allá, sobre todo durante la temporada de verano, y qué tanto incrementa. Pero pues ahora es Mexicali, ahora es Tecate y Playas de Rosarito, y aquí en Tijuana también hemos estado padeciendo. Entonces, bueno, nos está prometiendo la CFE que con esto va a evitarse o se van a evitar los apagones, y vamos a ver si así sucede. Mientras tanto, hay que tomar las precauciones. Ahora, después de toda la polémica de la cual también hablamos aquí y las muy desafortunadas y vergonzosas declaraciones de nuestro secretario de Seguridad Pública Federal, Mario Delgado, primero en esto que nunca entendimos, que fue un anuncio de adelantar las vacaciones y que días después la presidenta lo contradice y luego al día siguiente lo trata de defender cuando ya había quedado pues en ridículo el funcionario. Y por otro lado también, pues después de que ya se había aclarado que esta votación se da de manera unánime para adelantarlas, pero de manera unánime se da también para dejar el calendario como estaba. Entonces, insisto, no entiendo a qué obedeció esta polémica, si era una cortina de humo para evitar hablar de otros temas. La verdad es que les funcionó, porque sin duda alguna es un tema muy sensible, pues somos millones de mexicanos que tenemos hijos y otros tantos que tienen hijos en edad escolar y que por supuesto están pendientes de esto. Entonces, bueno, sin haber entendido realmente el objetivo, al final del día, cuando se da el anuncio de que el calendario se mantiene como estaba originalmente, también se dice que podría haber algunas cosas o casos excepcionales por el clima. Otro de los temas era el mundial, ya no se dijo nada del mundial, pero sí se habló de las condiciones climáticas en diferentes puntos, y ahí sí nos atañe a Baja California, sobre todo San Felipe, Mexicali y Tecate. Y en este sentido, ya Baja California informó el día de hoy que el ciclo escolar va a concluir oficialmente como estaba previsto, el 15 de julio en toda la entidad. Pero también se habla de algunas fechas que se van a utilizar para ciertas cosas. Por ejemplo, a partir del 29 de junio ya van a empezar actividades de reforzamiento académico para estudiantes con rezago, principalmente en matemáticas y comprensión lectora. Entonces, nos están diciendo prácticamente que del 29 al 15 de julio, pues va a haber este tipo de actividades más que continuar con clases regulares. El 3 de julio es la fecha límite para la captura de calificaciones finales por parte de personal docente. Entonces, exámenes y todo lo demás, pues se tuvo que haber implementado, practicado desde antes del 3. Del 6 al 14 de julio se van a llevar a cabo con ceremonias de graduación, clausuras, actividades de cierre escolar en los distintos planteles. El 15 de julio es cuando se marca oficialmente el fin del ciclo para educación básica en Baja California, y el 16 y el 17 docentes van a participar en talleres intensivos de formación y evaluación académica. O sea, prácticamente sí, las clases se van a acabar el 29 de junio, no el 5, como había dicho el secretario, como había propuesto, pero prácticamente sí el 29, y todo esto que les menciono sucederá después. La Secretaría de Educación adelantó que el arranque del próximo ciclo escolar del 26-27 está previsto para el 31 de agosto. Y también mencionan que la fecha se podría ajustar. Entonces, es como eso nos dicen ahorita y no sabemos qué va a suceder más adelante, porque dicen que va a depender de las necesidades de Baja California y también va a depender de lo establecido por la Ley General de Educación. Señalaron que sigue la instalación y entrega de equipos de aire acondicionado en escuelas, principalmente en Mexicali y su valle, que me parece increíble que no todas lo tengan, pero bueno, ahí está, sigue la entrega, porque recuerdo que desde que asumió la gubernatura, Marina del Pilar empezó una entrega importante en algunas escuelas de Mexicali, pero pues bueno, ya han transcurrido todos estos años, y si hay algo certero en la capital del estado es que el clima va a ser cálido. Eso no cambia de un año a otro. Y por supuesto mencionan que esto obedece a que las altas temperaturas se registran sobre todo las últimas semanas de clases. Ya empezaron, allá ya estamos hablando de 30 y tantos grados centígrados, en ocasiones hasta 40. Entonces ya las últimas semanas sí estamos hablando de temperaturas insoportables, incluso de riesgo definitivamente para alumnos que estén en el plantel educativo sin aire. Entonces bueno, esto lo anunciaron el día de hoy y así es como queda finalmente el calendario escolar, y pendientes por supuesto de qué va a pasar en agosto, porque hay una fecha hoy que podría cambiar en los próximos meses. Y esta mañana también habló la presidenta Claudia Sheinbaum sobre el caso Rocha, ¿no? Que obviamente es un tema que le van a seguir cuestionando los reporteros, porque es un tema que los mexicanos también todavía no entendemos muy bien. Entendemos las acusaciones, no entendemos la postura del gobierno federal, pero ella dice que no existe ningún riesgo político para Morena tras la entrega de Gerardo Mérida Sánchez y Enrique Díaz Vega, exfuncionarios del gobierno de Rocha Moya, que se entregaron este fin de semana, uno en Arizona y uno en Europa, y que son señalados e investigados por Estados Unidos y que están en esta lista de 10. Ella afirmó que ambos decidieron entregarse por voluntad propia y descartó que exista alguna implicación que pudiera poner en riesgo al partido oficialista. Dijo textual: ningún riesgo, ninguno, fue una decisión de ellos entregarse. Declaró cuando le cuestionaban sobre este tema. También rechazó el planteamiento de que Morena pudiera ser catalogada como una organización terrorista, al considerar que no existe fundamento para este tipo de señalamientos. Trascendió además que la Unidad de Inteligencia Financiera iba a emitir un comunicado que efectivamente emitió más tarde, en donde estaba informando sobre el congelamiento de las cuentas bancarias relacionadas con investigaciones en curso. De este tema de las cuentas hablamos la semana pasada, lo supimos, la UIF no había enviado un comunicado, lo hizo hasta hoy, pero es un tema del que ya habíamos platicado ampliamente. ¿Qué dijo la presidenta en este sentido? Que no quiere decir que el congelar sus cuentas esté ligado a ningún tipo de acusación por parte de México, que es algo preventivo y que como preventivo se congelan, que no tiene nada que ver con las acusaciones y que, insisto, no obedece a acusaciones que se estén presentando en México. Esto sí nos habían dicho desde que aseguraron que podrían cancelar las cuentas de cualquier persona que tuvieran sospecha de lavado de dinero. Definitivamente este es el caso. Y la presidenta asegura que a esto obedece y también insiste en las pruebas, pero pues a mí me parece que dos exfuncionarios yendo con sus piecitos a entregar sus manitas para ser esposados a la autoridad estadounidense es prueba de más. porque yo creo que alguien inocente no va y se entrega. Entiendo, por supuesto, que están buscando un mejor acuerdo, que están buscando disminuir sentencias y que ya seguramente su equipo de abogados o alguien tuvo comunicación con la autoridad en Estados Unidos y consideraron que esa era su mejor opción. Esa parte la entendemos. Lo que pues yo creo que nos resulta complicado es que nos digan que no haya pruebas, que no haya acusaciones y que no hay delito que perseguir cuando estos dos individuos están entregándose voluntariamente a la justicia. Entonces sí nos quedan, pues sin duda alguna, las mismas dudas que teníamos desde el principio de por qué no permitir que la investigación fluya, que las autoridades de Estados Unidos hagan las investigaciones o lleven a juicio a esas personas y que de ser inocentes, obviamente, pues se defiendan como seguramente lo harán a través de sus abogados. En fin, cambiando de tema, ponerse al día es más fácil con la CESP. 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Este beneficio aplica para usuarios domésticos y no domésticos. Hacemos pausa.
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8: Que actualmente caracterizan a la republicana. 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
15: Estamos de regreso aquí en Radio Fórmula, donde damos poder a tu voz. Y seguramente recuerdan, si estaban en Baja California, cuando Jaime Bonilla era gobernador, de toda la controversia que giró alrededor de su persona porque él trataba de extender el tiempo de su gubernatura. Pero por lo que se había recortado es porque se buscaba que no hubiera una elección cada año o que no hubiera elecciones de manera tan recurrente, porque los funcionarios pues están más preocupados por hacer campaña que por estar siendo funcionarios o funcionando, ¿no?, dentro de sus cargos o dentro de los cargos para los que son electos. Entonces, al final del día hubo una votación por parte del Congreso y se decidió que empatarían las elecciones para que tuviéramos la de alcaldes y tuviéramos 3 años después alcaldes y gobernadores, o sea, esta misma elección y alcaldes, gobernadores y diputados, es decir, todo al mismo tiempo. Y entonces ya nada más serían cada 3 años las elecciones en lugar de cada 3 y luego 5 y luego 6 y había un desastre, ¿no? Entonces finalmente eso se aprueba y en Baja California así sucede ahora. Por lo tanto, en el 2027 vamos a elegir alcaldes, gobernador o gobernadora, alcalde o alcaldesa y diputados y diputadas. Pero, pues hoy me llama la atención que pues otra vez van a desempatar todas estas fechas por las que tanto se había buscado o legislado en Baja California, porque después de este periodo y después de esta decisión que les menciono, pues nacieron las elecciones judiciales, que antes no existían, ¿no? No se elegía como hoy a magistrados y jueces y demás. Entonces, pues eso estaba previsto para el 2027. Y hoy enviaron al Congreso una propuesta para aplazar la elección judicial del 2027 y moverla hasta el 2028. La autoridad asegura que esto responde a la gran cantidad de cargos que van a estar en disputa durante las elecciones del 2027. ¿Qué importa? Pues le agregas más boletas y que se disputen de una vez todos en lugar de estar teniendo que tener nuevamente elecciones un año después y estar oyendo o estar viendo todos inmersos en una campaña en lugar de inmersos en su chamba. Pero bueno, esto, según la autoridad que lo propone, si se mantuviera en el 2027, podría complicar la organización y desarrollo del proceso electoral. Por eso proponen moverlo. Y la iniciativa, que será presentada ante el Poder Legislativo en las próximas semanas, pues dice que con esta modificación, la elección de jueces, magistrados y ministros se va a realizar de manera separada de comicios federales y locales, como sucedió en la primera ocasión, con el objetivo de facilitar la logística y garantizar una mejor participación ciudadana. Estaría buenísimo que, si van a hacer acordeones en esta ocasión, pues incluyan a todos los que están en la boleta y no solamente a los del el partido en el poder. Pero bueno, ese ya será otro asunto del cual podremos platicar más adelante. El chiste es que, pues esa es la propuesta y difícilmente veo que esto no suceda, sobre todo por la mayoría de Morena. Sabemos que hay temas que el Partido Verde o el Partido del Trabajo ha discutido o ha discernido porque no le conviene, pero en este caso la verdad es que no veo que pueda existir mucha oposición, pero en las próximas semanas estaremos pendientes de qué sucede. Un tiroteo se registró hoy, como les adelantaba cuando abríamos el espacio, en el Centro Islámico de San Diego. Provocó una intensa movilización policiaca, el despliegue de unidades tácticas en la zona de Claremont, y de acuerdo con autoridades locales, el atacante fue neutralizado y creo que hasta ahorita se habla de que perdió la vida, y la situación quedó bajo control horas después del reporte inicial. Los primeros reportes indican al menos una persona muerta durante el ataque y ya posteriormente el atacante, presuntamente un guardia de seguridad del recinto, mientras que decenas de personas, incluidos menores que estaban en una escuela islámica dentro del complejo, fueron desalojados. El alcalde de San Diego, Todd Gloria, confirmó que los servicios de emergencia trabajaron para asegurar el área y pidió a la población evitar acercarse a este lugar mientras estén trabajando las autoridades. La policía estableció un centro de reunificación para familiares y sigan las investigaciones para determinar el móvil del ataque. El hecho ocurre semanas después de que organizaciones locales alertaran sobre un aumento de incidentes de odio y amenazas contra centros religiosos de San Diego, incluido el propio centro islámico de la ciudad. Y aquí estas pues terribles consecuencias y pánico que vivieron todas las personas que estaban no solamente en el centro islámico de San Diego, sino en zonas aledañas. Y a partir de hoy, lunes 18 de mayo, la Escuela Secundaria Técnica 1, ETI, prohibió el uso de celulares durante el horario escolar ante el aumento de casos de acoso contra maestros y profesores. Ya habíamos platicado en algún momento de que el Centro de Salud Mental de Tijuana su director, y me parece que algunos médicos estaban recomendando esto, ¿no? Recomendándole a la autoridad educativa considerar esta prohibición. Platicamos en su momento también con padres de familia de qué opinaban al respecto. A mí me sorprendió que la mayoría estaban de acuerdo con que se prohibiera, pero me sorprendió aún más que los alumnos estuvieran de acuerdo, porque ahí es en donde yo pensaría que hubiera la mayor oposición, o por lo menos con los que tuve la oportunidad de platicar y entrevistar, me decían que sí estaban de acuerdo, que no les importaba no usarlo durante el horario escolar, pero que lo que sí les inquietaba es que en muchas ocasiones lo usaban con fines educativos, o sea, que realmente sí usaban el celular para hacer búsquedas o consultar ciertas cosas de materias y demás. Entonces, que en ese sentido, pues sí pensaban que podía ser complicado. Pero en este caso, Ignacio Victorio Miranda Armenta, director del plantel ubicado en el Centro Escolar Aguacaliente, dijo que la medida responde a situaciones relacionadas con grabación de TikToks dentro de los salones de clase y otros contenidos inapropiados realizados por los estudiantes. En aquel momento lo que decía la Autoridad de Salud Mental era que habían encontrado en alumnos de secundaria y preparatoria, sobre todo, enfermedades mentales ligadas estrechamente al uso del celular. Hablaban de ansiedad, entre otras cosas. Y en este caso, pues ya están hablando de una nueva razón por la cual consideran que deben de prohibirse. Dice que sean decomisados y serían resguardados en la dirección del plantel y únicamente pueden ser entregados a los padres de familia. La Sociedad de Padres de Familia respalda la restricción porque consideran que se han convertido en un distractor para los alumnos durante las clases y los recesos. Además, señalan que en caso de emergencia, los estudiantes pueden comunicarse mediante los teléfonos de la escuela con sus padres. Vamos a escuchar a Ignacio Victorio Miranda, director del plantel.
0: Estamos en contra al uso inadecuado del teléfono celular. Incluso en este día implementamos la estrategia de prohibir usar el teléfono en nuestra institución. Hasta ahorita no ha habido un reclamo fuerte de los padres de familia. Manejan el tema como de seguridad. Se ocupa el teléfono para notificar entrada o salida del alumno. Y si lo tenemos, el alumno no lo puede usar ni en las clases ni en receso por el mal uso que hacen de él. Bulean a maestros, bulean a alumnos, bulean a sus compañeros, filman situaciones inadecuadas, se encierran en salones a hacer precisamente esos TikTok desde aquí de la escuela también, ridiculizan a compañeros y a docentes también. Entonces, es lo que nos llevó ya a tomar esta decisión.
15: O sea, yo creo que sí podemos decir que hacen mal uso, pero en realidad podemos más bien analizar qué es esa etapa que se vive nada más con tecnología. O sea, lo que otras generaciones hemos vivido de bullying, de ser bulleados o de hacer o de practicar el bullying, nada más que sin tecnología en aquel momento y ahora pues con teléfonos celulares. Lo muy preocupante que hemos visto también y analizado con especialistas es cómo te persigue en tu teléfono. El bullying no se queda en la escuela, suena la campana, te vas a tu casa y por lo menos tienes la tarde para estar en Santa Paz o vivir un entorno distinto que no incluye bullying, ¿no? Entonces creo que esto es lo que ha agravado muchísimo las situaciones, que el bullying además no solamente se da de manera presencial como también sucedía antes, sino que se hace con fotografías de inteligencia artificial, que incluso ya hay una ley que lo pena, pero aún así se hace, amenazas, suplantación de perfiles de redes sociales, es decir, la lista es larguísima de todo lo que la tecnología hoy permite, claro, de forma positiva sin duda, pero también pues de manera negativa cuando estamos hablando del bullying. Entonces creo que es una medida que deciden tomar en este plantel escolar, pero que, insisto, ya se había planteado utilizar en otros también y que pues se había visto con buenos ojos por parte de padres de familia. ¿Tú qué opinas? Por supuesto, te leo a través de Radio Fórmula ABC. Si eres padre de familia con hijos en edad escolar, sobre todo en ese rango de secundaria, primaria, de cuarto a sexto de primaria y de secundaria, ¿qué opinas al respecto? Los asuntos relacionados con comercio exterior representan actualmente apenas el 0.7% de los casos que llegan al Tribunal Federal de Justicia Administrativa, de acuerdo a Zulema Mosri, magistrada de la Sala Superior del organismo. Ella explicó que aunque el porcentaje es bajo, se trata de temas estratégicos para el Estado mexicano, especialmente ante el proceso de revisión del T-MEC. Dijo que las estadísticas del tribunal funcionan como una radiografía de los conflictos entre ciudadanos y autoridades federales Y entre los asuntos con mayor incremento destacan las sanciones relacionadas con la ley contra el lavado de dinero, así como demandas por presiones y seguridad social de integrantes del Ejército y la Guardia Nacional. Dijo que alrededor del 22% de los asuntos atendidos por el tribunal son de índole fiscal y asimismo señaló que uno de los principales retos es fortalecer la profesionalización y la integración institucional para evitar actos de corrupción. Vamos a escuchar a Zulema Mosri, magistrada de la Sala Superior del organismo.
3: La mayor, bueno, tenemos temas, sanciones por temas de la ley contra el lavado de dinero, que se han incrementado muchísimo estos asuntos, y también pensiones de los integrantes del Ejército y también de la Guardia Nacional, que son fuerzas civiles. Tenemos un incremento en temas, demandas por cuestiones de derechos a la seguridad social de los integrantes de estos órganos del Estado, que son los miembros de las Fuerzas Aérea, Ejército, Armada, todo este tema, que son las Fuerzas Armadas y también los de la Guardia Nacional. Y por supuesto hay una parte, el 22% de asuntos que son de índole fiscal. Entonces el tribunal, por la naturaleza de los asuntos que se despliega a la competencia en toda la República, pues viene a ser como una muestra de la radiografía de los asuntos que actualmente están en disputa entre las y los gobernados con el Estado.
15: Hacemos una pausa, regresamos.
10: La instalación de una tienda del Dr. Simi en Tokio durante un mes tiene un objetivo místico: unir a los pueblos de Japón y México a través del Dr. Simi. 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
16: El monte Everest sigue creciendo unos milímetros cada año debido al movimiento constante de las placas tectónicas de la Tierra.
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16: El sabor que percibimos lo determina el olfato en un 80% y el paladar y la lengua en un 20%.
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16: Los ojos de las cabras tienen pupilas rectangulares, lo que les da una visión panorámica amplia.
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16: El juego Monopoly fue diseñado originalmente para enseñar sobre los peligros de los monopolios y la injusticia económica del sistema.
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29: El Centro de Estudios Económicos del Sector Privado señaló que será difícil que la economía mexicana crezca este año 2.3%, como lo proyectó el gobierno federal, debido a que hay una alta debilidad en el consumo y la inversión. El tipo de cambio cerró en 17.29 pesos por dólar americano, 5 centavos menos comparado con el registro anterior, mientras que el dólar interbancario se ubicó en 17.27 pesos y el dólar en ventanilla finalizó la jornada en 17.72 pesos a la venta. El índice de precios y cotizaciones de la Bolsa Mexicana de Valores cerró la jornada con ganancias de 0.63% para ubicarse en las 68.405.2 unidades. El precio de la mezcla mexicana de petróleo se ubicó en 107.84 dólares por barril. Informó Itzel Vanegas. 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
15: Tenía todo el día pensando que no quería que llegara este momento, pero ni hablar, así sucede y hay que saber perder porque así es en los deportes. No, bueno, es que si ustedes pudieran ver la sonrisa de Paco Calvillo y seguro del otro lado de la línea telefónica, otra de parte de Juan Miguel Hernández que tiene los detalles de lo sucedido en la liguilla este fin de semana. ¿Cómo estás?
4: Hola Alejandra, ¿cómo estás? Mira, qué lástima que no entré por Zoom esta vez, me hubiera encantado entrar por Zoom para que vieras mi sonrisota que traigo en este momento. Pues mira Alejandra, se te dijo, te lo dije, te lo advertí.
15: Se te mandó paloma mensajera.
4: No había manera, Alejandra, y tú te aferraste, incluso te atreviste a hacer una apuesta que espero que en estos días le cumplas a tu público.
15: Así será.
4: Que confíe en tu palabra, a ver quién se lleva este artículo. Primero hay que definir de qué, si de Chivas o de Cruz Azul.
15: Y aparte hay que definir la dinámica.
4: Hay que definir la dinámica para que vea la gente que tú aceptas tu error y que nunca debiste haber confiado en las Chivas Rayadas de Guadalajara.
15: Oye, en el de ida yo creo que sí temblaste poquito, porque empatamos. Todo se lo dejamos sí. Al partido de vuelta, yo creo que ahí sí te temblaron un poquito las piernitas.
4: Sí, fíjate que tengo que reconocerlo públicamente que yo después del partido de ida no pensaba lo mejor de la serie porque Chivas iba a jugar de local y además con el resultado global avanzaba Guadalajara. Entonces dije, si Chivas empatando le basta, está muy complicado el panorama y además había otro factor, el hecho de la energía que

0: sensaciones, una grata propuesta futbolística de la gente de Milito. Hay presente y hay futuro con esta generación. Sin duda alguna, Guadalajara la siguiente temporada estará en la liguilla, quizás con algún refuerzo que pueda llegar por ahí con la continuidad de los jugadores. Veremos qué sucede, porque después de una Copa del Mundo, si hay buena participación de parte de los jugadores de Chivas, no dudes que por lo menos uno o dos jugadores de los seleccionados puedan irse al extranjero. Pero Alejandra, me quito el sombrero, porque y además las victorias ante los grandes rivales como son las Chivas de Gabriel Milito, hay que festejarlas más, porque fue muy, muy complicado. Yo estuve pegado, como hace mucho no estaba, a un partido, nervioso, viendo lo que sucedía, y al final Cruz Azul avanza después de vencer 2-1 ahí en el Estadio Jalisco. No jugaron en el Estadio Akron, porque el Estadio Akron ya forma parte, ya lo está administrando la FIFA en estas últimas 4 semanas. El global quedó 4-3 a favor del equipo de Cruz Azul, y algo que destacar también es el trabajo de Joel Wiki. No sé si dije yo aquí al aire, pero yo en lo personal, yo no estuve de acuerdo cuando corrieron a Nicolás Larcamón. Yo creía que ya faltaba una fecha, ¿para qué corres el técnico? Ya juégatela con el proyecto que vienes encabezando. Corren a Larcamón, entra Joel Wiki, un técnico sin experiencia, y saca lo mejor de este equipo, arregla, hace algunos ajustes ahí tácticamente, le mete también esta parte mental que necesitaba Cruz Azul. Y bueno, Cruz Azul, a partir de la llegada de Joel Wiki, está jugando muy bien y se ha ganado, en mi opinión, su continuidad para el siguiente torneo. Del otro lado, Pumas, el equipo de la universidad que tiene 15 años sin ser campeón, de la mano de otro técnico mexicano, Efraín Juárez, que no tiene más allá de 2 años de experiencia ya como técnico titular, que ha pasado por Bélgica, Estados Unidos, Colombia, donde fue campeón con el Atlético Nacional, y ahora lleva a Club Universidad a esta final, que además le toca cerrar en el Estadio Olímpico Universitario, y se enfrenta contra otro técnico mexicano, dos técnicos mexicanos. Y yo no entendía este dato, y a veces me cuesta creer que pase esto en la Liga Mexicana, porque la última final de la Liga MX con dos técnicos mexicanos, hay que remontarse hasta el 2013, cuando estaban Miguel Herrera en el América y Memo Vázquez en Cruz Azul. Desde ese momento no había una final con técnicos mexicanos. ¿Qué está pasando? Que no le dan oportunidad a los técnicos mexicanos, los corren a las primeras de cambio, les gusta escuchar el acento argentino, el acento brasileño, los envuelven y no le dan oportunidad a los técnicos nacionales. Y aquí se está demostrando que hay mucho talento en el fútbol mexicano. ¿Qué pienso que va a pasar? Va a ser una serie muy pareja. La serie empieza a partir de este jueves a las 7:00 p.m, hora local. Cruz Azul recibe en el estadio Ciudad de los Deportes a Pumas. Cruz Azul que anda de arriba para abajo entre Puebla, el estadio Azteca, y ahora regresa al estadio Banorte, a ver cómo juega ese factor. Y cierra el domingo a las 6:00 p.m. allí en Ciudad Universitaria, un estadio que le sienta muy bien a Cruz Azul, porque ahí se ganó el campeonato el año pasado de la CONCACAF. Yo creo, voy a ser muy honesto, que está 55% a favor de Pumas y 45% a favor de Cruz Azul. Eso me dice que está muy pareja, pero ligeramente favorito Pumas, porque cierra de local. Ha entendido muy bien la dinámica de Efraín, tiene más tiempo trabajando con sus jugadores, y creo que Pumas parte como favorito, pero yo ya te dije que estaba muy desconfiado de la máquina después del jueves y me callaron la boca, así que yo confío en que Cruz Azul
1: recuperaste la confianza.
0: Y confío que después de 5 años Cruz Azul pueda ser campeón y bueno, y haga muy felices a tantos aficionados. Aún recuerdo, Alejandra, cuando salí a festejar el triunfo de Cruz Azul en el 2021, en plena pandemia, había cientos de personas en la Glorieta Cuauhtémoc. Impresionante aquí lo que había en Tijuana, y no solo en Tijuana, también a nivel nacional, toda la gente que salimos a festejar aquel triunfo de Cruz Azul, y que y a pesar de ser dos equipos populares, Pumas

0: y Cruz Azul han disputado solamente tres finales. La primera en la temporada 1978-79, Cruz Azul fue campeón en aquel año. Después, en 80-81, Pumas se llevó el título derrotando a la Máquina. Y hay que esperar, hubo que pasar 45 años para que se volvieran a enfrentar en una final de la Liga MX. No sé qué crees que pase, Alejandra, aunque ya realmente tú te equivocas mucho en los pronósticos, pero no sé quién crees que sea favorito.
1: No, pues ahorita ya me da lo mismo. Cualquiera de los dos que gane, pues está bien.
0: Ok, bueno.
1: Ya no, entonces, no tengo preferencia en esta ocasión.
0: Ah, bueno, porque quizás haya ahí algún tipo de como dolor todavía contra el Cruz Azul, porque se habían ilusionado mucho el equipo de
1: o sea, sí, pero no lo suficiente como para que mis vibras vayan en contra, pues no tanto. Entonces,
0: okay, pues te tocará a ti, Alejandra, decirle a tu público qué se gana, qué le regalarás y cuál va a ser la dinámica para que se lleven este artículo de su equipo favorito.
1: Mañana les digo, yo creo que estaría bien que más bien el ganador elija, ¿no? Claro. Como que el ganador elija cuál es, y yo digo que una gorra, porque me parece que es lo más sencillo por no tenerle que atinar a una talla determinada.
0: Exacto, sí, exactamente.
1: Entonces ya nada más hay que ver cuál, y tú me ayudas vía WhatsApp, cuál tiene que ser la pregunta, y mañana les digo ya bien cómo va a estar la dinámica. Mañana lo hacemos.
0: Cortesía de Alejandra Gaciola y las Chivas de
1: Guadalajara. Y mis queridas Chivas, exacto.
0: Sí, y Alejandra, cambiando de tema, América Femenil consiguió su tercera estrella en la historia de la Liga MX Femenil. Después de tantos tropiezos en finales, las Águilas consiguen levantar otro campeonato tras derrotar 3-1 en el global a las Rayadas. América remontó de la mano de Ángel Villacampa. Muchísima gente acudió al estadio Ciudad de los Deportes, había más de 25,000 personas. Me gusta mucho ver cómo ha crecido el fútbol femenil, y además el compromiso que se vio en la institución de América. Emilio Azcárraga, Jan, estaba ahí en primera fila apoyando al equipo, se le ve incluso muy emocionado por el triunfo, llorando, abrazándose con su familia, y es una muestra de lo que ha hecho el equipo de América en esto. Y ya para cerrar, hoy inicia una super serie, todos los ojos de las grandes ligas estarán en San Diego, porque Dodgers visita a los Padres, serie de 3 juegos, hoy tendremos a partir de las 6:40 Yamamoto contra King, y aquí el miércoles un espectáculo aparte porque Shohei Ohtani lanzará aquí en Petco Park contra Randy Vázquez.
1: Muchas gracias, pues estamos pendientes, y gracias Juan Miguel, ya casi nos vamos a despedir. De todas maneras a ti te veo un ratito y ya definimos este asunto de la apuesta. Gracias.
0: Gracias, hasta luego.
1: Nos dicen aquí en redes que ojalá pierdan los dos equipos. Dice Ernesto que ganó el Cruz Azul. Ya es Ernesto, no necesitamos que nos eches limón a la herida. ¿Que quieren el regalo? Sí, por supuesto. Como les decía, vamos a establecer las reglas y mañana mismo les digo en qué va a consistir. Los espero mañana 3:00. Hasta la próxima.
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16: Hoy es lunes 18 de mayo del 2026 y en la fórmula es, esta es la actualidad en información deportiva. Final capitalina. Los Pumas cumplieron en casa derrotando 1-0 al Pachuca con un golazo de Jordan Carrillo y el equipo de Efraín Juárez avanzó a la gran final del Clausura 2026, en la cual enfrentará al Cruz Azul. Horarios y sedes definidas. Cruz Azul jugará la ida de la gran final de la Liga MX como local en el Estadio Ciudad de los Deportes este jueves 21 de mayo a las 8 de la noche. La vuelta el domingo 24 a las 7 p.m. en el Estadio Olímpico Universitario. Con timoneles mexicanos. Por primera vez en 13 años, dos técnicos mexicanos dirigirán una final de la Liga MX. Antes de Joel Wiki y Efraín Juárez, Miguel Herrera con América y Guillermo Vázquez con Cruz Azul fueron los últimos en lograrlo en el Clausura 2013. La tercera estrella. El Club América Femenil goleó 3-0 a las Rayadas de Monterrey en Ciudad de los Deportes y las Águilas conquistaron por tercera ocasión el título de la Liga MX Femenil. Listos los seis invitados. Con la clasificación de los Pumas a la gran final, quedaron definidos los seis equipos mexicanos que participarán en la Conca Champions 2027. Toluca, Tigres, Cruz Azul, Chivas, América y Pumas. Con esto y más, inicia ya la Fórmula S Orbañanos y su gran equipo de comentaristas.

0: ¿Cómo están? Buenas tardes, muy buenas tardes. Lunes 18 de mayo, 5 de la tarde con 2 minutos, tiempo del centro de la República, y como ya es costumbre, cuando termina una jornada iniciamos con esto.
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0: Señor Burak, buenas tardes. ¿Qué fue lo mejor de las semifinales para ti?
2: Raúl, buenas tardes. Lo saludo con muchísimo gusto. Para mí lo mejor fue el equipo de Cruz Azul, porque hemos estado acostumbrados a que Cruz Azul batalla en los momentos importantes, lo que hizo la directiva finalmente desprenderse del Arcamón, traer a Joel Wiki, que es una persona que ya estaba en la institución, y lo que ha hecho una eliminatoria anterior que no había sido tan complicada contra el Atlas, pero ahora contra las Chivas, que aunque tenía un plantel diezmado, tenían que ir a ganar al Jalisco, allí en Guadalajara, y finalmente consiguen la victoria. Se ve un equipo con empaque, se ve un equipo que tiene la capacidad para ser inclusive campeón, así que para mí lo mejor fue el equipo de Cruz Azul, que además gana como visitante.
0: Raúl Eduardo, ¿qué fue lo mejor para ti?
3: Raúl Enrique, buenas tardes a la gente que nos acompaña. También Cruz Azul, agregaría lo que dice Enrique nada más, la adaptación de Joel Wiki al plantel, y yo tenía dudas de Joel para ver si tenía la capacidad de mover tácticamente a su equipo. Ya nos demostró que sí, hizo cambios tácticamente del primer partido al segundo, que por cierto, la serie completa entre Cruz Azul y Chivas fue realmente buena, dos equipos queriendo ir al frente, dos equipos queriendo ganar, pero Joel le cambia un poquito a la vuelta y termina siendo mejor que Chivas en el partido de vuelta. Merecidísimo finalista Cruz Azul.
0: Yo también me quedo con la máquina. El equipo de Cruz Azul ha sido mejor que el equipo de Chivas. Ya a estas alturas del partido, pues decir que le faltaron a Chivas jugadores, eso ya queda en el olvido, porque estaba estipulado desde antes, y con lo que tenían ambos equipos regalaron una muy buena serie, muy buena, y Cruz Azul está nuevamente en una final.
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0: Lo peor, señor Burak.
2: Pero para mí lo peor, Raúl, fue el hecho de que Guadalajara no haya podido aparecer con un plantel completo. Yo no sé qué tanto le vaya a ayudar a la selección mexicana tener una concentración tan larga, y además con unos cuantos jugadores ahora, aunque bueno, se van sumando algunos y tienen a sus pairings, pero pues ojalá les vaya bien en la Copa del Mundo. Pero por lo pronto desarmaron el equipo de las Chivas, un equipo que tiene... por fin parece que tiene un buen proyecto. Milito ha hecho un gran trabajo. Parece también que Amaury Vergara ya le entendió. Creo que le tomó un poco de tiempo, pero ya le entendió a este negocio. Entonces creo que lo peor desde mi punto de vista fue la planeación de la selección mexicana, la forma en la que desarmaron a uno que otro equipo, y más a Guadalajara, evidentemente, que cuenta solamente con mexicanos.
0: Raúl Eduardo.
3: Es difícil cuando son solo cuatro equipos y cuando son solamente dos series, pero me voy a quedar con Pachuca por lo que hace en el partido de ayer. Había ganado el partido de ida 1-0, pudo haber sido una ventaja mayor, y ayer regaló mucho tiempo Solari, regaló mucho tiempo Pachuca, reacciona ya que le hacen el gol, pero creo que como sufre Pumas en defensa, si Pachuca hubiera atacado un poco antes, probablemente la situación hubiera sido diferente. Regaló mucho tiempo Pachuca, al final termina siendo semifinalista, termina cayendo porque Pumas estaba mejor colocado en la tabla, pero creo que ayer pudo haber hecho más Pachuca.
0: Yo me voy a quedar con los errores individuales que se cometieron en las semifinales. El de Henry tuvo para liquidar a los Pumas y falló el penal. Ayer en el Estadio Ciudad Universitaria, Rondón y Quiñones estuvieron para liquidar a los Pumas y también fallaron con jugadas muy claras para hacer los goles. O sea, me quedo con esos errores individuales que tienen a Pumas en la final.
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0: Pero ni le muevan, o sea, los dos árbitros del fin de semana para mí deben ser los árbitros de la final.
3: Sí, grandes trabajos.
0: Muy buenos trabajos.
3: Tanto Daniel Quintero como César Arturo Ramos Palazuelos, grandes trabajos, pero no nos podemos olvidar de los trabajos de media semana.
0: Terribles.
3: Que son parte de la semifinal, ¿no?
0: Que fueron terribles.
3: Uno, el de Maximiliano Quintero, condiciona el partido con el penal que marca a favor de Cruz Azul, y el otro, la expulsión a...
0: A Bauerman.
3: A Bauerman, que también termina condicionándolo porque no puede jugar ayer, ¿no?
0: Sí, me decía un aficionado, ¿le darán a Quintero el bueno la final? Porque hay Quintero el bueno y Quintero el malo, ¿no? El Quintero el malo fue el de mitad de semana, pero la verdad, muy buen trabajo. Así como criticamos los trabajos de los árbitros, hay que reconocerlos a Ramos Palazuelos y a este hombre, a Quintero, que por cierto, jugó en el equipo de Tecos, profesional, lo debutó Miguel Herrera en alguna ocasión, y bueno, para mí son están pintados para la final, para mí. No sé, en la comisión de arbitraje se vayan a sacar de la manga algo más, porque suelen hacerlo, pero para mí estos dos deben de ser los que piten, ¿eh?
2: Sacar algo de la manga sería poner a Kate Itzel, porque es árbitro mundialista.
3: O a Santander.
0: No, bueno. O al gato.
2: O el gato, parecía penalti, ¿no? Para... Ah, no, ya no es a la mente.
0: Ya no hay.
2: Pero, no sé.
0: No, sí, sé. Esperemos que ojalá les hagan justicia. Bueno, lo de Ramos Palazuelos yo lo pondría a pitar sábado, jueves, viernes, sábado y domingo, ¿no? Pero bueno, ahí está la situación. Qué bueno que cerraron bien los señores árbitros. Ahora, lo que decía Raúl Eduardo, tiene razón Raúl Eduardo, regaló Pachuca 60 minutos. Pero, ¿se acuerdan de esa vieja frase de la suerte del campeón? Uh-huh. No sé si Pumas tiene la suerte del campeón, ¿eh? Con todo respeto para los seguidores de Pumas, yo veo favorito a Cruz Azul, ¿eh?
3: Sí, yo también.
2: Pues es que, bueno, ahora, si lo ves también fríamente, pues no ha ganado ninguna de las series el equipo de Pumas, ¿no? O sea, empataron, y así es del reglamento, empataron con América, empataron también con el equipo de Pachuca, pero por haber sido el número uno en la tabla les favorece, pero también estuvieron en la tablita.
3: Sí, ha jugado con el reglamento y así está en las reglas del juego, y Pumas, pues por eso ha avanzado y porque fue líder general. Pero yo voy todavía un poquito más allá, Enrique. Para mí, Pumas no ha sido superior en la serie ni contra América ni contra Pachuca. Uh-huh. Ayer en los primeros 20 minutos Pumas jugó muy bien, atacó, tuvo varias llegadas, pero si hacemos memoria y vemos el primer partido en Pachuca, Pachuca fue muy superior a Pumas, ¿no?
0: Vamos a seguir platicando estos partidos de semifinales. Y los horarios de la gran final ya están también. Regresamos después de una pausa.
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4: La selección de Francia jugará su 17ª Copa del Mundo tras clasificarse de manera invicta en su grupo en las eliminatorias de la UEFA. El orgullo azul llega al Mundial como una de las principales candidatas a levantar la Copa, que significaría su tercera estrella mundial después de coronarse en casa en 1998 y en Rusia 2018, además de llegar como subcampeona del mundo tras caer ante Argentina en Qatar 2022. El plantel francés está repleto de estrellas en cada una de sus líneas, siendo Kylian Mbappé el jugador en el que recae el peso de la estrella de su selección. Francia comparte sector con Senegal, Irak y Noruega, y estará debutando el 16 de junio ante los senegaleses. Este 2026, los galos buscarán coronar con el título a la mejor generación de su historia.
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4: 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Para cruzar hacia los Estados Unidos, nos reportan por la garita de San Isidro un tiempo aproximado de espera en líneas normales de 1 hora 10 minutos. Rail Lane, 2 horas 10 minutos. Sentry, 5 minutos. Cruzando a pie, 1 hora. Por la garita de OTA, líneas normales y Rail Lane, 1 hora 30. Entre 10 minutos, cruzando a pie, no hay demora.
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5: Mañana la renovación de Hansi Flick como técnico de los culés, tras alcanzar un acuerdo que mantendrá al estratega alemán en la entidad blaugrana hasta 2028. El club culé describió a Flick como el arquitecto de un Barça ganador. Nos mantenemos en España, pero volando a la capital, en donde la prensa de ese país informa que el Real Madrid ha alcanzado un acuerdo con José Mourinho para su regreso como técnico del conjunto merengue. El reporte indica que Mou firmaría un contrato por 2 años para una segunda etapa en el Real Madrid y que el Benfica recibiría una compensación cercana a los 7 millones de euros por permitir la salida anticipada del técnico portugués. Volamos a Inglaterra, en donde este mediodía el Arsenal ha dado un gigantesco paso para finalmente proclamarse campeón de la Liga Premier. El equipo de Mikel Arteta derrotó 1-0 al Burnley con gol de Kai Havertz, con lo que a falta de una jornada llegó a 82 puntos en el liderato, 5 por encima del Manchester City, que tiene un partido pendiente, por lo que con un triunfo en la última fecha o un tropiezo del City, los Gunners terminarían con una sequía de 22 años sin título de liga. Y cerramos manteniéndonos en Inglaterra con una nota de último minuto que, aunque no es oficial, la prensa inglesa y europea reportan con mucha seguridad, afirmando que Pep Guardiola estaría listo para terminar su ciclo como técnico del Manchester City, despidiéndose de la institución después de 10 años al finalizar la temporada este fin de semana. Esto fue una vuelta por el fútbol internacional. Continuamos en la Fórmula ES.
6: El Arsenal y el Paris Saint-Germain van a jugar la final de la Champions 30 de mayo en Hungría, en Budapest, en la arena de Puskás. Y bueno, los ingleses van por el título por primera vez en su historia, mientras que los parisinos intentarán volverlo a conquistar. 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Oye, antes de seguir con lo de la Liga MX, eso de, si se comprueba lo de Guardiola, sería un duro golpe para el City, ¿eh?
7: Sí, sí. Yo no creo, porque se me hace que Guardiola es un tipo que planifica bien y que le permitiría al Manchester City que su reemplazo fuera paulatino, ¿no?
6: Pero aparte yo recuerdo que él había dicho que se iba a ir, pero no ahora, que se iba a ir más adelante. O sea, creo que hasta dijo 2028, 2029, no me acuerdo.
7: Él quiere dirigir una selección.
6: Sí, para no estar de tiempo completo todos los días en el entrenamiento, ¿no?
8: Sí, y él hace que 2-3 años había tenido problemas en la casa, se había separado a su esposa y tenía justamente esta situación que estaba dirigiendo en Inglaterra, y se había dado un lapso, había dicho un par de años más, sí. Una cosa así. Entonces, tiene mucha lógica lo que dice Raúl de estar con una selección.
6: Hombre, si quiere venir aquí con los brazos abiertos, ¿eh?
7: Quiere dirigir un mundial, Guardiola.
6: Sí.
8: ¿Pero qué hacemos con Rafa Márquez? Supuestamente claro. Él ya viene.
6: No, pues ya no, ya. Lo siento, Pep, no puedes ya aquí. Búscate otra. ¿Qué selección sería buena para Guardiola? A ver si. Porque España es difícil que quiten
7: España es muy difícil, ¿no? Que, Inglaterra podría ser,
6: ¿eh? Inglaterra sería ideal, dibujado. Inglaterra
7: podría ser.
6: Dibujado. Oye, regresando a las semifinales, vamos en orden. El partido de Cruz Azul y Chivas, qué agradable los dos partidos, ¿no? El primero fue un partidazo, uh-huh, pero el segundo también un partido bastante agradable, el Estadio Jalisco lleno, y hubo momentos en que parecía que el partido podría ser para Chivas, pero el segundo tiempo ya fue Cruz Azul todo el segundo tiempo, ¿no? Y sí, para mí sí se veía un equipo con más empaque, con más experiencia. Esta contratación que hicieron de Palavicino es una extraordinaria contratación, pero oye, la de Jeremy Márquez también, qué buen resultado les ha dado. Y a mí me gustaron mucho, y creo que justamente Cruz Azul está en la final. Yo, mis respetos para Chivas, ¿eh? Uh-huh. Lo que compitieron las Chivas, mis respetos para Chivas, sin lugar a dudas.
8: Sí, lo que ha hecho Milito me parece que es de tomarse en consideración. No es una casualidad, porque ya el torneo anterior también ha sido muy bueno para las Chivas. Lástima que se les cruce el Mundial y entonces que se tienen que desprender de medio equipo. Pero lo del partido de este fin de semana, vamos, 10 minutos, ya había dos goles. Y el equipo de Cruz Azul tuvo que esperar hasta la segunda parte, por el 66 que viene el 2-1 en el partido. Y luego viene esta jugada, vamos, evidentemente la gente de Chivas quiere penalti, la gente de Cruz Azul no, pero pues es un balón que va directamente a la mano y entonces está bien marcado, está bien señalado que no sea penal.
7: No, no, sin duda, ¿no? Cuando tienes gente de tanta calidad en el medio campo de un equipo como Paradela, como Palavicino y como Charly Rodríguez, que son jugadores de mucha calidad, y haces jugar bien a un equipo y están contentos en la cancha y van al frente, se nota. Y Cruz Azul juega muy bien al fútbol. Ahorita, al principio del torneo con el Arcamón, jugaba muy bien, y de repente se fue desinflando. Rotondi ahora lo aventó un poquito más adelante, Wiki, y Rotondi fue muy peligroso. Tuvo una que falla increíble, pero esta pisa el área y llega mucho a gol. Cuando dos equipos salen a jugar como Chivas y Cruz Azul, buscando el arco contrario y buscando ofender, pues pasa lo que vimos, que son dos extraordinarios partidos y dos excelentes series. Habíamos dicho a media semana el tema de Mier. Otra vez, para mí, Mier se equivoca en el
6: gol. Totalmente de acuerdo,
7: o sea, contigo. No es que se lo coma, pero un arquero de un equipo como Cruz Azul y un arquero seleccionado no puede recibir ese gol.
6: El esto que dice Rotondi, para mí fue un acierto tirar a Rotondi un poco más adelante, y aparte poner ahí a Tomás Campos, porque Tomás Campos juega por ese perfil.
7: Omar Campos,
6: por ese perfil, no, Tomás fue en Cruz Azul hace mucho tiempo, y le dio resultado también. O sea, Wiki hizo algunos movimientos ahí muy interesantes que le dio un resultado, y bueno, Cruz Azul está en la final. Y en la otra semifinal, lo de Pachuca, hay quien asegura que las liguillas se ganan en el partido de ida. Yo creo que Pachuca lo pudo haber definido en el partido de ida. Yo no sé si recuerdan el partido contra Toluca, igual salió a defenderse Solari y hizo un gol y acabó el partido. Pero era muy diferente. ¿Por qué era diferente? Porque si te hacía un gol Toluca, tenía que hacer otro todavía. Uh-huh. Porque tú tenías ventaja, eras local y tenías ventaja en la tabla de posiciones. Ahora no. Ahora si te hacían un gol, te podían echar fuera, como sucedió. Y bueno, cuando reaccionó Pachuca y fue al frente, generó cuatro llegadas de gol muy claras. O sea, algunas clarísimas. Y bueno, no la pudo meter. Pero si me dicen a mí, a lo mejor a los seguidores de Pumas no les va a gustar, pero si me dicen a mí, futbolísticamente, tanto América como Pachuca superaron a Pumas,
8: Sí, de acuerdo. Y vamos, Pachuca hace solamente un gol en la eliminatoria, que además tiene que ver con esta jugada en donde Keylor Navas y el defensa estaban haciendo un lío. Mejor manda el balón para afuera, viene el tiro de esquina y luego Idrissi con el desvío del defensa de Pumas para el gol. Ahora, también es cierto que ayer Pumas, ¿cuántas falló en el primer tiempo, no? O sea, infinidad de situaciones que les hubiera dado mucha tranquilidad en el segundo tiempo, pero sí es cierto, el equipo de Pachuca esperó, y finalmente cuando se quiso ir hacia adelante no consiguió el gol.
6: Morales falló un increíble.
7: Sí. Los primeros 20 minutos de Pumas ayer fueron muy buenos, pero, digo, al final, tú ves las estadísticas, ayer Pumas tuvo un tiro a gol. Varios desviados, pero Abuel tuvo un tiro. Pachuca tuvo dos remates a portería. Si ves el partido de ida, Pumas tuvo un tiro a gol, que fue una jugada tampoco de tanto peligro, y Pachuca tuvo seis tiros a gol. Yo digo, merecidísimo el tema de Pumas porque aprovechó su posición en la tabla, no le ganaron ninguno de los dos partidos y por ello está en la final. Felicidades al equipo, felicidades a los aficionados, pero yo creo que sí, futbolísticamente no fueron ni mejor que América, ni mejor que Pachuca en los 180 minutos. Tiene que hacer mucho, mucho más Pumas, creo, para ganarle a Cruz Azul. Tiene el problema Pumas que tiene un equipo muy reducido, ¿eh? Tiene pocos jugadores Pumas, tiene un 11 y tiene por ahí uno que otro cambio, pero fuera de eso no tiene mucho más Pumas, ¿no?
6: Pero Pumas hubo un tiempo en el campeonato que jugó bastante bien, bastante bien. Yo no sé por qué Efraín no intenta retomar ese tipo de juego. Él dijo cuando acabó el partido en Pachuca que los partidos de liguilla son a 180 minutos, tiene razón, pero tuvo mucha suerte. Tuvo mucha, pero muchísima suerte.
7: Yo lo que no entiendo, Raúl, es que al final, en las dos series, Efraín se ha tirado atrás. Sí, cuando va ganando, sí, se ha tirado atrás. Y Pumas no defiende bien. No defiende bien. No, ayer.
6: La prueba es que América le metió 6 y ayer le llegaron 4 veces en 20 minutos.
7: Pero ayer la que falla Rondón, caray, es un servicio frontal a los defensas, que es un gran pase de Kennedy. Pero no te pueden tirar ese pase y ganar la espalda como te la ganaron, ¿no?
6: Pumas debe de mejorar muchísimo si quiere ser campeón. Porque en este momento se ve más sólido, más armado, con mejor plantel también al equipo de Cruz.
8: Tercera vez que se enfrenta en una final, la primera fue 78-79, Cruz Azul gana la final 2-0 en el global. Y luego 80-81 gana Pumas 4-2 en el global.
6: Sí, sí, sí, sí. Esa fue la despedida de Hugo Sánchez.
8: Correcto.
6: Sí, exactamente. Exactamente. El portero del Cruz Azul era el Oso Ferrero.
8: Así es, en lugar de
6: Marín. En paz descanse. Regresamos.
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9: La selección de Túnez llega como una de las más competitivas del norte de África. Conocida por su orden táctico y disciplina, las Águilas de Cartago han sido protagonistas constantes en la Copa Africana de Naciones y han tenido presencia regular en Copas del Mundo. En su plantel destacan futbolistas como el creativo Wavi Kasri. Su goleador Youssef Msagni y el centrocampista Elies Skiri, clave en el medio campo por su recuperación y distribución. Túnez apuesta por un juego colectivo sólido, con transiciones rápidas y de mucha intensidad, buscando competir de tú a tú ante cualquier rival para dar la sorpresa en la Copa del Mundo.
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10: La Federación Ecuestre Mexicana dio a conocer a los 6 representantes mexicanos que participarán en la disciplina de salto en los Juegos Centroamericanos y del Caribe 2026 en Santo Domingo, República Dominicana. La lista está encabezada por Nicolás Pizarro, quien se alzó campeón este fin de semana en el concurso de salto internacional de 3 estrellas en el Gran Prix Otomí de San Miguel de Allende en Guanajuato. La lista de representantes mexicanos también incluye a Juan Pablo Gaspar, Juan Carlos Álvarez del Castillo, Manuel González Drufán, Fernando Parroquín y Rodolfo Gómez. En el automovilismo, el piloto neerlandés Max Verstappen y su equipo conformado por Jules Gounon, Lucas Auer y Danny Juncadella no pudieron finalizar las 24 horas de Nürburgring, a pesar de haber dominado gran parte de la carrera, pues a 3 horas del final el vehículo presentó fallas en el eje de transmisión y tuvieron que abandonar. Max mantuvo al auto como líder de la carrera con hasta 50 segundos de ventaja, por lo que al finalizar su participación compartió un mensaje en sus redes sociales. Muy desafortunado y frustrante final, pero estas cosas suelen pasar. Aún así, realmente disfruté la experiencia junto con Jules, Luigi y Dani, gracias al equipo y a todos los que estuvieron alrededor de la pista por su apoyo. Y en el béisbol de la Liga Mexicana, Diablos Rojos del México barrió su serie ante Tigres de Quintana Roo con la victoria en el tercer juego por pizarra de 7 carreras a 15 en el estadio Alfredo Harpelú. Esta noche visitan el estadio Domingo Santana para enfrentarse a Bravos de León.
11: Señor Burak, Raúl, bueno, pues varias cosas que platicar con ustedes. Vamos a iniciar con los playoffs en el básquetbol de la NBA, que pues sabemos que son eternos. Pero bueno, finalmente ya están llegando a las finales de conferencia. Ayer el juego 7 en la semifinal del Este entre Cleveland y Detroit, los Pistones, que habían sido el mejor equipo durante la campaña regular en esa conferencia, y los Cavaliers, con jugadores como Donovan Mitchell, como James Harden, logran finalmente llevarse la victoria. Ayer jugaron como visitantes el partido número 7 y ganan además con facilidad el partido del día de ayer. Así que de esta forma ya está Cleveland, que no aparecía en unas instancias tan importantes, pues básicamente de las épocas de Kyrie Irving y también de LeBron James, y ahora estarán enfrentando a los Knicks en la final en la conferencia del Este a partir del día de mañana. Mientras que hoy se pone en marcha la final en la conferencia del Oeste, San Antonio, que no estaba en estas instancias desde el 2017, están enfrentando a Oklahoma City, que va por el bicampeonato. Oklahoma City, que no ha perdido un solo juego, que va con marca de 8-0 en esta postemporada, que tiene margen promedio de victoria de prácticamente 17 puntos, 16.6 puntos. Y además, el día de ayer, Shai Gilgeous-Alexander, el canadiense, fue designado por segundo año consecutivo el jugador más valioso de la liga. Y además, con esto se mantiene la tendencia de jugadores nacidos fuera de Estados Unidos que son más valiosos. El último jugador estadounidense que fue designado más valioso fue James Harden en la temporada 2017-18. O sea, después aparece Giannis Antetokounmpo, que es en un par de ocasiones el griego que juega para Milwaukee. Después Nikola Jokic, también dos años consecutivos, el serbio de los Nuggets de Denver. Luego Joel Embiid, el camerunés de los 76 de Filadelfia. Jokic otra vez en la campaña del 2023-24. Y los dos últimos años con Shai Gilgeous-Alexander. O sea que pues los jugadores de fuera siguen haciendo un papel predominante, sensacional, y entonces estamos ya muy cerca de conocer a los rivales en las finales de la NBA.
12: Oye, ¿muy favorito Oklahoma o San Antonio le puede dar batalla?
11: Yo creo que puede ser una serie que se defina en 5, máximo 6, pero con Oklahoma City ganando. Se me hace un equipo muy sólido, muy fuerte, y bueno, en el caso de San Antonio, bueno, es un equipo bueno, pero que todavía creo que está en ese paso de aprendizaje. Por otra parte, también platicar acerca del fútbol americano, hay varias cosas. Una de ellas es que por fin Aaron Rodgers firma contrato con los Acereros y ya se presentó el día de hoy al campo de entrenamiento, que además, a diferencia de lo que fue el año pasado, se presentó en junio, y además cuando vinieron los entrenamientos voluntarios. Quiero decir, los obligatorios. Ahora que son días de entrenamientos, pero son voluntarios para los Acereros. Y Aaron Rodgers, de sus 42 años, ya apareció. Firma contrato por un año, con incentivos puede alcanzar $25 millones. Ya hay luz en el camino. Y pues los otros mariscales de campo, el caso de Howard, que fue tomado en el draft del año pasado, Allard, que fue tomado en el draft de este año, Mason Rudolph, que ya es un producto reciclado porque estaba con Pittsburgh, se va con Tennessee y regresa con los Acereros, pues ahora van a tener que cortar a uno de esos otros tres mariscales de campo. Pero los Acereros, ¿cómo les pinta el año? Yo creo que va a ser otra vez un año de 9-8, quizás 10-7, arañando la posibilidad de meterse a la postemporada. Y pues sería ya el último año de Rodgers, ahora además con Mike McCarthy como entrenador en jefe, con quien estuvo por espacio de 13 años en Green Bay, ganaron un Super Bowl, no terminaron bien, pero ahora con los Acereros de Pittsburgh veremos qué es lo que les depara el futuro.
13: Oye, ¿a dónde hacen la pretemporada en este momento que es voluntario?
11: Parece que es en las instalaciones de los Acereros.
13: En Pittsburgh,
11: pero luego sí los equipos tienen distintos escenarios para sus entrenamientos, pero en esto que es voluntario, regularmente es en las instalaciones. De hecho, Aaron Rodgers se presentó hoy a las 7 de la mañana, hizo su examen físico, a las 7:45 ya estaba de regreso en las instalaciones de práctica, y para sorpresa de muchos, ¿no? También es cierto que lo vieron y dijeron casi casi, bueno, ¿y este qué está haciendo aquí? Pero bueno, finalmente ya está Rodgers para la próxima temporada. Por otra parte, también platicarles acerca de el tenis, porque Jannik Sinner se convierte este domingo en el primer italiano que gana el abierto de ese país desde que lo hiciera Adriano Panatta en 1976. Le gana al noruego Casper Ruud, los parciales fueron 6-4, 6-4. Es el segundo, junto con Novak Djokovic, que gana los 9 torneos Master 1000. Esos torneos que son, digamos que una categoría abajito de los 4 torneos de Grand Slam. Djokovic gana, por cierto, los 9 torneos en 2 ocasiones. Y ahora lo hace Jannik Sinner. que por cierto, esta temporada en canchas de arcilla va con marca de 17-0, tiene 29 victorias consecutivas. Nunca ha ganado Roland Garros. Y Roland Garros inicia este fin de semana.
13: Pero no va a Alcaraz, tiene chance.
11: Tiene una buena oportunidad de ganar por primera ocasión Roland Garros.
12: No le va a ganar nadie. Es que, digo, al final, en el nivel que está Sinner, y en un Grand Slam que le tienes que ganar 3 sets, uh-huh, es mucho más difícil que en un torneo de ATP 100 que le tienes que ganar solamente 2 sets, ¿no?
11: Sí, sí, sí. Estoy de acuerdo, se ve muy complicado. Tendría que ser un muy mal día Sinner,
12: sí,
11: y en un muy buen día su oponente.
12: O una lesión, que se canse, un calambre o algo, ¿no? Porque sí, si no, sí está en chino.
11: Sí, está muy complicado, pero bueno, pues este hombre que ya ha ganado Australia 2 veces, que ha ganado 1 vez Wimbledon, 1 vez el Everest de Estados Unidos, parece que puede conseguir el Grand
13: Slam. Jugó todo de negro, ¿eh?
11: Sí. Sí, sí, sí.
13: El deporte blanco lo jugó todo de negro.
11: Pues sí, ya ves que nada más respetan lo blanco ahora en Wimbledon.
13: Nada más, ya.
11: Pero bueno, pues se gana frente a su público. Están atravesando por un gran, gran momento. Y como mencionado, estaba ahí Adriano Panatta, que había ganado el título hace 50 años.
12: Oye, que se está poniendo en moda en el tenis esas botellas de champaña enormes, como en el automovilismo, que al momento de festejar se bañan entre los jugadores. Yo no me acuerdo de haberlo visto antes, ¿no?
11: Yo tampoco.
12: Es van algo que dos está... o tres torneos.
11: Sí, algo ligado al automovilismo, como mencionas. Bueno, como es famoso en Indianápolis, el que gana también, que toma su botella de leche, ¿no?
13: Sí, pero sí, son unas botellotas también.
12: Sí, sí, sí, también.
13: Aquí dicen que son de sidra.
11: Pues sí. Y bueno, un par de cosas que quedaban del fútbol americano. Todos suponen que el día de mañana van a decir que el Super Bowl número 64 se va a jugar en Nashville, en la casa de los Titanes. Tienen un nuevo estadio que, por cierto, abre sus puertas el año próximo. Entonces, ya estarían las siguientes 4 sedes del Super Bowl. El Super Bowl 61, que va a ser en la casa de los Carneros y también de los Cargadores, el estadio SoFi, que se encuentra en Inglewood. Después, para el año que sigue, va a ser en Atlanta, el Super Bowl 62. Aquí hay algo muy interesante, porque no tiene fecha todavía el Super Bowl de Atlanta. Y esto quiere decir que la NFL está contemplando la posibilidad de que la siguiente temporada ya sean 18 partidos por equipo, con 2 semanas de descanso. Entonces, por eso es que no tiene fecha todavía.
12: O sea, una temporada de 20 semanas.
11: De 20 semanas, exacto. O sea, el americano que se sigue expandiendo. Parece que cuando éramos chavos, el Super Bowl eran los primeros días de enero y ahora estamos... El siguiente Super Bowl va a ser el Día del Amor y la Amistad, 14 de febrero. Luego el Super Bowl 63, que va a ser en Las Vegas. Y el Super Bowl 64, mañana se va a hacer oficial, que va a ser en Nashville. Y lo del draft, que también... O sea, es algo que la gente de la NFL... Yo no sé cómo no se había dado cuenta de lo que podían hacer, ¿no? Porque antes lo hacían en el Radio City Music Hall de Nueva York y pues tuvieron algunas fechas de conflicto total que tuvieron que sacar de ahí. Y ahora es este circo que arman por el espacio de 3 días y es una cosa espectacular.
13: Pero ya hay ciudades que pedirán hacerlo, ¿no?
11: De acuerdo, de acuerdo. Entonces, el año próximo va a ser en Washington el draft. Este año fue en Pittsburgh y bueno, fue una cosa impresionante. Cerca de 700,000 personas fueron.
13: ¿En Washington va a ser?
11: Va a ser en Washington.
13: Te apuesto que aparece Trump, lo que quieras.
11: Ah, estoy totalmente seguro. Y pues él va a querer, es más, si él puede ponerse el jersey,
13: sí, claro,
11: lo va a hacer. Y parece que el día de mañana también se va a votar que va a ser en Minneapolis el draft del año 2028. Entonces, la NFL es una máquina de hacer dinero impresionante.
13: Pero lo hacen muy bien.
11: Lo hacen muy bien.
12: Minneapolis tiene que ser en el estadio, supongo, ¿no?
11: Pues estamos hablando de que es en abril. Entonces, sí, pues digo, las condiciones.
12: Porque así clima... que digas cuántas cosas hay en Minneapolis.
11: No. Pues sí, no hay mucho que hacer ahí en Minneapolis, de verdad, pero bueno.
13: Regresamos.
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5: Las estrellas fugaces son en realidad pequeños fragmentos de roca que arden en la atmósfera.
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11: La Secretaría de Salud emitió un aviso preventivo de viaje para la República Democrática del Congo y Uganda. Esto ante el brote de ébola Bundibugyo y la declaración de emergencia internacional realizada por la OMS debido a esta enfermedad. La Secretaría de Turismo de Sinaloa informó que el puerto de Mazatlán se consolidó como uno de los principales destinos turísticos nacionales durante el pasado fin de semana, al registrar una ocupación hotelera del 84% y recibir más de 152 mil vacacionistas, que generaron una derrama económica superior a los 639 millones de pesos. Ante los amagos de la CENTE de realizar protestas para boicotear el Mundial de Fútbol, la presidenta Claudia Sheinbaum señaló que son solo una parte de los maestros. Sin embargo, aseguró que mantendrán el diálogo con el magisterio. Informó Itzel Vanegas. 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
6: En la Liga MX Femenil.
12: Las Águilas del América se alzaron campeonas de la Liga MX Femenil luego de la final de vuelta, donde se quedaron con una aplastante victoria de 3-0 sobre Rayadas de Monterrey en el Estadio Ciudad de los Deportes, para alzarse monarcas con marcador global de 3-1. Escuchamos al estratega de las Águilas, Ángel Villacampa.
13: Aquí siempre buscamos esa excelencia, esa exigencia que nos hace tan especiales y tan distintos al resto de clubes. Y lo único que quiero decir es que ya tocaba, creo que nos hemos limpiado un poco, es el premio a esa confianza, lo he dicho antes, el patrón, Baños, Joaquín Valcárcel, son personas que lejos de volverse locos siempre nos han dicho vamos a por más.
12: Por otra parte, la guardameta Sandra Paño se despide de las Águilas como campeona al anunciar su salida de la institución.
14: Se acaba esto aquí, estoy muy feliz de terminar así, con mis compañeras, al América le augura muchos éxitos en el futuro, es un equipazo y lo viviré como una americanista más.
12: De esta manera, las Águilas suman su tercer título de liga y de inmediato inician preparación para las semifinales de la Champions Cup de la CONCACAF, donde este miércoles se enfrentarán al Gotham FC en el certamen que es clasificatorio al primer Mundial de Clubes de la categoría.
15: Bueno, en el fútbol internacional se jugaron todos los partidos en el mismo horario, menos el del Barcelona en España. El descenso está que arde. Oviedo ya está en la segunda división. El Mallorca tiene pie y medio en la segunda división, ¿eh? Este equipo que dirige de Michelis, que fue el técnico del equipo de Monterrey durante un tiempo, que cuando llegó empezó a ganar y de repente empezó a perder, y ahora perdió en su casa con el Levante, ¿no? Que el Levante parece que se salva, está buenísimo.
7: Con los resultados del fin de semana se salvaron Sevilla, Valencia, Español de Barcelona y Alavés. Esos equipos matemáticamente están salvados. Ya está descendido el Oviedo y se juegan las dos plazas que faltan de descenso: el Girona, el Mallorca, el Levante y el Osasuna. Esos cuatro
15: el
7: equipos.
15: Elche.
7: No, el Elche ya está
15: salvado. Ya está salvado también.
7: No, el Elche, perdón, sí, el Elche también.
15: ¿Sí?
7: Girona, Elche, Osasuna y Mallorca.
15: Ahora, el Elche juega de local con... No, juega en Girona, ¿no?
7: El Elche visita al Girona, sí.
15: ¡Oh, la tienen chino ahí!
7: Sí, todavía se puede jugar mucho, ¿no?
15: No, está buenísimo el cierre. Parece mentira en la segunda división. Porque ya las demás ligas...
7: Mallorca recibe al Oviedo, Girona recibe al Elche, Getafe recibe al Osasuna y el Alavés recibe... Bueno, el Alavés ya está salvado. Y el Levante, ahora te digo, el Levante visita al Betis de Sevilla.
15: Sí, el Mallorca supongo yo que le puede ganar al Oviedo, pero aún ganando puede descender, ¿eh?
7: Sí, sí, sí.
15: Está bravo.
7: Todos los partidos a la misma hora el próximo fin de semana, me parece que es el sábado por ahí de las 11 de la mañana.
15: ¿Sabes qué estuvo muy emotivo ayer? El Oviedo perdió de local con el Alavés se salva.

0: entonces se define todo en la última fecha, que se jugará el domingo a las 9 de la mañana. El Manchester City visita mañana al Bournemouth. Y también mañana el Chelsea recibe al Tottenham. Esto va porque el West Ham perdió el fin de semana, sí. 3-0 contra el Newcastle. El Tottenham le lleva 2 puntos al West Ham. Si el Tottenham gana mañana al Chelsea, se salva y desciende el West Ham. Si no, hay que esperar al fin de semana.
1: ¿Y el Arsenal dónde juega?
0: El Arsenal visita al Crystal Palace. No es un partido
1: sencillo. Es muy complicadito,
0: sencillo. No es un partido sencillo. Sería, la verdad, sensacional que pudiéramos ver la última jornada buscando al campeón y que los partidos se harán a la misma hora, domingo a las 9 de la mañana, pero buscando quién gana el título, que por cierto el Manchester City le ganó la FA Cup al Chelsea el sábado, le gana 1-0, ganó la FA Cup, ganó la Copa de la Liga. El equipo de Pep Guardiola lleva 20 títulos.
1: Si llegan a empatar el Arsenal y el City, ¿se van a resultados entre ellos?
0: Goles.
1: Diferencia de goles. Y ahí está mejor el City.
0: Está mejor el City, sí.
1: Sería ideal que hiciera un partido extra, ¿no?
0: Sí, ¿tú crees?
1: Hombre, sería maravilloso. Tú imagínate lo que sería. Como aficionado sería maravilloso.
0: Pregúntale a los jugadores.
1: No.
0: Ahorita tienen la misma diferencia de goles, pero si el Manchester City gana mañana, ya la diferencia de goles del Manchester City será mejor que la del Arsenal. En otras notas rápidas del fútbol internacional, por desgracia para Fermín, este volante del Barcelona, gran jugador, se fracturó ayer el quinto metatarsiano en el partido Barcelona contra Betis de Sevilla. Lo van a operar, se pierde la Copa del Mundo Fermín, que seguramente iba a estar en la lista de Luis de la Fuente. Así pasa, ¿no? Riesgos del fútbol en un partido que para el Barcelona ya era intrascendente, que no se jugaba nada. Titular como en los últimos partidos y se fractura el quinto metatarsiano. El Chelsea confirma a Xavi Alonso como su entrenador para la próxima temporada. Me da mucho gusto por Xavi Alonso, que tenga otra oportunidad en un equipo como el Chelsea, que busca siempre competir en Europa y que le mete lana a su equipo. Hansi Flick renueva con el Barcelona hasta el 2028. No es oficial, pero es un secreto a voces que el nuevo técnico del Real Madrid es José Mourinho. Se hará oficial en los próximos días, están en los términos legales, pero ya está todo acordado para que José Mourinho sea el próximo entrenador del Real Madrid.
1: Yo pongo en pausa mi seguimiento al Madrid.
0: Oye, la última, da a conocer Carlo Ancelotti la lista de Brasil para el Mundial 2026, y la sorpresa mayúscula es que no está en la lista João Pedro, el delantero del Chelsea, que es un jugadorazo, y sí está en la lista Neymar va a la Copa del Mundo con Brasil. Contra todos los pronósticos, está en la lista de Carlo Ancelotti.
1: ¿No vieron lo que pasó con Neymar el fin de semana?
0: Sí.
1: Maravilloso, increíble, ¿no? Sí. Increíble. La gente que no sepa, resumiendo, es muy fácil. Va a hacerse un cambio y se equivoca el árbitro asistente y pone el número Neymar y sale. Y no era el que iba a salir. Y les dice: Neymar, están equivocados, el que va a salir él. Y le dice todo el mundo: están equivocados. Ah, pues ya nos equivocamos, ya estás fuera. Y adiós, ya no pudo volver a entrar.
2: Sí, y estaba Neymar en la cámara de la televisión, que juega ahora para el Santos ahí en Brasil, estaba enseñando la tarjeta.
1: Increíble.
2: Del cambio, con el número del jugador que tenía que salir. O sea, me parece que en muchísimos aspectos el fútbol sigue siendo primitivo ya.
1: No, es
2: arcaico, sí. O sea, ridículo, ¿no?
1: Oye, ridículo. Y hoy se reportan 3 europeos con la selección: Edson, Mateo Chávez y Jorge Sánchez. Lo que voy a decir lo digo con todo respeto. Edson no ha tenido actividad, pero estos dos futbolistas, Jorge Sánchez y Mateo Chávez, europeos, yo creo que nos marcan la pauta del nivel que tenemos de europeos en este momento, ¿no? O sea, ya no tenemos europeos de buen nivel, o sea, estamos hablando de 2 laterales.
0: Y que, por cierto, México juega el viernes contra Ghana en Puebla, ¿no?
1: 2 laterales, y para mí, con todo respeto para Mateo Chávez, yo veo mejor al Cotorro que a Mateo Chávez.
0: Sí, sí. Sí, que Mateo hizo un buen gol el fin de semana.
1: Ojalá le vaya muy bien, ya, le vaya a la selección, pero sí son jugadores que no tienen mucha calidad, ¿no?
0: Pero de los europeos y también de los que están aquí en México, ¿no, Raúl? O sea, si ves la lista de la selección nacional, muy buenos futbolistas, sin duda, pero

0: la comparamos contra selecciones de otros años, pues sí hay mucha diferencia entre la calidad de unos futbolistas y de otros.
1: Johan Vázquez hizo gol, ¿eh?
0: Sí, sí.
1: Johan Vázquez anda muy bien, muy bien. Y bueno, ojalá siga por ese camino. Es el capitán del Génova ya.
0: Sí.
1: Bueno, vamos, ¿qué tenemos?
2: Para cerrar.
1: Esto pasa en Japón.

0: ¿Y por qué en español?
1: Los seguidores de Osaka cantando en español, dale, dale, Osaka, Osaka. Yo no entiendo.
2: Pues van a jugar partido de México, ¿no? Ya no sé si es que...
1: Pero es increíble, ¿no? Todos los seguidores de Osaka, dale, dale, Osaka, Osaka. Está buenísimo. Oye, lo que ha crecido el fútbol en Japón.
0: Que vaya. Oye, hoy se da a conocer que viene el rey de España a Guadalajara, ¿no?
1: ¿Ah, sí?
0: Al partido Guadalajara, España contra Uruguay, estará el rey de España y me imagino que alguna comitiva en el estadio Guadalajara.
1: En el estadio de la ciudad de Guadalajara, ojalá barren ese día, ¿no? Oh, por favor, que quede todo limpiecito, ¿no? Yo tengo muchísimas ganas de ir a ese partido de España contra Uruguay en Guadalajara.
0: Tú estás a tiempo, Raúl. Tienes ahí una lanita guardada. Estás a tiempo.
1: Estoy tengo que decidir entre ir al partido o irme de crucero a fin de año. Sale lo mismo.
2: Sí, no, qué cosa. No, sale más que el boleto del mundial. Qué cosa.
1: Con esto nos vamos. Y no se vaya, viene Pepe Cárdenas.

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5: Los champiñones tienen un sabor muy peculiar que es del agrado de la mayoría. Además, son un alimento que ayudan a la salud cardiovascular, refuerzan el sistema inmune y tienen un efecto saciante. De igual manera, aportan minerales como potasio, fósforo y selenio, junto con una gran cantidad de vitaminas del grupo B.
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14: ¿Qué tal? ¿Cómo está? ¿Cómo le va? Son las 6 de la tarde. La hora de las noticias, la hora de la verdad expuesta, por supuesto, a través de Grupo Fórmula, radio, televisión, internet y todas las plataformas en este lunes 18 de mayo. ¿Día de qué? Óscar Holguín, ¿cómo te va? Te saludo, muy buena tarde.
15: Muy buenas tardes, Pepe. Hoy es Día Mundial de los Museos y nosotros estamos abriendo la conversación vía WhatsApp. Tenemos un número exclusivo para que usted nos haga llegar sus comentarios y pasen en la parte de abajo de nuestra pantalla, 5548480394. Recuerde que también puede usted participar en el debate que se arma en la transmisión en vivo de YouTube, en donde además tenemos un sondeo todos los días. El de hoy ya está arriba, ya puede participar única y exclusivamente vía YouTube. ¿Fracasó la marcha de Morena en Chihuahua, sí o no? Los leemos y debatimos.
14: Claro que sí, además hoy decías que hoy es día de ¿qué?
15: De los museos.
14: De los museos, y es lunes y los museos cierran el lunes, por cierto.
15: Así pueden festejar.
14: Qué coincidencia, ni modo, pueden festejar los trabajadores de los museos un descanso merecido. Confirma la presidenta de la República, congelamiento de cuentas de Rubén Rocha Moya, gobernador de Sinaloa con licencia, y otros 9 acusados o coacusados por Estados Unidos. Así lo dijo por la mañana la presidenta.
16: Plantea que es de una manera preventiva. Ahí se va a explicar en el documento. Dado que hay una orden de aprehensión en Estados Unidos contra 10 personas, los bancos de aquí, como tienen relación con los bancos de allá, toman una serie de medidas y de manera automática, preventivamente lo hace la UIF.
17: ¿No es que la UIF esté investigando al
16: gobernador? No, ahí lo va a explicar en el documento, cómo son mecanismos automáticos que se dan en cualquiera de los casos.
14: La presidenta descarta preocupación por la entrega del general Gerardo Mérida Sánchez, quien fue el secretario de Seguridad del gobierno de Sinaloa, y también por la entrega de Enrique Díaz, quien fue responsable de las finanzas del estado de Sinaloa.
16: Ningún riesgo, ninguno. Fue una decisión de ellos entregarse y no hay ningún riesgo, ninguno.
14: Por cierto, están confirmando de Estados Unidos que la defensa de Gerardo Mérida, el exsecretario de Rocha Moya en seguridad, será representado por la abogada Sara Krizoff. Eso es lo que se dio a conocer. Es lo dio a conocer la Corte del Distrito Sur de Nueva York. De acuerdo con los registros judiciales, va a ser representado por esta abogada. Ella es Sara Rebeca Krizoff, exfiscal adjunta del Distrito Sur de Nueva York. Además, Mérida Sánchez, el general de división en retiro, se presentará el próximo 1 de junio ante las autoridades judiciales, por lo que el juez ordenó que el plazo para el juicio rápido se extienda hasta esa fecha. De acuerdo con la firma de abogados Cosen O'Connor, a la que pertenece la defensa del sinaloense, la señora Sara Krizoff, estuvo a cargo de investigaciones sobre fraude, lavado de dinero, crimen organizado y delitos cibernéticos cuando estaba en la Fiscalía del Distrito Sur de Nueva York.